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2: ¿Qué tal? Muy buenas tardes. ¿Cómo están ustedes? Estamos ya listos en esta Mesa de los Grandes para hablar de lo que ha sido una jornada más en el fútbol mexicano. Ya se terminaron dos fechas completas. Hay un nuevo líder de competencia momentáneo, que es el equipo de Xolos de Tijuana. Y hay equipos que están haciendo muy bien las cosas. Cruz Azul volvió a levantar otro título oficial el pasado fin de semana, derrotando a los Diablos Rojos del Toluca. Hay actividad del certamen de CONCACAF en la categoría sub-20. Ya se viene la presentación varonil y femenil de este equipo que está compitiendo en los Juegos Centroamericanos y del Caribe también esta semana. Y bueno, pues también tenemos información de fútbol internacional y noticias en el campamento de la América. Ojalá nos pueda acompañar. Les saludo con mucho gusto Carlos Moreno, a nombre de Francisco Báez, y el día de hoy acompañado por un par de grandes compañeros. Juanpa, Royce, ¿cómo estás? Hace tiempo que no estábamos aquí en este espacio. ¿Cómo estás? Buenas tardes.
3: Carlos, ¿cómo estás? Beto, qué gusto saludarte, a toda la gente que nos acompaña a través de la gran cadena W. Me habían mandado a la banca un rato. La última vez que estuve hice enojar a la Chiva mucho, entonces me dijeron, ¿te vas a la congeladora un rato? No es cierto. Todo bien, muy, muy contento de estar de regreso en la Mesa de los Grandes. Tenemos muchos temas de los cuales platicar hoy. No le fue bien a mi Pachuca ayer, perdieron contra Querétaro. Pero bueno, apenas va empezando el torneo. Que se juega, no se juega, empieza, para, un relajo el fútbol mexicano, pero felices de estar aquí.
2: Por supuesto que sí. Beto Bernard, ¿con qué empezamos el día de hoy? ¿Qué noticias hay relevantes?
4: Tenemos bastante. A ver, primero, Wiki en 10 partidos gana 2 títulos. Increíble, 8 victorias, 2 empates, lo de Wiki, pero además con un estilo, porque Wiki rompió el esquema que venía manejando Cruz Azul con técnicos. Llegó y dijo, yo soy línea de 4, a mí no me... Gracias. Y 2 títulos en 10 partidos. La otra, hoy el primer, no sé si llamarle refuerzo, pero tiene una incorporación en América que hoy está negociando en su campamento, el colombiano, este extremo, este que nació en Pereira.
3: Oscar Perea.
4: Ajá, que además nació en Pereira. Está negociando muy raro, muy raro. En América sí. Lo de los refuerzos está muy, muy raro y Chivas explotó. Chivas de nueva cuenta, igual que antes del Mundial, levantó y metió un manazo en la mesa y dijo, hey, momento, soy Chivas y a mí pregúntenme antes de hacer las cosas, porque ya bajó jugadores que no van a ir, que
2: al
4: no van a ir
2: estrellas
4: al juego de estrellas, al All Stars, que es eso, ese juego que todo mundo, que nadie espera, que no sabes cuándo se juega y en algún momento aparece.
2: Es el juego que nadie quiere jugar, ¿no? Porque además, Messi también se bajó.
4: Bueno, se baja, pero les dan una lana a los jugadores.
2: No, yo lo sé, pero me refiero, deja de tener tanto interés cuando tú ves la cantidad de jugadores que no van. Navas, por ejemplo, con Pumas no está al 100%. Y mira que ya hace rato que jugaron ese partido contra Toluca, donde él también, por cierto, se equivocó en esa acción. Pero es de
4: pero
2: los
4: a ver, que... Keylor Navas lo platicamos. El día que lo checaron, se los decía yo, le hicieron una prueba de estabilidad a la rodilla de Keylor. Uh-huh. No fue de flexión. Fue de estabilidad de la rodilla, porque sienten que al momento de apoyar el pie y golpear la pelota, él tuvo un problema. Por eso es, porque sí, el problema de él fue, no fue de flexión, sino de rotación de la rodilla. Uh-huh. Por eso en Pumas están preocupados.
2: Sí, sí, sí. Y bueno, este partido es el miércoles, pero sí. El viernes ya hay jornada en el fútbol mexicano y Chivas, pues lo primero que hizo fue... A ver, nosotros queremos a nuestros jugadores para la liga, no nos interesa ese partido de Juego de Estrellas, por muy dinero que te ofrezcan o
3: pues es que aunque te paguen otros aspectos, sí, ¿no? Aunque te paguen una cantidad grande de dinero, lo que les acaban de hacer, o sea, lo que, bueno, estaba acordado, ¿no? Lo que pasó antes del Mundial, que les quitan a sus jugadores para liguilla y ahorita te van a
4: les
3: quitar
4: costó
3: a tus
4: el título,
3: jugadores.
4: ¿Eh? Claro. Les costó el
3: Chivas
4: título.
3: Chivas venía volando el torneo pasado. Les quitan a la gran parte. Ahorita gran parte de Chivas está en... No todos son titulares, pero...
4: Bueno, están regresando.
3: Gran parte es, bien, a ver, es que es un relajo el calendario. Es que lo tratamos de acomodar para comunicárselo a ustedes, pero es que está así, pero es que viene acá porque varios también se fueron al premundial sub-20.
4: Entonces, sí, tiene 8 convocados, exacto. Entre sub-20 y sub-23 tiene 8 convocados.
3: Entonces, Chivas, claro que ahorita que viene va a decir, oye, no, déjame a mis jugadores y la lana me da igual.
4: Ahora, Chivas la peleó. Antes del Mundial, ¿se acuerdan que dijeron, mis jugadores no van a concentrarse, vienen acá a jugar con Chivas? Y de repente, no, pues mira que sí, que no los vamos a prestar a Toluca, sí. Era broma, era jajaja, jejeje, y no lo hacen. Pero este problema que está teniendo hoy la Liga con Chivas es miniatura, con el gran problema que se viene. A ver, Juan Pablo, si me ayudas.
3: Claro que sí.
4: La jornada 10. Chivas, ¿contra quién y cuándo juega?
3: La jornada 10 es del 25 de septiembre al 27 de septiembre. Y Chivas juega contra Querétaro.
4: ¿El?
3: A las 5, el 26 de
4: el
3: septiembre
4: 26.
3: A las 5 de la tarde.
4: El 26 de septiembre, ese mismo día, debuta la selección mexicana con Rafael Márquez en Baltimore contra Colombia. O sea que, ¿y qué va a hacer Chivas? ¿Chivas va a jugar sin seleccionados ese partido? No, Chivas va a explotar, ¿eh?
3: Sí.
4: Chivas va a explotar porque, a ver, ¿qué equipo va a ceder más jugadores a la selección?
2: En teoría, Chivas.
4: Chivas, Chivas, sí, sí, va a ceder más jugadores. Va a ceder, es más, al Mundial no fueron más porque no querían acabar con Chivas tan radicalmente. No quieren acabar con las Chivas. Entonces Chivas va a hacerlo. Esta es una advertencia que hace Chivas, porque no sé a quién se le ocurrió la brillante idea en la Liga MX, que seguramente fue
2: el nuevo.
4: Iturbide estaba a cargo de las competencias. Él hacía los calendarios y los reglamentos. Y se les ocurrió poner en fecha FIFA la jornada 10.
3: ¿En qué mundo, en qué liga del planeta hay una jornada del fútbol oficial del país en fecha FIFA?
4: En Tumundú.
3: Sí, o sea, aquí en México y ya. Porque además, por ejemplo, Tijuana juega el 25. ¿Qué van a hacer? Porque Gil Mora probablemente va a ir convocado, ¿no?
4: No, porque están convocados desde el 21, atención.
3: Claro.
4: Ellos concentran el 21.
3: Sí, pero ¿qué va a decir? ¿Qué va a decir Tijuana?
4: Bueno, juega contra Atlas. Pero Tijuana es uno.
3: Sí, pero es por ir poniendo nombres. Ah, por ejemplo, Pachuca no sé si vaya a tener, pero por ejemplo, en caso de que Elías Montiel esté convocado, nada más por decir un nombre. Van a decir, oye, pero vamos contra Santos. No, nada más por decir un nombre.
4: Sí, sí.
3: Pero va a decir, oye, vamos contra Santos, pues yo necesito a mi jugador. Tigres, Cruz Azul, Toluca, Pumas. Van a decir, oye, ¿qué está pasando? ¿Por qué estamos haciendo las cosas tan mal?
2: Aquí yo no veo más que dos posibilidades. Una, que quede muy claro que Rafa Márquez diga, bueno, no puedo convocar, todos entendemos la calidad que tienen los jugadores de Chivas, pero no puedo convocar a tantos.
4: Pero Rafa Márquez, ¿cómo va a aceptar eso?
2: No, bueno,
4: debut pero contra Colombia,
2: espérame,
4: no, loco.
2: Son las posibilidades. O sea, ¿cómo solucionas el tema? Uno, ese. Dos, reprogramas el partido contra Querétaro y se acabó. O sea, está muy eso mal programado. Sí. Pero ¿qué pasa si dices, no va a poder jugar Chivas la fecha 10 sin seleccionados?
4: A ver, ¿tú qué crees que quiere Rafa Márquez para su presentación
2: entonces,
4: en selecciones? ¿Qué quiere?
2: Pueden ser las dos cosas.
3: Futuro.
4: ¿Cómo las dos?
2: Atendemos a Selección Nacional llevando a los jugadores de Chivas a esa fecha FIFA y reprogramamos el partido Chivas contra Querétaro para una situación
4: entonces,
2: más adelante. ¿Lo
4: hubieras puesto en el calendario de inicio?
2: Por eso,
3: claro,
2: está mal. Pero hay manera de solucionarlo medianamente.
4: Reglamentariamente
2: no se puede cambiar. Ya no se puede cambiar ese
4: por
2: partido.
4: Por seleccionados no se puede cambiar ningún partido.
3: No,
4: está
3: claro.
4: Reglamentado.
3: Y además Querétaro, ¿qué va a decir? ¿Y por qué me cambian mi partido?
4: Claro,
3: Querétaro. Son tres puntos. O sea,
2: bueno,
3: en papel podría ser un partido accesible.
2: Se entiende que los
3: accesible.
2: Menos culpables de esta situación
3: sí,
2: son
3: claro.
2: los equipos. Sí. Pero hay maneras de solucionar medianamente los problemas.
4: Un problema que no existe y tú creaste.
2: Pero ya está.
4: Por eso. Pero a ver, si desde el principio dices, oye, fecha FIFA... Pues no juguemos.
3: Claro.
4: No, pues mete ahí la 10 que
3: sí,
4: se juegue.
3: No.
4: Porque además, si te das cuenta, esta le hicieron a las calladas. Porque cuando ha llegado un momento en que se juega sin seleccionados, se avisa. Se juega sin seleccionados. Esto ha pasado mucho cuando vienen de la Copa de Oro y de la Copa América.
3: También.
4: Y de la Copa América. ¿Qué ha pasado? Que se está jugando la Copa de Oro y está jugando y arranca la liga, igual que el Mundial pasó.
3: Sí.
4: Y ahí dicen, la jornada 1 y 2 es sin seleccionados.
3: Sí.
4: Se dice. Pero acá no se dijo nada.
3: Nada.
4: Y te digo algo, hoy Chivas me parece que levanta la voz avisando septiembre, muchachos, pónganse buzos en septiembre.
3: Sí.
4: Porque imagínate, Chivas de repente hay jornada 10, que no arrancó bien Chivas, porque no arrancó bien, hay que decir la verdad. Perdió ampliamente y ganó apuradamente.
3: Ajá.
4: Así de simple, ¿no? Entonces, si no tiene Chivas para estar esto, y de repente le dicen, sí, te voy a convocar a 5.
3: Sí, sí, sí.
4: O a 6. ¿Qué va?
3: Yo Milito decía, también.
4: Pero loco.
3: O sea, también qué onda. Pobre Milito. O sea, Milito está haciendo su plantel, le están funcionando bien las cosas y cada vez que le están funcionando bien las cosas, le quitan a sus jugadores. Tampoco está padre. Por eso luego se terminan yendo. No es que Milito se vaya a ir, pero luego dicen, oye, estoy haciendo las cosas, estoy trabajando. Y cada vez que avanzo tantito en mi trabajo, me patean tres escalones para atrás.
4: Pero además acá, esto es de que, a ver, esta indicación de quién creen que viene. De Mauri Vergara.
3: Sí.
4: A Mauri, otra vez voy a decir, no van, y se acabó. Oye, que los, ¿cómo se llaman los videojuegos? Llevó la máquina para escanear a la hormiga y que aparezca en el juego padre y que su movimiento y todo, me importa un pepino, no va. Así de simple, no va. Oye, es que además, pues se van a venir a los juegos, no van. Así fue de rotundo el no de Chivas. Y todo, hay que decirlo, pasó cuando Chivas de repente dijo, tengo jugadores en la sub-20, en la sub-23. se van a ir al All-Star, ¿con qué va a entrenar Milito en la semana?
3: Exacto.
4: ¿Con qué? ¿Echar una cáscara? No. Me parece que este juego está dando más dolores de cabeza que soluciones. Este de All-Star me parece que se está terminando siendo una burrada. Una auténtica burrada. Así de simple, ¿eh? No tiene otro adjetivo. Y les va a ocasionar un efecto dominó. A ver, porque ya quiero ver que le digan a Rafa Márquez: Rafa, de Chivas nada más llévate dos, mira, tres ya cuando mucho. ¿Qué va a decir Rafa Márquez?
3: Sí, sí. Es real.
2: Es que no dan muchas explicaciones. O sea, nosotros vamos a llegar al momento en el que demos a conocer las listas, ¿no? Y muchas preguntas van a quedar en el aire. ¿Por qué? Porque lamentablemente cuando se trata de encarar o poner en dudas ante el técnico ciertos temas, pues se salen por la tangente un poco, ¿no? Entonces muchas veces ni siquiera hay conferencia de prensa, simplemente sí. Hay una convocatoria y ya a partir de ahí tú puedes comentar lo que gustes.
4: Rafa Márquez tiene que estar pero trinando si le dicen, claro, eso. O sea, Rafa Márquez tiene que decir no puede ser. A ver, Rafa Márquez está teniendo problemas hasta para conformar el cuerpo técnico. O sea, hoy todavía no hay un cuerpo técnico de la selección mexicana de fútbol.
2: Ya vamos tarde, ya empezó este asunto y vamos tarde.
4: Pero no que era continuidad y que habíamos empezado hace 20 meses con la designación de Márquez. 20 meses después no tiene cuerpo técnico. Y 20 meses después le vas a decir el día del debut: juega la liga ese mismo. Entonces, ¿quién va a sufrir más, Chivas? Después va a sufrir Toluca, va a sufrir Cruz Azul. Pues también Cruz Azul va a decir, oye... claro, por decirte algo, se lleva a Charlie y se lleva a Lira, o él sí se lleva a Charlie, pues van a decir, oye, o se llevan a Jeremy Márquez.
3: Sí, claro.
4: Tres jugadores, espérame, tres, y tal vez contra el que juegue no pierde uno, o como es Cruz Azul, justo, que va a perder internacionales,
2: ahora,
4: Cruz
2: Azul. Ahora otro tema,
4: Dita, Mier.
2: Otro tema, yo no sé si de aquí a la fecha 10... ya pasó la Leagues Cup, ya estamos más adelantados de lo que es este campeonato de liga. No, pero espérame. De aquí a la fecha 10, a lo mejor ya la Hormiga está en otro equipo del extranjero y ya ni siquiera dices, bueno, lo quitaron. O sea, en una de esas hay uno o hasta dos jugadores que hoy están en la plantilla y luego ya resulta que no.
3: Sí, podría ser. Incluso Lira, ¿no? Que se dice que quiere salir y todo este tema. Pues sí, faltan. Sí, sí. A ver, faltan dos meses. O sea, es el 26 de septiembre. No sabemos en dónde van a estar. Ojalá los jugadores no estén.
4: Faltan dos meses, falta menos. Te voy a decir por qué. Porque antes tienes que mandar.
3: Bueno, sí, tienes que mandar
4: las peticiones.
3: Claro. Y bueno, la convocatoria empieza
4: el 21.
3: Y la lista 20, sale la semana antes.
4: Ellos tienen que viajar el 20. Ajá, y tienen que ser dos semanas antes.
3: Exacto.
4: Entonces estás hablando del 5.
3: Sí, faltan mes y medio.
4: Mes y 10 días, sí. Seis semanas. Y a ver, ¿y quién está viendo hoy el torneo local mexicano? ¿Quién? Rafael Márquez no está en México.
3: Sí, claro.
2: Alguien debe estar. Digo, no sabemos quién, pero alguien.
4: Ah, no, sí, yo tengo una bola de cuates que no se pierde ni un juego.
3: Nosotros estamos viendo todos los días.
4: Sí, pero no. A ver, y yo insisto, la postura va a ser Rafa Márquez. Esto va a ser una bomba. Ya quiero ver que empiecen. Rafita, no más dos.
3: No, y que se enoje a Mauri Vergara como cuando fue que Toluca le iban a prestar a Gallardo y a Alexis Vega. Y entonces a Mauri dijo, bueno, pues se me regresan todos a ver si no empiezan a pasar otras veces esas cosas. Y empieza a haber una división. Lo que se había trabajado tan bien para que ya haya una unión entre la afición, la selección, los equipos. Todo estaba funcionando muy bien y empiezan a hacer otra vez las cosas mal. A ver si no se empieza a dividir otra vez.
4: Ahora, ¿tiene razón Chivas en no prestar hoy los jugadores al All-Star?
2: Yo creo que sí, o sea...
4: Oye, me los acabas de entregar del Mundial, sí, ya te los llevas de nuevo.
2: Pero deja eso, el partido es el miércoles y el viernes ya hay partido oficial. Ahí sí ya ahí ya no hay ni manera de solucionar el tema, ¿no?
4: Sí, aunque se supone que nada más juegan 45 minutos.
2: Aunque jueguen un minuto, pero, y el viaje representa algo.
4: El no estar entrenando con tu equipo. Por eso hoy Chivas levanta la mano y dice, ¿saben qué? No van y háganle como quieran. Y ya les expliqué que habló de los videojuegos. Oye, es que tengo aquí ya la máquina para escanear. ¿Ves que les ponen chunches en la cabeza y en las manos para copiar los movimientos de los jugadores? Y vamos por la Hormiga y todo. Me importa un pepino.
2: Mi consejo es que hablen con Shakira, porque dicen que hubo dos en el Mundial, ¿no? La de la inauguración es
3: dos hormigas.
2: La de la clausura. Necesitamos dos jugadores del mismo equipo para que uno vaya a un evento y otro a otro.
4: Ahora, realmente, ¿alguien se acuerda del juego de estrellas del año pasado? Yo ni idea. Es más, te digo algo. Creo que nunca lo he visto.
2: Por curiosidad, sí.
4: No, yo ni por curiosidad. Día vi el de los jueguitos, que atínale. Un día lo vi 15 minutos y dije... Pues para ver eso voy a un circo, para ver malabaristas y tal, pues voy a un circo, para ver quién latina al hoyo, pues voy a un circo mejor.
2: Bueno, tocaste tú dos temas. Es muy interesante y va a seguir la situación en torno a Chivas Rayas de Guadalajara. Y otra, lo de Wiki, porque también vendrá el Campeones Cup, que es el 16 de septiembre.
5: ¡Oh, qué lache! Wow.
2: Un torneo que no deja de ser oficial y que puede representar un título más para Joel Wiki ante el equipo de Inter de Miami. Adivina dónde se va a jugar ese Campeones Cup.
5: Pues en Estados México, Unidos.
2: En el campo de Miami. Sí, claro. En el campo de Miami, o sea... Vamos con esa situación siempre en contra, ¿no? Tenemos que ir a jugar a Estados Unidos, no solamente porque ahí se monetiza mucho mejor, sino porque hay una ligera ventaja siempre hacia los de la MLS. Sí, ¿Cuántos partidos hay de la Leagues Cup y cuántos se juegan en México? Cuatro. Nada más Toluca.
3: Y son dos de Toluca.
2: Dos en
3: por
2: Toluca.
3: Ser el actual, o sea, es que son para el campeón y para el subcampeón de los últimos torneos. Entonces, Toluca Tigres y América Toluca.
4: O sea, pero América es uno. Tigres es uno y Toluca dos, ¿no?
3: Y Toluca sí, dos, sí, sí. Ajá, porque fueron bicampeones. Sí. Entonces, eso le da a Toluca. O sea, entonces lo que nos da a entender que el próximo, la próxima de Leagues Cup, Toluca va a tener uno y Cruz Azul va a tener uno, porque es el campeón y el subcampeón.
4: Yo espero que ya no exista. Ah, no, la Leagues Cup sí va a existir todavía.
3: No, la Leagues Cup va a seguir existiendo.
4: Esta es la cuarta, ¿no? Esta es la cuarta.
3: Quinta. La cuarta.
4: La cuarta y firmaron cinco. Firmaron cinco de la Leagues Cup. Formaron cinco de la Leagues Cup. Entonces, ahora lo de Wiki. ¿Cuántos técnicos dirigieron años extranjeros que jugaron bonito, que revolucionaron todo y no ganaron nada? Y Wiki en 10 partidos tiene dos títulos.
2: Sí. Sí. Bueno, de hecho, la verdad de las cosas es que si consideramos nada más la Liga MX del torneo pasado más lo que va de este, son 25 partidos en los que Cruz Azul solamente ha pedido dos juegos. Sí. O sea, realmente en cuanto a resultados, incluso sin Wiki, el equipo no dejó de estar tan mal, porque no hubo una crisis.
4: Pero estaba en 9 sin ganar de él, ¿no? ¿Cómo era?
3: Sí, corrieron al Arcamón cuando no ganaron 9.
2: Sí, porque se juntaron muchos empates, pero estoy hablando de que en 25 partidos de Liga MX solamente 2 derrotas.
3: Sí, porque con el Arcamón el equipo volaba hasta que de repente ya no estuvieron de acuerdo y empezaron a tener la seguidilla. Corren a Nicolás Larcamón y de repente el equipo ya vuela otra vez. Tendieron la cama al argentino.
4: Sí, bueno, ahí termina. A ver, aquí apunté 5 virtudes de Wiki. A ver si están de acuerdo. Virtud 1. Plantear el equipo como a él le gusta. Nada de que aquí en Cruz Azul juega con 3 centrales, nada. Línea de 4 él y ha utilizado atención. Así como de repente me lo ningunean a Wikidios o le dicen Wikilopochtli. Como así como pero es Wikidios. El tipo ha jugado 4-3-3, 4-2-3-1, 4-1-3-2. O sea, le ha movido, ha cerrado partidos con línea de 3. Se la ha jugado con Amaury García de contención, con Jeremy Márquez como lateral derecho. O sea, se la ha jugado, regresó a Rotondi de extremo izquierdo. O sea, el tipo le ha movido. Segundo, gran capacidad para sustituir las ausencias.
3: Sí.
4: O sea, el tipo ha tenido ausencias y las ha sabido sustituir. Cuando se le fue Lira, cuando no tuvo lateral derecho para jugar, cuando ha tenido problemas en la central, ¿no? Él ha sabido eso. Bueno, hasta el regreso de Mier, ¿no? Que tuvo.
3: Maneja muy bien el plantel.
4: Luego, tercero, gran manejos de partido ganando o perdiendo.
3: Sí.
4: ¿Por qué? 5 partidos anotó primero. Esos 5 los ganó. Luego, 3 partidos recibió primero y terminó ganando. 1 recibió gol primero y terminó empatando y tuvo un 0-0 con Chivas. Segundo, vocación ofensiva. Es la mejor ofensiva de este torneo. Uh-huh. Lleva 22 goles en 10 partidos y además es el equipo que creo que tira más a gol en el fútbol mexicano. Y 5, le gusta la pelota. A estos que hoy nos fascina el juego de posesión, el tiquitaca, él promedia más de 60% de posesión de la pelota por partido. ¿Esto qué quiere decir? El tipo tiene personalidad para dirigir, ¿eh? No es cualquier hijo de vecino, ni es obra de la casualidad, ni nada, o sea...
2: Yo agregaría a lo mejor otros puntos más, ¿no? Tiene un excelente trato con los medios de comunicación, porque luego hay técnicos que son medio prepotentes. Hay técnicos que luego son medio prepotentes, o que llevan una mala relación más allá de los buenos regulares
4: o
2: medianos resultados. Pero eso es un plus extra, ¿no?
4: Claro.
2: El hecho de decir, oye, pues es que la verdad que todo está saliendo genial. O sea, yo directivo llego y digo, a ver, le voy a poner la vara muy alta. Solamente seas campeón. Bueno, fue campeón y se quedó.
3: Sí.
2: Y ahora todo está resultando, la verdad, de maravilla, ¿no?
3: No, con él. Y lo que dices, o sea, el trato al final de cómo se expresan sí es importante. Nos acordamos lo que pasó con Efraín Juárez. pues él se le criticó durante mucho tiempo por todo lo que decía, ya sea en conferencia de prensa, en los estadios.
4: ¿Cómo le fue?
3: Llegó a la final, pero...
4: Muy bien, le fue extraordinario.
3: Y se terminó yendo por la puerta atrás.
4: Bueno, no, se fue porque él fue un sueño loco que tiene.
3: Sí, pero se terminó yendo mal.
2: Pero hubo momentos álgidos. O sea, contra Puebla estaban...
3: O sea, no por la prensa. Por un conjunto de cosas entre la oportunidad que se le dio de...
4: Él tenía una realidad alterada y no pasaba nada. No, ese equipo sigue ganando.
3: Sí.
4: Con una realidad alterada.
3: No, de acuerdo. Pero, o sea, sí afecta en varias cosas. O sea, el que salgan y se peleen con la prensa o discutan o...
4: Yo eso
3: o
4: lo dejaría de lateral.
3: No, pero, o sea, no que sea lo primordial para que seas un buen entrenador, obviamente no. Pero sí te afecta. O sea,
2: es una atmósfera que maneja alrededor y que siempre es algo adicional muy positivo, ¿no? Porque muchas veces tú puedes tener buenos, malos o regulares resultados, pero notas un vestidor medio fragmentado o una presión extra a lo que son propiamente los partidos, ¿no? Y yo hoy Cruz Azul lo veo, la verdad, en todo su esplendor, ¿no? Yo no sé, lamentablemente los proyectos duran muy poco, ¿no? Hablaban ya de lo de Juárez, pues todos imaginábamos que iba a seguir esta temporada con Pumas, ¿no? Sí. Y a lo mejor Pumas puede calificar y no hacer un mal papel también con Solari, pero ya de entrada había cierta presión en la fecha 1 cuando no vino un resultado positivo en casa contra el equipo de Pachuca. Sí. Entonces,
4: pero ya compuso el camino, le ganó
2: a Toluca. Es que es muy temprano, la verdad, a veces hacemos juicios demasiado temprano, ¿no? Ya 3 partidos perdidos, no, ya no va a calificar, ¿no? 3 ganados, no, pase lo que pase.
4: No, pero es que hablamos de la actualidad, no estamos hablando al futuro, estamos hablando de lo que pasa hoy. Hoy, por ejemplo, ya a ver, Chivas es fácil, perdió ampliamente y ganó apuradamente. Chivas está ahí, Cruz Azul en los 2 partidos ha venido de atrás, ojo que no pasa el mejor momento Cruz Azul, y contra Toluca se puso arriba y lo empataron, o sea, le está costando el arranque de Cruz Azul en el marcador, le está costando, pero está sacando el resultado.
2: Oye, el Atlas sin el técnico, porque todavía Crespo no va a la banca y lleva 2 victorias.
4: Aunque están todos sus auxiliares ya trabajando.
2: Sí, pero raro, ¿no?
3: Y los siguientes partidos de Cruz Azul son interesantes, porque viene el Atlante, que los dos juegan en el...
4: Tres adentro.
3: Ese sí, pero los siguientes están buenos, porque, o sea, Cruz Azul-Filadelfia, Filadelfia es un equipo duro de la MLS. Contra New York, más o menos. Chicago Fire, no sabes qué esperar, y con Lewandowski te puede generar problemas, ¿no? Y ya después regresas contra Tijuana en Tijuana, que se les complica.
4: Pero una ventaja, Juan Pablo, no viaja casi. El traslado Filadelfia a Nueva York es corto.
3: Eso sí.
4: Y a Chicago también está en la zona.
3: Eso sí, pero no, es que al final regresamos al tema de la League's Cup de tú no viajas tanto, pero a ver, el viaje de aquí a Nueva York, o sea, no es que sea el más pesado del mundo, pero sí son 4 horas y media, ¿no? De vuelo. Entonces llegas a Filadelfia, es casi el mismo tiempo. 4 horas. Entonces llegas y es pesado. El clima es diferente porque hace mucho calor en verano allá en Estados Unidos. Y entonces los equipos, ellos no tienen que viajar para la League's Cup. Es lo que hemos dicho durante estos 4 años. Que ahora ya nos dan nuestros 4 partidos. Pero bueno, ¿qué te da que tengas 4 partidos? Cruz Azul le da igual que tengamos 4 partidos, ¿no?
4: Ahora este Cruz Azul hay que reconocerle que... A ver, lo de Jeremy Márquez... Es un tipo que está levantando la mano para la selección. El 26 de septiembre estar ahí para jugar, ¿no? Para hacerlo. 2, en esta línea de 4 encontró perfectamente el acomodo para ellos, ¿no? Otra, ya está jugando hasta con 2-9, ya ha puesto a jugar al Toro y a Ibáñez, los ha puesto a jugar juntos este equipo de Cruz Azul, ¿no? En la portería Mier, siendo Mier, teniendo
2: altos. Pero ya se decantó por Mier, porque hasta había dudas el torneo pasado con el otro técnico.
4: Pero vuelvo a lo mismo, dudas de la prensa, de él no.
2: De Wiki ya no, pero anteriormente había dudas respecto a quién iba a ser el portero, ¿no?
4: Es que, y por insisto, la lesión también en la prensa, porque venía una lesión, pero lo de Mier es infinitamente más que lo del otro chico, pero infinitamente más, pero de calle. Acá me sorprende lo de Rotondi, que de repente sienta Campos. A Rotondi lo ha puesto de lateral, lo ha puesto de extremo. Ha sentado de repente a Palavecino. Le ha dado rotación, además.
2: Y Charlie Rodríguez, que sigue manteniendo un gran nivel, ¿no? Digo, no fue a la Copa del Mundo, pero es un excelente futbolista. Y no sé, sinceramente, qué vaya a pasar a fin de cuentas con salida de algún jugador. Caso de Lira.
3: Ojalá,
2: ¿no?
3: Lira.
2: Yo creo que va a salir. No sé en qué momento, pero creo que esta temporada.
4: Cruz Azul quiere 13 millones de dólares.
3: Sí.
4: ¿Quién los va a poner?
3: La Roma no creo.
4: No, pero la Roma es Reyes, ¿no?
2: Sí.
3: También se estaba diciendo.
2: Bueno, vamos a una pausa. Regresamos. Estamos aquí en Mesa de los Grandes.
6: Raúl Jiménez está de regreso oficialmente con el Wolverhampton. El delantero mexicano de 25 años reportó este lunes a los entrenamientos del club inglés. Álvaro Fidalgo reportó con el Real Betis en España al interrumpir anticipadamente sus vacaciones para integrarse a la pretemporada del club ibérico. Gianni Infantino, presidente de la FIFA, respondió a críticas sobre el Mundial y señaló que están trabajando duro y ofreciendo el mejor espectáculo del mundo.
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20: Desde Cantera, las instalaciones de los Pumas, donde el equipo universitario trabaja de cara a la jornada 3 del campeonato mexicano, donde estarán enfrentando a los Bravos de Juárez. Segundo partido al hilo, donde Pumas estará visitando a su rival. ¿Cuál es la ventaja? ¿Cuál es la buena noticia que vienen después de haber conseguido los 3 puntos frente a Toluca y que tendrán en el total más de 10 días de descanso desde la jornada 2 hasta este duelo de la jornada 3 frente a los Bravos? El cuadro universitario que tiene una mala noticia con el tema de Keylor Navas. ¿Por qué? Porque sufrió un golpe en la rodilla en el duelo frente al Toluca. De hecho, tuvo que ser atendido durante el trámite del partido. Continuó, termina ese compromiso, pero ya en la evaluación determinan que trae una molestia por este golpe y lo más probable es que se pierda el duelo de la jornada 3 frente a los Bravos de Juárez. La intención es recuperarlo al 100% de cara a lo que será la Leagues Cup, donde Pumas tendrá el viaje a Estados Unidos para enfrentar sus 3 compromisos respectivos de este torneo. Así si trabaja Pumas de cara al compromiso. Hay que recordar que Coco Carrasquilla también se está recuperando. La intención es que puede estar lo antes posible, pero no van a forzar su regreso. Saben perfectamente que fue una lesión complicada que lo dejó también fuera de cualquier actividad en la Copa del Mundo con Panamá, y es por eso que lo llevarán con calma para que pueda regresar a su mejor nivel. Esteban Solari sabe que es un pilar en su plantilla y lo necesita al 100%. Ahora sí, en el tema de altas y bajas, hay que ser muy claros en el tema de las bajas. No hay una sola oferta en estos momentos por algún jugador de Pumas. Se habla mucho de la posible salida de Pedro Vite, del propio Coco Carrasquilla o de Keylor Navas. La realidad es que hasta estos momentos no hay una sola oferta para que alguno de estos elementos salga de la plantilla. Si es que sale alguno de ellos, son jugadores no formados en México. Se liberaría una plaza y Pumas ahí sí podría reactivar el mercado de fichajes de manera internacional para buscar que se cumpla con esa plaza de no formado en México. Por lo pronto, si no se mueve nadie, Pumas no moverá más en el tema internacional. Lo que sí sabemos es que buscan un defensa central. A petición de Esteban Solari, quiere reforzar la defensa de los Pumas y sería un mexicano. Lo van a tomar con mucha calma, con mucha paciencia. Hay que recordar que el mercado cierra hasta la primera semana de septiembre. Entonces, lo que menos tiene Pumas es prisa para conseguir a su último fichaje, que sería un defensa central. Y con eso, ahora sí estarían cerrando el mercado de fichajes. Después de haber vencido a Toluca en la jornada 2 y preparando el duelo frente a los Bravos de Juárez de la jornada número 3 del campeonato, Pumas ya trabaja en las instalaciones de cantera. Para Claro Sports, Esteban Garrido.
0: Muchas gracias. Pues ahí está la información más reciente en torno al equipo de Pumas de la universidad. ¿Y qué hay con respecto a esta selección mexicana de fútbol sub-20 que está compitiendo en el certamen de la CONCACAF? Arrancaron con el pie derecho, victoria de 3-0. Por ahí incluso escuchamos declaraciones de Alex Diego, ex de Pumas, refiriéndose a que a lo mejor bajó un poco el nivel el equipo mexicano para el segundo periodo. Pudieron haberse conseguido más anotaciones, pero hoy es un partido muy importante contra Costa Rica. Sí. Y José Luis Mendoza está en Puebla precisamente para lo que será esta noche el juego estelar de esta fecha 2. ¿Cómo estás, José Luis? Buenas tardes.
21: ¿Qué tal, Carlos? Compañeros, qué gusto saludarlos a ustedes y a todo el público que nos acompaña. Correcto, hoy la selección mexicana buscará su segundo triunfo al hilo en este campeonato de la CONCACAF. Bien lo dijiste y bien lo dijo Alex Diego, la realidad es que el equipo pudo hacer mucho más en el segundo tiempo. Un conjunto de Antigua y Barbuda totalmente entregado en el aspecto futbolístico, en el aspecto físico, y realmente México no lo supo aprovechar. El tema de goleo pues es fundamental, sobre todo en torneos tan cortos, donde el liderato de grupo es también fundamental, ¿no?, en el acomodo de los siguientes partidos. Sin embargo, con estas correcciones buscará presentarse esta noche ante su similar de Costa Rica.
0: Sí, sí, sí. Hay que recordar que este certamen no solamente da un sitio para el Mundial de la categoría, sino algo todavía más importante, que es un boleto para los Juegos Olímpicos.
21: Sí, bien lo dices, el torneo da 4 boletos a la Copa del Mundo de la categoría. Para que México acceda a uno de ellos, únicamente tiene que llegar a semifinales. Sin embargo, como bien dices, el objetivo primordial es llegar a Juegos Olímpicos. Cabe recordar que México no asistió con representación en fútbol en París 2024. Entonces, no es que carguen con esta presión, no es que carguen con el fracaso de la generación anterior, pero sí es un objetivo muy importante. Ahora, ¿qué tiene que pasar? Que México tiene que por lo menos llegar a la final y perderla quizá contra Estados Unidos, solo contra Estados Unidos, tomando en cuenta que las Barras y las Estrellas ya están clasificados como anfitrión. Pero si no es así, tendría México que ser campeón. Hablamos de un torneo prácticamente perfecto para que esta clasificación se dé a los Juegos Olímpicos.
22: José Luis, qué gusto saludarte, Juan Pablo Ruiz de este lado. Oye, platícanos un poquito, hoy es el partido contra Costa Rica, después viene Guatemala, y en caso de avanzar a la siguiente ronda, ¿cómo es el panorama para la selección mexicana?
21: Juanpa, te saludo también con mucho gusto, amigo. La realidad es que obviamente conforme avancen los cotejos, el nivel irá subiendo. Lo dijo Alex Diego, ya no son los rivales de antes que quizá no conocíamos o que los veíamos hacia abajo, y es que hay que reconocerlo, ya no hay rival sencillo para la selección mexicana. Lo que sí es una realidad es el tema de la localía, que tendrá que aprovecharlo el conjunto mexicano. No solamente hablamos de que están en Puebla ahorita, porque cabe recordar que a partir de semifinales y final serán en el Estadio Azteca, obviamente ya con un público más amplio, con un estadio pues mucho más pesado en cuanto al tema de la localía. Ahorita la realidad es que también la gente no se ha hecho pesar en gran cantidad, también respecto a que el estadio ni siquiera se está abriendo en su totalidad, pero sí, el nivel va a incrementar y en la selección mexicana están muy conscientes de ello, y por eso la autocrítica del primer partido, ¿no? Saben que dejar vivos a rivales de más jerarquía pues sí puede terminar pesando bastante.
0: Tenemos palabras de Alex Diego, esto fue lo que comentó tras su primer compromiso.
2: estamos fuertes, no hay lesionados, estamos a punto, preparados para el día de mañana. Sabíamos que podíamos haber hecho un poco más de goles, pero al final de cuentas se consiguió lo que buscamos. Son partidos que no son fáciles. Mucha gente puede pensar que por ser rivales poco conocidos, se vuelven partidos a modo y no es así. Hoy el fútbol ha cambiado y el fútbol se ha puesto muy igual. Y sabemos que el día de mañana va a ser un partido complicado donde tenemos que estar a la altura de lo que se nos va a presentar para poder ganar. Sí, lo conocemos. Tuvimos dos partidos en Toluca con ellos, partidos apretados, en donde sabemos lo que tenemos que hacer, sabemos cómo lo tenemos que contrarrestar. Ellos seguramente también nos tendrán analizados y será un buen juego para la gente. Sí, por supuesto, es muy importante que la gente vaya, así como el viernes fue muy grato ver las gradas llenas.
0: José Luis, yo tengo una pregunta que hacerte en torno sobre todo a la entrada, ¿no? No sé cuál vaya a ser la respuesta de la afición, entendiendo que hoy el juego es un poco más tarde, pero también qué tan accesibles son los boletos, porque sabemos que cuando se juega en el Estadio Azteca probablemente son otros los precios. Aquí, tratando de que la gente asista, ¿tienes una idea de cuál es el costo de un boleto aproximadamente?
21: Sí, el costo del boleto es de 173 pesos, ese es el costo general, no va por secciones, tomando en cuenta que solo se está abriendo la parte de abajo del Estadio Cuauhtémoc. La vez pasada incluso solo se abrió una de las dos laterales, ahora se espera un poco más de gente, como bien lo dices, por el horario, por el tema de que es un rival más atractivo, pero 173 pesos es el costo del boleto para los partidos de México, porque para los encuentros que se desarrollen en el Estadio de la UAP, ahí es completamente gratuito, solamente tienen que registrarse en una plataforma, en una boletera, y de esta manera pueden tener el acceso a los partidos de otras selecciones.
0: Oye, pues excelente información que nos proporcionas en estos momentos. Ya finalmente decía el técnico que no había lesionados. ¿Cabe la posibilidad entonces de que repita cuadro o sientes tú, como has seguido este certamen, que puede haber un poco más de rotación?
21: La realidad es que yo sí veo a un equipo mexicano repitiendo prácticamente toda la alineación que presentó ante el conjunto de Antigua y Barbuda, obviamente apoyándose mucho en nombres como lo son Santiago Sandoval y el caso de Hugo Camberos, que son los dos elementos con más experiencia dentro de la Liga MX. A ver, Sandoval tiene más de 1500 minutos en primera división, tiene 6 goles en su recorrido, es un jugador muy joven, es el 10. Camberos, con esa agilidad que ya lo conocemos, fue mundialista ya en la categoría sub-20, entonces sí, más que nada los balones pasarán mucho por ellos dos. El caso de Diego Reyes, que entró de cambio, este canterano americanista que tiene experiencia jugando fuera, está en el Flamengo en este momento, pero sí, la base será sin duda alguna la misma, porque es el partido más importante en la definición de este grupo B.
0: Desde luego que si no hay que dar ningún tipo de ventajas, y como bien estableces tú, aprovechar muy bien la localía. El terreno de juego, ¿cómo está en general, en condiciones, después de que tuvo, yo recuerdo, el torneo pasado mucha actividad el campo de Puebla?
21: Fíjate que en el partido anterior ante Antigua y Barbuda, el campo se veía en buenas condiciones, tal cual así a secas. Tenía, por supuesto, algunos detalles a corregir, que se han ido corrigiendo, no tengo duda. Realmente, a como se vio el torneo pasado, a como lo vi hace 8 días, sí tuvo un progreso bastante amplio. Ahorita vamos a ver cómo evoluciona la cancha, porque ha estado lloviendo prácticamente toda la tarde, una lluvia bastante intensa, entonces seguramente habrá algunos pozos pequeños por ahí, pero todavía falta para el encuentro. Lo que sí será una cancha bastante rápida, y no tengo duda de que al ser una competencia con CACAF le pondrán un poco más de empeño a este tema de la jardinería que si fuera un cotejo de Liga MX tradicional.
0: Así es, muchas gracias José Luis por tu reporte.
21: Por nada, compañeros, seguimos al pendiente.
0: Ahí este evento sub-20
3: Sandoval de CONCACAF. Camberos, que fueron parte del problema de Chivas de hoy del All-Star.
0: Claro.
3: ¿No? Sí, son estos dos, son desde que tengo otros dos que son aspirantes, bueno, Sandoval es un tipo que ya va a sumar más minutos. Yo creo que va a rebasar a Camberos en cuanto a constancia en Chivas que en este momento, ¿no?
0: Sí. Una muy buena selección. El otro día estaba viendo sobre todo el primer tiempo. Valenzuela también es otro jugador de muy buena talla física que yo creo que hoy puede volver a conseguir anotaciones, ¿no? Es un jugador, la verdad, me parece muy interesante.
22: Sí, va a ser un partido muy, muy complicado contra Costa Rica. Lo decía José Luis, es el más importante de todos porque se van a estar jugando el primer puesto del grupo. Hay que pasar como primeros, hay que llegar a la final, hay que ganarla, aunque sea contra Estados Unidos, porque la deuda que tiene no esta selección sub-20, sino en general el tema de sub-20 por no ir a los Juegos Olímpicos de París 2024 es enorme.
0: Sí, bueno, pues en la convocatoria de Alex Diego aparecen muchos jugadores del equipo de Chivas Rayadas de Guadalajara, ¿no?
22: Justo, Navarrete es un gran portero, O sea, nos podemos ir nombre tras nombre tras nombre y vamos a ir encontrando poco a poco estos nombres que no estamos tan acostumbrados a escucharlos porque son chavitos todavía, pero Alex Diego ha hecho un gran grupo con los seleccionados nacionales. O sea, vemos, lo decíamos, lo de Sandoval, ¿no? Pero a ver, Valenzuela de Monterrey es bastante bueno. Ramírez con Tigres ya tuvo minutos. Uh-huh. Reyes, que está en Flamengo, que lo que decía José Luis, que es este canterano del América. Camberos,
0: Gamboa. Este Simeone, que es un buen jugador, también, nacido en Brasil.
22: En Brasil,
0: estoy. Exacto. Pero se hablan muy buenas cosas de él. De hecho, ya tuvo minutos esta temporada,
22: sí,
0: también.
22: Sí, y es eso. No estamos tan acostumbrados a escuchar estos nombres, pero son grandes jugadores. Y también el que tiene que estar muy pendiente también es Rafa Márquez. De aquí te pueden salir unos 3-4 jugadores que puedas ir empezando a incorporar en tu proyecto hacia el próximo mundial.
3: Yo creo que el primer cuestionamiento que tenemos que hacer es si Alex Diego va a dirigir a la sub-23 o no.
22: También.
3: Ese será el primer gran cuestionamiento. ¿Quién es el técnico de la sub-23? Que ha sido un dolor, ¿no? Ha sido un dolor de cabeza de mucho tiempo, sí, de la selección mexicana de fútbol, por problemas, por resultados. Entonces, Alex Diego va a trabajar con ellos, pero no va a culminar la sub-23.
22: Sí, porque está Esteban Arce.
3: No, ese es actor, ¿no?
22: No, Eduardo, perdón. Lalo Arce es el entrenador. Siempre digo Esteban. Lalo es el que está de entrenador de sub-23. Pero sí hay que tener que hacer. O sea, Lilini lo ha estado haciendo muy bien, detrás de.
0: Como
22: detrás
0: coordinador, de todos. Vamos a decirlo así.
22: A mí sí me ha gustado un poco lo que ha hecho Lilini.
3: A ver, primero, te das cuenta que en México no hay talento, por lo visto, porque acá estamos trayendo. Cada vez estamos hablando más del chico de Estados Unidos, del chico de Brasil, sí, el que ya negociaron que nació en Argentina, el que ta. Me parece que hay más escauteo externo que interno hoy para estas elecciones, ¿eh? Y cada vez empieza a crecer. Sí. No estoy en contra de eso, porque no. Es una globalización que se vive. Pero sí me parece que también hoy de repente habrá que cuestionar si realmente, porque ya los jugadores empiezan a ser chicos de doble nacionalidad, que hay que convencer. Sí. Muchos no vienen por decisión propia. Vienen porque les ofreces y les ofreces y les ofreces y les ofreces y agarran los equipos o agarran la, sí, selección. Eso así, sí, que yo creo que ahí hay que poner una red flag para estar atento de qué puede pasar. Porque ya estas de que lo disputan con Estados Unidos y fulano también va a llegar o no va a llegar por convicción o porque le conviene
22: también, pero ahora nos ha ido bien con los naturalizados, porque Quiñones lo ha hecho bien.
3: Con Fidalgo te diré.
22: Fidalgo no es que haya dado el mejor mundial del mundo, ni mucho, pero es un gran jugador.
3: No justificó.
22: No justificó bueno, el que haya ido, no justificó. Pero es un jugador que por ejemplo, bueno, ahorita quisiéramos tener a Zendejas, por ejemplo. Ahorita no, porque está lesionado.
3: En lugar del Piojo, no sé.
22: Pues es que el Piojo te da un buen mundial, pero luego desaparece 6 años. El Piojo muchos lo querían fuera. Es como Charlie, cuando se pone la verde, a veces juega muy bien o a veces desaparece por completo.
3: A mí
22: jugó Brian, que que nace en Estados Unidos, Obed, que nace en Alaska. O sea, hemos encontrado ciertos talentos fuera. Como
3: de momento no ha pasado nada, ¿eh?
22: De momento no ha pasado nada, o sea, pero a ver, Francia no se volvió campeona del mundo 3 días después de tener a toda la generación de naturalizados, por decirlo así, porque muchos son de papás que emigran, o sea, pocos son franceses.
3: Sí, pero desde el 98 están viviendo eso, con los Turam, etcétera,
22: sí,
3: etcétera.
22: Sí, pero no eran tantos. Trezeguet, ahorita Francia está lleno de...
3: Yo creo que ya empezaban los argelinos, ya empezaban los, sí, descendientes
22: de Marruecos. Esto ya se está dando en todo el mundo.
0: Ya se vuelve algo más normal, ¿no? Yo encontraba mucha resistencia en las primeras ocasiones en las que México empezó a, sí, considerar a jugadores naturalizados, ¿no? Había mucha polémica al respecto y después, para mí, de lo mejorcito en su momento fue Ciña, ¿no? Por ejemplo, pero indiscutiblemente Quiñones pues está en la lista, sí, como número 1 o 2 tal vez de todos los naturalizados que ha tenido México en su historia, ¿no?
22: Sí. Sin duda.
3: Oye, nada más cambiando el tema, lo de a ver si me pueden ayudar. ¿Cuál es la diferencia entre pobre, humilde, austero y miseria? Para ver en cuál coloco a la América. ¿Cuál es la diferencia? ¿En cuál?
0: ¿En cuanto a qué?
3: Pues en cuanto a lo que títulos, está viviendo.
0: En cuanto a refuerzos.
3: No, en cuanto a cómo amaneció. Pues que no tiene ni un refuerzo.
0: Ah, bueno, en cuanto a... No, sí tiene refuerzo. Ya anunció hoy uno. Perea.
3: ¿Refuerzo? No.
0: Bueno, entonces,
3: incorporación.
0: ¿Cómo lo consideramos? Entonces, ¿no es refuerzo?
3: A ver, un chico de 19 años que a los 19, a los 10, a los 20 años tiene 4 equipos. cuatro equipos a los 19 años.
0: A los 19 sí. años ya no, tiene algo, cierto
3: algo
0: roce.
3: Tiene, que bueno, algo
22: es,
3: tiene.
22: Que es no. el Atlético Nacional, ya tiene cierto roce. El
0: Después
22: ABS,
0: cuando llegan a los 25 dices que ya es tarde. Es una buena edad.
3: Eso sí. No, pero ojalá sea 19 mexicano, no 19 colombiano.
22: Eso también.
3: Dime 19 mexicano, no colombiano. A ver, por eso, el novato del año, ¿vieron quién fue el novato del año en México? Brian Gutiérrez, a los 23 años, por favor, un novato tiene que ser de 17, 18, sí, 19, 20 máximo, no a los 23 años para hacerlo. No, América tuvo una incorporación, por eso yo sigo buscando dónde lo acomodo, en pobreza, humildad, miseria o austeridad.
0: En la cancha es delantero, ¿no? Y van por otro delantero. Extremo, y van por ¿no? un contención.

0: pero van por dos jugadores más cuando menos, ¿no?
1: Cuatro, quieren cuatro.
2: Centro.
1: A ver, les falta un contención urgente. A ver, además no es lo que más les urge, porque este chico juega donde juega Brian Rodríguez. Ya, entonces
2: es lo que tengo anotado, entre paréntesis, Brian Rodríguez.
1: O sea, ¿qué va a pasar? Está con lastimado él? Y va a estar hasta la segunda mitad del torneo.
2: Pero
1: él va a estar hasta después de septiembre.
2: Sí, pero va y si este chamaco llega y la rompe, Brian Rodríguez, ¿qué vas a hacer con él? Y si no la rompe este chamaco que acaba de llegar, ¿lo vas a quitar luego y vas a meter a Brian Rodríguez? O sea, es un tema para Almada.
1: Para mí, el América, entre que no se ponen de acuerdo entre los españoles, están ahorcando al América. Lo están ahorcando. Porque uno pensaría que puede ser una versión austera, pero creo que más bien están mostrando pobreza organizacional, de organización, para poder contratar jugadores. Y si les falta un contención urgente, un suplente para Rafael Veiga, sirve para dos cosas Rafael Veiga, y les falta un 9. Esas son tres. Hablan de cuatro refuerzos, yo creo que están ahí.
2: Hubieran ido por Lewandowski.
1: Lo único que, por ejemplo, acá les queda bien es de que si viene este chico por mientras, Borja podrá volver a jugar de lateral y no también pones a Kevin del otro costado. Y regresa Reyes, regresa Cáceres, ya la central mejora.
2: Sí.
1: Pero yo creo que si yo sé, creo que puedo poner a América en pobreza.
0: Ahora, qué buena entrada contra Atlante, ¿eh? Casi 60,000 espectadores. El viernes pasado estábamos despidiendo, hablando de ese partido, que ojo, Atlante le arañó el puntito, ¿eh? Muchas veces decíamos, ay, un equipo muy austero, muy pobre, como muy quieras malito llamarle a los potros, pero mira, le sacó el empate al América.
1: A otro pobre América.
0: No tan pobre como pero Atlante.
1: ¿No viste la alineación de América?
2: Sí, es de América Sub-23.
1: Es una América.
2: Bueno, pero porque no están jugando todavía con los seleccionados.
1: ¿Y de quién es problema?
2: De la mala organización del torneo. O sea, que no estén los jugadores que se fueron a selecciones, tampoco es culpa de Almada.
0: Así
2: está sacando agua de las piedras.
0: Oye, ya para despedirnos, Javier Hernández ya tiene equipo. Va a estar jugando en Dallas.
2: Sigue jugando el Chicharito hasta
0: ya 2027. Ya este es otro, como que rejuveneció, ya le salió el cabello.
1: Ya estuvo en la Copa del Mundo como analista. Va a jugar la USL, que es la liga subliga en Estados Unidos. No tiene ascenso y descenso esa liga. Sí. Es una liga donde juegan muchas filiales. Muchas filiales, y ahí va a jugar. Yo creo que va de socio.
0: Probablemente.
2: Va por más bien.
0: Bueno, Juanpa, un placer estar contigo el día de hoy. A ver si nos acompañas en la semana el resto. Claro, si no, el resto, uno que otro día más, ¿no?
2: Va, perfecto. Gracias a ti, Carlos. Gracias a ti, Beto. Gracias a todos los que nos acompañan a través de la gran cadena W.
0: Vámonos, Beto.
1: Nos vamos a través de W Deportes 730DM. Abrazo fuerte a toda la gente que nos escucha.
0: Mañana los esperamos una vez más, 6 de la tarde. Recuerde, Mesa de los Grandes.
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0: porque están encarnizados entre el tercero y el séptimo. ¿Cómo están, enfermos de béisbol? Mi nombre es Eduardo San Martín y a nombre de todo un gran equipo de producción en un tándem, en un joint venture que formamos la gran cadena W y bueno, Diablos ¿qué? Comunicaciones, estamos desde el oriente de la capital. Una gran noticia, Omar Guerrero estará ya con nosotros en el terreno de juego, a quien le daremos en su momento la bienvenida, y en la crónica estará en las nones Roberto García. A quien saludo, Roberto, los Leones, a pesar de tener una muy mala temporada, y ellos lo saben, los arellanos, los dueños lo saben, y lo han dicho que va a haber muchos cambios, van a acabar con sus extranjeros decorosamente.
1: Sí, correcto. ¿Cómo estás, Lalo? Te saludo con muchísimo gusto. Una campaña malísima para los Leones de Yucatán. Ellos ya tendrán que pensar a renovar el roster, a renovar el cuerpo técnico, a renovar lo que tengan que renovar para la campaña 2027. Sin embargo, todavía hay que cumplir con el rol, con la campaña, y tienen que terminar los juegos de la manera más decorosa posible. Recordemos que los Leones de Yucatán al inicio de la campaña barrieron a los Diablos Rojos del México y parecía que iban a comenzar con una campaña magistral. En algún momento se cayó por completo el barco, se hundió, y bueno, pues los Leones de Yucatán van a terminar últimos de la Liga Mexicana de Béisbol. Estamos viendo en estos momentos a un hombre que es apodado el Big Sexy. Es Bartolo Colón, quien fue invitado, Lalo, a lanzar la primera bola en el juego del día de hoy.
0: Sí, señor, el Big Sexy, que tiene muchísimos momentos, pero yo me acuerdo dos. Uno, un machucón por la primera que lo tira por la espalda, y después el home run, que iba no burlándose del contrario, sino riéndose de algo que en la vida había hecho, que era dar un cuadrangular. El Big Sexy, el gran Bartolo Colón, que dio una conferencia antes de venir a tirar la primera pelota. Y el receptor fue Robinson Cano, que estará como designado. Pero es una personalidad, eso me queda clarísimo. Que ya pasaron sus mejores años también. Y que vino a jugar a la pelota mexicana también.
1: Sí, definitivamente Bartolo Colón, que es un tremendo lanzador. Y que además tuvimos la fortuna de verlo pichar en el circuito veraniego de la Liga Mexicana de Béisbol. Gran amigo de Robinson Cano. Estuvieron dando autógrafos el día de hoy a las primeras 100 personas que llegaran al Museo Diablos. Bartolo Colón y Robinson Cano, grandes firmas, grandes personajes del béisbol de las grandes ligas. Y aunque Robbie sigue vigente, sigue activo en la Liga Mexicana de Béisbol, Bartolo ya no, pero es una gran leyenda del béisbol mexicano. Hoy nos espera un duelo de pelota interesante, porque los Diablos Rojos del México todavía están en busca de quedar en primer lugar, no solamente de la zona sur, sino de la Liga Mexicana de Béisbol, y para eso deben de tener una racha ganadora y esperar que los Toros de Tijuana comiencen a perder algunos juegos para poder escalar ese escalón, valga la redundancia, que les permita llegar al primer lugar del standing general. Y eso les va a ayudar, Lalo, para la Serie del Rey. En caso de que los Diablos lleguen a la Serie del Rey y hayan quedado en primer lugar de la Liga Mexicana de Béisbol, tendrán prioridad.
0: Y que le ha ido mal al equipo de Yucatán hace un par de temporadas porque remozan el Kukulcán y se tienen que ir a Canacín, al Víctor Cervera. No es el mejor movimiento, pero saben que van a dejar un gran parque, que lo es el Kukulcán. De eso no tengo duda porque he estado ahí. Pero también han sufrido pérdidas. A Charles se retira y después cambian quizá al símbolo que tenían en los últimos tiempos, a la Pantera Negra, a Yadier Drake. Movimientos que a veces no quiere la afición, no los entiende, pero es que para tapar un gran hueco tienes que abrir otro, claro. Desgraciadamente, y tuvo que ser por medio de Yadier Drake. Vamos a ir a hacer un corte, este es rapidísimo, a 343 metros sobre segundo, a la velocidad del sonido, Atlalpan 3000, y vamos a regresar con la acción.
1: Yo encantado de ir al corte, porque además necesito que me repitas cuál es la palabra en inglés que dijiste al inicio de esta transmisión. Así que vamos a pausa, amigos, y regresamos.
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0: 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Roberto, la cita es a las 19 horas. El uso horario nos dice que ahí empieza la noche. El reloj del estadio dice 18:57. Por eso todavía ya brincaron los 4 umpires que van al terreno. Subí al palco de Diablos Comunicaciones y W Radio y me encontré al 5º umpire. Dicho con todo respeto, porque así lo manda la liga, el umpire robot. Y dijo, hoy me toca trabajar. No sé el nombre ni el apellido, ni quería yo saberlo, porque no me pareció que era algo que había que inoportunar con ellos. Lo que sí te puedo decir es que el uniforme de los Leones de Yucatán, muy elegante, en gris Oxford, sin llegar a ser tan oscuro, y rayas negras. Los Diablos van a salir de blanco con los vivos en rojo. Justin Kearney debe tener una o dos salidas y muy probablemente sea el pitcher número uno para el playoff.
1: Sí, correcto. Lo ha hecho muy bien Justin Kearney. Ha sido de los mejores lanzadores abridores en los últimos juegos para los Diablos Rojos del México. Así que una vez más el norteamericano se hará presente en el montículo de las responsabilidades del Diamante de Fuego ante su afición. Una afición que, por cierto, por ser lunes, después de abarrotar el estadio Alfredo Harpe Lu 3 días consecutivos en la serie de Spider-Man, pues es bastante discreta. Eso sí, seguramente va a mejorar porque van a llegar algunos más entre la segunda y la tercera entrada, pero hay poca gente por el momento en el estadio Alfredo Harpe.
0: ¿Y sabes qué? Para cooperar y aumentar la entrada,
1: ajá,
0: vino Omar Guerrero.
1: Ah, caray, ahora sí hay.
0: Es un debutante en las transmisiones.
1: No, y además
0: es nuevo, ¿no?
1: Vienen sus fans. Sí, sí, sí, ¿es nuevo? No es nuevo. Omar, lo que pasa es que nos abandonó mucho tiempo.
2: Muchachos, qué gusto, qué placer de saludarlos. Hombre, yo con todo el gusto de estar aquí, de regresar. No somos nuevos, pero como si lo estuviéramos, con las ganas del debutante, muchachos. Qué gusto poder compartir el micrófono con ustedes de nueva cuenta para una serie que para los Diablos sirve todavía para continuar en este proceso de preparación en su camino a la postemporada, porque los Diablos están apuntalando a un roster que está al 100% y que está empezando a tomar a tono de cara a los últimos juegos de la temporada regular, que ya estamos justamente en esa última semana. Ya lo decían y lo avisaban, Justin Kearney será el abridor de este encuentro, ya con 6 ganados, 2 perdidos, 4.65 de efectividad. Y si les parece, vámonos rapidísimo con los lineups de ambas novenas. Por los Leones de Yucatán, primero en el orden, Marco Jaime en las paradas cortas, segundo Wilfredo Tobar en la segunda base, tercero Eric Filia en el jardín izquierdo, cuarto Rowdy Reed como designado, quinto Breivik Valera en la primera base, sexto Addison Russell en la tercera colchoneta, séptimo Juan Uriarte como receptor, octavo Dalton Guthrie en el jardín central, noveno Alonso Gaitán en el jardín derecho. Rápidamente con el de los Diablos Rojos del México, primero en el orden, Carlos Sepúlveda en la segunda base, Robinson Cano segundo como designado, tercero Singleton en la primera base, cuarto Carlos Pérez en la receptoría, quinto Julián Ornelas en el jardín izquierdo, sexto Luis Liberato en el jardín derecho, séptimo Franklin Marreto en el central, octavo Río Ruiz en la tercera base y noveno Juan Carlos el Happer Gamboa, cuando ya se acerca Marco Jaime para inaugurar este encuentro.
0: Bienvenido Omar, tenía otras asignaciones y la verdad es que lo hizo de manera brillante. Vamos a la voz, que tanto nos altera y nos excita el Play Ball, 19 horas. Roberto García.
1: Muchas gracias, Lalo. Vámonos, amigos aficionados, con el corazón emocionado por la pasión que despierta el rey de los deportes. Arrancamos este primer duelo de la serie entre los Leones de Yucatán y los Diablos Rojos del México. Ya está. Entonces, Marco Jaime en el cajón de bateo enfrentando al norteamericano Justin Kearney. Viene segundo lanzamiento rumbo al plato. Contacto de foul hacia atrás. La cuenta está parejita 1-1. Yo concuerdo contigo. El uniforme de los Leones de Yucatán, muy elegante.
0: Muy
1: me gusta
0: bonito.
1: Mucho. Aparte, la palabra Yucatán en el pecho. con unos filos en color dorado. Se ve muy bonito el uniforme de los melenudos. Viene contacto hacia la banda contraria. Cuidado, pasó muy cerca de los camarógrafos que están haciendo su chamba, sacando las mejores tomas para el periódico, para las redes sociales, para los portales de noticias, las revistas, en fin.
0: Y para Diablos Comunicaciones, ah, claro. Daniel Vargas por tercera.
1: Esa es la toma de televisión de Dani Vargas. Una bola, dos strikes, viene Courtney rumbo al plato, batazo elevado. Ya daba los números este Omar. Fue batazo elevado a terreno de foul. Se mantiene con vida en el cajón de bateo Jaime. Los números de Justin Courtney con 6 ganados y 2 perdidos. Es una buena foja para el norteamericano, aunque la efectividad hay que bajarlo un poquito porque está en 4.65. Es decir, a Courtney le hicieron daño en algunos juegos, aunque hay que decirlo, en los últimos encuentros ha estado sumamente dominante. Le quitó velocidad. Vino hacia la esquina de adentro, alcanzó a hacer el ajuste Marco Jaime, conecta terreno de foul y se mantiene el Lalo en 1 y 2.
0: Correcto, Marco Jaime, que es un hombre nacido en Phoenix, él es hermano de Brandon Jaime. Ajá. Prospecto de los Diablos, un catcher chaparrito que sigue firmado para los Estados Unidos y no ha regresado. Qué bueno, igual que Ángel Arredondo, igual que el Chapo Romero, hay varios que están tratando de hacer su lucha por quedarse en el mejor béisbol del mundo, pero Marco Jaime te juega cualquier posición del infield.
1: Sí, correcto. Es un tremendo jugador de los famosos llamados utilities, porque lo puedes utilizar en diferentes posiciones. Se sigue defendiendo Marco Jaime. El conteo está en 1 y 2. Ahora roletea fuerte por la primera base. Tiene que echarse hacia atrás John Singleton. Termina quedándose con el rolling. Le dio un bote bravo y termina haciendo la asistencia a Justin Courtney por la primera base. Así que por la vía 31, Omar Guerrero, aprovecho para saludarte con mucho gusto, amigo, y te mando un abrazo hasta el terreno de juego.
2: Muchas gracias, mi querido Robert. Igual con el gusto y placer de saludarte y de compartir, como siempre, micrófonos. Ya lo dijimos hace unos momentos, pero de verdad es una felicidad inmensa de poder regresar acá a la Diamante de Fuego. Pues se va retirado Marco Jaime por la ruta 31. Un buen fildeo por parte de John Singleton, que echó unos 3 o 4 pasos hacia atrás para poder quedarse con la esférica, y la tremenda carrera que pegó también Justin Courtney para poder realizar la asistencia. Vendrá a batear Wilfredo Tovar en la segunda base por parte del equipo de los Leones de Yucatán. .262 en el porcentaje, 22 imparables y 6 producidas en la temporada.
0: Que más que nada acaba siendo más que asistencia, out.
1: Correcto.
0: Y la asistencia es de Singleton.
1: Ah, es verdad.
0: Ahí viene la ciencia del béisbol. Quien termina, como lo dijo muy bien Ormar, la jugada es el pitcher en la primera base, 31 la ruta.
1: Sí, asiste a cubrir la primera base, eso pero sí. Consuma la jugada. Justin Courtney, cuando viene aquí el batazo hacia la banda contraria de Wilfredo Tomar, hace el recorrido. A final de cuentas, Carlos Sepúlveda, parecía que llevaba un poco más de candela el batazo de Tomar, pero termina quedándose con la pelota y además va a ser un batazo de bate roto. Aflojó las manos Lalo, por la vía 43 cae el segundo out y ahora Tovar tendrá que batear con un nuevo bat en su siguiente turno.
0: Sí, se oyó hasta el palco de Diablos Comunicaciones y W Radio cómo afloja una mano y se rompe el bat, se quiebra. Lo que van a hacer es ponerle el nombre de quien lo estaba usando y después mandarlo a la sierra. No les voy a decir quién, Omar, así sea tu reaparición y traigas 22 muffins con diferentes posiciones, cosa que te agradecemos mucho, ese detalle. De todos los sabores, Roberto, arándanos, sí, sí, nueces, almendras. ¿Quién está reapareciendo también aquí?
1: No, no, pero es que hoy están apareciendo las estrellas.
0: ¡Qué bárbaro!
2: Y no es Halloween, ¿eh, muchachos?
0: Sí,
2: no.
0: Sí. Conocí a Yosafat Aquino, a Giovanni.
1: Chelito subió.
0: Chelito, por supuesto. Y hay una reaparición.
1: No, hombre. Pero
0: no los voy a decir.
1: Pero es la reaparición del año. Viene la curva hacia la esquina de afuera sobre Eric Filia. Está en conteo de 3 y nada. Vino Justin Courtney primero con 2 pichos rápidos hacia la esquina de afuera. No encontró la zona y después quiso cambiar la estrategia. Le jaló las cuerdas a la bola, pero tampoco encontró la zona de strike. Y viene con un picheo rápido que queda alto y abierto. 4 lanzamientos malos de manera consecutiva. Eric Filia está negociando pasaporte. Se va a envasar el primer melenudo con 2 outs en la pizarra y va a venir a batear Rowdy Reed, el bateador designado. Y además, esa persona que está haciendo su aparición, más apiñonada de lo normal.
0: No, dijo, color cartón, pero yo veo cartón corrugado. Se ve que las cortinas no eran blackout. Que entraba sí, temprano al sol. Yo no sé.
1: Bueno, pues ahí
0: yo
1: está.
0: Yo no fui.
1: O color canela. Color canela.
0: Pues así dijo, color cartón, ¿no?
1: Ah, sí. Sí, sí, sí. Mojado. 0 bolas, 1 strike. La cuenta. Rowdy Reed está en el cajón de bateo.
0: Oye, y también, por cierto, tú que has estado aquí en la cabina este mes que Omar no pudo por otros compromisos, esa foto estaba boca abajo.
1: Ah, sí, sí. Todo ¿sí? el tiempo estuvo boca abajo, ¿eh? No había quien...
0: Yo no fui.
1: No, yo tampoco. ¿Quién sabe qué habrá sido? Pero bueno, ya regresó a su posición natural la foto que está ahí en la mesa detrás de nosotros. 1 bola y 1 strike la cuenta.
0: Ya, Rowdy Reed. Ya entendí. Los recolectores de basura empacan el cartón y luego lo mojan para que pese más.
1: Exactamente. Y cambia de color.
0: Y se oscurece.
1: Exactamente. Correcto. 2 bolas, 1 strike la cuenta. Intentó con la curva hacia la esquina de adentro para bateador derecho. Este Reed que batea para punto 259. Tiene solamente 3 cuadrangulares. 21 imparables y 16 producidas. Para ser el cuarto cañonero, Reed tiene números bajos, sobre todo en los palos largos. Así que vamos a ver si puede comenzar el ataque de los Leones de Yucatán con el conteo de 3 bolas, 1 strike. Este es el famoso conteo del cuadrangular. Tiene que venir cerca Justin Courtney, a ver si lo aprovecha Reed. Le viene con el lanzamiento, lo intentó, pero se metió por debajo de la bola. Un globo enorme a los terrenos de Río Ruiz, que se coloca debajo de la esférica y que captura la paloma, como marcan los cánones, a 2 manos, asegurando que no vaya a escupir la pelota. Así que, amigos aficionados, se queda uno en los senderos. No hay daño por parte de los Diablos, tampoco por parte de los Leones de Yucatán. Se va a la parte alta del primer episodio. 0-0, regresamos en un instante.
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0: Bueno, salió sin ningún problema Courtney y para darles un repaso, entonces viene Sepúlveda, Cano, Singleton, los primeros tres que van a enfrentar a Esmil Rogers. Este pitcher ya tiene varios años en la liga. 3 ganados y 5 perdidos para un alto 7.23 de efectividad. Lo cierto es que para los 6 que pasen en la zona sur, no ir a Mérida es una aduana que van a tener que pasar extrañándola, porque allá, Robert, se hacen grandes duelos de picheo. No es fácil batear en Mérida y lo sabe la gente, lo saben los Diablos.
1: Sí, definitivamente, y si no, pregúntenle cómo los barrieron, allá en Mérida, Yucatán, en el inicio de la campaña. La historia fue distinta para los Leones de Yucatán y ahora los Diablos tienen la oportunidad de jugar aquí en casa. Rolling de botes altos por parte de Carlos Sepúlveda. Tiene que echarse hacia atrás el segunda base, Wilfrido Tobar, para tener un buen bote tomarla a la altura del pecho y terminar haciendo el out para concretar el out por la vía 43. Así que rapidísimo, Carlos Sepúlveda se fue retirado y ahora viene a batear Robinson Cano.
0: Que la batería la hacen Smith Rogers y Juan Uriarte. Por primera está Valera, en segunda está Tobar, en la tercera está Addison Russell y Marco Jaime es el shortstop. En el izquierdo está Filia, en el central Guthrie y en el derecho Alonso Gaitán. Esa es otra de las adiciones que no explica uno cómo Alonso Gaitán, siendo un gran pelotero, no pudo nunca salir del último lugar del equipo de Yucatán. Y la gente lo va a extrañar. Y preguntaba yo por los dueños, por los Arellanos, y decían, va a haber cambios porque esto no se repite.
1: Sí, no, definitivamente los Leones de Yucatán estaban acostumbrados en los últimos 10 años, por lo menos, a estar peleando en postemporada.
0: Mal playoff.
1: Claro.
0: Sí, pero si él sí iba mal, estaban en el primer playoff.
1: De menos. Y era de los equipos importantes. Además de que habían entablado una rivalidad ya bastante marcada con los Diablos Rojos del México. 1-2 la cuenta sobre Robinson Cano. Aquí conecta fuerte hacia la banda contraria. Se va a terreno de foul. Mucha gente no quiere que se acabe la temporada, Omar, porque podría ser la última temporada de Robinson Cano con los Diablos.
2: Y que justamente es una curiosidad. Nunca ha terminado por, en esta temporada al menos, dar una declaración donde ponga en duda su futuro. Es decir, no pone pues en duda que vaya a irse o no pone en duda que pueda continuar la siguiente temporada. Así que todo puede pasar, está en signo de interrogación la parte de su futuro del capitán de la patria.
0: Lo que sí, el año pasado, cuando vino el festejo y pusieron una plataforma en el Jardín Central, él lo último que dijo es un año más. Eso es lo último que yo sé.
1: Sí, correcto. Y se lo dijo a la afición, pero bueno. Él sigue bateando, correcta, imparable hacia el jardín derecho. Una curva que iba hacia el suelo, hizo el ajuste. Robinson Cano le deja caer los brazos y correcta el primer imparable del juego para los Diablos Rojos del México. Robbie Cano ya corre por la inicial y viene a batear ahora John Singleton. ¿Pero por qué? ¿Por qué dijo un año más? Porque la afición se lo pidió. Estaba abarrotado el estadio Alfredo Harpelú en ese festejo y todos al unísono empezaron a gritar un año más, un año más.
0: Justamente Santiago Harp Grañén diciendo, ¿verdad que se queda un año más? Y obviamente viene el grito que tú dices. A Santiago, por supuesto, le significa pensar en el tricampeonato.
1: Viene el batazo por parte de John Singleton hacia la banda contraria. Pica enfrente del jardinero izquierdo Eric Filia, que no pudo hacer demasiado. Estaba jugando profundo por el poder que tienen los marros el norteamericano. Y termina haciendo una jugarreta para tener el sencillo hacia la pradera izquierda. Los Diablos ya tienen corredores en primera y en segunda. Y viene a batear ahora Carlos Pérez, que en algún momento de la temporada este hombre fue líder de bateo de la Liga Mexicana de Béisbol. Ha bajado un poco su porcentaje de bateo, pero es un muy grueso .338 lo que maneja el venezolano. Además de tener 50 carreras producidas y 78 imparables. Cuidado, aquí le arrimaron el caballo a Carlos Pérez, un pichón rápido a 91 millas por hora. Hacia la esquina adentro para bateador derecho, fue a la altura del pecho, se hizo medio hacia atrás. El bateador Carlos Pérez para evitar el contacto con Doña Blanca. Smith Rogers vuelve a repetir, pichó pegado. La segunda bola mala para Carlos Pérez. Hoy en día ha cambiado la estadística con respecto al líder de bateo de la Liga Mexicana de Béisbol. Pero está peleado, ¿eh? También está peleada esa estadística. Es Rainel Rosario, el de los conspiradores de Querétaro, que batea para .374. Y por abajo de él, Juan Carlos, el Happer Gamboa, que batea para .363. De los Diablos que han peleado esa estadística a lo largo de la campaña, Julián Ornelas, que está como quinto lugar, ha estado Carlos Pérez, en algún momento también estuvo John Singleton y Robinson Cano. Por el momento ahora es Gamboa y Ornelas, los Diablos, que están peleando el liderato de bateo. Conecta elevado hacia el jardín izquierdo, viene hacia adelante Filia, más cargado hacia la línea de fairball por tercera almohadilla, pero en los terrenos del jardín izquierdo Omar captura la paloma y de esta manera el retirado Carlos Pérez, hay dos fuera.
2: Así es, se termina por irse dominado con un elevado hacia el jardín izquierdo. Vendrá Julián Ornelas, otro de los que ya mencionabas, mi querido Robert. Pues está encendido en esta última parte de la temporada y para los Diablos se le viene de maravilla que justamente Ornelas esté con esta racha en esta temporada. Había iniciado un tanto lento, incluso con varios slumps de bateo a lo largo de toda esta campaña 2026 de la Liga Mexicana de Béisbol, pero ya son 117 imparables, 69 producidas, con un .350 en el porcentaje de más de 19 cuadrangulares para el número 31 Escarlata.
0: Y no es el líder en ninguno de los departamentos y está con un temporada Ornelas.
1: Sí, correcto. En el único departamento en el que es co-líder es en el de bases robadas con Randy Romero de los Olmecas de Tabasco, con 33 estafas, ambos peloteros, ambos mexicanos. Pero sí, en todos los demás departamentos está en segundo lugar, tercer lugar, quinto lugar y está teniendo una de sus mejores temporadas. De hecho, Julián Ornelas acaba de empatar el máximo número de cuadrangulares que había conectado con los Diablos Rojos del México, que era de 19. Está tratando de romper esa marca personal Julián Ornelas. Una bola y un strike. Allá ver el lanzamiento rumbo al plato rolling por la primera base a terreno de foul.
0: Con los Diablos.
1: Sí, sí, sí.
0: Su mejor marca es 20.
1: Exacto. Pero lo hizo con los Guerreros de Oaxaca, esos 20 sí. Cuadrangulares. Así que, pues, su mejor marca de por vida sería 21 para romperla.
0: Ahora, es un tipo, debe haber otros, no lo sé, pero el que sí te puedo asegurar, este tipo no ha faltado a trabajar ni un solo día.
1: ¿Cómo no? ¿Cómo no les voy a decir quién?
0: Solamente un día apareció como designado.
1: Correcto, pero ha jugado cada uno de los encuentros.
0: Correcto.
1: La campaña 2026, este Julián Ornelas, que ya está en 2-2-2 después de dejar pasar un pichón rompiente de Smith Rogers, que intentó bloquear. El receptor Juan Uriarte se fue hacia un lado, no quedó tan lejos del receptor, por eso los corredores no avanzan. Cano se queda por segunda, Singleton por primera. Y la de los tres patitos está adornando la pizarra del estadio Alfredo Harpelo. Y me refiero la cuenta. Llave de lanzamiento, rolling de botes altos. Va a salir el primera base a buscarla, guante volteado, se queda con ella. Asiste a cubrir la primera almohadilla, Smith Rogers. Y termina haciendo la conexión por la vía 31 para retirar a Julián Ornelas. Así que, amigos aficionados, se quedaron dos corredores en los senderos. La falló en esta ocasión el bandido. No pudo traer carreras al plató. Después de una completa, cero carreras a cero. Vamos a una pausa. Volvemos.
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1: No saben lo delicioso que está el muffin que nos trajo Omar Guerrero, a quien le agradecemos muchísimo por el detalle. Está delicioso. Y no te voy a decir quién, se lo empacó rapidísimo. No dejó absolutamente nada. Vámonos a la parte alta de la segunda entrada. Ya están los Leones de Yucatán en la pizarra, 0-0. Y los Leones van a venir a batear. Está Bravich, Valera, Addison Russell y Juan Uriarte, los primeros tres que van a enfrentar en esta tanda a Justin Kearney. Con ustedes, el señor Eduardo San Martín.
0: Gracias, Roberto García, Enfermos de Béisbol, Omar Guerrero, bienvenidos todos al tándem, al joint venture que forman W Radio y Diablos Comunicaciones. De costado entra Kearney porque así le gusta, así le da la gana y así siente que hace más daño cada lanzamiento con el que va para home. En 0 y 2 está Bebrick Valera, que está sacando un batazo que va a salir con ojos de hit. Le dejó caer el bat, Omar, y va a la banda contraria exactamente por más que hizo Julián Ornelas por la pelota. Le picó un metro antes y ya está en la inicial. Estamos 0-0.
2: Así es, Lalo terminó por emprender la carrera cuando le dejó caer las manos, únicamente chocó la pelota Bravich Valera y termina por conseguir el primer imparable de los Leones de Yucatán en lo que va de este encuentro. Vendrá Addison Russell, el tercera base del equipo de los Leones de Yucatán, ya consabido y muchas veces mencionado el tema de que es ganador de un anillo de serie mundial con los Cachorros de Chicago, con todo lo que eso representa después de haber roto la maldición de la cabra.
0: Y roto 108 años de sequía. Siempre voy a recordar como una mujer en silla de ruedas en edad avanzada decía: tengo 98 años de edad y no he visto a los Cachorros campeones. Y yo creo que la señora ha de haber fallecido porque todavía tardó. Hasta 2016 me parece que fue el título.
2: Ya 10 años.
0: Exacto, que llegó cuando Chris Bryant, el tercera base, sacó un machucón, más bien tomó un machucón y tiró a la primera y ahí se acabó la maldición de la cabra. Un equipo que no tiene tantos resultados. Ah, oh, bueno, ahora sí, le está yendo muy bien. Le ha ido muy bien, muy mal y otra vez muy bien en la División Central, en la Liga Nacional. Pero en los últimos, pues, 120 años le ha ido muy mal en cuestión de campeonatos. Tiene dos.
1: Definitivamente, un equipo que gana pocos campeonatos, pero que ha tenido muy buenos peloteros, Lalo.
0: Y que tiene un arrastre sensacional. El Wrigley Field está en el centro de Chicago. El caso de los Medias Blancas están en el sur de Chicago. Dos bolas y dos strikes para quien batea. 2.71. Y me estaban diciendo, es que no es fácil llegar a la Liga Mexicana. O sea, cualquiera dice, ah, viene de Serie Mundial. Ah, es que fue campeón. Voy a batear arriba de 300, ¿no? Está muy fuerte la liga, claro. Hay equipos que se han retrasado. Eso es otra cosa. Rola que se va de hit. No puede hacer nada Río Ruiz. Pasa a su izquierda. La pelota es sencillo al prado que cubre precisamente Julián Ornelas. Ya son dos que ligan. No hay out. Seguimos 0-0. Y viene Juan Uriarte, que fue de los que recibieron porque hicieron movimientos con el caliente de Durango.
1: Sí, correcto. Vino a reforzar de alguna manera la receptoría de los Leones de Yucatán. En este mundo de movimientos en la Liga Mexicana de Béisbol, que a veces es complicado para los peloteros porque no está en ellos decidir si se van o no, si se quieren quedar o a qué equipo quieren ir. Ellos simplemente le dicen: mañana viajas a Tijuana, o de Tijuana mañana viajas a Mérida. Y así son los contratos. Un día juegas completamente en el norte y al otro día ya estás defendiendo la franela de un equipo sureño.
0: O puedes decir no voy, pero entonces te congelan.
1: Claro.
0: O sea, no cumples. Quieres rápido Jensi Mullens, el manager de los Diablos, anotar y entonces manda a Juan Uriarte a tocar la pelota, pero esta se va de foul. Segunda entrada. Para mí el toque es temprano, pero hay que ver la posición de los visitantes, los hoy ocupantes de la caseta por la tercera base. Los Diablos, como siempre, por la inicial. Listo Kearney, que no deja de ver al corredor de segunda. Rola que puede ser para dos. Allá está segunda, un out, primera. Ya no. No era ideal la rola, Omar, para el doble play, porque una pasó el corredor por atrás, ya con él no había jugada, así que llega a la antesala, y por más que se apuró Río Ruiz, va hacia el pivoteo del segunda base Sepúlveda, pero le echó un pie a Uriarte y llegó quieto a la inicial. Hombre en primera y hombre en tercera y un out.
2: Justamente no era la rola más propicia para una doble matanza. Termina por hacer un recorrido largo también Río Ruiz. El tiro es bueno con Carlos Sepúlveda. Y en el mismo pivoteo no hubo nada que reprochar para el mismo Carleque que hace el tiro con John Singleton. Sin embargo, ya el esfuerzo de Juan Uriarte fue el que le dio pues la primera base después de haber ejecutado esa rola. Rápidamente ya está en la caja de bateo Dalton Guthrie y avanza corredor hasta la tercera colchoneta, hay hombres en las esquinas con apenas un out.
0: Sí, viene Dalton bateando 272. No son malos, pero tampoco son buenos los promedios. Rola que se va de hit. Y va a venir la primera carrera para los Leones de Yucatán. Así que responde Darren Guthrie. Y los Leones se van arriba. Y ahí iba a decirles que para el juego de hoy, Rodrigo Quiroz es el umpire principal. Axel Mayer está por la primera, que es el que decreta el quieto. Armando Silvas está en segunda y Mario Villavicencio está en tercera. Así que finalmente cae la primera carrera. Los Leones están ganando 1-0.
1: Sí, le están cayendo con imparables a Justin Kearney en este segundo rollo. Ya son 3 en este episodio para el norteamericano que ha recibido. Así que los Leones de Yucatán, pues haciendo la travesura temprano en el juego, yéndose al frente de la pizarra, y ahora viene a batear un Alonso Gaitán, que estuvo jugando con los Toros de Tijuana también, y que ahora funge como jardinero derecho para los melenudos.
0: Sí, es un muy buen outfielder. Pelota adentro, se queda el umpire con las ganas, y todavía se sigue comentando la jugada, donde se marca un wild, bueno, donde viene un wild pitch, anota la carrera el Águila de Veracruz y al final marcan punch. Entonces, ¿por qué no tiran a primera, no?
1: Claro.
0: Y ahí quedó la jugada, patazo de foul. Va a tener que regresar el corredor que llega a la antesala, porque si hubo contacto de la pelota con la madera. Viene presumiendo Alonso Gaitán, el número 44 en la espalda. Así que de regreso, y como dice la regla, a retocar la base en la que estabas. Kearney está con 2 bolas y 1 strike, enfrentando a Alonso Gaitán, que batea 2-6-3. 2-6-9, perdón. Con 3 cuadrangulares. Muy arriba. Queda completamente fuera de la zona del trackman. Ya no voy a decir del umpire, porque él no tiene jurisdicción.
1: Ya no tiene vela en el entierro, Lalo.
0: Es un traductor de alguna manera, ¿verdad?
1: Claro, simplemente él traduce lo que la tecnología le anuncia y ahora tendrá que cambiar pues sus mecánicas, porque ya no importa si la mecánica es buena o no para el picheo, pero tiene que saber si cruzó o no, si conectó
0: eso sí
1: Paul
0: tiene
1: el bateador y todas esas cuestiones.
0: Porque ni siquiera si es wild o passball, porque es del anotador oficial. Rola por la segunda, por las paradas cortas. Ahí hay un out y ahí va a quedar. Tuvo una pequeña duda Omar Juan Gamboa a la hora de levantar la pelota e ir al pivoteo con Carlos Sepúlveda. Por eso Carlos se guarda la pelota mejor. Y queda un león en la primera y un león en la tercera.
2: Sí, terminó por hacer una pausa al momento del fildeo. Parecía una jugada auténtica de rutina, como la que muchas veces le hemos visto hacer al capitán Escarlata. Y justamente al momento de levantar esa esférica, duda una fracción de un segundo, segundo y medio para darle la esférica a Carlos Sepúlveda. Y es cuando se decreta el safe en la intermedia y ya sale también Brooks Hall para platicar con su pitcher, con el mismo Justin Kearney, porque no ha tenido un buen segundo episodio.
0: Sí, quedaron quietos todos, así que la casa está llena. Podría parecer que en la segunda era el out, pero no alcanzó a sacar. Sí se desplaza mucho a la derecha, pero creo que también esa pequeña duda no lo hace sacar en la intermedia. Le marcaron, por supuesto, bola ocupada y no hay error.
1: Sí, correcto. Y era una jugada muy, muy apretada que hacía dudar si se había marcado el out o no. De hecho, pues al momento en que el umpire marca el safe, Lorenzo Bondi luego voltea a ver el monitor y la gente que está revisando esas jugadas en su caseta. Esperaron algunos minutos y ya después Lorenzo Bondi dijo, no la solicito, no la pido. Y entonces se queda la casa llena para los melenudos.
0: ¿Y por qué no la solicito? Porque la voy a perder.
1: Claro.
0: A batear el leadoff hitter de los melenudos, los Leones de Yucatán, con la casa llena y hay un out. Por el lado de los chuecos, por el lado de los zurdos está Jaime, bateando 257 y solamente un cuadrangular. Lo de él no es el poder, eso queda clarísimo. De costado Kearney, podría entrar de frente. Tiene la casa llena, pelota arriba y le llegan por atrás a quien corre por la tercera y pero rápido el coach de la tercera, get back, lo hace regresar. El que está enfrente de Omar Guerrero como coach de la primera es al que le decían el talismán y se van a acordar de él, Dionis César.
1: Sí, por supuesto, que ahora ya tiene una nueva responsabilidad, pero pues cómo cambian las cosas, ¿no? Cuando eres pelotero y ahora tienes que dirigir el tráfico ahí en la primera almohadilla, te tienes que especializar y ahora el famoso talismán pues ya está haciéndolo allá con los Leones de Yucatán.
0: Correcto. En 3 y 1 viene para home. Ese se lo van a marcar. Y parecía fuera. Ya se iba a la inicial. Marco Jaime. Pero Jaime tiene que regresar después de que le tiran un pial. Esto no libera a los corredores porque solamente hay un out. Aunque hay casa llena.
1: Le vendría muy bien a Justin Kearney tratar de que Marco Jaime roletee para doble play y salir con daño mínimo en este segundo episodio, y sería en verdad muy económico para el norteamericano.
0: Están ganando los Leones 1-0. Palo largo, profundo al jardín derecho. La pelota sigue fuera de aquí, largo. Larguísimo. Grand Slam que se lleva Marco Jaime. Vendió el picheo, entró con recta. Y se atracó de pelota Marco Jaime para que llegue su segundo cuadrangular. Y de un solo golpe está impulsando 4 carreras. Veo a lo lejos una bandera de lo que quieren que sea la República de Yucatán, pero es un estado de la Federación Mexicana. Los Diablos están cayendo en entrada y media. 5-0, Omar Guerrero.
2: Se le queda el picheo a Justin Kearney. Justamente como lo decías, Lalo, entró por el centro con la recta y terminó por prenderle la esférica a Marco Jaime, que la mandó a lo profundo del jardín derecho. Nada que hacer para el caso de Luis Liberato.
0: Patazo corto que va a caer de hit. Lo que Wilfredo Tobar sacó de su bat. Pues más que una pelota, fue una pelota con ojos, porque cayó entre Gamboa, que seguía corriendo hacia el central, y Barreto, que venía para adelante. Y es que este aparentemente se ve dominado, Roberto, pero no llega el paracorto, mucho menos el central.
1: Patazo rompecorazones por parte de Wilfredo Tobar. Estaba jugando algo profundo, o vamos a decirlo normal, Franklin Barreto en su posición, y el Happer Gamboa, aunque hizo un gran esfuerzo, no le llegó a la pelota, así que ya es el quinto imparable que le están conectando a Justin Kearney en este episodio. Marco Jaime conectó su segundo cuadrangular de la campaña y está llegando a un total de 17 carreras producidas.
0: Qué gran cantidad de refuerzos han intentado. De acuerdo, o me quiero acordar si Addison Russell empezó con Yucatán, pero creo que no, empezó con Campeche.
1: Sí,
0: se
1: correcto,
0: lastimó y entonces se fue en el movimiento con los melenudos de Yucatán. Esa península que comprende 3 estados, así se llama. Península de Yucatán, pero comprende a Campeche, a Yucatán y a Quintana Roo. La bola, hay un strike, hay un out. Filia saca una rola que puede ser para 2. Del 4 al 6 al 3. ¡Doble play! De Sepúlveda, Gamboa, a Singleton. Pero este doble play llega 5 carreras tarde. Un Grand Slam de Marco Jaime. Tienen entrada y media ganando a los Leones de Yucatán. 5-0. Vamos hasta Tlalpan 3000. Y regresamos para más acción en el oriente de la capital.
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1: Pues le están dando a Justin Courtney bastante fuerte en su labor monticular. Ya permitió 5 carreras limpias gracias al cuadrangular de Marco Jaime. Los Leones de Yucatán están ganando 5-0. Así que iremos a la parte baja del segundo rollo. Vendrá a batear por parte de los Diablos Rojos del México Luis Liberato, Franklin Barreto y Río Ruiz. Adelante, Lalo.
0: A batear Liberato. Hoy Luis está cubriendo el jardín derecho. Lunes de béisbol. Viendo un estadio con una buena entrada para ser lunes, sin ser lo que sucedió el fin de semana, donde anduvo Peter Parker. Ahora, si no vino Omar, viene sábado y domingo, se lo perdió.
1: Ahora,
0: pero Omar y quien sea, ¿eh?
1: Ahora te voy a decir algo, es raro no ver a Omar Guerrero y a Spider-Man al mismo tiempo. ¿Será eso una señal?
0: Eso es lo que me sacó a mí un pensamiento negativo.
1: ¿Será una señal?
2: Por eso el mes fuera, muchachos.
0: Bueno, pues yo vi más delgado Omar que a Spider-Man. Eso.
1: Ah, sí, sí, definitivamente.
2: Por favor, ¿qué me haces, Lalo?
0: Se me hace que no está comiendo muffins, por eso. Está en 2-2, Liberato, recibiendo la tercera bola mala, que queda muy arriba. Edmil Rogers tiene la ventaja. Ahora hay que conservarla, que es lo difícil. 3-2, la cuenta está llena, gorda, obesa, saturada de colesterol y triglicéridos. Queda abajo y entonces Liberato se va a ir a la inicial. Y va a venir otro bateador que es derecho. Eres Omar Franklin Barreto.
2: El torbellino venezolano que ya viene a tomar su primer turno en este encuentro. Barreto, que está en racha de 8 juegos con hit. En ese lapso tiene 14 imparables, 13 anotadas, 9 producidas para un Franklin Barreto que esta temporada de su regreso ya es más conocido por estar en la parte de abajo del orden al bat que como primero en el orden, que fue como lo conocimos en aquella temporada del 2024.
0: Franklin es de una estatura, ahora le voy a decir cómo está reportado, no es alto, pero es fuerte. Rola que toma muy bien Jaime, a segunda un out, a primera, doble play. ¡Qué rápido se mueve Jaime! Dos pasos a la derecha y por abajo del brazo para no tener que perder tiempo en tirar por arriba. Así que del 6 al 4 al 3, que lo correcto debería ser del 6 al 4 y del 4 al 3, porque ahí hay asistencia y out, asistencia y out. Pero como ya me dijeron amargado, lo voy a dejar en 6.43. Franklin Barreto lo tienen reportado en 1.75.
1: Pues ahí está este Smil Rogers, que con pocos lanzamientos está sacando ya dos outs en este episodio, en la parte baja de la segunda entrada. Y viera batear un Río Ruiz que tiene un porcentaje de .255, solamente uno para la calle. 24 producidas y 35 imparables en el 2026.
0: Y este fue el disparo número 30 apenas. Dicen los que saben que para resolver una entrada y puedas durar todo el juego, lo debes hacer con 12 lanzamientos. Está bateando Río Ruiz con un cuadrangular y 24 carreras producidas. El tercera base, que como decíamos, si usted no lo vio en la antesala del infierno, se la está perdiendo.
1: Claro.
0: Muy probablemente la duda que yo tengo, estamos viendo el line-up titular de los playoffs. Tú le vas a Río Ruiz, yo creo que puede estar Moisés Gutiérrez, pero creo que los otros 8 estamos de acuerdo.
1: Sí, esa es la única, vamos a llamarlo, la única polémica en el line-up de Lorenzo Bondi. Si va a ser Moisés Gutiérrez el titular o el de Covina, California. Ambos grandes defensivos, pero creo que batea más Moisés Gutiérrez que Río Ruiz.
0: Aunque con el guante Río Ruiz se ha visto muy bien. El umpire principal, que sí tiene la facultad, sale a decirle al pitcher, primera advertencia, te estás tardando. Tiene un cronómetro arriba de cada bullpen. Y vuelve a salir, pero ahora pidió tiempo. Y es que está diciendo, no oigo. Lo que tienen como patilla, Omar, si se puede decir así, es precisamente el receptor. Y ahí te dicen curva, slider, cambio. Para atrás, de foul. Muy cerca de nosotros, pero sin la posibilidad.
1: No había manera, Lalo.
0: No había forma, efectivamente. El palco de Diablos Comunicaciones o W Radio tiene un vidrio fijo y uno que es corredizo. Elevado al jardín central. La pide también el derecho. La pelota sigue corriendo. ¡Qué bárbaro! ¡Qué atrapada nos acaba de regalar Dalton Guthrie! Y si había duda, el umpire de la segunda tiene que salir de su posición. Y me refiero a Armando Silvas para decir la pelota la tiene bajo control. ¡Qué jugada! Por un momento pensé que era Jim Edmonds. Apláudale aunque no le vaya a los Leones, porque acaba de ser un espectacular engarce. Casi, podría decirte, el del año. Cuelga un cero después de que Gotchi se lleva la pelota. Dos completas en el oriente de la capital. 5-0 están ganando los de la visita. Grata siempre los yucatecos sobre los Diablos.
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0: 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Yo sigo de pie después de lo que hizo Guthrie.
1: Ah, espectacular. Espectacular lo que hizo Guthrie. Tú dijiste Jim Edmonds. A mí me recordó a Kevin Pillar también.
0: A Tim Salmon.
1: También, por supuesto. Tremendos fildeadores de las grandes ligas. Lo que acaba de ser Guthrie, la verdad es... Le vayas a quien le vayas, tienes que pararte. Si traes gorra, tienes que quitártela el sombrero.
0: Sí, claro.
1: Y aplaudirle al pelotero, porque hizo una jugada de antología, un engarce espectacular. Así que estoy seguro que ese clip o ese video de la transmisión lo van a hacer clip y lo van a hacer viral, porque fue un batazo espectacular por parte de Río Ruiz, que se encaminaba por el callejón de poder entre el right center y Guthrie, pegando una carrera espectacular, tirándose de cabeza cual Superman, termina llegándole a la pelota. Pero bueno,
0: es que te dicen que bateaste de dos nada, pero uno me robó un hit.
1: Claro,
0: y de verdad.
1: Y era un doblete, de menos.
2: Y les digo algo, ajá, compañeros, hace unos instantes, no sé si ustedes alcanzaron a escuchar algunos gritos acá en la caseta del conjunto de los Diablos Rojos del México, pues era Luis Liberato, que vio justo de lejos la atrapada por parte de Guthrie y terminó gritando, oh my God. Y después se voltea la pantalla que tenemos, al monitor de apoyo que tenemos aquí en el dugout de los Diablos, y la admiraba de una forma espectacular. Estaba sorprendido y justamente se quitó la gorra después del gran de la gran atrapada del jardinero central de los Leones de Yucatán.
0: Yo oí ese grito, pero no de Luis Liberato, sino de una mujer.
1: ¿Ah, sí?
0: Aquí.
1: Estaba sorprendida entonces.
0: Pero dijo, oh my gosh.
1: Ah, oh my gosh.
0: Que es lo mismo, ¿no?
1: Sí, claro, nada más es otra pronunciación. Bueno, pues mientras Lalo también daba la mención del patrocinador de hoy en esta transmisión, Rowdy Reed conectó rola por la segunda base y entonces fue desactivado por la ruta 43 ante Justin Kornick, que a pesar de haber recibido 5 carreras en la entrada anterior, le da la confianza a Lorenzo Bondi. Sin embargo, Omar le acaba de dar la base por bolas a Breivik Valera.
2: Así es, después de haber retirado a Rowdy Reed, ahora le da la base por bolas con lanzamientos a Rowdy Reed, base por bolas, y vendrá Breivik Valera, que fue el que comenzó todo el festival en el segundo episodio, así que será importante aquí que Corny trate de dominar a Eloy, tercera base de ese Addison Russell.
0: Ese mero.
2: Sí, sí, sí.
1: Correcto, entonces Russell es quien está en el cajón de bateo. El ex cachorro de Chicago dejó pasar un lanzamiento alto, se estaba cuadrando Russell. Sin embargo, terminó quitando la madera, el pichó quedó en zona mala, una bola no strike. Russell ya conectó una línea candente allá por las paradas cortas, entre la tercera y las paradas cortas, que terminó siendo imparable hacia el jardín izquierdo. Otra vez repite la misma dosis Justin Kornick hacia adentro para bateador derecho. La cuenta está en 2 bolas y no strike.
0: Casi no hay aire, Roberto Bar, pero sí se siente como frío, como gélido el ambiente, ¿verdad?
1: Sí, porque en estos días, a lo mejor aquí en esta zona no, pero en estos días en diferentes zonas de la Ciudad de México va a estar lloviendo, están pronosticadas lluvias. Hoy había un 55-60% de probabilidad de lluvia y yo me encontraba allí por la alcaldía, entre la alcaldía Miguel Hidalgo y Azcapotzalco, y empezó a llover un poco en la liga petrolera, en la refinería. Afortunadamente aquí no ha caído una sola gota de agua, pero sí en diferentes partes de la Ciudad de México hay precipitaciones pluviales y eso hace que la temperatura baje. Así que la cuenta está en 3-1, está teniendo problemas Justin Kornick. Todavía no hay nadie calentando por parte de los Diablos Rojos del México. Lorenzo Bondi quiere alargar el trabajo del norteamericano Kornick, así que le dará el voto de confianza, que viene rumbo al plato. Hace elevar ahora a Addison Rossi, la está buscando John Singleton, muy pegado hacia la caseta de los Diablos, un poco más hacia atrás, de hecho, muy cerca de nuestro compañero Omar Guerrero, pero esa pelota, Omar, terminó por arriba del techo del estadio Alfredo Harpel.
2: Así es, todavía nos estamos poniendo en posición Irving Furlong y un servidor para saber si podía caer o no aquí la esférica. Sin embargo, terminó por quedarse en el trinche que tiene por el techo este estadio Alfredo Harpelum.
1: Pero no tienes nada de qué preocuparte. Este...
2: Un caballo.
1: Irving Furlong es guante de oro. cuando viene aquí el batallón.

0: Brazo elevado hacia el jardín derecho. La va a capturar el patrullero sin ningún problema. Vino hacia adelante Luis Liberato. Y tuvo que regresar Valera hacia la primera almohadilla porque cuando sale el batazo, abre a la mitad del camino entre primera y segunda. Se da cuenta que está dominado Addison Russell y tiene que regresar rápido para evitar retarle el brazalete al dominicano. Tenemos dos outs de la pizarra y va a venir a batear ahora Juan Uriarte. Esto se anota F9 en el box score, fly al 9. Uriarte que envasó por bola ocupada en su turno anterior y además timbró carrera. Fue uno de los que anotó con el cuadrangular, con el gran slam de Marco Jaime. Por eso los Leones de Yucatán están ganando 5-0. Y aquí, cuidado, el primer lanzamiento. Conectó un batazo sólido Juan Uriarte, pero a terreno de foul. El conteo está en 0-1.
1: Un saludo hasta W Radio. En la producción está Arturo Pérez y en la operación, pues tú lo conoces bien, el Chapito. Gabriel Guzmán y en Diablos TV, Ginilín Gallardo, Marco Ávila y la infaltable Melina Cardosa.
0: Un abrazo a todos ellos que hacen posible el trabajo de W Deportes y Diablos Comunicaciones en este equipo de trabajo, o ¿cómo les dices tú, Lalo?
1: Pues sí, es un equipo, ¿no? Finalmente somos un... Ahora sí que una organización.
0: Claro.
1: Pero todos tienen que ver en algo.
0: Ah, sí, definitivamente. Pero tú lo dices muy bonito en inglés.
1: Ah, teamwork.
0: Exacto. Pelota que queda alta bola. 1-2 la cuenta. Para Juan Uriarte, el receptor de los Leones de Yucatán. Estos Leones que, es difícil verlos al fondo del standing de la zona sur, ¿eh? Cuando nos tienen acostumbrados a estar peleando para llegar a la postemporada. ¡Batazo! Por la segunda base. Pega el brinco. Carlos Sepúlveda quiso colgarse de la lámpara. No alcanzó a quedarse con ella. Va a picar allá en el jardín central. Y esto lo aprovecha Previch Valera para llegar hasta la tercera almohadilla. Así que de esta manera, Lalo, Juan Uriarte conecta un sencillo que mantiene con vida a los Leones de Yucatán en este tercer episodio.
1: Qué bien colocado. Porque si no corta rápido Franklin y mete el tiro al cortador, estaríamos hablando de otra carrera. Por eso el coach de tercera le dice, hasta aquí quédate. Y a Juan Uriarte, Dionisio César, le dice, tú nada más una estación. Pero brincó todo lo que pudo Carlos Sepúlveda. Eso sí, se la lleva, es un atrapadón.
0: Claro.
1: Pero llevaba ya los milímetros de hit.
0: Y el de la gran atrapada es quien viene a hacer... turno Dalton Guthrie, que al primer lanzamiento se va para el jardín central. Ahí está un pozo, como lo es Franklin Barreto, quien tiene que hacerse hacia atrás por lo menos unos 4 o 5 pasos. El globo era muy alto, así que termina capturando la paloma y de esta manera, amigos aficionados, cae el tercer out. Cuelga un cero importante Justin Courtney, a pesar de que da una bases por bolas y un imparable. Se quedan 2 en los senderos. Se mantiene la ventaja para los Leones de Yucatán, 5-0. Regresamos.
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1: Tuvo que apretar el brazo porque la echó lejos Guthrie, pero finalmente Franklin Barreto cubre muy bien su parcela. Desde antes de que empezara el partido vi muchos niños.
0: Sí.
1: Muchos niños, obviamente pequeños, muy bien uniformados y con los papás. ¿Tú tienes la razón por qué?
0: Sí, correcto. Es que se está llevando a cabo en la Ciudad de México el campeonato o el torneo nacional de la categoría Pañalitos, este correspondiente a la Asociación Infantil y Juvenil de Béisbol de la República Mexicana, ALIJ, así se en sus siglas, ALIJ, esta asociación que pues se encarga de hacer los torneos nacionales de ligas, y entonces la sede es la Liga Petrolera, ahí están jugando estos niños de 3, 4 años, es la categoría Pañalitos, pero deberías de verlos jugar, Lalo, son tremendos peloteros.
1: A esa edad sí les permiten ayudarlos, tocarlos, guiarlos, porque todavía están en formación, pero después un coach ya no puede tocar el pelotero.
0: Rolling para las paradas cortas, ahí está el campo corto tomando la pelota. Atrás de la segunda colchoneta es Marco Jaime, entonces, quien hace la conexión con el inicialista. Bravich Valera, ruta 63, se va puesto fuera de circulación Juan Gamboa en su primer turno. Y viene a batear ahora Carlos Sepúlveda. Solamente le han dado dos imparables en dos entradas y un tercio a Smil Rogers. Este Smil Rogers que comenzó su carrera en ya lejano, fíjate, hace 20 años comenzó su carrera en las sucursales de los Rockies de Colorado. Ya tiene un bastante trecho recorrido en su carrera profesional. De 2009 a 2015 jugó en las grandes ligas. Acumuló 7 temporadas, por supuesto, con diferentes novenas, 4 en total. En su sexta temporada, esta es su sexta temporada en la Liga Mexicana de Béisbol. Él llegó con los Guerreros de Oaxaca en el 2019, después fue parte de los Sultanes de Monterrey en el 2022. Jugó con el equipo de los Mariachis de Guadalajara, con el equipo de Veracruz en el 2023, con el Águila en el 2024. Y a partir de esta temporada, desde el año pasado, es parte de la organización de los Leones de Yucatán. Jugó con Querétaro y después pasó en el 2025 a los Leones de Yucatán. Pues la verdad, ya tiene muchos años de pelotero este Smil Rogers, que ahora está con conteo en 3-1 ante Carlos Sepúlveda. Termina negociando pasaporte el de Monclova, Coahuila. Lalo, se va a envasar por primera vez Sepúlveda en este juego.
1: Esa es la ventaja de que un pitcher, y siempre te dicen eso, saca el primero de cada entrada, saca el bueno. Se descontrola con Sepúlveda y entonces ya tiene a corredor en primera, pero tiene un out. El problema es que viene Robinson Cano, que Cano tuvo hoy un invitado especial.
0: Bartolo Colón, nada más y nada menos. El Vique Sexy que lanzó la primera bola, estuvo dando autógrafos. Mucha gente aprovechó para pedirle la foto. Nosotros no llegamos a tiempo, Lalo, para una firma del Big Sexy.
1: No, yo fui al 103.
0: ¿Ah, sí?
1: Sí. ¿Y dijeron 100? O no, sea, además, le dieron un jersey de los Diablos.
0: Ajá.
1: Es un hombre que, entiendo, ya no entrena tanto, ha ganado un poco de peso y vive la vida, hace bien. Ha de estar en un palco, no sé por dónde, pero de estar en un lugar muy especial.
0: Sí, está disfrutando todo lo que trabajó durante muchos años en el béisbol de las mayores. Tremendo pelotero este Bartolo Colón, un gran lanzador. Una bola y un strike en la cuenta, viene rumbo hacia el plato Smil Rogers. Este lanzador de los Leones de Yucatán, que tiene ya 40 años de edad, es un tremendo veterano, por eso decíamos que ya hace 20 empezó su carrera profesional, o sea, a los 20 años de edad empezó a buscar llegar al béisbol de las grandes ligas.
1: ¿Y en qué organización?
0: Exacto.
1: Donde los pitchers mueren por sí solos, ¿no?
0: Correcto, con los Rockies de Colorado. Pues ahí está la trayectoria de Rogers, cuando aquí viene contacto de foul. Dos bolas y dos strikes. Y a pesar de tantos años lanzando, Lalo, pues se sigue viendo fuerte. Se siguen viendo con autoridad sus picheos. Viene a buena velocidad y sobre todo los rompientes que hacen bastante daño.
1: Sí, tiene todavía mucho control, mucho comando. Lo que a veces ya no le ayuda es la edad para pasar de la quinta a sexta entrada.
0: Dos y dos la cuenta.
1: Y no digo que esté viejo. Quiero decir que mantenerse en este béisbol, pues lo hace un chavo de 24, de 28 años, 32, cuando mucho.
0: Sí, exactamente. Ya de ahí para arriba comienzan a ser veteranos en el béisbol profesional de nuestro país. Allá viene el lanzamiento rumbo a la goma. Le quita un mundo de velocidad Smith Rogers. Le tira con fuerza Robinson Cano, pero no encuentra más que la brisa. Así que se va ponchado el jefe dominicano Lalo y tenemos el segundo out.
1: Y de hecho, Juan Uriarte toma la pelota y se la entrega a Smith Rogers, que él se persigna con la pelota y la retira del juego. Es decir, para él es un triunfo deshacerse de un gran bateador.
0: Como Robinson Cano y además paisanos de la República Dominicana y seguramente pues Robinson Cano fue un ídolo a pesar de que ambos jugaron en el mejor béisbol del mundo.
1: A ver, pero paisano ahorita quiere decir rivales.
0: Claro, sí. Una cosa no tiene nada que ver con la otra. Somos del mismo país, pero defendemos diferentes jerseys, diferentes casacas. La llave de lanzamiento rumbo al plato, picheo demasiado pegado, la cuenta se empareja en uno y uno, pero a final de cuentas, Omar, por Smith Rogers sigue siendo un pitcher en activo con los Leones de Yucatán.
8: Así es, y seguramente esa pelota irá a alguna colección por parte del número 57 de los Leones de Yucatán, porque debe ser especial pues terminar ponchando a un pelotero de la talla de Robinson Cano. Ya está en la caja de bateo John Singleton, que hoy va de 1-1 y sería importante aquí un batazo por parte del número 24 Escarlata.
0: Cada vez le quedan menos juegos a John Singleton para buscar el liderato de cuadrangulares. Hasta el momento lo tiene Gabriel Cancel, que es otro de los peloteros que está peleando por ser el MVP de la campaña. Porque qué temporada para el puertorriqueño Gabriel Cancel. Tiene 28 cuadrangulares y Singleton tiene 25. Así que, pues, aunque son pocos, tres, cada vez más son menos juegos los que tiene disponibles el norteamericano para poder empatar esa marca. Dejó pasar, pichó pegado, la cuenta está en 2-2 y 2.
1: Y hace poco se vieron, el León y los Diablos.
0: Y de hecho, conectó dos cuadrangulares en un mismo juego este John Singleton ahí en el Domingo Santana. Por lo pronto aquí, Mr. Trackman. La tecnología le marca el tercer strike al norteamericano. Y de esta manera va a caer el tercer out. No se va nada contento John Singleton. Aunque hay que decirlo, este era un buen pichero, un rompiente que cayó hacia las rodillas del norteamericano. No había nada que hacer. Se va ponchado Singleton. No hay daño por parte de los Diablos. Siguen ganando los Leones 5-0.
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0: Pues Pues como quiera que sea, Smith Rogers ha tenido apagada la ofensiva de los Diablos Rojos del México. Ya llegamos al cuarto inning y los han mantenido en 0-5. A 0 están ganando los Leones de Yucatán, quienes vendrán a batear con Alonso Gaitán, Marco Jaime y Wilfredo Tobar, quienes vendrán a enfrentar a Justin Kearney, que se mantiene, Lalo, al centro del diamante.
1: Sí, correcto, Kearney, que está perdiendo el partido. Es el que está recibiendo al noveno y último, Gaitán. Batea 268 y 3 cuadrangulares. Claro, baja mucho el promedio de bateo y el número de cuadrangulares cuando te cambian a Yucatán. Es difícil batear ahí. No es un parque de bateador, es un parque de picheo. Ya la gente empieza a sentir. No hay aire. Las cinco banderas, Omar, están estáticas. Pero se siente el ambiente frío.
8: Fíjate, Lalo, que sí ha ido bajando constantemente la temperatura, pero no es un clima que, digamos, termine por ser al 100% gélido. Está fresco, está agradable, está sabroso.
1: Batazo de foul por el prado de la derecha, ya por el A6. Hay que salir rápido por la esférica porque es un buen souvenir. Cuenta de 2 bolas y 2 strikes. Estamos en la cuarta entrada, parte alta. Los de la visita, los de meritenses, están ganando 5-0. Otra vez, pelota de regalo a los fans. No se mueve la contabilidad. Y sí se siente fresco el ambiente. Yo vi un aficionado que venía con el jersey de los Piratas. Después cambió de indumentaria, pero ahora ya trae un suéter.
0: Sí, es que pues seguramente ese aficionado ya es algo veterano y ya no aguanta los aires fríos.
1: Le quita velocidad, le tira el slider. Slider es una curva rápida, pero en este caso Kearney la tiró a una velocidad mediana, hizo que cayera abruptamente y Omar se lleva el ponche. Lo peleó bien Gaitán, pero al fin y al cabo lo eliminaron.
8: Así es, se va por la vía del chocolate Alonso Gaitán, el noveno en el orden por parte de los Leones de Yucatán, y vendrá a la caja de bateo el del Grand Slam, Marco Jaime, que ya está en la caja de bateo para tomar su tercer turno de esta tarde.
1: Pues ya diría yo de la noche, porque ya está totalmente el estadio encendido, todos los LEDs, las torres que vayan a este parque. Y curiosamente son 4, si lo ves al fondo del jardín, son 4 las torres. Eso sí, varios reflectores. Y también en el tridente que decía Omar, el techo del estadio, está ayudado por muchos reflectores que son de LED, bajo consumo, mucha iluminación, 0-2.
8: Y que entiendo, Lalo, será una de las consignas cuando hay un batazo de foul que va a dar al público. Es una de las consignas a remodelar, a remozar de este estadio, el tema de la iluminación.
1: Es que uno dice, está perfecto, y sí, sí lo está. O sea, tú busca la sombra de Dionis César, te tiene que dar 4 puntos en tal caso. Pero con el uso van perdiendo la intensidad.
0: O se van opacando también, entonces hay que cambiar los focos, hay que cambiar, pues en fin, todo, ¿no? Porque sí, ya tiene unos años el estadio Alfredo Harpelú.
1: Para que se juegue de lunes a viernes de noche.
0: Correcto.
1: Los sábados empieza sin el alumbrado, pero acaban poniéndolo. Y el domingo también no se pone, pero si se necesita que haya oscuridad en el cielo, se prenden. Rola por la primera. Dice el umpire, terreno bueno, así que otra vez, por poco Jaime gana la carrera. Pero lo hace de maravilla Singleton. Espera el segundo bote porque sabe que va a venir con efecto. Es decir, en términos de tenis, viene con top spin. Se va a acelerar, pero sabe que va a estar ahí el pitcher. Garrett Cole no entendió esto en la serie final.
0: Sí, correcto. A final de cuentas, pues se llaman fundamentos. Justin Courtney sabe, en cuanto sale la rola a la primera base, que tiene que hacer pues ahí la asistencia en la inicial, por si Singleton tiene algún problema. No lo tuvo porque atacó muy bien ese rolling, sin embargo no iba a alcanzar a llegar a la primera almohadilla. Logra hacer la conexión por la vía 31 y a batear ahora a Wilfredo Tovar.
1: De hecho, si Singleton quiere, Omar, hacer la jugada en primera, la gana Marco Jaime.
8: Sí, venía con buena velocidad y curiosamente, el mismo Marco Jaime van dos veces que se va dominado por la misma ruta. La primera que enfrentó a Justin Courtney y en esta ocasión, en el cuarto episodio, se va dominado por la misma ruta. Vendrá a batear Wilfredo Tovar, que está en cuenta de 2 bolas y 0 strikes, buscando pues su segundo imparable de este encuentro.
1: Y bien dices, 2 veces por la ruta 31, pero una de las rutas fue por la vía larga de 4 carreras en un solo batazo. Lunes, martes y miércoles estará el equipo de Yucatán, el jueves no hay partido. Batazo al jardín derecho, Liberato rápido, lo que hace es ponerse de frente para que la pelota le quede a la altura del pecho. Courtney se ve bien en esta entrada, no solo haciendo el out en la primera, sino sacando el cero, que es lo más importante. Los Diablos tienen solo 2 hits, están cayendo 5-0 a la mitad de la cuarta entrada. 3 entradas y media, volvemos.
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0: Estamos de regreso con ustedes, amigos aficionados. 5-0 gana los Leones de Yucatán sobre los Diablos Rojos del México. Estamos completamente en vivo por el 730 de AM de W Deportes. Gracias por acompañarnos. Viene la pandilla escarlata, entonces a batear con Carlos Pérez, Julián Ornelas y Luis Liberato. Todos ellos enfrentar a Rogers, Smith Rogers, que continúa al centro del diamante. Adelante, Lalo.
1: Además, si va viendo el juego por la radio, porque parece perogrullada, pero es cierto, maneje con cuidado. Hay que regresar a casa con bien. Pelota que dice en el check swing que no pasó, ¿no? Así que la cuenta es de dos malas y uno bueno. Ah, se ve clarísimo que no trascendió la raya que nace en home y termina en el poste de right field. Profundo el batazo, pero mueve a Filia, también al central, y Filia muy bien. ¿Cuánto hay que cubrir de terreno para ser outfielder, Omar? Los dos fueron Gautry y Filia por ese batazo. Por supuesto, si cae es extra base, es tu bay. Pero se lo llevó, fly al 7.
2: Qué gran trabajo por parte de los jardines esta noche, por parte de los Leones de Yucatán. Tanto el caso de Eric Filia como Dalton Gautry han tenido una actuación destacada. Alonso Gaitán tampoco ha desentonado, pero la realidad es que estos dos, tanto el izquierdo como el central, lo han hecho de lujo esta noche aquí en el Parque de los Diablos, el Estadio Alfredo Harpelú.
1: Bueno, con uno fuera viene a enfrentar a Julián Ornelas. Su hermano tira codazos todavía en sucursales para llegar a Grandes Ligas. Ya llegó. Ahora hay que establecerse. Palo, que este va a caer de hit al prado de la derecha. Allá se apura Gaitán. Y se apura porque no quiere que sea más allá de dos estaciones. Él sabe que va a ser doble. Y con este hay que ver si ya es el líder, Robert.
0: Sí, justamente porque pega un tablazo este Julián Ornelas. De hecho, me extrañó, ¿eh?, de gran manera que no apretara el acelerador Julián Ornelas para buscar el triple. Pero, pues a final de cuentas, este Julián Ornelas está buscando quedarse con el liderato.
2: Empata a Roberto Tito Valenzuela.
0: Pues ahí está. No es líder, pero es co-líder, no es el líder en solitario. Ahí está empatando a Roberto Valenzuela, que se llenó de dobletes en la serie ante los Diablos Rojos del México, en la serie de Spider-Man, donde el Águila vino a visitar la capital de nuestro país.
1: Roberto Valenzuela, muchos años en la organización de los Sultanes, lo movieron por Sócrates Brito. Y ahí se estableció en la tercera. Batazo que se va a ir de hit. Muy vivo Liberato. Y también muy vivo Filia, porque lo que hace es jugarle corto. La pelota va de hit al prado de la izquierda. Allá el guardabosque Eric Filia la toma. Y rápido amenaza con tirar a home. Creo que era un asesinato, Roberto, mandarlo para el Pentágono. Decía Cananea Reyes que tu primer out no sea ni en tercera ni en home.
0: Sí, correcto, era un batazo corto. Eric Filia tiene buen brazo y aunque hay velocidad en los spikes de Julián Ornelas, creo que iba a ser muy arriesgarlo, mandarlo a la guerra de esa manera. Así que, pues también a redondo, tomando buenas decisiones, quedan corredores en primera y en tercera y va a venir a batear Franklin Barreto, que es uno de los máximos productores de los Diablos.
1: Ahora, también como guardabosques, sabes que puedes tirar a home porque el pasto es sintético y está parejo. Lo puedes meter de uno de dos botes y no va a haber variación. Hay que ponerlo en home, eso sí. Primera gran amenaza de los Diablos. Tienen hombre en primera, hombre en tercera. Tobar el camarero. Algo le dice a Jaime, vamos a jugar dos. Por supuesto hay un out. Pero Barreto es un hueso muy duro de roer. Recibe el primer strike. A mí nadie me ha preguntado mi opinión. Si lo hacen, la daré. Pero el hecho de que el bateador recibe el lanzamiento y se tarde el umpire, te dice que hay un umpire robot. Y muchas veces lo que pedía Marcelo Juárez en paz descanse es canta rápido para ver si tiro a segunda.
0: Claro.
1: Ahora ya no. Buen viraje del pitcher abridor de los Leones. De los Leones también salió César Valdés, la cabra, ¿te acuerdas?
0: Sí, definitivamente. César Valdés, un tremendo pelotero, ¿eh?
1: Joanner Negrín, elevadísimo por el jardín derecho. Esto va a traer la primera carrera, el tiro a la intermedia, ya no va a llegar. Se inaugura el marcador por parte de los Diablos. Barreto produce la primera carrera, 5-1. Ya le hicieron daño, porque además hay doble pisa y corre. El de tercera home y el de primera segunda.
0: Sí, correcto, aprovechando la velocidad en los spikes de Ornelas y Liberato. Era un batazo muy profundo por parte de Franklin Barreto, que llegó ya a 78 carreras producidas en la campaña. Y ahora los Diablos ya colocan su primera rayita en la pizarra, 5-1. Están ganando los Leones, el peligro todavía no termina porque ver a batear Río Ruiz.
1: Hay dos fuera, pero le están abriendo con descaro. Mire, le mentiría si le dijera que Liberato está a 180 pies de home. Una, ni corre en ángulo recto. Y dos, ya abrió con desvergüenza porque se lo deja el paracorto. Que por cierto, viene Eduardo Torrealba también. Él salió de los Pericos y fue a los Rieleros.
0: Estaba viendo el roster de los Leones de Yucatán, Lalo. Y 16 peloteros que han tenido participación en la campaña han jugado en al menos 2 equipos en el 2026.
1: No es fácil conseguir los refuerzos. Y si no funcionan, hay que buscarle. Hay plazas que no te van. La bola y dos strikes para el antesalista. Bueno, Río Ruiz salió un año a Querétaro.
0: Ajá.
1: No tenía actividad con los Diablos. Y de ahí vino su crecimiento. Por el lado de los zurdos, el bateador le quita velocidad y lo engaña para poncharlo. Pero este poncha al antesalista Ruiz. Llega una carrera tarde. Produjo Barreto la de la quiniela en el casillero de los Diablos. Que están cayendo ahora por 4. Son 4 completas. 5-1 los Leones adelante. Vamos a la quinta alta.
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0: Vamos a la quinta entrada. Ganando 5-1 el equipo de la visita. A batear tercero, cuarto y quinto, Roberto, los Diablos ya hicieron daño.
1: Sí, correcto, ya entró la primera carrera para la pandilla escarlata en un fly de sacrificio por parte de Franklin Barreto, timbró Julián Ornelas y entonces los Diablos comienzan a remar contracorriente para tratar de empatar la pizarra en lo que resta del encuentro. Así que los Leones de Yucatán ya están en el cajón de bateo, pero antes, Lalo, voy contigo.
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1: Y en lo que estaba la mención, pues vino a batear Eric Filia con un contacto sólido hacia el jardín izquierdo. Por cierto, se mantiene Justin Corney al centro del diamante. Y ya está envasado el primer melenudo en este quinto rollo. Viene a batear Rowdy Reed. De costado Corney. Viene el lanzamiento rumbo al plato. Pichó que queda bajito, de abierto. No lo marca el trackman. De esta manera tendremos una bola no strike.
0: Cuando viene el séptimo imparable de los Leones, rápido se paran dos pitches a calentar.
1: Correcto, ya no puede permitir más carreras Lorenzo Pondi, él lo sabe, porque tiene la capacidad de responder, pero necesita sacar a Rolling de bote. Pues parecía sencillo para el Happer, pero terminó la pelota yendo hacia el jardín central, le pegó en el guante. Y esto va a ser, me parece, Omar, la primera pifia del encuentro y será para el capitán de los Diablos.
2: Así es, ya había tenido, no una pifia, pero sí una duda en las paradas cortas Juan Carlos Gamboa al no tirar con Carlos Sepúlveda. Y ahora, al momento de querer levantar la esférica, se le agacha en el último instante al capitán de los Diablos, que sí era un batazo de botes altos, pero para un fildeador de la categoría del Happer Gamboa, terminó por pifiar en esta ocasión y... Pues como bien dice, ¿no? Al mejor cazador también se le puede ir la liebre.
1: Correcto, y esto le da la oportunidad a Filia de avanzar hasta la tercera almohadilla para tener corredores en las esquinas. Bravich Valera viene a tomar turno, ya tiene un imparable en un turno oficial. Se ha envasado dos veces, pero la segunda ocasión fue con pasaporte. Ya anotó carrera también. Una bola no strike la cuenta y ni hablar al Happer. Se le escurrió la pelota ahí en ese rolling. Sí, no era tan fácil. A ver, tampoco vamos a decir que el rolling era muy fácil, pero bien lo dijo Omar, para las manos, para la experiencia y para la categoría del Happer, era algo que si bien no pudo haber hecho tan sencillo Lalo, lo pudo haber parado para hacer la jugada.
0: Estoy de acuerdo, y más que nada si bien una pequeña duda. Iba a entrar, se echó para atrás y la pelota se fue al central. Eso es lo que lo castiga.
1: Sí, correcto, porque le tira el guantazo desconfiado, no supo si atacar la pelota o esperarla y decidió esperar, pero le botó muy cerca de los tobillos, le tiró el guantazo y ya era tiempo insuficiente para poder hacer la jugada. Tres y nada la cuenta para Valera. De costado trabajando Courtney, viene el lanzamiento rumbo al plato, cuatro pichos malos de manera consecutiva y se va a llenar la casa de melenudos. Y es poco tiempo el que llevan calentando los pitchers de los Diablos Rojos del México. Y entonces, Omar, no va a salir Lorenzo Bondi, pero sí va a salir Brooks Cole a platicar con el norteamericano.
2: Sí, probablemente para tranquilizar los ánimos con el mismo Justin Corney, porque incluso el mismo Trevor Bauer platicaba hace unos instantes con Corney. Al final empezó a funcionar el pitcher del equipo escarlata, y ahora también el mismo Brooks Cole también dando quizá un poco de tiempo con Justin Corney para poder propiciar que esté al 100% el hombre que va a entrar al centro del diamante, que en unos momentos les diremos de quién se trata.
1: Bueno, pues ahí está. Hay que darle oportunidad a los relevistas de que calienten. Que calienten lo más que se pueda. Así que pues será Justin Corney quien se mantenga al centro del diamante con la casa repleta de melenudos. el rancho está ardiendo aquí en el estadio Alfredo Harpelú y hay peligro para los Diablos Rojos del México, porque además viene un exliga mayorista, Addison Russell, quien viene a tomar turno frente al norteamericano Courtney, que hoy sí ha tenido una mala salida, y hay que decirlo tal cual. Había estado haciendo un trabajo muy bueno, de hecho, hubo una ocasión en que estuvo a punto de tirar juegos sin hit ni carrera, llegando hasta el séptimo episodio, se le acabó ahí la magia, pero al final de cuentas Courtney pues hoy no ha podido hacer ese trabajo que había venido haciendo.
2: Robert, ajá. Gerardo Gutiérrez es el hombre que está calentando el derecho por los Diablos Rojos del México.
1: Perfecto, pues ya estaremos viendo si Brooks Hall y Lorenzo Bondi deciden traer a un nuevo serpentinero, dependiendo de lo que suceda con Addison Russell, que está en cuenta de una bola y un strike. Ahora, como la casa está repleta, Courtney trabaja de costado, aunque pudiera hacerlo de frente si se siente más cómodo. Uno y dos la cuenta. Ya hubo un intento de robo en esta campaña aquí en el estadio de Alfredo Harpelú. No fructiferó porque pusieron fuera de circulación al corredor en home, pero se intentó. Entonces, eso también es el riesgo, Lalo, de trabajar de frente con corredores en las bases.
0: Y que para mí era safe.
1: Una jugada muy apretada, es verdad. Rehicieron la revisión, se tardaron muchos minutos. Y al final de cuentas los umpires terminaron marcando el out ahí en home. Conecta de foul Addison Russell, que tiene un imparable en este juego. Vamos a ver. Los Leones de Yucatán pudieran aumentar drásticamente su ventaja, que hasta el momento es de 4. 5-1 ganan los Leones. Estamos en la parte alta del quinto capítulo. Ya viene Pichot rumbo a la goma. Batazo elevado a terreno de foul. Está viniendo con Pichot rompientes. Este último en un slider a 81 millas por hora. Patinó sabroso el lanzamiento de Justin Courtney. Y se fue por él Addison Russell, apenas pegándole con la punta del madero para mantenerse con vida en la caja de bateo. Ya son las 8 de la noche con 31 minutos, este lunes 27 de julio del 2026. Pelota que queda abierta, ahora 2-2. Estábamos platicando que este era el único juego del día. Pero estaba viendo que no, Lalo. Están jugando los Piratas de Campeche y los Tigres de Quintana Roo.
0: Porque van a una serie de 5.
1: Sí, exactamente. En este Monday Night, pues tenemos 2 juegos. Y los Piratas le están ganando a los Tigres de Quintana Roo 2-0. En la parte alta de la quinta entrada. O sea, estamos prácticamente iguales con respecto a episodios en ambos juegos.
0: 2 juegos van a ser locales en el Beto Ávila los Piratas y 3 los Tigres.
1: Exactamente. Y esto porque uno de estos encuentros se suspendió en algún momento y hay que jugarlo. A los dos equipos les es necesario. Viene con el slider a final de cuentas. Termina abanicando Addison Russell. Se vio muy mal en ese swing. El ex cachorro de Chicago, Omar, termina ponchando Justin Courtney. Pero con esto, Lorenzo Bondi va a hacer terminar la labor monticular del norteamericano.
2: Así es, Robert, termina pues por darle ya el último bateador a Justin Courtney, que con un golpe en el guante no está conforme al 100%, sin embargo, él sabe que no fue su mejor salida, y ya viene desde el bullpen Gerardo Gutiérrez para tratar de apagar el fuego que existe ahora mismo en el Diamante. La casa sigue repleta, así que no es menor la labor que va a tener el relevista por parte de los Diablos Rojos del México, y en unos momentos más les damos justamente la labor y la línea de picheo por parte del mismo Justin Courtney. Ya la tenemos, 4 entradas, 1 tercio, 7 imparables, 5 carreras limpias, 13 bases por bolas, 2 chocolates, 1 cuadrangular, y su efectividad de iniciar en 4.65 termina en 4.97 para el norteamericano.
0: Sí, ya te entregaba 6, 7 entradas, ahora no pudo, y en una toma que se le hace cuando entra al dugout, ya va jalando mucho aire. Ya le estaba faltando poder respirar La gente en el dugout lo felicita, pero sí deja una complicada situación. Una, el partido perdido. Él sí puede perder, no puede ganar. Y si le va bien así de cuates, de cuates, de cuates, así porque vino Omar, saldrá sin decisión.
1: Pues habrá que ver cómo le va entonces a Justin Courtney. Tendría que responder la ofensiva escarlata para pues que se fuera sin decisión. Empatar en la parte baja del quinto rollo. Así que Gerardo Gutiérrez, el número 48 en la camisola, será el pitcher relevista por parte de la pandilla escarlata. Y para darle la bienvenida estará Juan Uriarte en el cajón de bateo. Una foja de un ganado, tres perdidos, 3.55 de efectividad. Ha tenido 38 juegos, todos de relevista en la campaña. Este Gerardo Gutiérrez, al que catalogan como uno de los mejores prospectos, como uno de los mejores pitchers prospectos con respecto al relevo en el béisbol mexicano. Así que ahora pues tiene una labor importante porque la casa está repleta, hay un out de la pizarra y Uriarte es un pelotero de experiencia que ya tiene un imparable en el juego.
0: Te pueden salvar de la derrota, Kearney, pero la actuación no es buena.
1: No, definitivamente no, y vamos a llamarlo así, es algo preocupante porque entonces regresa a lo que Kearney había estado sucediendo al principio de campaña. Y otra vez es incierta la situación con el norteamericano. Decíamos nosotros, pudiera ser el pitcher uno en la rotación de la postemporada, pero con actuaciones así, yo creo que Lorenzo Bondi todavía puede pensar si va a ser Pinto, si va a ser Courtney o hasta el mismo Trevor Bauer. 0-2 la cuenta, ya viene el lanzamiento, rumba la goma, pichó que queda en zona buena, le marcan el tercero, Petrificus Totalus, vino con el encantamiento Gerardo Gutiérrez, lo deja completamente estático Omar, y de esta manera está cayendo el segundo out.
2: Qué manera de comenzar la labor para Gerardo Gutiérrez, el número 48 por parte de la pandilla escarlata, apenas tres lanzamientos y ya pone fuera a Juan Uriarte. Vendrá Dalton Guthrie, que viene en busca de su segundo imparable de la jornada, tratando de traer esa sexta carrera como de lugar.
1: Aquí al primer lanzamiento, un contacto elevado de Dalton Guthrie, que sigo acordándome, Lalo, del atrapadón que hizo en el jardín central. Es que fue magistral, ¿eh?
0: De maravilla.
1: Aquí por lo pronto está en conteo de 0-1. Ya tenemos dos outs.
0: Salir de aquí sin carrera es un fracaso para Yucatán.
1: Definitivamente, imagínate, tenían casa llena sin outs. Courtney ponchó a Russell, Gutiérrez ya ponchó a Uriarte, y ahora Dalton Guthrie está en cuenta de 1-1. Y dice un adagio beisbolero, si es que cuelga un cero aquí los Diablos, carreras que no hagan, te las van a hacer. Y los Diablos, cuidado, que es un equipo poderoso a la ofensiva. Tiene batazo por la tercera, almohadilla, se está fajando Río Ruiz, la toma de frente. El tiro es a segunda y va a hacer el force out. Donde corría Valera hacia la intermedia. Tremendo relevo por parte de Gerardo Gutiérrez y concuerdo con Eduardo San Martín. Tremendo fracaso de los Leones de Yucatán al no conseguir carrera cuando tenía la casa llena sin out. Se mantiene la ventaja parcial para los Leones, 5-1. Regresamos para ver si se cumple el adagio beisbolero.
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0: A ver, el béisbol te da, pero si tú no tomas, ya hasta un error precisamente del que viene a batear ya te dio. Así es difícil vencer. Aunque están ganando todavía, el juego no es oficial. Hoy precisamente era cumpleaños de Tomás José Manuel Morales Fernández.
1: Ah, ¿en verdad?
0: Hoy era su cumpleaños.
1: Y por eso, Agustín Castillo, que es historiador del equipo de los Diablos Rojos del México, director del Museo Diablos y además coordinador de cronistas, dio datos del buen Tomás Morales en esa cápsula, que bueno, esa participación en la antesala del infierno que tiene, donde habla sobre la historia, y hoy fue el tema principal, don Tomás Morales, que pues en paz descanse, pero que fue un gran maestro de muchas personas en el béisbol de nuestro país.
0: No voy a contar algo que no me corresponde, pero él era un adorador de San Judas Tadeo.
1: Ok.
0: Tiene su razón.
1: Tiene contacto de Juan Carlos Gamboa, de botes altos el rolling a las paradas cortas. Ahí está Marco Jaime, que tiene que apretar el brazo porque la pelota tardó un poco en bajar. Sin embargo, Omar no tuvo ningún problema el campo corto para consumar el auda por la ruta 63. Tenemos uno fuera.
2: Pues es la segunda ocasión que viene a batear el capitán de los Diablos y la segunda ocasión que se va retirado por la ruta 63. Y vendrá ahora Carlos Sepúlveda en búsqueda de su primer imparable de esta jornada. El Carleque, que tiene 9 juegos al hilo con hit, y en ese lapso son 16 imparables, 9 anotadas, 8 producidas, 2 bases por bolas y 5 chocolates en este regreso de Sepúlveda después de la fractura en el dedo del pie.
1: Correcto, que ha tenido un gran regreso.
0: Fueron dos dedos.
1: Dos dedos. En ese batazo de foul que ya ni recordarle a Carlos Sepúlveda, que lo dejó más de 50 días fuera. Una bola, dos strikes la cuenta, pero ha sido un muy buen regreso de Carlos Sepúlveda. Está bateando para .327 de porcentaje. Conecta rolling por la segunda almohadilla, no tiene ningún problema, hace ligero recorrido hacia la inicial. Wilfredo Tobar aspira la pelota y entonces consigue el segundo out. De ruta 43, tenemos ya dos fuera y viene a batear ahora Robbie Cano Robinson, que pudiera hacer su última campaña con la pandilla escarlata y podría llegar la nostalgia de los aficionados y comenzar a decirle: no te vayas, Robinson, una más. Sin embargo, Omar, parece ser que en esta ocasión Robinson creo que no se quedaría, al menos es la impresión que da. Vamos a ver aquí el batazo, después regresamos contigo al terreno de juego, porque Robinson Cano fue dominado con elevado hacia el jardín izquierdo, allá donde está Eric Filia, captura la paloma y de esta manera cae el tercer out. De 1, 2 y 3, Mambo, dice Smith Rogers, que sigue manteniendo la ventaja ante los Diablos Rojos del México. 5-1, gana Yucatán sobre el México Rojos.
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1: Bueno, amigos aficionados, pues Smith Rogers, aunque ya le hicieron una carrera, sigue manteniendo una ventaja sólida sobre los Diablos Rojos del México. En su última aparición al centro del diamante, dominó a Juan Gamboa, a Carlos Sepúlveda y a Robinson Cano. Ahora vendrá a batear la novena melenuda con Alonso Gaitán, Marco Jaime y Wilfredo Tobar. Ellos enfrentarán a Gerardo Gutiérrez, que tuvo una muy buena labor de relevo. Estamos justamente en la parte alta de la sexta entrada. Gracias por seguirnos acompañando completamente en vivo a través de la XX730 de AM, cuando viene aquí el roletazo. Allá por la caseta de los Diablos Rojos del México, de Alonso Gaitán. Alonso, que va de dos nada con una carrera anotada. El conteo está en 0-2. Gerardo Gutiérrez, este muchacho que tiene foja perdedora, pero que es un tremendo lanzador, y por eso lo trajeron a los Diablos Rojos del México. Este Gutiérrez, que es oriundo de Aquil, Yucatán, justamente. Nacido un 15 de septiembre de 1998. Viene el lanzamiento rumbo al plato. Rolling, que va a partir el diamante en dos. Ahí está Alonso Gaitán respondiendo ante el yucateco Omar. Y los Leones de Yucatán otra vez van a mandar la voz de ataque.
2: Le encontró la pelota justamente Gaitán a Gerardo Gutiérrez. La manda de imparable hacia el jardín central. Y ahora vendrá Marco Jaime a inaugurar por cuarta ocasión en el encuentro el orden al bate. Jaime, que ya tiene ese batazo de cuatro esquinas para impulsar cuatro carreras, lo que quiere decir también un Grand Slam. Así que veremos cómo se comporta por primera vez ante otro lanzador que no es Justin Cornyn.
1: Sí, correcto. Marco Jaime, que va de 3-1 con cuatro carreras producidas en este encuentro. Ha sido el dolor de cabeza, para los Diablos. Marco Jaime, no solamente a la ofensiva, también a la defensiva, ha hecho muy buenas jugadas. El picheo rápido, alto y abierto por parte de Gerardo Gutiérrez, no le tira la pelota. Marco, la cuenta está en una bola, no strike. Ahora sí, el viento dejó de soplar, ligeramente se mueven las banderas que están por arriba del ojo del bateador en el jardín central. Rolling por la primera base, es flojito. Va a tener que esperar John Singleton. Captura ese roletazo Omar, va a regresar a pisar la almohadilla el norteamericano. Y quien va a avanzar hasta la segunda base es Alonso Gaitán, porque el roletazo fue tan flojo que no hubo oportunidad de hacer jugada

0: de la Loma, Gerardo Gutiérrez, y es tan lento justamente la rola que el mismo John Singleton la toma y le da tiempo de dar a dos pasos hacia atrás y completar el out.
1: Y aquí al primer lanzamiento, Wilfredo Tovar roletea para la segunda almohadilla, de frente la está tomando el Carleque, que es una aspiradora, hace el tiro a la inicial, ruta 43, y de esta manera tendremos el segundo out. Sin embargo, pues el rolling fue tan corto y tan directo al segunda base, Omar, que se va a quedar estacionado por la tercera almohadilla Alonso Gaitán. No va a buscar irse a esta tierra prometida, a pesar de que el batazo fue hacia la banda contraria.
0: Así es. Y ya tendremos justamente ese corredor en la tercera colchoneta. Así que tendrá la misión Eric Filia, que ya está en la caja de bateo, de traerlo al plato para, pues, aumentar esa ventaja, descontar esa carrera que los Diablos hicieron en el cuarto episodio.
1: Un swing arrepentido por parte de Eric Filia, que tiene un imparable en dos turnos oficiales, pero ha hecho buen trabajo a la defensiva por parte de los Leones de Yucatán. Puede colgar un cero interesante otra vez Gerardo Gutiérrez. Aquí viene hacia la tierra. Tremendo trabajo de Carlos Pérez, que como todos los receptores están obligados a saber bloquear. Hoy en día los catchers ya tienen que olvidarse de convertirse en expertos para engañar al umpire en el mascoteo. Eso ya no sirve. Ahora tienen que aprender a bloquear y a sacar corredores en las bases, porque ya existe el umpire robot. Por más que hagas ahí, el mascoteo no va a servir de nada si la tecnología Lalo no marca que fue strike.
2: Vamos a ver los resultados al final de la temporada, porque la gran mayoría, me preguntaba gente de Yucatán, ¿qué opino del umpire robot? Sigo con lo mismo, a mí no me gusta.
1: Sí, no, y a muchos jugadores tampoco, y a muchos managers tampoco.
2: Ya no puedes decirle nada al umpire, ya no hay diálogo. Me decían, le están quitando la esencia al béisbol, aunque puede ser más justo, pero hay que calibrarlo.
1: Estoy de acuerdo contigo. 2-2 y 2. Viene Gutiérrez rumbo al plato y le marcan el tercero. Otra vez se hace presente Mr. Trackman en este juego. Y está dejando, viendo visiones a Eric Filia. Lo que sí es que Gerardo Gutiérrez está teniendo una tremenda labor de relevo. Cuelga un suero importante. Se va a la parte alta de la sexta entrada. Los Leones de Yucatán están ganando 5-1. Regresamos.
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5: Vámonos, amigos aficionados. Llegamos al sexto episodio en su parte baja. Gerardo Gutiérrez le está dando la oportunidad a los Diablos de intentar empatar este juego. Ya en el sexto rollo, a ver si lo consigue, porque viene a batear John Singleton, Carlos Pérez y Julián Ornelas. Adelante, Lalo, playboy.
6: Por lo menos no ha admitido carrera y dos veces ha tenido corredor en la tercera. Profundo batazo al jardín central, echa para atrás. El batazo estaba dentro del estadio. Se hizo una más difícil, Gotri. Omar, esta fue como de primaria.
7: Justamente era lo que te iba a mencionar, Lalo, porque fue un batazo que poco a poco empezó a caminar, pero qué bien perfilado estaba Dalton Guthrie. Le caminó perfecto a esa

0: esférica y se la quedó sin mayores problemas. Para el primer out se barre de dominado con fly al 8 John Singleton, y vendrá el venezolano Carlos Pérez para tratar de dar su primer imparable de este juego. Se ha quedado cerca, dos elevados hacia el jardín izquierdo.
1: Ya lo dijo Roberto García al principio, inclusive estuvo de líder de bateo, ya ha caído mucho. Tiene un buen promedio, eso sí, 3.35, nadie lo puede negar. Cuidado, primero con Daniel Vargas, y luego los fotógrafos allá por la tercera base. Allá fue el batazo de Carlos Pérez. Pero este es un juego de 12 hits entre las dos novenas. A los Diablos lo han dejado en 4. Edwin Rogers sigue en la loma. Este va a ser el quinto batazo de hit. Si no se apura, puede ser doble. Y de hecho va a ser doble. Llegó el venezolano tirado, como te dicen en el llano. Bárrete para que no te ajusticie. Y más, que en el llano generalmente las bases están sueltas, no están fijas. Eric Filia fue a fildear. Y acuérdate, Roberto, que en el llano marcan al ángulo.
2: Ajá.
1: No marcan a la base.
2: Sí, exactamente. Y aquí, pues, Carlos Pérez se aventuró a la conquista de la segunda colchoneta, siendo un pelotero no tan veloz. Y Eric Filia tiene buen brazalete, lo demostró en esta jugada. Pero sí, para evitar cualquier duda, el venezolano Carlos Pérez y receptor de los Diablos llega barrido de frente a la segunda colchoneta, consigue un doblete en este sexto capítulo, y ahora vendrá a batear a Julián Ornelas, que ya también se adjudicó su two bay en este juego.
1: Que eso es lo bueno de Rogers, tiene un out. Batazo, qué bien el shortstop. ¿Cuánto terreno Marco Jaime cubre? La regla dice, Omar, que cuando el pitcher va a home, debe haber dos infielders a la derecha de la segunda y a la izquierda de la segunda. Después, acomódate donde te venga en gana. La ruta va a ser 63, corredor Pérez a la tercera.
0: ¿Y qué clase de fildeos las de esta noche de Marco Jaime? Ha habido al menos dos rolas que han pegado en el montículo, y justamente en esos momentos es cuando más se complica quizá para el shortstop o para cualquier fielder quedarse con esa esférica, y Marco Jaime lo ha hecho parecer sencillo en esta ocasión, en este juego. Domina a Julián Ornelas y vendrá Luis Liberato a la caja de bateo. Y se movió en la jugada también Carlos Pérez hasta el tercer cojín.
1: Un disparo, ya dominó Eric Filia y ya no me dio tiempo de decirle. El umpire principal, en este caso, que es Rodrigo Quiroz, sale a una caseta y a la otra y le hace una seña. Esa seña quiere decir que el pitcher va a entrar de frente, porque hay algunos mañosamente que entran como de frente de lado. Entra de frente y Edwin Rogers obliga a Julián a elevar al jardín izquierdo. Pero digan lo que quieran, ha tenido un gran... Era Luis Liberato, ¿verdad?
2: Sí, correcto.
1: Perdón, Luis Liberato. Ha tenido un gran, gran partido Edwin Rogers, que está ganando después de 5 completas. Ya 6 completas. Está adelante el equipo yucateco, que por cierto, ni una marquesita nos trajeron. Vamos a Tlalpan 3000 y volvemos.
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0: 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Y sí, se siente algo de aire frío. Me tuve que poner mi chamarra, que hoy es color cartón mojado.
1: Y vamos a tener nuevo serpentirón por parte de los Diablos. Va a ser todo para Gutiérrez Omar, que lo hizo muy bien.
0: Muy bien.
1: Y ahora tendremos a alguien que se llama Edwin.
2: Así es, Edwin Fierro cuando hay jugada, y ya la tiene Luis Liberato para completar el primer out, el elevado hacia el jardín derecho. Y sí, ya entra Edwin Fierro al centro del diamante para relevar a Gerardo Gutiérrez, con una línea de picheo de una entrada y dos tercios, un imparable. No le conectan, no le hacen carrera limpia, no da base por bolas, sí receta dos chocolates y su efectividad queda en 3.40.
1: Gracias, Omar. Ahí está entonces Edwin Fierro, que no le ha ido nada bien en esta campaña, ¿eh? Hay que decirlo. Edwin Fierro fue uno de los buenos pitchers de Lorenzo Bondi la campaña pasada, en el 2024, pero este año ha sido completamente diferente. Y aquí está la muestra. Bravich, Valera, le conecta imparable hacia el jardín central. Encontró la fórmula al mexicano y entonces se coloca por la primera base, su segundo imparable del juego para Valera. Ahora viene a batear Addison Russell, que se emponchó en un momento clave del juego para los Leones de Yucatán. Tenía posibilidad de aumentar drásticamente su ventaja, pero Russell sucumbió ante todavía el norteamericano Justin Kearney. Así que es el segundo mexicano de manera consecutiva como pitcher relevista de los Diablos Rojos del México. Primero, Gerardo Gutiérrez, y ahora Edwin Fierro. Conecta a batazo de foul, una viborita de Addison Russell ante un pitcher rompiente de Fierro.
0: Por cierto, Edwin es de la antigua KGM.
1: Ajá.
0: De Obregón, una de las ciudades más bonitas y ordenadas que conozco.
1: ¿En serio?
0: En serio.
1: Hay que visitarla, porque aquí en la Ciudad de México, verdad, yo creo que es todo lo contrario, Súper desordenados que somos. Y me incluyo, porque vivimos en la Ciudad de México.
0: La avenida Miguel Alemán, perfecta, cuadrada, había donde estacionarse, la laguna del Nainari. Lo que sí tuvieron que eliminar fue el platillo típico de ahí, que era la caguamanta, por la veda de la caguama.
1: Ah, claro. Sí, un animal
0: y
1: que está...
0: Y me refiero del animal,
1: Sí, claro. Un animal que está en peligro de extinción, la tortuga caguama. Hay que cuidar el medio ambiente, se puede comer otras cosas. Una bola y un strike, la cuenta para Addison Russell. Al costado trabajando Fierro a revirar y se tiró de cabeza. Bravich, Valera, porque se vino con fuerza hacia la primera base Fierro. Omar, afortunadamente, para el corredor de los Leones de Yucatán, alcanzó a regresar a tiempo a la primera base.
2: Sí, como bien dices, Robert, de cabeza termina por regresar hacia la primera base. Lo tiene muy pendiente, muy pegado hacia la primera base Edwin Fierro.
1: Preparado otra vez Fierro, que le apodaron el candado justamente en la campaña 2024, porque Lalo hacía trabajos espectaculares en momentos claves del juego.
0: Sí, era un hombre seguro.
1: Correcto.
0: Ahora, lo que sí escucho es un buen ambiente, a pesar de que los Diablos estén perdiendo.
1: Sí, no, sobre todo cerca de donde estamos.
0: Sí.
1: Hay una fiesta, un wiri-wiri enorme.
0: Es que varios chavalillos, te digo que vi unos verdes de los Mochis.
1: Ajá, exactamente. Que por cierto están allá, por muy cerca de la berma del jardín derecho. Están todos juntos cuando aquí viene el lanzamiento y le marcaron el tercer strike a Addison Russell. Ya son dos ponches de manera consecutiva para el ex cachorro de Chicago, Omar. Y entonces Fierro se está fajando a pesar del imparable de Bravich, Valera.
2: Así es, le receta su segundo chocolate de la jornada a Addison Russell y vendrá Juan Uriarte a la caja de bateo. Uriarte, que ya tiene un imparable en este juego. En el tercer episodio dio el indiscutible. En su turno anterior se fue por la vía del chocolate.
1: que batea por arriba del punto 300. Aquí está tocando la bola. Va a bajar Fierro por la tercera almohadilla. Tiene velocidad de Uriarte y entonces le va a dejar la pelota en la mano al lanzador de los Diablos Rojos del México. Un gran recurso por parte de Uriarte y además una gran ejecución del toque de bola de sorpresa. Va a ser un infield hit para el receptor de los Leones de Yucatán, Lalo. Y tienen corredores en primera y en segunda.
0: Y eso normalmente hace enfurecer al lanzador.
1: Claro.
0: Que él viene a dominar de otra manera, pero es un recurso que no se había visto en todo el partido, ni de sacrificio siquiera. Ahora con dos outs, será el turno de Dalton Goldschmidt. A ver, otro en posición de anotar. Desde la segunda entrada no anota el equipo yucateco.
1: Sí, también ya se balancearon las cosas en ese sentido, ¿eh? Solo que hizo bastante daño en ese segundo episodio y por eso los Leones están ganando 5-1.
0: Me decía el mental coach de los Leones que a los bateadores los está trabajando de como a los niños, no se la dejes al trackman, no se la dejes al umpire, tírale, si se parece, tírale mejor.
1: Claro, definitivamente. Y aquí sí, esto siempre ha sido igual. Cuando viene aquí un swing largo por parte de Dalton Guthrie, la cuenta está en 0-2.
0: Pero también el trackman te saca de tu zona que defiendes muy bien. Claro. Al final debe haber conclusiones.
1: Definitivamente, y seguramente la Liga Mexicana de Béisbol en una junta de consejo analizará todas estas situaciones para ver si se queda o no el umpire robot para las siguientes campañas. Lo que sí es que desde que juegas béisbol infantil te dice no se le dejes al umpire, tírale porque te la puede marcar en cualquier momento. Quien le tiró fue Godfrey, roletea para las paradas cortas, el Happer Gamboa aspira y parecía que iba a ser el tiro a la inicial, pero termina siendo el out ahí en la segunda almohadilla donde Carlos Sepúlveda asiste por debajo del brazo. Simplemente la dejadita ahí de el Happer con el Sepúlveda y cae el tercer out. Juega un cero interesante. Edwin Fierro, que aunque se mete en problemas, termina fajándose y no permite daño. Se va a la parte alta de la séptima entrada, amigos aficionados. 5-1 a la pizarra. Regresamos.
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4: Bueno, pañalito se refiere a una categoría de 3 o 4 años. Después a los 4 se va a la escuelita y de ahí empieza 7 o 8, hasta 11 o 12, que es la estelar entre los niños, hasta que cumples lo juvenil. Omar, hay nuevo lanzador, brillante salida de Esmil Rogers.
5: Así es, Esmil Rogers abandona el terreno de juego en una gran apertura para el conjunto de los Leones de Yucatán, de 6 entradas completas, de apenas 5 imparables, una carrera limpia, 2 bases por bolas, 3 chocolates, y su efectividad queda en el 6.81. Y al al centro del diamante viene un viejo conocido de la pandilla escarlata, el cerrador de aquella temporada del 2024 con el número 48, Jake Sánchez, ya está en el centro del diamante.
6: El jaque mate, así lo conocen, a Jake Sánchez, que por cierto no salió muy bien con la afición escarlata porque le fue bastante mal en esa campaña que vino a los Diablos Rojos del México. Y ahora está defendiendo la casaca, el jersey y la camisola de los Leones de Yucatán. 3 y nada a la cuenta. Franklin Barreto ante Jake Sánchez. Picheo, un slider hacia la izquierda afuera. Le marcan el automático.
4: Después fue a Veracruz, me acuerdo. Sí. Pero donde ha tenido grandes números es en el invierno.
6: Es que es el mejor cerrador del Pacífico, este Jake Sánchez, pero no puede establecerse, no puede realmente convertirse en el mismo pitcher que trabaja en esa época del año, en invierno, en la Liga Mexicana del Pacífico.
4: Aquí puede cerrar, pero tiene que tirar la 6ª, 7ª, 8ª y 9ª, o por lo menos 3.
6: Exactamente.
4: Y acabar el partido.
6: Así que vamos a ver qué sucede con Barreto, que conecta de Paula hacia atrás. 3 y 2 la cuenta, viene Sánchez, rumba la goma, conecta, batazo el venezolano. Allá por el jardín izquierdo, corta la trayectoria Filia y amenaza Barreto, dobla rumbo a la segunda colchoneta, le ponen los frenos. Ahí en la inicial es Alfredo Amézaga, que le dice take it easy, regresa, porque el tiro Lalo ya venía hacia el cuadro.
4: Claro, te duermes tantito y también amanece en segunda el center fielder de los Diablos. Ahora viene Río Ruiz. Difícil que venga la asignación del toque porque pierdes por 4 carreras, pero hit and run, ¿por qué no?
6: Y es muy buen tocador este Río
4: Mira,
6: Ruiz.
4: Mira nada más,
6: y se la robó, pero completita Franklin Barreto. Ni siquiera lo volteó a ver Jake Sánchez. Le pegó un brinco, pero enorme. Desconcentración de el jaque mate Omar, y entonces Franklin Barreto se adjudica una base robada.
5: Dirían en España, se lo comió con patatas toda esa base, muchachos. Una auténtica clase de cómo robarse una base por parte de Franklin Barreto. No lo vi en ningún momento, Jake Sánchez.
6: Swing largo por parte de Río Ruiz. 0 bolas, 1 strike.
4: Pero ese es fundamento de Premoyote, ¿no?
6: Claro, definitivamente. De biberones. Es la categoría más pequeña en Little League. 0 bolas, 1 strike la cuenta. De costado trabajando Jake Sánchez. Pelota que queda alta. Y después de esto estoy seguro que puede venir una desconcentración de Jake Sánchez, porque va a estar pensando cómo me va a robar de esa manera Franklin Barreto la segunda colchoneta. Vamos a ver si puede contra esa presión Jake Sánchez, que aquí viene con el picheo. Batazo de foul hacia atrás de Río Ruiz y la cuenta está en 1 bola, 2 strikes.
4: Por cierto, las ligas infantiles y juveniles tienen un programa que se llama Challenger.
6: Ajá.
4: Que ayudan a los niños con ciertas discapacidades a jugar béisbol. Y eso lo hace solamente este deporte.
6: Sí, la verdad es espectacular la categoría Challenger. Todas las ligas la tienen, ¿eh? Cuando viene Rolling allá por las paradas cortas, otra vez Marco Jaime. El tiro es picado y llega a tiempo a la primera base. Al guante del inicialista, el Newman de Valera. La corrección 63, pero otra vez Omar Marco Jaime haciendo gran jugada en las paradas cortas y siendo muy inteligente, picando el tiro para que agarre velocidad al momento de hacer contacto con la arcilla y entonces llegue más rápido al Newman de Valera.
5: Sabiendo jugar con las condiciones del terreno de juego, Marco Jaime, que ha tenido un juego espectacular, ya lo hemos apuntado en más de una ocasión en este encuentro, espectacular el trabajo por parte del paracorto del equipo yucateco, y vendrá Juan Carlos el Happer Gamboa, que justamente ha sido una de sus víctimas por parte del mismo Marco Jaime. Cuidado, muchachos, les mandaron un envío.
4: No. 4 o 5 metros, nada que ver. Y esos niños que hablas,
6: ajá,
4: vienen de los Mochis. ¿De dónde es este hombre?
6: De los Mochis, Sinaloa, justamente. Sí, vienen equipos, fíjate, vienen equipos de la Municipal de Tijuana. Viene la Liga Quintero de Mazatlán, Sinaloa. Viene también, están de la Ciudad de México, está la Liga Petrolera. Y está la Liga Lindavista participando en este nacional. Pero viene la Liga AOME de los Mochis, justamente, que si no me equivoco, de esa liga salió Juan Carlos Gamboa. De la Liga AOME, de la Liga Infantil, pelota que queda alta, 2 bolas, 1 strike. Liga en la que, si no me equivoco, ya juega su hijo. ¿Qué? Que su hijo sí se llama Happer. 2 bolas, 1 strike en la cuenta para Juan Carlos. Allá viene picheo, rumbo a la goma, batazo elevado, es un globo. Enorme hacia el jardín central, puede haber jugada de pisa y corre, es corto el batazo y lo va a hacer Franklin Barreto. El tiro es malísimo, muy malo por parte del jardinero central Dalton Guthrie. Y de cualquier manera iba a llegar safe Franklin Barreto, pero Lalo, el disparo fue completamente desviado del jardinero central.
4: ¿Qué te gusta de home? Unos 5 metros abierto.
6: Fácil.
4: Tranquilamente.
6: Así que los Diablos Rojos del México están timbrando la carrera número 2 del encuentro. Ya 5-2. La pizarra y...
4: ¿Cuánto vale el robo?
6: Exactamente. Ahí está la desconcentración de Jake Sánchez, porque ese robo de base ya se convirtió en carrera para los Diablos. Y ahora viene a batear Carlos Sepúlveda, que deja pasar el primer lanzamiento. 1 bola, 0 strike. Y no les voy a decir quién.
4: ¿Por qué?
6: No, no, la verdad es que ni por todo el dinero del mundo.
4: Tengo unos vales.
6: Ah, eso sí me interesan. Batazo elevado hacia el jardín izquierdo, es profundo. Allá va Filia, hasta la franja de advertencia, límite. Se quedó con la pelota. Es desactivado Carlos Sepúlveda, pero los fildeadores, los jardineros de los Leones de Yucatán, están haciendo un extraordinario trabajo. Fly al 7 para los Querétan. Anota una más el equipo de los Diablos Rojos del México. Vamos a una pausa. 5-2 ganan los Leones. Regresamos.
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0: Bueno, pues ya estamos de regreso, amigos aficionados. Ya es la parte alta de la octava entrada. 5-2 están ganando los Leones de Yucatán sobre los Diablos Rojos del México. Viene a batear los melenudos. Y ya está en el cajón de bateo Alonso Gaitán. Adelante, Lalo, playball.
1: Noveno, primero y segundo, que se traduce en Gaitán, Jaime y Tobar, si no hay movimientos. En ese tiro que describiste, Jaime va en contra a su movimiento natural.
0: Ajá.
1: Si él tira arriba, muy probablemente vuele al primera base. Por eso lo pica, para que lo maneje más fácil. Es un recurso. Gaitán está en 0-2, hoy lleva un imparable. Pero creo que hoy, salvo el atrapadón de Goldschmidt en el central, el que se ha visto muy bien es Philly en el outfield.
0: De acuerdo contigo, ¿eh?
1: Los Diablos tienen en la misión, en la octava entrada, este juego que es adulto mayor, es octogenario, de colgar un cero. Por eso Edwin de Fierro entra de costado. Cuidado, esa pelota se escapó, Omar. Unos le llaman de desperdicio, yo le llamo de trabajo. Que no funciona es otra cosa, pero no la tira por tirar.
2: Sí, cualquier lanzamiento termina por ser de utilidad. Van preparando, digamos, lo que viene, porque al final los pitchers terminan por ser maestros del engaño. De momento te ponen una arriba porque para hacerte creer que está descontrolado y de repente vienen por la zona para hacerte caer en su juego.
1: Ahora el umpire principal pide tiempo, que es una de sus asignaciones, porque lo señala al catcher para evitar discusiones. Un gran juego de pelota donde hay 7 carreras entre las 2 novenas. En el oriente de la capital, la visita, los Leones están ganando 5-2. Le pone la lisa, una velocidad que no alcanza a sacar con la reacción del bat, cargado hacia atrás el derecho Alonso Gaitán. Ponche abanicando. Habiendo un out y bases limpias, ganando los Leones 5-2. Viene el hombre que a la ofensiva, Roberto, es el del partido, Marco Jaime.
0: Sí, definitivamente, a la ofensiva, y yo quiero agregar que a la defensiva también, porque ha hecho muy buenas jugadas ahí en las paradas cortas. Por lo menos le ha robado 2 o 3 sencillos a algunos peloteros de los Diablos Rojos del México.
1: Correcto. Si no mal recuerdo, en esta organización Manuel García trabajaba. Me refiero al bad boy de los Diablos. Dimas Calderón algún día estuvo ahí. Vino Héctor Castañeda, fue catcher de los Leones mucho tiempo. Osvaldo Morejón, segunda base. Luis Borges. ¿Qué te digo de JJ Pacho, por ejemplo? Ray Torres. William Berzunza. Carlos Paz. Es una organización de años. Por eso, no solo sorprende, sino duele verlos en el último lugar.
0: Sí, sobre todo porque habían trabajado mucho con respecto a formar equipos, no solamente competitivos, Lalo, sino ganadores.
1: Oscar Rivera con el perfecto.
0: Claro. El mismo Jesse Castillo, mucho tiempo con los Leones de Yucatán, claro.
1: En fin, las generaciones pasan.
2: Art Charles en tiempos más recientes, muchachos.
1: Sí, claro, pero el caso de Art Charles se retiró. Pero era el primera base titular indiscutible. Y además Juárez, campeón de un home run derby. Y ahora, Omar, el tema es dónde conseguir refuerzos. Las ligas mayores comienzan el calendario antes que la liga mexicana y protegen su roster. Y antes la Liga Mexicana esperaba el corte y se podía denutrir. De costado Edwin Fierro, no hay gente en base. Hay un out. La pelota pica exactamente 68 centímetros antes de llegar a home. Es bola mala. ¿Cuánta velocidad, qué reacción debe tener un bateador para decidir esta quiero y a este Le voy a hacer swing. Son nanosegundos. Y 3 de cada 10 te hacen un gran jugador. Para home. No, se quedó el umpire. Bueno, ya se acostumbró en decir el umpire, pero es el trackman el que manda la señal. Tres bolas y dos strikes. La cuenta está llena para el zurdo Jaime. Esta va adentro y le otorgan el pasaporte a un hombre que hay que moverlo de primera. Hay un out. Manager Omar y manager Roberto. Manager enfermo de béisbol. ¿Con qué lo moverían?
0: Pues mira, yo en estos momentos creo que ya no utilizaría un toque de bola, pero sí me gustaría ver un hit and run.
1: Exacto.
2: Y lo que sí, ya sale el señor Lorenzo Bandy para pedirle la pelota y me parece a la distancia es Giancarlos Mejía el que está soltando el brazo cuando la que se suelta también es una ligera llovizna aquí en el estadio Alfredo Harpelú, muy poquitas gotas, pero sí, ya se hace presente el dios Tlaloc en el estadio Alfredo Harpelú.
1: Ese exactamente es el comentario que no esperábamos de ti, Omar.
2: Lamento ser el portador de malas noticias, mi querido Lalo.
1: Lo del muffin, lo de una mantecada, pues está muy bien. Ahora, este hombre que viene a la loma, Jan Mejía, ha habido momentos que lo usan hasta en la quinta o sexta entrada,
0: Sí, se ha convertido en el hombre, pues, utility con respecto a la rotación de relevistas de los Diablos Rojos del México, cuando en algún momento fue uno de los hombres de seguridad del holder de Tomohiro Anaeraku, que lo utilizaba Lorenzo Bondi en el octavo episodio. Sin embargo, esta campaña tuvo bastantes problemas al centro del diamante.
1: ¿Cierto?
0: Tuvo que ir bajando del octavo al séptimo, al sexto, y sí, ha estado brincando ahí entre la quinta y la séptima entrada este Giancarlos Mejía.
1: Y todo quizá para darle un descanso a Jimmy Jacobonis, que se hizo el holder.
0: Ajá.
1: Omar, en este sentido, está un poco desenganchado porque él nos puede hablar de Messi y de ese tipo de cuestiones. Pero Omar rápido se mete a esto, ¿verdad?
0: Ah, sí, definitivamente. Omar es un estudioso de los deportes y el béisbol es uno de ellos, ¿o no, Omar?
2: Y aunque no lo crean, muchachos, yo los escuchaba y los veía cada juego, no se crean. La verdad es que sí ha sido una situación en donde el mismo Jimmy Giacobonis le ha ganado el sitio a el mismo Giancarlos Mejía, que desde inicios de temporada empezó a batallar y no estuvo en el nivel el que le conocimos en el 2025 y por eso, digamos, perdió la plaza del preparador para Tomohiro Anaeraku y pues ya releva justamente a el mismo Edwin Fierro con una labor de una entrada, un tercio, dos imparables, 0 carreras permitidas, 1 a base por bolas, 2 ponches, su efectividad queda en 9.15.
1: Pero el relevo efectivo es el de Gerardo Sánchez, que no aceptó esa carrera, que estaba por tercera. Hay un out, corredor en la inicial. Wilfredo Tovar viene a recibir el primer strike. Hoy de 4-1. Con un sencillo. El segunda base de los yucatecos. Rola que puede ser para dos. Gamboa, Sepúlveda. Quítele el puede. 643 va a ser la ruta donde el doble play al que es inducido por tirarle bajito Mejía. Tobar rueda a las paradas cortas del 6 al 4 y del 4 al 3 para sacar esta entrada que es la octava alta en cero. Vamos a hacer un viaje rápido, se lo prometo, a la velocidad del sonido, 343 metros sobre segundo y regresamos a W Radio con ustedes.
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0: Estamos de regreso, amigos aficionados. Ya llegamos a la parte baja de la octava entrada. Penúltima llamada ofensiva para los Diablos Rojos del México. Y comenzará explosiva porque será Robinson Cano el primero en enfrentar al nuevo serpentinero por parte de los Leones de Yucatán. Vamos contigo, Omar. Cuidado,
2: Cuidado porque sí, acá nuestro querido Angelito se llevó un buen recuerdo, no tan feo, apenas se tuvo que hacer a un lado como el buen escapista que es, porque justamente, cuando los dejo, compañeros.
1: No, síguele, Omar, al fin que esto va a ser un out.
2: Sí, terminó por ser impactado por Robinson Cano, rebotó acá en el colchón que tiene el dugout de los Diablos Rojos del México y terminó por impactar rápidamente pues ese colchón. No, afortunadamente no le hizo daño a la buena Angelito y rápidamente les damos los datos del nuevo serpentinero por parte de los Leones de Yucatán. Se trata del número 68, Ricardo Rodríguez, de Maracay, Venezuela, que ya está en el centro de la Diamante, relevando justamente a Jake Sánchez, que sale con una entrada completa de un imparable, una carrera permitida, esa carrera fue limpia, ser en los demás departamentos.
1: Ricardo Sánchez se enfrenta a John Singleton. El primer out que ya cayó fue una rola a la inicial de Robinson Cano. Ahí la tomó Valera y sin necesitar la ayuda del pitcher, U3 le vamos a apuntar en el box score. Nosotros lo llevamos como antes.
0: Ah, claro.
1: Pero hay gente como Omar que lo lleva electrónico. Ahora, no te voy a decir si esa pelota que va ahí rola por la primera, otra vez, qué buen guante. Y le dice, no vengas, no te la voy a pasar. U3 eliminan a John Singleton. Hay dos fuera y sin gente en base. Si esa cámara que tiene Ángel, gran amigo, gran compañero, se rompe, sí te voy a decir quién la va a pagar.
0: Ah, sí, a ver quién.
1: Junilín Gallardo.
0: Ah, caray. Pues sí.
1: Y Marco Ávila.
0: ¿Sabes qué? Les acaba de doler sus carteras, pero de una manera enorme.
1: No, porque no le pasó nada, afortunadamente. Hay dos fuera. De costado va a venir Ricardo Rodríguez para enfrentar a Carlos Pérez. Hoy Carlos con una buena actuación ofensiva, pero nada más buena. De 3-1. Bases limpias. Hay una rola a la intermedia. El tiro que sí va a llegar a tiempo. Igual lo hace Tobar. Pica el tiro para eso, para no volar al primera base. En este caso Valera. Benbrick Valera. Gran jugada en la intermedia de 4-1. Vino con pocos disparos el venezolano y resolvió la octava tanda ofensiva de los demonios. Los hijos de Lucifer que están cayendo 5-2 en 8 completas. Me dice Melina Cardosa que vamos una pausa hasta Tlalpan 3000 y regresamos.
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1: Vamos a el último tramo de este juego. Novena entrada, parte alta, y viene una buena tanda para el equipo yucateco. Malamente decimos el sureste, pero no es el sureste, es el este, en esta península de Yucatán. Tercero, cuarto y quinto, Roberto.
0: Vámonos entonces, amigos aficionados. Parte alta de la novena entrada, y viene a batear Eric Filia por el lado de los zurdos, enfrentando a Giancarlo Mejía, el derecho dominicano. Aquí conecta fuerte por la primera base, tiene que salir de su zona John Singleton para poder aspirar ese roletazo. Hace la conexión con el mismo dominicano Mejía por la vía 31. De esta manera cae el primer out, pero fue una muy buena jugada del primera base Omar. Los Diablos están mostrando también cosas interesantes en el fildeo.
2: Sí, y que han tenido una noche, pues, de donde han colgado, pues, ya 7 ceros, 6 de ellos consecutivos. La única mancha, la única mácula en este juego ha sido esa segunda entrada, donde le hacen 5 carreras al México. De ahí en fuera, a la defensiva ha estado prácticamente en buenas condiciones la defensiva escarlata, a pesar de un error, en la pizarra.
0: Sí, en caso de no empatar o irse al frente de la pizarra del equipo de los Diablos, pues sería una derrota de un solo episodio, porque en la segunda entrada le hicieron las 5 carreras a Justin Courtney, y de ahí en adelante 0 han hecho los Leones de Yucatán. Viene rolling por la tercera almohadilla. Rowdy Reed es dominado porque la aspiró muy bien Río Ruiz, quien hace el tiro a la inicial cruzando todo el diamante a la altura del pecho. Terminó el disparo del de Covina, California, y terminó haciendo la conexión con el John Singleton. Así que ruta 53, el halo, tenemos 2 outs.
1: Y lo mejor para cualquier manager son las bases limpias. Lo que sí es que está perdiendo el partido Justin Courtney. Ajá. Y lo está ganando el abridor de los yucatecos. Veterano, pero Edwin Rogers tiró un juegazo.
0: Hizo un trabajo espectacular el día de hoy el jugador de los Leones de Yucatán, Esmil Rogers. Y ahora Breivik Valera es quien está en el cajón de bateo enfrentando al dominicano. Giancarlo Mejía, la cuenta está en una bola y un strike.
1: Ahora, quién sabe si hay cambio, pero para la novena sí hay opción de salvamento.
0: Ah, sí, correcto. Pudiera ser Tomohiro Anaeraku. Cuando viene aquí el lanzamiento rumbo a la goma. Ruta 63, cayó el tercer out. Digo, en caso de que los Diablos empaten o se vayan al frente de la pizarra, pudiera entrar Tomohiro Anaeraku. Pero aquí los Leones de Yucatán no hicieron carrera. Esto le abre la oportunidad a la pandilla escarlata de acercarse a la pizarra. Importantísimo que los Diablos busquen empatar en este noveno inning, si no, tendrán una derrota más. Vamos a una pausa. Regresamos, 5-2, ganan los Leones.
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1: Quedan tres oportunidades, es decir, baja de la novena. Y viene un nuevo relevista, Omar. Hay que defender tres carreras. Los Leones ganan 5-2.
2: Así es, Miguel Castro con el número 38 es el que ya está en el centro del diamante para hacer el relevo en esta ocasión para el equipo de los Leones de Yucatán. Entra en el lugar de Ricardo Rodríguez, de una entrada completa y cero en todos los departamentos. Se quedan con un 3.35 y ya está Miguel Castro, que en esta temporada tiene una efectividad de 3.68 con 36 entradas y 2 tercios de labor, 41 chocolates, 10 bases por bolas. Así que, y una foja de 2 ganados y 3 perdidos.
0: Perfecto, Omar, muchas gracias por toda la información de Miguel Castro, que tratará de venir a conseguir el salvamento. Hablábamos de la entrada anterior que pudiera ser Tomoki Unanraku. Sí, los Diablos se van al frente, pero si no, quien se adjudicaría el salvamento sería este hombre, Miguel Castro, cuando viera aquí el batazo profundo rumbo al jardín central de Julián Ornelas. La pelota va hacia el fondo del parque, se va a adjudicar el doblete. Y ahora sí, se está convirtiendo en el líder indiscutible de batazos de dos estaciones. Julián Ornelas, el halo, le conectó sólido la pelota hacia el jardín central y los Diablos estará atacando en este cierre del noveno rollo.
1: Y mira que al contacto brincó Gotri hacia el gap, como le dicen ahora elegantemente, ese callejón que hay entre el central y el izquierdo. Pegó un brinco, pero ya no llegó. Y lo que más desea el manager que va ganando es que la del empate esté sentadita. Nada más que ahora ya está en el círculo de espera.
0: Sí, correcto. Y entonces se le empieza a complicar la situación al equipo de los Leones de Yucatán. Son solamente tres carreras de ventaja las que tienen los melenudos. Trabaja de costado pitcher, cuidado, le arrimaron el caballo aquí a Luis Liberato. Y aunque son poquitos, Omar, todos respaldan a Luis Liberato, los aficionados de los Diablos, y la rechifla es hacia el pitcher Castro.
2: Lo que sí, compañeros, es que la lluvia comienza a apretar aquí en el estadio Alfredo Harpelú, cada vez es más intensa aquí en el Diamante de Fuego.
0: Pues habrá que ver. Ya simplemente estamos a tres outs de terminar el encuentro, aunque los Diablos ya tuvieron un juego de 19 entradas, todo puede pasar. Contacto que se va de foul, buscó la barda del jardín derecho, Liberato vino con un slider 86 millas.
1: En ese juego estuvo Merly.
0: Ah, es verdad. ¿Y tú también, Lalo?
1: Sí, con Jonathan Mendoza. De hecho, aprovechó hasta para desmaquillarse ya, porque
0: no, aquí
1: eran las 2 de la mañana.
0: Se desmaquilló, se puso la pijama y ya nada más estaba lista para ir a dormir a su casa. Cuando aquí terminan ponchando a Luis Liberato, un lanzamiento con mucho veneno por parte de Miguel Castro, y sucumbió el dominicano. De hecho, Omar, se vio algo mal con ese swing Liberato, porque fue engañado con un slider hacia el suelo. Cuando se dio cuenta, ya llevaba la madera hacia adelante.
2: Así es, terminó con las muñecas amarradas, pero también con el Madero hacia adelante, lo cual significó el ponche en su turno. Y ya viene a la caja de bateo Franklin Barreto, la penúltima.
0: Viene batazo profundo hacia el jardín derecho. Por el callejón de poder entre el right center va a venir una carrera más para los Diablos Rojos del México. Esto va a ser doblete productor para Franklin Barreto, que está llegando a 79 carreras producidas. Qué manera de pegarle a la pelota ya por lo más profundo del parque, Lalo. Y de esta manera los Diablos ahora se están acercando más a la pizarra.
1: Es un gran swing. Y por mucho que se juntan Gocho y Alonso, ahora en la brecha que hay entre el derecho y el central, vino rápido el tiro de Alonso Gaitán, nada más que ya estaba en la intermedia. Ahora, la del empate ya no está en el círculo de espera, está en home y se llama Río Ruiz.
0: Sí, 5-3 la pizarra y aquí el primer lanzamiento, batazo, lejos, alto, por el jardín derecho, pero se va a terreno de FAO. El de Ostlalo que quiso venir a ver de cerca este final de encuentro. Y ahora está más interesante que final de telenovela turca.
1: 5-3.
0: Sí. 5-3, una ventaja de 2 para los Leones. Y aquí, quien ya tiene 2 también, pero en la cuenta, es Río Ruiz, que abaricó un picheo abierto. 0-2, entonces tenemos uno fuera. Corredor por la segunda colchoneta. Me da la impresión, Lalo, que Río Ruiz quiere empatar el juego con un solo batazo. Está buscando la barda en cada uno de los lanzamientos. Aquí contacto hacia el jardín central. La está tomando de aire el patrullero Guthrie. Pero la tomó apenas y ya se había pasado. En una línea tendida, gran recorrido por parte del center field Omar. Raya el 8 para los que anotan, pero Franklin Barreto avanza hasta la tercera almohadilla.
2: Río Ruiz va a soñar a Dalton Guthrie. Le robó un imparable en el segundo episodio y le roba otro en la novena entrada. Vaya trabajo del jardinero central de los Leones de Yucatán. Hay 2 outs en la pizarra y vendrá Juan Carlos, el Happer Gamboa, la última esperanza del conjunto del México. Y justo hace una semana fue cuando Lalo San Martín estaba con la creencia de que todo iba a ir muy corto y terminó a la 1:00 a.m. del miércoles. Ojalá. Es decir, del día siguiente.
1: A las 2:15, Omar, tú te dormiste a la 1:00. Te faltó todavía como la 17ª, 18ª y 19ª.
0: Cuando tú tienes una situación en la que necesitas 2 carreras para empatar y una de ellas está por la tercera, al que quieres en el cajón de bateo definitivamente es a Juan Carlos Gamboa, que es el pelotero clutch. Aquí abanica la pelota, no la puede tomar el catcher, se va hacia el backstop. Pero el corredor no se mueve de su posición. Franklin Barreto queda estacionado por la tercera almohadilla. 0 bolas y 2 strikes. ¿Cuántas veces el Happer conectó ese batazo que le dio empate a los Diablos o que le dio victorias en momentos de mucha tensión?
1: Bueno, remóntate a 2014.
0: A unos 800 pies, Lalo.
1: No, metros.
0: A 800 metros.
1: Mucho más.
0: Uy, aquí un swing arrepentido y no, dice el umpire por tercera. Hizo el check swing. No, se quiso meter en problemas. Rodrigo Quiroz te dijo, te la dejo, Villavicencio. Y estiró los brazos con autoridad la cuenta en 1-2. Estás viendo a la distancia que ya se fueron los pequeñitos de los Mochis. Porque mañana hay actividad en el torneo nacional de pañalitos. Hay que ir a descansar. ¡Truena el madero del Hopper! ¡La pelota viaja! Pero a terreno de foul. ¡Uf! ¡Qué manera de pegarle la pelota! Jaló demasiado hacia su banda de poder.
1: Aquí era el hotel. Muchos de ellos todavía a bañarlos porque es temprano el juego y cambiarlos. Están chiquitos todavía.
0: 3-4 años. Juegan como gente grande, pero en verdad son unos bebés. Estos niños de pañalitos. Viene el lanzamiento rumbo a la goma. Rolling de bote bravo allá por la segunda base. La va a tomar el intermedialista. El tiro es a la inicial, a ruta 43. De Wilfredo Tobar a Breivich Valera. Y va a terminar el encuentro, amigos aficionados, a las 9:00 p.m. con 45 minutos. Así que los Diablos Rojos del México no lograron empatar la pizarra, va a ser victoria para los Leones de Yucatán por una pizarra final, Lalo, de 5-3.
1: Mucha emoción al final. Castro le vino a poner demasiada tensión, demasiada adrenalina, pero al final pudo ponerla bajito y rodó ahí directo a la intermedia a Tobar, que se asegura que el tiro sea muy bueno. A mí me parece que fue un juegazo por donde le veas.
0: Sí, tuvimos grandes atrapadas, muy buenos batazos y al final estrategias que resultaron para los Leones de Yucatán. Omar Guerrero, estamos llegando al final de este encuentro. Danos tus comentarios finales.
2: Un juegazo el que hemos vivido este primero de la serie entre el equipo de los Diablos Rojos del México y los Leones de Yucatán. La victoria para el conjunto melenudo, 5-3, con lo cual ya llegan a su victoria número 29 de la temporada. Cambio de 59 derrotas los Diablos, su derrota número 28 de la temporada, cambio de 57 victorias. Los Diablos permanecen en primer lugar del standing, todavía pues por encima de los Olmecas de Tabasco, y el día de mañana el juego será en punto de las 7 de la noche. Los Diablos, que con esto pues terminan por pues cortar una racha de juegos ganados de manera consecutiva, y veremos el día de mañana cuál será el desenlace, todavía con el pitcher abridor por designar.
1: Y todavía en este momento está lloviendo, o sea que tensión con lluvia, casi lo sacan. Hay que extender esta lona que mide 55x55, Roberto, casi nos estamos yendo.
0: Sí, hay que dar los números finales porque fue un tremendo juego de pelota donde los Leones de Yucatán vencieron a los Diablos 5-10, 0 errores. Los Diablos Rojos del México se quedaron con 3-8, 1 error. El pitcher ganador de este encuentro es Smil Rogers, el pitcher derrotado, el abridor Justin Kearney. Y además, el salvamento se lo termina llevando Miguel Castro. Así que sí, se adjudica el salvamento el lanzador de los Leones de Yucatán. El día de mañana, Lalo, a las 19 horas, tendremos el segundo de las

0: agradecer que esta dualidad, este tándem que hace W Radio y Diablos Comunicaciones, es gracias a mucha gente, este joint venture que se hace desde el oriente de la capital y en Tlalpan 3000. Allá estuvo en la producción Arturo Pérez y Gabriel Guzmán en la operación. Un abrazo para ambos. Y aquí, en el estadio Alfredo Harp, Ginilín Gallardo, Marco Ávila y Medina Cardoza. En el terreno de juego, bienvenido una vez más.
1: Gracias, Omar. Muchachos.
0: Gran trabajo. En las entradas, Don Roberto García y su servidor y amigo Eduardo San Martín, que solo les pide un favor. Lleguen con bien a casa porque mañana hay juego. Buenas noches y hasta mañana.
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2: Las Águilas del América entrenan, preparan su siguiente partido, pero llega el refuerzo desde Colombia. Óscar Perea con un pie y medio en Cuapa.

0: Noches, muy buenas noches, bienvenidas, bienvenidos a Jugando Claro a través de Claro Sports. Soy Mariana Zacarías y hoy hay muchos temas, ya le comentaba hace unos momentos, el refuerzo Águila, hay mucha necesidad en el América de estos nuevos jugadores que puedan refrescar y sobre todo ayudar el tema de Guillermo Almada de cara a este torneo y poder pelear algo importante tras los últimos torneos de no lograr nada. Hablaremos y debatiremos sobre este nuevo jugador colombiano de 20 años, Oscar Perea, que todo indica podría ser de mucha ayuda en el equipo azul crema. Y por otro lado, buenas noticias para el tricolor sub-20, porque de nueva cuenta se lleva el triunfo de una forma contundente y de nueva cuenta gracias a dos jugadores de las Chivas Rayadas del Guadalajara, Camberos y Sandoval, en un paso perfecto del tricolor sub-20 y que su siguiente rival va a ser Guatemala. Pero aquí analizaremos cómo estuvo y eso que fue con un hombre menos, con el que jugó la selección mexicana sub-20, acompañada de Daniela Cohen y de Toño Moreno. Les damos las buenas noches y aquí arranca Jugando Claro. Dani, pues hablando un poco del tema de Oscar Perea, este jugador que hablábamos desde la semana pasada, desde el fin de semana, de que está muy cerca, solamente se necesita oficializar, pero tiene 20 años, tiene una buena trayectoria a pesar de su juventud, pero realmente la posición es extremo izquierdo, tiene grandes cualidades, es un elemento que le puede ayudar mucho a Almada por el momento que atraviesa el Club América.
1: ¿Cómo estás, Mariana? Primero te saludo con gusto a Toño, a los televidentes, por supuesto también a los radioescuchas. Buen inicio de semana y si América necesita refuerzos, es urgente, no se dan abasto. El equipo de Guillermo Almada ha tenido varias bajas, tienen muchos lesionados en Coapa y también la necesidad de cubrir posiciones que no han cubierto en los últimos torneos. Lo de Oscar, el colombiano, para ser específica, es un joven que fue a Francia, que lo cedieron, entonces ha estado pimponeando por distintos equipos y creo que ahí es donde me surge la duda, si realmente puede ya estabilizarse en un equipo, pero creo que llega a un equipo como lo tiene América, con un técnico que sabe manejar a los jóvenes.
0: Sabe manejar a los jóvenes, estoy de acuerdo contigo ahí, Dani, pero Toñito, muy buenas noches, me da mucho gusto saludarte. Buena manera. Pero también parece que este joven es de los que se sube muy rápido a los banquitos, situación que le podría poner en complicación a Almada. ¿Por qué? Porque estos jugadores cuando llegan a clubes importantes, muchas veces se suben, los medios mismos a veces los subimos, pero en las cualidades que ves de Oscar Perea, ¿cómo lo acomodarías en el Club América?
2: ¿Cómo estás? Buenas noches, Mariana. Primero a ti, a Dani, a la gente que nos ve y nos escucha. La verdad es que en América le urgen refuerzos. Lo que vimos con el América, el primer partido gana Querétaro, hay un penal Henry Martín, este último empatan con Atlante a uno, pero le falta algo al América para que sea el América, que el América no se conforma con estar bien. El América no juega las temporadas para andar bien, juega para protagonizar, para ser campeón, para llegar a la final. O sea, lo que le está tocando Almada no se parece a lo que vive en Santos ni lo que vive en Pachuca, y me parece que el América es un equipo grande que necesita refuerzos que se adapten de inmediato. Yo hoy por la tarde platicaba el hecho de que este torneo mexicano sui generis, que nos tiene en una pretemporada con puntos, porque así le llamo yo, se están preparando y empieza a haber incorporaciones y jugadores que están lesionados, a ver, órale, en fin, o sea, con los que pueden, no con los que quieren. Hay equipos que no pueden jugar con lo que quisiera el América, pero te diría, si en esta pretemporada de 3 partidos oficiales con puntos, el América comienza a darle forma, urge, porque creo que lo que hemos visto, al menos los 2 primeros partidos, yo no veo que sea el América que va a pelear título.
0: Sí, por supuesto, y eso hay que analizarlo de fondo, pero antes vamos a ver los números justamente de este nuevo refuerzo azul crema de Oscar Perea, que viene desde Colombia, tiene 90 partidos jugados con 12 goles, 7 asistencias, 4,690 minutos, y los equipos que ya comentabas, Dani, que ha pasado por varios: Atlético Nacional, Estrasburgo y el ABS, justamente equipo donde también militó el ex portero mexicano Paco Bacomem Ochoa. Y pues bueno, hablando de lo que decía Toñito, creo que también es importante ese punto, Toño, es que lo que necesita América es sumar y no restar. Y parece que no acaba esta mala racha ahora con el tema de Brian Gutiérrez. Henry no sigue, no está todavía al 100%, Dani. Y creo que Almada, lo comentaste tú también, no va a firmar en un equipo si no le iban a traer refuerzos. Sabiendo el proyecto tan importante, lo que había dejado André Jardine con el tricampeonato, sí, a pesar de que los últimos torneos no habían sido ya nada buenos, pero el tema de los refuerzos hoy es la prioridad número uno en el Club América.
1: Sí, porque han pasado muchos torneos sorteando los títulos, ¿no? ¿A qué me refiero con los títulos? Es, se llegó a una final contra Toluca y de ahí han tenido muchas bajas y lo sortearon porque llegaban a los títulos, a las finales, a pelearlos. Hoy ya no se llega a eso. América en los últimos dos torneos se ha quedado ahí, en la posibilidad de estar en las semifinales, con la posibilidad de llegar en las semifinales, fracasando otra vez en la Conca Champions, en el torneo internacional que tenían que haber ganado desde hace muchos años y no se les ha dado, y creo que hoy ya no les está alcanzando.
0: Pero a ver, Dani, también hay un momento en el que tenemos que ir al otro lado, Toño, porque es el equipo más exigente, o así se llaman. Aquí no hay pretextos, aquí la exigencia es al 1100%. De pronto podríamos ver que en este trance del América, que entre lesionados, entre que no han tenido refuerzos, entre cambio de estratega, entre que no se les ha dado un torneo internacional, de pronto han tenido que poner ciertos pretextos para así, pues más o menos equilibrar, que no ha podido estar peleando como siempre, o sobre todo como tenían a la afición acostumbrada cuando ganaron el tricampeonato.
2: Pero las rentas se acaban, Mariana. O sea, América pudo, después del tricampeonato, decir, bueno, llegó a una final y la perdió, pero bueno, llegó a una cuarta final. América, bueno, iba al torneo internacional y se lo gana el equipo de Los Ángeles, sí, que era su gran objetivo. Bueno, América en la CONCACAF, y América contra Cruz Azul, y América en la Liguilla, y América, o sea, y las rentas se acaban. O sea, ya la gente en ese momento le da igual. O sea, la gente le tiene que dar resultados porque le va a la América y no lo va a ver jugar, lo va a ver ganar cuando va al estadio y quiere que el equipo dé espectáculo, convenza, gane, sume puntos, que no hoy en día ver para creer, ¿no? O sea, si a veces un pronóstico hoy de quién es más favorito esta temporada para el título, es Chivas. Chivas y América, me refiero.
0: Entre Chivas y en América.
2: Momento, sería un candidato más favorito a ser campeón que la misma América. Eso no pasaba en la América. América, por costumbre, decía saber quiénes son los candidatos al título de este torneo. Bueno, obvio, en la América, y luego ya te ibas Cruz Azul o Monterrey o Toluca, los que quieras.
0: O como decía Antoñito, la liga de que se había vuelto una liga de cuatro, ¿no? La liga de cinco, a veces, de cuatro,
2: de cinco. Eso decíamos hace un año.
0: Claro.
2: Decíamos, no, es que olvídate, para que alguien que no sea América, Cruz Azul, Toluca, Monterrey o Tigres se meta. ¿Y qué vimos la última temporada? A Pumas como líder, a Chivas metiéndose también. O sea, a mí me gusta que haya alternancia, pero regresando al tema de América, América no tiene concesiones. O sea, no hay justificaciones y tampoco hay paciencia. La gente quiere resultados. Y yo vuelvo a lo mismo. O sea, a la América lo vamos a ver cuando se reanude el torneo después de la Leagues Cup, por ahí de la fecha 5-6, lo vamos a calificar. Y ojo, el cierre de registros. A mí me tocó cuando el cierre de registros era la noche anterior al inicio de la liga. Y tú ya sabías con qué equipo y se tomaban la foto ya los contratados. Hoy la foto oficial la tomas en la fecha 10.
0: Sí, por supuesto. Ya hasta septiembre, y tienes mucha razón, Toño. Las rentas se pueden acabar, Dani. Pero también creo que esto la directiva lo tiene muy en claro. Ha habido una situación complicada en el tema económico. Se cruzó la Copa del Mundo, donde también se jugó en el Estadio Azteca. Y este tipo de circunstancias tal vez no lo han sabido manejar de la manera que se esperaba en el club del nivel del América.
1: Es que desafortunadamente para el América y para la directiva es que les estaba alcanzando con lo que tenían. Desde que se fue Cabecita Rodríguez a la mitad del torneo, recordarán,
2: sí,
1: creo,
2: claro,
1: que fue hace dos años ya, en marzo, en Semana Santa más o menos, y no se cubrió la baja. Y veíamos que iban avanzando los torneos y América obtenía el primer título, bicampeonato, tricampeonato, y tenían bajas. Sí llegaron ciertos jugadores, pero la base era la misma. Y hoy te vas dando cuenta que esos jugadores que vivieron el tricampeonato, pues están lejos. Díganme quién suplió a Julián Quiñones, quién cubrió la baja de Fidalgo, ¿no? ¿Quién estuvo en la delantera? Pues bueno, las contrataciones no fueron las correras. La Pantera Zúñiga no destacó, Víctor Dávila tampoco.
0: Los brasileños tampoco.
1: Los brasileños, los más recientes, tampoco. Y entonces vas dando cuenta que todo lo que había hecho bien la directiva, el fichar muy inteligente, porque, por ejemplo, ficharon inteligente en el momento que América, su talón de Aquiles era la defensa, recordarán. Sí. Y llega Lichnowsky.
0: Sí.
1: Y entonces Lichnowsky cubre esa baja, debuta contra el clásico, un clásico, inclusive mete gol. Y entonces te vas dando cuenta que la directiva hacía contrataciones inteligentes que a lo mejor no hacían sentido, que llevan un América a un tricampeonato. Hoy ya no les está alcanzando. Hoy esos jugadores se fueron, esos jugadores no han sido renovados por otro, ¿no? Que venga, o de la cantera, ¿no? Inclusive, y hoy América el plantel es muy corto. Antes volteabas, y lo platicé muchas veces con todo, volteabas a ver a la banca de la América y decíamos, no, mira, ¿quién está en la banca? En cualquier otro equipo podría ser titular.
0: ¿Cómo se habló muchas veces? ¿Con el equipo A o con el equipo B? Podría ser hasta campeón las Águilas de la América,
1: se daba,
0: ¿no?,
1: el lujo de las primeras tres fechas de jugar con la sub-20.
2: Y los ganaba.
1: Sí, los ganaba.
0: Y los ganaba.
1: Hoy no les alcanza ni con el primer equipo.
0: Pero entonces todo lo que mencionas ya viene de tiempo atrás.
1: Ya.
0: Pero las cosas que no se han podido solucionar, Toñito, también ha tenido que ver por una crisis económica que ha tenido alrededor el club, o lo ves más como un tema directivo, que como decía Dani, antes las contrataciones eran muy específicas, muy pensadas, y ahora a lo mejor se les ha cerrado un poco más el mercado, o no han tenido el ojo, o el buen ojo, como se dice en el fútbol, para atinarle.
2: Cambiaría yo el término crisis por ajuste.
0: Okay.
2: O sea, han tenido que hacer ajustes porque ya no tienen lo mismo de antes. A ver, ¿quién está en este momento en la liga destacando? Tráetelo, o sea, tráetelo al América. Está en Santos, tráetelo al América. Está en tal, Cabañas, está en Jaguares, tráetelo porque es un goleador. Quiñones, tráetelo. O sea, ya en ese momento hay ajustes económicos que no le permiten eso al América, pero no quiere decir que el América esté en una crisis, creo yo. Y la otra, yo todavía no haría drama. O sea, sí estamos viendo dos jornadas que esperamos más del América, pero vuelvo a la misma. Hay oportunidad, que por ahí de la fecha 4-5, tú veas a otro América. Porque si no está Malagón, no está Israel, no está Cáceres, no está Zendejas, no está... O sea, hay varias bajas. Tú comentaste por la tarde, Dani, lo de Jonathan, que Jonathan es un jugador que le aportó mucho al América.
0: Sí.
2: Y, pero ya no puedes pensar lo que pasó, o el hubiera, o que se fueron. Ya no está Fidalgo, ya está Jonathan, ya están muchos de ellos. Pero tampoco tienes un equipo para el perro. O sea, tienes a Chiquito Sánchez, tienes a...
1: no, a ver, Toñito,
2: tienes a Brian, sí. Tienes a Brian, ¿sí?
0: Pero ahora...
1: Pero de competitivo, hoy lo comparas con el plantel que tiene Chivas, que se ha armado muy bien con Cruz Azul, con Toluca, y si vamos hombre por hombre, no le alcanza a la América.
2: En ciertos sectores no, pero no. Yo te diría que puede tener una columna vertebral, o sea, Malagón es un gran portero, Israel es un gran defensa, Cáceres es un gran defensa, el Chiquito Sánchez es un gran jugador, Brian es un buen jugador, o sea, digo, sí te destaco a 6 o 7 jugadores que son de primera línea, pero aquel América que gastaba, o sea, esto último de Maximán, que llegó con, que mandaron gente al aeropuerto para que le echaran porras y todo este asunto, o sea, que finalmente fue un fracaso.
0: No, claro, vino a cobrar, sean honestos. Pero realmente lo que dices, Dani, también, vamos a ver lo que le viene a las Águilas del América para ver, vamos a ver Santos, es la siguiente en la jornada 3, después arranca la Leagues Cup, se pausa la Liga Mexicana y van a enfrentarse a San Diego FC, esto en la fase de grupos, después van contra Portland Timbers, que no son equipos que le pueden a lo mejor ser muy competitivos, pero sí pueden ser muy incómodos para Almada, y también el Austin FC, esto es lo que viene en el calendario próximo, pero recordando lo que estabas diciendo, Toño, lo sumando a lo que dice Dani, en el tema de Almada, justamente declaró después del partido contra Atlante en el empate, que ya para la siguiente jornada iba a tener a su equipo completo, se refería a los seleccionados, que ya iba a estar un poco más armado, eso no sabemos a ciencia cierta, pues confiamos en lo que siempre dicen los estrategas, ¿no? Ya tendré un equipo más competitivo, ya tendré un mejor momento, pero ¿cómo se pasó Jardine los días y las fechas diciendo lo mismo, que al final los lesionados no le salían? Ahora Almada sabe que tiene este colchón que dice Toño, que a lo mejor tengo la jornada 3, pero después tengo Leagues Cup y puedo reestructurar un poco. De no pasar así, Dani, podría, sobre todo Almada, irse desesperando un poco porque no tiene mucha paciencia.
1: No creo, Toñito lo conoce mucho mejor y creo que es un técnico de mucha paciencia. En Pachuca, cuando tuvo al equipo que había destacado, que había logrado muchas cosas, se van muchos de ellos y voltea a ver a la cantera y saca a chavos que destacaron muchísimo y resurgió con Pachuca. O sea, tuvo esa visión como técnico y yo creo que al revés, es un técnico muy paciente que sabe guiar a los chavos, que sabe reestructurar y reinventarse, que muchas veces es complicado, él sabe a dónde está y dónde llegó. A ver, cuando yo decía es que Almada cuando firmó seguramente pidió muchas cosas, también le habrán dicho que había un tema de un ajuste, ¿no? Que América había sido vendido una parte, que había que hacer esa sinergia. Él sabía dónde llegaba también en
2: ese
1: sentido.
2: Me vino un déjà vu ahorita, decíamos de Jardine. ¿Te acuerdas que Jardine, la última temporada que estuvo en América, también interrumpió por Leagues Cup y dijo... Denme paciencia. Ténganme paciencia porque yo pasando este tema,
1: si
2: ya califiquen. O sea, vuelvo a lo mismo. Y ahora me vino la referencia, no lo he estado diciendo porque me acordara de ello apenas ahora. O sea, es que realmente, no te hablo de América, te hablo de América, te hablo de Monterrey, de Tigres, etcétera. O sea, los equipos Pumas tendrán que pasar esos tres partidos, pero ojo, para el América, esos tres partidos de la Leagues Cup va a ser que algunos equipos avancen a la siguiente ronda y van a volver a interrumpir el torneo dentro de dos meses. Si el América no calificara, ya le empiezas a poner el tema de fracaso.
1: El
2: Leagues Cup. O sea, si en esos tres partidos que van a interrumpir en agosto para irse a la Leagues Cup, América le fuera mal, no van a correr a Almada, por supuesto, no. Pero ya sería primer objetivo no cumplido. Porque los que van a avanzar a la siguiente ronda son los que les vaya bien en este.
1: Pero solo avanzan cuatro,
2: lo sé.
1: Está muy complicado.
2: Por eso te digo, pero sí, ya
0: es un
2: ya
0: formato.
2: Ya es la primera prueba que tiene Almada con la América.
0: Por supuesto, y tiene que tomarla con la seriedad. Hemos hablado muchas veces que la Leagues Cup, las ediciones anteriores, parecía que los equipos mexicanos no lo tomaban en una seriedad completa, que de hecho tenían mucha complicación y se les criticó por
1: pero
0: ello.
1: Pero la primera edición.
0: Pero creo que también el tema de las distancias que hemos hablado muchas veces, el tema de que tenían que moverse. Ahora, repito, y lo voy a hacer todos los días que pueda, bravo, porque tenemos cuatro partidos en México, que me parece, la verdad, de un poco...
2: Pero está como en el Mundial.
0: Como de broma, ¿no? O sea, les voy a dar un pastel, pero no le... Bueno, en el Mundial, Toñito, pero en el Mundial por lo menos nos dieron más partidos. No,
2: sí,
0: o
2: pero
0: sea,
2: hay de rebanadas a migajas, ¿eh?
0: Aquí que te gustan los pasteles. Ajá, o sea, sí. En el Mundial nos dieron...
2: Los que trae Dani.
0: Y ahora los que trae Dani están más ricos, pero una rebanada, ¿te gusta hablar de las rebanadas?
2: Sí, pero...
0: En esto la Leagues Cup...
2: Cuatro.
0: Esto ya no es una rebanada, ¿cuatro? Toñito. Esto es una...
1: ¿Cómo se dice? Es una fotocopia.
0: Una probadita de cómo pastel. Está el pastel. Pero lo que más le falta a la América, también lo mencionabas hace un momento, Dani, es la delantera. Porque Henry Martín, a pesar de que ha intentado volver, lo vimos en el último partido, hay momentos, hay movimientos en el que todavía no le da la rapidez, el
1: que tuvo... Y ninguno de los delanteros que contrataron
0: pero
1: realmente
0: funcionó. Pero Pato Salas, de por todo el otro lado, lo han tratado de utilizar. Pero es una posición clave.
2: Claro.
0: Que América tiene que buscar, no por quitarle el respeto a Henry, Dani,
1: pero necesitas
0: tener un goleador.
1: Pero se han traído la Pantera Zúñiga, Víctor Dávila, no han funcionado y entonces Víctor se ha lesionado bastante. La Pantera también estuvo un periodo lesionado y entonces volteas a ver que América era inoperante a la ofensiva todo el torneo pasado.
0: ¿Sí?
1: Y entonces sí, tenías el balón, tenías llegada, pero no la metes, ¿no? Y todos los partidos era al final el análisis que hacíamos, es que América no la mete y así se gana el fútbol, entonces sí necesitas un cambio. Sí necesitas abastecerte de jugadores para poder ser competitivo. La Leagues Cup, si no se gana, va a ser un peso pesado para el América, porque es otro torneo internacional en el que no se compite. Y es un poco extraño para todos, porque hablamos de esos cuatro que van a clasificar con la Liga MX, pero no van a disputar partidos entre mexicanos en la primera ronda. Entonces, los de la MLS le pueden quitar la posibilidad al mexicano de no avanzar y compitiendo con otros. Entonces,
0: por supuesto, aparte que es un formato diferente, es un formato bastante complicado y pues para entenderlo, pues no es tan beneficioso, como bien lo dices, para la Liga MX, y tendremos que esperar a ver cómo se dan las circunstancias, pero es un hecho que la América sí o sí necesita que empiecen a llegar los refuerzos. Y terminó una jornada más del fútbol mexicano y como a usted le gusta que Jugando Claro la producción, tenemos preparado para ustedes, para Dani y para Toño, una dinámica hermosa. La jornada 2, el mejor, el peor y el que quedó a deber. Voy a arrancar contigo, Dani, solamente dime quién para ti fue el mejor de esta jornada 2.
1: Me gustó Necaxa, porque le plantó cara a Monterrey, un Monterrey que está en reestructuración con Matías Almeida, pero que es una de las plantillas más caras y que sigue invirtiendo bastante fuerte.
0: Dani, se queda por ahí con Necaxa. Toñito, ¿con quién para ti es el mejor equipo de esta jornada 2?
2: Van a decir que los colores, Pumas le fue a ganar al Toluca en Toluca.
0: Sí.
2: O sea, fue un partido adelantado el martes, pero me quedo con Pumas.
0: Con Pumas, muy bien. Y para mí, el mejor, yo sé que no han tenido todavía muchos puntos, que van arrancando, pero a mí me gustó la forma en que Atlante pudo pelear un partido complicado que era en el Azteca ante el América de regreso a Primera División, que buscó y logró llevarse ese empate que para ellos le sabe a gloria. No será un torneo nada sencillo, pero yo voy a dárselo al Atlante. Ahora, Toñito, arranco contigo el
2: Venga.
0: Peor.
2: pues el peor. Lo que pasa es que estoy viendo la tabla. Mira, los que no tienen puntos después de dos jornadas son Santos, León y Juárez.
0: Pero solo de la jornada dos. ¿Quién
2: por eso
0: dijiste no?
2: Pues yo creo que voy a poner a León. Voy a poner a León, que sobre todo que espero mucho más de ellos. Fueron a visitar a Xolos, no ganaron. Tenía que escoger uno de abajo, pongo a León.
0: Vas a poner a León. Dani, ¿para ti el peor?
1: Toluca, porque iba ganando el partido contra Pumas, se le da la vuelta, y porque no ganó contra Cruz Azul. Digo, eso ya no es la jornada, pero fue el fin de semana y no pudieron con Cruz Azul en la Campeones Cup.
0: Sí, pues ahí sí, y conste que no se copió porque yo ya lo tenía aquí escrito, estamos muy separados.
1: La producción dijo,
0: aquí no se va a copiar. Yo estoy de acuerdo contigo, el cambio que ha tenido el Toluca, Dani, no se vio un equipo de los Diablos ni con Pumas. Es más, en la primera jornada sí le gana a Chivas, pero tampoco se ve este equipo que nos tenía el Turco Mohamed acostumbrados, y súmale a eso el tema del campeón de campeones, así que esta jornada 2 no fue lo suyo para los del Toluca, así que yo también me voy para ahí. Y Dani, ¿quién te quedó a deber en esta jornada?
1: América, porque estaba contra un Atlante que es uno de los planteles más modestos de la liga, de la primera división, acaba de llegar a ella, se está conformando, y América pues en casa tenía que haber ganado esos 3 puntos.
0: América, Toñito, ¿quién te quedó a deber?
2: Tigres, o sea, le empata a San Luis en su casa, había perdido el primer partido, entonces hablas de uno de los equipos que no tiene problemas económicos, que ahora sigue trayendo jugadores, se le fue Correa, que es importantísimo, Guiñac ya no está jugando, lo que quieras, pero para mí Tigres es un equipo que no puede estar después de 2 jornadas con un solo empate.
0: Por supuesto, y aunque usted y nadie aquí de donde trabajo lo crea, yo voy a decir de las Chivas Rayadas del Guadalajara y voy a explicar por qué.
1: A ver.
0: Porque Chivas tuvo todo, no solamente para llevárselo en el último minuto, porque 96. No pudieron ser contundentes, porque tuvieron demasiadas llegadas, porque a pesar de que por ahí tuvo espacios el rival solamente con 2 llegadas, pero por ahí les hicieron las cosas un poquito complicadas en esas 2, pero más me voy con lo de Chivas. Creo que Milito tiene todo el plantel para poder pelear por el campeonato este torneo, pero tiene que ser contundente, y me quedó a deber justo en el partido, qué bueno que ganaron, pero podrían haber ganado de mucho mejor forma.
1: Sí.
0: Así que así quedaría la tabla de lo mejor, lo peor, y quién nos quedó a deber de esta jornada 2 del fútbol mexicano. Yo sé que no les gusta que me adelante tanto, que depende,
1: porque
0: recuerde usted
1: mejor,
0: hashtag
1: mira,
0: lunes de depende.
1: Ya la producción no me va a dejar, ya por eso tampoco lo
0: vas
1: propuse.
0: A cambiar.
1: No, me gustó mucho Necaxa, pero ya pasó el gráfico, ya me van a dar chance también solos. Solo se
0: deslizó,
1: ¿no? No, de lo mejor, de lo mejor que ha tenido.
2: Un penal de
0: Mora.
2: De Morita.
1: Sí, pero pues bueno, a Xolos está jugando bien, está sumando puntos, tiene 6, ¿no?
2: Sí.
0: Sí, no, o sea, no lo está haciendo mal.
1: Tiene 6 puntos. Le gana a Tigres 3-1.
2: Los únicos equipos que han ganado los 2 partidos son Necaxa, Atlas, Cruz Azul y Xolos.
0: Sí, Xolos podría entrar ahí, sobre todo también por el boom que hay ahora y el hype que hay ahora, sobre todo por Gilberto Mora. Porque muchos ojos después de una Copa del Mundo claramente se ponen en ciertos jugadores, siendo el más joven que jugó este torneo internacional, lo que hizo y también lo que se ve que podría llegar a ser su carrera.
1: A mí lo que me llama la atención es que ya terminó, ¿hace cuánto la participación de México? 5 de julio fue, ¿no?
2: Ya sé qué vas a decir, ya te leí en la mente.
1: Ya me leíste de Toñito. Sí. ¿Por qué no hemos visto que nadie ha fichado en Europa?
2: Exactamente, sabía que ibas a decir eso. O sea, ya pasó el Mundial y decíamos, no hombre, se va a ir la hormiga,
1: claro,
2: se va a ir Brian, se va a ir Mora, se va a ir...
0: La mitad de la selección casi.
2: Lo demoras por los 18 años, ¿no?
0: Sí,
2: o sea, que tiene
0: pero sí hay momento que lo podrían ir haciendo, Toño. O sea, lo que pasa es que creo que hay muchas...
2: Pero ahí está la señora Pimienta, que es la
0: que está encargada
2: y que lo va a acomodar bien. Pero a lo que yo voy es... Finalmente, como Dani dice, o sea, yo sí me imaginé un inicio de torneo diciendo, ya se fue. Lo de Eric Lira, ya lo platicaron más adelante, parece que va a salir, pero jugó. O sea, jugó el campeón de campeones.
0: Sí, porque creo que la sorpresa que esperábamos o la expectativa que teníamos se fue hacia atrás. Eso no quiere decir que algunos futbolistas mexicanos puedan salir al viejo continente.
1: Sí, 31 de agosto.
0: Tenemos,
1: pero...
0: Y, es lo que
2: y en Europa también
0: rato,
2: falta
0: ¿no?
2: para
0: que O sea, cambia el tema de fichajes,
2: claro.
0: Cambian las fechas y hay un poquito más de colchón que también puede ser a veces de los agentes que también quieren ver si por ahí sale.
2: Oye, el único que se acomodó fue Chicharito.
0: Que ya hablaremos más adelante porque lo de Chicharito, público querido, es otra historia. Pero antes de irnos a la pausa rápido, depende, yo sé que me van a contestar, pero si hoy tuvieran que comprometerse a decir quién es el equipo que más clarito podría haber desde hoy, desde la fecha 2, para campeonar,
2: Cruz Azul.
1: Cruz Azul. Sí, yo también dije Cruz Azul en la tarde. Nos hicieron esa pregunta en la
0: yo
1: tarde.
0: Yo no dormí el programa en la tarde. ¿Tú? Yo digo que Chivas.
2: ¿Chivas?
1: Sí. Es que, bueno, no nos oyes en la tarde ni nos
0: sí,
1: ves.
0: Sí, pero hoy no. Qué hoy no feo. Pude. Estaba no. en el tráfico.
2: Pero tienes razón. O sea, yo digo Cruz Azul, pero la inercia es todo lo que le está yendo bien. Pero Chivas va a competir.
1: No, los dos.
2: Y ahora sí completo.
0: Y ahora con equipo completo, pero al volver hay mucho más que debatir y analizar en Jugando Claro, porque hay temas importantes. La selección mexicana gana de nueva cuenta la sub-20 con goles de Camberos y Sandoval. Paso perfecto del tricolor. Volvemos con mucho más en Jugando Claro.
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18: La selección mexicana sub-20 con el pie derecho y serán los grandes favoritos de este torneo. Lo ganan de nueva cuenta 2-0. Esto ante Costa Rica. Gracias por continuar con nosotros en Jugando Claro a través de Claro Sports y la gente que nos escucha en Haz Claro por W Deportes. Es momento de hablar del tricolor con el segundo triunfo en este importante torneo, pero antes de analizarlo, escuchemos al estratega Alex Diego.
19: La verdad que no esperábamos un partido así, no esperábamos tener un jugador menos, circunstancias del partido, me parece que ahí nos equivocamos. Pero después la forma en la que se entregan los jugadores, cómo responden y se gana la calificación, la verdad que es impresionante.
20: Háblanos un poco de Camberos, su nivel, ¿en qué momento vive
19: él? En un nivelazo, ¿no? Ustedes lo pueden ver, no es de ahorita, Hugo lleva con un nivel muy alto mucho tiempo, desde la selección sub-20, fue al Mundial, en Chivas, entonces... Esperemos que siga así, aquí la rompa y después se pueda consolidar en primera división.
21: Pero prácticamente el siguiente partido, pues también igual aguerrido como el juego que se vivió el día de hoy contra Costa Rica, ¿qué mejorar para ese partido contra Guatemala?
19: Bueno, de entrada me parece que 11 contra 11, el partido lo manejamos de diferente manera, el plan de partido era otro, pero después todo cambia, hay que ajustar, entonces bueno, esperemos un partido donde tengamos el control del balón, donde podamos tener mucho más llegada. Y a partir de ahí, bueno, pues ganar el juego.
22: ¿Qué impresión te deja sobre todo el rival también? Porque por un momento parecía que se habían olvidado ya de lo deportivo, de competir, y el partido empezó a ser demasiado ríspido cuando ya ustedes lo tenían prácticamente arrastrando. ¿Cómo manejarlo con tus jugadores que no caigan en todo el partido?
19: No, bueno, sabemos que estos partidos se pueden así, son muy duros, nos quieren ganar, esa es la realidad. Lo vivimos desde la selección mayor cuando vamos a eliminatorias y es mucha estabilidad emocional, que sepan que nos van a buscar, que sepan que nos van a patear, que sepan que se nos van a meter a bloque bajo, y a partir de ahí el jugador tiene que ir viviendo estos escenarios para que después cuando estén en primera, bueno, pues sepan resolverlos.
21: La respuesta del público, ¿no? Muy importante, que ha estado en los dos partidos, ¿no?
19: No, impresionante, la verdad que agradecerles a la gente. La verdad que yo, es lo que hablaba ahorita, que un lunes a las 8 de la noche con lluvia, dije, no va a haber nadie, y es impresionante cómo llenan las gradas y cómo apoyan y se meten, y la verdad que la sinergia que se logró ahorita de equipo con afición fue impresionante, y ojalá el juez puedan llenar otra vez, porque de verdad que son muy, muy necesitados.
22: Profe, hace unos días decían algunos jugadores que toman de ejemplo no solo el Tri Mayor, sino un hombre en particular, ellos lo mencionaron, a Gil Mora. ¿Cómo traslada esta motivación del hecho de decir sí se puede, sobre todo porque los sueños y los objetivos son muy grandes, ¿no?
19: Evidentemente es un proceso que ellos van llevando. Me parece que muchos de ellos, ese proceso en algún momento los vamos a ver en selección mayor. Es cuestión de tiempo. Entonces sí, Gil es la bandera que lo representa a ellos ahorita, porque pues, lo vieron desde chiquito, han jugado con él desde categorías inferiores, y ahorita lo ven en ese plano con la selección grande. Entonces, bueno, pues es, para ellos es muy motivante, ¿no?
18: Ahí las palabras de Alex Diego, estratega de México Sub-20, que han hecho un buen momento, han hecho dos partidos con triunfo, y eso es importante, Toño, pero también la expulsión podía haber condicionado mucho este partido, innecesaria entrada del portero mexicano, de Lisiaga, y al final de cuentas lo explica bien Diego, dice que las condiciones cambiaron de cuando eran 11 contra 11 a cuando eran 10 contra 11, pero tienen que saber que en un torneo de esta importancia, ahora porque Costa Rica pues no fue tan complicado de serlo, pero sin un portero en una situación más complicada, pues puede haber sido otra historia para
5: mí. Sí, o sea, se han ganado dos partidos, el primero 3-0, este 2-0. El primero juegan bien primer tiempo y ganan 3-0 porque en el primer tiempo jugaron bien. En el segundo ya no pudieron hacer goles frente a Antigua y Barbuda. Pero luego este partido, o sea, te diría que se pegaron muchísimo. Para la gente que nos escucha particularmente, la entrada del portero Lisiaga, el portero de México, al jugador rival, es una patada de karateca, ¿no?
18: Sí, levanta. Sí, sí. Se equivocó de deporte.
5: Metro y medio, entonces totalmente justificada la expulsión. Pero aparte se habían estado dándose. Entonces, me parece que la experiencia de jugadores que ya han tenido más roce en primera división, caso concreto de tus Chivas, el caso de Sandoval, el caso de Camberos, sobre todo Hugo Camberos, ese chavo desde que llegó a las Chivas, yo me acuerdo que entraba de relevo y se notó. Estaba más en esta categoría. Ahora tiene todo la selección mexicana para ir a los Juegos Olímpicos, para calificar para su mundial. Oye, estás jugando en tu casa los partidos, vas a cerrar semifinal y final en el Azteca.
18: Claro.
5: O sea, pasa un poco como la selección mayor en el mundial que terminó hace semana y media. ¿Por qué? Porque si no aprovechas esas condiciones, sería el fracaso todo. O sea, no fuimos a los Olímpicos anteriores.
18: Sí, fue,
5: no
18: estuvimos, sí, en fue París, un fracaso con
5: la selección de Luis Pérez.
18: Sí, sí.
5: Pero entonces, esta selección no tiene otra. O califica o fracaso tototote, pero yo te diría que han trabajado bien en esa estructura invisible para mucha gente. Andrés Lilini, ahora hay dos selecciones, la de Alex Diego y la de Arce, ¿no? Que de centroamericanos. O sea, y ahí notas que hay trabajo.
18: Por supuesto, y es algo que se necesitaba mucho en el fútbol mexicano, Toño, y que se criticó muchas veces, que no se hacían los trabajos desde las primeras etapas de los futbolistas y que nada más se enfocaba todo. Y ahora creo que estoy de acuerdo contigo en el tema de Lilini, que ha cambiado mucho este tema, y lo que dices es claro, hay jugadores clave, Dani, como lo han sido por lo menos en estos dos partidos, Camberos y Sandoval, que vienen también de un equipo que juega con muchos jóvenes, que ha tenido el tema de menores muy claro con Milini, y que creo que eso también suma a lo que ha sido esta selección en lo que viste hoy. Pero ¿estás de acuerdo, desacuerdo con las palabras de Alex Diego, donde todavía hay muchas cosas que hacer, todavía no se puede cantar victoria, pero también sumando lo que dice Toño, tienes todas las condiciones?
5: Todas,
18: o sea, creo que tienes mucho más presión que no de no poder calificar.
6: Sí, a ver, se tiene que conseguir el objetivo, que es el pase al Mundial y el boleto a los Juegos Olímpicos, porque eso sería seguir con un proceso. Recordemos lo que pasó en selección mexicana cuando no se consigue el pase para París 2024 y que todo se derrumbó. Venías de un Qatar 2022 apocalíptico en todos los sentidos, y después no consigues tu boleto a París 2024. Las niñas tampoco, las inferiores tampoco.
18: Fue el terror.
6: Fue un año negro para la dirección de selecciones nacionales porque no se da las cosas, pero previo a eso sí, hablamos de una medalla de oro en Londres, de Tokio 2020, de los campeonatos mundiales sub-17, ¿no? En ese sentido la selección había tenido ciertos logros interesantes de marcar en el calendario cómo se cumplió el objetivo. Desafortunadamente del 2022 al 2024 se dejó mucho que trabajar y mucho que hacer. Creo que esta reestructura le cae muy bien al fútbol mexicano porque Lilini lo hizo muy bien en Pumas, porque conoce el proceso de trabajar con los chavos, porque hoy vas de la mano de un Chivas que le está dando prioridad a las nuevas generaciones, y porque entonces recibes el trabajo. Veíamos el Mundial Sub-20 en el 2025. México llegó a los cuartos de final, ¿no? Con un proceso muy interesante. Si no mal recuerdo, se le empató a España el primer partido. Después se acaba perdiendo, ¿no? Contra Argentina, que suele ser el nuestro coco. Pero al final se va en ese proceso, ¿no? Y vas dándote cuenta que los que participaron en ese Mundial hoy tienen cabida en esta selección y también en la mayor.
18: Por supuesto, y es que ahí es lo interesante, Toño, lo que dice Dani, ¿no? Cuando ya tienes cabida en dos categorías distintas y donde el proceso se ve que se ha trabajado. No podemos cantar victoria porque tampoco hay que echar bombo y platillo porque hay muchas cosas que hacer. Lo hablábamos después de la Copa del Mundo, se analizaba, se debatía, pero sí hay que dar un crédito a que sí se está trabajando de manera diferente. Y como bien se dice, si quieres situaciones diferentes, tienes que hacer las cosas distintas. Porque si repites, pues no va a ir a ningún absolutamente lado y nada más va a ser trabajo, pero como emoción y te vas. Pero quien sí nos emociona enlazarnos con él totalmente en vivo es a nuestro compañero José Luis Mendoza, que estás en Puebla después de este partido, este triunfo tricolor. José, cuéntanos cómo está el ambiente ahí en la
5: Angelópolis.
18: Estadio, en la Angelópolis, cómo te ha tratado ahí la selección mexicana sub-20 y cómo se siente el ambiente después de ese segundo triunfo del tricolor. ¿Cómo estás, José?
1: Mariana, qué gusto saludarte a ti, a todo el panel y al público que nos acompaña. La verdad es que un ambiente bastante especial, incluso el propio Alex Diego, ya lo escuchábamos, se sorprendió por la entrada que hubo. A ver, acorde a la parte que se abre del estadio Cuauhtémoc, solamente se abre lo que son las laterales bajas del estadio. Sin embargo, la gente responde. Más de 7,000 personas se dieron cita un lunes por la noche para ver el triunfo de la selección mexicana, que no solo marcha invicta, dos partidos, dos victorias, también no ha recibido gol en estos dos cotejos. Es verdad, ya lo comentaban, la expulsión de Juan Liceaga quizás se sale un poco del planteamiento del partido, de este paso perfecto que lleva la selección mexicana, pero también lo entendían que el partido iba a ser de esta forma, ríspido, peleado, con faltas. Por ahí quizá falta trabajar un poco más este tema mental para que este tipo de situaciones no suceda. Sin embargo, el conjunto tricolor entendió bien el compromiso. No fue el duelo más limpio tácticamente, el de más sapiencia, el de más control, pero sí se notó el carácter, la fuerza del equipo mexicano, que así como se dio el lujo de jugar y mostrar su habilidad, su técnica frente a Antigua y Barbuda, ahora demostró que tiene carácter y que también va a meter la pierna cuando sea necesaria, y de esta forma está prácticamente en la siguiente ronda y estará jugando los cuartos de final todavía en el Estadio Cuauhtémoc.
6: José Luis, el volador Mendoza, qué gusto saludarte, poder platicar contigo.
18: El volador, no había escuchado eso.
6: Es que ese José Luis, si no lo siguieron en la Copa del Mundo, era el reportero más famoso y viral porque volaba, ¿verdad, José Luis? Ya está más tranquilo, más arropado en Puebla. Preguntarte esta selección, dos triunfos de dos partidos, creo que es muy interesante el trabajo que se ha hecho. Viene Guatemala. Es de vital importancia terminar con los 9 puntos para que el camino sea de alguna manera más sencillo o más a modo para que puedan conseguir el objetivo final, que es el pase al Mundial y el boleto a Juegos Olímpicos.
1: Sí, correcto, Dani, te saludo con mucho gusto. Es la mentalidad que tiene el grupo, no van a regalar absolutamente nada contra Guatemala. La idea es ir por esos 3 puntos, terminar con paso perfecto. Y fue parte de lo que nos dijeron también algunos jugadores aquí en la zona mixta. Por una parte, Samir Inda y también Johan Orozco de la selección mexicana sub-20. Vamos a escuchar sus palabras.
7: Creo que iba a ser así desde un principio. El equipo jugó muy bien, la verdad. Creo que dimos un gran partido, la afición también respondió muy bien, nos apoyó en todo momento y creo que esto habla de la identidad de este equipo y de lo que queremos, que somos nosotros los mexicanos, que es trascender.
10: ¿Qué pasó en ese momento cuando expulsan al compañero, al portero?
7: No, la verdad yo creo que todo el equipo reaccionó bien, como te digo, lo que es la identidad de este equipo, que es correr, luchar, tener la pelota, es algo que nos va a sacar a flote y estoy muy contento por todos mis compañeros.
22: Parece que han ido de menos a más en este partido, pero también obviamente siempre hay áreas de oportunidad. ¿En qué sienten ustedes que todavía pueden mejorar? ¿Qué sientes que le falta a este equipo?
7: Bueno, yo creo que, como tú le dices, fuimos de menos a más. Yo creo que al principio Costa Rica se nos encerró atrás bastante bien. Después, conforme fue pasando el tiempo, fuimos encontrando los espacios y eso se vio en la jugada del penal. También cuando hacemos el segundo gol, se vio que encontramos espacios y se vio un equipo que también se sabe defender y también se sabe atacar.
10: Hablamos un poco de...
23: Yo creo que nos vamos más que nada con sensaciones buenas de que se dio el resultado a pesar de las circunstancias que hubieron.
0: nos vamos felices, nos vamos contentos y con un muy buen sabor de boca. Yo creo que no solo nosotros, sino toda la afición y todo el cuerpo técnico.
4: Yo no, particularmente, ¿qué mejorar para el siguiente partido contra Guatemala? Seguramente va a ser un partido del mismo calibre, ¿no?
0: Pues mejorar, siempre hay cosas que mejorar, siempre hay cosas que trabajar, pero yo creo que la base de todo eso es seguir trabajando, seguir metiendo, seguir dando nuestro 100% en cada jugada, en cada entrenamiento, en cada todo, y así vamos a sacar a cualquier rival.
20: ¿Cuánta motivación les genera el hecho de que solamente se está disputando un boleto a los Olímpicos?
0: Pues nos genera mucha motivación, ya que México está para grandes cosas, no solo para el Mundial, sino que también para Olímpicos.
22: Oye, antes, pues no existía todavía la regla de menores, después se restituye. ¿A ustedes como jóvenes qué les hace sentir esto? ¿Motivación, obligación, el hecho de que hay una regla que los apoya especialmente? ¿Sienten ustedes el apoyo por parte de la liga?
0: Yo creo que más que obligación, es motivación. Te motiva que pues en cualquier momento puedes debutar, cualquier momento el día de mañana puedes salir a banca con primera, puede pasar algo y entras de cambio, o sea, es un área de oportunidad muy grande que nos ayuda a nosotros, a los jóvenes, a catapultarnos.
1: Palabras de los seleccionados mexicanos, como bien lo escucharon, la mentalidad está puesta no solamente en esos 9 puntos, sino también en obtener el boleto. Dejémoslo de la Copa del Mundo, que evidentemente es una obligación. Este grupo está muy consciente de lo que no pasó en París 2024. El hecho de que la selección mexicana no estuviera en los Juegos Olímpicos pesó bastante. Ellos no cargan con ese fracaso, con esa meta no lograda, pero sí cargan con la responsabilidad de conseguirlo en esta ocasión, y es parte también de lo que ha causado un poco la ola expansiva, por así decirlo, de lo que fue la selección mayor. Hablan mucho aquí de Gilberto Mora, lo hablan de una manera que lo tienen completamente enaltecido, totalmente justificado, evidentemente, lo ven como su bandera, lo ven como su ejemplo, y tomar esta mentalidad para que este grupo, con de la mano de Alex Diego, pues empiece a lograr cosas importantes.
18: José Luis, te agradecemos muchísimo la información y todo lo que ha venido en esta participación de México Sub-20, y veremos qué es lo que sucede en el siguiente encuentro ante Guatemala. Mientras tanto, no vayas a volar. Te dejamos un saludo y buenas noches, José. Gracias.
1: Parece que por hoy no vamos a estar volando, así es que estamos bastante tranquilos. Saludos hasta de regreso hasta el estudio.
18: Gracias, José Luis. Saludos. Mendoza, hasta Puebla, la Angelópolis, en el Estadio Cuauhtémoc, después del triunfo de la selección mexicana. Veremos qué sucede, Dani, Toñito, pero en más sorpresas, si usted creía, pero bueno, antes vamos a decirle qué día para que no se lo pierda. Jueves 30 de julio a las 19 horas, México se enfrenta a Guatemala. Es el próximo partido de la selección mexicana Sub-20. Esperemos que le vaya muy bien.
6: Una clasificación muy diferente, Mariana. Platicábamos en lo que escuchábamos a José Luis. No es que avancen los primeros del grupo. Van a avanzar del 1 al 8 haciendo una tabla general. Es decir, hay 3 grupos. Los primeros de cada grupo se posicionan del 1 al 3. Los segundos mejores del 3 al 6. Y ya los últimos son los mejores terceros. Es decir, visualizar con quién.
5: Y luego como liguilla, 1-8, 2-8,
6: exactamente como liguilla. Entonces México, si termina primero del grupo, podría ir con el peor de los terceros. Entonces todavía es muy volátil.
18: Sí. Mire, público, usted no se preocupe. Yo sé que cada vez los torneos están más complicados de entender, que cada vez tiene que sacar sus libretitas y checar cuántos cruces hay, qué va a pasar, que todos son distintos. Pero aquí en Claro Sports, en todos los programas, siempre lo vamos a ir pues guiando, analizando y tratándole de explicar de la manera más sencilla para que usted en casa también lo pueda disfrutar.
5: Le sigo comentando de Guatemala, rival de México. Sigue trabajando por allá el flaco Tena.
18: ¿Sí?
5: Hay que recordar que Tena y el Piojo Herrera, el Piojo ya dejó su selección, la de Costa Rica precisamente, que no fue al Mundial, está dirigiendo al Atlante, pero el flaco está en un proyecto y se ha quedado y ha estado muy atento ahí en Puebla a los rivales. Uno va a ser México, entonces nos conoce bien la selección de Guatemala, porque la influencia de Luis Fernando Tena, que además, curiosamente, el máximo logro de Olímpicos nos los da el flaco Tena.
18: Exacto.
5: Con la medalla de oro. Pues ahora lo que quiere él es echar a México para ir a Guatemala.
18: Por supuesto, y ahí comentabas que estaba ahí en las tribunas, probablemente ahí, también echando un ojito del trabajo de Diego y de estos jugadores mexicanos que querrán, como bien dice Toño Moreno, hacerle las cosas complicadas al tricolor. Pero público, si usted creía que había visto todo sobre Javier el Chicharito Hernández, donde parecía que las cosas se iban ya saliéndose más del fútbol, que ya lo habíamos visto como analista en la Copa del Mundo, pues no, le tengo una noticia, porque ya es oficial. Real jugará en el Atlético Dallas. Es el primer fichaje en la historia y es ni más ni menos que Javier el Chicharito Hernández, de 38 años. Todo club, así está el comunicado, dice, todo club tiene un primer jugador. Hoy, Atlético Dallas comienza su historia con Javier el Chicharito Hernández. El club anunció hoy que Hernández, uno de los futbolistas más destacados y reconocidos de su generación, ha firmado contrato de 2 años con opción y un tercer año sujeto a la aprobación de la liga y de la federación. Recordemos que es United Soccer League a la que pertenece el Atlético Dallas, que pues por ahí la gente se confunde de una segunda división, pero no tiene absolutamente nada que ver esta liga con la Major League Soccer. En Estados Unidos las cosas se manejan de forma distinta y aquí el Chicharito estará en la United Soccer League, pero aquí la pregunta es, Toño Moreno, ¿está estirando la liga? O sea, ¿es necesario? A ver, pero antes hay que dar un dato. Parece que va a tener participación en el club, lo cual podría ser, exactamente, lo cual podría ser mucho más llamativo para Javier en tomar esta decisión. Pero si nos vamos al tema futbolístico, en tu percepción, cuando sale de Chivas, las formas como sale de Chivas, lo que se había visto ya de su carrera, ¿crees que esté estirando un poco de más en la liga?
5: Hay una frase que nunca me vas a escuchar a mí y hay videos, si la encuentran, muéstrenme. Yo jamás voy a decir, ya debería retirarse. Es una decisión personal.
18: Okay.
5: O sea, yo no me atrevo a decir, ya debería retirarse. Lo que sí creo es que no es lo mismo los tres mosqueteros que 20 años después. Y que solo él sabe por qué un contrato a 2 años, porque en esta liga tampoco es el Atlético San Pancho. O sea, es el Atlético Dallas y es un equipo con el que algo le habrá...
6: ¿Perdón? No existe todavía.
5: Bueno, por eso.

0: He jugado en la Liga de Alemania, después de jugar, o sea, en Chivas, en mismo Estados Unidos, con el Galaxy, lo que quieras. Por algo, Javier, de lo que yo no me atrevo a cuestionar es, yo no voy a decir, ya debería retirarse. Solo él sabe hasta dónde va a estirar la liga. Yo creo, y en mi opinión, que sus mejores años, eso sí, ya pasaron. Solo él sabe por qué quiere seguir jugando.
1: Pero se habla también, Toño, y tú tienes un bagaje muy amplio en el fútbol, en todos los sentidos, que muchos futbolistas dicen, retírate cuando estás en tu mejor momento, porque para ellos también es un tema anímico diferente. Entiendo lo que dices, que cada situación, cada ser humano es respetable las decisiones que tomas. Pero con todo esto anterior, Dani, entonces, ¿cuál crees? Estamos especulando. Pero ¿cuál crees que sería la realidad o por qué Chicharito decidiría estar en un equipo, ser el primer jugador del Atlético Dallas, que como bien dices, todavía no existe, es apenas va a arrancar el próximo 2027.
2: Bueno, a lo mejor suena interesante, ¿no?
1: ¿En qué?
2: Ser el
1: ¿en
2: primer
1: qué?
2: Jugador de una nueva franquicia, que si no es la primera división en la MLS, va a ser en otra división en Estados Unidos. A lo mejor eso le llama la atención, ¿no? Y a lo mejor quiere seguir demostrando.
0: No le falta nada, ¿eh? O sea, ha hecho todo, o sea, goleador, selección nacional, Copas del Mundo.
2: Es una buena pregunta para ti, Toñito, lo que dice Mariana, tú con el Salón de la Fama y viendo las carreras, ¿es mejor retirarse en el punto cumbre creyendo que a lo mejor podías haber dado más o retirarte cuando el fútbol te retira?
0: Es que hay diferentes casos. Yo te diría que también por ejemplo, Carlos Vela, ahora es accionista en un club y dices, pudo haber sido jugando un año más, dos años más. Hay jugadores que deciden hacerlo. Yo te diría que, por supuesto, desde el punto de vista del aficionado, tú dices, oye, que deje la imagen, ya hizo todo, ya mejor que no se exponga. Mediáticamente no es un equipo que le va a dar la vitrina que le dieron todos los demás. La carrera ideal de Chicharito, uno supondría, es como se retiró Rafa Márquez, que después de dar la vuelta al mundo y jugar en Estados Unidos, vino aquí y se retiró con el Atlas, o el equipo que empezó, o el mismo Andrés Guardado, que fue con el León, no con el Atlas, pero vino aquí a sus últimos partidos. Mismo Memo Ochoa, y ahora se retira, y al final sabemos que acabó en Chipre porque lo que quería era el Mundial. Cada caso es diferente, Dani. Yo te diría, espero que no, el ridículo con el equipo de Dallas, el Chicharo ya es histórico y va a entrar al Salón de la Fama.
1: Pero
0: o sea,
1: es que aquí
0: la
1: que
0: carrera del Chicharo ya,
1: claro,
0: ya la hizo.
1: Se va a cuestionar.
0: Pero es que aquí ya la hizo.
1: Hay que ver una cosa muy importante. Chicharo ya no necesita reflectores, pero el Atlético Dallas es el que necesita los reflectores. Entonces aquí vamos a cambiar la situación.
2: Le cae mejor
1: porque
2: a Dallas.
1: Le cae Chicharito. Es a Dallas, por supuesto. Tú vas a iniciar con un equipo, con una franquicia, qué mejor que tener un jugador con la carrera, porque eso se le tiene que respetar. No, y la gente que no lo hace, igual que con Memo Ochoa, a mí me parece
2: lo
1: muy...
2: Lo mediático que es, Mariana.
1: Exacto, pero muy malagradecido la gente que no reconoce las carreras como la de Javier Hernández. Y aquí no es tanto el reflector que Chicharito necesita, porque él no necesita reflectores, pero el equipo sí.
2: Oye, Atlético Dallas, ¿qué crees? Está haciendo que nosotros estemos en México hablando de ellos.
1: Y vamos
2: una
1: a hablar,
2: franquicia que ni siquiera existe todavía.
1: Y seguramente en el mundo lo van a hablar, porque Chicharito, con lo que decíamos.
0: Pero puede ser campeón de goleo con el Atlético Dallas o no hace ningún gol en todos partidos. La carrera del Chicharito ya la hizo.
2: Ya
0: la hizo. Pase lo que pase en este año o dos, o si lo extiendo, lo que tú quieras, no va a dañar en nada lo que fue la carrera y la trayectoria. Si acaba ya muy bien, si acaba muy mal, si acaba regular, sería un epílogo de una carrera exitosa. O sea, a mí nadie me quita la carrera de la cabeza que con el Chicharo hemos confundido el tema de que te puede caer bien, mal, y que sus videos, las actitudes, en fin, con nosotros tuvo alguna vez.
2: Sí.
0: O sea, pero yo te diría que lo que ya hizo, ya lo hizo y lo tiene entre los grandes. Si hoy me dices, dime en la historia, un poco el bagaje que preguntas, dime los 5 jugadores mexicanos de todos los tiempos más exitosos, uno es el Chicharo. Puede estar Márquez, Hugo Sánchez, Guardado, Ochoa, no sé, pero uno es el Chicharo.
1: Sí, está en tu top 5.
0: Claro.
1: Por supuesto, y es que
0: 1000%.
1: O sea, goleador de la selección mexicana.
2: Sigue siendo el goleador de la selección mexicana. De Raúl le están pisando los pasos, pero
1: creo que lo que dice Toño es muy honesto. O sea, nada puede manchar la trayectoria de Javier Hernández.
0: Ni sus videos, ni el penal que falló en CU, nada.
1: Ni sus decisiones. Pero lo que sí sabe Javier que se enfrenta, que muchas veces es triste y lo hemos hablado, es a la gente, al Vox Populi, a lo que la gente ha tratado de criticarlo en el para que desde Chivas, para que vas a Chivas, vas a cobrar y estás viejo. La gente es muy cruel.
0: Hay una frase, hay una frase entre los jugadores que dicen, yo me retiro del fútbol antes de que el fútbol me retire a mí. Ajá. Eso lo dicen muchos jugadores, pero yo vuelvo a lo mismo, es muy respetable que cada quien decida cómo cierra su página.
2: Y no siempre se retira uno como quisiera, ¿no? Muchos exfutbolistas dicen, yo quería regresar al equipo de mis amores, al que me dio la posibilidad de debutar, y no los quieren de regreso.
1: Bueno, creo que en algún momento, si no me equivoco, también Hugo Sánchez.

0: Fue uno de ellos, ¿no,
1: Toñito? Hugo regresó a Pumas.
0: No lo dejaron.
1: No, regresó como técnico exitosísimo, o sea,
0: sí, volvió a casa jugador, para ser bicampeón.
1: No, como jugador después de que regresó a mí, jugó en el Atlante, jugó en el América, jugó en Celaya, pero no regresó
0: a Pumas. Pero él creo que lo tiene a veces, ¿no? Lo expresa de que me hubiera encantado. Como dices tú, Dani, no te vas a retirar siempre como quisieras y en el momento que quisieras, pero es un hecho que Javier Hernández, el Chicharito, lo que comenta Toño, lo que comenta Dani, lo que estamos comentando aquí jugando claro es que la trayectoria que tiene, esa no se mueve y no se la va a quitar nadie ni en la historia, y cuando esté en el Salón de la Fama con nuestro querido Toño Moreno, ahí tendremos que levantarnos y aplaudir y agradecer también, igual que lo que hablabas de Paco Memo Ochoa. Pero es momento de despedirnos, ojalá tuviéramos más tiempo, extrañamos a veces las dos horas,
2: las, ¿no?, dos horas,
0: pero bueno, nos tenemos que ir. Muchas gracias, Toñito Moreno.
1: Buenas noches.
0: Gracias, Dani Cohen.
2: Buenas noches.
0: Gracias a usted, público, por vernos, gracias al staff, a la producción, que tengan una excelente noche. Soy Mariana Zacarías, adiós.
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5: Se está acabando el partido, en cualquier momento se va a pitar el final, llegamos a los 97 y en estos momentos Quintero Buitrón que pita indica que termina el partido. La máquina Cruz Azul es campeón del fútbol mexicano.
6: El 24 de mayo de 2026, el Cruz Azul se coronó campeón de la Liga MX. Unos días después, se estrenó en cines el documental Azul Oscuro, Azul Celeste. Y el sábado 30 de mayo, se dio a conocer el fallecimiento de Guillermo Billy Álvarez, expresidente de Cruz Azul y exdirector de la cooperativa. Estas coincidencias se convirtieron en hechos que hay que agregar de inmediato a la historia de la cementera y del equipo que nos cuenta esta película. Nos lleva de la mano desde los orígenes para poder entender lo que ha ocurrido dentro de la institución a lo largo de los años, enfocándose sobre todo en la lucha interna por el poder y las fatales consecuencias que esta ha tenido. Debo decirlo, si bien el género documental suele presentarnos las diferentes perspectivas de los involucrados y así permitirnos sacar nuestras propias conclusiones, esta producción toma partido, valga la expresión, por una de las partes. Pero eso sí, en los créditos dejan muy en claro que se buscaron testimonios de los otros protagonistas, incluyendo al propio Guillermo Álvarez, y que no recibieron respuesta. Hay una pregunta muy importante dentro de esta historia. Las acusaciones que van de un lado para otro y los terribles eventos derivados de estas, ¿han afectado al equipo? El término cruzazulear tiene un origen mucho más oscuro y que podría venir desde dentro de la institución. No les voy a spoilear la respuesta, porque por una parte, pues desafortunadamente los documentos y pruebas que podrían o no comprobarlo son de los pocos a los que no se puede tener acceso hasta el momento. Y por otra, es muy probable que, y afortunadamente por el bien del deporte y nuestro fútbol, parafraseando a Maradona, la pelota no se ha manchado. Azul Oscuro, Azul Celeste cuenta con testimonios de gente como Ricardo Peláez, Álvaro Morales, abogados involucrados directamente en la defensa de acusados y acusadores, e integrantes de la cooperativa a todos los niveles. Es dirigida por Carlos Batis y por Carlos Carrera, a quien recordamos por el crimen del padre Amaro. Denle una buscada a ver si todavía la alcanzan en cines, y si no, esperar a su estreno en alguna plataforma, porque vale la pena. Y es que lejos está de tratarse de un material exclusivo nada más para los aficionados de la máquina. Es más bien una representación de cómo, si la avaricia se hace presente en un relativo microcosmos como el del Cruz Azul, pues que no nos sorprenda que estas historias se repitan una y otra vez en otras instituciones, en otras empresas, en la política, en el gobierno y, pues no sé, ¿será que en otros equipos? Para W Deportes, yo soy Héctor Padilla Pada.
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1: Revista del Consumidor Radio.
2: ¿Margarina o mantequilla? Aunque pueden parecer iguales y usarse para preparar muchos alimentos, tienen diferencias importantes.
1: Su origen, composición y características no son las mismas. Por eso, antes de elegir, infórmate con el estudio de calidad que Profeco les hizo a estos productos.
2: Y en la sección Consuminis, descubrirás una nueva forma de consumir sin tener que gastar. Intercambia, juega y comparte.
1: Una forma sencilla de aprovechar todas esas cosas que hace mucho ya no usas, que están en buen estado y que otra persona puede estrenar.
3: Revista del Consumidor.
2: El Laboratorio Nacional de Protección al Consumidor analizó 43 productos, 28 mantequillas y 15 margarinas para conocer su calidad y verificar que cumplan con la información que ofrecen.
1: Pero antes de conocer los resultados, la química Margarita Gómez Sánchez nos explica qué diferencia una mantequilla de una margarina.
4: Hola, ¿qué tal? Soy la QFB Guadalupe Margarita Gómez Sánchez y estamos en el Laboratorio Nacional de Protección al Consumidor. Y aquí realizamos el estudio de calidad de margarinas y mantequillas. Bueno, una de las grandes dudas que surge como consumidores es la diferencia entre mantequillas y margarinas. Fundamentalmente es el origen de sus grasas. Las mantequillas provienen de leche, básicamente de crema de leche, y en este caso pues son grasas saturadas por lo mismo. Tienen un aproximadamente de 80% de grasa. Pero bueno, también podemos encontrar algunas vitaminas como la A, la E, la D y calcio. En cambio, por ejemplo, las margarinas, su origen es vegetal. Provienen sus grasas de aceites vegetales. Pero para que puedan tener la consistencia que conocemos, necesitan llevar un proceso. En ese proceso, algunos de nuestros productos pueden llegar a presentar grasas trans. Aunque bueno, la otra contraparte es que llegan a tener 60% de grasa.
2: Se analizaron 28 mantequillas y 15 margarinas. La mayoría declara que no contiene sal.
1: ¿Qué pruebas se aplicaron?
4: Las pruebas que se realizaron fue información al consumidor, contenido neto, cantidad de agua, la cantidad de grasa, el tipo de grasa, la cantidad de sal presente y en este caso también el contenido energético que proporciona.
2: Se revisó que cumplan con los requisitos de información comercial y que esta sea verdadera. Deben indicar, entre otros,
1: marca, denominación, contenido neto, lista de ingredientes, fecha de caducidad, alérgenos y leyenda de conservación.
2: Pasaron por la báscula, pero ¿para qué se realiza esta prueba?
1: Para comprobar que el producto contenga la cantidad indicada en su etiqueta. Las personas consumidoras tienen derecho a recibir información clara, veraz y comprobable.
2: Otro punto importante fue conocer qué tipo de grasa contienen.
1: Al ser la grasa el ingrediente principal y el elemento que determina si un producto puede llamarse mantequilla o margarina, se verificó que correspondiera con su denominación, grasa de leche en las mantequillas y aceites vegetales en las margarinas.
2: También se revisó el contenido de sodio. Aunque es un mineral necesario para el organismo, consumirlo en exceso puede relacionarse con problemas de salud.
1: ¿Y qué hay del aporte calórico?
2: De manera informativa, se calculó su contenido energético tomando como referencia que cada gramo de grasa aporta 9 kilocalorías.
1: Estos fueron los resultados.
4: Los resultados obtenidos en general fueron buenos. En este caso cumplieron con el contenido neto, el tipo de grasa, la cantidad de sal, salvo un producto que a lo mejor no cumplió con la cantidad necesaria para poderse denominar como margarina. Pero bueno, vamos a ver los resultados para que ustedes tomen sus propias decisiones.
2: Dos productos de la marca Lurpak se denominan mezcla de mantequilla con aceite de canola. Al no corresponder a una mantequilla o margarina,

0: no cuentan con un estándar de calidad específico que los regule.
1: Un producto de la marca Gloria no debería llamarse mantequilla porque no cumple con el mínimo de grasa requerido por el estándar de calidad.
0: Y un producto de la marca Table Made no tiene la grasa suficiente para denominarse margarina.
1: Haz un consumo informado.
2: Algunas de las recomendaciones que podemos darles al momento de que ustedes van a hacer sus compras es que chequen que realmente su producto esté en refrigeración, que esté el envase en condiciones óptimas, que la fecha de caducidad está en tiempo y al tiempo de uso que le vayan a dar. También decidir si su producto que van a consumir lo necesitan con sal o sin sal, de acuerdo a lo que van a preparar. En este caso también es importante que cuando ustedes pongan su producto en su recipiente sartén, tenga una temperatura baja, puesto que si es muy alta puede llegar a quemarse o tomar coloración o sabor desagradables.
0: Recuerda que tanto la mantequilla como la margarina son productos con alto contenido de grasa. Las mantequillas contienen principalmente grasas saturadas y las margarinas suelen contener grasas trans, por lo que se recomienda moderar su consumo.
1: Consulta el estudio de calidad de mantequillas y margarinas en la Revista del Consumidor en su edición impresa o digital.
0: Porque un consumo saludable empieza con decisiones basadas en información veraz.
1: Ahora te daremos unas ideas para que las niñas y los niños se diviertan y puedan tener las cosas y juguetes que desean sin necesidad de gastar.
3: Revista del Consumidor.
0: ¿Te imaginas regresar a casa con un libro nuevo, un rompecabezas o ese juguete que llevabas meses buscando sin gastar un solo peso?
1: Sí se puede. Solo necesitas algo que ya no uses y muchas ganas de intercambiar.
0: Es una gran forma de conseguir cosas que te gusten. Además de ser divertida, ayuda a cuidar tu bolsillo y también al planeta.
1: ¿Has escuchado hablar del trueque?
0: Es una opción para el consumo cotidiano, sustentable y comunitario.
1: Es un intercambio. Tú das algo que ya no usas, pero que está en buen estado, y recibes otra cosa que alguien más ya no necesita.
0: Puede ser un juguete, un libro, una historieta, una mochila, ropa que ya no te quede, o hasta un juego de mesa.
1: Por ejemplo, imagina que tus patines ya no te quedan, pero una amiga tiene el libro que tanto querías leer. ¡Los dos ganan!
0: Lo mejor es que no necesitas gastar dinero para llevarte algo nuevo a casa.
1: Organizar un trueque o intercambio es muy fácil. Invita a tus amigas y amigos y pídeles que busquen objetos que ya no utilicen, pero que todavía estén completos y en buen estado. Eso sí, hay que limpiarlos hasta que luzcan bonitos.
0: Recuerda que un buen intercambio debe ser justo. Entrega únicamente cosas que tú también aceptarías recibir.
1: Además de divertirse, estarán dando una segunda vida a muchos objetos que, de otra forma, podrían quedarse olvidados en un cajón.
0: Eso ayuda a generar menos basura, aprovechar mejor los recursos y consumir de manera más responsable.
1: Y quién sabe, quizá descubras un libro que se convierta en tu favorito. Un rompecabezas que nunca habías armado o ese juguete que llevabas tiempo buscando.
0: Porque no siempre lo mejor es comprar algo nuevo. Muchas veces, compartir e intercambiar también es una gran opción.
1: Eso sí, para organizar el trueque, pide el apoyo de una persona adulta de confianza.
0: Reunirse, jugar, compartir y cuidar el planeta.
1: Todo al mismo tiempo.
0: Revista del Consumidor. Información útil para consumir mejor.
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0: En la edición 593 de la Revista del Consumidor, tenemos contenidos para todos los gustos. Y si quieres darte un chapuzón, consulta nuestra sección de Brújula de Compra.
1: Recabamos los precios de acceso a parques acuáticos o balnearios ubicados en 9 entidades del país para conocer los costos y características de los servicios incluidos en pases de un día, sin hospedaje.
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2: Muy buenos días, Ciudad de México. Tenemos mucho de qué platicar el día de hoy. La Liga MX va a presentar bajas importantes para el juego de estrellas contra la MLS programado para este 29 de julio, toda vez que Chivas decidió priorizar el inicio del torneo y no prestará a sus principales figuras, entre ellos Armando La Hormiga González, Richard Ledesma, Brian Gutiérrez y Brian González. A esas bajas se unen la de Gil Mora de Xolos y el guardameta de Pumas, Keylor Navas. Será un juego de estrellas sin muchas estrellas. Y hablando de figuras, este martes la Federación Francesa presentó de manera oficial a Zinedine Zidane como su nuevo estratega para el proceso mundialista rumbo al 2030. ¡Arrancamos!
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2: Son las 6 de la mañana con un minuto. Bienvenidos, bienvenidas. Esto es Noticias Claro en W Deportes, también conocido como No Son Horas, pero aquí estamos con toda la actitud para llevarles la mejor información deportiva que es. ¿Qué está pasando hoy con los efectos especiales? Nos habían abandonado durante el Mundial y ahora escucho muchas cosas. Es el Charlie. Saludos y también a todo el equipo que hace esta producción. Qué gusto estar con ustedes. Como ya lo adelantábamos, pues esto que platicar. El juego de estrellas con bajas importantes. Zinedine Zidane que llega a la selección francesa. Les vamos a tener toda la información. Por supuesto, lo que está ocurriendo también en el abierto de tenis en Los Cabos. Entre muchas otras cosas. Y también los jóvenes de la selección mexicana sub-20. Que demostraron de qué están hechos, amarrando y con paso perfecto su segunda victoria en el campeonato de la CONCACAF. Vence 2-0 a su similar de Costa Rica con autoridad, un gran partido que tuvo de todo. Pero por lo pronto, pues, es un gusto saludarlos en esta linda mañana. Ya estamos en nuestro estudio normal, ya no estamos en la pecera. Brenda Flowers y Ángela Vignau. ¿Cómo estás, Bren?
3: ¿Qué tal, mi querida Ángela? Te saludo con gusto a ti y a todas las personas que nos ven y nos escuchan a través de W Deportes, de Claro Sports. Muy contenta por todo lo que mencionas. Mucha actividad en materia deportiva, la selección mexicana sub-20. Y, ay, bueno, esos besos de verdad que me ponen de buenas. Uno viene... Sí. Es que es difícil llegar tan temprano y llegar de buenas. O te levantas temprano o te levantas contento. Entonces... Es difícil las dos opciones, pero con estos efectos especiales creo que ya nos estamos poniendo de buenas. Y ojalá ustedes también nos acompañen durante las próximas dos horas. Platicaremos de lo que acontece en el ámbito deportivo. Ya lo decías, lo adelantabas, Ángela, el tema de Zinedine Zidane, de manera oficial, el nuevo técnico de la selección francesa. Hablaremos de la selección mexicana también, sub-20, paso perfecto. Primero le gana a Antigua y Barbuda, ahora lo hace contra Costa Rica. Y asegura su pase a la siguiente ronda. Y el juego de estrellas, que la verdad es que innecesario. Digo, ya le di la respuesta del tema que tenemos en la mesa,
2: ya,
3: pero...
2: adelantado. No, pues ya vámonos.
3: Pero
2: ya,
3: vámonos.
2: Ya cierren todo,
3: nada más contéstenos. ¿Qué le parece el juego de estrellas? Innecesario, es la respuesta correcta.
2: Se devalúa ante las bajas que tendrán las dos ligas. Híjole. ¿Ustedes qué opinan? ¿Se debe seguir realizando este tipo de partidos? Mándenos sus mensajes 55-54-02-28-44. Ya escuchamos lo que opina Bren.
3: Sí, pues la verdad un juego de estrellas con pocas estrellas y que siempre se va a hacer esta comparación entre la Liga MX y la MLS, inevitable no comparar cuando se enfrentan estos conjuntos, tanto de la MLS como de la Liga MX, y además que hay ahí algunas situaciones, algunas pruebas y... Bueno, pues más espectáculo, más entretenimiento que lo que te puede aportar este juego.
2: Sí, hay bajas muy importantes, como lo decíamos, de ambos equipos. Así que el juego de estrellas tiene poca estrellas. Creo que son 11 en total, digo, de... ¿quiénes están? Gilmora, de Xolos.
3: Ah, no va a estar Gilmora.
2: La Hormiga.
3: Tampoco va a estar La Hormiga, es baja.
2: Obviamente del otro lado también...
3: Messi es baja también.
2: Messi es baja, de Paul, mi novio. Ay, hablando de novios. Bueno, ahorita les cuento. Oye, además este noticiero debería llamarse bueno, no, ya no sé. Pero de las mamás que duermen poco y está también difícil.
3: Dormí solo 3 horas y aquí
2: yo
3: estoy.
2: Yo también dormí 3 horas, Bren.
3: Imagínate.
2: Sí, oye, y luego los niños ahí que te están despertando, que se pasan a tu cama o que cualquier cosa. Y una no duerme igual, pero aquí estamos.
3: Aquí estamos con toda la actitud. Y si no, pues ahorita nos la inventamos.
2: Ahorita un cafecito, 55-5402-2844, Brenda Flores, Ángela Vignau, en Instagram, Brenda Flowers R, Ángela-Vignau, gracias. Y ahí tienen la pregunta, el tema sobre la mesa o lo que nos quieran platicar también. Aquí escuchamos, no juzgamos y los leemos. Vámonos antes de arrancar con las 8 columnas, rápidamente.
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3: Es tiempo de revisar las portadas de los diarios de este martes 28 de julio. Va por más. Isaac del Toro tiene ya establecido su próximo reto: ganar por primera vez para México una medalla en el Mundial de Ciclismo de Ruta.
2: Cancha del periódico Reforma: México sub-20 supera a Costa Rica y se enfila a cuartos. La selección mexicana amarró su boleto a cuartos de final del campeonato de CONCACAF sub-20.
3: Y L'Equipe de Francia: Zinedine Zidane tras su nombramiento oficial como seleccionador de Francia. Estoy muy emocionado, es algo profundamente significativo para mí. El nuevo seleccionador nombrado de manera oficial este martes no ocultó su emoción y tampoco su entusiasmo ante este nuevo desafío.
2: A bola de Portugal: una historia interminable. Nuevos detalles sobre la lesión de Nuno Santos. El jugador zurdo aún no ha participado en los entrenamientos de pretemporada y continúa su recuperación tras problemas musculares derivados de una grave lesión en la rodilla derecha.
3: Y Bild de Alemania: esto no tiene nada que ver con el fútbol. Völler arremete duramente contra Argentina. ¿Qué debe mejorar la selección alemana? El director deportivo de Alemania, Rudi Völler, respondió a esta pregunta durante el Congreso Internacional de Entrenadores.
2: Olé, de Argentina, Ángel de la Guarda, Correa y su rol clave en tiempo récord. Que haya jugado el sábado con solo una práctica habla de lo que River necesita, Angelito.
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3: Y comenzamos con información, lo que está aconteciendo en el ámbito deportivo. Ya se lo decíamos, se lo adelantábamos. Zinedine Zidane fue confirmado como el nuevo seleccionador de Francia en sustitución de Didier Deschamps, quien dejó el cargo después de 14 años al frente de la selección francesa. El exfutbolista y entrenador firmó un contrato que se extiende más allá del Mundial del 2030 con el objetivo de mantener a la selección de Francia entre las potencias del fútbol internacional. A sus 54 años, Zinedine Zidane regresa a los banquillos después de 5 años de inactividad tras su última etapa con el Real Madrid. Durante su trayectoria como técnico del conjunto merengue, conquistó 3 Champions League consecutivas, lo hizo entre el 2016 y 2018, además de otros títulos nacionales e internacionales. Así que vamos a escuchar las declaraciones de Zinedine Zidane, ahora como nuevo estratega de Francia.
4: Para mí, todo es una continuación, en cierto modo un sueño. Lo que puedo decirles es que durante estos 4 o 5 años, desde que dejé de jugar, he recibido ofertas para dirigir clubes, pero las rechacé todas por la selección francesa, porque la selección francesa es lo único que quería hacer tras mi carrera, o más bien, tras mi experiencia en el Real Madrid. Era lo único que deseaba, entrenar a este equipo francés. Lo viví desde niño. Empecé en las categorías inferiores, fui quemando etapas hasta llegar a la selección absoluta, que es la cima.
2: Palabras de Zizou, de Zinedine Zidane. Mira, quédate con quien te espere como Zinedine Zidane esperó para ser el director técnico de Francia después lo que dijo, rechazando dinero, ofertas de los mejores clubes, esperando pacientemente su momento y vuelve a casa. Los números. El palmarés de Zinedine Zidane como director técnico, aquí lo estamos viendo. Los juegos dirigidos, 263 con el Real Madrid, de los cuales 174 fueron victorias, 53 empates, 36 derrotas, una efectividad del 66%. Esto fue en 2016 a 2018 y del 19 al 21. Y los títulos, 3 Champions League, 2 Ligas de España, 2 Supercopas de Europa, 2 Mundiales de Clubes, 2 Supercopas de España. Pues ahí está un paquete nada sencillo. Viene a sustituir a Didier Deschamps después de 14 años, que les dio un mundial que los mantuvo arriba. Pero siendo honestos, pues esa derrota en semifinales en esta justa mundialista, pues cierra el ciclo de Deschamps. Ya exigía un cambio de aires, así que vamos a ver qué pasa con Zinedine Zidane, que además llega pues a un vestidor lleno de egos que necesita respeto. Así que parece por lo pronto un buen match el de Zinedine Zidane con la selección francesa.
3: Sin duda alguna, un elemento que conoce bien a la selección francesa, que bueno, ya portó esta playera, sabe lo que es el entorno, el ADN de la selección francesa, y esperemos que le vaya de muy buena forma. Y a los que también esperamos que les vaya bien es a los de la Liga MX y a los de la MLS. Aunque, como ya se lo decíamos, no, la Liga MX tendrá varias ausencias importantes para el All-Star Game 2026 ante la MLS, que se disputará este miércoles 29 de julio en Charlotte. Entre las bajas más destacadas, se lo decíamos también ya hace unos momentos, Gil Mora y Keylor Navas, quienes no podrán participar debido a la actividad que tuvieron con sus respectivos clubes. También Chivas contará con una representación reducida, ya que solamente Luis Gabriel Rey y Kevin Castañeda acudirán a la convocatoria, mientras el resto de sus figuras quedaron fuera del compromiso. Por parte de la MLS, la principal ausencia será la de Lionel Messi, quien recibió autorización para descansar después de su participación en el Mundial 2026.
2: Ya ven, Messi se puede ir, tiene autorización para irse a descansar después del Mundial y a una no la dejan.
3: ¿Y nosotras?
2: Me fui unas, no, ¿cuándo? Pero es que yo sí me fui unos días, pero desde ayer lunes, no sabes cómo me están diciendo, oye, qué milagro, te fuiste, abandonaste, tú no sé qué, y el noticiero les digo, pues me fui una semanita.
3: Sí, espérense, también
2: a uno Messi merece descansar. A Messi no le dice descansar. Uno nada y aún aquí la...
3: Sí, yo voy a aplicar pronto la Messi.
2: Ándale, exactamente. Bueno, pues ahí lo veíamos y estas son las bajas de jugadores de la Liga MX. ¿Qué tal la lista? Gil Mora, Keylor Navas, Brian Rodríguez, Armando La Hormiga González, Brian Gutiérrez, Santiago Sandoval, Brian González y Richie Ledesma. Las bajas por parte del fútbol mexicano, 1, 2, 3, 4, 5, 6, 7, 8 hasta el momento. Y también del lado de la MLS, Bren, hay varios.
3: Sí, hay varios futbolistas que serán baja, como ya lo decíamos, Lionel Messi, pero Heung-Min Son y Thomas Müller, ellos sí estarán y serán las principales figuras de la MLS en este All-Star Skills Challenge 2026, que enfrentará a representantes de la Liga Estadounidense y la Liga MX en Charlotte. Además de Heung-Min Son de LA y de Müller de Vancouver, pues la MLS contará con jugadores como Matt Fries, como Sebastián Berhalter, que sí estarán, por supuesto, presentes en este All-Star Game.
2: Oye, me preguntan que a dónde me fui de vacaciones, Bren.
3: ¿A dónde te
2: fui? Me fui súper cerquita, justamente. O sea, me fui aquí por, digamos, Cuernavaca alrededores, por si me necesitaban.
3: No me puedo ir. Tenías el teléfono apagado.
2: No me puedo ir muy lejos, por si me necesitan. Tengo que venir a
3: salvar a la empresa. Y el productor llamando y el teléfono apagado.
2: Pero estaba cerca.
3: No había señal.
2: No importa.
3: ¿Qué por qué? ¿Quién como tú que puede descansar?
2: Sí, ¿verdad? Perdónenme, es que Es que el mundial. No, no es cierto. Ahora sí, vamos a hablar de refuerzos del América. El colombiano Óscar Perea llegó a las instalaciones de Coapa para realizarse los exámenes médicos.
3: ¿Quién es?
2: Ya me estabas contando fuera del aire lo que tú opinas de esta contratación, Bren. Ahorita me tienes que decir.
3: ¿Quién es?
2: Ultimar detalles de su contrato con el América. A falta de confirmación oficial, el atacante se perfila como el primer refuerzo de las Águilas para el proyecto encabezado por Guillermo Almada. Llegaría al conjunto azul crema con experiencia en el fútbol europeo. Viene del Estrasburgo de Francia, donde continuó su desarrollo después de iniciar su carrera profesional en Colombia. Ahí está la nueva incorporación del América, que pues es lo que hay, es para lo que alcanza en este momento. Para Guillermo
3: extraño,
2: Almada, yo no sé qué tanto le parezca, pero no creo que pueda pedir más, aunque lo quiera, ¿eh?
3: Híjole, 20 años, un futbolista que pues prácticamente no está probado, colombiano, que sí proviene del ABS de la Liga de Portugal, que fue cedido al Estrasburgo de Francia, pero pues el América necesita algo más letal, un futbolista que realmente te haga diferencia. Y miren, ahí estamos observando, y para los que nos están escuchando, 90 partidos para el futbolista Óscar Perea, 12 goles, pues no tanta efectividad, 7 asistencias, 4,690 minutos. Y los equipos que ha militado: el Atlético Nacional, el Estrasburgo, como lo comentábamos, de Francia, y ABS, donde jugó Memo Ochoa allá en la Liga de Portugal. Ojalá le salga la jugada de buena forma, que puedan aprovechar a este futbolista, pero creo que América necesita combinar esa parte de juventud con algo de experiencia, porque le urge también un título después de lo que ha venido mostrando en los últimos torneos.
2: Sí, no es lo que era, y yo creo también que en este momento no tiene el poder económico que pudo haber tenido en otros momentos, así que bueno, llega este extremo izquierdo de apenas 20 años, como lo dices, a préstamo por un año con opción de compra. Vamos a ver si rinde y si convence. Y es que está sufriendo ahorita el América de Guillermo Almada por en este arranque está, por ejemplo, Alejandro Sendejas y Brian Rodríguez, que regresan y se lesionan. Tiene un esguince de rodilla Brian, no vuelve hasta finales de agosto, creo. Así que pues llega intentando pelear la titularidad, y van a tener que hacer uso de él, pues en este modo, o sea, rápidamente, ¿no? Además, no es el fichaje bomba que la afición estaba esperando, pero ya veremos cómo funciona esta nueva contratación. Y también hablar de Federico Viñas, que se convertirá en nuevo jugador del Toluca para la apertura 2026, luego de poner fin a su aventura por el fútbol europeo con el Real Oviedo. El delantero uruguayo también regresará a la Liga MX, pues defendió las camisetas de América y León. Formó parte de la selección de Uruguay en el Mundial, rechazó propuestas de Rusia y de España para regresar al fútbol mexicano.
3: Bueno, ahí está esta contratación para el conjunto de Toluca, que lo vuelve a hacer, lo hace de buena forma, pues trayendo a estos futbolistas. Me parece un buen jugador Viñas, que le puede sacar mucho provecho el turco Mohamed. Y quien le está sacando mucho provecho a su conjunto es Joel Wiki, que no conoce la derrota, aún no conoce la derrota, y ya suma 2 títulos: el título de liga y el campeón de campeones. Lo que ha hecho Joel Wiki desde su llegada como técnico de Cruz Azul ha sido llevar al equipo a la gloria, al conquistar estos 2 títulos que ya mencionaba de manera consecutiva y no conocer aún la derrota. Joel Morales nos tiene los detalles.
5: 10 partidos, ese es el tiempo que Joel Wiki ha necesitado para comenzar a escribir una historia que ya ilusiona a la afición de Cruz Azul. El estratega celeste conquistó su segundo título al frente de la máquina, ahora a levantar el campeón de campeones de la Liga MX tras vencer con autoridad 3-1 al Toluca. Con este triunfo, Cruz Azul no solo suma un nuevo trofeo a sus vitrinas, también se confirma como el mejor equipo del año futbolístico 2025-2026. Los números respaldan ese dominio. Fue el club que más puntos acumuló durante la temporada y ahora lo refrenda derrotando al campeón de la Apertura 2025. Pero hay un dato que hace todavía más especial el arranque de Wiki. Desde que tomó las riendas del equipo, permanece invicto. 10 encuentros sin conocer la derrota, una racha que alimenta la confianza de un plantel que parece haber encontrado el rumbo. Ahora, el siguiente desafío será de talla internacional. Cruz Azul enfrentará al Inter Miami de la MLS en busca de un nuevo título, cuando se dispute el Campeones Cup el próximo 16 de septiembre. La era de Joel Wiki apenas comienza. pero los resultados ya hablan por sí solos. Dos títulos en apenas 10 partidos y un equipo que hoy presume ser el mejor del fútbol mexicano.
2: Bueno, son las 6 de la mañana con 19 minutos. Brenda Flores y Ángela Vignau, seguimos con ustedes con la mejor información deportiva en Noticias Claro en W Deportes. Yo quisiera hacer, Bren, una petición formal, importante, para no hablar del Cruz Azul durante una semana. ¿Tú crees que se pueda?
3: Yo creo que no, porque están haciendo las cosas muy bien, ¿eh? O sea, un título de liga después de tanta sequía. Ahora campeón de campeones.
2: Sí, pero es que, ¿sabes qué? Me rompieron el corazoncito.
3: ¿Por qué?
2: No ellos, lo que pasa es que pues estoy recientemente, gracias, soltera. Y mi ex le va al Cruz Azul. Y ya no quiero estar hablando del Cruz Azul, Bren.
3: Pero el Cruz Azul no tiene la culpa del desgraciado de tu...
2: ¿Qué pasa, el desgraciado?
3: ¿Qué pasa, el desgraciado? Oye, de verdad, pobre Cruz Azul.
2: O sea, nadie...
3: ¿Qué tipo de aficionados tiene?
2: A mí no me importa, yo no quiero hablar de eso ya.
3: Mejor no hablemos de Lex,
2: Porque pues es que es Cruz Azul esto y Wiki, Cruz Azul, y ya ganó otra vez y yo ya estoy un poco dolida.
3: Y luego piensas en Cruz Azul y piensas en él.
2: Exactamente.
3: Híjole, no.
2: Y ustedes
3: no,
2: me tienen entonces... aquí hablando del Cruz Azul, echándole limón a la herida todos los días. No, gracias. Bueno, ¿y si todas las notas del Cruz Azul te tocan
3: pues
2: a ti?
3: Pues mira, ¿sabes qué? Ahora en lugar de decir que Cruz Azul, los partidos de Cruz Azul, vas a decir, el Atlante juega contra el equipo innombrable.
2: ¡Ándale!
3: Filadelfia juega contra el equipo del innombrable.
2: Oye, ¿qué tal esa pregunta hoy para la gente que nos acompaña? Si alguna vez, bueno, algo así, algún estadio, futbolista, equipo o algo les recuerda a un ex... Que nos cuenten, porque queremos acá leer sus anécdotas. 55-5402-2844, 5402-2844, o tal vez tienen un recuerdo así de que, no sé, empeñé el coche para comprar boletos para no sé qué, para llevarla al juego del tal, tal, tal, y dos días después me cortó. Algo así, Dios doloroso. Mío. Yo quiero también escuchar el dolor de
3: sí,
2: otros.
3: Sí, la verdad es
2: dolor
3: que...
2: ajeno.
3: El dolor ajeno no nos debe de alegrar, la verdad, pero sí podemos hacer algo por ustedes. No,
2: pero podemos acompañarnos en nuestro dolor.
3: Y no estén comprando boletos para llevar al fulano o la fulana. Hay que...
2: A ver, ahí te van los próximos partidos del equipo del innombrable. ¿Así?
3: Ajá, exacto. Okay. Filadelfia contra el innombrable.
2: Ajá.
3: Atlante primero.
2: Pero
3: era,
2: espérate, ¿no? Ajá, primero de agosto van contra el Atlante en la jornada 3 del fútbol mexicano. Después el 6, Leagues Cup, fase 1, este equipo, que no voy a decir su nombre, se
3: pero
2: va a enfrentar...
3: empieza con Cruz y termina con Azul.
2: No, hombre. Se va a enfrentar al Philadelphia Union. 9 de agosto, aquel equipo que ustedes saben quién es, New York City, será el rival... en la fase 1 de la Leagues Cup, y también en esta Leagues Cup el 13 van contra el Chicago Fire. Ese es el calendario. Esos son
3: del
2: los partidos que va a estar
3: del
2: viendo mi
3: cucaracho.
2: No. Saludos. No es cierto.
3: Saludos.
2: No, todo bien. Pero oigan, es que sí duele. Ya basta, por favor. Ya, híjole, Cruz Azul, dejen de ganar.
3: Mire, mándenos sus comentarios y díganos si hay alguna otro cucaracho. Digo, otra opción para que ya no esté mi querida Angelita pensando allá en el innombrable.
2: Me queda un 1%, pero ahorita voy a leer mensajitos.
3: Vamos a leer mensajitos en unos momentos. Por lo pronto, pues yo sí puedo decirlo, Cruz Azul, el equipo de el innombrable, es el campeón de campeones después de la conquista de otro título. Así que nuestro querido compañero Antonio Moreno nos tiene su comentario en unos momentos.
2: Oye, acabas de decir el nombre que no podemos decir.
3: De Cruz.
2: No, Azul. Seas así.
3: Cruz Azul.
2: A ver,
3: Cruz
2: Azul. A ver, ya mándalo. Ya,
3: Cruz
2: ya,
3: Azul.
2: Ya, ya, ya.
3: Cruz Azul. Toño Moreno.
6: Hablando de los partidos por el campeón de campeones, quiero platicarles algo. Resulta que este fin de semana ya tuvimos que Toluca y Cruz Azul lo disputaron en Estados Unidos y ganó, por cierto, el equipo de la máquina con un Joel Wiki que todo lo que toca lo convierte en título. Pero campeón de campeones, un título que en algún momento tuvo mucho prestigio en el fútbol mexicano. ¿A qué me refiero? En el fútbol de México había el torneo de liga, aquel famoso torneo largo, con juegos de ida y de vuelta, con 20 equipos en primera división. Era un torneo que llevaba todo el año, no los torneos cortos que nacieron en 96. El ganador de ese torneo largo era el ganador de la liga. Durante la liga se intercalaban partidos del torneo de copa. en la jornada 4, en la jornada 10, en la jornada 14, en fin. Y había simultáneamente a la Liga otro torneo que era la Copa. En algún momento incluso al torneo de Copa se llegó a invitar a equipos de la Primera División A, o ahora de expansión, o ya no hay ascenso, en fin, pero a equipos de otra categoría para que también fueran y disputaran el torneo de Copa que se intercalaba. Al final de los dos torneos se jugaba el campeón de campeones, el de la Liga y el de la Copa. Pero si coincidía, si el campeón de la Liga había sido también el campeón de la Copa, se le llamaba campeonísimo. Guadalajara en algún momento llegó a ser campeonísimo varias veces porque ganaba los dos. Lamentablemente, y no me gusta, actualmente se le ha quitado valor. Es un tema más comercial, que por cierto no se juega en nuestro país y que a final de cuentas, de manera extemporánea, nos da otro campeón en el fútbol mexicano. Pero para mí, antiguamente valía más un campeón de campeones.
2: Son las 6:24 de la mañana y tenemos algunos mensajes. Gracias por participar con nosotros. Cuéntenme sus historias también de dolor para que nos acompañemos en esto, por favor. 55-54-02-2844. Y ya saben de qué equipo no podemos hablar. Una semanita nada más regálenme, querido Cruz Azul, de no estar dando noticia y ganando todo. Ya no somos las sirenas.
3: Ya nos fuimos de la pecera.
2: Ya no somos las sirenas, ahora no sé qué somos, porque ahora estamos...
3: Regresamos a nuestro estanque.
2: ¿Qué es esto? ¿Ahora qué somos?
3: Naturales.
2: Buen día y bienvenida, Ángela María Vignau. Siempre se le extraña en las mañanas. Y Brenda, gracias por alegrar nuestros días. Aún sin dormir se ven bellas sosteniendo el rating. Efectivamente, el juego gracias. De estrellas es obsoleto e innecesario. Guadalajara y Monterrey con retos importantes, así como el de Zidane. Saludos de su amigo Beto Ponce. Mejor váyanle al Necaxa, es un buen equipo, nos dice Juanjo.
3: No, gracias.
2: Vamos a una pausa y regresamos.
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3: 6:30 Estamos de regreso a través de W Deportes 730 de AM en la aplicación. En Claro Sports nos pueden ver, nos pueden escuchar, por supuesto, Ángela Vignao, Brenda Flores, con todos los detalles de lo que está aconteciendo en el ámbito deportivo en este martes 28 de julio del año 2026. Mándenos todos sus comentarios, díganos qué piensan de esta jornada, de este fin de semana, de lo que está sucediendo, de los recuerdos que tengan ustedes con algún ex.
15: Eso.
3: Con algún
15: porque la otra pregunta
3: amor.
15: De, bueno, el juego de estrellas.
3: Las estrellas sin estrellas.
15: Ya sabemos la respuesta.
3: Sí.
15: Lo que no sabemos son sus historias de desamor y a quién les recuerda cierto equipo, cierto jugador, cierto partido, cierta. Eso es lo que yo quiero saber.
3: O a qué estadio no regresarían porque se acuerdan del Cucaracho.
15: Exactamente. O si hay algún innombrable para ustedes, así como yo tengo al...
3: Al innombrable. ¿Y nos estará escuchando?
15: Cruz Azul.
3: Ah, seguro está dormido.
15: Está dormido.
3: Sí, eso
15: se le voy a hablar.
3: Eso se levanta el alma.
15: Le llamamos
3: Bren. Mándale una rola. ¿Cuál rola le podríamos
15: no, Bren,
3: dedicar?
15: No, si, o sea, si eres mi amiga, me tienes que decir, no le marques.
3: No, para dedicarle
15: es más,
3: una
15: si
3: canción.
15: Es más, si ves que le quiero hablar, me,
3: fuerte.
15: Me quitas el teléfono.
3: Dame tu teléfono, yo le voy a poner la canción, la del...
15: ¿Y cuál le vas a poner?
3: No, la del espérense. Rata de dos patas.
15: Ah. Aparte dijera una, quiero que sufra. No va a sufrir, porque mira lo bien que le está yendo a su equipo.
3: Sí, verdad.
15: Que le fue y que le sigue yendo, porque lo de yo, Wiki aparte, parece que no es suerte, ¿eh? Parece que es un proyecto bien hecho.
3: Él, fíjate que no quiero decirte, pero ya durmió más de 3 horas. Él.
15: Ay, no seas así. No está chambeando a las. Durmió más de 3 horas. Su equipo está. Su equipo está bien.
3: Duerme sus 8 horas. Su equipo es campeón de campeones.
15: Y una aquí que le va, una que le va a Rayados de Monterrey y que durmió 3 horas.
3: Tres horas y que le echaron a uno, le expulsaron a uno el fin de semana.
15: No, ya basta, oiga. A ver, ya no pueden poner canciones de desamor ya.
3: Ya,
15: se acabó.
3: Ya. Pongamos una de darle la vuelta a la página y de un nuevo comienzo.
15: Gracias, chicos. Bueno, pues gracias por el apoyo, ¿eh? 6:32 de la mañana. ¿Con qué vamos? ¿Con Pumas?
3: Vámonos con... Sí, me parece bien el tema de Pumas porque pues han empezado con algunos altibajos, pero al final, bueno, pues el equipo subcampeón que dirige ahora Solari. A pesar del triunfo, pues no todos son buenas noticias en Ciudad Universitaria. A unos días de volver a la actividad, los Pumas recibieron un duro golpe con uno de sus referentes mientras la directiva continúa trabajando para reforzar al equipo. Así que vámonos con los detalles que nos los tiene nuestro querido Esteban Garrido.
16: Desde cantera a las instalaciones de los Pumas, donde el equipo universitario trabaja de cara a la jornada 3 del campeonato mexicano, donde estarán enfrentando a los Bravos de Juárez. Segundo partido al hilo, donde Pumas estará visitando a su rival. ¿Cuál es la ventaja? ¿Cuál es la buena noticia que vienen después de haber conseguido los 3 puntos frente a Toluca y que tendrán en el total más de 10 días de descanso desde la jornada 2 hasta este duelo de la jornada 3 frente a los Bravos? El cuadro universitario que tiene una mala noticia con el tema de Keylor Navas. ¿Por qué? Porque sufrió un golpe en la rodilla en el duelo frente al Toluca. De hecho, tuvo que ser atendido durante el trámite del partido. Continuó, termina ese compromiso, pero ya en la evaluación determinan que trae una molestia por este golpe y lo más probable es que se pierda el duelo de la jornada 3 frente a los Bravos de Juárez. La intención es recuperarlo al 100% de cara a lo que será la Leagues Cup, donde Pumas tendrá el viaje a Estados Unidos para enfrentar sus tres compromisos respectivos de este torneo. Así trabaja Pumas de cara al compromiso. Hay que recordar que Coco Carrasquilla también se está recuperando. La intención es que puede estar lo antes posible, pero no van a forzar su regreso. Saben perfectamente que fue una lesión complicada que lo dejó también fuera de cualquier actividad en la Copa del Mundo con Panamá, y es por eso que lo llevarán con calma para que pueda regresar a su mejor nivel. Esteban Solari sabe que es un pilar en su plantilla y lo necesita al 100%. Ahora sí, en el tema de altas y bajas, hay que ser muy claros en el tema de las bajas. No hay una sola oferta en estos momentos por algún jugador de Puma. Se habla mucho de la posible salida de Pedro Vite, del propio Coco Carrasquilla o de Keylor Navas. La realidad es que hasta estos momentos no hay una sola oferta para que alguno de estos elementos salga de la plantilla. Si es que sale alguno de ellos, son jugadores no formados en México. Se liberaría una plaza y Pumas ahí sí podría reactivar el mercado de fichajes de manera internacional para buscar que se cumpla con esa plaza de no formado en México. Por lo pronto, si no se mueve nadie, Pumas no moverá más en el tema internacional. Lo que sí sabemos es que buscan un defensa central. A petición de Esteban Solari, quiere reforzar la defensa de los Pumas y sería un mexicano. Lo van a tomar con mucha calma, con mucha paciencia. Hay que recordar que el mercado cierra hasta la primera semana de septiembre, entonces lo que menos tiene Pumas es prisa para conseguir a su último fichaje, que sería un defensa central, y con eso ahora sí estarían cerrando el mercado de fichajes. Después de haber vencido a Toluca en la jornada 2 y preparando el duelo frente a los Bravos de Juárez de la jornada número 3 del campeonato, Pumas ya trabaja en las instalaciones de Cantera. Para Claro Sports, Esteban Garrido.

0: manos.
1: ¿Por qué estamos poniendo esa música?
0: Pues por las de ardidas.
1: ¿Por qué estamos poniendo ardidas esa música? Yo sé de alguien allá en cabina que debe estar muy feliz de que haya cortado con el cucaracho porque no le agradaba ni tantito.
0: No.
1: No sé si anda por ahí, pero igual él está poniendo esa canción, ¿eh?
0: Yo también estoy con él.
1: Ay, pero
0: no
1: muchas
0: lo conozco,
1: gracias,
0: pero no me agrada.
1: Ahorita le hablo. Ahora. Muchas gracias, Esteban Garrido, Sola 636, Brenda Flores, Ángela Vignau, en Instagram, Brenda Flowers R, Ángela-Vignau. El tema sobre la mesa es el juego de estrellas entre la Liga MX y la MLS, que se devalúa después de todas las bajas que tendrá. ¿Ustedes qué opinan? ¿Se debe seguir realizando o no? Sí, sí, sí, pero también el otro tema sobre la mesa es que nos platiquen sus desamores y si algo les recuerda a esa persona, algún equipo de fútbol, jugador, experiencia, estadio, ¿no?
0: Sí.
1: Cuéntenos porque queremos que nos hagan, queremos acompañarnos en el dolor. Por lo pronto tenemos también, 55-5402-2844, 5402-2844, audio y texto, los leemos o los escuchamos. Y tenemos también información de la selección mexicana sub-20, que derrotó 2-0 a Costa Rica en el Estadio Cuauhtémoc y aseguró su clasificación a la siguiente ronda del campeonato sub-20 de CONCACAF. Hugo Camberos abrió el marcador al minuto 41 mediante un penalti. El Tri jugó, por cierto, con 10 hombres desde el minuto 50 tras la expulsión del arquero Sebastián Liceaga, pero logró ampliar la ventaja al 59 con un disparo de Santiago Sandoval que fue desviado por el costarricense Emanuel Brenes. 6 puntitos y México se mantiene como líder invicto del grupo B. Y el reporte completo lo tiene José Luis Mendoza desde el Angelópolis.
2: La selección mexicana sub-20 derrotó por 2-0 su similar de Costa Rica en su segundo encuentro del campeonato de la CONCACAF, que otorga plazas para la Copa del Mundo de la categoría y un boleto a los Juegos Olímpicos de Los Ángeles 2028. Hugo Camberos desde los 11 pasos y Santiago Sandoval fueron los artífices de la victoria del equipo de Alex Diego, que compartió sus impresiones tras el partido y habló sobre uno de los motores de este equipo, el juvenil de los Xolos de Tijuana, Gilberto Mora.
3: Sí, bueno, como bien lo dices, la verdad que no esperábamos un partido así, no esperábamos tener un jugador menos, circunstancias del partido, me parece que ahí nos equivocamos, pero después la forma en la que se entregan los jugadores, cómo responden y se gana la calificación, la verdad que es impresionante. No, bueno, sabemos que estos partidos se pueden así, son muy duros, nos quieren ganar, esa es la realidad. Lo vivimos desde la selección mayor cuando vamos a eliminatorias y es mucha estabilidad emocional, que sepan que nos van a buscar, que sepan que nos van a patear, que sepan que se nos van a meter a bloque bajo, y a partir de ahí el jugador tiene que ir viviendo estos escenarios para que ya después cuando estén en primera, bueno, pues sepan resolverlos. Evidentemente es un proceso que ellos van llevando, me parece que muchos de ellos ese proceso en algún momento los vamos a ver en selección mayor. Es cuestión de tiempo, entonces sí, Gil es la bandera que lo representa a ellos ahorita, porque pues, lo vieron desde chiquito, han jugado con él desde categorías inferiores y ahorita lo ven en ese plano con la selección grande, entonces bueno, pues para ellos es muy motivante, ¿no?
2: Entre lo destacado estuvo la expulsión del arquero mexicano Juan Liceaga para darle paso a Cristo Armando Navarrete. El próximo partido de esta selección mexicana será este jueves a las 7 de la noche ante su similar de Guatemala. Reportó para Noticias Haz Claro en W Deportes, José Luis Mendoza.
1: Gracias a nuestro querido José Luis Mendoza por este reporte y todo para que, bueno, estamos en el día de el despecho. ¿Recuerdas aquel momento que quieres olvidar para toda la vida en algún recinto deportivo que fuiste con el Cucarash?
0: Sí.
1: Mándanos tu comentario.
0: Sí.
1: O al revés, muchachos.
0: Como yo con los cementeros.
1: Están arrepentidos de haber llevado a alguna exnovia a algún estadio, ya no quieren volver a pisar ese estadio, pues se vale sí. Que nos digan.
0: Sí, por favor, y dejemos de hablar de ya saben no, qué equipo. No.
1: Vamos a seguir hablando de cucarachos.
0: Porque
1: tenemos a Javier.
0: Oye, hablando de fichajes bomba.
1: Hablando de fichajes bomba y de innombrables.
0: ¿Por qué le dices cucaracho?
1: Y de futbolistas que pues
4: ya también hay que saber cuándo retirarse de una relación.
0: Sí,
4: hay que
0: saber y de esos,
4: cuándo decir adiós.
0: Y de esos que se van hablando mal, además de quien les abrió las puertas.
4: Exacto,
0: ¿no?
4: Exacto.
0: Es el Chicharito.
4: Sí, que tuvieron su bonita etapa, pero ya, gracias por participar. Es de sabios hacerse un lado. Bueno, pues no.
0: Ahí
4: se
0: sigue.
4: Aferra. Se aferra, es de esos que nunca se van, que ni pichan, ni cachan, ni dejan batear. Javier Hernández volverá al fútbol profesional a sus 38 años como nuevo jugador del Atlético Dallas, equipo que debutará en la USL Championships en
0: Estados Unidos. ¿Cuándo va a ser? Que
4: fíjate nada más, mi querida Ángela, que te den un contrato firme si usted empezará a trabajar el próximo año.
0: Ay, no.
4: Y desde hoy está contratada.
0: Wow.
4: Hombre, yo quiero un trabajo así. Bueno, pues el máximo
0: goleador. Ahora tiene de tarea de aquí a que empiece a trabajar no postear algo sumamente controversial que le haga perder el contrato de patrocinadores, porque aguas. Hasta ahorita va bien, ¿eh? O sea, ha medido más después de aquella vez.
4: Pues sí, sí. Hasta el 2027 va a empezar a chambear, pero ya tiene su contrato. El máximo goleador en la historia de la selección mexicana empezará hasta marzo del próximo año y ya confirmó su llegada al club con una publicación en redes sociales. Chicharito no disputa un partido oficial desde los cuartos de final de la Apertura 2025. Con el conjunto de Chivas, aquella vez que mandó la pelota hasta
0: Saturno,
4: hasta Júpiter.
0: Así es. Oigan, y hablando también de otros que están reportando, bueno, Chicharito no hasta 2027, pero el que sí ya es Álvaro Fidalgo, que llega al Real Betis en España. El mediocampista naturalizado mexicano de 29 años interrumpió anticipadamente sus vacaciones para integrarse a la pretemporada del club ibérico. El futbolista fue el primero de los mundialistas del equipo en ponerse a las órdenes de Manuel Pellegrini y forma parte de los 29 convocados para iniciar la concentración de esta semana en Marbella.
4: Y hablemos de Cindy López Cabral, jugador de la selección de Cabo Verde, que fue elegido como el anotador del mejor gol del Mundial, el más bonito marcado Argentina, razón por la que publicó una carta a través de las redes sociales. En esta publicación recuerda que previo al torneo dijo que su sueño era hacer un gol, sin embargo, no esperaba que su historia en este certamen terminaría con el mejor gol de la competencia. Es un gran honor recibir este premio. Me siento increíblemente feliz y agradecido. Estas fueron las palabras, por supuesto, de López Cabral después de llevarse este distintivo al mejor gol del Mundial.
0: 6:43 y estamos por acá arrancando esta jornada de martes. Brenda Flores y Ángela Vignau. Nuestro WhatsApp 55-5402, gracias. 5402-2844, 5402-2844, los leemos, los escuchamos y continuamos con la información. Hablemos del técnico de Ecuador, Sebastián Becasese, que negó las versiones sobre supuestas amenazas que él y sus jugadores habrían recibido después de la eliminación ante México en los 16avos de final del Mundial. El estratega argentino señaló que tras una derrota, en ocasiones resulta más sencillo buscar explicaciones externas en lugar de asumir lo ocurrido dentro de la cancha. Becasese defendió así a su grupo y descartó que existiera una situación de amenazas tras la caída ante el conjunto mexicano.
4: Y tóquenle las golondrinas, porque apenas una semana después de ser el silbante de la gran final de la Copa del Mundo, Slavko Vincic se retira de manera oficial del arbitraje. El esloveno de 46 años de 46 años de edad, bueno, pues ya anunció y puso punto final a su carrera profesional después de que silbó el encuentro entre la selección española y Argentina el 19 de julio en la gran final de la Copa del Mundo. La Federación Eslovena de Fútbol confirmó la noticia, destacó que Vincic se despide de este arbitraje profesional en la cima tras ser galardonado como el mejor árbitro del certamen, mostrando un buen nivel, un buen control disciplinario en este torneo.
0: Gianni Infantino, el presidente de la FIFA, respondió a críticas sobre la organización y desarrollo del Mundial. Textual dijo: mientras ustedes están sentados atrás, nosotros en la FIFA estamos en primera línea organizando, trabajando duro y ofreciendo el mejor espectáculo del mundo. Mientras ustedes se esconden, nosotros recorremos las calles de Canadá, México y Estados Unidos. Mientras ustedes dividen,
1: nosotros unimos. Así las palabras del presidente de la FIFA con los que no estén contentos y estén criticando.
4: Y los que no están contentos y pues parece que nunca van a estarlo y no se van a poner de acuerdo. Pasan los años, pasan los mundiales y nomás no califica la selección de Italia. Y es que atraviesan una nueva crisis institucional luego de que Paolo Maldini y Leonardo renunciaran a sus cargos de director deportivo y asesor respectivamente, apenas 16 días después de haber sido nombrados. Las salidas se producen tras el bloqueo de la Federación Italiana a la llegada de Andrea Pirlo como nuevo seleccionador, una opción impulsada por ambos directivos. Maldini y Leonardo argumentaron que no contaban con la autonomía que se les había prometido. ¡Ay, qué cosa! Estos están, pues, peor que ex, ¿no? Peleándose.
1: ¡No, otra vez, Bre! Ya se me había olvidado.
4: Ya, pues es que...
1: Ya se me había olvidado. Ya el DJ productor ya no me estaba poniendo canciones feas, que ya no estamos hablando de la máquina. Ya todo iba bien.
4: Pero esto es un rompimiento.
1: ¡No! Me están poniendo...
4: Esto es un rompimiento total, peor que el tuyo.
1: ¿El de siempre Italia habrá, es peor que el mío?
4: Siempre habrá cosas peores.
1: ¿El de Italia es peor que el mío?
4: Sí.
1: ¿El de Deschamps y Francia es peor que el mío?
4: También.
1: Oye, esta es mi banda favorita. Este es mi grupo favorito de toda la vida, Pearl Jam. ¿Sí? Y esta canción sí que duele, así que me están queriendo... O sea, en verdad en la cabina están así queriendo destruirme en esta mañana de martes.
4: Me quieren quebrar.
1: No dormí y me quieren quebrar. Porque, ¿cómo ponen Black de Pearl Jam? ¿Qué canción?
4: Ay,
1: a ti no te gusta esa música, ¿verdad?
4: Sí, a mí me gusta de todo.
1: ¿A ti te gusta Me Queda un %
4: También. Me gustan de ardidas, de no ardidas, de, pero hoy estamos en modo ardidas.
1: Hoy estamos en modo ardidas y nadie
4: pero
1: nos
4: Pero fíjese,
1: nos diga
4: cuando
1: nada.
4: Pienses que tu problema es muy grande, acuérdate de Italia.
1: Acuérdate de Italia y vas a decir, bueno, no estuvo tan mal. Oigan, y también hablar de la NBA. Qué bueno, porque ya no quiero hablar del Cruz Azul. LeBron James firmó su contrato de 2 años y $8 millones con Filadelfia, por lo que oficialmente es el nuevo jugador de los 76ers. El alero de 41 años de edad jugará su temporada número 24 en las duelas bajo las órdenes de Nick Nurse y formará parte de un quinteto que incluye nombres de la talla de Jaylen Brown, Tyrese Maxey y Joel Embiid, nada más y nada menos.
4: Otro que le rompió el corazón a sus aficionados de los Lakers por andarse yendo de ahí, LeBron
1: otro
4: James.
1: Otro ex.
4: Exactamente. Y bueno, de la NBA y de LeBron James, pasemos a los Juegos Centroamericanos y del Caribe, porque en tan solo unos días México ya superó las 70 medallas en estos Juegos Centroamericanos y del Caribe en Santo Domingo 2026. Así que nos vamos con todos los detalles que nos los tiene preparados, lo más relevante del día, nuestra querida Gabriela Mendoza.
5: La delegación mexicana que participa en los Juegos Centroamericanos y del Caribe se mantiene con paso firme en la búsqueda del tricampeonato de la justa regional, luego de que este lunes obtuvieron 11 medallas de oro en 7 disciplinas. En el ciclismo de pista fue una de las disciplinas que dio 2 medallas de oro al disputar 4 finales de México contra Colombia y el resultado fue de 2 títulos centroamericanos en las pruebas de velocidad por equipos varonil y femenil. Vamos a escuchar lo que comentó Daniela Gaxiola, Jessica Salazar y Julie Verdugo después de su actuación.
6: Mis quintos Juegos Centroamericanos y bueno, cada etapa ha sido diferente. No deja de ser una competencia que te exige al máximo nivel. Claro que tengo mucha mayor experiencia, pero siempre hay rivales fuertes, como lo comentas, Colombia, Venezuela, hay competidoras que tienen experiencia y bueno, mientras yo dé mi máximo esfuerzo y voy a estar contenta con el resultado que se dé, claro que voy a luchar hasta el máximo, pero creo que en México tenemos con qué pelear las finales y bueno, dar el máximo para seguir sumando medallas de oro al medallero.
7: Estamos felices, nos llena de orgullo ver logrado lo que hicimos en los juegos pasados y pues nada, estamos felices de reafirmar nuestro título y estamos contentos por eso.
8: Colombia es el rival más fuerte en estos Juegos Centroamericanos, pero creo que ambas, tanto Yuli como Dani, vienen muy bien preparadas, entonces esperemos tener mejores resultados.
5: El mexicano Iker Casas fue el que levantó la mano por el taekwondo tricolor al obtener la medalla de oro en su tercera participación en esta justa regional. Ahora lo hizo en la división de menos 80 kilogramos y logró el cometido al vencer al colombiano Miguel Trejos. Mientras que Leslie Sotero se quedó con la medalla de plata en la división de menos 67 kilogramos.
9: No, la verdad, estuve pensando pelea por pelea, no sentí presión en ningún momento, tenía unas promesas que tenía que cumplir, no iba a volver a México sin lograr este objetivo y tenía que demostrarme a mí mismo, así que en ningún momento sentí presión, todo el tiempo estuve enfocado y disfrutando mucho de esta competencia que ya pronto, que ya creo que son mis últimos Juegos Centroamericanos, así que quería disfrutarla y dar todo de mí.
5: También hubo actividad en el tiro con arco en la prueba por equipo, recurvo mixto y compuesto, en donde se definieron los grandes finalistas que buscará la medalla de oro este miércoles, en donde estarán Matías Grande y Alejandra Valencia en la modalidad de recurvo.
10: Volvemos a ser parte del mixto y yo siento que nos sentimos muy contentos, nos sentimos muy sólidos, muy cómodos. Yo siento que es una competencia en la que pues sí queríamos luchar por esta medalla y obviamente nos la queremos quedar independientemente de cuál sea el rival, ya sea Cuba o Colombia. Nosotros nos enfocamos pues en nosotros, hacer nuestro trabajo, porque pues justo a lo mejor nosotros pues nos llega un equipo que pues a lo mejor no lo teníamos tan en la mira y nos tira muy fuerte y la verdad pues a veces nos pueden llegar a ganar y por eso desde esas situaciones hemos mejor preferido decir no, ¿sabes qué? Nosotros enfocados a lo nuestro, trabajamos siempre juntos, mucha comunicación, todos nos apoyamos mucho, ya no es como antes era, como a lo mejor pues los olímpicos y los que no, ¿verdad? Ahorita ya somos todo tiro con arco, nosotros como atletas pues justo nos respaldamos, oye, ¿y cómo les fue? ¿Qué necesitan? Estamos aquí, o sea, genuinamente, a pesar de que pues sí, tenemos un cuerpo multi, también entre nosotros estamos ahí para echarnos la mano.
11: Porque sí, en la línea sí estamos muy pendientes de los cambios, ¿no? Porque ha sido algo que hemos estado como viviendo en este campo que está medio tricky, ajá, está como tramposo, digamos, ¿no? El airecito. Entonces sí fue de estar ahí de viendo bien de, ¿sabes qué? ¿Se mantuvo? Sí, se mantuvo aquí, allá, pero siempre comunicación.

0: encanta, me encanta que yo no sé si está poniendo atención al noticiero, pero no, ¿cómo está, están con las canciones?
1: Está música para ardidas.
0: Para quebrarme.
1: Googleando.
0: Oigan, 6:53 de la mañana, gracias por continuar con nosotros, Brenda Flores y Ángela Vignau. Rápidamente hablar de Kenia Lechuga, que se proclamó campeona en la prueba de remo individual femenino de los Juegos Centroamericanos al conquistar la medalla de oro, oro para México. La mexicana subió a lo más alto del podio, acompañada por la cubana Laura Iris Echeverría, que obtuvo la plata, y la venezolana Kimberly Meneses, ganadora de la medalla de bronce.
1: Ahí está la información referente a los Juegos Centroamericanos y del Caribe. Ya platicaremos más adelante de todos los logros para nuestros mexicanos. Pero antes tenemos algunos mensajitos.
0: Gracias. 55-5402-2844. Buenos días. Saludo a las guapísimas Angelita y Brendita, las mejores conductoras deportivas. Yo les echo porras. Mi opinión es que falta una mejor promoción al partido de las estrellas de la Liga MX y MLS para que exista un mayor interés de la afición. ¿Qué les parece el torneo de los Cabos? Ayer vi un partidazo de Cameron Norrie. Cuídense mucho, ¿qué tal un fanático del tenis?
1: Ah, saludos, saludos, gracias, gracias por tu mensajito. ¿Qué más tenemos?
0: No sé si dije este, no. Buenos días, soy Ricardo, lo de mis Águilas tristísimo, ya que se contrata increíble. Ya lo que sea se contrata, lamentable. Jardine, qué bueno que te fuiste para que no se manchara tu legado. Imagínense los cambios de América. Sale Henry, entra Pato Salas, por Dios. Y así en cada posición de un medianito jugador sale y entra uno que no figura. Eso no es América, no lo acepto. Enojo total. Qué bueno, esto es para desahogarse, así que gracias, sí, por el mensajito.

0: Háganoslo saber.
1: Hola, buen día, Ángela, qué bueno que estás de regreso. Gracias. Hola, Brenda. Pues un juego sin razón y sin nada interesante es mejor evitar alguna lesión. Ángela, no sufras por un ingrato.
0: Por un jugador.
1: Y mejor refiérete con desprecio diciendo el Arrimados FC. Los sin estadio. ¡Ay, los sin estadio!
0: Ay, no, pero pues ¿qué culpa tienen los jugadores? ¿Qué culpa tiene el cuerpo técnico? ¿Qué culpa tienen
1: ¿Qué
0: los aficionados decentes? Pero claro que hay muchos de Cruz
1: pero
0: Azul.
1: Pero tú por apoyarme hoy vas a hablar mal. Solo por ahí vamos a
0: pero
1: hablar mal.
0: Pero solo de ese,
1: ellos.
0: Es que no podemos generalizar. Solamente esa persona innombrable. Los demás.
1: Ah, o sea, sí, no te gustan los sin estadio. Aún desvelada, eres hermosa. Gracias, 3 horas de sueño y aquí seguimos. Ahorita seguimos leyendo. Gracias por escribirnos. Vamos a una pausa, Brenda Flores. Y Ángela Vignau, regresamos.
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4: Se está acabando el partido, en cualquier momento se va a pitar el final, llegamos a los 97 y en estos momentos Quintero Buitrón que pita indica que termina el partido. La máquina Cruz Azul es campeón del fútbol mexicano.
5: El 24 de mayo de 2026, el Cruz Azul se coronó campeón de la Liga MX. Unos días después, se estrenó en cines el documental Azul Oscuro, Azul Celeste. Y el sábado 30 de mayo, se dio a conocer el fallecimiento de Guillermo Billy Álvarez, expresidente de Cruz Azul y exdirector de la cooperativa. Estas coincidencias se convirtieron en hechos que hay que agregar de inmediato a la historia de la cementera y del equipo que nos cuenta esta película. Nos lleva de la mano desde los orígenes para poder entender lo que ha ocurrido dentro de la institución a lo largo de los años, enfocándose sobre todo en la lucha interna por el poder y las fatales consecuencias que esta ha tenido. Debo decirlo, si bien el género documental suele presentarnos las diferentes perspectivas de los involucrados y así permitirnos sacar nuestras propias conclusiones, esta producción toma partido, valga la expresión, por una de las partes. Pero eso sí, en los créditos dejan muy en claro que se buscaron testimonios de los otros protagonistas, incluyendo al propio Guillermo Álvarez, y que no recibieron respuesta. Hay una pregunta muy importante dentro de esta historia. Las acusaciones que van de un lado para otro y los terribles eventos derivados de estas han afectado al equipo. El término cruzazulear tiene un origen mucho más oscuro y que podría venir desde dentro de la institución. No les voy a spoilear la respuesta, porque por una parte, pues desafortunadamente los documentos y pruebas que podrían o no comprobarlo son de los pocos a los que no se puede tener acceso hasta el momento. Y por otra, es muy probable que, y afortunadamente por el bien del deporte y nuestro fútbol, parafraseando a Maradona, la pelota no se ha manchado. Azul Oscuro, Azul Celeste cuenta con testimonios de gente como Ricardo Peláez, Álvaro Morales, abogados involucrados directamente en la defensa de acusados y acusadores e integrantes de la cooperativa a todos los niveles. Es dirigida por Carlos Batis y por Carlos Carrera, a quien recordamos por el crimen del padre Amaro. Denle una buscada a ver si todavía la alcanzan en cines y si no, esperar a su estreno en alguna plataforma porque vale la pena. Y es que lejos está de tratarse de un material exclusivo nada más para los aficionados de la máquina. Es más bien una representación de cómo, si la avaricia se hace presente en un relativo microcosmos como el del Cruz Azul, pues que no nos sorprenda que estas historias se repitan una y otra vez en otras instituciones, en otras empresas, en la política, en el gobierno y, pues no sé, ¿será que en otros equipos? Para W Deportes, yo soy Héctor Padilla Pada.
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2: Estamos de regreso en vivo

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1: Ya estamos de regreso, son las 7 de la mañana en punto. Qué bueno que siguen con nosotros. Estamos en el 730 de AM, en la gran cadena W, también en la app de W Deportes, en YouTube, en Claro Sports. Así que no hay pretexto para que no se pierdan la mejor información deportiva. Brenda Flores y Ángela Vignau con ustedes una hora más. Quédese y gracias por acompañarnos. Oigan, antes de seguir nuestras vías de comunicación, el WhatsApp es 55-5402-2844, 5402-2844, los escuchamos y los leemos. Ya nos están llegando sus mensajitos, gracias por participar, gracias por sus palabras y por contarnos también sus historias de desamor para que nos hagamos compañía en esto. Oigan, el mexicano Alexis López conquistó la medalla de oro en la prueba M1X de remo de los Juegos Centroamericanos del Caribe Santo Domingo después de protagonizar una espectacular remontada durante la segunda mitad de la competencia. La plata se la llevó el local Ignacio Vázquez, mientras que el cubano Eduardo Suárez se quedó con el bronce. López sumó así otro triunfo para México en el remo de la justa regional.
2: Y en el judo, el mexicano Diego Díaz se colgó la medalla de bronce tras vencer al dominicano José Ortega. A destacar que esta presea en los menos de 90 kilos, pues fue la primera del día para México en la disciplina. El otro bronce fue para Yonelius Patete de Colombia, mientras que la plata se la llevó el boricua Derek Rodríguez, y el oro para el local Robert Florentino, actual campeón panamericano en este peso.
1: Y también hablar del jalisciense Alexis Esquivel, que conquistó la medalla de bronce en judo en la categoría de menos 100 kilogramos en los Juegos Centroamericanos, aseguró su lugar en el podio tras imponerse al guatemalteco William Pérez para sumar una nueva presea para la delegación mexicana en la justa regional.
2: Y sigue la cosecha de medallas en el remo de Santo Domingo 2026. En la prueba W2, Cuba se llevó la medalla de oro con Raima Ortiz y Natalie Morales, mientras que México se quedó con la plata gracias a Maite Arrillaga y María García. En la prueba M2, el oro fue para Venezuela con Jaime Machado y André Mora. Cuba obtuvo la plata y México completó el podio para colgarse el bronce con Hugo Reyes y Jordi Gutiérrez.
1: Y bueno, vamos rápidamente con el Comité Olímpico Mexicano, que expresó su apoyo a la taekwondoí regiomontana Cecilia Lee y rechazó la publicación racista del medio Liga de Guatemala, que tras la final de Punsá individual publicó: llevaron a una coreana y ni así pudieron. El COM mencionó que el deporte debe ser un espacio de respeto, unión y competencia sana. Bueno, pues son las 7 de la mañana con 3 minutos. Gracias por sus comentarios en nuestro WhatsApp 55-5402-2844 y también nuestro Instagram Brenda Flowers R, Ángela-Vignau. Tenemos los portales de los diarios digitales en este martes 28 de julio.
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2: Y arrancamos con el portal de casa, Claro Sports. La selección mexicana sub-20 se sobrepone a tener un jugador menos y se impone a Costa Rica en el premundial. El Tri lidera el grupo B del torneo de CONCACAF y se instala en los cuartos de final. Buscará el liderato en solitario en la última fecha ante la selección de Guatemala.
1: ESPN Deportes, ¿qué sigue para México en el campeonato sub-20 de CONCACAF? El equipo dirigido por Alex Diego venció a Costa Rica y requiere una unidad ante Guatemala para amarrar la cima del grupo.
2: Y Claro Sports, Colombia, bomba. Carlos Vaca jugará en Deportivo Cali. A falta de exámenes médicos, el delantero de 39 años, Carlos Vaca, será nuevo jugador del Deportivo Cali para el 2026.
1: CBS Sports en Estados Unidos, 3 títulos nacionales y sumando. Las mayores incógnitas que afronta cada equipo de la Big Ten en las jornadas de prensa de 2026. Desde la continuación del éxito de Indiana hasta el debut de Kyle Whittingham contra Michigan, destacamos una historia clave de cada equipo de la Big Ten de cara a las jornadas de prensa en Chicago.
2: ¿Y qué dice AS España? El Madrid bate su récord de ingresos, 1.221 millones la pasada temporada. Es la primera institución de la industria deportiva que supera los 1.200 de la 26ª temporada consecutiva con superávit.
1: Cerramos con AS México. Gilberto Mora es la inspiración de la selección mexicana sub-20. El Tri que está representando a México en los Juegos Americanos, Centroamericanos y del Caribe ya dieron el primer paso y se acercan a conseguir su boleto a los Juegos Olímpicos.
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2: Son las 7 de la mañana con 5 minutos. Gracias por continuar con nosotros aquí a través de W Deportes 730 TAM en la app, en Claro Sports. Nos pueden ver y nos pueden escuchar. Ángela Vignao, Brenda Flores, continuamos con más información. Y ya se lo decíamos hace unos momentos, bueno, pues la Liga MX tendrá varias ausencias importantes para el All-Star Game 2026 ante la MLS, que se disputará este miércoles 29 de julio en Charlotte. Entre las bajas destacan Gilberto Mora y Keylor Navas, quienes no podrán participar debido a la actividad que tuvieron con sus respectivos clubes. También Chivas contará con una representación reducida, ya que solamente Luis Gabriel Rey y Kevin Castañeda acudirán a la convocatoria, mientras que el resto de sus figuras quedaron fuera del compromiso. Por parte de la MLS, la principal ausencia será Lionel Messi, quien recibió autorización para descansar después de su preparación y de su participación, por supuesto, en la Copa del Mundo 2026.
1: Bueno, esos los que no estarán, pero bueno, ahí está Gilberto Mora, Keylor Navas, Brian Rodríguez, La Hormiga González, Brian Gutiérrez, Santi Sandoval, Brian González y Richie Ledesma. La baja de jugadores, pero los que sí, Heung-Min Son y Thomas Müller, las principales figuras de la MLS en el All-Star Skills Challenge, que enfrentará representantes de la Liga Estadounidense y la Liga MX allá en Charlotte. Además de Son del LAFC y Müller de Vancouver Whitecaps, la MLS contará con jugadores como Tim Rim, Evander, Peter Musa, Matt Fries, Xavier Gozo, Maxime Crepeau y Sebastián Verhalter.
2: Bueno, ahí está lo referente a las bajas de este partido All-Star Game que se jugará mañana. Ya decíamos, importantes bajas tanto para la Liga MX como la MLS. Y hablemos de el colombiano, el refuerzo. Bomba, sí, bomba. Bomba. Bomba, si así usted lo quiere ver. Óscar Perea, que llegó a las instalaciones de Coapa para realizarse los exámenes médicos y ultimar detalles de su contrato con el América. A falta de confirmación oficial, este atacante se perfila como el primer refuerzo de las Águilas para el proyecto encabezado por Guillermo Almada. Perea llegará al conjunto azul crema con experiencia en el fútbol europeo luego de su paso por el Estrasburgo de Francia, donde continuó su desarrollo tras iniciar su carrera profesional en Colombia. Así las cosas con Óscar Perea.
1: Estos son los números de Óscar Perea: 90 juegos y el colombiano suma 12 goles y 7 asistencias. En su paso por Europa, el extremo jugó para clubes como el Estrasburgo en Francia y el AEBS de Portugal.
2: Y hablemos de fichajes y más fichajes. Y Federico Viñas, Maravilla, se convertirá en el nuevo jugador del Toluca para la apertura 2026, luego de poner fin a su aventura por el fútbol europeo con el Real Oviedo. El delantero uruguayo regresará a la Liga MX, donde también defendió las camisetas de las Águilas del América y la Fiera, el conjunto de León. El atacante, quien formó parte de la selección de Uruguay en el Mundial 2026, rechazó propuestas de Rusia y también de España para regresar al fútbol mexicano. Así la situación, Toluca haciéndose de estos futbolistas para refuerzos en este torneo.
1: Oigan, y buenas noticias para la selección mexicana sub-20, que derrotó 2-0 a Costa Rica. Fue en el Estadio Cuauhtémoc y así aseguran su clasificación a la siguiente ronda del campeonato sub-20 de CONCACAF. El que abrió el marcador al minuto 41 fue Hugo Camberos, lo hizo desde los 11 pasos. El Tri, ¿qué creen? Jugó con 10 hombres, porque al minuto 50 salió expulsado el arquero Sebastián Liceaga, pero pues pudieron ampliar la ventaja todavía al 59 gracias a un disparo de Santi Sandoval que fue desviado por el costarricense Manuel Brenes. Con 6 puntos, México se mantiene como líder invicto del Grupo B.
2: Y vamos a escuchar las declaraciones de el técnico Alex Diego, que fue lo que dijo después de esta victoria. Bueno, pues estas dos victorias importantísimas para la selección mexicana, que arrancaron con el pie derecho 3-0 y ahora le propinan 2 tantos a Costa Rica. Escuchemos las palabras del técnico Alex Diego.
4: Sí, bueno, como bien lo dices, la verdad que no esperábamos un partido así, no esperábamos tener un jugador menos, circunstancias del partido, me parece que ahí nos equivocamos, pero después la forma en la que se entregan los jugadores, cómo responden y se gana la calificación, la verdad que es impresionante. No, bueno, sabemos que estos partidos se pueden así, son muy duros, nos quieren ganar, esa es la realidad. Lo vivimos desde la selección mayor cuando vamos a eliminatorias y es mucha estabilidad emocional, que sepan que nos van a buscar, que sepan que nos van a patear, que sepan que se nos van a meter a bloque bajo, y a partir de ahí el jugador tiene que ir viviendo estos escenarios para que ya después cuando estén en primera, bueno, pues sepan resolverlos. Evidentemente es un proceso que ellos van llevando, me parece que muchos de ellos ese proceso en algún momento los vamos a ver en selección mayor. Es cuestión de tiempo, entonces sí, Gil es la bandera que lo representa a ellos ahorita, porque pues, lo vieron desde chiquito, han jugado con él desde categorías inferiores y ahorita lo ven en ese plano con la selección grande, entonces bueno, pues es...
1: Palabras de Alex Diego, el timonel de la selección mexicana sub-20, y también tenemos declaraciones del juvenil Samir Inda, escuchemos.
5: Pues la verdad fue un partido reñido, el profe nos lo planteó que iba a ser así desde un principio. El equipo jugó muy bien, la verdad creo que dimos un gran partido, la afición también respondió muy bien, nos apoyó en todo momento y creo que esto habla de la identidad de este equipo y de lo que queremos, que somos nosotros los mexicanos, que es trascender. Bueno, yo creo que como tú lo dices, fuimos de menos a más, yo creo que al principio Costa Rica se nos encerró atrás bastante bien, después conforme fue pasando el tiempo fuimos encontrando los espacios y eso se vio en la jugada del penal, también cuando hacemos el segundo gol se vio que encontramos espacios y se vio un equipo que también se sabe defender y también se sabe atacar.
2: Ahí las palabras de tanto el técnico de la selección mexicana sub-20 como de jugadores de esta selección, que bueno, pues terminaron por propinarle 2 tantos a la selección de Costa Rica y arrancar con el pie derecho venciendo Antigua y Barbuda 3-0. Uh-huh. Y tenemos mensajitos, mi querida Ángela Vignao, Brenda Flores, continúan con ustedes llevándoles toda la información y esperamos que nos escriban, que nos manden sus comentarios. Por aquí nos ponen saludos desde Ciudad de México, andan con mucha actitud, nos dice Raúl.
1: Gracias, Raúl. No, pues, y eso que no dormimos.
2: Después de dormir 3 horas, en algún momento sacamos esa actitud. Y quien también tiene aquí actitud, seguimos. Es nuestra querida Ana María Ospina, que nos tiene todos los detalles. Hacemos contacto hasta París para platicar de la llegada de Zinedine Zidane como técnico de la selección de Francia. ¿Cómo estás, querida Ana María? Te saludan con mucho gusto Ángela Vignao y Brenda Flores.
6: Hola, Ángela y Brenda, un gusto saludarlas, sobre todo con esa noticia tan importante para Francia y, ¿por qué no?, al mundo del fútbol, una noticia que se estaba esperando desde hace varios años, y se tiene en cuenta que el nombre de Zinedine Zidane estaba en la boca de todos y que posiblemente sería algún día el entrenador de Francia. Él lo había dicho en varias entrevistas, sí. Es uno de mis sueños volver a Francia, pero como seleccionador.
1: Ana María, qué gusto saludarte, buenos días, bueno, buenas tardes, yo creo ya para
2: tardes,
1: ti,
2: ¿no? Para
1: son 8 horas, sí. 8 horas más o menos. Algo que impactó mucho a la conferencia de prensa es que admite Zidane abiertamente pues haber rechazado propuestas de grandes clubes en los últimos 5 años esperando este momento. ¿Cómo se tomó la prensa francesa esta declaración y qué tanto se habla de pues del enorme compromiso con el que llega este banquillo?
6: Pues él siempre había dejado claro que no lo había dejado claro con palabras, es un hombre de pocas palabras, pero según todo lo que había indicado, que el momento para él sería cuando Didier Deschamps, que era el capitán del equipo de Francia del 98, con quien gana su compañero de equipo cuando fue campeón del mundo, dejaría la selección francesa, pues sería él de pedir, levantar la mano y decir yo estoy aquí. Entonces la prensa de alguna forma ya lo estaba esperando, el hecho que él declarara que había dejado al lado varias opciones o varias propuestas en la mesa, lo tomaron como, bueno, es alguien que se quiere realmente comprometer y no ha mentido a lo largo de los años diciendo, no lo hago por dinero, no lo hago por estatus, lo hago realmente porque ahí es donde quiero jugar, donde quiero entrenar y donde quiero pues aprovechar todo lo que he aprendido en los últimos años para el bien del equipo de mi país.
2: Sí. De acuerdo, Ana María. Y bueno, pues deja la vara alta Didier Deschamps, por lo que ya se comentaba, tantos años, 14, pues se impregnó un estilo de juego, sin duda. Preguntarte, ¿cuál es el reto más importante que tendrá que hacer Zinedine Zidane? Sabemos que Francia tiene elementos importantísimos, que es una selección muy competitiva, pero evidentemente algunas mejoras. ¿Cuál será el reto principal para este nuevo seleccionador de Francia?
6: Por ahora mantener el nivel. Si bien en este mundial quedan cuartos, el mundial pasado, pero recordemos, son campeones del mundo, los campeones del mundo, luego subcampeones del mundo, básicamente con una gran parte de los jugadores, con la parte del medio campo, parte en la delantera, hubo varios cambios, sobre todo en defensa. El reto principal de Zidane va a ser mantener ese equipo que ya está unido y que juegue de una forma, no digamos similar, porque él decía en la conferencia de prensa que quería como meter ese toque de lo que él conoció como futbolista, es decir, muy enfocado a número 10, hacia adelante, marcar varios goles, pero el principal reto va a ser mantener, porque no tiene que volver a ser el equipo. De hecho, entrega un equipo realmente bastante equilibrado, pero él va a poner su toque, entonces mantener el mismo nivel, pero con lo que él quisiera ponerle, su toque personal, su firma.
1: Sí, y eso es lo que se espera, porque dices esta frase justamente que dice Sisu de yo era un 10 en el campo, lo que me motiva es marcar goles, y pues viniendo de un estilo como más pragmático, ¿no? Y a veces hasta criticado de Deschamps, ¿qué tipo de revolución futbolística o cambio de juego se esperaría para Francia? Creo que en septiembre entonces podríamos verlo, ¿no?
6: Sí, tendría su primer partido frente a Turquía, sería en septiembre, el primero de septiembre, ya una vez que toma sus funciones. De hecho, él no ha hablado con ningún integrante del equipo, es lo que él decía en conferencia de prensa, se le preguntó si ya había hablado con el capitán Kylian Mbappé, de hecho, si lo iba a mantener como capitán, y él dijo, lo dejó descansar, él está en sus vacaciones después del Mundial, ya miraremos después.
2: De acuerdo, de acuerdo. Entonces, ¿por cuánto tiempo estará Zinedine Zidane? Se habla, evidentemente, hasta el próximo Mundial 2030, pero pues así como Didier Deschamps fueron 14 años, pues la selección francesa en la parte directiva creo que aguantan al técnico y le dan esta posibilidad, esta continuidad, ¿no, Ana?
6: Sí, sobre todo que en el caso de Deschamps logró algo que era unir a todo el país alrededor de un equipo tras lo que había ocurrido en el Mundial del 2010, donde los jugadores literalmente no quisieron jugar uno de los partidos o no quisieron entrenarse, mejor dicho. Entonces había una separación entre los franceses, un desamor. Deschamps logra eso ya con ese trabajo hecho. Ahora a Zidane le quedan estos 4 años para mejorar algunos detallitos en vista del próximo Mundial, pero sí, seguramente se le dejará trabajar. Es Zizou, como lo decían, es Zizou, ya está a la cabeza, da lo que esperábamos, ahora dejarle trabajar. Y no es que se le perdonará todo, pero se le dejará hacer ese proceso. No creo que en 4 años se le pida ser campeón del mundo de inmediato, se le dejará trabajar. Así que mínimo 4 años, como decías, y de ahí para allá, pues todo es ganancia.
1: Sí, totalmente, Ana María, porque pues viene de heredar un cuarto lugar, ¿no? Viene de quedar cuarta en la Copa del Mundo, caen ante España en semifinales, e Inglaterra por el tercer puesto. ¿Se siente como en el ambiente, como nos dices, que la llegada de Zidane es obligación inmediata de ganar títulos, o si la prensa le está dando ese margen de tiempo para desarrollar su idea de juego? O sea, saben que vamos a largo plazo.
6: Saben que van a largo plazo, pero a eso hablaba con el mayor reto, mantener ese nivel. Tampoco están esperando que disminuya, o sea, que en lo que está se mantenga. Si pueden llegar títulos rápidamente, como una Eurocopa, que sería lo próximo, muy bien. Si no, no sería tan grave, pero la idea es que no baje el nivel. Eso sí, tampoco se le perdonaría a Zidane.
2: Sí, y alguien por supuesto que qué mejor que conoce el ADN, como lo decías, Ana María, el ADN de la selección francesa, que ya jugó y que tiene experiencia en el banquillo, seguramente llegará a impregnar este sello, este toque importantísimo, y que conoce a los futbolistas, sabe lo que es estar dentro del terreno de juego, sabe lo que es ser un técnico ganador también, lo que consiguió con el Real Madrid. que hace unos momentos analizábamos, repasábamos sus números, y es una persona pues que tiene las credenciales para estar al mando de esta selección.
6: Yo no sé tanto si los franceses están en ese fantasma de lo que fue Zidane como jugador. Recordemos 108 partidos internacionales, 31 goles, muchos de ellos decisivos. Recordemos esos dos tantos de cabeza que le dieron a Francia la victoria 3-0 sobre Brasil en el Mundial del 98. No sé si están más en ese fantasma de Zidane jugador que vuelve a su primer amor, a la selección francesa, o más en el fantasma de Zidane el seleccionador o el entrenador, mejor dicho, lo que consiguió con el Real Madrid. Entonces hay esa ambigüedad de que puede ser el fin de una historia, otro capítulo en una historia de amor entre el ídolo, jugador y la selección, como un capítulo final, o una etapa diferente de Zidane el entrenador que toma posesión de la selección y que puede, si no se pasa bien, terminar mal. Pero en realidad ellos están en este momento en una nube, que con los números que él ha logrado tanto como exjugador de Francia y como selección, como entrenador de equipos en el caso del Real Madrid, pues creen que va a tener muy buen augurio, o sea que empieza muy bien el verano para ellos.
1: Oye, mi querida Ana María, pues nos dices un poco la perspectiva de la prensa, ¿no? Y lo que se dice allá, pero ¿qué tal la afición? Porque vi por ahí imágenes de Zidane pues firmando autógrafos, tomándose fotos con muchos aficionados que lo estaban esperando. Seguramente hay ambiente, hay ilusión, una ilusión que tal vez hace tiempo no se sentía en las calles francesas, y también pues con los jóvenes talentos que van a tener en esta generación, ¿no?
6: Sí, lo que sucedió esta mañana es que el lugar donde se desarrolló la rueda de prensa, que es la sede de la Federación Francesa de Fútbol, desde que la gente se enteró que estaba la posibilidad que Zidane estuviera, aunque para la prensa no era muy claro si él iba a hacer su aparición o si solamente era un comentario de diálogo el presidente de la federación que iba a anunciar a Zidane, pues la gente se enteró y empezó a golparse a los alrededores con banderas de Francia y con otras banderas en honor a Zidane, pidiendo que saliera pues a hablar con ellos,
1: claro,
6: por lo que digo, por lo que significa él como antiguo jugador de la selección, y ahí es donde aprovecha él para tomarse las fotos, hacer autógrafos, algo que no es muy común en su forma de ser, que es más bien una persona reservada. Y hay mucha fiesta en este momento en Marsella, que es la ciudad de origen de Zidane, que es en el sur de Francia, en ese momento en su barrio natal, pues la gente está en las calles realmente celebrando, como diciendo, uno de los nuestros de aquí del sur, se está imponiendo allá la capital y va a dirigir el equipo nacional. Entonces también lo toman como una victoria propia, o sea que realmente es exagerado decir, pero es como un día de fiesta, aunque todo el mundo sabía que a la salida de Deschamps, lo más seguro es que Zidane asumiera el cargo.
2: De acuerdo, un elemento muy querido para los franceses, sin duda Zinedine Zidane, y vamos a escuchar efectivamente, querida Ana María Ospina, las palabras de Zizou de Zinedine Zidane.
7: Para mí, todo es una continuación, en cierto modo un sueño. Lo que puedo decirles es que durante estos 4 o 5 años, desde que dejé de jugar, he recibido ofertas para dirigir clubes, pero las rechacé todas por la selección francesa, porque la selección francesa es lo único que quería hacer tras mi carrera, o más bien, tras mi experiencia en el Real Madrid. Era lo único que deseaba, entrenar a este equipo francés. Lo viví desde niño. Empecé en las categorías inferiores, fui quemando etapas hasta llegar a la selección absoluta, que es la cima.
1: Palabras de Zinedine Zidane a su llegada al banquillo de la selección francesa, y agradecemos a Ana María Ospina en este reporte en vivo hasta allá, a territorio galo, para traernos la mejor información. Gracias, Ana María. Fuerte abrazo.
6: A ustedes un abrazo y larga vida, Zidane.
1: Chao. Exactamente,
2: muchas
1: ¿qué tal?
2: Gracias,
1: gracias, Ana María. Son las 7:23 de la mañana y seguimos en este martes 28 de julio. Brenda Flores, Ángela Vignau, el WhatsApp 55 54 02 28 44. Leyendo algunos de sus mensajitos, nos escriben desde Tijuana. Saludos, madrugando aquí en Tijuana a las 5:55 de la mañana. Buenas conductoras. Nosotras quejándonos.
2: Y allá es más temprano. Siempre habrá alguien que batalle más que tú. Piénsalo.
1: Ah, mira. Luego nos dicen, el famoso juego de las estrellas cada año confirma lo mismo, solo tiene el nombre. Todo gira alrededor de la mercadotecnia, los patrocinadores, el fútbol pasa a segundo plano. Y en México la misma historia, cuidar a los jugadores como si fueran de cristal. ¿Cuidarlos de qué? Interesante lo que nos dice Alejandro. Qué valiente es quien presume que se enamoró de un aficionado del Cruz Azul.
2: Bueno, hay que decir que esos aficionados son muy fieles.
1: Es justamente lo que viene, mira, dice, siempre. Nos pone, Ya sabe que eligió una vida llena de ilusiones, promesas y de vez en cuando una buena cruz azuleada. Al final el amor y el fútbol se parecen mucho. Cuando menos lo esperas, alguien te deja con cara de ¿qué pasó? Qué bonita analogía nos hace Alejandro, gracias. No, ya basta, ¿cómo son?
2: Que nos ponga la de cosas del amor. Amiga, tengo el corazón herido.
1: Esa desde hace rato la está pidiendo
2: si
1: Bren, ¿produ?
2: Se va, lo habrás perdido, ¿qué me queda?
1: Desde hace rato me la está cantando, sí, o sea que ya ponla.
2: Tú tienes que empezar, amiga, no, tengo yo no canto. El corazón herido.
1: Yo no canto, pero me van a hacer llorar.
2: El hombre que yo quiero se me va, lo estoy perdiendo. Y si él se va, lo habrás perdido. Y tú tienes que decir, ¿qué me quedará?
1: Ni me la sé, ni canto.
2: Pues que nos pongan aquí
1: pero
2: la letra.
1: Pero ya te vi muy contenta, destruyéndome.
2: Hay que hacer un karaoke. Es que están Ana Gabriel y Vicky Carr cantando, pues le da una el consejo a la otra.
1: Ya, ay, ya. Es, y yo hablando de Pearl Jam, o sea, nada que ver.
2: Exactamente.
1: Saludos, acá, Brenda acá y Ángela.
2: Muy de ardidas.
1: Los Juegos de las Estrellas que se organizan en las ligas de Estados Unidos ya no tienen el mismo interés que hace años y menos el de la MLS, que solo estorba. Gracias por el comentario. Hola, buenos días. Qué gusto escucharte, Bren, y has hecho un buen equipo con Ángela. Pues imagínate, Bren, vengo de dos decepciones fuertes en poco tiempo. Primero en mayo con las caídas de Pumas en la final contra Subazul y de la selección mexicana con Inglaterra. Pero aquí andamos, de vuelta a la realidad. Saludos, Rafa Isidro de Coacalco.
2: Saludos, Rafa. Volvemos de la pausa.
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0: estamos de regreso a través de W Deportes 730 de AM en Claro Sports, Noticias Claro. Y bueno, mándenos todos sus comentarios. Ángela Vignao, Brenda Flores, esta canción de fondo, Cosas del Amor, es para que usted nos recuerde si en algún momento algún ex lo llevó o la llevó a algún recinto deportivo que ahora no quiera pisar porque están ardidos, ardidas. Se vale comentarlo.
1: Pero que yo no quiera hablar del Cruz Azul porque mi ex le va al Cruz Azul no significa que esté ardida.
0: Pero significa que no lo has olvidado. Porque fíjate, pues yo tuve algunos novios de la América.
1: Ajá, y te vale.
0: Y la verdad me vale gorro.
1: Ay, eso dices, pero o te he escuchado aquí decir cosas de la América, Bren.
0: No importa, imagino. No, a ver. El ex no determina mi estado de ánimo, ni determina mi gusto por el
1: ni el
0: fútbol,
1: mío, pero esto está
0: ni por
1: muy
0: un
1: reciente
0: equipo.
1: Y ya me cansé de hablar del Cruz Azul todos los días porque me recuerda. Oigan,
0: 55-54-02-2844,
1: el Cruz Azul tiene la culpa. 55-54-02-2844 y seguimos leyendo, gracias. Les quiero decir que fuera del aire, en lo que duró el corte comercial, 5 minutos me chuté a Bren cantándome esta canción. La buena noticia es que mi desamor te está despertando, ya estás con más actitud.
0: Dormidas, ya pusimos karaoke mejor
1: estás
0: para
1: estás
0: despertar.
1: Estás con actitud ahí con todo cantándome. Buenos días, hermosas damas. El viernes celebré mi cumple allá por Plaza Carso y aún vi la pecera, pero no la oportunidad de hallar a Angie.
0: Pero ya no tiene agua.
1: Pero ya vi a una persona transmitiendo. ¿Aún se usa? Me manda please un saludo de cumple, Cris Román.
0: ¡Saludos, Cris!
1: ¡Feliz cumpleaños!
0: Ya son las mañanitas.
1: Yo estaba de vacaciones. La pecera sigue, pero no sé qué estén transmitiendo ahora allá abajo. ¿Quiénes son las nuevas sirenas?
0: No lo sé, pero si no estamos nosotras, no funciona. No es cierto,
1: ni vayan, no es cierto. Hola, chavas, saludos desde el Istmo de Oaxaca. Soy Giovanni, su programa es el mejor de este sistema solar. ¡Qué lindo!
0: ¡Gracias!
1: Ya ven, qué bonito. Buenos días. Sisu no va a poder con la selección de Francia. Tiene 2 defectos, le falta experiencia y tiene un carácter que asusta. Brenda y Ángela, the best. Gracias por los mensajes.
0: Gracias a todos.
1: 55-54-02-2844, Brenda Flores y Ángela Vignau.
0: Exactamente, continuamos aquí con nosotros leyéndolos y escuchándolos. Y por lo pronto nos vamos a hacer contacto vía telefónica con nuestra querida Gaby Gabriela Mendoza para platicar referente a los Juegos Centroamericanos y del Caribe 2026. Querida Gaby, ¿cómo va la actividad? Cuéntanos, qué gusto saludarte.
2: Igualmente, querida Ángela y Brenda, muy buenos días, gusto en saludarlas también. Pues como lo dicen, seguimos con la actividad, con la delegación mexicana que sigue firme buscando mantenerse en el liderato, con esas medallas de oro que nos mantenga, ¿no?, con el tricampeonato. Así que, bueno, ayer todavía continuó la actividad con el taekwondo, hoy es la última jornada, no hay que olvidar que ahorita ya están en las pruebas de combate, y ayer el mexicano, el que sacó la casta por el contingente mexicano fue Iker Casas, quien en la gran final se llevó la medalla de oro al ganar por marcador de 2-0, al colombiano Miguel Trejos. Así que Iker Casas logra en estos terceros Juegos Centroamericanos y en la división de menos 80 kilogramos la tan anhelada medalla de oro que no había podido conseguir. También, además de él que logró medalla de oro, también hubo 2 platas y 2 bronces. Ahí pues lamentablemente en Leslie Soltero, esta mexicana que era de las favoritas, no lo pudo lograr porque cayó con la cubana Anice León. Pero bueno, él sacó la casta, así que el taekwondo en la especialidad de combate lleva 4 medallas de oro hasta el día de hoy. Vamos a escuchar lo que comentó Iker Casas después de obtener esa medalla de oro.
3: Estuve pensando pelea por pelea, no sentí presión en ningún momento. Tenía unas promesas que tenía que cumplir, no iba a volver a México sin lograr este objetivo. Y tenía que demostrarme a mí mismo, así que en ningún momento sentí presión, todo el tiempo estuve enfocado y disfrutando mucho de esta competencia que ya creo que son mis últimos Juegos Centroamericanos, así que quería disfrutarla y dar todo de mí.
1: Hola Gaby, buenos días, qué gusto saludarte allá hasta Santo Domingo en República Dominicana. Hablando de atletas que has tenido oportunidad de escuchar y todo, hablando de Iker Casas, pues ¿qué otros? Porque México arrancó con una fuerza impresionante, destacando en disciplinas como taekwondo, remo, tiro. Desde tu perspectiva, ¿cuáles han sido los momentos o los atletas que más han sorprendido en este arranque, en estas primeras jornadas?
2: Gusto en saludarte, mi querida Angelita. Pues tal como lo dices, ¿no? Han habido atletas que han defendido, ¿no?, en su calidad de favorito, han obtenido de medalla de oro. Ayer, por ejemplo, lo hizo en remo Kenia Lechuga, algo que no había logrado en la prueba individual de par de remos cortos hace 3 años en San Salvador. Ahora, con el alto nivel que tiene, ayer pues logró ese cometido. Tenemos también, por ejemplo, una campeona mundial de ciclismo ayer, Yareli Acevedo estuvo, pero se quedó con la medalla de plata por equipo en persecución. Han habido, por ejemplo, William Arroyo en la modalidad de Pumse de Taekwondo, obteniendo 2 medallas de oro. Así que han estado saliendo pues gente que sí ha cumplido y otros tantos que se han quedado muy cerca con la medalla de plata, que iremos desmenuzando, por ejemplo, el tiro con arco, que llaman 3 medallas de oro menos ayer, por ejemplo, en compuesto por equipo en mixto. Así que, bueno, esperemos que haya mejor panorama. Todavía faltan pues semana y media de actividad. Y los que ya tuvieron fue el ciclismo de pista. Ayer entró en acción, en donde hubo 4 finales que se disputaron los mexicanos contra Colombia, y de las 4 finales que se tuvieron, 2 fueron medallas de oro y 2 fueron plata. La medalla de oro cayó, la primera de esas 4 finales fue con Jessica Salazar, Yuli Verdugo y Daniela Gaxiola, al imponerse al contingente de Colombia, y en la tercera posición el bronce fue para Trinidad y Tobago. Estas 3 chicas hace 3 años ya habían obtenido la medalla de oro centroamericana, así que defendieron el título de muy buena manera. Vamos a escuchar, si me lo permiten, lo que dijo tanto Dani, Yuli, como Daniela Gaxiola.
4: Son mis 5.º juegos centroamericanos y bueno, cada etapa ha sido diferente. No deja de ser una competencia que te exige al máximo nivel. Claro que tengo mucha mayor experiencia, pero siempre hay rivales fuertes, como lo comentas, Colombia, Venezuela, hay competidoras que tienen experiencia y bueno, mientras yo dé mi máximo esfuerzo y voy a estar contenta con el resultado que se dé, claro que voy a luchar hasta el máximo, pero creo que en México tenemos con qué pelear las finales y bueno, dar el máximo para seguir sumando medallas de oro al medallero.
5: Estamos felices, nos llena de orgullo haber logrado lo que hicimos en los juegos pasados y pues nada, estamos felices de reafirmar nuestro título y estamos contentos por eso.
6: Colombia es el rival más fuerte en estos Juegos Centroamericanos, pero creo que ambas, tanto Yuli como Dani, vienen muy bien preparadas, entonces esperemos tener mejores resultados.
0: Ahí escuchamos las palabras de Dani Gaxiola, de Yuli Verdugo y de Jessica Salazar, que se llevaron oro en velocidad por equipos, ciclismo femenil. Y mi querida Gaby, pues también en la parte varonil, en la rama varonil, hay buenas noticias en ciclismo.
2: Así es. Minutos más tarde de que estas 3 mexicanas lograron la medalla de oro, como ya lo decías, en la velocidad por equipos, en la misma prueba, pero en la modalidad varonil, entró en acción Riley Malo, Jafet López y Edgar Verdugo. De estos 3, los últimos 2 que mencioné estuvieron hace 3 años en El Salvador, así que defendieron justamente contra Colombia y el bronce fue para Trinidad y Tobago. Vamos a escuchar lo que dijo un bastante emocionado Jafet López, porque su familia estuvo ahí, de hecho llegó, festejó, le dieron la bandera, así que estaba muy emocionado de lo que había logrado y de todo el proceso que está marcando el inicio oficial del ciclo olímpico, así que vamos a escucharlo.
7: Pues creo que más que nada da, no sé, como nostalgia ver todo el sacrificio que he hecho detrás y todos los entrenamientos, todo lo que he sufrido. Se siente muy satisfactorio que después de tantos haya un resultado, y más que es la segunda vez que quedamos campeones centroamericanos, se volvió a repetir y estoy pues feliz, no tengo palabras. Creo que más que nada que nos concentramos en un lugar que es muy parecido aquí a República Dominicana. Nos fuimos a entrenar a La Paz 2 semanas antes y acoplamos demasiado bien el equipo, entonces pues hicimos lo que ya teníamos entrenado, simplemente no vinimos a inventar nada, ahora sí que hacer lo que ya sabemos hacer y nos salió bien.
1: Gaby, hay palabras de Jafet López y hubo más medallas para la delegación tricolor ayer lunes y más actividad también, por supuesto, para este martes. Cuéntanos ayer, ¿quién más se colgó las preseas?
2: Ayer hubo dos medallas de oro en remo, en par de remos cortos varonil y femenil. Como les mencionaba, una de ellas fue Kenia Lechuga, cumpliendo en calidad de favorita, y la medalla en la rama varonil cayó por conducto de Alexis López. Los dos son amplios experimentados de la prueba, así que ahí se ganaron dos más. Hubo dos más en esquí acuático. Uh-huh. Tuvimos ya las dos primeras en gimnasia rítmica individual, por un lado con Marina Malpica, y también en por equipo femenil, que hoy se van a disputar las finales, las disputas por las medallas en las pruebas de aparato. Hoy en la actividad, ahorita está por iniciar la gimnasia trampolín, donde vamos a atender a nuestra olímpica Dafne Navarro buscando ese oro. Ya tendremos natación finales por la tarde. El ciclismo de pista una vez más va a entrar en acción con la prueba de ómnium. La gimnasia rítmica, como les decía, va a entrar con aparatos en finales directas. Y el taekwondo va a cerrar actividad en la prueba por equipos. Y también va a estar Carlos Sansores buscando esa medalla de oro que no ha podido ganar. El judo va a culminar con la prueba por equipos. Y el bádminton sigue con actividad, en que va a iniciar incluso en media hora con 5 finales. Y esto sería pues la actividad. Como veremos, va a haber mucha, ¿no? Y esperemos que se logre la mayor cantidad de medallas de oro, porque ahora está cortando la distancia a Colombia. Solo hay una diferencia de 7 medallas de oro con respecto a México.
0: Efectivamente, la delegación mexicana, líder del medallero, un total de 70 preseas, 27 de oro, 22 de plata, 21 bronce. Colombia, como bien lo dices, Gaby, ocupa la segunda plaza con 14 de oro, 17 de plata y 7 bronces para un total de 38. Cuba, tercero, con 29 preseas, 9 doradas. Venezuela, bueno, pues suma 8 oros en la cuarta posición. Y República Dominicana, 6 en el quinto puesto. ¿Hasta dónde llegará México? ¿Cuántas más, mi querida Gaby? Nos vamos a colgar un aproximado. ¿Se va a romper récord conforme a las otras ediciones de los Juegos Centroamericanos?
2: Pues la edición anterior de San Salvador 2023 es la del resultado histórico, 145 medallas de oro y 354 totales. Entonces la meta sería más uno, ¿no? Para poder hacer historia en esta edición del centenario. Y lo importante pues es que México se mantenga en el liderato, pero también no olvidando en que hay que seguir trabajando en las pruebas en las que éramos favoritos y que no lo fueron, ¿no? Más el resto de los días que faltan, que esperemos que pues sigan obteniendo medallas de oro los que deben de, ¿no? O los que son medallistas olímpicos en París 2024, pues fuerte clavados. Hoy hay preliminares, pero no hay medallas. Entonces ya vamos a ver a Osmar Olvera por acá.
1: Oye, mi Gaby, pues organizar un evento con esta cantidad de atletas de países es un reto enorme, colosal. ¿Cómo reportan los atletas y la prensa también las instalaciones, los traslados, el clima y cómo ha respondido el público en los recintos, en las competencias?
2: Sí, la verdad es que tocaste puntos bastante importantes. Por ejemplo, la organización, algunos de los atletas hablaban del tema del transporte, el tema del traslado. La Villa Centroamericana fue construida o está ubicada muy al norte, rumbo al aeropuerto. Entonces, aunque ellos les habiliten un carril y vayan en caravana, pues sí, está un poco retirada, 30 minutos de la primera sede, que es Parque del Este, y si tienen que ir hasta el Centro Olímpico pueden hacer hasta 40 minutos. Pero los que están todavía entrenando o todavía no entran en acción, dicen que tienen que esperar a veces mucho tiempo para que el transporte vaya por ellos y los recoja. Ese es un tema, ¿no? El tema de la que tanta gente se ha dado, se vio mucha importancia, muchos asistentes, estaba lleno el día de la ceremonia de inauguración. Okay. Pero ahorita ya después de esa fecha, realmente la gente que vemos que llena algunos complejos o que está a la mitad o tres cuartos de su capacidad, son familiares de los atletas que han tenido posibilidad de viajar acá. Realmente locales no se ha hecho presente, pese a que están de vacaciones en las escuelas, pero no sé si tiene mucho que ver que del lunes a viernes, ¿no? Esta semana, los dos días, es día laboral, ¿no? Para la gente que trabaja aquí, y a lo mejor no hay quien pueda traer a los futuros campeones, ¿no? Los futuros dominicanos que pueden impulsarse con eso. Eso sería más o menos pues respondiendo a tu pregunta.
0: Sí. Bueno, pues ahí está el tema con nuestra querida Gaby Mendoza, que está allá en los Juegos Centroamericanos y del Caribe, reportando cada detalle y cada actividad de nuestros mexicanos, que pinta muy bien para que sigan cosechando medallas y sobre todo la parte mexicana.

0: mental que ya escuchábamos a los atletas, ¿no? Que cómo se trabaja no solamente la parte deportiva, sino la parte mental, que es muy, muy importante y hay que mencionarla, que juega un factor fundamental en estos Juegos Centroamericanos y del Caribe. Te mandamos un gran abrazo, querida Gaby. Estaremos muy al pendiente de todo lo que suceda para seguir reportando la actividad del día a día de nuestros atletas, de cómo va el medallero, cuántas pruebas faltan y cuántas preseas todavía se pueden conseguir.
1: Claro que sí, les mando un gran abrazo a ambas y nos vemos el día de mañana con toda la actividad.
2: Eso, muchas gracias, Gaby Mendoza desde Santo Domingo con la mejor información de los Juegos Centroamericanos y del Caribe. Fuerte abrazo y nos vemos por acá pronto. 7:45 de la mañana, martes 28 de julio, y seguimos Brenda Flores y Ángela Vignau con ustedes transmitiendo la mejor información deportiva después de dormir muy poco, pero ya saben que sí tenemos la mejor actitud y queremos platicar pues de lo que más nos gusta, mi querida Bren, en Instagram, Brenda Flowers R, Ángela -Vignau. En WhatsApp 55-5402-2844, 5402-2844. Oye, hablando de parejas bonitas, porque seguimos con el tema de los exes, de las parejas, etcétera. Fíjate esta, Sabalenka y Djokovic. Dos en su momento número uno del mundo. Bueno, Sabalenka actual, Djokovic pues lo fue durante mucho tiempo. Y es que, ¿qué creen? El US Open 2026 confirmó esta dupla, una de las más esperadas del torneo de dobles mixtos. Como les digo, la número uno, Sabalenka, que hará equipo con Djokovic, una pareja que promete ser una de las grandes protagonistas. Encabezarán además pues un cuadro repleto de figuras del tenis mundial en una apuesta del torneo para reunir a las máximas estrellas en la modalidad mixta y ofrecer un espectáculo de primer nivel para los aficionados. En lo personal, me emociona mucho porque ya los he visto juntos en algunos partidos como de exhibición y así, y de verdad es que los dos son simpaticísimos.
0: Sí, sin duda talentosos. Aryna Sabalenka y Novak Djokovic ya están confirmados como la dupla más esperada del torneo de los dobles mixtos y por supuesto la pareja principal. Y efectivamente vamos a seguir platicando de tenis, del deporte blanco, así que vamos a hacer contacto con nuestro querido Roberto Peláez hasta Los Cabos para platicar de este abierto de tenis, cómo va la actividad. Querido Robert, ¿cómo estás? Te saludo con mucho gusto, mi querida Ángela Vignau, Brenda Flores, qué gusto.
3: ¿Cómo estás, Brenda? Ángela, les saludo con muchísimo gusto, que tengan un gran día. Estamos acá desde Los Cabos, en donde ya arrancó el día de ayer la décima edición de este torneo categoría WTA 250. Y arrancamos precisamente con una noticia pues en un comunicado el comité organizador anuncia la baja por lesión. Se lesionó durante los entrenamientos el búlgaro Grigor Dimitrov, se le tomó una pierna que derivó en una bursitis y por eso, bueno, pues ya no podrá competir en este evento y bueno, él era uno de los jugadores que recibió ese wild card, la tarjeta de invitación para esta edición, era uno de los jugadores más esperados en este torneo. Sin embargo, bueno, pues no, al final se lesiona y ya ha sido dado de baja. En su lugar pues ha entrado Edward Winter de Australia, un jugador que había perdido en la fase de calificación, pero ahora como lucky loser, como le llaman, pues con esa suerte puede volver a participar ahora en el main draw, así que una baja importante de Grigor Dimitrov, y por cierto, ya que hablaban de parejas ustedes ahí, se le vio durante los días previos muy de la mano con la actriz mexicana Eiza González, estuvo con...
2: Sí, pues es que ya llevan un rato, ¿no? Pues ya es noviazgo, esto ya se sabe.
0: Ya es en serio, ¿no, mi Robert?
3: Sí, lo estuvo acompañando, estuvo con él en la banca, en los entrenamientos, dándole masaje ahí y todo.
0: ¿Qué?
3: En la fiesta también por ahí lo vimos, muy, muy tomaditos de la mano y todo, pero bueno, finalmente... En el último entrenamiento se lesiona Grigor Dimitrov, bursitis es la lo que tiene en la pierna y ya no puede participar, así que bueno, pues una baja importante.
2: Por lo menos yo creo que disfrutó ahí el viajecito porque tu novia te trae a su tierra.
0: Que el masaje, ¿no?
2: También,
0: afortunado en el amor, desafortunado en el juego, ¿no?
2: Llegas con Eiza González, pero pero y te lesionas y te vas. Ay, unas por otras. Oye, Robert, ya antes de pasar al siguiente tema, ¿quién toma el protagonismo en esta sección del cuadro y cómo se reacomodan las apuestas para llegar a la final después de esta baja?
3: Bueno, sí, Grigor Dimitrov, recordemos, también venía de reaparecer, también había sufrido una lesión importante en otros torneos y estaba regresando, y estaba tomando su ritmo apenas. No era el favorito, pero mediáticamente era el jugador que más atraía, ¿no?
2: Claro.
3: Sobre todo con las mujeres, no sabes qué taller tiene este hombre, Grigor Dimitrov, todas las mujeres quieren seguirlo, quieren hablar con él, quieren sacarse fotos con Grigor Dimitrov. Tuvimos la oportunidad de estar con él ahí en la fiesta, platicamos con él y se veía rodeado de mujeres, pero bueno, finalmente.
2: ¿Y qué te parece a ti, Robert? ¿Sí está guapo?
3: Mira, hay que reconocer.
2: ¿No es tu tipo?
3: Hombre, tiene semblante, es buen tipo, es galán y sí está guapo, la verdad, hay que que sí tiene arrastre con las mujeres, pero bueno, entonces
2: dice el productor que
0: si está
2: mamey. No, yo no iba a decir esa palabra, dice, yo iba a decir
0: que lo
2: si
0: dijo
2: está
0: el productor así tal cual.
2: Hijo,
0: mi Robert,
2: pero una debe saber que si no parece, repetimos lo que dice el productor,
0: es que también el productor para que nos distrae.
2: Ajá, a ver,
0: dijo que si te parece
2: que si está mamey, Robert.
0: Buenón.
3: No, a ver, mamey no está. Pero sí tiene buen cuerpo, eso sí hay que reconocerlo, tiene buen, pero no de esos que marcados así.
2: Oye, pero la Isa tiene mejores gustos que la Belinda, ¿no?
0: Sí, claro que sí.
3: No, sí, la verdad es que sí. Hacen buena pareja.
0: Mi Robert ya ni sabe ni quién va a jugar, de nomás estar pensando.
2: No nos importa, queremos
0: las parejas. No nos importa, Robert, nomás estar pensando en la perfección de este cuerpo que nos estás describiendo.
3: Sí. Pero bueno, el favorito es Lejeca, él es el número uno.
2: Ándale, el Checo.
3: Checo Lejeca, está también Darbieri, que es el número dos, el italiano que nació en Argentina, y también por ahí está Francisco Cerundo, lo que ya platicaremos de él.
0: Oye, ¿platicaste con él? Vamos a escucharlo.
3: Mira, sí, es el mejor jugador de Latinoamérica, Francisco Cerúndolo. Tuvimos la oportunidad, entramos ayer en vivo con él, muy amable, y le dijimos, oye, entrevista en vivo, dice, va, lo hacemos. Y bueno, vamos a escuchar precisamente lo que dice. Este es el número 3, el mejor jugador de Latinoamérica, número 1 de Argentina, número 20 del mundo y número 1 de Latinoamérica. Aquí está Francisco Cerúndolo, una de las estrellas de Los Cabos.
2: Sí.
4: Tratando de ir mejorando día a día, paso a paso, siguiendo cómodos. El primer torneo en cemento después de muchos meses, entonces siempre es difícil, así que con muchas ganas de salir a competir.
5: Fueron muchos años de trabajo, muchos años de sacrificios, de entrenamientos, para llegar a ser el mejor tenista de Latinoamérica en la actualidad. ¿Soñabas llegar a este punto, Francisco?
4: No, la verdad que no era un sueño, no era algo mucho más lejos de lo que yo pensaba. Obvio que después con los años uno fue mejorando y me vi viendo en el ranking ahí más arriba, y bueno, en un momento sí se volvió un objetivo ser el número uno en mi país y lo pude conseguir, creo que en el 2023, me parece. Y bueno, a partir de ahí, nada, ya era todo lo que venga después, era como un extra, pero sí, obvio que hoy en día ser el número uno de mi país, el número uno de Latinoamérica, es algo increíble, es un orgullo, algo que nunca hubiera imaginado, y estoy muy orgulloso de la posición en la que estoy. Me encantaría poder ganar un torneo en cemento y poder decir que fui campeón en las tres superficies, pero bueno, un poco no es mi objetivo. Mi objetivo es tratar de seguir mejorando acá, que todavía me quedan 2 días para competir y poder ir avanzando día a día. En Argentina también en verano hace mucho calor, entonces estoy bastante acostumbrado y bueno, un poco lidiar con eso, con la humedad, con el calor que es bravo durante el día, pero bueno, para eso nos enteramos.
2: Oye, Robert, tenemos poco tiempo ya para despedirnos. Los juegos para hoy martes, hay actividad del mexicano Rodrigo Pacheco, ¿no?
3: Sí, mira, rápidamente comento, quedó eliminado el otro mexicano,
2: Luis
3: Hernández, le duró poco el gusto, porque había calificado al main draw, pero después perdió en la primera ronda 6-1 y 6-0 con Bernard Tomic, así que queda fuera el mexicano Alejandro Hernández. Y ahora, bueno, a las 6:00 p.m, Rodrigo Pacheco entra en acción, enfrentará a Sho Shimabukuro de Japón, jugador número 96 del mundo, después vendrá el campeón Denis Shapovalov contra Rinky Higuita, y después estará otro español muy bueno, Martín Landaluce, sigando, la verdad que tiene un gran tenis, Michael Chang de Estados Unidos, y Moisés Kumar, este jovencito francés que causó sensación en Roland Garros, estará enfrentando a Edgar Winter, este hombre que ocupará el lugar de Grigor Dimitrov. Fue lo que ocurrió, y bueno, rápidamente también les comento, Cameron Norrie, campeón de 2021, cuando estaba la pandemia, bueno, pues reaparece con un triunfo, 6-4, 6-1 sobre el finalista del año pasado, Alexander Kovacevic, y de esta manera está en la segunda ronda, un gran tipo. Cameron Norrie, ya platicaremos en días posteriores de él, la verdad es que es un tipazo, y también para contestar a la prensa, pero bueno, ahí está lo más destacado.
0: Roberto Peláez, muchísimas gracias por la información del tenis, estaremos pendientes de todo lo que suceda y esperamos tu fotito con Dimitrov. Eso. Ya, súbela a las redes, búscalo y envíanosla.
3: Sinceramente, ya lo haremos, ahí les avisaré.
6: Gracias, Robert.
0: Muchísimas gracias.
6: Antes de irnos, nos dicen en mensajitos, buenos días, qué hermoso es escucharlas. Si ya pasé 2 meses escuchando No Me Moriré en el Intento, que no escuche a Brendita cantando. Saludos, excelente día desde Guadalajara.
0: Cosas del amor.
6: No, ya, es no, que está, ya, me, ya no me acordaba mejor, de esa canción.
0: Están mejor el playlist que traemos.
6: Qué buena no onda que estén, mira, qué buena onda que estén poniendo rolas para despechados. Una de Paquita, please. Hijo, qué malos son, oigan.
0: Les dije, la de Rata de Dos Patas.
6: Pero... Oye, tuve la oportunidad de conocerlas a través de YouTube y coincido. Lo que realmente se reconoce y admira es el profesionalismo. Muchas

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2: Se está acabando el partido, en cualquier momento se va a pitar el final. Llegamos a los 97 y en estos momentos Quintero Buitrón que pita indica que termina el partido. La máquina Cruz Azul es campeón del fútbol mexicano.
3: El 24 de mayo de 2026, el Cruz Azul se coronó campeón de la Liga MX. Unos días después, se estrenó en cines el documental Azul Oscuro, Azul Celeste. Y el sábado 30 de mayo, se dio a conocer el fallecimiento de Guillermo Billy Álvarez, expresidente de Cruz Azul y exdirector de la cooperativa. Estas coincidencias se convirtieron en hechos que hay que agregar de inmediato a la historia de la cementera y del equipo que nos cuenta esta película. Nos lleva de la mano desde los orígenes para poder entender lo que ha ocurrido dentro de la institución a lo largo de los años, enfocándose sobre todo en la lucha interna por el poder y las fatales consecuencias que esta ha tenido. Debo decirlo, si bien el género documental suele presentarnos las diferentes perspectivas de los involucrados y así permitirnos sacar nuestras propias conclusiones, esta producción toma partido, valga la expresión, por una de las partes. Pero eso sí, en los créditos dejan muy en claro que se buscaron testimonios de los otros protagonistas, incluyendo al propio Guillermo Álvarez, y que no recibieron respuesta. Hay una pregunta muy importante dentro de esta historia. Las acusaciones que van de un lado para otro y los terribles eventos derivados de estas han afectado al equipo. El término cruzazulear tiene un origen mucho más oscuro y que podría venir desde dentro de la institución. No les voy a spoilear la respuesta, porque por una parte, pues desafortunadamente los documentos y pruebas que podrían o no comprobarlo son de los pocos a los que no se puede tener acceso hasta el momento. Y por otra, es muy probable que, y afortunadamente por el bien del deporte y nuestro fútbol, parafraseando a Maradona, la pelota no se ha manchado. Azul Oscuro, Azul Celeste cuenta con testimonios de gente como Ricardo Peláez, Álvaro Morales, abogados involucrados directamente en la defensa de acusados y acusadores e integrantes de la cooperativa a todos los niveles. Es dirigida por Carlos Batis y por Carlos Carrera, a quien recordamos por el crimen del padre Amaro. Denle una buscada a ver si todavía la alcanzan en cines y si no, esperar a su estreno en alguna plataforma porque vale la pena. Y es que lejos está de tratarse de un material exclusivo nada más para los aficionados de la máquina. Es más bien una representación de cómo, si la avaricia se hace presente en un relativo microcosmos como el del Cruz Azul, pues que no nos sorprenda que estas historias se repitan una y otra vez en otras instituciones, en otras empresas, en la política, en el gobierno y, pues no sé, ¿será que en otros equipos? Para W Deportes, yo soy Héctor Padilla Pada.
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7: Damas y caballeros, muy buenos días. ¿Cómo están? Banda del Arranque, bienvenidos y bienvenidas. Son las 8 de la mañana en punto. Es la hora de la capital de la República Mexicana.
8: La hora de opinar.
7: Ah, no. No, la hora de opinar. Pues sí, ¿no? También, vamos a opinar. Cotorrear, uh-huh, ¿no? De cotorrear, de opinar, de lo que usted quiera.
8: Sí.
7: ¿Cómo andas, Pollo? ¿Todo bien?
8: Todo bien, buenos días a todos. Feliz

0: 28 de julio, pues ya recta 28. Final de este mes, es el mes 7 del año.
1: Correcto.
0: Pues ya se nos acaba, o sea, ya vamos a empezar ahora sí a entrar, como decíamos ayer, en una parte final del 2026. La neta es que como que de pronto volteé, ay, güey, apenas me acordaba y veíamos lejanísimos el Mundial. Pues ya el Mundial ya hasta acabó, ya vamos por la jornada 3, ya se va a jugar un partido que a nadie le... O sea, neta, a nadie le importa.
1: ¿Cuál?
0: El juego de estrellas entre Liga MX y MLS.
1: Ah, sí,
0: o sea,
1: sí.
0: Puede
1: sí,
0: haber
1: sí.
0: Juegos que te valen, pero un pepino. Y luego viene este. No, neta, o sea, es que si se hace o no se hace. Y mira que yo transmito mucho los la CONCACAF, los partidos de la MLS, pues evidentemente la Liga MX, nuestra sí. Liga. Pero este juego específicamente te lo puedes saltar. O sea, puedes neta no ver un solo minuto y no va a cambiar en lo absoluto tu vida.
1: ¿Qué prefieres? ¿Ver el juego de estrellas de la MLS contra Liga MX? Ajá. ¿O echarte una jeta de dos horas?
0: Ahorita como estoy, una jeta.
1: Una jeta
0: pero,
1: de dos horas.
0: Pero, ¿no? O sea, güey, te lo firmo con los ojos cerrados.
1: Sí, sí.
0: O sea, ¿qué prefieres, neta? A ver, ahí te va. ¿Qué prefieres? ¿Ver el juego de las estrellas de la Liga MX contra la MLS o una película repetida que ya hayas visto 3 veces?
1: Malísima la
0: sí,
1: película.
0: Sí, güey, la que queda, la que siempre pasan en el 7, ¿dónde Titanic? Están las rubias, güey?
1: Ah, güey, esa me gusta
0: ¿sí?
1: mucho.
0: O sea, que te va a divertir.
1: Esa me
0: Titanic,
1: gusta un montón.
0: Los Gremlins, la que Scary Movie, que también la pasaron un montón. Que ya te la sabes.
1: Uh-huh.
0: Destino Final, ¿te acuerdas que esa?
1: Ah,
0: es
1: buenas, o sea, buenas.
0: No
1: buenas.
0: Sé si es la 1, la 2, la 3, la que sea.
1: La 8.
0: Pero la prefieres ver.
1: Sí,
0: es que
1: totalmente,
0: yo,
1: totalmente.
0: Yo no entiendo esa necesidad de que vamos a meter con calzador este juego. Muchos jugadores ni quieren ir.
1: Nah,
0: o sea, a ver,
1: wey.
0: De los de Chivas dijeron, ¿sabes qué? No, a ver, no van a ir. ¿Para qué? 5 jugadores van para atrás. Gilberto Mora, pues está agarrando otra vez ritmo. ¿A qué lo vas a llevar?
1: Uh-huh.
0: Nahuel Guzmán, ya con toda la experiencia, dice, ¿qué chingas voy a Charlotte? No, ya, con 40 años, pues ¿para qué?
1: El Chato Ibarrarán querrá ir, ya está
0: ya,
1: ahí.
0: Sí. Wey, ese güey sí, ese güey dile a donde sea, él sí va.
1: No, ese güey con tal de pegarle al viático.
0: No, hombre.
1: Ahí está. ¿Dónde?
0: Oye, ¿qué? A Pisaco en Tlaxcala. Voy. No, a Charlotte. Pisaco. Sí, a donde quieras. No, sí, el Chatín sí.
1: Oye,
0: va a todos lados.
1: Y esta
0: sí.
1: Basura de partido es mañana a las 6 de la tarde, ¿no?
0: Sí, te lo juro por Dios, no sé. O sea,
1: sí,
0: yo confío en lo
1: viendo.
0: Que tú me dices.
1: Sí, estoy viendo. Es
0: creo
1: mañana.
0: Que hoy debe de ser el tema este de los jueguitos estos, ¿no?
1: Que algunos por ahí están medio entretenidos, ¿no?
0: Punto.
1: Muy poquitos, honestamente.
0: Sí,
1: la
0: primera
1: neta.
0: Versión. Bueno, habrá quien le guste. Y si te gusta, no te sientas mal. O sea, chido. Qué uh-huh. bueno que a ti te guste. En mi caso, yo no. Yo la neta, sí, prefiero no ver otra cosa. Ver uh-huh. la serie que estoy, que me trae picado, lo que sea.
1: Sí, la neta, sí. La
0: no,
1: neta.
0: Pero bueno, pues pon tú que está medio divertido, que los ponen a hacer tiro al blanco y que pégale atínale al poste o yo qué sé.
1: Mamarrachadas,
0: ¿no? Sí, pero bueno, órale, nos divertimos un ratito.
1: Uh-huh.
0: El juego, pues completamente saltable. A ver, y esto no solo pasa en la Liga MX, pasa en las grandes ligas. Han buscado la forma de que el juego de estrellas cambie el formato, hacerlo más atractivo. En la misma NFL no se hace un juego de estrellas, se hace el Pro Bowl.
1: Que ese es creo que peor que...
0: Peor,
1: sí.
0: Que se acabó la temporada. Uh-huh. Y bueno, pues todos los equipos, los que no llegaron al Super Bowl, que solamente son 2, los mejores jugadores pues se van. Y antes lo hacían en Hawái.
1: Uh-huh.
0: Bueno, pues iban allá a cotorrear. Nadie quiere ir a jugar, nadie. Si vas a Hawái, pues me quiero echar una piña colada, ¿no?
1: Es correcto.
0: Con su Ronaldo.
1: Oye,
0: no jugar.
1: Mira, de este tipo de compromisos,
0: ajá.
1: De juegos de estrellas, yo creo que el del béisbol, y no es porque sea el béisbol, es un deporte que a mí me gusta mucho, uh-huh. también te gusta mucho.
0: Sí, sí.
1: Pero creo que es el más rescatable, la
0: sí,
1: neta.
0: Sí, pues sí, sin tampoco ser un juego
1: no,
0: espectacular,
1: no es nada.
0: Pero ahí todavía se juegan algo, que es pues... el tema de la Serie Mundial.
1: No, ya no, güey.
0: Ya no,
1: ya no. O sea,
0: antes
1: ya,
0: se jugaba
1: ya
0: eso,
1: es mera
0: ¿no?
1: exhibición.
0: En la uh-huh. liga que ganara la Americana de la Nacional, iba a tener 4 juegos en la Serie Mundial.
1: En caso de ser necesario.
0: En caso de ser
1: habría
0: necesario,
1: en casa, pues.
0: Ah, exactamente, y ya con uh-huh. eso es una ventaja.
1: Exactamente.
0: Podría ser que ningún jugador de ese equipo que llegara a la Serie Mundial estuviera
1: correcto.
0: En el juego de estrellas, ¿no?
1: Exacto.
0: Pero
1: y eso
0: bueno.
1: es lo que reclamaron uh-huh. y dijeron, bueno... ¿Y qué tal si mi equipo ni siquiera llega a la Serie Mundial? Yo que me
0: sí.
1: estoy rifando por los güeyes que se iban a llegar,
0: así es,
1: ¿no?
0: Así es.
1: Entonces, pues ya quitaron eso uh-huh. y ya perdió algo como oficial, digamos.
0: La
1: pero
0: NBA
1: creo que es
0: hubo un rato que la neta sí se le tenía mucho O sea, se le tenía mucha expectativa porque neta, si ahí sí veías una retadora, pues es 5 contra 5 de los más grandes, ¿no? Uh-huh. Cuando estaba, por ejemplo, una época en un Michael Jordan contra Kobe Bryant, si la memoria no me falla, incluso creo que en el documental de Michael se habla de eso, pues, se daban con todo, ¿no? Pero uh-huh. bueno, pues ahí era elección de los jugadores, de decir, pues voy a demostrar quién es el mero mero, ¿no? ¿Quién sí. es el papas fritas?
1: Pero ya hoy muchos dicen, no, pues, nah, joder, estrellas, no, ni más. No. O sea, yo qué chingado voy a ir
0: claro,
1: a ese...
0: Claro, ¿no? ¿Para qué? ¿O por qué voy a arriesgarme y una lesión claro. por un juego en el que nomás no, nada?
1: Para nada.
0: Para perder toda la temporada o uh-huh. un hipotético futuro contrato con alguien, pues no me
1: ahora
0: arriesgo.
1: Que, por lo menos ahí en Grandes Ligas Béisbol, el MVP se lleva un buen premio.
0: Bueno, pues una buena lana. Ella, un billullo uh-huh. o un carro, ¿no? Antes les daban creo que un
1: sí,
0: carro.
1: Sí, le siguen dando pues, bueno, ese reconocimiento. Pues qué bueno para... Quizás
0: sí,
1: para
0: un multimillonario.
1: Pues, exacto. En sí, caso sí. de que sea un caballón de estos que ganan sí, una sí. la nota.
0: O sea, Shohei Ohtani, ¿qué le va?
1: Le vale
0: un madre. Un Chevy 97, ¿no? ¿Qué le va a mover?
1: Exactamente. Pues no. Oye, ¿pero qué crees, Pollo?
0: ¿Qué?
1: Nos vale Mauser el juego de estrellas.
0: Ah, caray, ok.
1: Sin
0: pero
1: embargo.
0: Tenemos enviado especial, ¿no?
1: Gastamos, invertimos, hubo viático para
0: bien.
1: Poder llevar a alguien de esta honorable estación
0: a ese
1: compromiso.
0: Representando esta estación.
1: Claro, e invirtiendo además.
0: Pagándole todo.
1: Por supuesto.
0: Claro.
1: Como debe de ser,
0: por eso
1: ¿no?
0: podemos hacer uso de pues, sus servicios,
1: claro.
0: ¿no? Estando allá.
1: Pero no cualquier cosa, además. A ver, el tipo viajó primera clase.
0: No, ya con eso.
1: Avión primera clase.
0: Bien.
1: ¿No?
0: Bien.
1: Además,
0: business.
1: Hotel.
0: Ahora le dicen business.
1: Business.
0: Sí.
1: Business.
0: Avión business.
1: De los que van hasta adelante.
0: Hasta adelante.
1: En sí. el avioncito.
0: Con cobijita y todo.
1: Y entran primero, ¿no? Sí. Además, en la fila.
0: No ocupe la cobija a lo Elvis Crespo, ahí está mal.
1: O sí.
0: No. Bueno, pues cada quien.
1: Exactamente.
0: Pues sí.
1: Además de viajar en primera clase en el avión, también lo llevamos a un hotel 5 estrellas.
0: Ah, 5
1: en Charlotte.
0: Estrellas, no de estos ejecutivos de que
1: no,
0: te dan un huevito y unas salchichas.
1: No, ni Mauser.
0: No, 5 estrellas.
1: 5 estrellas, el hotel ahí en Charlotte, de lo mejor que hay
0: lo
1: en
0: mejor.
1: Charlotte.
0: El mejor hotel.
1: Es
0: disponible.
1: Correcto. ¿Y cuánto crees que le dimos de viático diario en dólares para que gaste?
0: Pero los tiene que, tiene que entregar facturas. ¿Vale?
1: No, tiene que comprobar ningún gasto.
0: ¿Sin comprobante?
1: Sin comprobar.
0: No, pues como unos $3,000 al día.
1: ¿Te quedaste un poquito corto? $3,500
0: $3,500.
1: Se le dieron,
0: fíjate,
1: para gastar diario.
0: Sin comprobante. Él puede comer lo que quiera, puede gastar lo que quiera o guardarlo.
1: Es correcto.
0: Porque hay gente que los guarda.
1: Sí, se vale.
0: Se vale.
1: Si no tienes que comprobar, pues...
0: Oye.
1: ¿No? Es correcto.
0: Pues, me echo una hamburguesita ahí del 7-11...
1: Y lo guardas el
0: todo
1: la
0: lo
1: lana.
0: Demás, claro.
1: Entonces,
0: ¿quién es este personaje?
1: Está con nosotros a nuestro enviado especial uh-huh. allá a Charlotte. Nos da un gusto enorme saludarlo. Uh-huh. Ya lo sabe usted de quién se trata, solamente les queríamos anticipar el contexto, ¿no? Mi querido Chatín, buenos días, bienvenido.
2: ¿Qué tal? Buenos días, ¿cómo están, hermanos? Un gusto aquí desde el entrenamiento, la práctica.
0: ¡Ah, qué seriedad!
1: ¿Por qué tan mamón o qué?
0: ¿Qué te hicimos?
2: Pues porque así soy, hermano. Qué bonito hablan. Sí.
1: Qué
2: mucho
1: bonito
2: dinero,
1: hablan, dice.
2: Mucho dinero el que me ofrecen, el que me dan, ¿no?
1: Sí.
2: Y sí, es muy hermoso. Muy hermoso. Muy
1: mira, te enviamos con unas ganas enormes. La estación dijo, el Chato tiene que estar ahí.
0: Tiene que estar bien.
2: Man, no.
1: Claro, los directivos de esta estación dijeron, tiene que estar, vamos a viajarlo primera clase, hotel, 5 estrellas.
0: Todo lo
1: dinero.
0: Que ya anticipábamos.
1: Exacto.
0: ¿Por qué el mal humor hoy, Chatín? O sea, dormiste mal, el desayuno estaba frío, no servía la calefacción o el aire acondicionado. ¿Qué hace, calor o frío? Plata, no sé.
2: Es muy húmedo, está muy húmedo,
0: está
2: mi
0: muy
2: querido
0: húmedo.
2: Pollito. Ahorita ya están entrenando la Liga MX en un campo y la MLS en otro campo.
0: Okay.
2: Ayer tuvimos la oportunidad de ver a mi amigo Miola y a mi amigo Heung-min Son.
0: Miola.
2: No va a estar Messi.
0: No va a estar.
2: Y ahorita van terminando las conferencias de prensa y bueno, pues acaba de terminar también la zona mixta con mi amigo Carlos Acevedo.
0: Que llegó de bomberazo, ¿no? Acevedo, ante la baja de Nahuel.
2: Nahuel
0: y Keylor
2: Navas tampoco van a estar.
0: Que llegó Carlitos Moreno y Acevedo.
1: Ah, bueno.
2: Es correcto.
0: Muy comparables, ¿no? Carreras muy similares, principalmente con la de Keylor.
1: Ah, son buenos porteros. Ah, a ver, bueno, se ve un mundialista.
0: O sea, por ejemplo, ¿no? Carlitos Moreno puede aprovechar, ¿no? Estar mucho más en el ojo, ¿no?
1: Ya en su momento convocado.
0: Sí, sí, es buen portero, me gusta.
1: Buen portero. En
0: Pachuca, sí.
1: Así es.
0: ¿Y qué onda? ¿Qué pasa ahí en Charlotte? ¿Qué nuevas? ¿Qué viejas noticias?
1: Ah,
0: ¿qué
1: caray.
0: Nuevas noticias? ¿No algo que nos puedas contar?
2: Sí, a ver, el día de ayer llegamos aquí a Charlotte, hubo práctica vespertina, estuvo ya el presidente ejecutivo de la Liga BBVA MX, ¿no? Fran Iturbide, uh-huh. Estuvieron aquí varios patrocinadores. Lo que me llama la atención es que, bueno, anteriormente era Carlos el uniforme que utilizaban, hoy es otro, okay. El de la marca del balón.
0: Ah, ok.
2: Y bueno, pues.
0: ¿Con de la pues V?
2: De la V, sí, ajá. Es correcto.
0: Ah, fíjate.
2: Y bueno, pues también, ¿qué les puedo platicar? El tema de Israel Reyes, ¿no? Israel Reyes que sigue, que esta semana es muy importante para Reyes y que pueda ir al fútbol italiano. Están en las negociaciones.
0: Mamma mía.
2: Habló Mohamed y comentaba lo importante que es que. Pues que este juego se lleve en otra fecha, ¿no? Porque aquí vas terminando de una Copa del Mundo, va terminando una Copa Oro, una Copa América, y el desgaste de los jugadores y el tanto fútbol creo que sí puede un poco de...
1: El desgaste de los jugadores, eso les vale madre a quienes organizan esto.
0: Sí.
1: Pongámonos serios,
0: a los
1: ¿no?
0: que organizan sí les da muy lo mismo.
1: Exactamente.
0: O sea, ellos quieren que se haga ahí el evento.
1: Quieren business, quieren más partidos, más competencias, más que ofrecer a la gente, más estadios donde haya gasto, ¿no? Que genere sí. a la gente que organiza esto.
0: Y la duda, Chatín, tú que andas por allá, o sea, ¿sientes que hay mucha gente, mucho público como con ganas de ver este partido? O sea, que estén cerca ahí de las instalaciones donde están entrenando. O sea, ¿has percibido como este ambiente de euforia con este partido de estrellas?
2: Pues a ver, sí hay una euforia, ¿no? Está todo brandeado. Para la gente que no sabe qué es brandeado, es con muchos espectaculares del partido del All-Star, ¿no?
0: All-Star.
2: Donde, bueno, All-Star, donde están jugadores y todo esto en los camiones, en los espectaculares en la calle. O sea, se está promocionando mucho, ya están a la venta los boletos. Y bueno, pues a la gente les gusta el Skill Challenge.
0: Skill este Challenge. De
1: reto de habilidades.
0: Sí.
1: Ya anda muy gringo el Chato, ¿no?
0: Es que ya con tantos viajes que ha tenido hacia el gabacho, bueno, pues sí, ya de hecho recordar, su idioma ya es el inglés.
2: Porque dejar en claro, ¿no? Que sí son viajes laborales donde, bueno, pues se llena de información a todo, no es porque no quiera ir a trabajar. Digo, sí está complicado ahorita tomar un maldito avión a Carso, ¿no? Para poder estar ahí en el programa, pero generalmente me conecto y mando mucha información.
1: No, pero este mensaje, no, ¿para quién es o qué, Chatín?
2: No, para el pollo que dice que... Okay. Que okay. No.
0: O sea, yo
2: no,
0: ahora pollo. Digo que...
2: No, o sea, estoy explicando, pollito.
0: Ah, ya,
2: o sea,
0: ya dije Chatín.
2: Hasta que tú, o sea, dijiste...
0: ¿Por qué el dardo va directo hacia acá o qué?
2: No es dardo, sino que tú estás diciendo está viajando mucho, pero dejar en claro... O sea, para
0: son
2: los
0: viajes laborales, no son viajes de
1: placer.
0: De placer, sí, ok.
2: Sí, o sea, no es eso de que, oye, pues hoy no voy a ir, ¿no? O sea, estoy en Charlotte y no voy a tomar un avión. Y no voy a tomar un avión rumbo a Carso para ir al programa y regresarme a Charlotte, ¿no?
0: Sí, pues difícil. Horas
1: pero vuelo. ¿Por qué no? O sea, yo lo vería viable, tenemos mucho dinero, podemos gastar en eso.
0: Que sobres varo.
1: Sí, claro.
0: Ese es un hecho.
2: Uh-huh. El tema es el desgaste.
0: Ya,
2: el desgaste
0: claro.
2: Personal.
1: Ah, bueno, sí, pero ahora que eres una persona delgada, atlética, con una capacidad física impresionante.
0: Ya se cansa poco.
1: Sí.
0: Sí, pues mira, Chatín, algo que tú nos has enseñado en este programa es una palabra que yo me quedo, es alegría.
2: Honestidad. Amistad.
0: Sí, además de todas estas, alegría. Cosa que yo te invito a que... Por toda la gente que nos escucha, que todas las mañanas sintoniza este programa, démosle alegría.
1: Claro, porque te escuchamos un poquito,
0: y nos
1: dirías
0: empieza
1: tú,
0: a preocupar eso.
1: Dirías tú, te escuchamos medio carizbajo.
0: Carizbajo, así es.
2: Uh-huh. No, o sea, no. A ver, estoy tranquilo, feliz.
0: Tranquilo, la vida es una. un viaje
2: conectándome
0: más,
2: bendito Dios. Para platicar con ustedes. Claro. Ustedes son las 8 de la mañana, para mí, bendito Dios, son las 10 de la mañana.
0: Ah, no, pues ya es muy buena hora.
1: Descansaste más.
2: Ya desayunado, claro. Ya zurrado.
0: Ya todo. ¿No?
2: O sea, claro. Todo perfecto. Y con toda la actitud y con todo el buen... la buena actitud hacia la vida y descubriendo cosas y descubriendo muchas cosas de la vida.
0: De la vida, o sea, como tal.
1: Y todavía lo que te falta por descubrir, mi hermano.
0: Pueden ¿no? ser estos viajes de introspección en donde tú dices, tal vez en esto estoy fallando, en esto lo estoy haciendo bien. Y esa es la vida misma, mi querido Chatín.
2: Mira, mi gran falla en la vida es confiar. Pollo, confiar en la gente, confiar en la gente, pollo.
0: Ese es tu gran falla.
2: Bueno,
0: tú síguelo haciendo, mi hermano.
2: Ayudar a la gente que el día de mañana te volteas y tracas un puñalazo en la espalda.
0: No, pero eso puede pasar en cualquier momento, ante cualquier situación, y cuando te suceda algo así, tienes que verle el lado bueno, el lado positivo a todas las cosas, a todas las cosas malas. Siempre hay que sacar un lado positivo, de todo.
1: Sí, sí,
0: de
1: sí.
0: De todo.
2: Sí, pero duele. Hay cosas que duelen en la vida.
0: Duele. Porque,
1: bueno, ya mejor ve a terapia, Chetín. Si tienes algo que expresar, si alguien te hizo algo, te hizo daño, te jugaron una traición o algo, pues sácalo en terapia. Mejor vamos con el tema del día.
0: Sí, no hemos repasado ni las efemérides, ¿eh?
1: Exactamente.
0: Hay que repasarlas.
1: Es correcto. Entonces, ¿qué les parece, mi querido Edgarín, productor de este gran programa? Vámonos.
0: Fíjate que ya tenemos tanto presupuesto que ya tenemos como 4 o 5 productores.
1: Sí, exactamente.
0: Vamos, pues.
1: Vamos.
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0: Sí, sí. Como que les hacía meter freno de mano, ¿no? Iban a meter la cortinilla y...
1: Pero ya, correcto.
0: Ya quedó, ¿cómo no? Muy bien.
1: Bueno, vamos con el tema del día, entonces. ¿Sí? Vamos a repasar las efemérides.
0: Claro, las efemérides.
1: Para que tengamos pie para el tema del día.
0: Fíjate, un día como hoy, pero de 1993 nació uno de los mejores amigos del Chatín, Harry Kane.
1: ¡Oh!
0: El mítico jugador de Inglaterra, ex del Tottenham, hoy con el Bayern, Harry Kane del 93. Fíjate, es un año más chico que yo y ya se ve más betabel que yo, la neta.
1: ¿Por qué los jugadores de fútbol se ven más viejos?
0: Pero los ingleses, o sea, hay como una situación... Bueno, quitando a David Beckham, que la neta ese güey sí es un dios.
1: Sí, sí.
0: Como que todos los jugadores ingleses, por ejemplo, Michael Owen, pues de la misma edad del Cristiano, nada que ver.
1: O sea, pero Owen se ve...
0: Perdón, Wayne Rooney.
1: Sí, no, Wayne Rooney.
0: Wayne Rooney.
1: Sí, porque Owen, todo lo contrario, ¿no?
0: Owen sí se ve joven. Sí, sí. Paul Scholes, ¿no? Ese güey jugaba y ya parecía que tenía 60 jugando en el Manchester United.
1: El Ryan Giggs.
0: Ryan Giggs. Ese es galés, pero igual...
1: Sí, sí,
0: de la Gran Bretaña, o sea, sí, sí.
1: Me acordé de esa camada de jugadores del United.
0: ¿De Gales, Ryan Giggs?
1: ¿O escocés?
0: Ya no me acuerdo. Creo que es de Gales.
1: Del Reino Unido.
0: Sí, es del Reino Unido. No nos estamos en problemas, es del Reino Unido.
1: Así es.
0: Bueno, pues feliz cumpleaños a Harry Kane. Seguimos en el fútbol británico.
2: ¿Qué me hizo puñito?
0: ¿Eh?
2: Me hizo puñito en el tercer y cuarto lugar.
0: Me hizo puñito Harry Kane, así es. En 1981 nació el que hoy es director técnico del Manchester United. Nos referimos a Michael Carrick.
1: Es correcto.
0: Michael Carrick, que está cumpliendo años.
1: Chequé el dato. Oye, y sí nació en Gales, Ryan Giggs.
0: Sí nació en Gales, muy bien. ¿Qué pasó, Chatín?
2: Por cierto, hoy fue presentado ya Sissou como técnico de la selección francesa.
0: Fíjate.
2: Ya es oficial. Con la salida de mi hermano Didier Deschamps.
0: Fíjate, pues no es mala decisión, ¿no? Para Francia fichar a Sissou.
1: Sí.
0: Parece realmente un buen técnico.
1: Tricampeón de la Champions.
0: Nada más. Uh-huh. Campeón del mundo con Francia en el 98.
1: Como jugador,
0: ídolo de prácticamente todos los que hoy juegan ahí en Francia. Entonces, pues, seguramente les puede ir bien.
1: También Deschamps estaba en esa sí, generación
0: de
1: campeona.
0: Hecho, Deschamps,
1: ¿no?
0: Que era como de los capitanes, según yo. Si no es que el mero, mero capitán junto a Zidane.
1: El primer técnico campeón del mundo como jugador y como estratega. Ajá. Bueno, el primer personaje, digamos.
0: Y según yo sí.
1: Sí, ¿no?
0: Según yo sí. Sí, sí. Sí. Sí. Bueno. Pues ya presentaron a Zidane. Un día como hoy nació Manu Ginóbili, el basquetbolista, el argentino, pues un ídolo, el Manu. Era de los Spurs, ¿no?
2: Pivote.
0: Sí. Pivote. La neta no sé qué posición jugaba el Manu.
1: Tú créele, Chato.
2: El pivote.
0: Es el pivote, Manu Ginóbili. Bueno, pues feliz cumpleaños a Manu. Buen jugador ahí con las espuelas de San Antonio.
1: Las espuelas. Del 77, ¿cuántos años tiene? Va a cumplir ya casi 40, ¿no? ¿Cuántos? ¿50?
2: No, 50.
0: 50.
1: O sea, ¿tiene 49?
0: Pues por ahí, pues sí. Sí, ¿no? Sí, 49. Fíjate, él fue medalla de oro en Atenas con la selección de Argentina, evidentemente. O sea, muy, muy bien.
1: Sí,
0: un
1: sí,
0: hecho
1: sí.
0: Histórico ahí en el básquetbol.
1: Un mundial. Ídolo a este hombre en Argentina, ¿eh?
0: Ah, no, es Dios. Sí. O sea, neta ahí a la poquitín abajo de Maradona y Messi, pero Manu está muy ahí, ¿eh?
1: Sí, muy querido.
0: Es idolazo.
1: ¿Qué más?
0: Muy bien, un día como hoy también nació, ¿quién? Hannah Waddingham. ¿Quién es Hannah Waddingham?
1: ¿Quién es ella?
0: Pues es como actriz, ¿no? Me parece.
1: Para la gente que no está viendo las imágenes en YouTube, es una rubia.
0: Una rubia, sí.
1: Una señora ya, ¿no?
0: Ya es grande, sí.
1: Actriz.
0: Ah, sale en Ted Lasso.
1: Ah.
0: ¿Has visto la de Ted Lasso?
1: No.
0: No, te la recomiendo.
1: ¿Quién
0: la
1: es Ted Lasso?
0: La temporada 1. ¿Viste la clausura del mundial, evidentemente? ¿Viste cuando sale Justin Bieber?
1: Ajá.
0: ¿Ves que antes de Justin Bieber salía como un güey con bigote y al lado un técnico que después levantan como un cartel?
1: Ajá.
0: Ese es Ted Lasso. Es una serie.
1: Ah, ok.
0: Está buena. Yo solo vi la temporada 1, que ya la 2 me parece medio mafufona. Pero es de un güey que era coach de fútbol americano y se lo iban a dirigir fútbol, soccer. Pero a Inglaterra.
1: Ah, pues suena interesante.
0: Está chida, sí, está buena.
1: O sea, la 1, dices.
0: La 1, sí, la recomiendo. Y bueno, esta actriz entonces sale en...
1: Ted Lasso.
0: En Ted Lasso, exactamente. Muy bien.
1: ¿Qué más?
0: Pues nada más, ¿no?
1: No.
0: Nació Hugo Chávez. Yo creo que ese sí está bien evitable, ¿no? O sea, no, el venezolano ese sí, pues pudimos haberla quitado, pon tú. O sea... No.
1: Un día como hoy de 1954.
0: Hugo Chávez, el pues este.
1: Murió, ¿no?
0: No, pues se lo llevaron ya.
1: No, el que se llevaron es el Gabacho, ¿no? Al otro.
0: ¿A cuál otro?
1: Pues al que era el.
0: Al sucesor.
1: Sí.
0: Ah, pues sí.
1: Del chavismo.
0: Ah, el chavismo, sí.
1: Este creo murió de cáncer o algo así.
0: ¿Ah, sí?
1: Sí. Y cuando murió fue ya que este.
0: ¿Cómo se llama el que se llevaron?
1: ¿Cómo se llama, Chatín? Tú que lo tienes más cerca ya en el Gabacho.
0: ¿Tú que estás más cercano a Maduro.
1: Nicolás Maduro.
0: Nicolás Maduro.
2: Por cierto, sí. hoy también es el día del periodista deportivo.
0: ¿Otra vez? Ay. Nah.
1: ¿Neta?
0: No creo, sí, nah.
2: O sea, no importa el día, siempre va a ser día del periodista deportivo. Siempre va a haber, o sea, cuando tengamos pocas efemérides es... Ah, y también felicidades a todos los periodistas deportivos.
0: Bueno, pero pues la neta siento que las efemérides de hoy están medio pinchonas, la realidad.
1: Oye,
0: no es nuestra culpa, no hay buenas efemérides.
1: Me quedé con la duda y sí, este Hugo Chávez nació un día como hoy, pero de 1954, falleció el 5 de marzo de 2013, a los 58 años, tenía cáncer.
0: Mira.
1: O sea, tuvo cáncer como un par de años y pues falleció.
0: Falleció, sí, bueno, pues ahí está, un día como hoy nació. Pero ese no es el tema del día. El tema del día, Chatín, como hoy estás sacando un par de palabras, hay que darle la oportunidad a la gente que nos diga qué mensaje le quisieras dar a esa persona que nunca te has atrevido o que nunca te atreviste. Porque el Chatín está diciendo, no, es que... no confíen en la gente, no sé qué. Y tal vez mucha gente a veces se queda con algo guardado en el pecho, en el corazón, en el pensamiento. Así que hoy sería...
2: O te lo quedas guardado para no generar problemillas, ¿no? O sea, aunque sea afectar a tu cuate,
0: ajá,
2: pero te lo guardas para no afectar.
0: ¿Puede
2: más
0: ser?
2: Para que no haya pedo, dirían. No.
1: Ya... Oye, a ver, Chetín, pues ya cuéntanos el chisme, güey, porque, o sea... Dices una cosa, nos imaginamos, ¿no? ¿Qué le podrá estar pasando?
0: Algo.
1: ¿Cuál será la situación? Pues ya cuéntanos qué pasó, porque...
0: Si tú quieres, no, Chatín,
1: entender.
0: Si tú quieres externar algún pensamiento, algún comentario.
2: Sí. No.
0: ¿No?
1: O sea, ponte en el lugar en este momento de la gente que te está escuchando, Chato. O sea, ¿tú crees que la gente que te está escuchando sabe de lo que le estás hablando?
0: Bueno, ni nosotros. Bueno,
1: exacto, ni nosotros sabemos. Imagínate la gente que amablemente nos sintoniza.
2: Yo solamente comento y digo... las cosas para que no le suceda a la gente. Yo siempre doy un consejo de vida. A lo mejor
1: por
2: yo no
1: eso,
2: los tomo
1: pero...
2: mucho.
0: Bueno,
2: hoy
0: a ver.
2: Un consejo es así.
0: Tema del día. Tú que nos estás escuchando, participa en el número de WhatsApp y di, ¿qué mensaje le quisieras dar a esa persona? a ese amigo, a ese jefe, a esa ex. No, que nunca lo pudiste decir. Y hoy aquí en el arranque, nosotros vamos a ser tu voz. Puedes escribir ese mensaje. Obviamente, pues, si quieren anónimo, ¿no? Que no sepamos a quién va a dedicar. O sí, como ustedes determinen. Bueno, lo que ustedes decidan, ¿te parece?
1: Díganos entonces el número de WhatsApp que le recordaremos al volver de la pausa, porque ya nos vamos a la pausa.
0: Ya se lo saben.
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0: Ya pasaron dos jornadas del fútbol mexicano y las Águilas del América no han anunciado ningún fichaje. Sin embargo, las últimas horas pueden ser cruciales ya que Óscar Perea se podría unir al conjunto de Cuapa y ser el primero en las filas de Guillermo Almada. Llega procedente del ABS Futebol SAD de Portugal. Es un extremo colombiano que nació el 27 de septiembre del 2005. Sus principales características son desequilibrio, velocidad y habilidad en el uno contra uno. Perea inició su formación futbolística en la escuela de Bencos Biojo y posteriormente pasó al club de la cantera, donde destacó por su tema ofensivo y la explosividad que tiene con el balón. Ya para el año 2020 se incorporó a las fuerzas básicas del Atlético Nacional, uno de los equipos más importantes de Colombia, en donde continuó con su gran crecimiento deportivo. Para el 2022, hizo su debut profesional con el primer equipo frente a la Equidad, y ese mismo año fue incluido por el prestigioso portal británico The Guardian entre los mejores talentos nacidos en el 2005. En la temporada 2023 se logró consolidar en el Atlético Nacional, disputando partidos en la Liga y Copa, dando goles y asistencias. En 44 partidos aportó 7 tantos y 2 pases para gol. Para julio del 2024 fue transferido al Racing Club de Estrasburgo de la Liga de Francia por una cifra cercana a los 5.5 millones de euros. Un año después se fue a Portugal para seguir sumando minutos y continuar su desarrollo futbolístico. Informó Luis Vázquez.
1: Bueno, ahí está el perfil de este futbolista. Ya nos platicaba acá el buen abuelo acerca de este jugador colombiano y tenemos a un hombre que está informado 100% de lo que sucede con Óscar Perea como
2: Chati Barrarán. ¿Es el mismo hombre que hemos enlazado a Charlotte o es otro hombre?
1: Mira, que esperemos que este descanso que tuvimos de ya, unos 4 o 5 minutos por la pausa, por la nota, ya le hayan caído bien como para respirar y decir, bueno, sigamos para adelante.
2: Tal vez eche un cigarrito, mucha gente como que... Que eso está mal, ¿eh? Por ejemplo, yo cuando dejé de fumar, te hacen creer que el cigarro te desestresa, pero en realidad no, el cigarro te genera una dependencia, entonces estás más estresado, más ansioso por fumar, y en tu cabeza, erróneamente dices, ah, ya me relajé, ni más.
1: Te lo acabas y ya quieres prender el otro, ¿no?
2: Así es, pero bueno, tal vez en esta ocasión, pues ya un cigarrito, ¿no? Ya nos alivianamos, y estamos felices.
1: A ver, Chatín, ¿qué rollo con Óscar Perea? Que la temporada pasada jugó todavía para el ABS de
2: Portugal.
1: De Portugal.
2: Equipo, pues, muy limitadito, muy modestito de Portugal, es la realidad.
1: Y de hecho era medio banqueta, ¿eh?
2: Fíjate.
1: Chatín.
2: Pues no, fíjate, ¿qué te crees?
1: ¿Qué Chatín?
2: Chato, ¿estás ahí? Pues no, creo que tiene su micrófono silenciado, ahora lo va a modificar un poquitín, ¿no? Vamos a tratar de hablarle con cierta delicadeza, no queremos generar ninguna molestia ni nada.
1: Sí, ¿no? Entonces, no queremos perjudicarlo para nada.
2: Sí, es el caso de que su micrófono está bueno, ahora lo va a prender. A ver, Chatín.
1: No.
2: Bueno, a ver, ya en serio, a mí sí me parece preocupante para el americanismo que este chico, nada contra Óscar Perea, ¿eh? En realidad yo he visto poco y nada de él, prácticamente nada. Un jugador colombiano, joven, pertenece al Strasbourg. Ojo, eso no está tan mal. El Strasbourg es un equipo que también tiene mucho lazo con el Chelsea y que, bueno, en las últimas temporadas ha vendido muchos jugadores. O sea, era una opción ahí del Strasbourg.
1: Es un equipo de primera división de Francia.
2: De Francia, exactamente. Que muchos de los jugadores que compra el Chelsea los mandan al Strasbourg para que se fogueen y ya después los recuperan o los venden, en fin. Este chico le pertenecía al Strasbourg, pero estaba prestado en Portugal. Para un equipo como América, que tu refuerzo sea pues, Óscar
1: Perea. Un chavo de 20 años, pues que no, es un chavito.
2: Así es, que no tenemos tanta certeza de lo que pueda hacer. Pues debe de ser preocupante, principalmente porque Rayito ya no estaba, de hecho ahora pues ni anda por el tema de la lesión, pero ya no estaba siendo el mismo Brian Rodríguez. Zendejas, existía una Zendejas dependencia, ¿no? En el último tiempo de América y Zendejas ahora tampoco anda. Entonces, pues sí te genera ciertas dudas que esta sea tu única incorporación al equipo.
1: Y este tipo de contrataciones al final son un volado, ¿no? Y que 100%. Yo sí soy de los que dicen... A ver, ¿a poco no tienes en tu cantera un chavo de 20 años que tenga condiciones similares a este jugador? Uh-huh. ¿No? Como por qué salir a comprar un chavito, sí, ¿no? De 20 años, insisto.
2: Que no sabes exactamente cómo te va a funcionar.
1: Que después puede que sea una contratación que, sí, la verdad, me como las, sí, palabras que dije, no, si respondió. O no, a ver, hay una probabilidad quizás de un 80% de que...
2: Te puede salir un Renato Ibarra, ¿no? Un Federico Viñas, no, que en América no terminó por ser tan buen jugador. Ahora ya se fue vendido a Toluca, me parece. Pero no sabes, o te puede salir una buena incorporación como Brian, que también creo que lo pagaron bastante.
1: Sí.
2: Bueno, al LAFC, no sé cuánto le invirtieron, pero pues terminó funcionando en ciertos momentos, ¿no? Pero no, este no es la contratación de Quiñones en su momento.
1: Sí, ¿no?
2: No es la contratación, de Diego Valdés, que llegó, uh-huh, en un momento como un bombazo, del Cabecita. Pues este no. Y nos acostumbramos en los últimos tiempos a ver una América que contrataba muy bien. Es la, uh-huh, realidad, que tiene un ataque de miedo, güey. Con Henry, con Cabecita, con Quiñones, con Diego Valdés, con Zendejas, con el propio Brian.
1: Y que últimamente no le han dado, o sea, no han tenido tino para nada, ¿no? Con los brasileños que llegaron, esta camada de brasileños.
2: Esos tres, uh-huh, cuatro, porque fueron Veiga, tres brasileños y Thiago Espinosa, el uruguayo, pues, ni uno. De los cuatro, ni uno.
4: Bueno, también comentar que Dourado se va a Juárez préstamo un año sin opción a compra. Fíjate. O sea, ya no sabían qué hacer con Dourado, sí, y lo mandan a Juárez.
2: Y
4: a
2: ver, San Luis chavo, Dourado estaba jugando muy bien, uh-huh, la realidad, pero sí, acá parece no le convence a Almada, o debe ser Almada, no, pues es que este es gente de Jardine. Entonces todo lo, sí, lo que pues genera ahí más o menos algo de recuerdo de Jardine, pues mejor fuera. O yo qué sé, ¿no? Pero sí es de llamar la atención que fichas o buscas a préstamo a cuatro jugadores o los compras a otros más, lo que sea, y ni uno se mantiene, ni uno, uh-huh, es increíble, sí, o sea, sí, es, sí, increíble.
1: Este Vinicius, que no es el Vinicius Junior, sí, el Vinicius, por supuesto, fake. el Vinicius fake, ajá, que llegó a la América, una lágrima. No.
2: Es que todos, uh-huh, es que todos.
1: No. Sí, del Veiga. Yo de verdad de Veiga sí esperaba un poquito más.
2: Que se mostraba ciertas cositas, ajá, ¿no? Cuando tomaba la pelota, pero pues, no.
1: Fue un fracaso rotundo.
2: Es que todo.
1: Uh-huh. Sí, sí, sí. Dourado también, pero bueno, Chatín, ¿cómo es el panorama tú desde tu corazón, Águila?
4: A ver, las Águilas del América están esperando y otra vez se reactivaron las negociaciones con el jugador campeón del mundo de 33 años.
1: ¿Quién?
4: ¿Con
2: Borja?
4: Con Borja Iglesias, uh-huh, que no es nada de Chava Iglesias.
2: No.
4: Pero, pues sí, o sea, otra vez se reactivaron esas negociaciones. Todavía falta, fíjate, todavía hasta la jornada 7 pueden llegar refuerzos, sí, a los equipos de la Liga MX. Uh-huh. ¿No? O sea, que esto también, pues no está muy padre, ¿no? Porque estas primeras jornadas, que sí, que a ver, que América va a jugar 6 partidos en casa y todo esto, pues sí deja mucho que decir y hablan mucho, pero a ver, la liga va a empezar en verdad hasta la jornada 7, que ya están los equipos completos. Chivas lo hizo muy bien, teniendo a sus dos refuerzos desde la pretemporada, pero imagínate que también lo hizo, que hoy tienen una victoria y de milagro en lo que va el torneo. No estoy criticando a Chivas. Estoy criticando, pollo.
2: Ah, pues sí, estoy... mucho mejor que Juárez. O sea, no ganaron con gol de última hora, eso sí. Pero Chivas, bueno, merecía ganar desde siempre.
4: Ya había acabado el partido.
2: No,
4: el
2: fútbol, de hecho, no es de merecimiento, se agregaron 5, perdón. No, imagínate, 95 es decir, hasta que ganara Chivas, ¿no? No, se agregaron 5 y el gol cayó el 94, entonces, pues no.
1: Pero
2: no,
1: milagro, cayó, Chato, lo que estaba consiguiendo Juárez, no lo que hizo Chivas. Sí, vaya. Claro.
4: Bueno, imagínate, uno de los mejores equipos, como lo es Chivas, que cerró muy bien el torneo, que trae un gran proyecto con Milito.
1: Pero a ver, güey, otra vez, ese síndrome que había desaparecido por la Copa del Mundo. Pero sacas a las Chivas cuando estamos hablando de la América. ¿Por qué sacas el tema de las Chivas?
2: No puede salir de su cabeza ese equipo. No,
1: ¿qué tiene que ver?
2: No lo saca.
4: No, o sea, lo puse como ejemplo. O sea, que es el equipo que mejor hizo las cosas, yo creo, el torneo pasado en cuanto al plan de trabajo que traen con Milito. Junto a Cruz Azul, claro.
1: Cruz Azul fue un, al final. Ahí sí fue un chiripazo.
2: ¿Sientes? Güey. No, yo creo
1: sí,
2: que
1: la neta, a ver, Azul es buen el equipo. Poner a Wiki fue como, bueno, pues ya, a ver.
2: Ese sí fue el que pongas a Wiki que te funcionara, la neta, sí fue un chiripazo. Que, pero Wiki ya mostró que la neta es buen técnico, ¿eh?
1: No, por supuesto. Lleva, pero es que lo que está hablando el Chato, perdón, Chatín, de lo que estabas diciendo es, a ver. Chivas viene con un trabajo ya con Milito de más tiempo.
2: Sí.
1: Es un trabajo que va bien, que va encaminado, que sufrió esto de la Copa del Mundo y desafortunadamente no pudieron aspirar al título. Pero Cruz Azul no hizo un trabajo como el que ha hecho Chivas. O sea, yo no lo compararía. Joel Wiki llegó como bombero e hizo un trabajo espectacular.
2: Que quizá ese trabajo ya era previo, ¿no? De Cruz Azul. Es decir, Cruz Azul fichó bien, trajo a Palavecino, Paradela.
1: Pero no estaba funcionando ese proyecto, güey.
2: De acuerdo, de acuerdo. Ficharon bien, a mí me parece que ficharon muy bien, Charlie, bueno, pues ahí buscaban al centro delantero, ¿no? Que fuera el indicado, pues con Yacumakis no funcionó, trajeron al Toro, se les lesionó, ¿no? Y después ahí a Mateo Levy sacando las papas, pero se les fue el cuate. De cualquier forma, pues como que encontraron la manera, ¿no? Y es un equipo muy competitivo. Chivas también ha ido construyendo un proyecto. América no, o sea, yo veo este América y América se ha quedado rezagado en la construcción de su proyecto. O sea, después del tricampeonato, que ahí sí, que el tricampeonato fue fruto de un proyecto amplio previo, desde el Tano Ortiz sí. o Solari, el Tano y después Jardine. O sea, no fue que llegó Jardine por arte de magia tricampeón, no, estos güeyes llevaban fichando muy bien, armando equipo competitivo. El técnico parecía que no era el indicado. Porque,
1: y ya finalmente le dieron al clavo.
2: Claro, ¿no? Porque con Solari, ¿te acuerdas cuántas veces
1: sí,
2: fueron líderes? Y con el Tano lo mismo, se quedan en cuartos, no pasaban, o semifinales, por ahí lo máximo. Y luego el chiquetazo este, tal. Pero fue un proyecto. Hoy, si tú te pones a analizar el proyecto entre comillas de América, pues para mí no existe. O sea, no es que no exista, pero está muy rezagado.
1: Está en pañales, ¿no?
2: Sí, pues yo no, más bien yo no lo veo. Yo no veo algo claro con América. Pues sí. Que, ¿sabes qué? Estos jugadores, a ver, pues Israel Reyes es muy probable que salga. Cáceres en una de esas podría salir en cualquier momento. Borja, pues ya no es un lateral joven, ¿no? Si te pones a ver el medio campo, pues tampoco ves jugadores que digas, es que estos son de selección nacional. O sea, ¿no? O sea, Isaías Violante Sánchez, es el... Por cierto, se me fue el audio. ¿Tú escuchas todo bien?
1: Sí.
2: A mí como que a ver si me pueden tirar parito, bandita, porque ya no escucho nada. Se me apagó mis audífonos.
1: A ver, Chetín.
4: A partir de mañana
2: yo no escucho nada, así que mi hermano, tú habla todo, por favor.
4: Llevas unas baterías triple A, por favor, pollo.
1: ¿Doble A o triple A? ¿Cuáles son mejores, Chetín?
4: Y mañana, mañana ya es fin de mes, así que no vas a tener cortesía. Compras tus pilas en el supermercado.
1: Ya escuchaste tu boleto.
2: No, escuché, es que como estoy cambiando. A ver.
4: Ahí te va. Ajá. Mañana es fin de mes.
2: Ajá.
4: No tienes cortesía.
2: Ah, ya.
4: Vas.
1: No, mañana es 29 compras de julio, güey. Todavía no es el fin del mes.
2: Todavía alcanzamos.
4: Bendito Dios.
1: Julio tiene 31 días.
4: Ah, sí, es que no había hecho la cuenta con mis huesitos de la mano.
2: Ya, sí.
1: Es correcto.
2: Claro. Ese truco, ¿no? Ese es un buen truco que ahora se me olvidó, pero sí sé que es enero, febrero, no sé qué, cada...
1: O sea, comienzas con el huesito del dedo meñique, ¿no? Enero, o sea, los que son como picos que salen del huesito son...
2: Lo que es nudillo es de 31. Ajá.
1: Exactamente.
2: Y los que es como bordecito, bueno, espacio...
1: Sí.
2: Es de 30 a 28.
1: Exactamente.
2: A ver, enero, febrero, marzo, abril, mayo, junio, julio.
1: Y junta las manos. Ya viene junio, julio.
2: O sea, es doble nudillo ahí.
1: Julio, agosto.
2: Esos son los dos del 31.
1: Exactamente. Enero, febrero, marzo, abril, mayo, junio. Julio es el primer nudillo y se junta agosto.
2: Agosto.
1: Exactamente.
2: Es el otro nudillo.
4: Fíjense que,
2: muy bien.
4: Fíjense qué tan feliz estoy. Bueno, compras tus pilas.
2: Ajá, ¿cuál era el consejo? A ver.
4: No. El consejo es que vayas, compres tus pilas, doble A.
2: Sí.
4: Porque, pues, para que le inviertas, ¿no? Para tu regreso.
2: Claro.
4: Y y ya el viernes, pues ya no tienes tema. Y ya no tienes tema. Ya te dan tu cortesía y paga solamente 20 barotes. Oigan,
2: órale.
4: Fíjense qué tan de buenas estoy mi...
2: ¡Híjole! Fíjate,
1: no,
2: me lo corten cuando ya está de buenas. O sea, ¿Qué es eso?
1: Ya estaba de buenas.
2: Nos aventamos 45 minutos de balas en el momento en el que hice, fíjate qué tan de buenas, me lo cortan.
1: No, no puede ser, güey.
2: La vida es tan injusta.
1: Con el chatín.
4: ¿Ya me cortaron?
2: Ahí estás. A ver, ahora sí dinos.
4: Fíjense qué tan de buenas estoy, que voy a regalar pases dobles para This is Michael en la Arena Ciudad de México el 18 de septiembre a las 21 horas.
2: This is Michael.
4: Y para Capó Afro Rosa Tour.
2: Oh, ¿y
4: el 8
2: es?
4: De agosto.
1: Se escucha muy Capó. Desconocido ese evento.
4: Vamos a la playa.
2: ¿Es de Pedro Capó? Capó? ¿A eso te refieres?
4: Ajá.
2: Órale. Sí. Muy bien.
1: Ok, es que dijiste Capó Afro, no sé qué.
2: Capó Afro, no sé qué, sí, algo dijo.
4: Es que es el nombre del tour.
2: Ah, es
4: del
2: el tour. El top
4: Tour Capó Afro Rosa Tour.
1: Y esos, okay, para esos boletos, ¿cuándo puede participar la gente, Chatín?
4: Pues a partir de ya, mis hermanos. Ya. Es que no podemos meter llamadas, ¿va?
2: Sería mañana, ¿les late?
1: Mañana.
2: Mañana metemos llamaduca.
1: ¿Por qué no se puede?
4: Va.
2: Bueno, pues tendrán que venir por el... pues sí se puede. A ver, el número de WhatsApp es el que va a aparecer en pantalla porque se me olvida. Y para que entre las llamadas, pues le voy a pedir apoyo a la gente de producción. Para que si tú quieres ir a ver Michael, This Is It, ¿o cómo se llama?
1: No sé.
4: This is Michael.
2: Mándenos.
4: 18 de septiembre.
2: Llámenos al 5554-02-2844.
1: ¿Ese dónde es?
2: Ese es el número de cabina.
1: El concierto.
2: Ah, ya. En la arena.
4: En la Arena Ciudad de México.
2: Está chidito. Si alguien quiere, bueno, pues mándenos su llamaduca. Y pues ya, Chatiña está de buenas, eso es bueno. Oye, bueno, ¿viste que el Chicharito ya agarró equipo?
4: Afro Rosa Tour.
1: ¿Quién? Ya agarró equipo el Chicharito.
2: Ya agarró equipo, no se retira.
1: Un equipo, o sea, va a jugar en la segunda división de los Estados Unidos.
2: USL.
1: En Dallas.
2: Dallas.
1: Vaya.
2: Un equipo que todavía no existe.
1: Ajá, exactamente.
2: O sea, pues ya está medio existiendo, pero pues no sabemos ni qué onda. Como el San Diego cuando el Chucky llegó.
1: Ajá.
2: Así.
1: Que fue un equipo de expansión. También este es un equipo de expansión en Dallas, de segunda división, que va a jugar a partir del próximo año.
2: El próximo año, pero se supone que ya va a empezar ahí a
1: entrenar.
2: No,
1: pues sí tiene que entrenarle, porque... Pues es que,
2: pero fíjate, el Chicharito participó como analista de la cadena Fox ahí en Estados Unidos, hablando Fox puro Deportes. Inglés. Muy bien, güey. Muy bien. La neta, sí.
1: Yo nunca lo escuché, la neta.
2: No, yo sí escuché un par de clips ahí. Pues, estaba con Zlatan, con Thierry Henry. O sea, la neta, bien. O sea, analizando muy bien. Yo creo que...
1: Pues ya se hubiera quedado mejor analizando. Sí,
2: eso es. Javier, a ver. Eres muy buen analista. Estás en una muy buena empresa. ¿Qué necesidad de seguir jugando? Entiendo, el fútbol es tu vida, te encanta, pero ¿lo haces tan bien? Que ya no tienes necesidad de jugar. ¿Para qué en un equipo de segunda división de Estados Unidos? No quiero demeritar, ¿no? Lo que es la USL. Pues es la USL, güey. O sea, ya no tienes necesidad de demostrar absolutamente nada como futbolista.
4: Ahí dirigió el Chelis, ¿no?
2: No sé, fíjate. No sé si ahí dirigió.
1: El Chelis dirigió a Chivas USA.
4: No, y también a un equipo en Las Vegas.
2: Ah, pues puede ser. No me acuerdo. Puede ser, porque chance sí es de la segunda división. ¿Sabes quién jugaba en la USL también?
1: ¿Quién?
2: ¿Viste el gol que le metieron a Tigres el fin de semana?
1: Ajá.
2: David Rodríguez, un golazo de pierna zurda que la clavó en el ángulo.
1: Él jugaba.
2: Ese chico es potosino, tiene 23, 24 años, pero él jugó 24. En algún momento en la USL. Fue, de hecho, la primera venta del club en el que jugaba, que ahora no me acuerdo, creo que era de Nueva York, no me acuerdo de dónde. La primera venta histórica de ese club lo vendió al Atlético Ottawa. Es parte del Atlético Arkansas, Madrid, el mismo, Atlético, ¿no? De San Luis, pero allá en Canadá. Se convirtió en la primera.
4: Era el Arkansas.
2: Entonces, bueno, pues ahí luego hay un par de jugadores buenos en la USL.
1: ¿Qué dice este?
2: No sé.
1: ¿Qué dice?
4: Es el Arkansas FC. Arkansas FC.
2: No sé en cuál jugaba, la neta no me acuerdo.
1: O sea, entonces el Chicharito ya analiza mejor en televisión que lo que juega fútbol.
2: No, sin duda. Neta es un muy buen analista, o sea, en serio. Y creo que como que ya se fue desprendiendo de sus coaches espirituales y sus coaches de vida.
1: Que tanto daño le hicieron.
4: ¿Con qué frase, frase te quedas, Pollo?
2: ¿Cuál?
4: ¿Con qué frase te quedas del Chicharo en esta, cuando comentaba en Fox Deportes?
2: No, pues así que tenga guardada una frase en la memoria que haya dicho, no. O sea, no recuerdo ninguna, pero pues sé que era muy... O sea, lo vi analizando partidos. no tirando frases, o sea, no tiro chato frases.
7: ¿Cuánto le habrán pagado a Zlatan y a Henry?
2: Imagínate. Güey, pero bueno, yo veía un par de programas, neta, la producción que le meten estaban brutales. Calidad 4K, neta, los partidos muy acá y los sets. Está una cosa que dices, güey, estos güeyes, ¿de dónde sacaron toda esa tecnología? Sí, la neta, sí se rifaron. Y güey, imagínate cuánto te cobres Zlatan.
7: Ah, sí, una la nota, seguramente. Porque sí. Yo sí vi algunos reels virales, pero sí. Dominando el balón de Zlatan
2: en el set,
7: y
2: Henry, sí.
7: Ajá.
2: Sí.
7: O sea, pero millones de reproducciones, seguramente les fue muy bien. Pero bueno,
2: sí, seguro.
7: Ya son las 8 de la mañana con 50 minutos. Tenemos que ir con los mensajes de la banda, así que vamos con esto.
8: Oiga, me tengo que ir.
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7: Ya se va el chatín.
2: ¡No!
8: ¿Ya?
2: ¿Por?
8: Sí, tengo un desayuno ahorita con Heung-min Son y pues los tengo que dejar, creo que...
2: Muchos mensajes sí de la gente van dedicados a ti, chatín, pero bueno, ¿qué es importante?
8: A ver, los escucho, mientras baja de su habitación.
2: Bueno, Heung-min. Por acá nos dicen, ¿por qué el Chato está de malas el día de hoy? ¿Ahora quién le hizo algo? Que nos cuente, dice el Mr. Gallito Inglés. Por acá Mr. nos
8: Gallito,
2: dice...
8: Yo te voy a platicar.
2: Bueno, ya le va a platicar. Saludos a Ranca Boys, aquí Mau de la Ciudad de México. Ahora que el Chato está adelgazando, ya se va pareciendo más y más a Milito. ¿Se parece a Milito, el Chato?
7: No. Al técnico de Chivas,
2: ajá,
7: ¿no?
2: Porque por los cairelillos y así, pero no, siento que no. El Chato se parece al Cabecita Rodríguez.
7: Sí. Sí, igualito.
2: Y neta, sí se parecía. Sí, sí, sí. Buenos días a todos. Soy Mike de Xochimilco. Llevo más de 7 años escuchándolos y algo que no soporto es cuando el Pollo habla de la América y dice que le preocupa lo que pasa con ellos. Por favor, si algo disfruta el Pollo es que le vaya mal a la América. En fin, la hipocresía. Bueno, pues me preocupa el americanista. Me preocupa que no están fichando bien. Pues sí me preocupa.
7: Pero sí quieres que le vaya mal, ¿no?
2: Siempre. Siempre.
7: Y se vale. O sea, yo ya es que no me espanto. No eres la única persona en este mundo que desea que le vaya mal a un equipo.
2: Disfruto cuando le va mal a la América. Es el único equipo que disfruto que le vaya mal.
7: Sí, y que no tiene
2: pero
7: nada de malo.
2: Pero me preocupa que no están fichando. No, hombre, pues claro, no. No, no,
7: no. O sea, a ver, no sé quién nos haya mandado este mensaje.
2: Dice
7: pero
2: Mike de Xochimilco.
7: Mike, no Mike, toda la gente Mike va a hablar bien. En este caso, imagino que tú eres americano. No toda la gente va a hablar bien del América, ¿no?
2: Sí, de acuerdo.
7: Y le va a desear cosas buenas.
2: Correcto. Por acá nos dice Daniel Rivera. Hola, hoy solo tengo que decir, amarte duele, Chato. Me pone triste escucharte así. Te queremos, grande Chato. Fíjate, la gente se da cuenta, Chatín, que algo te incomodaba hoy.
7: Y lo apoyan.
2: Muchos lo apoyan, sí, de acuerdo. Ya no nos, el que no nos apoya es él a nosotros, ya no nos contesta.
8: Uh-huh. Hola, bueno, siempre les apoyo.
2: Ahí está, muy bien. Hola, buenos días, Team Arranque. Entre las efemérides del día, les faltó mencionar que hoy es el Día Internacional del Fútbol, o soccer, como le suelen decir los estadounidenses, que aunque tiene una connotación más en la cultura anglosajona, sí es una efeméride importante. Saludos de Rafa Isidro de Coacalco. Fíjate.
8: Ah, saludos, Isidro. Isidro.
2: Dice que hoy es el día del fútbol, pero pues no vimos ni una efeméride de eso. Porque nos dicen, el turco Mohamed será nombrado seleccionador de la selección nacional, valga la redundancia, en 2 años, amigos. Rafa Márquez lo van a correr como a Coca y a Lozano. El turco llega a la selección. Guarden este mensaje, se los advierto.
7: Pues guárdalo.
2: Pues, no, pues los borro.
8: ¿Ya lo guardaste?
2: Ya lo guardé, pero se va a borrar igual. Buen día, chavos. Saludos desde el Istmo de Oaxaca. Lo que siempre quise decir es, Pumas no es equipo grande y arriba el América.
7: Es una verdad absoluta eso.
2: ¿Pumas no es un equipo grande?
7: Totalmente, es un facto.
2: ¿Estás de acuerdo con eso?
7: De acuerdo, 1000%. Okay.
2: Por acá nos dicen, otro fichaje malo fue Javairo Dilrosun. El AME, les digo una cosa, gracias al señor que así siga este equipo ratonero, esta mentira del fútbol nacional, que así siga esta historia corrupta. Nos satisface verlo en el lugar en el que se merecen.
7: Okay. Hermano, ¿tienes pruebas de la corrupción que ejerce, según tú, el América en el fútbol para ser campeón? Envíanoslas.
2: Este amigo sí estaba muy enojado con el América. Team Arranque, buen día. Yo quiero boletos para Capo. Soy Alejandro de la CDMX. Me encanta su programa. ¡Chato, ya no estés triste! Dice Alejandro Muñoz. ¿Qué tienes que...? Hola, quiero boletos para This is Michael. Gracias, pues sí, pero tienen que marcar.
8: No.
7: Mañana yo creo que podemos armar una dinámica para que la gente se gane los boletos.
2: Mañana, ¿no? Mañana puede ser. Sí, pues ya nos vamos.
7: Ya nos vamos. Mañana miércoles es este partido intrascendente que a nadie le importa, del juego de estrellas de Liga MX contra MLS. Pero
8: a mí sí me importa.
7: Pese a que a nadie le importa, ahí tenemos a nuestro enviado especial.
2: Claro,
7: con que nos salió en una
2: lana. Con muy buenos viáticos, como
7: es
2: debe
7: correcto.
2: De ser.
7: Ya nos vamos, Chetín, gracias.
8: Que tengan excelente día. Recuerden, amigos, cómo te va, cómo te portas, te va, mi hermano.
7: Ok.
2: Bueno. Como te portas, te vas. Si
7: gracias,
2: te
7: Pollo.
2: Adiós a todos, pásenla bien. Quédense, que viene, que viene Lobín.
7: ¡Peloteando!
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27: Se está acabando el partido, en cualquier momento se va a pitar el final. Llegamos a los 97 y en estos momentos, Quintero Buitrón que pita

0: 24 de mayo de 2026, el Cruz Azul se coronó campeón de la Liga MX. Unos días después, se estrenó en cines el documental Azul Oscuro Azul Celeste. Y el sábado 30 de mayo, se dio a conocer el fallecimiento de Guillermo Billy Álvarez, expresidente de Cruz Azul y exdirector de la cooperativa. Estas coincidencias se convirtieron en hechos que hay que agregar de inmediato a la historia de la cementera y del equipo que nos cuenta esta película. Nos lleva de la mano desde los orígenes para poder entender lo que ha ocurrido dentro de la institución a lo largo de los años, enfocándose sobre todo en la lucha interna por el poder y las fatales consecuencias que esta ha tenido. Debo decirlo, si bien el género documental suele presentarnos las diferentes perspectivas de los involucrados y así permitirnos sacar nuestras propias conclusiones, esta producción toma partido, valga la expresión, por una de las partes. Pero eso sí, en los créditos dejan muy en claro que se buscaron testimonios de los otros protagonistas, incluyendo al propio Guillermo Álvarez, y que no recibieron respuesta. Hay una pregunta muy importante dentro de esta historia. ¿Las acusaciones que van de un lado para otro y los terribles eventos derivados de estas han afectado al equipo? El término cruzazulear tiene un origen mucho más oscuro y que podría venir desde dentro de la institución. No les voy a spoilear la respuesta, porque por una parte, pues desafortunadamente los documentos y pruebas que podrían o no comprobarlo son de los pocos a los que no se puede tener acceso hasta el momento. Y por otra, es muy probable que, y afortunadamente por el bien del deporte y nuestro fútbol, parafraseando a Maradona, la pelota no se ha manchado. Azul Oscuro, Azul Celeste cuenta con testimonios de gente como Ricardo Peláez, Álvaro Morales, abogados involucrados directamente en la defensa de acusados y acusadores, e integrantes de la cooperativa a todos los niveles. Es dirigida por Carlos Batis y por Carlos Carrera, a quien recordamos por el crimen del padre Amaro. Denle una buscada a ver si todavía la alcanzan en cines, y si no, esperar a su estreno en alguna plataforma porque vale la pena. Y es que lejos está de tratarse de un material exclusivo nada más para los aficionados de la máquina. Es más bien una representación de cómo, si la avaricia se hace presente en un relativo microcosmos como el del Cruz Azul, pues que no nos sorprenda que estas historias se repitan una y otra vez en otras instituciones, en otras empresas, en la política, en el gobierno y, pues no sé, ¿será que en otros equipos? Para W Deportes, yo soy Héctor Padilla Pada.
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5: Hay bajas de la Liga MX para el duelo All-Star contra la MLS y son varias. Gilberto Mora, figura de México en el Mundial, no asistirá porque continúa en su proceso de reincorporación con Xolos. Keylor Navas, arquero de Pumas, tampoco será parte debido a un golpe en la rodilla derecha, y Brian Rodríguez, de América, es baja por el esguince de rodilla que sufrió hace unos días. A eso se suman 5 jugadores de Chivas que no harán el viaje, con las miras puestas en la jornada 3 ante Puebla. La Hormiga González, Brian Gutiérrez, El Cotorro González y Richie Ledesma, además de Santiago Sandoval, que está concentrado con la selección sub-20. Y por si fuera poco, también son baja el portero de Tigres, Nahuel Guzmán, y 2 jugadores de Toluca, Nicolás Castro y Franco Romero. 11 bajas en total para el plantel que dirigirá el Turco Mohamed. Del lado de la MLS también hay ausencias importantes. La más destacada, la de Lionel Messi, que no ha regresado con el Inter de Miami tras disputar la final del Mundial, mismo caso que Rodrigo De Paul. Además de Hugo Kuipers, que ya no es parte tras fichar con Monterrey, y Bekele Bokassi, que sigue fuera por la lesión que sufrió en el Mundial con Sudáfrica.

0: así quedó ya todo listo para el partido All-Star que se disputará este miércoles.
1: Muy buenos días a todos, bienvenidos a una emisión más de Peloteando en este martes 28 de julio del 2026. Un gusto estar con todos ustedes. Aprovecho para saludar a México, Latinoamérica, toda la gente que se suma a este programa a través de la señal de W Deportes. Gracias por estar con nosotros en las próximas dos horas. Y para mí es un buen momento para presentar a mis dos compañeros y amigos el día de hoy, comenzando a mi derecha con el señor Félix Fernández.
2: ¿Cómo le da, Félix? ¿Qué pasó? Buenos días.
1: ¿Cómo estás, Félix? ¿Todo bien?
2: Me siento muy raro en esta silla.
1: Yo muy sé. Que es la...
3: ¿Qué sientes?
2: Como que me estoy empoderando.
1: No, no, por Dios.
2: Me siento raro. ¿De quién es esta silla?
4: ¿Qué?
1: Es propiedad del ausente, con causa.
2: ¿Ausente con causa?
1: Ah, o sea, ausente con causa.
2: ¿De la señora Rojas?
3: La señora Rojas. ¿Sí?
1: Hay una energía especial, es verdad.
2: ¿Puedes cambiar durante el programa?
1: No, estamos muy bien. ¿No? No, estamos muy bien. Pero sí hay una energía especial, porque es una leyenda urbana, es un mito.
2: Hay una energía especial.
1: Ah, bien. Sí. Muy bien.
2: Dentro de dos horas te digo cómo.
4: ¿Cómo?
3: ¿Cómo termino?
1: Mientras que no termines en faldas, está todo bien. Así
2: que bueno. Buenos días.
1: Buen día, Felipe. ¿Cómo estás? Qué gusto.
2: Todo bien.
1: ¿Programa en el día de hoy, como siempre?
2: Sí, todo bien. ¿Sí? Todo bien.
1: Tenemos...
2: sorprendido con la nota que veíamos al inicio, ¿no? La cantidad de bajas para el juego de las estrellas en una fecha, pues también un poco extraña, ¿no? Porque.
1: Bien.
2: Porque se va a jugar la jornada 3. Y empieza dos días después de este partido.
1: Pero le llama la atención, la verdad le llama la atención la calendarización del juego de... Bueno, más que estrellas, es un exoplaneta, es un satélite girando alrededor de...
2: No. Pues al final de cuentas, sí.
1: No está como...
2: Combinados de ambas ligas y ya.
1: Bueno, pero no está sentado y no está emocionado por el juego de las estrellas. Emocionese con el juego de las estrellas, Fernández.
2: La persona que le corresponde a este asiento estaría emocionadísima con el juego de los estrellas.
1: Estaría en pleno éxtasis.
4: No.
2: Lo dudo mucho. ¿Eh? Lo dudo mucho, pero bueno.
1: No lo motiva.
2: Pero es un partido, ¿Podríamos decir que sobra? Ah, pero está en el convenio también de las dos ligas.
1: Claro. También está este tema de las habilidades. ¿También hay competencia de habilidades o no? En el juego de estrellas.
2: Es hasta el último que yo vi, sí.
1: Había, ¿no?
2: Sí, había.
1: Hacer dominada, meterla en el agujero, qué.
2: Nada más que se hacía un día antes.
1: Claro.
2: Se tendría que hacer el día de hoy.
1: Bueno,
2: el de habilidades. ¿Sabes?
1: Usted que juega al fútbol, son muy habilidades muy complejas las que... Son interesantes las habilidades.
2: Se pone bueno. Es atractivo, sí.
1: Bueno, muy bien.
2: Solamente llamaría la atención de Estados Unidos, pero bueno. Nada más. Eso sí.
1: Bueno, y le quiero preguntar, ¿lo presentamos o no lo presentamos? ¿Le damos el lugar que se merece? Pero
2: claro, ¿por qué no?
1: ¿Está bien?
2: Él sí está en su lugar.
1: Él sí está bien sentado. Muy bien,
3: sí.
1: El señor Ramón Barrenechea, otro que juega estrella, que sí que es un juego de estrella.
3: No, para nada. Ustedes son las estrellas de este programa, amigos míos, y también toda la gente que nos acompaña en la gran cadena W, en Claro Sports. Creo que hay muchas cosas que preferiría antes de ver el juego de estrellas. Y les voy a preguntar a ustedes.
2: Ah, caray.
3: A ver, ¿qué prefieres, querido Félix y también Gabriel Gerberov? ¿Ir a ver un juego del Atlante o ver... el partido de estrellas?
2: No me ofendas.
3: Ok, me respondiste. Ver al Atlante. A ver, ¿qué prefieren? ¿Venir aquí a Peloteando o el juego de estrellas?
1: Mi punto de comparación. Prefiero que suene el despertador 5:15 de la mañana y venir a Peloteando.
2: Exacto. ¿Que ver el juego de las estrellas? ¿De veras es tan molesto?
1: Porque primero son estrellas. Va, el juego de estrellas es el nombre, pero hay estrellas en el campo. No está Messi. No está Mora,
2: no está De Paul,
1: no está Mbokassi.
3: A ver,
1: no está Kuipers, porque bueno, obviamente vino para el Monte. Entonces,
3: no hay nadie de Chivas.
2: Hay dos de Chivas.
3: Bueno, pero.
2: O sea, Kevin Castañeda.
3: Sí, pero casi todos se bajaron.
2: Y Luis Rey.
1: La Castañeda que tiene 90 minutos.
2: O sea,
1: de
2: dos
1: Chivas.
2: Que acaban de llegar a Chivas.
1: Claro.
2: Que no estaban antes.
3: No me ofendas. Sí.
2: Bueno, sí, pero son de Chivas.
3: Son de Chivas, sí. Pero realmente a los que son parte del 11 titular del Guadalajara, pues no lo soltaron.
2: ¿No?
1: Claro.
3: Lo soltaron, no quisieron. ¿Ir al urólogo o ver el partido de estrellas?
1: Depende. Depende de qué tipo de examen te
2: hagas. ¿Urólogo? Si me dices proctólogo, ya la dudo.
3: Ok, bueno, vamos avanzando, vamos a ver.
1: Pero no. A ver, Félix, ¿cómo es eso? Que depende el proctólogo o no.
2: El proctólogo
1: depende, ese, depende, lo cambio. Depende de las manos que tenga.
2: Pues los dedos, realmente.
1: Eso. Depende del tamaño de... Depende del racimo de chorizo.
2: Tú todavía no estás en edad de escuchar eso. No,
4: bueno, pero yo quería saber qué opinaban ustedes. Porque...
1: Pero yo, yo tenía tu edad y decía lo mismo. Uy, lo que
4: no,
1: falta.
4: Lo que falta.
1: Lo que falta para que...
2: Tómela.
1: Y un día al otro, acá me ves.
4: Valiente, pero... Valiente.
1: Pasó por las armas.
2: Tarde o temprano hay que pasar por...
4: Exacto, por... y tarde o temprano habrá que decidir entre evento. Ver el juego de estrellas o no.
2: Ok, pero es un evento
1: pasar por el que
2: pertenece no. a las dos ligas y tenemos que hablar de él.
4: Sí, hay que hablar de él, estoy de acuerdo. Que sea atractivo para la gente o no, ese es otro tema.
2: Además claro. Se juega en Charlotte, no es que haya muchos vuelos de aquí.
1: ¿Dónde?
4: Sí, no, es verdad. ¿Hay vuelo directo?
2: Sí.
4: ¿Sí?
1: Cuernavaca, Charlotte.
2: Sí, pero no muchos, ¿sí? ¿Eh?
4: Muchos.
1: Sí, no es una ruta
2: que es la meca de... ¿Cómo se llama? De los autos...
4: De
2: la NASCAR.
4: Sí, sí, de NASCAR.
2: De la NASCAR, perdón.
4: Pero no sabía que había vuelo directo aquí de Ciudad de México, fíjate.
1: ¿Sí?
4: Pues bueno.
1: ¿Tasqueña? Digo, ¿directo o no de Tasqueña?
4: Es bueno saber.
1: Terminal del Sur, 100 metros, ¿usted prefiere? ¿Usted le queda mejor 100 metros o le queda Tasqueña? Es como el Sur.
4: El sur. No lo sé, o sea, lo cierto es que a mí no me motiva tanto, no me emociona tanto, pero ya veremos y escucharemos también a la gente que pueda mandar mensajes de voz, de texto, para ver si a ellos les motiva, les ilusiona este juego de estrellas, si ellos lo ven, si están emocionados, si pierde algo de fuerza sin los nombres que no van a estar, no lo sé.
2: A ver, Ramosito, ¿el Balón de Oro tuvo suficiente eco? La ceremonia de Londres, que fue este fin de semana.
4: Ah, sí, sí, más o menos, más o menos.
2: Yo creo que tuvo muy poco a respuesta.
4: Muy poco.
1: Muy poco, y la verdad...
2: O sea, ayer sentados aquí,
4: sí.
2: Tú, la señorita Rojas y yo,
4: sí.
2: No hablamos del...
4: No hablamos.
1: No, pero termina el Mundial. Está el torneo en la segunda jornada. Vamos a empezar con la League Cup. No sé, juego de estrellas. Estrella de que lleva jugadores que no sé, muchas ausencias. Muchas de las ausencias es porque los equipos no le dan el verdadero valor. Porque si no, te doy a mis estrellas. No, déjamelo a mí, a Gilberto Mora no te lo doy, déjalo con entrenando con...
2: Claro, pero se juega miércoles, Chivas juega el viernes.
1: Claro, por eso.
2: Evidentemente dicen, no hay manera, no te puedo prestar a nadie.
1: ¿Quién lo puso en el calendario? Digo, ¿quién es aquel que famoso que dijo que dos ligas que se cruzan?
4: Sí, sí,
1: que
4: sí.
1: Por el único en el mundo.
4: Sí, que no hay otro torneo igual en el mundo.
1: Torneo igual en el mundo. Bueno, muy bien. Digo, podríamos hablar un poco, ¿no? De las bajas. Empecemos con la baja.
4: A ver.
1: Empecemos con la baja. Bueno, Gilberto Mora no está.
4: No está Gilberto Mora.
1: Nahuel Guzmán no está.
4: Tampoco.
1: Keylor Navas no está. No.
4: Tampoco.
1: Brian Rodríguez se lastimó la rodilla. Eguín
4: no está.
1: No va a estar.
2: No ha estado.
1: El Guadalajara dijo, no, todo el tiempo se me están llevando los jugadores, no le prestan.
2: No está la Hormiga González.
1: No está la Hormiga
2: González.
1: No está
2: el Cotorro.
4: Brian Gutiérrez.
2: No está Ricky...
4: Ledesma.
2: No está Brian Gutiérrez. No están los de Toluca. Nico Castro y Franco Romero.
1: Pero el técnico sí. ¿El técnico de Toluca sí está presente o no?
2: El
1: turco va, es el técnico del equipo, así que tiene que estar. O el Toluca no presta su técnico.
4: No, bueno, o sea,
1: y Estados Unidos también no juega en Estados Unidos, la MLS no juega en Bocasi, lesionado después del Mundial, el sudafricano. Kuipers, que iba a ser.
2: Messi, que es la máxima figura de la liga, dijo, no, pero Messi nunca va.
4: No, ni Messi ni De Paul.
2: Desde que está Messi en la MLS no ha ido.
1: No ha ido. No, y ahora está en Rosario de vacaciones, con Antonella, con toda la familia, comiendo asado, está pasado de peso, sin entrenar. ¿Qué voy a andar haciendo?
2: ¿En 10 días ya se pasó de peso?
1: Sí, claro. ¿Sabes lo que después de estar 30 días concentrado, no para de comer choripanes, vacío, asado de tira, molleja, papa frita, la provenzal? Bueno, no aumentaba de peso, ¿no? Después de un mundial. También te habías hecho un cochinito. Entonces, bueno, digo... Bueno, hay que hacer la cobertura como corresponde, sigue siendo un torneo, un partido oficial, vamos a llamar, entre las dos ligas.
2: Oficial, no, pero es un compromiso.
1: Un compromiso
2: establecido
1: entre
2: las dos ligas.
1: Sí, sí, sí, para tratar de darle auge a lo que se
2: viene. Que se ha tratado de hacer desde hace muchos años, se ha tratado de impulsar estos juegos de las estrellas.
1: Y no se podría hacer acá en México, por ejemplo, no es negocio, ¿no? Acá.
4: No,
1: pero bueno,
4: no
1: porque todo en Estados Unidos, un día, bueno, ok, de acuerdo. Vamos a hacer algo en Estados Unidos, en México también.
2: Perdón, Gerbero, pero ya se van a jugar 4 partidos de la...
4: De la League Cup.
2: En México, ¿eh?
1: Migajas de amor. Son migajas de amor que nos dan, Félix.
2: Y 2 en Toluca.
1: Usted recibe... 2 en Toluca. Usted, cuando le dan migajas de amor, ¿qué dice? No quiero. Yo no quiero medallas, yo no sé si...
2: Me las como y luego protesto. Ah. No voy a ser que hasta las migajas.
4: Claro. Uno. ¿Qué lección de vida? Si te dan migajas, cómetelas ya después.
1: Reclamo. Que puede ser peor el
2: hambre. Fíjate, en un solo segmento aprendiste del proctólogo y de las migajas de amor.
4: O sea, la verdad es que esto ha sido de los programas más reveladores de Peloteando. Que se lo siente más seguido las rojas, porque esta combinación, o sea, como que me está haciendo ir más allá en mi vida y aprender de ella. Pero sí, es un partido extraño, es un torneo raro, el de la Leagues Cup. Lo que decían ustedes, no está Messi, no está Rodrigo de Paul, sí hay algunos futbolistas, por supuesto, de la MLS que estarán presentes y que es interesante, pero no sé si eso es tan atractivo para el mexicano. No sé si estamos acostumbrados a eso. Estados Unidos está acostumbrado a constantemente buscar el show, buscar este tipo de partidos, y que si el concurso de clavadas, y que si el concurso de triples, sí, y que hacemos ese tipo de cosas, y que si el Pro Bowl...
2: Que los han tenido que modificar también.
4: También, claro. Es verdad.
2: Porque dejaron de ser atractivos en la MLB.
1: Sí, el básquet también.
2: En béisbol y en básquetbol también lo tuvieron que modificar.
4: No, sí, sí, sí.
2: Porque ya no pegaba tanto el concurso de habilidades, ¿no?
1: Sí, porque se vuelven repetitivas. Digo, ¿cuántas volcadas? ¿Qué podés variar en las volcadas? Digo, llega un momento que, bueno, ¿qué hacemos? Podemos repasar, ¿no? Algunos de los nombres que... Estrella, bueno, All-Star Game. ¿Por qué All-Star Game?
4: Sí, de la Liga MX. A ver, va Acevedo. Acevedo, portero mundialista. Después aparece también Carlos Moreno, aparece Bruno Méndez, Eric Lira, Federico Pereira, Isra Reyes del América, Gallardo de Toluca, Jesús Garza, Luis Rey de Chivas.
1: Ahí para. Luis Rey es una estrella.
4: Pues la verdad es que me parece
1: ¿En el firmamento?
4: No, necesita todavía un poco más de mérito.
2: Tuvo un muy buen año con Puebla. Es la aportación de Puebla.
4: Es la aportación.
2: Y a Chivas.
1: La estrella de todos los camotes.
2: Bueno. Natán Silva,
4: Omar Campos, Will Erdita, Alexei Domínguez, Carlos Rodríguez, Elías Montiel, Fernando Gorriarán, Franco Romero, Iker Fimbres, José Paradela, Juan Bruneta, Kevin Castañeda de Chivas, Javier Ruiz, Robert Morales y Salomón Rondón.
2: Aparentemente Franco Romero también se bajó, Veíamos en la nota.
4: Sí. Ah, mira, entonces uno menos. Estos son los convocados de la Liga.
2: Pero son buenos futbolistas.
4: Muy buenos futbolistas, pero no sé si son las estrellas de nuestra liga todos ellos. Que es el origen de este partido, ¿no? Tener a lo mejor que hay en cada liga y enfrentarlo.
1: Sí. Y meterte en estas web de venta de boletes y, bueno, pago mis $150 porque viene una estrella.
4: Claro, a ver, vamos a ver cuánto cuestan los boletos.
1: Pago porque realmente...
2: No sé, pero es mucho para los patrocinadores también de las ligas, ¿eh? O sea...
1: Está bien, pero yo soy
2: patrocinador. No es para decepcionarte, Gerbro, pero se regalan muchos boletos.
4: Claro.
1: Pues, si no, ¿quién va? Ahora, los patrocinadores que tienen buen ojo, como aquellos que pusieron en sus comerciales a futbolistas de la selección mexicana, como Marcel Ruiz, como Chucky Lozano. Los patrocinadores tienen muy buen ojo para los patrocinios. Pero bueno, digo, en definitiva...
2: Se olvidó Malagón.
1: Pobre, aparecieron unos cuantos que ni siquiera estuvieron en la convocatoria o lesionados, como el caso de Malagón. Pero sí, digo, uno... Vende un juego de estrellas con nombres importantes, con gente que te emocione, que te provoque ese escozor en la piel, que uno diga,
4: de acuerdo,
1: no lo puedo creer, mirá con quién estamos, Javier Ruiz de Necaxa.
4: Sí, y mira...
1: Iker Fimbres, lo digo, no digo que sean malos jugadores.
4: No son malos, pero no son estrellas, no es el origen de este partido, ni la razón por la que te reúnes. Hoy es el Skill Challenge, ¿no? Hoy son los retos, los juegos. Un boleto. O
2: sea, sí hay Skill Challenge.
4: Sí, hay Skill Challenge. El día de hoy, si quieres ir, $18 cuesta el boleto. $18. Ni lo que cuesta el refresco.
1: Claro.
4: $18.
1: Fui al teatro a ver una obra ahí buena. No pagué más que eso. Pero no la de actores vocacionales.
2: A ver, ustedes se quejan por los precios del Mundial. No, y luego les bajan los precios para este tipo de eventos y también se quejan.
4: No, es que no es queja. Es solo una... Traducción. Sí, una traducción del poco interés que hay. O sea, si estuvieran cotizados los boletos, ¿cómo estaban los del México-Inglaterra? $80,000 costaban, $4,000, perfecto. Ahora cuesta $18.
2: Eso
4: los de
2: categoría, sí, ahí arriba, ¿eh?
4: Claro. Exacto, los de hasta arriba. Y después... Estoy viendo para el partido, para el juego de estrellas, hay boletos $80, $100. Me parece que el boleto más caro está en $300. Es lo más caro que hay. No sé si sea algún tipo de hospitality o algo por el estilo. Pero más o menos en promedio están en $100, para que se den una idea. Pero 18 hoy el Skill Challenge.
1: Claro. Ok, en Charlotte. Hay que ir hasta Charlotte.
4: Sí, de acuerdo. Y me parece que hay suficientes boletos. O sea, no se acaban todavía.
1: Yo creo que esto, digo, debe repensarse. De volver a considerarse para que vuelva a tener el atractivo, para que la gente realmente cambie en un momento de la humanidad donde hay tanta oferta de entretenimiento. Decir, bueno, por ejemplo, está muy buena esta película, ¿cómo se llama? La de Nolan.
4: ¿La Odisea?
1: La Odisea, es un peliculón.
4: Sí.
1: Calentito, te pones la palomita, te compras un buen hot dog, vas con la patrona, se abrazan un poco, romancear. Vas a Charlotte, se larga una tormenta eléctrica, se suspende, te moja. Aparece Javier Ruiz haciendo Skill Challenge.
4: Sí, ¿sabes qué? Sí, no, es que, de acuerdo, se tiene que repensar, se tiene que analizar cómo cambiar este tipo de eventos, porque realmente está siendo poco atractivo para las personas y se dice y no pasa nada.
2: Pues no, yo no sería tan aguafiestas, pero bueno, yo los dejo que ustedes...
4: Tú estás emocionado.
2: Que ustedes vuelquen.
1: A vos ir al proctólogo.
2: Que tiren todo el vómito.
1: Te emociona.
2: Adelante.
1: Muy bien.
4: Adelante.
2: Como yo he ido a varios de estos juegos,
1: pues, varios,
2: al final de cuentas...
1: ¿O fuiste a varios proctólogos? No.
2: Después de ir al proctólogo fui a varios partidos de las estrellas y la verdad es que me agradaron.
1: Bueno.
4: Está bien.
2: Me agradaron.
4: Está bien, pero tal vez eres un porcentaje de la población... reducido, porque ni a los mismos futbolistas les atrae. Ah. O sea, tendríamos que ver la manera de que sea un poco atractivo para ellos.
2: Pero dentro del futbolista también está este deseo de ganar, la competitividad. Y de pronto aparece, no se dan de mala leche, pero ninguno quiere perder, ni en el Skill Challenge, ni tampoco en el partido de las
4: estrellas. Claro, ya estando ahí no quieres perder, estoy de acuerdo. Sí. Pero de ahí si te ponen a pensar, oye, ¿quieres ir o no quieres ir? Igual y me lo ahorro. Estoy pensando
2: en la lanita. También les dan una lanita, ¿eh? Sí. También les dan una lanita.
4: ¿Sí? Sí.
1: Digo, el tema es la saturación de eventos que tiene la gente para ver. Bueno, ¿qué hacemos? ¿Vamos el fin de semana a ver la liga o vamos a mitad de semana a ver? Pero también tenemos fútbol de acá, empiezan los amistosos en Europa que también queremos ver. Bueno, se convierte, bueno, está saturado.
2: Sí, y se reactivó ya también la MLS.
1: También.
2: Sí. Pero bueno, cerramos tema, ¿eh?
4: Cerramos.
2: Mañana, si quieren, volvemos a hablar de esto.
4: Va del Skill Challenge. ¿Eh?
1: Muy bien.
2: De cómo estuvo el Skill Challenge. Y bueno, seguimos con fútbol, pero cambiamos de continente porque tras la salida de Didier Deschamps como técnico de la selección de Francia, esta misma selección dio a conocer a Zinedine Zidane como su nuevo estratega. El reporte con Ana María Ospina.
5: Hola, ¿qué tal? Un gusto saludarlos desde un país en fiesta, por lo menos para los amantes del fútbol. Y lo digo sin exageración, porque tanto en París, la capital, como en Marsella, la segunda ciudad más importante de Francia, al borde del Mediterráneo, donde nació Zinedine Zidane, pues festejan su nominación a la cabeza de Le Bleu. Lo estaban esperando desde hace bastante tiempo y el propio Zidane lo dijo después de salir, de dirigir al Real Madrid, donde ganó 3 veces la Liga de Campeones como entrenador. Estaba esperando esta oportunidad, aunque recibió llamados de diferentes equipos, no dijo cuáles, pero que sí tenía sobre la mesa varias posibilidades de contrato. Dijo, espero a que Deschamps en algún momento deje el equipo nacional francés y que me llamen para yo tomar ese liderazgo. 14 años Deschamps estuvo entonces como seleccionador. Deschamps que deja el espacio a quien fuera uno de sus compañeros en ese gran equipo de Francia, campeón del mundo en 1998. Es como si fuera la segunda parte de la historia de Zizou con el equipo francés, una historia de amor que comenzó como jugador, ya lo mencionaba, en el 94, en el 98, cuando son campeones de mundo, cuando marca 2 de los goles, que da la victoria 3-0 frente a Brasil para ser campeones, y ahora la gente entonces está celebrando que él, lo que hizo como jugador, pueda repetirlo como entrenador. Le queda bastante trabajo por hacer, quizá por ahora él está disfrutando de este nombramiento. Lo escuchamos.
6: Para mí, todo es una continuación, en cierto modo un sueño. Lo que puedo decirles es que durante estos 4 o 5 años, desde que dejé de jugar, he recibido ofertas para dirigir clubes, pero las rechacé todas por la selección francesa. Porque la selección francesa es lo único que quería hacer tras mi carrera, o más bien, tras mi experiencia en el Real Madrid. Era lo único que deseaba, entrenar a este equipo francés. Lo viví desde niño. Empecé en las categorías inferiores, fui quemando etapas hasta llegar a la selección absoluta, que es la cima.
5: Entre los retos que afrontará Zidane será mantener el alto nivel de rendimiento del equipo francés, recuperar la adhesión de grupo, teniendo en cuenta que los jugadores terminaron bastante aporreados tras perder en semifinales frente a España la Copa del Mundo, y tendrá 2 meses para preparar el equipo para lo que se viene. El primer encuentro de Francia de la era Zidane será el 25 de septiembre frente a Turquía en el marco de la Liga de Naciones, y el público, por supuesto, espera que encuentre un primer título a nivel de selección. Será entonces para el Euro en 2028. Información desde París para Claro Sports, Ana María Ospina.
2: Bueno, ahí están los números de Zidane. 263 partidos dirigidos con 174 victorias, 53 empates, 36 derrotas, una efectividad del 66%. Recordemos, dentro de los títulos, las 3 Champions League que ganó con Real Madrid, ¿no? Las 2 Ligas de España, las 2 Supercopas de Europa, 2 Mundiales de Clubes y 2 Supercopas de España. O sea, sus números como director técnico bastante buenos. Hace 5 años que no dirige.
4: Sí, es verdad. Sí.
2: Porque estaba esperando esta oportunidad, ¿no?
4: Estaba esperando esta oportunidad. Le fue espectacular con el Real Madrid. Entre una de esas historias, un poco de cuento de hada, un entrenador que estaba realmente en las inferiores del Real Madrid, le dan la oportunidad y los hace tricampeones de Champions. Ajá. No, es una situación completamente atípica, no pasa muy a menudo. Y después de eso, cuando regresa en una segunda etapa Zinedine Zidane, dice: ¿sabes qué? Yo ya no veo forma de poder seguir ganando con el Real Madrid, y dice: hasta ahí. Y ahora regresa mucho tiempo después, ahora con la selección francesa, y una selección que pinta, bueno, y una generación de futbolistas franceses que pinta para ser, yo creo que desde hoy, ya favorita. Sí, se quedó corta, pero tendría que ser ya favorita para el próximo Mundial.
2: Sí, claro.
7: El único equipo que dirigió, además, digo, la filial, el Castilla y el Real Madrid, no dirigió otro equipo. Y habla de grandeza. Ya dirigí al Real Madrid. No voy a agarrar, no sé, cualquier otro equipo en España, por supuesto que no. En Francia,
2: ninguno. No, pues mismo caso de Jürgen Klopp, ¿no?
7: Claro, sí, no hay más. Y esta carrera que hizo, similar a la de Guardiola, de el filial del Barcelona, filial del Real Madrid, un muy buen perfil, un tipo siempre alejado de la puerta. Bueno, más allá del cabezazo, ¿no? Digo, en la Copa del Mundo allá de Alemania. Pero en general es un tipo que está alejado de las polémicas, de los escándalos, siempre muy sobrio, siempre muy ecuánime.
2: Lo vimos en la Copa del Mundo apoyando a su hijo, levantándolo en los momentos difíciles.
7: Que tuvo varios, pobre. Pero muy bien, me parece que le hace muy bien al fútbol, pero sí tiene una sola posibilidad en la próxima Copa del Mundo con esta generación francesa, que es
2: ganarla.
7: Es ganarla. No tiene otro margen más que salir campeón, y lo asume.
2: Bueno, llegar a la final, ¿no?
7: No, campeón. Me parece que después de haber sucedido.
2: Si en esta Copa del Mundo llegó nomás a la semifinal, pues en la siguiente
7: iba
2: a la.
7: Tiene que salir campeón. Digo, su predecesor, Deschamps, viene de salir campeón, de ser subcampeón y de terminar en el cuarto puesto. Me parece que cualquier otra cosa lo compararía. Bueno, al final no consiguió más que lo que consiguió Deschamps. Entonces, hay que emularlo de alguna forma y el título. Entiendo. Para nosotros no sería un mal resultado llegar a una final y perderla. Pero no sé si en Francia, con la expectativa que generó, y reemplazando a alguien que salió campeón, consigue algo menos que él. Y no sé si le van a tener paciencia para más ciclos mundialistas. Me imagino que está consciente de eso. Ganó todo con el Real Madrid. La presión no lo abruma. Lo ganó como jugador. Lo ganó como técnico de Madrid. Lo ganó como jugador de la selección francesa. Y esta es la misión que tiene con él.
2: Pues buena elección, ¿no?
7: Muy buena elección.
2: Muy buena. El roto para el descosido.
4: Muy bien.
2: De acuerdo. No, pero lo mismo en Alemania también, ¿no?
4: Pasó lo mismo. Los dos entrenadores más cotizados.
2: Lo mismito, exactamente, en Alemania.
7: Basta de hablar de rotos. Vamos a la pausa, ¿les parece bien?
4: Vamos a la pausa, me
2: entre rotos y proctólogos. Ya regresamos a Peloteando.
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4: Y ya estamos de regreso en Peloteando, qué bueno que siguen con nosotros. Y llegó el momento de viajar hasta la Angelópolis, donde se encuentra José Luis Mendoza, ya que se llevó a cabo el duelo entre México y Costa Rica, correspondiente a la fase de grupos del campeonato sub-20 de la CONCACAF. José Luis, ¿cómo estás? Un gusto saludarte. Te saluda Félix, Gabriel, Ramón, para que nos cuentes ¿Qué se vivió en este partido? Que por supuesto que es un paso importante para la selección mexicana en la búsqueda del boleto al Mundial de la categoría, pero también un boleto a los Juegos Olímpicos. ¿Cómo estás?
0: Ramón, compañeros, qué gusto saludarlos a ustedes, a todo el público que nos acompaña. Muy buenos días. Correcto, un partido bastante interesante lo que se vivió el día de ayer, no solo por lo futbolístico, sino también lo que envolvió en las tribunas. La realidad es que la gente se dio a notar. Una entrada pequeña, acorde también a las zonas que se abrieron del Estadio Cuauhtémoc. Solamente se abrieron las laterales, una completamente llena, la otra era más para familiares, pero bastante importante la presencia de la afición mexicana, que vio cómo precisamente su selección sub-20 derrotó por 2-0 a su similar de Costa Rica. Un partido en el que la realidad es que se hizo de lado la técnica, la sapiencia, todo este tipo de cosas para darle paso a la pelea, a la garra. La verdad, un partido muy disputado físicamente, con muchas faltas. Obviamente destacar la infortunada expulsión de Juan Liceaga, que la realidad es que pierde ligeramente la cabeza con la entrada que hace, con los tachones completamente por delante. Sin embargo, con mucho oficio, la selección mexicana de Alex Diego sacó su segundo triunfo en este campeonato de la CONCACAF, sigue con la portería invicta y está prácticamente en cuartos de final.
7: José Luis, muy buen día, ¿cómo estás? Abrazo grande hasta Puebla. Digo, para que la gente entre, ¿no?, en tema, esté en contexto, informarle cuáles serían las formas de acceder a los boletos para llegar a los Juegos Olímpicos y también para llegar a la próxima Copa del Mundo de la categoría.
0: Gaby, te saludo con muchísimo gusto. Sí, la realidad es que las reglas son bastante sencillas. Para que México acceda a la Copa del Mundo Sub-20 del próximo año en Azerbaiyán, tiene que quedar entre los 4 semifinalistas. Con eso le basta a México para acceder al Campeonato del Mundo. Ahora bien, para acceder a los Juegos Olímpicos de Los Ángeles 2028, ahí sí la cosa está un poco más compleja, porque México tendría que ser sí o sí finalista del torneo. En dado caso que llegara contra Estados Unidos y perdiera la final, todavía podría clasificar, dado que Estados Unidos ya está clasificado como el anfitrión de estos Juegos Olímpicos. Sin embargo, si la final llegara a ser contra otro equipo, tendría que ser sí o sí campeón del torneo. Solo así clasificaría a los Juegos Olímpicos. Y a ver, no es un fracaso que le corresponde a esta generación, pero sí a la categoría. El hecho de no haber ido a París 2024 fue un hecho bastante fuerte, que en este momento, créanme, están muy conscientes de ello. Si les parece, también vamos a escuchar a Alex Diego, estratega de esta selección, que habla sobre este partido. Repetimos, uno que no lució por la calidad, por la sapiencia, por todo el desempeño futbolístico, pero que sí exhibió con un México diferente, pero con mucho oficio para ganar.
1: Como bien lo dices, la verdad que no esperábamos un partido así, no esperábamos tener un jugador menos, circunstancias del partido, me parece que ahí nos equivocamos, pero después la forma en la que se entregan los jugadores, cómo responden y se gana la calificación, la verdad que es impresionante. No, bueno, sabemos que estos partidos se pueden así, son muy duros, nos quieren ganar, esa es la realidad. Lo vivimos desde la selección mayor cuando vamos a eliminatorias, y es mucha estabilidad emocional, que sepan que nos van a buscar, que sepan que nos van a patear, que sepan que se nos van a meter a bloque bajo, y a partir de ahí el jugador tiene que ir viviendo estos escenarios para que después, cuando estén en primera, bueno, pues sepan resolverlos. Evidentemente es un proceso que ellos van llevando, me parece que muchos de ellos ese proceso en algún momento los vamos a ver en selección mayor. Es cuestión de tiempo, entonces sí, Gil es la bandera que lo representa a ellos ahorita, porque pues, lo vieron desde chiquito, han jugado con él desde categorías inferiores y ahorita lo ven en ese plano con la selección grande, entonces bueno, pues para ellos es muy motivante, ¿no?
2: Pues ahí estaba Alex Diego, el director técnico de esta selección sub-20, hablando justamente, José Luis, sobre Gil Mora, ¿no? Que es uno de los ausentes, pero que entre comillas, pues, ¿no? Porque él está evidentemente en selección mayor. Pero háblanos un poquito más también. Ayer te preguntaba específicamente yo sobre Camberos y Sandoval, ¿no? Las dos figuras de esta selección que son de Chivas. Lucieron en el partido de ayer, pero ¿quiénes otros también destacaron?
0: Félix, muy buenos días, qué gusto saludarte. Sí, correcto, retomando estos dos nombres que mencionas, se nota inmediatamente cuando jugadores tienen más minutos recorridos en la Liga MX, ¿no? Santiago Sandoval tiene más de 1500 minutos en primera división, lleva ya 6 goles, Camberos lo mismo, ya asistió a la Copa del Mundo de la categoría el año pasado, así es que se nota esta sapiencia, ¿no? Samir Inda también es una de estas joyas que tiene no solamente el fútbol mexicano, sino las Chivas del Guadalajara. Rescatar bastante lo que está haciendo el rebaño, 8 convocados de las Chivas para esta selección. También destacar el caso de Juan Liceaga. A ver, ayer comete el error de la expulsión. Es verdad que tiene que trabajar en esto, es todavía joven. Sin embargo, también tiene muy buenas condiciones jugando mucho en la Liga de Expansión. El caso de Enrique Simeone, lo he destacado mucho. Este jugador nacido en Río de Janeiro, Brasil, es parte del trabajo que ha hecho Andrés Lilini, ¿no? De viajar a otros lugares y ver quién tiene un padre mexicano, una hermana mexicana, todo este tipo de sangre que relacione a estos jugadores con nuestro país. En este caso, su papá es mexicano. Ahorita ya debutó con los Tigres. Destacar también, por ejemplo, a Diego Reyes. Él es canterano americanista. El Flamengo sub-20 vino por él, se lo llevó para que tenga actividad por allá. El caso de Juan Sigala, que es canterano de los Tuzos del Pachuca, ahorita está en Juárez. Incluso a él, curiosamente, se le comparó con el Chucky Lozano porque ambos debutaron con gol. Su primer partido metieron gol. Así es que son de estos jugadores que quizá no tenemos tanto en el radar, porque también hay que destacar, prácticamente la mitad de esta selección no ha debutado en primera división. Tiene mucha actividad, sí, en la Liga de Expansión, sobre todo los jugadores de Chivas con el equipo de Tapatío, pero es parte de ese fogueo que se les tiene que dar sí o sí, y la muestra está en Hugo Camberos y en Santiago Sandoval.
4: José Luis, antes de despedirnos, preguntarte un poco del calendario que se viene para la selección mexicana sub-20 de cara a estos dos boletos que son muy importantes para el tricolor.
0: Lo que queda, Ramón, es enfrentar a la selección de Guatemala este jueves a las 7 de la noche, todavía aquí en el Estadio Cuauhtémoc. México tiene amarrado el pase a cuartos de final. Este juego se jugará la próxima semana también en el Estadio Cuauhtémoc. Posteriormente, si obtiene la victoria, las semifinales y la gran final se jugarían ya en el Estadio Azteca. Así es que importante tomar en cuenta el tema de la localía. Igualmente, saliendo completamente del tema, mencionar que Federico Viñas será nuevo jugador de los Diablos Rojos del Toluca. Ya se llegó por fin a un acuerdo, una negociación bastante complicada. Aguantaron bombazos de Sevilla, del Wrexham de Inglaterra. Sin embargo, se llegó a un acuerdo. Federico Viñas va a ser nuevo jugador de los Diablos Rojos del Toluca, apuntalando el ataque de Antonio Mohamed.
7: Muy bien, perfecto. Muy buena decisión. Nada de Sevilla, nada del Wrexham de la Championship. Se viene para el Toluca. Querido José Luis, te agradecemos muchísimo toda la información, el reporte desde Puebla acerca de este campeonato sub-20 de la CONCACAF para resolver quiénes van a ir por esta parte del mundo a la próxima Copa del Mundo, justamente en Azerbaiyán, y también a los Juegos Olímpicos de Los Ángeles 2028. Abrazo grande, amigo.
2: Gracias, José Luis.
0: Abrazo grande. De regreso, compañeros. Seguimos el pendiente.
7: Adiós, muy bien.
2: A ver, son tres grupos de cuatro equipos, ¿no?
7: Sí.
2: Son 12 en total. Clasifican 8 después de la primera ronda, los dos mejores lugares, digo, los dos primeros y los dos mejores terceros lugares. Uh-huh. Y después, como ya nos decía, ¿no? Los que llegan a semifinales ya clasifican a la Copa del Mundo y el ganador va
4: al campeón.
2: Juegos Olímpicos.
4: Exacto. Sí, hay que ser campeón para estar en los Juegos Olímpicos. La única diferencia es lo que decía José Luis, es que como Estados Unidos ya tiene boleto por ser anfitrión, la única opción de llegar a la final, perderla y aún tener vida para Juegos Olímpicos, es precisamente que la final sea contra Estados Unidos, sí, y perderla contra ellos. Cualquier otro caso, no tienes boleto.
2: Exacto.
7: México, ¿lo puedo decir?
4: Dilo, dilo.
7: Sí. Campeón del torneo, así que está en los Juegos Olímpicos. Pero ya te lo digo.
4: Seguro.
2: ¿Va a ser campeón de este torneo?
7: Va a ser campeón de este torneo, así que obviamente, bueno, va a poder.
2: El plato a la boca se ha caído la sopa, ¿eh?
7: A ver,
2: en esta misma categoría.
7: ¿Hablo en azerí o hablo en español? México campeón de este torneo. De este torneo sub-20. O sea que ya está clasificado a los próximos Juegos Olímpicos para que vayan comprando los boletos. No de $18 del juego.
2: No, no, ¿van a ser más caritos?
7: Van a ser más caritos.
4: Yo creo que un poco más, ¿verdad?
7: Y también, si quiere ir a Azerbaiyán, Bakú es una ciudad preciosa. También vaya asegurándose su lugar para ir a. Está ahí, vas a Azerbaiyán, puede ir a Turquía, puede ir a Armenia, muy lindo lugar. Está Georgia, que Georgia es muy bonito también. Está todo muy cerquita, así que ya vaya. Porque va a clasificar México. La final se juega en el Estadio Azteca. No hay forma de que México, ante estos rivales de la región muy pobres en cuanto a rendimiento futbolístico, México no se quede con eso.
2: Semifinal y final se juega, ¿no? ¿Estadio Azteca?
7: Sí, así es. Semifinal. Y recordemos que, bueno, va a jugar con Guatemala, que fue el equipo Guatemala que en una definición por penales le quitó el boleto a los Juegos Olímpicos.
2: Claro,
7: ¿no?
2: Claro.
7: De París.
4: Allá en Honduras.
7: Allá. Sí. ¿Usted estuvo?
4: Yo estaba allí.
7: Uy, estaba en la pufa.
2: ¿Salaste a México?
4: Yo estaba en la cancha. Ahí en la cancha. La vez que Guatemala en penales nos eliminó, me acuerdo que llegaron una vez, o sea, en todo el partido. México llegó 847 veces, no metía nada, y al final el equipo dirigido por Luis Pérez, pues bueno, quedó eliminado de los Juegos Olímpicos de París.
7: Uh-huh. Uno empieza a atar cabo, Félix Fernández, y cada vez que estaba Renechea presente, ha ido a ver varios grandes premios.
2: ¿Ha habido algún desastre?
7: ¿Ganó alguna de Checo Pérez cuando esté en el Autódromo de Alpes.
4: Nunca he visto ganar a Checo Pérez en vivo. ¿No? Pero sí lo he visto hacer podio.
3: A ver, vas a ir a verlo pronto, ¿no?
4: Lo iré a ver pronto, bueno, pero tampoco le pidas ganar una carrera a Checo Pérez ahorita.
3: No
4: está en las
3: pero
4: condiciones.
3: Pero si mejora las últimas posiciones que ha tenido
4: en una
3: Yo creo que por eso vas. Porque dice, no hay manera que vaya más abajo en esa
4: temporada. Ahora sí.
3: En lugar 20 no va a bajar.
4: Nadie me va a echar la culpa.
3: Yo lo dejé igual.
4: Exacto. Pues mira, yo no sé si soy la mufa o no. Pero es verdad, estuve yo en ese partido allí en Honduras y la verdad es que sí, fue un golpe muy duro para la selección. Ahora me parece que tiene que estar ahí, porque además venía precedido de la medalla, ¿no? O sea, allá claro, en Tokio, sí. O sea, como que se tenía mucha expectativa, sí. Mucha ilusión y bueno, pasó lo de París, que ya todos conocemos. Yo también creo que México estará en los Juegos Olímpicos de Los Ángeles.
3: Es una buena generación.
4: Es una muy buena generación. Lo que llama
3: la base
4: atención,
3: son las Chivas también.
4: La base son las Chivas, entonces todo bien.
3: Hasta el portero que lo comentaba
7: José, Lisiaga.
3: Que lo expulsaron ayer.
7: Le metió un patado.
4: Bueno, también es el Guadalajara. Y me parece que las cosas están interesantes. Lo que me llama la atención es lo que decía José Luis. ¿Cómo es que gran parte de este equipo no ha debutado en primera división? ¿No? Parte de las cosas que suceden en el mundo y que nosotros, de pronto la sub-20, tal vez muchos no están todavía para debutar. O tal vez sí, pero no tienen muchas oportunidades. ¿A qué voy con eso? El Real Madrid está nada de fichar a Diomandé. Diomandé va a pagar más de 120 millones. No sé cuánto va a pagar por Diomandé. El tipo tiene 19. Tiene 19.
7: ¿Qué? Y ya jugó el Mundial también.
4: Y ya jugó el Mundial. Bueno, estamos hablando de casos extraordinarios, yo lo sé. Lamine Yamal, ¿no? Bueno, la rompe toda. Y hay gente de 18 años, de 17, como Gil Mora, que ahí está. Pero lo cierto es que en nuestro país todavía estamos lejos de parecer que la sub-20 ya es una categoría importante. Me parece que es una categoría donde, como pasa y nos cuenta José Luis, donde muchos aún no debutan, pero a los 19, 20 ya tendrían que estar realmente teniendo
3: pero
4: un pasaje interesante.
3: Ejemplo, no ha sido una potencia constante en las categorías sub-17, sub-20, porque ya sus jugadores están en primera división y claro, muchos están incluso en el extranjero. Entonces ya no vemos una gran generación de jugadores ahí, pues no, están ahí,
7: sí, es que
3: queda todavía de la liga local, ¿no?
7: Termina siendo, y no es por desmerecer ni estos clasificatorios ni los campeonatos mundiales, categorías que se van quedando de alguna forma fuera del radar de las figuras de esa edad. Lamine Yamal no va a jugar un campeonato sub-20 clasificatorio, sí, para, ¿no?, que España vaya a unos Juegos Olímpicos.
3: Como Gil Mora no lo está.
7: Como
3: haciendo.
7: Gil Mora. Porque también.
3: Hasta Antuono no está, ¿no?
7: No está, no. Digo, y hay muchos futbolistas que tal vez. Bueno, muchos. Hay algunos futbolistas que no están en esta selección porque se quedan en sus clubes. No lo quieren dar para jugar contra Antigua y Barbuda, no quieren darlo para jugar.
4: Pero en México tampoco tenemos.
7: No, no sobra. Casos. No hay tanto. Pero sí, ya hay chicos de. Digo, con la regla de menor. Ya empieza a haber jugadores que están en primera división, pero de pronto hay equipos que dicen, mira. Te doy a Cambero, pero no te doy a este otro. Te doy a alguno, no, pero no te doy a Mora. Empezás a regular, y coincido, digo, siguen siendo categorías de promoción, pero empieza a provocarte ese desfasaje. Sub-20, una categoría formativa. Bueno, pues tenemos jugadores que ya están en el exterior. Entonces, se pierde un poco. No es que están los mejores sub-20 del mundo, ni en los clasificatorios, ni en las copas, sí, del mundo. Inclusive ni en los Juegos Olímpicos, porque a veces un sub-23, Lamine Yamal de pronto lo juega o no.
3: A ver, pero lo vimos, recuérdenme ustedes, en el Mundial de Chile del año pasado, que se estaba jugando también en Europa un clasificatorio o algo, y entonces selecciones importantes tuvieron que
7: dividirlo
3: a sus jugadores. Sí. Si no mal recuerdo, o sea, pasó con, no sé si con Francia, pasó con. Algo se empalmaba.
7: Y tuvieron que elegir entre.
3: Entonces tuvieron que elegir.
7: Sí, sí, sí.
3: Y no eligieron por el campeonato del mundo. No.
7: Y de pronto, como el último campeón fue Marruecos, de la categoría sub-20, que tenía un muy buen equipo. Pero si a España llevara la mejor sub-20, seguramente puede ser un candidato, igual que Francia lleva sub-20. Pero bueno, digo, no pierde el interés. Lo que sí que habrá en algún momento, si cada vez debutan más jóvenes, darnos cuenta que estos torneos pierden la. No digo que pierdan el interés y pierdan la competitividad, sino que no están los mejores, sino los que quieren ir a jugar, los que los equipos desean prestar, porque entienden que mi figura es un chico de 18 años, no lo quiero prestar para jugar un campeonato mundial sub-20 frente a Turkmenistán.
3: Ok. ¿Cómo ves, Ramosito?
4: O sea, yo lo
3: no,
4: que.
3: No sirve de nada el juego de las estrellas, el Skill Challenge y el mundial, el premundial y el mundial sub-20. Para Gerberón hoy no sirve nada.
4: O sea, y creo que tiene un punto. A mí lo que me pasa es que creo que ¿Eh?
7: ¿O qué?
4: Tienes un punto.
7: Ah, ok.
4: Pero, pues, pero yo lo que creo
7: no escuché, es, la, no escuché bien la N.
4: No, no, no. Tú no te preocupes por eso. No, okay. Un punto. Okay. Pero lo que creo es que hay una cuestión de enfoque. Sí, no voy a prestar a mi jugador que le está rompiendo... Pero ¿cuántos tenemos en México? Sí. O sea, no es nuestro caso.
3: No,
4: claro, es el caso de Francia.
3: No,
4: caso de Argentina, puede ser. Es el caso de España, quizá. Pero el problema es que hay una cuestión de enfoque. Para nosotros la sub-20 sigue siendo una categoría formativa y no tendría que ser formativa. Tendría que ser una realidad.
7: Claro. Pero fíjate, Gilberto Mora se nos fue el último...
4: De acuerdo.
7: Que... O no fue el sub-20 y no fue el de su categoría.
4: Sí, exacto.
7: Fue el sub-20 que...
4: Exacto.
7: Y fue el sub-20. Y no fue el de la sub-17. Te vas quedando desfasado, pero a nivel... Y México va a llegar un momento, porque ya tiene chicos, digo, Camberos, que también la situación de Camberos es un tema para preguntarse por qué. Porque era el futbolista en Guadalajara que más futuro tenía. Recordemos que cuando se va... Claro,
3: antes de que llegaran todos estos jugadores.
7: Claro, recordemos que cuando se va...
3: Milito era...
7: Era Cambero.
3: Era Cambero.
7: Mateo Chávez se fue y decíamos que el otro que se iba a ir inmediatamente y que estaba en la negociación por renovar era Camberos. Y hasta perdió la titularidad. A mí me encanta, es un jugador maravilloso.
4: Muy bueno.
7: Camberos, muy buen jugador. Pero, bueno, ¿qué pasó en el camino? Y lo mandó.
3: Y el Negrito Sandoval igual.
7: Igual.
3: También. El otro que es la figura de sub-20 en Chivas dejó de tener minutos. Ya los tuvo hacia el final del torneo pasado.
4: Exacto. Y fue decisivo.
3: Sí.
4: Fue decisivo con el Guadalajara, pero sí, digo, es lo que pasa y es lo que se está viviendo. Habrá que estar atentos, es importante pasar este mundial, pero insisto, habrá que hacer, ¿cómo dices? Tinga.
7: Tinga de pollo. Desmenuza.
4: Ayer le explicamos.
3: Sí, hasta el aguayón pusimos.
4: Sí. Ayer le explicamos.
3: Ay, hicimos tinga de todo ayer.
7: No nos cuente más.
3: No, pues es Majo Rojas. Pues es un término de Majo Rojas y entonces estábamos escarbándole a ver hasta dónde llegaba. Bueno, en otro lado también se cuece Navas. ¿En qué otro país?
4: En Italia.
3: Pasa ahí.
4: ¿Qué no pasa? ¿Qué no pasa en Italia? Todo se descontroló porque de un día para otro... Maldini, que andaba buscando quién podía ser el nuevo director técnico, resulta ser que ya ni está Maldini y que el nuevo director técnico será Roberto Mancini, es el nuevo entrenador de la Azzurri. ¿Eh? Y que de hecho, ya quien toma el puesto de Maldini será Claudio Ranieri, el que, ¿se acuerdan?, hizo campeón al Leicester City, la sorpresa de las más grandes de los últimos años y de la historia. El entrenador de ese equipo y también que estuvo en la Roma, etcétera, será ahora el jefe de Mancini.
3: ¿Por qué llega Mancini otra vez? ¿Qué pasó con el que estaba ya listo ahí en la mesa?
7: Andrea Pirlo.
3: Andrea Pirlo.
7: Pirlo. Bueno.
3: Ya estaba ahí, ya nada más para que lo nombraran.
7: Ya está. Es que había entre Andrea Pirlo y una casa de apuestas rusa.
3: Caray.
7: Digo, ¿qué se presta a malos entendidos? No sé si a malos entendidos, a manejos particulares. Entonces explotó una bomba atómica en Roma y en las oficinas de la Federación de Fútbol Calcio. Y,
3: involucrado en apuestas.
7: A ver.
4: Platícanos la verdad, sensei. La verdad. Queremos el chisme.
7: No consta, pero el vínculo con una casa de apuestas y rusa, recordemos que Rusia sigue en un conflicto bélico con Ucrania y sigue en el medio de sanciones económicas y políticas y demás en el mundo. Bueno, no se presta para darle a Andrea Pirlo un buen espaldarazo. Bueno, ¿en qué andás? Bueno, ando haciendo negocio con la casa apuesta rusa. Bueno, era el candidato de Maldini, la explosión en la federación hace que, no, Pirlo no es el nombre indicado. Ah, si yo traje a Pirlo y no me respetas al que yo traje,
3: me voy
7: también, que tampoco tenía mucho tiempo. Pablo Maldini, que aparte era la imagen de la pulcritud, de la decencia, de la honestidad. Digo,
3: tenía 15 días.
7: Un par de horas, en el cargo. Sí, no estaba muy sólido.
3: Empieza el nuevo proceso mundialista para Italia, ¿no?
7: después de tres mundiales. Bueno, ahora con 64 equipos, si se termina de confirmar, no hay manera de que Italia...
3: Aunque sí, pierda los repechajes.
7: Va, pero último en la fase de grupo, último en la Liga de Naciones en Europa. Bueno, pero se provocó este sisma. Hablás de Ranieri, el Leicester City bajó a tercera división este año, ¿eh?
4: De acuerdo.
7: ¿Cómo de aquel equipo campeón de la Cenicienta, del cuento de hadas?
3: 10 años después, ¿no?
7: Ya 10 años después, con Barty, ¿se acuerdan?
3: 10 años exactamente después de que gana la Premier, baja a tercera división.
4: A tercera división. Con Jamie Vardy, un tal Ulloa, que es...
7: argentino, Leonardo Ulloa.
4: Argentino.
3: Schmeichel era el arquero, ¿no?
4: Sí, Schmeichel era el portero, un equipo espectacular, que sí es de las grandes sorpresas de la historia de este deporte. Pero bueno, el entrenador, Ranieri, es el nuevo pues mandamás de Italia ante todos los cambios que han surgido. Y también llama la atención lo poco atractivo que es hoy dirigir a Italia. O sea, hoy nadie levanta la mano para decir, ¿sabes qué? Digo, entrenadores de mucho renombre, ¿no? Se buscó a Guardiola. Guardiola dijo, ¿sabes qué? No me metas en esto, no, muchas gracias. Y es Italia. Tal vez en otra época sería una oferta demasiado seductora. Bueno, hoy parece que Italia no seduce a nadie.
7: Ni Ancelotti. Bueno, no sé qué habrá pasado con Ancelotti, digo.
4: Sí.
7: Tenemos que tener un compromiso. Y no sé si lo habrán podido buscar y rescindir o si le interesaba a Ancelotti. Bueno, ya, tampoco salió campeón con Brasil Ancelotti, no es que...
3: Bueno, pero sigue ahí.
7: Sí, sigue ahí, sí, tiene compromiso.
3: Él solito se autorratificó.
7: me confirmo
3: con vos. Parece que perdieron el mundial, digo, pues yo me quedo, ¿eh?
7: Está más firme que...
3: Yo aquí sigo.
7: Está más firme que nosotros acá con el sillón rojo.
4: Exacto.
7: No nos mueve nadie. Pero bueno, esta es la realidad que vive el fútbol italiano, ¿no? Que ya dejó de ser protagonista en Europa. Terminó de ganar, recordemos, la Eurocopa en el 2021, pero la finalísima.
4: Sí.
7: Pero a nivel de equipos, a nivel de selecciones, son 5 años, prácticamente un lustro, sin ningún triunfo importante, ¿no?
4: De acuerdo. Y de hecho,
3: después de su liga... Ganan la Euro y quedan fuera de la Copa del Mundo 2022.
4: De acuerdo. Y su liga, hoy me parece, de las grandes de Europa, es la peorcita, la italiana. Es una liga genuinamente aburrida. Es una liga donde no pasa mucho, donde perdieron reflectores y donde no se generan futbolistas italianos. Realmente no hay italianos rompiéndola en la Liga de Italia. Realmente los mejores futbolistas son extranjeros y no pasa mucho más. Realmente el único equipo que destaca de Italia suele ser el Inter. De ahí en fuera no pasa nada. En la Champions llega el Inter de vez en cuando, pero nadie más. O sea, es una liga que creo dejó de ser poderosa. La Juve hoy realmente no figura. El Milan, muy poco. No pasa nada. El Napoli... De vez
3: Atalanta
4: en cuando.
3: Atalanta tuvo, ¿no?
4: El Atalanta tuvo, exacto.
7: La Europa League.
4: Pero parece que fue más anecdótico que una realidad, ¿no? De que, y mira el Atalanta, qué bueno es. Sí, fue una época muy corta, pero los equipos grandes de Italia hoy no están. Hoy no están.
7: No animan mucho la Champions, por ejemplo.
4: No. Nada. No pasa nada.
7: Bueno, digo, en el mundo ocurren, ¿no? Estos bajones, estos picos pronunciados de pronto, porque decimos Italia, pero podríamos decir Alemania.
4: Que Alemania
7: son los
4: también.
7: Segundos más ganadores después de Brasil.
4: Sí.
7: Digo, no son selecciones o países.
3: Y en las Copas del Mundo también les ha ido bastante mal.
7: Después del 2014 no ha pasado absolutamente nada. Inglaterra sigue sin pasar absolutamente nada. Digo, más allá que fue finalista en la última Euro con España, ¿no? Pero sí. No ganan, no se gana.
3: Sí. Ok, pero Inglaterra sí tiene como para más, ¿no? Es el caso de España, que tiene también una generación muy joven,
4: muy,
3: ¿no?
4: Muy buena,
3: que puede dar para la siguiente Copa del Mundo, que uno pensaba que esta era la buena.
7: Sí, no, digo, Inglaterra, y es la mejor liga del mundo, y sin embargo, los ingleses no pueden ganar nada, teniendo la mejor liga del mundo.
4: Sí. Pero creo que el futuro se ve un poco mejor para los ingleses. Lo que pasó en este Mundial me parece que hubo destellos muy buenos, son el tercer lugar del Mundial.
3: Sí, cómo no.
4: Creo que para ser una selección que no está acostumbrada a hacer ese tipo de cosas, fue algo positivo. Pero sí, lo de Alemania es un caso especial porque solo hay un equipo, solo está el Bayern y el delantero del Bayern, la máxima figura, pues es inglés. Y después el lateral derecho, que es un fenómeno, es francés. Y realmente muchos de los mejores futbolistas del Bayern no son ni siquiera alemanes, aunque sí se generan más futbolistas alemanes en esa liga. Pero sí creo que viven un momento, no sé si parecido a Italia, creo que no tan dramático, pero sí, lo de Italia es algo triste. Esperemos que regresen porque me parece una selección histórica y animadora. Veremos si lo consigue.
7: Muy bien, démosle la chance a Roberto Mancini de recuperar a...
3: Es que si uno repasa, ¿no? Pues los posibles seleccionados de Italia y
7: sí.
3: A ver, pues Donnarumma, ¿no?
4: Sí,
3: la gran figura.
4: No hay mucho más.
3: ¿No?
7: Y tiene jugadores naturalizados también, como Mateo Retegui,
4: claro,
7: que juega a Arabia Saudita,
4: Retegui.
7: Es de la Argentina, pero juega para Italia.
4: Sí. Nicolò Varela, que digo, pues es bueno, pero no sé si es parte de la élite del mundo. Hay jugadores, por supuesto, de calidad, pero...
7: Digo, le tocó el grupo con Noruega, ¿no? Recordemos en la eliminatoria. Sí.
4: Bueno, pero después el repechaje le tocó Bosnia.
7: Bosnia y Herzegovina. No.
3: Le tocó Bosnia y se fue.
7: Y perdió con Montenegro y perdió con Suecia dos repechajes previos también.
4: Y mira lo que fue Suecia en el Mundial. Vale. Papelazo.
7: Sí, de acuerdo.
4: No pasó nada.
3: Bueno, pues nada bueno para comentar ni el primer Macedonia, segmento ni el segundo segmento. No hay noticias positivas.
4: Esperemos que para el tercer segmento...
7: No sirve la Copa, no sirve el juego de estrella, no sirve la sub-20.
3: El premundial sub-20, los Juegos Olímpicos, ¿sí?
4: Eso sí.
3: ¿No? Eso es la crema. Vamos a pausa, pues.
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6: ¿Es mala suerte o mentalidad? ¿Es la cantidad de extranjeros o la eliminación del ascenso y el descenso? ¿Son todos estos factores o varios o ninguno? Son las preguntas que se hace la serie documental El Quinto Partido. Y las respuestas las busca Julián Gil, conductor, actor y muy aficionado al fútbol, donde entrevista en exclusiva para este material a personalidades como Miguel Herrera, Enrique Bermúdez, Juan Carlos Rodríguez La Bomba, Valeria Marín, Enrique Borja, Charlie Rodríguez, Adriana Monsalve, y se mete hasta la casa literal de Santi Jiménez en Italia y de Raúl Jiménez en Inglaterra. Conoceremos su opinión sobre las actuaciones de la selección mexicana en diferentes mundiales, tanto cómo las vivieron cuando eran niños y se ilusionaban con estar ahí, hasta que vistieron la playera tricolor. O bien desde la perspectiva de los periodistas, narradores y entrenadores que aparecen en este material. Veremos criterios desde ambos lados, por ejemplo, las opiniones de

0: eliminó a México en el Mundial del 2006.
1: Dice el portero mexicano que desde que lo vio patear sabía que no llegaría y que entraría a su portería.
0: Otra pregunta medular que se les hace a los entrevistados es qué harían si fueran presidentes del fútbol mexicano por un día. Y la mayoría coincide en los cambios estructurales, en los de raíz y de formato, y también en que somos un país al que le sobra talento pero le faltan oportunidades. La serie no deja fuera a la afición mexicana y recopila el sentimiento que nos provocó Qatar 2022 y cómo llega nuestro ánimo para este 2026. Lo hace desde las entrañas, desde lugares como Tepito, haciendo la conexión con los orígenes del mencionado Cuau. El quinto partido está conformada por 3 episodios de poco menos de una hora cada uno y disponibles gratis en Canela TV. Una vez que vemos y escuchamos todas estas opiniones, no hay una conclusión certera sobre qué es la maldición del quinto partido o si esta realmente existe. Lo que sí es que nos deja una gran ventana abierta para el optimismo, esperando que la participación tricolor no solo en este 2026, sino para el futuro, ya solo sea cuesta arriba. Para W Deportes, yo soy Héctor Padilla Parra.
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5: Tiene la mañana en la Ciudad de México. Y es momento de regresar a la Liga MX y hablar de movimientos que se han dado en el mercado de transferencias, básicamente en el América, que ya hizo oficial la llegada de Óscar Perea a través de las redes sociales. Este colombiano que está a punto de cumplir 21 años, ya se ha anunciado, es el primero de los refuerzos extranjeros que en este caso llega a la disciplina americanista. Y para hablar del arribo de esta figura, sí, ¿no? Figura.
6: ¿Figura? Pues,
5: no lo sé.
6: Por lo menos refuerzo.
5: ¿No lo considera figura?
6: Bueno.
5: Usted ya lo está devaluando. Usted está diciendo.
6: Fer Trujillo nos puede decir si es refuerzo, bueno, si es figura.
5: Hablar con nuestro amigo.
6: O si Fer. Es una ilusión.
5: Pues cualquiera de las tres es totalmente válida. Fer Trujillo, muy buen día, ¿cómo está? Nos vamos hasta el sur de la Ciudad de México, hasta Cuapa más precisamente, para hablar de esta figura, de este refuerzo, de esta ilusión que se llama Óscar Perea. Fer, muy buen día, ¿cómo estás ahí en División del Norte? ¿Dónde estás? ¿Se escuchan los bocinazos, los claxon? ¿Qué onda? ¿Cómo estás?
7: ¿Qué tal, compañeros? Qué gusto saludarlos acá en la cancha número 2 de las instalaciones de Cuapa, donde, bueno, el primer equipo está trabajando justamente de cara a esta fecha número 3. Ya lo decías, Óscar Perea, no sé si flamante refuerzo o estrella, pero sí un futbolista con mucho potencial, 20 años de edad, que hizo una gran participación en el Atlético Nacional de su país. Después se va al Estrasburgo, justamente con este grupo de inversión que también tiene equipos como el Chelsea. Algo vieron estos visores. También se va a préstamo al Aves de Portugal. Yo llega al equipo de Cuapa en una transferencia definitiva. Primero se hablaba de un préstamo con opción a compra, termina siendo un pase definitivo. Hoy no está trabajando, justamente está en la ciudad de Houston para ver temas de visados, de trabajo y toda esta situación que tienen que hacer los futbolistas antes de incorporarse. Ya me indican que casi viene saliendo de este trámite, entonces lo podemos esperar quizá a mediodía, ya de regreso, ver si tiene algún trabajo específico. Lo que nos han dicho es que no es que ya llegue y ya el fin de semana pueda jugar. Va a ser una pretemporada especial, como lo hicieron también a destiempo los futbolistas mundialistas, el caso de

0: Brian Rodríguez, Sebastián Cáceres e Israel Reyes. De estos tres futbolistas, el único que está entrenando el día de hoy es Cáceres. Israel Reyes está con esta, bueno, en esta comitiva de Liga de Estrellas que tiene la Liga MX en este partido que tendrán. Y el caso de Brian Rodríguez, un esguince en el tobillo izquierdo hace que esté trabajando de manera diferenciada, igual que Alejandro Sendejas, en recuperación, rehabilitación en el gimnasio.
1: Verte, saludo también con gusto. Oye, el caso de Perea, es un jugador, es extremo izquierdo, estoy bien, pues estaría como disputando el puesto con Brian Rodríguez.
0: Correcto, es extremo izquierdo, que su perfil natural es el derecho, entonces lo pueden utilizar por ambos, pero su manera de jugar hace prioridad a desbordar inclusive de hacia la derecha y tener ese disparo potente o inclusive hacer servicio. Sí, la competencia, el revulsivo de Brian Rodríguez, porque había ocasiones donde estaba lesionado, donde algún tema muscular de selección hacía que se perdiera algunos partidos y había la duda de quién iba justamente a sustituirlo. Hoy han habilitado a Cristian Borja en esta posición de extremo por izquierda, pero él termina siendo un futbolista muy profundo. Sí, marcó gol en el partido pasado, pero me parece que no es la solución para un plantel amplio que busca ganar, ya sea desde la League Cup, desde la Liga MX, hasta las canicas, si me permites, ¿eh?
2: Ay, querido Fer, qué gusto saludarte, mandarte un fuerte abrazo. Sabemos ¿qué fue lo que le interesó al Club América de este futbolista colombiano? ¿Qué fue lo que le llamó la atención? Porque, digo, yo realmente sin conocerlo mucho, y tengo que ser muy, muy honesto, no conozco mucho a Oscar Perea, pero de bote pronto me pongo a ver sus números y veo que en el ABS anotó dos goles en 26 partidos, en el Estrasburgo no hizo ninguno, después en el Estrasburgo B, hizo dos nada más en las divisiones inferiores del Estrasburgo. En el Atlético Nacional, un gol en la temporada 2024. En la 23, 7 goles, pero en 44 partidos. No me parecen números muy espectaculares, muy llamativos. ¿Sabes por qué se decantaron por él? ¿Qué es lo que llama la atención de este jugador para el América?
0: A mí lo que me dijeron que destacaba era el regate, la profundidad para llegar a esta línea de fondo, para participar en este tercer sector, donde ya el hecho de mandar centros, servicios, asistencia, disparar, es algo que pueden corregir acá, que pueden también llevarlo con el entrenador, pero la profundidad, la capacidad de ataque, la explosividad, son de los temas que han mantenido. Eso sí, también tiene que ver, me imagino, el tema del precio, que no, en las negociaciones no debe ser algo elevado también para que América pueda interesarse en este futbolista, más allá de las condiciones. Entonces, estos tres apartados de lo que puede generar, de lo que puede también aprender aquí mismo en Cuapa, y el precio que no debe ser bastante elevado, además de que el mismo representante de Israel Reyes es quien hace también las funciones de representación de este futbolista, hacen que pueda tener un entorno, digamos, cómodo para esta negociación, para que también no puedan estancarse o hacer otros temas que han quedado clavados con otros futbolistas. Entonces me parece que estos tres apartados han hecho que pueda llegar acá sin ningún problema a las instalaciones de Cuapa.
3: Muy bien, Fer. La última pregunta, muy rápido, para conocer, hubo trascendidos en las últimas horas del posible regreso de Brailovsky, Daniel Brailovsky, el ruso, a Coapa, a América.
0: No, es un tema de una liga que hacen influencers, leyendas del club, que participan otras ciudades del mundo como Múnich, Manchester, ese torneo que es organizado por Patricia Bra. Es un tema más de entretenimiento deportivo, la función que va a hacer Daniel Brailovsky en esta presidencia deportiva de este tipo de clubes, que es más un show, un entretenimiento, más allá de que pueda volver a involucrarse en las decisiones deportivas del primer equipo.
3: Muy bien, señor Trujillo.
1: Clarísimo.
3: Nos sacaste la duda. Te mandamos un gran abrazo. Cualquier otra novedad.
1: América va a recibir en League Cup un partido, ¿no?
3: También.
1: Es América, verdad. Es de los favorecidos, ¿no, Fer?
0: San Diego FC.
1: Sí.
0: San Diego, sí, FC. De los favorecidos por esa tabla general que hicieron en la Liga MX, donde Toluca, Tigres y América serán los favorecidos. Los Diablos dos partidos, América solo uno. A ver si hace tanta diferencia para poderse avanzar en la ronda de los mejores cuatro ya en los cuartos de final. Simplemente.
3: ¿El equipo del Chucky Lozano sin Chucky Lozano?
1: ¿Todavía es equipo del Chucky Lozano?
3: Todavía sigue cobrando.
1: Bueno, todavía cobra. Okay. Fer, gracias, Fer. Buen día.
0: Abrazo, compañeros.
2: Gracias a Fernando Trujillo. ¿Cómo ven? Oscar Perea, nuevo refuerzo de las Águilas del América, que últimamente no han dado tan fino, ¿no? Con temas de refuerzos. defendieron a capa y espada.
1: El torneo pasado le fue mal.
2: Le fue muy mal. Defendieron a capa y espada a Saint-Maximin, que no había tal vez una razón lógica para defenderlo. Evidentemente fracasó el tema, no, bueno, no pasó nada.
1: No lo defendieron, que se fue, ¿no?
2: Bueno, al principio parecía, o al menos creo que defendían que era una buena decisión, o trataban de justificar esa misma decisión cuando todo estaba mal con el futbolista. Y ahora llega este joven, sí, es joven, pero 20 años, insisto, ya a los 20 tendrías que estar haciendo cosas relevantes. Estuvo en el Estrasburgo.
1: Pues, viene de Francia, pues, ¿cómo que no está haciendo cosas relevantes?
2: ¿Qué hizo en Francia?
1: Viene de Europa. Bueno, 20 años... Ya pasó por Portugal, ya pasó por Francia.
2: ¿Y por qué no
1: se quedó? A los 20 años nada más.
2: ¿Y por qué no se quedó?
1: ¿Ves? También en este
2: momento
1: estamos
2: eso.
1: Negativos.
2: ¿Pero por qué no
1: el
2: se
1: chico
2: quedó?
1: Chico tiene 20 años. Pues porque el América le va a pagar mejor.
2: Ah,
1: y
2: bueno.
1: El América se interesó por él.
2: O sea, si no, ¿tú crees que el Estrasburgo, que es la maquinaria, digamos, del Chelsea? Claro. O sea, ahí es la base del Chelsea, el Estrasburgo. Hubieran dicho, yo quiero a Pelé ya para el Chelsea, pero tocó la puerta de la América, que se vaya a la América. Nadie está peleado con sus propios intereses, mi Félix. Si fuera un futbolista muy importante, yo creo que no lo dejas ir.
1: Ok, si fuera un
2: 20.
1: Futbolista muy importante, no está al alcance de la América.
2: Entonces
1: un futbolista muy importante. Un colombiano de 20 años, ¿no? Que pasa por Europa y tiene gran proyección, pues no está al alcance de América.
2: Entonces, está llegando a la América un futbolista sin mucha proyección y sin mucho talento.
3: ¿Por qué estás tan duro?
2: Una no, ciudad duro. De pelea. Solo quiero entender.
1: Entre el duro y el negativo. Acá estoy sentado yo.
2: Sí, es verdad.
3: Yo me pongo en el asiento, ¿no? En la poltrona del dueño de
1: ¿Cuántos futbolistas han llegado a México con estas características? O sea, me refiero, 20 años que ya pasaron por Europa y todo eso. ¿Y han pegado varios o no?
3: A ver, pero yo digo, en esta sí estoy con mi amigo Ramón Barrenechea, no coincido con usted. Digo, yo me pongo en el lugar, ¿no? Del dueño de la América, el que manda, el número uno, el que usted quiera. Y viene y me dice, traemos a Oscar Perea. ¿Eh? Estamos en la América. ¿Quién es Oscar Perea? No, un muchacho que despuntó, andaba muy bien, a los 17, 18 años en Atlético Nacional, y el Racing de Estrasburgo pagó 5 millones y medio porque le habían una proyección. Ah, ok. ¿Y después de Racing de Estrasburgo dónde fue? Al ABS de Portugal lo prestaron una temporada porque la venía rompiendo, la descosía. Y el equipo que salió al quite no fue el Bayern Múnich, no fue el Manchester City, fue el ABS de Portugal. Lo mandan a, bueno, ahí sí, ahí terminó de demostrarnos que es un jugador de los que no hay, de los que usted nunca vio en su vida, ni siquiera enfrentó. Mire que usted enfrentó buenos jugadores, mire que usted tuvo...
1: Pero ¿cuántos futbolistas han, después de pasar por México...
3: Que termine
1: que
3: siendo.
1: Llegan del extranjero, pasa por México y se va, no sé, Jackson Martínez, por ejemplo. ¿No?
3: Pero la
1: llegó a Jaguares, jovencito, y el tipo después lo vendieron como en 30
3: bien,
1: millones.
3: Pero creo, si mal recuerdo, viene de Independiente de Medellín, Jackson Martínez. Entonces ascendió de Colombia, pero cuando estuviste entrenando en el Racing de Estrasburgo con medio boleto para llegar a la Premier League con el Chelsea, y resulta que ese medio boleto se convirtió en un viaje de ida y sin retorno al ABS de Portugal. Y del ABS de Portugal te mandan a la América, es porque algo este muchacho... Entonces, yo me pongo en el lugar del dueño del equipo y digo, este es el mejor jugador que pudo contratar en América en esta posición, en este momento, después de dos
2: claro.
3: años de fracaso. ¿No había otro que Oscar Perea para traer?
2: No,
3: Presi, es el mejor, de todos los que vimos, es el mejor que hay.
2: Que igual él la rompe, ¿eh?
3: Después la descoso.
2: Claro, igual la rompe y es el mejor futbolista
3: la
2: en la historia de este país.
3: Después la milla mal le ilustra los zapatos. Eso sí. No me queda bien. Porque pasan esas cosas, ¿no?
2: Sí.
3: No, pero, ¿viste lo que al final cómo jugó y te lo echan en cara? ¿Viste que teníamos razón? No, eso es otra cosa. Pero hoy, ¿cuánta gente trabajará en el Departamento de Inteligencia Deportiva de la América?
1: No, pues varios seguramente.
3: ¿Cuántas pantallas, cuántas plataformas pagarán? Porque todos los meses llega el
2: recibo.
3: El recibo, plataforma, seguimiento, estadística. Y resulta que me mandan a Oscar Perea. Muchacho, hay alguien que está haciendo mala chamba, ¿eh? Alguien que no está trabajando bien.
2: Es que puede funcionar, mi Félix.
1: No, otro segmento negativo.
2: No,
1: ¿qué cosa?
2: Es que, mi Félix,
3: a mí no me gusta que le roben la plata al presidente, al dueño. No me gusta que le roben la plata al dueño.
2: Nos estamos viendo por los por el futuro,
1: o sea,
2: de la América.
1: Todavía no ha sido un entrenamiento de la América y ya lo están destrozando
2: no,
1: ustedes.
2: Es que no va por ahí, mi Félix. Es el
1: y cuando llegó Maximán era todo lo contrario. No, jugadorazo, etc.
2: No, pero a ver, aquí siempre dijimos que el tipo
1: la rompió en la Premier y todo.
3: Claro, bueno, pero a ver, si este la rompió. Bueno, sí, bueno, la rompió. Pero cuando hablas de Perea, ¿dónde la rompió Perea? No, en el Estrasburgo B. la rompió en el Aves de Portugal, donde criticábamos que Memo Ochoa fue al Aves de Portugal y lo criticábamos. Pero traemos a Perea, que jugó en el Aves de Portugal, el mismo equipo que Memo Ochoa, que no servía para nada.
2: Y te digo, yo veo los números y la pregunta de Félix fue muy buena, porque yo quería confirmar la posición, porque la cantidad de goles y asistencias es tan baja que dije, en una de esas no es un extremo, es más un lateral. Puede ser un lateral izquierdo, que quizás su tarea no es hacer goles.
3: Buen suplente.
2: Pero yo esperaría que quizá tuviera un mayor número de asistencias, quizá.
3: Mira, a ver.
2: No hay ninguna de las dos.
3: Yo me pongo también en el lugar de Guillermo Almada, ¿no? Que viene a hacer historia, viene a dejar su nombre muy alto. Quiere que su currículum se engorde, sea grande, Félix Fernández.
1: Mira esa forma. No, estoy de acuerdo.
3: Especialista
1: en potenciar jóvenes.
2: De acuerdo.
3: Es especialista, pero cuando lo hablas, dicen, oíme, ¿querés explotar? ¿Cómo dijiste?
1: Potenciar.
3: ¿O querés realmente traer un crack y romperla toda y salir campeón? No, yo quiero potenciar jóvenes. No, yo hace 5 años que vengo potenciando jóvenes. Los de Santos, los de Pachuca.
1: Ya, ¿y salió campeón con Pachuca? Y vendieron a 14 o 15 jóvenes.
3: Está bien. ¿Crees que lo llamó a Almada y le preguntemos si está contento? En la corta, yo le pregunto en la intimidad. Le digo, no nos escucha nadie, decime la verdad, Guille.
2: ¿Qué?
3: Willy, decime la verdad, ¿te gusta que te traigan a Oscar Perea? ¿Cuántos futbolistas habrá pasado por la cabeza de...? ¿Habrá?
1: ¿Tiene una jerarquía suficiente para decir este sí, este no? ¿O no?
3: A ver, si vos sos un tipo de fútbol, Feli. No me veas la cara. Vos sos
1: un tipo de fútbol. Es un técnico de muchísimo prestigio.
3: Imagínate, vos técnico del América. Que decir, necesito un extremo con presente, con actualidad, desborde, sí. Gol por fuera, por dentro, remate de media larga distancia, trayectoria. Bueno, Oscar Perea, ¿cómo la ves? Y tenés todo el prestigio para decir que, ¿cómo la ves? Vamos mejor a otro tema. Cambiemos de tema.
2: Es más, no habrá nadie, nadie que se le acerque a Oscar Perea en las básicas de la América, en las divisiones inferiores, no habrá uno. Uno, medianamente. O sea, que tenga
1: parece
2: el nivel.
1: Que no.
2: O sea, entonces, habla muy mal de nosotros, de la América. No sé si de Perea, de la Liga. No tengo idea, pero habla muy mal de tantas cosas. O sea,
3: y voy a tomar un compromiso.
2: Traer a alguien que no tiene goles, no tiene asistencias, pero pasó por el Estrasburgo B y después por el ABS al uno de los equipos más importantes del país, el más ganador que hay en nuestro país y...
3: Pero mira, y te digo... Hay un compromiso formal de Ramón Barrenechea y de Gabriel Gerloff. Si Perea la rompe y es el jugador de la liga, iremos hasta Coapa y le pediremos perdón al mismo Perea en la puerta de Coapa.
1: Y si el partido de estrellas de la MLS contra la Liga MX es bueno, ¿también vienen a pedir disculpas? ¿Sí?
3: También.
1: Si el premundial sub-20 también saca buenos jugadores, también disculpen.
3: A todo el mundo le pido disculpas.
2: Ay, pues es momento de cambiar de tema.
1: Ya cambia de tema, por favor. Ahora sí, algo que nos haga...
2: Felices. Ya necesitamos un poco de felicidad en este programa y es momento de hacer contacto con Alberto Pérez Cuapio para hablar acerca de la hazaña de Isaac del Toro en el Tour de Francia. Qué gusto saludarte. Y lo cierto es que tuvimos, creo, uno de los fines de semana pues más emotivos de... Pues yo creo que en mucho tiempo. Te saludamos con mucho gusto, Ramón Barnechea, Félix Fernández, también Gabriel Gerberov, para que nos des tu punto de vista de lo que está consiguiendo Isaac del Toro y dimensionar lo que hizo en el Tour de Francia.
4: Y sí, bueno, un gusto saludarlos. Isaac ha hecho un gran trabajo, un nuevo talento mexicano, pues creo que está creciendo muy rápido, creo que tiene una gran ambición y la ha demostrado. Sí, es muy impactante, es de admirar el esfuerzo, la entrega con la que hace este deporte, con la que practica este deporte. Y pues sí, qué decir, de mi parte quedo muy sorprendido, muy admirado que un nuevo mexicano sobresalga y sobre todo en esta magnitud.
3: Alberto, muy buen día, ¿cómo estás? Gusto saludarte, gracias por estar aquí con nosotros. Desde que empezamos a escuchar los éxitos y los logros de Isaac, nos vino inmediatamente esta pregunta. ¿Cuál es el límite? ¿Cuál es el techo? ¿Hasta dónde puede llegar? Porque vemos que competencia tras competencia consigue récords, podios. Según tu óptica, según tu criterio, ¿cuál es el punto importante? ¿No? ¿Hasta dónde puede llegar justamente el mexicano?
4: Pues sí, como comentaba, ¿no? Ha sido muy sorprendente su llegada al ciclismo. Está creciendo muy rápido, creo que tiene una gran ambición por la gloria, por las victorias. Y pues bueno, esperemos que sobre todo esa insistencia del resultado, esa hambre de resultado, siga creciendo y pues que siga trabajando con grandes objetivos, que eso es lo principal que yo creo que le ha hecho un poquito de falta, pero pues en esta parte de su carrera deportiva yo creo que sí puede dar muchísimo, puede hacer muchísimo. Las características con las que cuenta, muy pocos mexicanos las hemos tenido, inclusive de mi parte puedo decir, yo fui un escalador puro y pues bueno, hubiese querido algún día tener cualidades como las de Isaac. No se dieron, pero pues bueno, en este momento que Isaac está creciendo y pues con esas cualidades, creo que sí puede lograr mucho. Esperemos que pues bueno, planee bien su crecimiento sobre todo.
1: Uh-huh. Alberto, también me saludo con buenos días. Hace un año cuando se dio este giro de Italia, Isaac del Toro le fue muy bien. Tú mencionaste que él nació con el motor de un Ferrari. Hoy, un año después, ¿cómo lo ves a Isaac del Toro en ese sentido? ¿Todavía con un motor más, más potente?
4: No, pues sí. Mira, lo dicho, pues queda muy claro, ¿no? Isaac nació con un motor muy grande, como lo habíamos comentado. Lo estaba comentando, ¿no? En algún momento, pues yo fui un escalador puro. Hubiese querido tener las características de Isaac, pero pues bueno, Isaac las tiene. Es un deportista muy completo en sus características. Y pues parte del motor lo está demostrando que pues el motor lo tiene, ¿no? Los alcances lo tiene y pues queda más que confirmado de que pues el motor lo tiene, ¿no? Es solamente cuestión de que él planee solamente objetivos y yo creo que va a alcanzar mucho más todavía.
2: Desde tu perspectiva, Alberto, ¿cuáles crees que deberían ser esos objetivos que tiene que seguir Isaac del Toro para seguir creciendo en esta carrera, que si de por sí ya es histórica y ya es muy relevante y muy destacada, ¿cuáles crees que deberían ser los próximos pasos y qué camino debería seguir para que esta historia de Isaac del Toro, bueno, no tenga precedentes?
4: Sí, bueno, mira, es así como Pogacar está trabajando. Pogacar ha corrido solamente el Tour, corre algunas competencias al inicio del año y su objetivo principal es el Tour de Francia, ¿no? Entonces, si te das cuenta, bueno, aparte del accidente que tuvo Isaac, él estuvo compitiendo continuamente desde el inicio del año. Entonces, aquí es únicamente que, pues, yo creo que si busca un objetivo muy grande, yo creo que es cuestión de que lo planee muy bien.
3: Alberto, te queremos agradecer muchísimo desde aquí, desde Peloteando, tu aporte, tus comentarios, tu opinión acerca del presente que vive el mejor mexicano arriba de una bicicleta y seguramente lo será muy, muy poco tiempo el mejor del mundo. Muy buen día, muchísimas gracias.
4: Gracias también a ustedes, muy buenos días.
2: Buen día.
3: Hasta luego, Alberto.
1: Pues muchas sí, gracias. Julio Alberto Pérez Cuapio, que tuvo una etapa muy brillante también en el Giro Italia, ganando etapas también. Sí. Ya por allá del 2002, pero una voz más que autorizada, ¿no?, para hablar de Isaac del Toro.
3: Así es, a punto de cumplir 23 años, digo, estamos hablando de un futuro, esos son futuros enormes, no los de...
1: Ya
2: hay que soltarlo.
3: No, digo, o me puedes desmentir de que va a ser en muy poco tiempo el mejor ciclista.
1: Medio segmento positivo tuvimos hoy.
3: Medio segmento positivo. Me estás albureando.
1: Porque apareció Isaac del Toro, tuvimos... Que poner Isaac del Toro aquí en la conversación.
2: ¿Qué se puede decir malo de Isaac del Toro? No hay absolutamente nada malo.
1: No, ayer se habló muchísimo.
2: Es un fuera de serie.
1: Notifica, pero sí, era importante contar con la opinión de Julio Alberto Pérez Cuapio también.
2: Sí, de acuerdo. Y a mí me llama la atención porque, digo, para muchos Tadej Pogačar podrá ser de los mejores ciclistas que ha existido. Y
1: ¿mejor que Lance Armstrong?
3: Y está con el...
2: ¿Será
3: el aura? ¿Qué? ¿Será el aura del doping?
2: Claro.
1: Ah,
2: será debatible,
1: eso ya
2: pero
1: por completo. de la conversación.
3: Y si no lo elimina, digo, sí pone en duda bastante la forma en la que consiguió todos los éxitos que consiguió Lance Armstrong.
1: Okay. Sí. ¿Se derrumbó como todas sus pulseritas?
3: Yo creo que sí. De hecho, los títulos se los fueron sacando. Sí. Siembra la duda, ¿no? De si lo consiguió por mérito propio o con ayuda, ¿no?
2: Pero a mí lo que me llama la atención es la relación que tiene con Pogacar, ¿no? Y el cómo constantemente está junto a él, está con él, llegan juntos, evidentemente.
1: Son compañeros de
2: equipo. Sí, son compañeros de equipo, pero incluso la manera en la que se refiere a él, cuando gana etapas Isaac del Toro, llega, se tira, se abrazan. Digo, podrían ser compañeros de equipo y quedarse meramente en lo deportivo y punto, ¿no? Cada quien hace su trabajo, lo hacemos bien, felicidades.
1: ¿No es una relación como la de Verstappen, Checo?
2: Pues fíjate que la de Verstappen Checo creo que no era mala. No era una mala relación.
1: Al final de cuentas, ¿no?
2: Tuvo picos altos y picos bajos, como todas las relaciones. pero creo que era una buena relación. Y aquí yo veo a Pogacar, que seguramente le podrá aprender mucho Isaac del Toro. O sea, estando con él, hablando con él. Si es de lo mejor que ha existido en la tierra, en este deporte, qué mejor que tu compañero de equipo sea él. Sí. O sea, es una locura. Creo que son grandes oportunidades. Y ya se dio cuenta Pogacar que creo que después de él vendrá Isaac. Y creo que eventualmente, no sé si habrá este tipo de pase de estafeta. Creo que Pogacar todavía puede hacer cosas muy importantes. Pero creo que está en el lugar correcto y que se vendrán cosas espectaculares. Porque tan joven y lograr lo que ha hecho Del Toro es bastante, bastante promisorio.
1: Sí, es que a veces no dimensionamos, ¿no? Lo que logró Del Toro. Ya desde el año pasado lo venimos hablando. Bueno, ustedes desde el 2023 que lo tuvieron aquí.
2: Aquí lo tuvimos. Aquí, nosotros le dieron futuro.
1: Su patadita de la buena suerte. Sí. Exactamente, pero no dimensionamos, ¿no? Cómo lo que ha logrado en tan poco tiempo y lo que es estar, pues en las... Más que en las grandes ligas, ¿no? En los mejores equipos y las mejores competencias de lo que sería en el fútbol la Champions League.
2: Sí, tal cual.
3: Les pregunto a ustedes dos, ¿es el mejor deportista mexicano del momento? ¿Hay alguien que lo supere?
2: Tiene que ser.
3: Tiene que ser, ¿no? Definitivamente.
2: No hay... Creo que no hay nadie más que esté hoy en el nivel.
3: Hoy, digo. En su momento, de pronto Checo Pérez, de pronto puedo hablar del Canelo, pero hoy...
1: ¿Fando de esa manera hoy en día?
2: No. Sí, porque en su deporte está... teniendo resultados en lo más top que hay en ese deporte. No hay nada más
1: arriba. ¿Clavadistas puede ser?
3: Un Osmar Olvera.
2: Puede ser, quizá, Osmar Olvera, que esté...
1: Que no están en competencia en este momento, pero en sus más recientes competiciones lo hicieron extraordinariamente bien, compitiendo contra los chinos, ¿no?
2: Contra los chinos,
3: pudiera ser el deportista que le puede quitar, ¿no? Ese rótulo en este momento.
2: Sí.
3: Pero sí da la sensación de que tenemos ciclismo... De muy alto nivel durante muchos años.
2: De acuerdo.
3: Muchos años. Entonces, bien por Isaac del Toro.
1: ¿Algún comentario positivo para terminar el segmento, señor Gerardo?
3: No está dentro de mi contrato de trabajo. Yo
1: ¡no!
3: Me dijeron, usted solamente.
1: ¿Vino a tirar calabaza a usted el día de hoy nada más?
3: No me gusta el juego de leyendas. Me parece que Perea puede ser un extraordinario jugador, pero no es el mejor momento para llegar a la América. No está en su prime para llegar.
1: No ha pateado la primera pelota en México y ya me lo desacreditaron. Está bien.
3: A ver, si de pronto llegara a otros equipos de no tanta envergadura. Uno puede decir, bueno, está bien, pero a la América, que la América esté esperando la gente. Como dice Ramón, ¿por qué para este nombre no tenemos un canterano? A ver, ¿qué pasa en las fuerzas básicas que no tenemos un Perea que viene a jugar del AVE, en la ABS? Vamos a la pausa y déjeme...
1: Vamos a la pausa. Sí, calma, no, por favor.
3: No, calma.
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1: Estamos de regreso ya, parte final de Peloteando. Sí. Pero hay que darle espacio a la gente que nos escribe.
2: De acuerdo, y eso que hoy ni les mandamos pregunta.
1: ¿No?
2: Hoy
1: ni les mandamos el número, nada, pero ya.
2: Pero hoy dijeron, participen. Vamos a participar con todos.
1: Bien, ¿no?
3: Pues del espacio. Piensa. Pero dele su
1: espacio. Yo lo doy yo, bueno.
3: Usted que es muy positivo, dele espacio.
1: Exactamente, seguro este mensaje nos va a llenar de alegría, como todo el programa lo hizo usted con nosotros. Buenos días, les mando saludos, me gusta mucho el programa, soy Trinidad Muñoz, Gwendolyn. Ese partido no sirve para nada, la cosa acaba de pasar el Mundial, ya dejen de inventar, a nadie le interesa esa clase de partidos entre las dos ligas. ¡Oye! Ese mensaje lo tenía que haber leído usted.
3: Un mensaje
2: musical. De acuerdo.
3: Una mujer aparte.
2: Sí, eso.
3: Me encanto.
2: Eso.
1: Gracias.
2: Sí, porque generalmente no nos mandan tanto mensajes mujeres. Qué bueno que participen, que sean parte también de la conversación. Muy bien. Y además yo estoy de acuerdo con
3: totalmente comentario. Totalmente de acuerdo.
2: Tenemos más. El siguiente mensaje dice: el juego de estrellas más estrellado. Así será esta edición. Creo que la Liga MX debe replantear su participación y que un año se realice en Estados Unidos y otro en México. Saludos de Mauricio Zapata.
3: Totalmente de acuerdo.
2: Yo también estoy de acuerdo con el evento.
3: ¿Tiene algo que decir de la gente, que es negativa a la gente o es sensata? Dígalo, gane ese enemigo usted también.
1: A Mauricio Zapata le invitan su boletito de avión a Charlotte y Pero, el partido, claro que va encantado. Claro que va,
2: a la gorra ni quien le coja. Claro,
1: sí. Es por ahí. Regalo, a ver, otro mensaje positivo, por favor.
3: Mire, venga. ¿Qué tal, amigos de Peloteando? ¿Cómo están? Por acá su fiel seguidor, César Augusto Pedrosa, desde Caracas. Es verdad, siempre lo sigue con César. Y bueno, contento y a la vez nostálgico por la presentación del bueno de Zizou como entrenador, o mejor dicho, como alineador de Les Le Bleu. Contento porque era desde siempre el sucesor indicado para sustituir a ese viejo zorro, veterano de mil batallas, como lo es y lo seguirá siendo Monsieur Didier Deschamps. Pero a la vez nostálgico porque todo lo que hizo estando en Valdebebas, y que por eso siempre lo extrañaremos mucho, pero bueno, de cara a lo que viene, es la mejor alternativa. Buen mensaje.
2: Bueno, buen mensaje.
3: El caraqueño.
1: Bien.
3: Sí, muy bien, muy bien.
1: Ok, vámonos con otro. Buen día, soy fan del programa. Me gustan sus análisis del tema en cuestión. Muy veraz y muy ameno, nada de gritos e interrumpir al compañero, hay respeto, no como los otros programas.
2: Exacto.
1: Polémica, gritos, interrupciones al compañero.
3: Pero bueno, ya pare. Oh, no interrumpo.
2: Déjame te interrumpo.
1: Felicito porque le dan su lugar a las damas. Sigan con esa cualidad. Saludos desde Tapachula, Chiapas. Y discúlpenme, arriba la máquina cementera del Cruz Azul, Alejandro Concha Valdés.
2: Perfecto. Bien, Alex.
3: Para Alejandro, le mandamos un fuerte abrazo porque estuvo temblando en Chiapas, ¿eh?
2: Sí, le mandamos un abrazo.
3: O algunos registros de algunos sismos, le mandamos un fuerte abrazo a toda la gente en Chiapas. Muy bien.
1: ¿Tiene que ver con que no estuvo Majo Rojas hoy? Toda esa armonía y todo.
3: Epale.
1: ¿Qué? Compañero,
3: ¿qué? ¿Qué debate, no? O
2: sea, ¿qué debate?
3: Se abre la mesa de debate, señor.
0: 55-54-02.
1: No se interrumpen, no gritan, siempre están de acuerdo.
3: Así.
2: Pero hoy no estuvimos tan de acuerdo. Hoy estuvimos muy negativos, Gabriel y yo. Pero tenemos que aprender más de Félix, un poco más positivo.
3: Muy bien.
1: Vámonos a... ¿Hasta Santo Domingo?
3: ¡Hasta Santo Domingo! ¡Vamos a Santo Domingo! Con nuestra...
1: Vamos a hacer contacto con nuestra compañera Gabriela Mendoza, que se encuentra allá justamente con lo último de los Juegos Centroamericanos y del Caribe 2026. Gaby, ¿qué tal? ¿Cómo estás? Buenos días. Te vemos ahí en...
3: ¿Dónde? ¿Dónde estará?
1: ¿En dónde? ¿En qué arena? Cuéntanos dónde estás.
21: ¿Qué tal? Buenos días, gusto en saludarlos. Ya aquí pasa de mediodía, ya estamos en las 12:30 de la tarde de aquí en República Dominicana. Ustedes me prometieron que Gabriel Gerberón ya venía, lo sigo esperando que me ayude con toda esta cobertura para poder seguir dando medallas. No veo claro.
1: Te lo mandamos para allá hoy mismo, ¿eh?
2: Hoy mismo.
1: A ver si lo aguantas.
21: Conste.
3: Hoy mismo.
21: Bueno.
1: ¿Dónde estás, Gaby? Cuéntanos.
21: Bueno, pues se trata en Actividad México. Entrando en actividad, México ya lleva 32 medallas de oro. Hace unos minutos acaba de caer la segunda medalla en la gimnasia trampolín. Se disputaron 4 finales en esta jornada muy temprano, así que México acumuló 2 medallas de oro, una plata y un bronce, lo cual es un buen resultado para la gimnasia trampolín, que hoy por la noche terminará ya esta actividad de esta disciplina. Por un lado, las chicas Patti Núñez y Dafne Navarro, esta olímpica mexicana, estuvieron aquí en sincronizado femenil y se llevaron la medalla de oro al sumar 46.35 unidades. La plata fue para Venezuela y el bronce fue para las locales República Dominicana. La verdad es que la diferencia que hizo de México con respecto de Venezuela fue la altura que alcanzaron en sus ejecuciones, además del grado de dificultad, y eso hace que México defienda la medalla que ganó hace 3 años, aunque en esa edición fue Dafne Navarro con Mariola García, y en esta ocasión pues Patti es quien finalmente logró su clasificación y representó a México. Por el otro lado, hablábamos de la segunda medalla de plata, que fue con el mexicano Donovan Guevara. Él lo hizo en la individual varonil, ahí pues una diferencia de 2 puntos, él cierra la competencia en 57.73, la plata se la dejó a su compañero David Carballo, el otro mexicano que estaba haciendo presencia aquí, y el bronce fue para Venezuela. Así que por eso es que México tiene 2 medallas de plata, mientras que la individual ahí, lamentablemente, por una diferencia de 0.24 centésimas con respecto a la colombiana Nicole Castellanos en la prueba individual femenil, es que las cafeteras se llaman la medalla de oro, la plata es para Dafne Navarro y el bronce es para su compatriota mexicana Patti Núñez. La verdad es que esa competencia vimos que
0: Dafne no se sintió muy bien, contenta con el resultado por lo poco que estuvo con la medalla de oro, pero minutos más tarde se cambió el chip y es cuando logra la medalla de oro sincronizada femenil. Los que también tuvieron actividad en la prueba sincronizada, pero varonil, fue Donovan Guevara con su compañero David Carballo. Ahí lamentablemente David tuvo algunas complicaciones durante su ejecución al estar muy pegado a una de las esquinas de la cama elástica. Esto lo destanteó de algunos minutos y hace que se caiga, y pues esto automáticamente hace que toda la competencia ahí culmine, y es por esta razón que México se lleva el cuarto lugar. Pero buen inicio, como les decía, así que si me lo permiten, vamos a escuchar lo que dijeron las ganadoras mexicanas, que fue Dafne Navarro, Patricia Núñez, así como Donovan Guevara.
4: Pues muy felices, la verdad, dedicamos este logro a toda mi familia, en especial a mi mamá, que hoy es su cumpleaños, y muy contenta del trabajo que hemos hecho con Pati. Fue un error en el desplazamiento que tuve, en mi rutina, me sentí feliz con mi participación, pero pues bueno, hay que cambiar el chip, hay que decir, vamos por lo que viene, y me sentí
22: pues ya... En general estamos muy felices, tanto de nuestros resultados individuales como en sincronizado. No solo nosotras, sino también nuestros compañeros, que logramos las 4 medallas para México, las 4 posibles en individual. Y pues esta medalla de oro, pues me siento muy feliz de haberla compartido con mi compañera Dafne. Hemos estado trabajando muy bien juntas, y muchas gracias a nuestros entrenadores que están de aquí para allá con nosotros, con los niños, con nosotras. Y pues le dedicamos todo este resultado a nuestra familia, a nuestros entrenadores, a la Federación Mexicana de Gimnasia, a CONADE, por todo el apoyo que están allá arriba apoyándonos. Entonces esto es un resultado para todo México.
23: Sí, la verdad, muy contento de tener la medalla de oro individual en mis primeros Juegos Centroamericanos. Era un objetivo que se tenía desde inicios de año, y la verdad, pues muy contento de que se pudo lograr. Yo principalmente destaco en la altura y la dificultad. Una buena ejecución no se pudo dar esta competencia, estábamos un poco nerviosos, pero bueno, nos favoreció esos dos otros factores, y pues fue el que nos dio el oro.
2: Pues más preciadas para México, Gaby, qué gusto saludarte, también mandarte un fuerte abrazo allá a Santo Domingo. Preguntarte por una situación que nos enteramos de unas disculpas que sale a pedir Guatemala por un acto que pues había parecido de racismo ante una atleta mexicana. Platícanos un poquito de qué fue lo que pasó.
0: Mira, qué gusto saludarte, Ramón. El sábado pasado, la mexicana de taekwondo y de punce, Ceci Lee, ella gana la medalla de plata individual, que te quede en esa competencia con este metal, en donde Alejandra Higueiros, que es la guatemalteca, se queda con la medalla de oro. Se sabía el panorama de la competencia por el alto nivel de dificultad, que es lo que iba a ser la diferencia para que Ceci se quedara con la medalla de plata, y así fue. Resulta que el día de ayer, en redes sociales, la Liga Guatemalteca de Fútbol emite unos comentarios en donde felicita a la guatemalteca Alejandra, y pues hace referencia a que nosotros teníamos, pues como decimos, una cachirula de alguna manera, ¿no? Porque decían que Cecily era surcoreana y que ni así pudimos ganar la medalla de oro ante Alejandra. Esta situación causó mucha molestia en el interior y también aquí mismo en esta competencia, que el Comité Olímpico Mexicano tuvo que emitir un comunicado, pues derrochando todo este tipo de comentarios fuera de lugar y hablar de que pues no debía de darse el racismo, pero también había un desconocimiento en información, sobre todo de la Liga Nacional Guatemalteca, pues Cecily nació en México, es regiomontana, es 100% mexicana, y ella viene pues solamente de raíces, su papá es coreano, por eso tiene el Kim, pero esta situación ha hecho pues que también pues saliera, lo regañaron allá los guatemaltecos, y hoy hace unos minutos acaban de ofrecer una disculpa pública diciendo que no fue un acto racista y que pues bueno, que lamentaban la situación. Así que pues hasta el día de hoy es todo lo que ha ocurrido desde el sábado pasado por estas lamentables declaraciones de la Liga Nacional Guatemalteca, Ramón.
3: Muy bien, Gaby. Bueno, pueblos hermanos, tenemos que seguir adelante con ese concepto. México sigue en lo más alto del medallero. Queremos saber cuál es la actividad para el día de hoy para seguir engrosando ese medallero y las de oro para la delegación mexicana.
0: Así es, Como les comentaba, llevamos 32 medallas de oro, 96 totales, muy cerca de las 100 metales, y todavía falta más de semana y media de actividad. Todavía pues vamos a estar buscando las medallas de oro. Ya hay natación, las finales empiezan en punto de las 6 de la tarde, así que ahí se espera una buena cantidad de preseas doradas. También hay ciclismo de pista con la prueba de ómnium femenil. Tenemos gimnasia rítmica en un ratito más, en finales por aparato. Tendríamos el taekwondo que culmina actividad, así que hay prueba por equipos. Y también se espera que Carlos Sansores pueda ganar la medalla de oro que se le ha negado. Hay judo por equipos, el bádminton está teniendo actividad, así que en todas estas disciplinas esperamos también que puedan seguir sumando más medallas de oro y que también superemos la barrera de los 100, tocayo.
3: Muy bien.
1: Pues muchísimas gracias, Gaby Mendoza, hasta Santo Domingo, toda esta cobertura de los Juegos Centroamericanos y del Caribe que puede usted ver a través de Claro. Te mandamos un abrazo y tendremos enlace seguramente mañana. Que tengas buen día.
0: Claro que sí. Yo les mando un abrazo a cada uno. Nos vemos el día de mañana.
1: Gracias. Bueno, y de Santo Domingo viajamos directamente hasta Los Cabos, sí, porque ahí se encuentra nuestro compañero Roberto Peláez con toda la información del Abierto de Tenis de Los Cabos. Robert, ¿qué tal? Buenos días, Gabriel Gerberov, Ramón Barrenechea y Félix Fernández, un servidor. ¿Cómo te tratan Los Cabos en este pues inicio del torneo de este Masters 250?
5: ¿Cómo estás, Félix? Compañeros allá peloteando, saludos desde acá, desde Los Cabos. Caluroso, la verdad que acá estamos una hora menos. Ahorita estamos a 33 grados centígrados, la sensación térmica es de 36, muy fuerte por eso, la verdad. Acudimos aquí a protegernos de una palapita porque está insoportable el calor. Y bueno, pues sí, ya inició este evento, la décima edición aquí en Los Cabos, torneo 250 de la ATP. Y bueno, ya se presentó la primera baja, baja importante con Grigor Dimitrov, el jugador búlgaro que venía como invitado con una wild card. Era uno de los hombres importantes en este torneo, sin embargo, en el último entrenamiento previo ya a entrar en acción, pues se lesiona una pierna, aparece ahí una cuestión de bursitis y ya le dice el médico, pues no puedes jugar, así que es baja importante este Grigor Dimitrov, que días anteriores se le vio aquí muy contento paseando con la actriz mexicana Eiza González y estuvo en la fiesta y bueno, realmente había causado sensación su presencia, pero bueno, pues se baja Grigor Dimitrov en este torneo, es baja importante para el comité organizador. Y bueno, por otra parte, también malas noticias para el tenis mexicano porque Alejandro Hernández, el jugador número 2 de México, pues había conseguido su boleto en la calificación, sin embargo, ayer recibió una paliza, hay que decirlo como es. Fue arrollado por parte de Bernard Tomic, este jugador de Australia, que le mete un 6-1 y 6-0 en menos de una hora de acción en el primer partido inaugural ahí en el estadio Alejandro Burillo. Y de esta manera Alejandro Hernández queda fuera de este torneo, así que todo va a depender de lo que suceda con Rodrigo Pacheco, que queda como el único mexicano en la rama varonil en la cuestión de singles. Y después, bueno, después vino el partido entre Cameron Norrie, este jugador que fue campeón en 2021, lo recordamos cuando estaba la pandemia, se coronó aquí sin público y tuvo una muy buena presentación, jugador británico que derrota al jugador Alexander Kovacevic, que había sido el finalista del año pasado, le pasa por encima 6-4 y 6-1. Realmente una buena exhibición la que da Cameron Norrie, que le encanta jugar en México, es uno, aquí consiguió su primer título profesional. Y si les parece, compañeros, vamos a escuchar palabras de Cameron Norrie, este jugador que está buscando ser el primero en la historia en ganar dos veces aquí en Los Cabos. Esto dijo Cameron Norrie.
6: Seguro, tengo lo que se necesita para ser campeón, pero todavía queda mucho camino por recorrer. Creo que tengo que ganar 4 partidos más, así que es bueno ganar y también es bueno tomar confianza. Estuve bastante incómodo allá afuera, pero pude aprender mucho de eso. Jugué bien y las condiciones son muy complicadas. No fue fácil controlar la pelota allá afuera. Es mucho más rápido y probablemente no es lo mejor para mi juego, pero lo acepto. Y sí, es un lugar muy especial para jugar, pero todavía queda mucho camino por recorrer.
2: Ahí escuchábamos a Cameron Norrie. Qué gusto saludarte, Robert, mandarte un fuerte abrazo. Esas eran las declaraciones de Cameron Norrie, pero también tenemos declaraciones de otro tenista que además tuviste la oportunidad de platicar con él. Platícanos un poco de Cerúndolo, de Francisco Cerúndolo.
5: Sí, bueno, saludos Ramón, también ahí a Gabo, ahí platiqué con su compatriota Francisco Cerúndolo, que le encanta el fútbol, se puso a platicar ahí de la selección argentina y todo, pero bueno, él es el mejor jugador que hay actualmente en Latinoamérica, es el número uno de Argentina, es el número 20 del mundo, el número uno de Latinoamérica, y que está listo para participar en este torneo. Fíjate, cosa curiosa, tiene 5 títulos en su carrera, ha ganado 3 en cancha de arcilla y 2 en pasto. Nunca ha podido ganar en una cancha dura y esta podría ser su primera oportunidad importante aquí en Los Cabos de coronarse en este tipo de superficie cancha dura. Francisco Cerúndolo, quien nos platicó acerca de esta situación, de cómo vive ser el número uno de Latinoamérica y también, bueno, pues de las expectativas que hay para poder ganar en este torneo de Los Cabos. Vamos a escuchar a Francisco Cerúndolo, que platicó en exclusiva con nosotros anoche aquí en Claro Sports.
7: Tratando de ir mejorando día a día, paso a paso, siguiendo cómodos. El primer torneo en cemento después de muchos meses, entonces siempre es difícil, así que con muchas ganas de salir a competir.
5: Fueron muchos años de trabajo, muchos años de sacrificios, de entrenamientos, para llegar a ser el mejor tenista de Latinoamérica en la actualidad. ¿Soñabas llegar a este punto, Francisco?
7: No, la verdad que no era un sueño, no era algo mucho más lejos de lo que yo pensaba. Obvio que después con los años uno fue mejorando y me vi viendo en el ranking ahí más arriba y bueno, en un momento sí se volvió un objetivo ser el número uno en mi país y lo pude conseguir, creo que en el 2023 me parece, y bueno, a partir de ahí nada, ya era todo lo que venga después, era como un extra, pero sí, obvio que hoy en día ser el número uno de mi país y número uno de Latinoamérica es algo increíble, es un orgullo, algo que nunca hubiera imaginado, y estoy muy orgulloso de la posición en la que estoy. Me encantaría poder ganar un torneo en cemento y poder decir que fui campeón en las tres superficies, pero bueno, un poco no es mi objetivo. Mi objetivo es tratar de seguir mejorando acá, que todavía me quedan 2 días para competir y poder ir avanzando día a día. En Argentina también en verano hace mucho calor, entonces estoy bastante acostumbrado y bueno, un poco lidiar con eso, con la humedad, con el calor que es bravo durante el día, pero bueno, para eso nos entrenamos, para poder estar preparados para competir en estas condiciones.
3: Bueno, fueron las palabras de Francisco Cerúndolo con nuestro compañero, con Robert Peláez. ¿Cómo estás, Robert? Muy buen día. Número uno de Latinoamérica, 20 del ranking de la ATP. Queríamos, para terminar este enlace, conocer cuáles son los partidos más destacados del día de hoy y también saber de la parte de dobles, ¿no?
5: Sí, te saludo con gusto, Gabo, platicando ahí con tu compatriota Cerúndolo. También, antes de pasar rápidamente, les comento, hablaba de su sueño olímpico para la familia. Recordar que Francisco Cerúndolo tiene un hermano, Juan Manuel Cerúndolo, que también es destacado en la ATP. Dice, yo ya participé en 2 Juegos Olímpicos. Ahora mi hermano, ojalá y pueda participar para poder estar los dos ahí. Y aparte tienen una hermana que es campeona olímpica, medalla de oro en los Juegos de la Juventud en Buenos Aires. Creo que por ahí anduvo Ramón, pero fue en el hockey sobre pasto. Ahí la hermana de Cerúndolo también ganó medalla de oro. Así que el sueño de la familia, que los tres estén en los Juegos Olímpicos de Los Ángeles, ojalá y lo puedan conseguir. Y bueno, hablando de los partidos de hoy, lo más destacado, la presencia de Rodrigo Pacheco, el mexicano, que va a estar enfrentando al japonés Shikemaburu, este hombre que ocupa el lugar número 96 en el ranking mundial. Ojalá y tenga suerte Rodrigo después de superar una lesión que tuvo en las semanas pasadas. También entra en acción Denis Shapovalov, el canadiense, el campeón defensor, que estará enfrentando a Riki Hikakata de Australia. Y también por ahí está un español, Martín Landaluce. Hay que tener en cuenta a él, tiene un gran juego, él va a enfrentar a Michael Schenk de los Estados Unidos. Serían los 3 más importantes partidos en la rama individual. Y en el dobles, bueno, hoy Alejandro Hernández, que fue eliminado en singles, hoy entra en actividad junto con su compatriota Nicolás Mejía de Colombia, y los mexicanos Rodrigo Pacheco y Santiago González jugarán hasta el día de mañana.
1: Pues muchísimas gracias, Robert. Oye, por cierto, en este 10º aniversario se calcula que se puede romper récord de asistencia ya en Los Cabos, ¿cierto?
5: Sí, sí, la verdad es que muchísima gente de esa época de vacaciones, desde luego, se inauguró además otra cancha porque ya era insuficiente, se inauguró una cancha ayer, la cancha número uno, con una importante inversión, pero sí, las expectativas son de que se rompa el récord, ya se rompió el récord de asistencia en los dos primeros días, que fue el domingo en la calificación y el lunes ayer en la primera ronda, muchísima gente se ha descolgado de varias ciudades cercanas para aquí, para Los Cabos, para ver este torneo ATP 250.
1: Pues muchas gracias, disfruta allá en compañía pues de toda la afición del tenis en este Masters 250 de Los Cabos. Robert, te mandamos un abrazo.
5: Saludos y bueno, aquí a seguir trabajando. Ustedes no quisieron venir, pero bueno, yo
2: tomo. Abrazo, Robert.
1: ¿Te invitaron?
3: No me llegó la invitación.
1: Nunca llegué. ¿A Santo Domingo? Sí, ¿no?
3: A ningún lado.
1: ¿Tampoco? Como ayer no vi. Bueno, dijo Gabriela que sí.
3: Ah, muy bien.
2: Siento que tienen mal nuestro correo.
3: Sí,
2: porque. ¿Será? Yo creo que es eso. O sea, como que hay que pasárselos bien, porque si no me llega nunca ni los vuelos, el hotel, no me llega nada.
3: Pondrán punto MX.
2: Quizá no. A lo mejor es eso.
1: Dentro de un mes que estés ahí en Europa, dices lo mismo, ¿eh?
2: Bueno, sí, es cierto.
1: Pero a Dallas, ¿lo invitaron?
3: Ustedes saben que yo no me engancho en eso.
1: ¿No?
2: Pero no, no te han invitado a Dallas. Porque conozco a alguien que se invitaron a Dallas. ¿Eh?
3: Como hablamos del.
1: ¿Puede usted ir a Dallas?
3: Hablamos del proctólogo, hablamos de.
1: ¿Cómo no? Claro, puede usted ir a Dallas. No, a partir del 2027, que debuta el Chicharito Hernández en su nuevo equipo.
3: No,
1: me estás. ¡Claro!
3: ¿Me estás?
1: ¿Cómo? Sí, claro. Regresa a las canchas. Regresa por sus fueros.
3: Hernández Balcázar.
1: El mismo.
2: Correcto.
1: El mismo, el máximo goleador de la selección mexicana.
3: Al FC.
1: Tiene equipo, no se retiró.
3: Al FC Dallas.
2: No se retiró.
3: Pero va al FC Dallas.
1: No, al FC Dallas no. Va a la MLS. Va a un equipo de la USL.
2: Ah, mira. USL Championship. Para que se den una idea, está.
1: Todavía no debuta.
2: Está el Miami, pero no es el Miami de Messi. No, está el Miami,
1: es Miami FC.
2: Está
3: el Birmingham, que tampoco es el Birmingham de Inglaterra.
1: A sí, ver, ¿no? Equipos destacados de esta USL, United Soccer League, significa, pues, a ver, Indy Eleven, que tiene ya muchos años.
3: Botorrado.
1: Rhode Island, exactamente. Eleven. En los Tampa Bay Rowdies.
3: Dijiste destacados.
1: En Miami FC, dos jugadores mundialistas de Curazao. Eloy Room, el arquerazo que tuvo casi récord de salvadas, juega en el Miami FC.
2: No,
1: o sea, es una liga de nivel mundial.
2: Ah, o sea, el Chicharito va a la creme de la creme casi.
1: Sí, claro.
2: Mira, está el Paso Locomotive.
1: Son dos conferencias,
2: sí.
3: El Paso, que es el equipo de Juárez. Los propietarios del Bravos de Juárez también son dueños del Paso. Del Paso Locomotive.
2: Las Vegas Lights.
1: Ese tiene usted mucho conocimiento.
2: Ah, el equipo de Las Vegas. ¿Puedes contar?
3: Chelis fue técnico y fue el Wiki, fue jugador de Las
1: Vegas. ¿Chelis lo hizo grande a ese equipo?
3: ¿A qué?
1: ¿Hizo grande a ese equipo?
3: Agrandó la sede, se convirtió en una meca futbolística.
1: No la deuda, nomás.
3: Sí, la deuda.
2: El San Antonio FC, el Monterrey Bay, Lexington SC. Si quieren que me detenga en alguno,
1: dale.
2: En el Orange County, como ven, New Mexico United. O sea, vamos a analizar los rivales del Chicharito, Sacramento Republic. Ese pinta para ser clásico.
3: Republic.
2: FC. El Paso Locomotive, no sé, pero según yo, está el actor de la serie de Ted Lasso. Cristo Fernández.
1: Ah, juega ahí.
2: Juega ahí en el Paso Locomotive.
1: Claro,
2: digo, para que nos demos una idea, hasta los actores juegan en esta liga.
3: Bueno, y en Sacramento hay una tienda, hay una pizzería, y el pizzero es simpatizante de Sacramento también.
2: ¿En serio?
3: Sí, también.
2: ¿Cómo crees?
3: Sí, también.
1: La capital de California.
3: En la capital de California, sí. Como dato importante, de una liga que va a romper.
1: Wow. Absoluto.
3: Y con la ciudad del Chicharito, bueno, ni te digo.
2: El tipo es un visionario. Algo habrá visto en esta liga. Bueno. Le habrá llamado la atención.
3: Ah, tiene derecho a jugar, tiene derecho a seguir en
1: la
3: actividad.
1: Claro,
3: y si encontró su lugar en el mundo.
1: Socio del equipo.
3: Y Dallas es un lugar muy bonito.
1: Pero el debut es hasta marzo del 2027,
3: Hasta el año que viene, hay que esperar.
1: Sí. Tiene que hacer pretemporada.
2: Bueno. Entonces va a llegar, ¿de qué edad?
1: Es el primer jugador, tienen que reclutar por lo menos otros 30.
3: Es el único, jugador.
1: Es el único.
2: Es el primero.
3: Lento, pero seguro la formación de
2: Athletic Dallas.
3: Muy bien.
2: Bueno.
3: Suerte para el Chicharito, se la merece toda la suerte. Pues lo estamos ninguneando al goleador de la selección mexicana.
1: También, otra vez, igual que con Perea, no ha tocado una sola pelota y ya lo condenaron al Chicharito.
3: Yo lo estoy condenando, lo estamos ninguneando al delantero, bueno, al goleador.
1: ¿Se queda usted con la última pelota que tocó el Chicharito? ¿Cuál fue?
8: Pues la de Cruz Azul, ¿no?
1: ¿Es el penal? ¿La del penal? ¿La del penal?
3: Sí. Señores, nos vamos de manera optimista.
1: No nos vemos.
8: Sí, de manera optimista.
1: De esa manera terminamos por fin el...
8: Pero nos vemos mañana.
3: Nos vemos mañana a las 9, señores.
1: Sí, pero nos vemos aquí mismo.
3: Gracias a todos. Gracias. Gracias mucho. Que tengan muy bonito martes, 28 de julio. Adiós.
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9: Se está acabando el partido, en cualquier momento se va a pitar el final. Llegamos a los 97 y en estos momentos, Quintero Buitrón que pita, indica que termina el partido. La máquina Cruz Azul es campeón del fútbol mexicano.
10: El 24 de mayo de 2026, el Cruz Azul se coronó campeón de la Liga MX. Unos días después, se estrenó en cines el documental Azul Oscuro, Azul Celeste. Y el sábado 30 de mayo, se dio a conocer el fallecimiento de Guillermo Billy Álvarez, expresidente de Cruz Azul y exdirector de la cooperativa. Estas coincidencias se convirtieron en hechos que hay que agregar de inmediato a la historia de la cementera y del equipo que nos cuenta esta película. Nos lleva de la mano desde los orígenes para poder entender lo que ha ocurrido dentro de la institución a lo largo de los años, enfocándose sobre todo en la lucha interna por el poder y las fatales consecuencias que esta ha tenido. Debo decirlo, si bien el género documental suele presentarnos las diferentes perspectivas de los involucrados y así permitirnos sacar nuestras propias conclusiones, esta producción toma partido, valga la expresión, por una de las partes. Pero eso sí, en los créditos dejan muy en claro que se buscaron testimonios de los otros protagonistas, incluyendo al propio Guillermo Álvarez, y que no recibieron respuesta. Hay una pregunta muy importante dentro de esta historia. Las acusaciones que van de un lado para otro y los terribles eventos derivados de estas han afectado al equipo. El término cruzazulear tiene un origen mucho más oscuro y que podría venir desde dentro de la institución. No les voy a spoilear la respuesta, porque por una parte, pues desafortunadamente los documentos y pruebas que podrían o no comprobarlo son de los pocos a los que no se puede tener acceso hasta el momento. Y por otra, es muy probable que...

0: parafraseando a Maradona, la pelota no se ha manchado. Azul Oscuro, Azul Celeste cuenta con testimonios de gente como Ricardo Peláez, Álvaro Morales, abogados involucrados directamente en la defensa de acusados y acusadores e integrantes de la cooperativa a todos los niveles. Es dirigida por Carlos Batis y por Carlos Carrera, a quien recordamos por el crimen del padre Amaro. Denle una buscada a ver si todavía la alcanzan en cines y si no, esperar a su estreno en alguna plataforma porque vale la pena. Y es que lejos está de tratarse de un material exclusivo nada más para los aficionados de la máquina. Es más bien una representación de cómo, si la avaricia se hace presente en un relativo microcosmos como el del Cruz Azul, pues que no nos sorprenda que estas historias se repitan una y otra vez en otras instituciones, en otras empresas, en la política, en el gobierno y, pues no sé, ¿será que en otros equipos? Para W Deportes, yo soy Héctor Padilla Pada.
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6: Qué gusto saludarlos en Juegan Ellas. Hoy es martes 28 de julio, 11 de la mañana con un minuto. Muchísimo, muchísimo que platicar, tanto de fútbol femenil como de fútbol varonil, porque bueno, hay temas muy específicos que quiero tocar. Ya no nos dio tiempo ayer de repasar a las ganadoras del Balón de Oro y todo el entorno que se hizo alrededor de que Charlene Corral sea la máxima goleadora, fue considerada la mejor goleadora por el Balón de Oro y toda la polémica alrededor de esto. Por supuesto, también tenemos exclusiva, una entrevista exclusiva con Ámbar González, jugadora de Querétaro. Entonces, para que no se pierdan sus palabras sobre el cambio de formato de la liga, sobre qué podemos esperar también de la selección mexicana y bueno, muchísimo más, por supuesto. Y tenemos que platicar del fútbol varonil porque hay muchos nuevos técnicos de selecciones, Francia, en Italia y también lo que viene para el All-Star Game. Así que no se despeguen de Juegan Ellas. Soy Valentina Calderón, que los acompaña como siempre. Y Tania Suárez, ¿cómo estás, Tania?
7: Hola, Vale, muy bien, feliz de estar aquí y como dices, ¿no? Para platicarles toda esta información porque ya en unos días más empieza la Liga Femenil, entonces para ir calentando motores con toda la información que hay alrededor de ella y también, como dices, ¿no? Todos estos cambios en los banquillos internacionales y pues también este All-Star Game que ya se disputa este miércoles.
6: Exactamente, donde hay muchas bajas, partido innecesario para muchos, partido que bueno, nada más se podría lesionar o algo a algún jugador, entonces muchos jugadores decidieron bajarse y también clubes que dijeron, no, ¿sabes qué? Me voy a enfocar en la jornada 3, también viene la Leagues Cup, entonces denme un poco de chance. Les recordamos nuestro WhatsApp 5554 02 2844, mándenos todos sus mensajes, queremos saber

0: ¿Qué opinaron de las ganadoras del premio al Balón de Oro? ¿Qué opinan también de que ya se acerca la liga? Del comunicado también que ahorita vamos a leer de la América, porque ayer ya no nos dio tiempo de platicar de estas dos sedes que tendrá. Ayer todavía era.
1: Se confirmó la noticia que no querías que pasara.
0: Exacto, ¿no? Tania. Ayer me enojé con Fernando Trujillo por esa misma noticia, porque pues él me decía que estaba de acuerdo, que se hiciera de esta forma. Yo le decía, pero estoy muy indignada, ¿cómo que estás de acuerdo?
1: Bueno, hoy te voy a hacer enojar porque yo también estoy de acuerdo, un poco. También estoy de acuerdo. No me parece tan mal que regresen al Estadio Azteca.
0: No, eso está bien. Ya la segunda parte no me agrada tanto. Pero ahorita, es más, vamos a repasar, ¿no? Vamos a ver el comunicado de la América Femenil. Esto se dio a conocer el día de ayer, en donde, bueno, ya se confirmó, ¿no? Y ponen, volvemos a casa superpoderosas para celebrar el histórico triplete en su debut como local en el Estadio Banorte. Este festejo será el 8 de agosto. El América Femenil disputará sus partidos como local de la Apertura 2026 en dos recintos modernizados, el Estadio Banorte y la Cancha Centenario de Coapa. Asimismo, el 16 de agosto, el Nido de Coapa se vestirá de fiesta para recibir su primer partido de la Apertura 2026 en la Cancha Centenario, la cual también se renueva para que la afición pueda acompañar de manera más cercana al equipo azul crema. Dicha renovación contempla un incremento del aforo y una nueva zona exclusiva, así como la habilitación de espacios adicionales para hacer más placentera la experiencia de los aficionados. El primer partido en casa del América es frente al Cruz Azul y ya el del 16 de agosto es ante Puebla, si no me equivoco. Pero, bueno, aquí se da a conocer que van a estar cambiando de sedes. Obviamente también depende de la magnitud del partido que tengan. ¿Tu opinión, Tania?
1: Yo estoy de acuerdo. A mí me gusta que después de que el Estadio Azteca se renovó para el Mundial, pues la América, ¿no?, pueda volver a casa, la Azteca, tan impresionante que quedó. Y sobre todo, ¿no?, después de estos tres títulos, me parece que sí es un reconocimiento. Digo, desgraciadamente, pues el Estadio Azteca está saturado para este semestre, porque recordemos que está el América Varonil, el Atlante, el Cruz Azul, ahora el América Femenil. Entonces, la verdad es que está muy saturado el Azteca para este semestre. Pero me parece un reconocimiento para todo lo logrado, que vuelvan al Coloso de Santa Úrsula, que obviamente pues es el estadio más importante del país. Entonces, por ese lado, yo estoy de acuerdo. Que regresen a Coapa, quizá entiendo tu punto de que a lo mejor es más difícil que vaya la gente, menos aforo, pero bueno, aquí ya leemos que va a haber un incremento, no mucho, como sí, obviamente un estadio azul crema, ¿no?, en donde ya estabas acostumbrada a tu afición a ir, ¿no? Yo creo que también ya se había hecho esa comunidad, ¿no?, de que la gente ahí fuera a apoyar a la América, pero estoy de acuerdo con lo del Azteca. Entonces creo que ahí sí tienes que balancear un poquito, ¿no?, los pros y contras de volver a la Azteca, y que no se puede obviamente para todas las jornadas como local.
0: Sí, retrocedemos a lo que era mayo de este año, junio, cuando ya ganaron los títulos, en donde se decía, bueno, está clarísimo que se tienen que quedar en el Estadio Ciudad de los Deportes. Aquí ganaron porque la vuelta se disputó ahí, recordemos, a las 12 del día, un horario terrible, muy atípico. Sí, la verdad es que terrible. Pero decían, bueno, ya es su casa, ya que las dejen con su estadio, ya para que no haya broncas, porque se sabía que iba a haber este aforo en donde en el Estadio Azteca iba a estar el Cruz Azul, el Atlante, el América, y ver de repente cuándo podía jugar ahí el América. Sí me parece correcto, obviamente, que regresen al estadio, en donde pueden disfrutar la afición de estos tres, este triplete histórico, tres títulos que han conseguido en el lapso de 3 meses, pero sí, jugar en Coapa me parece darle la razón a todos esos que dicen que pues el fútbol femenil todavía no vende tanto. Y yo creo que al contrario, las azulcremas son de las que más venden, de las que más afición tienen, y hoy en día.
1: Pero bueno, también hay que darle el beneficio de la duda, a ver cómo se remodeló este recinto centenario, que vemos que hay remodelaciones y que va a haber zona exclusiva. Entonces creo que también esta parte de la directiva de querer incluir más a su afición, a los fieles seguidores, ¿no?, que están ahí siempre partido a partido. Entonces creo que hay que darle un poquito el beneficio de la duda, a ver cómo está ajustado este espacio, y sin duda obviamente invitar a la gente a que las apoye en el Estadio Azteca, ¿no? O sea, que se haga valer pues esta oportunidad, bueno, no es oportunidad, sí, que se lo ganaron, ¿no?, de regresar, sí, al Estadio Azteca.
0: Sí, por más que no se lo han ganado, bueno, es esto de estar en 7 finales y bueno, han perdido 5, pero han estado en 7 finales desde el 2022. Solo en una ocasión han faltado a esta gran cita. Entonces, dale reconocimiento a un proyecto que está funcionando bastante bien y que ni siquiera tuvo la necesidad de traer muchos refuerzos para este torneo, ¿no? Solo 2, Carol Bernal, Celeste Espino, los más llamativos, pero fuera de esto, desde el Clausura 2026 se mantiene este plantel competitivo, en donde yo mencionaba, para que vean el video en redes de Claro Sports, del oro que consiguió este América Femenil, pero yo mencionaba el caso de Jaycee Ferreira y de Isa Haas, y muchos ponían, oye, te faltó Gaby García, se nota que no sé, a ver, tranquilos, espérenme, por supuesto que Gaby García, o sea, yo decía, para mí, el mejor mediocampo de toda la liga es Gaby García, Irene Guerrero y Nancy Antonio, y lo llevo diciendo desde sí, eso sí. Enero.
1: Sí, a eso sí queda claro.
0: Para que se me relajen todos, se ponen bien malitos luego, pero sí hay el América Femenil que tendrá 2 sedes, así que la afición, por favor, hágase presente en las 2. Para todos aquellos que sigan diciendo que no venden, para todos aquellos que sigan diciendo que se trata de negocios, porque ayer todavía me mandaban comentarios, son negocios, señorita. Y yo, señorito, lo entiendo, pero de todas formas, bueno.
1: Sí, te ha demostrado el América que también a nivel estadios. Producto es un buen producto, es de los mejores de la Liga MX Femenil, entonces ahí está.
0: Ahí está también, exactamente eso con el América. Y ahora sí vamos a repasar también los premios del Balón de Oro, ¿te parece, Tania?
1: Me parece.
0: Ya lo decíamos ayer, Irene Guerrero merecidamente fue la mejor jugadora y como no, lo de Irene Guerrero extraordinario.
1: Creo que atinamos en los pronósticos, ¿no? Que dijimos la semana pasada, sí. Porque también Stephanie Barreras de Pachuca se llevó mejor portera, también muy merecido.
0: Y mejor goleadora, Charlín Corral, mejor director técnico, Ángel Villacampa. Aquí el problema fue cuando se mencionó que Charlín Corral era la mejor goleadora. Y de repente se hace más presente esta frase de el peor enemigo de un mexicano es un mexicano. Porque me pareció increíble la cantidad de mensajes diciendo, ay, como siempre, le regalan cosas a Charlín. Hubo un error, hay que decirlo, porque en las votaciones aparecían otros 2 nombres. No aparecía ni siquiera el nombre de Charlín Corral. Pero es por esto que ella tiene que salir a aclarar la situación y tiene que mandar un mensaje en sus redes sociales diciendo, oigan, si no saben cómo funciona el premio,
1: mejor no opinen.
0: Mejor no opinen. Vamos a repasar ahorita también el mensaje de Charlín Corral en redes sociales. Porque, bueno, es necesario ver también lo que dice la que para mí es la mejor jugadora en la historia de México. ¿Tú qué opinas?
1: Sí, también coincido. Creo que por todo lo que ha hecho, ¿no? Tanto a nivel internacional como a nivel selección y ahora en la Liga MX, pues también ha sido parte importante del crecimiento. Y aquí estamos viendo el comunicado de Charlín Corral que dice: muchas gracias a este hermoso deporte, a mi equipo y a todas las personas que me apoyan día con día. También me gustaría aclarar algo porque he visto mucha confusión. El premio de goleadora del año no se define por votación. Es un reconocimiento que se entrega a la jugadora que consigue la mayor cantidad de goles durante el año. Todas las opiniones son respetables, pero también es importante conocer cómo funciona el premio antes de emitir un juicio. Gracias a quienes siempre apoyan, valoran el esfuerzo y disfrutan del fútbol con respeto. Seguiré trabajando con la misma ilusión y compromiso de siempre, Charlín Corral.
0: Yo creo que en especial esa parte de disfrutar con respeto es algo que muchas veces se le olvida a los aficionados que piensan que pueden a decir lo que quieran sin tener el respeto presente, ¿no? Pero ahí Charlín Corral, que me parece increíble que tenga que salir a aclararlo. Les recuerdo que fue reconocida por 3er año consecutivo por la Federación de Historia y de Estadística como la mejor y la máxima goleadora del planeta. Es decir, le ganó a nombres como Eva Pajor, la máxima anotadora del Barcelona femenil. A cualquier jugadora que tú me pongas enfrente, Charlín Corral anotó más goles.
1: Sí, y ella misma lo dice, ¿no? O sea, este reconocimiento no es una votación de aficionados, es por números, ¿no? Literalmente por estadística, porque fue la mejor goleadora en el año futbolístico, entonces, pues más que merecido, ¿no? Para Charlín.
0: Y los otros 2 nombres eran Eugenie Lesomer y Diana Ordóñez, sí, campeonas de goleo de este Clausura 2026, pero me di a la tarea de hacer las matemáticas y contar las anotaciones, entonces vamos a repasar también ahorita los goles de Charlín, los de Diana y los de Eugenie Lesomer. Ahí les va para que si todavía tienen más
1: dudas. Por si quedan dudas.
0: Sí, ya, para que les quede clarito, ¿no? En el Clausura 2026, Charlín hizo 16 y en el Apertura 2025, 24. Un total de 40 anotaciones para la delantera de Pachuca. Diana Ordóñez en el Clausura 2026, 20 goles, y en el Apertura 2025, 15, un total de 35. O sea, le faltaron 5 golecitos a Diana, nada más. Y Eugenie Lesomer del Clausura 2026, 19, Apertura 2025, 13 anotaciones, un total de 32. Para que vean que Charlyn Corral se lo lleva merecidamente y por varios golecitos.
1: Sí, aquí te hablaba obviamente de la calidad que tiene esta jugadora, que obviamente pues ya no es una jovencita, pero sigue, ¿no?, demostrando y demostrando de lo que es capaz. Y pues también, ¿no?, reconocer a Diana Ordóñez y a Eugenie Lesomer, que también, ¿no?, lo decíamos, ¿no?, este semestre, esta pelea también intensa en la tabla de goleo, creo que también le da un sabor especial a la Liga Femenil, que de repente, ¿no?, ahí vemos que alguna se despunta, y este año veíamos, este semestre, ¿no?, cómo iban ahí peleando, ¿no? Entonces creo que también esto le da un sabor especial y aumenta, ¿no?, la competencia, sí, para las delanteras.
0: Sí, de acuerdo, porque te acuerdas, decíamos, es que Charlyn se pone su propia vara y la va rompiendo ella solita. Bueno, ahora tener estas dos anotadoras,
1: esta presión, ¿no?, también, sí, obviamente esto le genera motivación a Charlyn de decir, no, yo quiero más y más y más, entonces obviamente te genera más espectáculo.
0: Pero ahí está, ¿no?, por si quedaban dudas, para que sepan que Charlyn Corral ganó merecidamente el reconocimiento, el premio a máxima y mejor goleadora de la liga. Me enojó bastante también, últimamente me hacen enojar por todo, Tania, pero es que también cómo vas y criticas a Charlyn Corral y dices que le han regalado cosas cuando tuvo que salir del país, ir a otras ligas alrededor del mundo, porque aquí todavía, sí, no,
1: incluso
0: existía.
1: Fue goleadora también en la Liga Española, entonces también eso te habla de la calidad que tiene, no solo en México, porque pues a lo mejor también habrá que diga, ay, en la Liga MX, ¿no? Pues
0: y es de las mejores del mundo, ¿eh? Solo les
1: pero
0: recuerdo.
1: Pero también ya lo hizo en España, entonces también ahí ya te deja claro que pues la calidad de goleadora que es.
0: Exactamente, ahí ya dejamos el tema del Balón de Oro y vamos a, ahora sí, escuchar. A ver, cuéntanos un poquito, Tania, porque tuviste la oportunidad de platicar con Ámbar González y me contabas que no sabías que era la talacha, Tania.
1: No, debo confesar que no sabía que era la talacha hasta que obviamente la entrevisté. Y esta es una jugadora que lleva muy poco tiempo en la Liga Femenil, lleva apenas un año, debutó en el Apertura 2025 con Mazatlán, que bueno, ahora ya no existe Mazatlán, entonces ahorita va a empezar con Gallos esta nueva etapa y le preguntamos obviamente sobre este cambio de formato que ya, tú ya lo platicaste muy bien aquí la semana pasada, entonces vamos a escuchar qué nos dijo sobre este cambio de formato que pues también, ¿no?, para estos equipos como Gallos también es una oportunidad, yo creo que como reinventarse y pues por ahí, ¿no?, dar la sorpresa y meterse a una liguilla.
0: Claro, yo creo que esto es una de las razones por las cuales dijeron que iban a cambiar el formato, para que haya una competencia más pareja. Veremos si funciona, pero vamos a escuchar las palabras de Ámbar.
2: Me gusta que se piense en el fútbol femenil ya más, que sea algo especial para nosotras, que sea cambio de imagen, de nombre, de las marcas, y también pensando en el nuevo formato, que piensen más en nuestra parte física, en nuestro desgaste, pero también a la misma vez que piensen en la gente y siga siendo un formato muy vistoso. Creo que es algo muy positivo para todas y en general para la liga. Para crecer más, lo veo. Apenas llevaba un torneo, entonces como tal no estaba acostumbrada a algo, ¿sabes? Creo que me acoplo muy rápido a los cambios. Entonces, pues, como digo, lo veo positivo y no veo que me vaya a costar, porque justamente sé que lo veo como algo que puede beneficiarme más como jugadora. Entonces, pues, creo que me voy a adaptar muy rápido.
0: Ahí la exclusiva de Ámbar González, que, bueno, ella dice, me gusta el cambio de imagen, me gusta que le den el espacio al fútbol femenil, porque nosotros estábamos discutiendo esto la semana pasada, qué mejor que escuchar las palabras de las jugadoras que se sienten reconocidas, que sienten que ya la liga femenil es algo por aparte, algo que también tiene su propio valor, y este cambio de formato le pinta bien.
1: Sí, como dices, yo creo que también ellas destacan mucho esta parte, ¿no?, de la identidad que se les está dando, ¿no? Ya platicabas tú la semana pasada el cambio de imagen, de formato, ¿no? Entonces, también creo que esto para ellas pues las motiva, ¿no? Sobre todo jugadoras como Ámbar, ¿no?, que también van empezando, entonces creo que este cambio no le va a costar, como dijo, ¿no?, tanto, y pues hay que ver, ojalá que pues ojalá, yo creo que sí pueda darse esta competencia un poco más pareja, que ya se va a ir viendo, ¿no?, con el desarrollo de los partidos, porque pues sí, a lo largo de la historia hemos visto que han sido siempre los mismos equipos, ya lo hemos platicado, ¿no? De repente sí ha habido otros equipos que se han ido sumando, ¿no?, al protagonismo, entonces ojalá poco a poco se abra más esta oportunidad para equipos como Gallos, ¿no?, o como no sé qué otro equipo te gusta, San Luis.
0: Necaxa, bueno, la Necaxa lo veo un poco
1: sí,
0: más.
1: Sí, Necaxa complicado. Nos dejó ahí Puebla. Muy mal sabor de boca el semestre pasado. Sí. Puebla, exacto.
0: Entonces, bueno, ahí las palabras de Ámbar. Me gustaría, antes de, porque tenemos más de la exclusiva, pero ver los grupos, repasar los grupos de la Liga Femenil. Nos vamos a tener que ir acostumbrando porque yo también les los estoy repasando cada día para...
1: Sí, van a ser difícil. Yo creo que las primeras jornadas nos va a costar, que por ahí también, ¿no? Hay que estar checando la página de la Liga, que también por ahí tienen un pequeño retraso porque sí, no, ya. O sea, estamos ya a días y yo ayer me metí a buscar, dije, ay, voy a ver aquí los equipos, los nombres. Justo. Y no hay.
0: Es lo que te voy a decir, que yo también estoy esperando que nos pongan, pues, las plantillas.
1: Solo es una de la América.
0: La de la América y Tigres porque disputaron okay. El campeón de campeones. Pero sí, yo también estoy esperando ver las plantillas, ver las estadísticas, porque de ahí sacamos la mayoría de las estadísticas, es un poco más complicado de otros lados. Pero bueno, por favor, Liga Femenil, ya denos.
1: Ya, ayúdenos con los datos, por favor. Ya estamos a días y no tenemos los datos.
0: Ahora sí, repasamos los grupos. Les recordamos, grupo A, Tigres, Rayadas, Toluca, Juárez, Cruz Azul, León, Querétaro, Atlante y Santos. Querétaro de Ámbar no la va a tener nada sencillo, ¿no? Porque, bueno, son 5 equipos que siempre están en esta pelea, o al menos en los sí. últimos años, y va a estar bueno ese duelo en especial entre Juárez y Cruz Azul, siento yo que puede definir muchísimo.
1: Sí, porque ahí obviamente nos los ponen en el ranking, ¿no? Y obviamente hay del grupo A, Tigres, Rayadas, Toluca, Cruz Azul y, como dices, Juárez, son las contendientes a avanzar. Recordemos que nada más avanzan 4, entonces creo que entre estos equipos obviamente va a estar la pelea, pero pues no hay que descartar por ahí a León, Querétaro, Atlante, ¿no? Me gustaría ver cómo va a empezar Atlante, ¿no? Cómo
0: sí,
1: se armó.
0: Sí, con una base del Mazatlán, exacto. En donde vimos que el torneo pasado Mazatlán lo hizo de gran manera, incluso el director técnico es el mismo.
1: Sí, porque también tenían esta motivación, ¿no? De nuestro último torneo, no sabemos si vamos a seguir o no, afortunadamente sí siguió la base, pero igual ahora que están con el Atlante creo que también va a ser muy bueno ver pues cómo se presenta, ¿no? Este equipo y pues Santos, ¿no? Que también ahí la tiene un poco complicada.
0: Y del grupo B tenemos América, Pachuca, Chivas, Pumas, Tijuana, Atlético de San Luis, Atlas, Necaxa y Puebla. A mí la verdad a primera vista se me hace que el grupo B está más fácil.
1: Sí, también coincido. Coincido América, Pachuca, Chivas y por ahí, ojalá que Pumas, por cómo se ha estado armando, creo que la tendrían que pasar sí o sí.
0: Tijuana pero, siempre pelea también ese último puesto, usualmente era el octavo lugar en la liguilla general, pero bueno, ahorita
1: sí, veremos. Vimos el semestre pasado lo que pasó con Pumas, ¿no? Que de repente sí hablábamos como muy bien de Pumas y de repente se nos cayó. Entonces, esperemos que este semestre no sea así, pero también yo creo que va a ser muy interesante y ojalá que esté abierto, ¿no? Ese último lugar. Yo creo que los primeros tres sí están más definidos, sí. Pero ojalá ese último lugar esté bastante peleado.
0: Claro que sí. También vamos ahora a escuchar, ¿te parece?, las palabras de Ámbar sobre el crecimiento de la liga. ¿Por qué? Pues ya vimos todos los datos, todas las estadísticas que nos han dicho que esta liga es top 10 del mundo, la más vista del planeta. Tantos datos que nos hacen darnos cuenta que también las audiencias van creciendo. Escuchemos las palabras de la jugadora de Querétaro.
2: Y la verdad es que sí ha sido un crecimiento, o sea, enorme. Realmente en muchos aspectos, tanto en pues económico, tanto en nivel de las jugadoras, de los DTs, o sea, arbitraje, en general la liga, los medios, ha crecido mucho el fútbol femenil y me siento la verdad que muy feliz de ser parte de la liga BBVA y pues nada, contenta, orgullosa y siento que es muy bueno todo lo que está surgiendo y todo el crecimiento y yo sé que esto va a abrir todavía más puertas para futuras generaciones.
0: Así las palabras exclusivas para Juegan Ellas de Ámbar González, que bueno, resalta todo este crecimiento, ella lo vive por dentro. Si nos puedes platicar un poco más de su historia, ¿no? Porque me parece muy interesante, Tania, a ver, cuéntanos.
1: Sí, justo, ¿no? O sea, platicaba con ella que es una, pues, historia un poco peculiar, ¿no? Porque, como decíamos, venía de la Talacha, es una jugadora que empezó en este fútbol más de barrio, ¿no? Como se le ajá. conoce. Después de ahí pasó a la TDP, a la tercera división, y ahí, pues, fue donde ya empezó como a ser más vista. Fue goleadora, ¿eh? Hay que decirlo, okay. Fue goleadora ahí en la TDP, que fue donde ya Mazatlán, los visores de Mazatlán, pues, la vieron y ya le... pues la llamaron y ya comenzó apenas el semestre, digo, el año pasado en la Liga Femenil, entonces apenas es su primer año, pero, o sea, platicaba con ella, ¿no? Justo de esta, pues, forma a lo mejor no tan común, ¿no? De llegar a la Liga Femenil, ¿no? No viene como de algunas inferiores, viene de la tercera división y de la Talacha, entonces, pues, creo que también es padre, ¿no? Ver estas historias y estas oportunidades de futbolistas de llegar a la Liga Femenil. Y pues bueno, ¿no? Yo creo que ella también desde fuera veía, ¿no? Como todo ese crecimiento y pues ya por fin puede estar en la primera división.
0: Sí, el reflejo también de lo que menciona, que cada vez se abren más puertas, ¿no? Porque si bien ya las generaciones más jóvenes pues pueden pasar por los procesos, por la sub y ya después llegar a estar en la Liga Femenil, pero ella que no estaba en un fútbol profesional, que luchó y que ahorita puede ya disputar y ser una futbolista profesional en nuestro país, es un caso que te da a entender que sí se están abriendo cada vez más puertas y de que la liga le da oportunidades a tantas niñas y a tantas mujeres que alguna vez lo soñaron y que ahorita lo están haciendo realidad.
1: Sí, que ahora ya hay más, pues obviamente este crecimiento, ¿no? Con categorías inferiores, pero también, ¿no? Destacar que hay oportunidades como la de Ámbar, ¿no? De llegar de otros lados y qué bueno que se abran estas puertas para jugadoras que pues obviamente tienen el talento y todo para estar ahí en la primera división.
0: Y ya por último también te hablo de la selección mexicana, vamos a escuchar lo que espera Ámbar González.
2: Yo las veo que ellas quieran lo van a lograr. La verdad es que yo veo que cada línea de que tienen, defensiva, medias, delanteras, son muy fuertes. Para mí son las mejores de la liga. Están las que tienen que estar. O sea, siento que sí pueden lograr el boleto al mundial y que incluso yo confío mucho en ellas y sé que podríamos llegar, o sea, ganar el mundial, la verdad. Es un equipo unido, es un equipo joven y también tienen experiencia, un equipo aguerrido, inteligente, se llevan bien, entonces tienen buena conexión y creo que eso es muy importante. Nos han dado un muy buen sabor de boca en los partidos que dieron de amistosos. Y confío mucho en ellas en que se van a ganar el boleto al mundial y que también nos vamos a llevar la copa.
0: Ahí en las palabras, bueno, ya me ilusioné yo más, ¿no?
1: Sí,
0: que podemos ser campeones del mundo. Pues sí, podemos ser campeonas del mundo, Tania.
1: No, claro, de que podemos y ojalá que sí, ¿no? Y más viniendo de una jugadora que está desde dentro de ese entorno, ¿no? El que vea esa unión y que vea obviamente esas posibilidades, pues sí, ¿no? Más ilusión. Y bueno, obviamente el primer paso es que clasifiquemos.
0: Sí, en noviembre ante Haití, primer paso clasificarse al mundial. Yo también estoy igual de segura que Ámbar, tal vez no de que ganemos,
1: pero
0: espero
1: de que
0: sí.
1: Vamos a regresar
0: a estar en el mundial y van a ser una muy buena competencia. Entonces la selección mexicana, se los llevamos diciendo, no le pierdan el ojo, no guarden su camiseta.
1: No se olviden de volar porque vamos a volar ya después cuando clasifique, ¿no?
0: Claro, claro. Y ahorita vamos a regresar a platicar de mucho más, por supuesto, del fútbol varonil, el América con un refuerzo oficial y mucho más. Así que quédense en Juegan Ellas, mándenos mensajes que también los vamos a estar leyendo ahorita.
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0: Estamos de regreso en Juegan Ellas en Haz Claro por W Deportes, 11:30 de la mañana, Valentina Calderón y Tania Suárez platicando de la Liga Femenil, de la Liga MX y también, por supuesto, del fútbol internacional. Pero antes de esto, bueno, le estaba comentando a Tania ahorita en el corte, recuerdan, si nos estaban escuchando, les dije que vayan a ver el reel que hicimos para Claro Sports sobre los logros de la América Femenil. Estaba viendo que Jaycee Ferreira le dio like a mi reel. Ahí
1: ya,
0: se las dejo.
1: Presumiendo aquí.
0: Ahí se los dejo nada más, porque, bueno, fue un gran videito y Jaycee Ferreira es una grandísima futbolista. Nada más quería presumírselo con todos los que nos escuchan en Juegan Ellas. ¿Cómo la ves también?
1: Muy bien, felicidades. No, o sea, da gusto que vean también el contenido de Claro Sports y que les guste, sobre todo.
0: Claro. Así como a todos ustedes les gusta Juegan Ellas, ¿no?
1: Así es.
0: Vamos a leer unos mensajitos. Gracias por siempre estar en comunicación con nosotras. Hola, chicas, buen día. Darío Martínez, esos cambios solamente son ocurrencias. Seguirán dominando 4 o 5 equipos y los demás solamente serán participantes. Pues es que lo que nos ha dado los últimos años podría ser una realidad, pero Darío, hay que tener paciencia.
1: Tenle
0: paciencia y fe, porque estamos repasando, ¿no? Apenas el próximo año se cumplen 10 años desde el primer torneo, entonces bueno, ahí va poco a poco intentando ver qué funciona, qué no funciona, y seguramente serán los protagonistas que han estado compitiendo. Pero si recordamos el Clausura 2026, Toluca se metió por ahí unas semifinales, algo que usualmente no ocurría, el caso de un Cruz Azul que lo hizo en el Apertura 2025, por ahí hay sorpresas que cada vez se van dando más.
1: Sí, ojalá también este semestre veamos, ¿no? Como platicábamos hace ratito, esta pelea ahí por estos últimos lugares y que se ponga interesante y por ahí, ¿no? Que se logre meter algún equipo, pues, no tan habitual en la liguilla.
0: Y aquí nos pone Jimmy Flowers. Buen día, equipo de Juegan Ellas. Yo pienso que sí estuvo bien premiados los balones de oro y pues el formato es un poco diferente, pero de todas maneras viene siendo lo mismo, solo con 3 juegos menos de cada tier. Sí, exacto, ¿no? O sea, se da más, menos probabilidad para que haya lesiones, el descanso, que muchas jugadoras ya el semestre pasado sí era una cantidad de partido tras partido, entonces también tiene sus cosas positivas.
1: Sí, destacarlo, ¿no? Y también sobre todo la prioridad que se le está dando también a la selección mexicana, ¿no? De lograr lo que decíamos, ¿no? Este boleto al Mundial y a los Olímpicos, entonces ojalá también este calendario más tranquilo, por así decirlo, les beneficie.
0: Y nada, nos mandan aquí, muy buenos días a toda la banda de Juegan Ellas, sí, vamos Tania juntas. Pita, ya maquinita, eso, no, un gusto como siempre escucharla, siempre Team Valentina Calderón, aunque le vayas al Barça y al América, caray. No le voy a la América, solo celebro los logros del fútbol femenil.
1: A la América femenil, sí.
0: Del fútbol femenil, okay. Celebro los logros, pero le voy a todas. Muy de acuerdo con los premios del Balón de Oro, bien merecidos. Mis respetos para Charlín y al profe Villacampe, y pues de lo perdido, lo encontrado para América femenil. Está bien que juegue los partidos mediáticos y atractivos en el Azteca, iniciando con el clásico joven femenil. Saludos de Israel Serral, de Canterano Celeste. De hecho, Israel nos ponía, yo estoy preocupado, yo quiero ir a ver a mi equipo. ¿No? También ese partido Cruz Azul América en el Estadio Azteca va a estar bueno, Canterano, esperemos que estés ahí,
1: esperemos ahí, que nos mande su foto, siempre sí. Nos manda foto, ¿no? Entonces que nos manda ahí su foto en el Azteca.
0: Gracias por sus mensajes. Y también tenemos por aquí un mensaje de Aranchis, que decía que siempre quería venir a vernos aquí en Juegan Ellas. Ya está por aquí atrás, en la pecera, disfrutando. Gracias, Aranchis, por estar presente, y gracias a todos los que se comunican aquí en Juegan Ellas. Dice que voltee, no sé en dónde está, pero ahí está está saltando de emoción. Aranchis, se juegan ellas. Gracias,
1: se puede subir por venir a la escalera a para que salga ahí atrás de ti.
0: A las escaleras de acá atrás del museo para que salga saludando y brincando. Ponte acá a saludar y brincar, porque bueno, también la pecera trata de que puedan seguir viniéndonos a ver, a escuchar, y por eso decimos,
1: mira, por ahí,
0: ahí está su cabecita. Ahí está su cabecita, ahí está. Ahora sí, está saltando y brincando. Aranchis, gracias por visitarnos aquí en Juegan Ellas. Y bueno, vamos a seguir platicando de todo lo que tenemos. Primero, lo del América, porque ya hizo oficial
1: a su primer refuerzo.
0: Es correcto, vamos a ver el comunicado del primer refuerzo del América, que lo decíamos, está haciendo un semestre medio lento. Si volteas a ver la plantilla del América, no es una muy llamativa. Pero ahí lo tenemos. Bienvenido al Club América, Óscar Perea. Este futbolista
1: colombiano,
0: joven, disputó el Mundial Sub-20, ¿no? Es un jugador que tiene mucha proyección y mucho futuro por delante. Extremo izquierdo usualmente. Entonces le va a aportar muchísimo al América en ese ataque que en estos momentos les está costando. Que no tienes todavía un goleador, que necesitas también que le pase los balones a un Henry, que esperemos también, ¿no?, retome su nivel.
1: Sí, exacto, un América que, como dices, no ha, desde de por sí, ¿no?, el semestre pasado obviamente pues no cumplió con las expectativas, y este semestre ya con Almada al frente, pues ahí va arrancando, como dices, lento. Esperemos que entonces este jugador se adapte rápidamente, porque pues yo creo que es lo que va a necesitar Almada, ¿no?, que se adapte rápido para poderlo usar en cuanto antes.
0: Sí, y es un futbolista, pues lo decíamos, joven, que tuvo paso en el Estrasburgo, bueno, antes en el Atlético Nacional, Estrasburgo, y
1: viene del ABC de Portugal.
0: Justamente, en el ABC de Portugal, tiene experiencia europea, podríamos decirlo. Le preguntaban, estaba viendo que en los comentarios del Estrasburgo, cuando dio a conocer la salida, les preguntaban a los aficionados, oye, ¿qué opinas de este jugador? Y decían, pues la verdad es que no lo vimos jugar, jugar, pero por eso se fue cedido, y ahorita yo creo que podría ser uno de esos futbolistas que le aporta muchísimo al América.
1: Sí, porque a lo mejor no es este jugador de renombre que a lo mejor la afición americanista esperaría, pero también ya hemos visto, ¿no?, que tampoco es garantía que traigas a fichajazos y que pues de repente no te rinden. Por ahí este jugador que llega con menos a lo mejor cartel también nos acaba sorprendiendo.
0: Sí, y un América que pues ya no tiene estos nombres que te pueden hacer la diferencia, ¿no? Es un América que les está costando encontrar por ahí ese juego colectivo, ver cómo funcionan, también acoplarse al sistema de Guillermo Almada. Y es una buena noticia que tengan a su primer refuerzo, porque, digamos, sí, claro que subió de la Sub-21 y que ya está con la mayor, otros que regresaron de préstamo de Necaxa.
1: Sí, pero porque no ha habido mucho, bueno, ha habido más bajas que altas, como es más altas por llegadas de que terminaron sus préstamos, pero realmente no había habido una incorporación estelar. Bueno, no me parece que sea estelar tampoco, pero pues ya algo, ¿no?
0: Sí, no es estelar, pero ya es su primer refuerzo oficial como tal. Entonces, el América que ya se va moviendo por ahí, un triunfo y un empate en este inicio de la apertura 2026. Tania, ¿tú qué esperas del América en este torneo?
1: Pues mira, yo me acuerdo que no lo puse en mi top de campeones, yo no lo veo que esté, bueno, el América sí o sí siempre tiene que ser uno de los equipos pues candidatos al título, pero yo creo que para mí el tope sería unas semifinales.
0: Sí, yo lo veo, no lo veo más allá, cuartos de final y si bien no veo que este América pueda competir. Y lo decía, ¿no? Tal vez es uno de esos equipos en donde no tienes permitido tener este proceso de, bueno, llegó Guillermo Almada, muchas bajas, estamos construyendo un nuevo equipo, un nuevo proyecto, tampoco tienes la oportunidad de, ay, bueno, que este torneo nos vaya mal para que los próximos bien, porque el América, la exigencia.
1: Sí, sin duda es uno de los equipos más, pues yo creo que el más, ¿no?, exigido en el fútbol mexicano, entonces no tienen a lo mejor esta, pues este colchón, ¿no?, que luego hablábamos, porque aparte tienes la presión también de lo que está haciendo Cruz Azul, ¿no?, con un Joel Wiki que llegó apenas hace unos meses y ya tiene títulos, que ya tiene invicto, entonces creo que ahí también está esta presión para el América, ¿no?, de decir, a ver, en Cruz Azul trajeron a Joel Wiki y ya está consiguiendo títulos, traemos a Almada, pues también está esta presión de, pues tú también puedes.
0: Exactamente. Y también hay que repasar lo que está pasando del All-Star de la Liga, ¿no? Porque si bien Brian Rodríguez, que no podrá estar el rayito por esta lesión, pero hay muchísimas bajas de la Liga MX.
1: Sí, más de 10 bajas, hay que decirlo. 11. 11
0: bajas.
1: Más de 10, 11 es más de 10.
0: Te estaba complementando el comentario, Tania, ahí. Okay, pero
1: exactamente 11.
0: ¿Quieres leernos los convocados, por favor?
1: Sí, esos son los convocados ya contemplando las 11 bajas que decía Vale. Entonces, en los porteros, Carlos Acevedo, Carlos Moreno, aquí están esos los que se sumaron por las bajas de Keylor y de Nahuel. También tenemos a Bruno Méndez de Toluca, Eric Lira de Cruz Azul, Federico Pereira de Toluca, Israel Reyes de América, Jesús Gallardo de Toluca, Jesús Garza de Tigres, Luis Rey de Chivas, otro de los que se sumó, Natán Silva de Pumas, Omar Campos de Cruz Azul, Will Herrita de Cruz Azul, Alexei Domínguez de Pachuca, Carlos Rodríguez de Cruz Azul, Elías Montiel de Pachuca, Fernando Corriarán de Tigres, Franco Romero de Toluca, Iker Fimbres de Monterrey, Paradela de Cruz Azul, Bruneta de Tigres, Castañeda de Chivas, que fue de los equipos que más
0: bajas
1: tuvo. Exacto, Javier Ruiz de Necaxa, Roberto Morales de Pumas y Salomón Rondón de Pachuca.
0: Ahí están los nombres que, bueno, para empezar, los dos porteros eran otros, ¿no? Era Keylor Navas y era Nahuel Guzmán. Keylor, que tiene un golpecito en la rodilla y prefiere ya resguardarse. Y lo de Chivas que comentas, 5 jugadores del Guadalajara se bajaron. Platicamos de un Brian El Cotorro González, de Richie Ledesma, estos dos jugadores que son piezas fundamentales, los laterales de las Chivas, y también a Brian Gutiérrez y la Hormiga González, dos que estuvieron en el Mundial, que ya tienen minutos con el Guadalajara, pero es que las Chivas juegan ante Puebla el viernes, entonces también los focos están puestos en la liga y no en un partidito, y el caso de Santi Sandoval, que está en
1: el premundial sub-20, que por cierto ayer también tuvo una destacada participación, ¿no? Gol y
0: provocó el penal.
1: Exacto, entonces pues sí, definitivamente lo que decías, ¿no? Es un partido que, pues la verdad, no interesa, ¿no? Yo creo que ni siquiera como...
0: Hasta hiciste cara de enojada, Tania, como del ¿por qué lo hacen?
1: Pues sí, o sea, yo la verdad no le veo mucho sentido a este partido. O sea, digo, más allá del espectáculo, pero pues no le veo mucho sentido. Quizás sí, lo único que veo es la presión de la Liga MX por inclinar un poquito más la balanza a su favor, ¿no?
0: ¿Pero porque... qué tanto este partido te puede decir?
1: No te dice nada, obviamente, en cuanto a la rivalidad, solo ahí en el orgullo, ¿no? De que la MLS, desde que se hizo esta edición contra la Liga MX, lleva más triunfos que la Liga MX, por ahí quizá nada más por el orgullo, pero más allá no te da este partido.
0: No te da casi nada, y por supuesto que el objetivo está en la Liga, está en sumar. Porque las Chivas...
1: Porque del otro lado también, perdóname por interrumpirte, sí, porque voy con un tema que te interesa, que tampoco va a estar la figura estelar, ¿no? Que era Lionel Messi, que estaba obviamente anunciado y que al final pues no va, entonces pues también pierde chiste.
0: Sí, Leo Messi y Rodrigo De Paul, los dos que disputaron la final del Mundial, que todavía no reporta ni siquiera con el Inter de Miami, un descanso más que merecido. Y bueno, si no está Lionel Messi, también baja mucho el nivel, porque tú dices,
1: sí,
0: no va
1: a lo mejor como jugador sea. También te da esa ilusión de, sí, ay, voy a competir contra Messi, pero ya tampoco va Messi, es como, híjole, pues ya que voy.
0: Y también del lado de la Liga MX, no es Messi, pero es nuestro siguiente Messi, pero ese... el propio y el mismísimo Gilberto Mora.
1: Okay, a ver, ¿qué vas a decir? Ok, sí. O sea, no, no es nuestro Messi, decir, pero sí nuestro estrella.
0: No es Messi, es Gilberto Mora.
1: Gilberto Mora, sí.
0: Que tampoco va. Porque pues apenas en la jornada 2 ya tuvo participación con Tijuana, anotó de penal, pero sigue pues reincorporándose al equipo de Loco Abreu. Y pues la prioridad es clara, no es un partido a media semana que se inventaron, sino pues alcanzar los objetivos que tienes en la liga.
1: Sí, y todos los equipos, ¿no? Sobre todo Chivas, ¿no? Que también hablábamos esta, pues, también presión, ¿no? Que tiene de conseguir el título y de todas las bajas que tuvo el semestre pasado. Entonces, más que justificable, yo creo que el que no haya permitido que sus jugadores vayan a este partido, que pues realmente, como lo dijimos, no te da más, ¿no?
0: Que no, además de que, pues, en el debut del torneo terminas cayendo contra Toluca. Después viene este partido contra Juárez en donde sufriste y apenita rescataste en los últimos minutos ya el triunfo. Entonces, importante que las Chivas también se sigan readaptando al torneo, al ritmo, que nos demuestren esa conexión que ya habíamos visto el torneo pasado, que nos demuestren que pueden ser candidatos, porque las Chivas llegan, yo creo que es uno de los más obligados, yo lo pongo en el segundo puesto.
1: Incluso por encima
0: del
1: América, ¿eh?
0: Sí, justo.
1: Lo hemos hablado. Yo sí creo que este semestre llega con más presión Chivas que América por conseguir el título. Por todo lo que han hecho, por todo como se han visto, entonces creo que, y por el tiempo que ya tiene el tiempo que tiene Milito ya en el equipo, entonces creo que sí llega pues más presionado Chivas que América este semestre.
0: ¿Quién pondrías tú, ya que estamos hablando de esto, de tu top 3 de equipos obligados a conquistar la liga en este torneo?
1: Chivas en primer lugar. Segundo lugar, América, por la grandeza del equipo. Y tercer lugar...
0: Eres americanista, ¿verdad, Tania?
1: No, para nada. Yo creo que Rayados.
0: ¿Rayados? Por las inversiones
1: que... Sí, por las inversiones y por los años que ya lleva sin ser protagonista. Entonces yo creo que llegan con esa presión más que otros equipos. ¿Tú?
0: Sí, yo pondría Chivas de primer puesto... Porque lo decía, ¿no? Es un equipo que ilusionó desde el torneo pasado, porque es un proyecto sólido, porque Gabriel Milito ha demostrado que tiene las capacidades y también el amor por Chivas, lo cual muchos entrenadores detrás de él habían dejado una vara muy baja del amor que se le tiene que tener al equipo que diriges y porque hay un plantel joven, pero con ganas, con ilusión, muchos nombres de estos que suenan en Europa, Brian Gutiérrez, la hormiga González, ¿por qué no en algún futuro? Santi Sandoval, que también después de este Mundial, veremos.
1: Sí, por ahí podría, ojalá, ¿no? Ojalá que por ahí también ya haya visores ahí viéndolo y que siga destacando para que pueda.
0: Y Hugo Camberos, estos dos jugadores que están siendo lo más destacado y son de las Chivas, ¿cómo no? Cómo no, Natalia, las cosas como son. Pero sí pondría Chivas de primer lugar, además de que si no lo consiguen en este torneo ya serían 10 años. 10 años sin conquistar la liga y eso es algo que para decir que es uno de los clubes más grandes de México no te lo puedes permitir. Entonces las Chivas yo sí lo veo como el más obligado. Después yo pondría Cruz Azul. Un Cruz Azul que
1: vienes
0: de ser campeones, tienes que defender la corona, también es un proyecto sólido. Joel Wiki sí es Wikidios porque en estos 10 partidos que ya ha dirigido ya 2 títulos, digo, también el cómo se dieron las cosas, conoce la institución desde hace muchísimos años, fue jugador, ahorita ya es director técnico y tiene un plantel con grandes jugadores.
1: Y en tercer lugar, porque yo me estaba arrepintiendo, no me acordaba de Pumas. Pumas también tiene esta presión por
0: ser campeón. Pero lo veo muy complicado. Lo veo muy complicado ahora sí que Pumas logre ser campeón. Era el torneo pasado, se decía, es ahorita o nunca, no hay seleccionados. Pumas solo sufrió la baja del Memote Martínez. Tenía que conseguirlo.
1: Sí, lo tenían ahí ya ahí en las manos y lo dejaron ir.
0: Y también hay este cambio de entrenador, ¿no? Porque ya Efraín Juárez te dejó botado. Y ahorita tienes con ese
1: este drama, ¿no? Que le encanta vivir a Pumas torneo a torneo. Entonces, sí. Pues a ver cómo termina. Pero yo también lo pondré ahí en el cuarto. Este es mi extra, pero tú no dijiste 3, dijiste 2, ¿no?
0: Yo pondría
1: Chivas, Cruz Azul.
0: Al Toluca, Tania.
1: Okay.
0: El
1: sí,
0: Toluca,
1: me gusta esa presión.
0: Campeón con CACAF. Ahorita perdió al campeón de campeones. Pero es un plantel que lleva mucho tiempo siendo competitivo. El mejor para mí de la liga de los últimos años. Y con este nuevo refuerzo que ya está por confirmarse, Federico Viñas, que estuvo en el Mundial, un atacante uruguayo, ¿no?
1: Que también ya conoce la Liga MX, entonces creo que eso también le va a ayudar muchísimo y que ojalá se adapte también al estilo de Mohamed y nos pueda ayudar.
0: Nos puede ayudar, ahí está Tania sacando sus colores reales.
1: Sí, no, ojalá, la verdad es que esperemos que sí sea un torneo en donde sí haya más esta... pues competencia, ¿no? No lo que decíamos, ¿no? No que por ahí veamos a un Chivas, Cruz Azul, ¿no? Que se despeguen de los demás, sino que es poco a poco se vaya dando esta rivalidad y esta, pues esta pelea por los primeros puestos y ya por el título.
0: Sí, así lo que viene también en la Liga MX. Ustedes díganos, ¿quiénes creen que vienen con mayor obligación, con más presión de ser campeones de este torneo? Les recordamos nuestro WhatsApp 55 54 02 28 44. Mándenos sus mensajes. Están más con los nombres que dijo Tania. Están de acuerdo que las Chivas, porque las dos pusimos
1: a Chivas en el primer lugar. Sí.
0: Yo no puse al América porque no le veo para dónde pueda ser campeones con
1: el. Pero no crees que tiene nombres. La obligación, o sea, de por sí ya por el nombre yo creo que ya tienes la obligación torneo a torneo.
0: Sí. Sí, sí lo creo, pero estás hablando de 2 años, ¿no? Sin conquistar un título, tampoco es que llevas muchísimo tiempo sin hacerlo. Entonces, veremos también por ahí qué puede hacer el América con este plantel que se ve reducido.
1: Sí, pero también vienes, o sea, justo, ¿no? De una época en donde fuiste tricampeón y donde dominaste, ¿no? Al fútbol mexicano. Entonces, digo, es normal, ¿no? También que de repente, pues, tengas estas rachas y que vengas un poco para abajo después de todo el éxito, pero me parece que 2 años ya para una institución como el América, que se acostumbró a ganar tanto, pues sí es mucho tiempo.
0: Oye, ¿y a ti no te da miedo que le pase eso al Toluca?
1: Esperemos que no. Sí. Porque, oye, pasamos también casi 15 años ¿sí? sin ser campeones, entonces es duro, es duro.
0: Es duro, esperemos.
1: Es duro, esperemos que Chivas no llegue a tanto también. Esperemos que no llegue a tanto, o sea, tantos
0: años. Yo pensé
1: años
0: que no llegue a aspirar a tanto y yo no, también, ¿qué
1: no, no,
0: te
1: no,
0: pasa,
1: pelada? No, que no llegue a tantos años sin un título, ah, no, okay. Ojalá que ya llegue pronto un título para Chivas, que gracias. Ya le hace falta, ¿no?
0: Apreciamos sus buenos deseos de parte de todos los chivarmanos del mundo. Gracias. En donde sea que vayas.
1: Pero que gane Chivas y que luego otra vez Toluca, entonces para que ahí se vaya, no se dispare tanto de títulos.
0: ¿Sabes qué dicen ahí? Que donde sea que vayas encuentras un chivarmano. ¿Dicen algo así del Toluca?
1: No, porque somos un equipo más
0: de pueblo.
1: Exacto. Ay, sí. Más único, más especial. Más único, no especial. Cualquiera.
0: Ah, ok. Gracias. Gracias por la aclaración, Dani. Y ya que estamos hablando tanto de las Chivas, porque parece ser tu tema favorito, pues platiquemos un poco del partido de la selección sub-20 en este premundial, que van volando estos muchachitos, ¿eh? Están haciendo las cosas muy bien con un Hugo Camberos y un Sandoval que están cargando con la mayoría del equipo. Y lo que fue su partido ante Costa Rica por el liderato del grupo B.
1: Sí, y que se quedan con 10 hombres y que con 10 hombres pudieron sacarle el partido a Costa Rica, que era el equipo quizá un poco más complicado, ¿no? De su grupo, y ya con este triunfo 2-0, pues ya aseguran su lugar en la siguiente ronda, que creo que era el objetivo, ¿no? O sea, creo que este premundial tiene este detalle, ¿no? De ser a lo mejor también el torneo clave, no solo obviamente para el Mundial del siguiente año, sino porque también te clasifica a los Juegos Olímpicos, ¿no? Que también es el objetivo, ¿no? Regresar a unos Juegos Olímpicos después de que, pues, en el 2024 no pudiste hacerlo.
0: Y bueno, hay que hablar de la patada de Saiyajin, de ninja, del arquero de la selección mexicana, porque por esto se va expulsado un arbitraje que para mí estuvo medio sí, por ahí. Y eso que hay VAR. Hay VAR y el árbitro en unas decisiones me parece que no estuvo atinado. Tuvo la oportunidad de expulsar un futbolista de Costa Rica y al término del partido ni siquiera iba a influir mucho.
1: Sí, dijo, se va para atrás la roja y sigue jugando.
0: Y eso que era el último jugador ahí entre los forcejeos, entre el delantero mexicano y el de Costa Rica, termina siendo el último jugador, lo derriba en los linderos del área y termina echando para atrás la tarjeta.
1: Sí, que por ahí se decía, no, si penal, ¿no? Y al final ni roja, ni penal.
0: Ni nada. Entonces un arbitraje que también quedó a deber. Si tienes la herramienta del VAR, pues se me hace un poquito más extraño. Pero así una selección mexicana sub-20 que está haciendo las cosas bien, que está de local en Puebla, que dicen que la gente se está dando más la cita, la oportunidad de apoyar a esos jóvenes prospectos y jóvenes que parecen tener mucho futuro por delante.
1: Sí, que esos torneos, ¿no? Luego nos dan estas sorpresas de jugadores muy destacados y que de repente también, ¿no? Ojalá no se pierdan como ha habido otros jugadores, ¿no? Que vemos que en torneos sub-20 son las grandes estrellas y de repente ya no sigue, ¿no? O sea, el proceso, entonces esperemos. Exacto. Que no pase con esos jugadores y que pueda ser una selección que pues vaya creciendo, ¿no?
0: Me estaba
1: todo el proceso.
0: Molestando el produ que dije estos muchachitos y que soñé como de tu edad. De
1: tu edad. <¿Comunidad? risa>
0: Como la tía. Vamos a escuchar a Alex Diego, ¿te parece?
1: Me parece.
0: Vamos a escuchar las palabras sobre lo que fue ese partido contra Costa Rica.
8: Sí, bueno, como bien lo dices, la verdad que no esperábamos un partido así, no esperábamos tener un jugador menos, circunstancias del partido, me parece que ahí nos equivocamos, pero después la forma en la que se entrenan los jugadores, cómo responden y se gana la calificación, la verdad que es impresionante. No, bueno, sabemos que estos partidos se pueden así, son muy duros, ¿no? Nos quieren ganar, esa es la realidad. Lo vivimos desde la selección mayor cuando vamos a eliminatorias y es mucha estabilidad emocional, que sepan que nos van a buscar, que sepan que nos van a patear, que sepan que se nos van a meter a bloque bajo, y a partir de ahí el jugador tiene que ir viviendo estos escenarios para que ya después cuando estén en primera, bueno, pues sepan resolverlos. Evidentemente es un proceso que ellos van llevando, me parece que muchos de ellos ese proceso en algún momento los vamos a ver en selección mayor. Es cuestión de tiempo, entonces sí, Gil es la bandera que lo representa a ellos ahorita, porque pues, lo vieron desde chiquito, han jugado con él desde categorías inferiores y ahorita lo ven en ese plano con la selección grande, entonces bueno, pues para ellos es muy motivante, ¿no?
0: Ahí las palabras de Alex Diego, director técnico de la selección mexicana sub-20, que consigue el pase a la siguiente ronda, que todo marcha conforme se esperaba y que están haciendo las cosas muy bien.
1: Sí, que ojalá que decirlo, ¿no? Como decíamos, este boleto a los Olímpicos, solo hay uno, entonces ojalá que México pueda conseguirlo, ser campeón, o si no, pues esperar que Estados Unidos también sea finalista para que puedan obtener el boleto y la patada de Saiyajin de Sebastián Liceaga.
0: Sí, también ahí ver qué pasa con la portería, ¿no? Porque, bueno, fue una patada descarada.
1: Muy fea.
0: Como que se confundió de deporte un segundito, pero bueno.
1: Taekwondo está en los Juegos Centroamericanos, sí. Va a dar una patada de taekwondo.
0: Se emocionó, ¿no? Por ahí. Que, por cierto, ya inician también mañana la participación en Juegos Centroamericanos. Apoyemos a la Sub-23 femenil, a la Sub-23 también varonil, porque esperamos actuaciones destacadas de ambos equipos.
1: Sí, ambos son los vigentes campeones, entonces esperemos que refrenden sus títulos. Y bueno, aquí tenemos justo
0: los
1: el
0: grupos,
1: calendario.
0: ¿No? Que Puerto Rico, Colombia y Jamaica. El de Colombia lo vamos a poder escuchar y ver a través de Claro Sports. Estaremos Celeste Paredes y Valentina Calderón ahí para llevarles toda la información. Y también el grupo de la varonil, Venezuela, República Dominicana y Guatemala. El grupo de la femenil es complicado, ¿eh?
1: Es lo que te voy a decir, no está nada sencillo el grupo de México en la selección, bueno, en la rama femenil, pero creo que sí tienen que pasar como primero.
0: Sí, ayer le estaba escribiendo Aldo Daposo, que es el auxiliar de Vanessa Martínez, y le ponía mucho éxito a Aldo y me dice, ahí me mencionas, entonces la mención para Aldo Daposo.
1: Saludos, Aldo, y ojalá
0: y levanten otra vez la medalla de oro, porque es una selección que también nos ilusiona. Nada más mencionarles que, bueno, Zidane ya ha confirmado como director técnico de Francia. Él quería estar en Francia sí o sí. No le digo que no a muchos clubes porque su objetivo era estar ahí.
1: Sí, ¿cuánto tiempo, no? Se quedó sin dirigir por alcanzar este objetivo y que finalmente pues ya está ahí.
0: Digo, no es nada fácil después de Deschamps y lo que consiguió Deschamps, pero es una selección.
1: Le dejó la vara alta, pero exacto. Pues también Zidane lo demostró en el Madrid, entonces esperemos que pueda regresar a Francia, ¿no? A un nuevo título mundial.
0: Y Roberto Mancini, nuevo director técnico de Italia. Italia que trae un desorden.
1: No el...
0: Sí, es que Italia también. Por algo no ha clasificado los últimos mundiales. Estamos viendo la organización y todo lo que se está derivando. Y Mancini que regresa, porque ya estuvo en otras dos ocasiones por ahí, no daba los resultados. Bueno, veremos si esta vez logra con lo que se busca, que es regresar un mundial.
1: Sí, lo mínimo, ¿no? Que es regresar después de, como dices, tres mundiales y después de todo este relajo que ha habido en la federación. Entonces, ojalá que mínimo logren regresar a... Se le extraña, ¿no? A Italia en el mundial.
0: Gracias, Tania. Se nos acabó el tiempo. Gracias a todos por escucharnos en Juegan Ellas. Y recuerden que mañana nos escuchamos con más.
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10: ¿Es mala suerte o mentalidad? ¿Es la cantidad de extranjeros o la eliminación del ascenso y el descenso? ¿Son todos estos factores o varios o ninguno? Son las preguntas que se hace la serie documental El Quinto Partido. Y las respuestas las busca Julián Gil, conductor, actor y muy aficionado al fútbol, donde entrevista en exclusiva para este material a personalidades como Miguel Herrera, Enrique Bermúdez, Juan Carlos Rodríguez La Bomba, Valeria Marín, Enrique Borja, Charly Rodríguez, Adriana Monsalve, y se mete hasta la casa literal de Santi Jiménez en Italia y de Raúl Jiménez en Inglaterra. Conoceremos su opinión sobre las actuaciones de la selección mexicana en diferentes mundiales, tanto cómo las vivieron cuando eran niños y se ilusionaban con estar ahí, hasta que vistieron la playera tricolor, o bien desde la perspectiva de los periodistas, narradores y entrenadores que aparecen en este material. Veremos criterios desde ambos lados, por ejemplo, las opiniones de Ricardo Lavolpe contrapuestas a las de Cuauhtémoc Blanco. O imperdible es el segmento protagonizado por Maxi Rodríguez y Osvaldo Sánchez y el punto de vista de cada uno de ese gol de Argentina que eliminó a México en el Mundial del 2006. Dice el portero mexicano que desde que lo vio patear sabía que no llegaría y que entraría a su portería. Otra pregunta medular que se les hace a los entrevistados es qué harían si fueran presidentes del fútbol mexicano por un día, y la mayoría coincide en los cambios estructurales, en los de raíz y de formato, y también en que somos un país al que le sobra talento pero le faltan oportunidades. La serie no deja fuera a la afición mexicana y recopila el sentimiento que nos provocó Qatar 2022 y cómo llega nuestro ánimo para este 2026. Lo hace desde las entrañas, desde lugares como Tepito, haciendo la conexión con los orígenes del mencionado Cuau. El quinto partido está conformada por 3 episodios de poco menos de una hora cada uno y disponibles gratis en Canela TV. Una vez que vemos y escuchamos todas estas opiniones, no hay una conclusión certera sobre qué es la maldición del quinto partido o si esta realmente existe. Lo que sí es que nos deja una gran ventana abierta para el optimismo, esperando que la participación tricolor no solo en este 2026, sino para el futuro, ya solo sea cuesta arriba. Para W Deportes, yo soy Héctor Padilla Pada.
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3: América ya tiene a su primer refuerzo de esta apertura 2026. Oscar Perea, colombiano de 20 años de edad. Te platico más sobre este fichaje. Y hoy en el Nido de Cuapa, práctica abierta. Todos los detalles que observamos los platicaremos más adelante.
4: El mal arranque de Tigres en el apertura 2026 tiene muy molesta su afición. Los felinos suman más bajas que nuevas incorporaciones a las filas del equipo. Y aún no hay nada claro con la llegada de algún otro refuerzo. Los nombres de Petar Musa, Dejan Jovely y John Kennedy son los que siguen sonando para llegar a sustituir a Ángel Correa.
5: En Rayados del Monterrey, después de la primera derrota de Matías Almeida al frente del equipo regiomontano, ahora los albiazules se preparan para 5 partidos en los primeros 15 días del mes de agosto, incluyendo la Leagues Cup, donde enfrentarían a Lionel Messi y a Antonio Griezmann.
6: La selección mexicana sub-20 venció 2-0 a su similar de Costa Rica y da otro paso con rumbo a un boleto a la Copa del Mundo sub-20, pero uno más importante, a los Juegos Olímpicos de Los Ángeles 2028.
7: Muy buenas tardes, bienvenidos a Zona Mixta en este martes 28 de julio, son las 12 del día en punto. Les damos la bienvenida, como siempre, a través de la gran cadena W, su servidor Jesús Valdés. Les escuchaban ya, tenemos un gran programa el día de hoy. Hay juego de estrellas entre la MLS y la Liga MX, si así se le puede decir, porque tiene de todo, quizá menos las estrellas más importantes de cada liga. El América tiene nuevo fichaje, pero faltan cositas. Toluca también tiene nuevo delantero. Estaremos platicando de eso y, por supuesto, de lo que está pasando en el fútbol internacional con Italia, que tiene nuevo técnico, la selección francesa también, que ya se confirma una situación que ya veníamos escuchando los últimos días, pues hoy ya hasta presentación y todo hubo. Estaremos platicando, por supuesto, de eso. Mándenos sus mensajes al WhatsApp 55 5402 2844. Lo vamos leyendo a lo largo de las próximas dos horas. Se va a poner buenísimo y el día de hoy le doy la bienvenida al señor Claudio Landucci. ¿Cómo estás, Claudio? Bienvenido a Zona Mixta.
8: Creo que el secreto peor guardado del mundo, que Zinedine Zidane sería el nuevo técnico sí, de la selección francesa. Estuvo esperando 5 años a que Didier Deschamps se hiciera a un lado. Asume un reto muy importante, pero también me parece que muy atractivo lo de Italia, que siguen en este caos después de lo que pasa ayer con Maldini. Hoy un regreso de Mancini.
7: Es novela de las buenas, ¿no?
8: Es novela de las buenas. Mucho drama, mucha presión. Fútbol mexicano se acerca a la Leagues Cup, el América que consigue su primer refuerzo, una apuesta, un jugador de 20 años, un jugador que viene de Europa sí, pero no con los mejores números, no con el mejor registro, y a mi parecer este América no está para apuestas en este punto de la temporada. Yo creo que seguirán buscando además la posición que todavía les falta, que es la de centro delantero, pero pues hay que darle el beneficio de la duda a Oscar Perea. A ver cómo se puede adaptar a una rotación de extremos que también le hacía falta

0: a un equipo que depende únicamente de Brian Rodríguez en esa banda.
1: Le urge un delantero al América que... pues Henry Martin, hay que decirlo, no es el mismo que conocíamos, ni de cerca el estandarte que fue en el tricampeonato. Le urge de verdad un centro delantero a las Águilas del América. Lo de Oscar Perea, como dices, una apuesta interesante, tiene aptitudes, cualidades, un jugador joven que en el pasado le ha salido al América con jugadores como Álvaro Fidalgo, por ejemplo, que era un completo desconocido cuando llegó a las Águilas del América, y lo que se terminó convirtiendo el jugador mexicano, ¿no? Y hay otras apuestas como la de Thiago Espinosa, como la de Vinicius Lima, que digo, no era ningún jovencito, pero Thiago Espinosa sí, muy joven, y pues terminó saliendo muy mal, ¿no? Entonces veremos qué pasa con Oscar Perea, que a los colombianos les suele ir bien en la Liga MX, entonces ojalá. Y le urgía también al América un extremo izquierdo porque estaba jugando Cristian Borja, habilitado ahí como extremo, siendo un lateral izquierdo.
0: Sí, el tema es ese, qué tan preparado llega Perea a un equipo que lo necesita tanto, ¿no? En el que es tan importante a los 20 años, con poca experiencia, triunfó en el fútbol de Colombia, dio el salto al Estrasburgo de Francia, donde nunca participó, donde nunca pudo hacerse camino al primer equipo. La última temporada, cedido en el ABS, equipo de Guillermo Ochoa en su momento.
1: En Portugal, sí, ya.
0: Dos goles en 25 partidos de Liga Portuguesa. Sus números en la carrera, 90 partidos, 12 goles, 7 asistencias en 4,690 minutos. Yo insisto que con las exigencias que nos está vendiendo este Club América sobre regresar a la cima del fútbol mexicano, me hubiera quizás gustado ver a un futbolista más consolidado. Oye, que esto en 4, 3 o hasta 2 años te puede dar grandes resultados, que es un futbolista con mucho potencial, es algo positivo, es algo que siempre hay que cuidar. Pero es que hay urgencias en esta plantilla azul crema y al momento no las han cubierto.
1: Un jugador que también ha tenido actividad en selecciones menores con la selección Colombia, que tal cual es eso, lo decimos, es una apuesta, lo hicieron oficial ya el día de hoy. Bienvenido al Club América, Oscar Perea publicaba en sus redes sociales las Águilas más temprano. Pero sí es cierto que el América pues ya no es ese equipo que en antaño daba los billetazos y daba los bombazos y iba por el mejor jugador de Santos Laguna o de Tijuana o de quien me digas, ¿no? Imagínate que fueran por, no sé, por Juan Bruneta, Tigres.
0: ¿Cuál fue?
1: Ya
0: cuál
1: no
0: fue
1: pasa la, eso
0: la
1: con el América.
0: La última estrella de la Liga MX que dio el salto al América, porque si revisas los últimos fichajes de equipos mexicanos, un Rodrigo Dourado que está prácticamente borrado del equipo.
1: También 6 meses y
0: Eric
1: fuera.
0: Eric Sánchez, que llega ya en este bajón importante que tuvo. Alexis Gutiérrez.
1: Y no era un gran bombazo, ¿no? Era un buen fichaje, pero no un bombazo.
0: Un fichaje normal, un jugador de plantilla. Lo mismo que Alexis Gutiérrez, que llega como suplente.
1: Violante, lo mismo, ¿no? O sea, ya no hay esa clase de futbolistas, ya no han llegado a la América en los últimos años, hay que decirlo. Brian Rodríguez quizá llegaba con un poquito más de cartel, pero tampoco aplicaba lo mismo de ser el gran fichaje y el gran bombazo, y si bien ha tenido un gran rendimiento, pues ya no es la misma filosofía que había en el América hace algunos años, ¿no? Pero ¿quién mejor para hablar de la situación de las Águilas que el buen Fernando Trujillo? Fer, ¿cómo estás? Te saludamos con mucho gusto. El América ya tiene fichaje, pero quiere más, ¿no? Esperamos más porque la afición también quiere más refuerzos. ¿Cómo estás, Fer?
2: ¿Qué tal, Jesús Claudio? Qué gusto saludarlo. Llegó Oscar Perea, este colombiano de 20 años de edad, unas condiciones interesantes, muy rápido, pegado a la banda de la izquierda, aunque también puede jugar por derecha debido a que es diestro de perfil natural. Ojo, ya lo decíamos, buscaban un medio centro, un interior más y también un 9 por lo menos, para reforzar este periodo de la apertura 2026. Hoy Oscar Perea no se presenta en las instalaciones de Cuapa debido a que es transportado a Houston, a la ciudad de Texas, para avanzar en su trámite de las visas y los permisos de trabajo. Hoy mismo ya está de regreso, quizá entre 2 y 3 de la tarde, para que mañana puedan empezar ese trabajo físico especial que hemos podido saber que va a tener, por lo que no esperemos verlo de fin de semana ante Santos Laguna. De ahí en más, Brian Rodríguez trabajando por separado ese 15 de rodilla, Alejandro Sendejas iniciando rehabilitación, Israel Reyes también con el All-Star de la Liga MX, solo Sebastián Cáceres de los mundialistas, podría haber actividad el fin de semana.
0: Fer, qué gusto saludarte. Lo comentaba Jesús, un América que ha tenido que improvisar este inicio de temporada en la posición de extremo izquierdo. Ahora llega Perea con 20 años y la responsabilidad de tomar control de un ataque azul crema que ha quedado muchísimo a deber. Es un jugador que sí tiene experiencia europea, que tiene experiencia en Colombia, pero no se ha podido consolidar como un gran referente ofensivo y me parece que asume mucha responsabilidad en su llegada al nido de Cuapa.
2: A ver, me parece que hay que separar dos cosas. La responsabilidad me parece que estamos poniendo nosotros los mismos medios de comunicación porque es el primer refuerzo, el primer fichaje en un periodo donde había gran expectativa por iniciar una nueva etapa. Me parece que si vamos a cargarle ese peso a Perea de querer que dé goles, soluciones, me parece que un chico de 20 años, sí, colombiano, con condiciones, me parece que hay que llevarlo también de poco a poco, más allá de la exigencia del Club América. Es una combinación entre exigencia y también esa flexibilidad para que pueda desarrollarse de la mejor manera. Ya lo decías, Brian Rodríguez llegó con un cartel similar, el LAFC, brillando, destacando, se le exigió, también se le dio paciencia y ahora es uno de los referentes del equipo. Me parece que tiene que ser algo similar con este futbolista, no cargarle la mano, no exhibirlo, no los chiflidos de la afición de ahí en más desde el minuto uno, pero sí también teniendo en cuenta que es alguien, uno de los clubes más grandes y más exigentes de todo el continente.
1: No, a ver, yo creo que Óscar Perea debe tener muy claro al equipo que llega, lo mismo que Guillermo Almada, que los que han llegado de cara a este torneo. Es el equipo con más exigencia en el fútbol mexicano. En redes sociales hasta no por nada le han llamado muchas veces el Exigencias FC, ¿no? Porque el América acaba de ser campeón y después del tricampeonato, ¿qué querían? El tetracampeonato. Siempre se busca el título en las Águilas del América. Es por eso que se le exige a Óscar Perea. Y pues más que nada también a la directiva, ¿no, Fer? Porque lo hemos hablado, pasó todo el Mundial y prácticamente no tuvimos noticias de fichajes de las Águilas del América. También le vamos a exigir a Óscar Perea, porque después de tantos días de parón, por así decirlo, entre un torneo y otro, pues es la primera incorporación, es el primer fichaje del que se habla realmente en el América.
2: Sí, totalmente de acuerdo en ese apartado sobre la molestia, sobre el trabajo. A ver, me parece que desde días
1: ahí perdimos a Fer, ahorita lo recuperamos. Pero digo, se entiende esta parte, ¿no, Claudio? O sea, ¿cómo no le vamos a exigir, entendiendo que es un chico de 20 años, que todavía no ha explotado ni nada por el estilo, pero tiene cualidades, por algo lo ficharon en Europa tan joven, ¿no? O sea, hay que exigirle porque él entenderá perfectamente al equipo al que llega.
0: Y creo que es víctima de la situación, claro, será injusto en un escenario ideal. Toda tu presión no va sobre un niño de 20 años, pero al escenario al que está llegando, cuando está Brian Rodríguez fuera, cuando está Sendejas fuera, cuando tienes a un lateral jugando de extremo izquierdo y no tienes un cambio para él, creo que le toca a él levantar la mano, dar un golpe, ¿no? Es una responsabilidad que, digo, ¿no?, en un mundo ideal no es justa para un jugador al que hay que tenerle paciencia, al que hay que buscar desarrollar. Pero es lo que le toca, es el momento que vive hoy el América y es muy difícil hacer un equilibrio entre la paciencia y el proyecto a largo plazo con Perea y las exigencias, que por más que la plantilla sabemos que no está a la altura, sigue teniendo el escudo, la directiva y la afición del Club América.
1: A ver, creo que ya te tenemos de regreso, mi Fer, ¿ahí estás?
2: Ahí estamos de regreso, ya lo decíamos. No es que no estén trabajando los directivos o Guillermo Almada o el cuerpo técnico, sin embargo, han habido, ya lo decíamos, algunos temas en la directiva, en la administración, en todo lo que se ha generado, pero de que va a haber dos refuerzos más, por lo menos, Jesús, gente de la América, eso sí va a pasar, ya lo decíamos. El centro delantero es vital. Vemos a un Henry Martin que sí hace trabajo de desgaste, el trabajo sucio de los delanteros, el picar, el aguantar el balón, desgastar a los defensas, pero al momento de la definición es donde le está costando al yucateco en los últimos, no solamente partidos, sino también en los últimos meses. Entonces ahí está esa posición clave, igual que un centrocampista, no está Alan Cervantes, no está el Chiquito Sánchez, y ahí batalla un poco Guillermo Almada.
0: Fer, ¿cómo está el América en tema de plazas de no formado en México? Porque Óscar Perea llega a ocupar una de estas plazas, hay salidas proyectadas, está buscando el América pues mantener las plazas libres con alguna venta.
2: Mira, ahora en este momento tenemos a Sebastián Cáceres en la defensa, a Cristian Borja también ahora bueno, que su posición natural es de defensa, pero utilizándolo como volante. Hablamos también de Brian Rodríguez. Hay otros que no están registrados, el caso del chileno Víctor Dávila. Entonces también es un futbolista que está entrenando, que se está recuperando, pero hasta este momento no está siendo considerado. El que sí está ocupando una plaza de futbolista no formado en México es Ícaro Concienzao. Este futbolista que debutó en la fecha número 1 ante la expulsión de Cervantes, y en la fecha número 2 recibió la confianza de Guillermo Almada para ser titular en el medio campo. Entonces también es un nombre que si se necesita lo van a volver a bajar a la sub-21 para sacrificar esa plaza. También Thiago Espinoza se va. También el caso de Vinicius Lima, que también se va. Rodrigo Dourado, que se oficializa hacia los Bravos de Juárez. Entonces América todavía tiene espacio, por lo menos para esos tres futbolistas que te menciono. Uno de ellos ya sería Oscar Perea. Entonces dos lugares más para reforzar justamente.
1: Fer, el caso de Perea, nos hablabas de este viaje que hace para tramitar su visa de trabajo y demás, que es muy rápido, ir a Houston, puede ser el mismo día sin ningún problema, un par de horas. Contra Santos es difícil que lo veamos, ¿no? Me imagino que apunta ya a estar en condiciones y hasta, como hemos visto las cosas, ser titular ya en la Leagues Cup. Y de los refuerzos que se esperan, sobre todo del centro delantero, más o menos, ¿cuándo tendríamos noticias? Porque pues el América ya va con el tiempo encima sobre la hora, ¿no?
2: Sí, definitivamente. A ver, esperan ya tener plantel para ir a competir a la Leagues Cup. Entonces, entre esta semana que está pasando y la siguiente, buscan definir al resto de futbolistas para que puedan hacer este trabajo de pretemporada que quiere hacer el cuerpo técnico de Guillermo Almada. Entonces, esta semana y la que sigue son claves para también sellar el plantel hacia la proyección, competir en la Leagues Cup y, por supuesto, en la Liga MX.
0: Fer, hablar de un calendario que para este América, que sabemos que todavía le faltan muchas piezas, ha sido, entre comillas, bondadoso, ¿no? Querétaro, Atlante, Santos. Después de la pausa por Leagues Cup está San Luis, Juárez, Puebla. Y ya lo difícil comienza, bueno, lo difícil también entre comillas, pero con Tijuana en la jornada 7. Es decir, este América pues tiene espacio, tiene tiempo para trabajar, ¿no?
2: Sí, definitivamente. También, a ver, ha tenido un inicio de calendario, digamos, cómodo. Solamente ir a Querétaro, visitar también al Atlante, ahora a la localía contra Santos, también recibir en un encuentro que se jugará en México, justamente en San Diego FC, en la Leagues Cup. Entonces me parece que tiene semanas de trabajo, de tener menos estrés, de menos kilómetros, menos millas, para que puedan trabajar con mayor comodidad.
0: Ya luego se pone feo, Jesús, porque es Tijuana, Cruz Azul, Chivas.
1: Sobre todo
0: Necaxa, que
1: Cruz Azul seis y Chivas, puntos, ¿no? Que son seguidos.
0: Sí.
1: Cruz Azul, Chivas, viene Monterrey, que esperemos que recupere. Ya vendrá Toluca, Pumas, Tigres al final. Pero se le acomodó el calendario al América, así hay que decirlo de inicio. Fer, preguntarte por el tema de Henry Martin. La realidad es que lo platicaba con Claudio, no es el Henry que conocemos y parece que ya no ha recuperado esa mejor forma para ser el delantero titular de las Águilas del América. Una de las razones que se esté buscando a un centro delantero, ¿no?
2: A ver, yo le pregunté a Guillermo Almada sobre ese futbolista, su opinión, y volvió a reforzar lo que ha dicho desde Solari, desde el Tano Ortiz, desde Andrés Jardine, desde los auxiliares, todo. Es un gran líder y lo que le aporta a este grupo no tiene comparación a nivel de liderazgo. Eso sí, hemos trabajado con él para que se note ese liderazgo y ese potencial ofensivo en cuanto a goles y referencias. Que no les cabe duda que Henry Martin va a regresar a ser ese futbolista de gran nivel que fue durante el tricampeonato. Entonces la confianza para que Henry vuelva a retomar el nivel más allá de los pocos meses que le quedan de contrato.
0: Una situación complicada con Henry Martin. Tenemos sus números con el América: 318 partidos disputados, 117 goles, 58 asistencias, 11 tarjetas amarillas, más de 20.000 minutos y un palmarés histórico para el equipo de Cuapa. Un campeón de campeones, 4 títulos de Liga MX, una Copa MX y una Campeones Cup. Nadie duda que Henry Martin es un ídolo, si no quieren usar el término leyenda del América, y que es un líder, es una figura importante.
1: Yo creo
0: en el
1: que
0: vestuario.
1: Aplica el término leyenda sin problema, pero el tema ya el presente también.
0: Pero ¿no? A este nivel, no, si quieres mantener el líder, la figura importante que es Henry en el vestuario, sí necesitas acompañarla de un delantero que te pueda garantizar.
1: Ayudarlo más, ¿no?
0: Porque él, te pueda garantizar 90
1: ya no es ese futbolista que sí te podía resolver partidos como antes, ¿no, Fer?
2: Sí, definitivamente, porque también está José Raúl Zúñiga, este futbolista que se lesionó en la recta final del torneo, ha entrado, ha fallado unas jugadas increíbles, también parece que no tiene justa esta madera para ser futbolista de América y poder cargarse el equipo al hombro. De ahí en más, ahora el segundo delantero que está recibiendo minutos es Alejandro Coco Cárdenas, un futbolista también yucateco que viene de la cantera, pero como ya lo decíamos, un futbolista joven que tiene que ser arropado y llevarlo de poco a poco.
1: Fer, ya nada más para terminar, cuéntanos cómo está esto del regreso del ruso Brailovsky a las Águilas del América. ¿Qué pasa con el ruso? ¿Regresa? ¿De qué manera? ¿Cómo regresa al América? Explícanos, cuéntanos.
2: A ver, cayó mucha expectativa, ha causado, pero es un hecho que el ruso Brailovsky va a estar en la institución, sí, pero de una manera diferente. En este equipo de fútbol 6, que hace en este torneo llamado Arena 2, donde diferentes ciudades, ahora digamos que representando la Ciudad de México o al propio país, lo hace bajo el nombre del Club América, pero hay equipos de Múnich, equipos de Alemania, equipos de Francia, de Manchester United, en un torneo de entre celebridades, exfutbolistas, influencers, y ahora es el encargado de armar este proyecto deportivo de entretenimiento, si queremos llamarle también entre comillas. Entonces, no es que vaya a meter mano allá al trabajo de Santiago Baños o de Guillermo Almada, es algo más de estas cosas inclusivas que le gusta al Club América, más allá también de los torneos competitivos, se han metido a la propia Kings y Queens League, entonces es algo que va por el estilo, buscando también fomentar el talento entre la gente cercana y la gente que también es parte del Club América.
0: ¿Y no va a haber, Fer, pruebas ahí en Cuapa para que vayas a impresionar al ruso Brailovsky?
2: No, me agarraron, era muy bueno.
1: Pero que no, es muy bueno, se pasaba de nivel.
0: Es muy bueno.
1: Yo lo puedo
0: corroborar.
1: Ojalá tengas nueva oportunidad, mi Fer. ¿Algo más?
2: ya me retiré, amigos. Entonces ya fuimos pendientes mejor acá en Cuapa, desde la guardia, de las trincheras de la prensa. Fuerte abrazo, amigos.
1: Abrazo, gracias, Fer. Estamos pendientes. Ahí, Fer Trujillo con la información de América que estaba leyendo. En este proyecto de la América, en el que va a participar el ruso Brailovsky, van a enfrentar a rivales con proyectos encabezados, chécate nomás, Clau, con figuras del deporte, no es de fútbol y ya, Khabib Nurmagomedov, Patrice Evra, Jerome Boateng, Jason Park, está bueno, ¿no?
0: Eso, a ver, tienes dos leyendas del Manchester United, como lo son Evra y Park, de los mejores tiempos del último siglo que ha tenido el Manchester United, en Saúl Jerome Boateng, bien, histórico, campeón del mundo con Alemania. Y un Khabib, que ojo que el partido se caliente porque qué miedo, ¿no?
1: No, te vas corriendo.
0: Ya, te huyes.
1: Huyes.
0: Te
1: das de baja, es ¿no? la mejor opción para, cancelamos para salir bien. Pues el torneo empezará, es del 15 de agosto en Río de Janeiro y sigue el 20 de agosto en Ciudad de México. Después irá a Manchester, como decía Fer, Lisboa, París, Seúl, Kuala Lumpur y Singapur entre septiembre y octubre. Qué ganas, ¿no? De cubrir. Está bueno el proyecto. Oye, un viaje del ruso Brailovsky, con razón.
0: A todo, ¿no?, el mundo, ¿no?
1: Se entiende, a cualquiera se le antoja. Antes de ir a pausa, nada más, Clau, comentar el tema de Federico Viñas, que regresa al fútbol mexicano después de su paso por Europa, de que no tuvo un buen mundial, hay que decirlo, en la Copa del Mundo 2026 con Uruguay. Regresa a los Diablos Rojos del Toluca, que ya tenían a Paulinho, que ya tenían a Alexis Vega. Digo, Paulinho no está evidentemente en la mejor forma física, pero Federico Viñas es una buena incorporación, un buen fichaje para el Toluca y para el Turco Mohamed, o nada más va a rellenar al equipo.
0: A mí me parece un muy buen fichaje y te explico. A ver, más allá de que no hace un buen mundial, queda de ver también en la temporada europea con el Real Oviedo, que regresa a la segunda categoría del fútbol español. Pero creo que es ese tipo de futbolista que el Turco Mohamed le puede dar la vuelta, puede reencontrarse con su mejor versión y creo que le puede salir bien al Toluca como revulsivo, ¿eh?
1: Sí. Yo creo que, sabemos, es todavía un futbolista joven, Viñas. Creo que puede dar buenas cosas, ¿no? En la Liga MX tuvo sus momentos, sobre todo con América, creo,
0: sí,
1: ¿no?
0: Con
1: León en algún rato, pero con las Águilas del América creo que cuando llega muy joven tuvo buenas cosas. Creo que puede ser una buena incorporación.
0: Salió mal el proyecto al final, acabaron todos peleando, todos a gritos, pero un técnico de Marcelo Bielsa, le depositó muchísima confianza en esta selección uruguaya, en una pieza muy importante. para el técnico argentino. Y creo que el turco Mohamed puede encontrar esas mismas cualidades y las puede explotar para sacar lo mejor de Federico Viñas.
1: Y ojo, antes de ir a la pausa, información de última hora, noticia de último momento. Digo, es información en desarrollo, lo vamos a confirmar, por supuesto, pero reportan desde Monterrey, Willy González, que Guido Pizarro habría renunciado a la dirección técnica de Tigres y que le habrían aceptado la renuncia a Tigres.
0: Pues si se concreta, es un notición. Jesús, a ver, fue un mal inicio del torneo, pero es un técnico que ha trabajado bien, me parece, con Tigres, que está muy cercano a la institución, a la afición, como leyenda en la cancha, finalista de Conca Champions el torneo pasado. Y es un cambio, un proyecto de Tigres que lo decíamos antes del inicio del programa. Los refuerzos no parece por dónde van a llegar. Perdiste a Ángel Correa. Es una situación muy frágil la que tienen hoy en el Universitario.
1: Justo los últimos días, ¿no? Pizarro se quedó cerca de dos títulos, ¿no? En los penales contra Toluca.
0: Dos veces.
1: Digo, hay que terminar de confirmar la información de última hora que Guido Pizarro habría renunciado como técnico de Tigres. Pero pues también revisar cuál es el motivo, ¿no? Porque justo ha pasado la última semana todo este tema de Ángel Correa, lo que mencionas de los fichajes. Pues no ha sido el mejor arranque, pero creo que había un proyecto en Tigres, ¿no? Entonces vamos a revisar la información y por supuesto le vamos contando la última hora de qué va pasando con este tema de Guido Pizarro, última hora que ya no sería más director técnico de los Tigres. Vaya noticia en la Sultana del Norte, por si algo faltaba para Tigres. Perdieron Ángel Correa, no han llegado los nuevos fichajes. Veremos qué pasa. De momento vamos a una pausa y volvemos en Zona Mixta.
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0: 12 del día con 30 minutos, estamos de regreso en Zona Mixta. Mándenos sus mensajes al WhatsApp 55 5402 2844 y díganos qué opina de esta noticia de última hora que le contábamos antes de ir a la pausa. Reportan en Monterrey, Willy González, que Guido Pizarro habría renunciado a la dirección técnica de Tigres y le habrían aceptado la renuncia. Ya no sería más el técnico de Tigres, Guido Pizarro. Díganos qué piensa de esta situación, entendiendo que no fue el mejor arranque de torneo para Tigres, y evidentemente que con esas dos finales perdidas, quizá el proyecto, el tema de planeación no sería el ideal para Guido, en tema fichajes, altas, bajas, y demás, sobre todo también después de lo que pasó el fin de semana, que fue abucheado también en el partido de local allá en Monterrey, Claudio.
1: Sí, me parece que esa ya es una respuesta, voy a decir, exagerada de la afición de Tigres. Entiendo que es frustrante iniciar un
0: jornada
1: torneo
0: 2
1: con derrota y empate, ¿no? Pero es la jornada 2, sí. Y es que en los últimos años hemos visto a un Tigres que inicia con dudas, termina en la final, termina en instancias largas de liguilla. El mismo Guido Pizarro ha montado este proyecto que sufre un golpe importante de cara a este torneo, que parece que le faltan piezas para poder ser candidato al título. Pero ¿cuántas veces ha salido Tigres de esta, no? El tema, pues habrá que esperar, habrá que tener cuidado cuál es la verdadera razón por la renuncia del estratega argentino. Es una situación muy complicada para el equipo del norte de México. Ahora sí preocupa la situación en la que estás, porque no solo es en perdí y empaté, es... Perdí empate, no tengo a mi estrella y no tengo a mi entrenador.
0: Sí, y no llegan los futbolistas que la afición está también pidiendo, diciendo qué está pasando, porque Tigres usualmente se había anticipado siempre a hacer grandes fichajes, a ser de los que mejor planeaba.
1: Pero esto
0: no está
1: pasando. Que comentábamos, que el América ya no trae a las estrellas de la Liga MX, es porque las trae Tigres.
0: Exacto. Sí, es lo que venía pasando al menos, pero para este torneo no sucedió con Tigres. Nos enlazamos hasta la Sultana del Norte, allá está nuestro compañero Rafa Martínez. Rafa, ¿cómo estás? Te saludamos con mucho gusto. Cuéntanos qué está pasando en Monterrey. Últimamente, cada que hablamos contigo, nos tienes una noticia de último momento, de última hora. Cálmate ya, Rafa, ¿qué está pasando por allá?
2: Parecía un día tranquilo, un día sin mucho que platicar. Y la cosa se puso caliente en la Sultana del Norte, específicamente con Tigres, como lo han mencionado. Guido Pizarro ha comunicado a la directiva que no seguirá más como entrenador de Tigres, y esto es por una razón específica. No llegan refuerzos, lo escuchábamos en reiteradas ocasiones, en los enlaces anteriores que me preguntaban ustedes mismos por refuerzos, que qué pasa con Tigres, quiénes van a llegar, y la gente no está contenta. Los escuchaba ahorita decir que pues abucharon a Pizarro y apenas era la jornada 2, pues no es, es la frustración de la gente por ver que Tigres pues está viviendo una transición muy complicada, tanto desde la parte más alta en la directiva, con la llegada de Carlos Emilio González como nuevo presidente de Tigres, la salida de futbolistas importantes como Guiñac, como Correa, la posible salida todavía si le quieren sumar de Bruneta, que Cruz Azul está insistente, y la cero llegada de refuerzos de renombre, de calidad, que puedan llegar a sustituir a los que se van. Eso tiene molesto a la gente, eso tiene mucho más molesto a Guido Pizarro, que hoy pues sale a mencionar que ha renunciado a la dirección técnica de Tigres.
1: Rafa, gusto saludarte. Sabíamos que iba a ser un periodo de transición muy complicado para el equipo felino, hablando de los cambios en directiva, de la despedida de André Pierre Guignac, el máximo ídolo
0: de la historia,
1: de la historia de los Tigres, pero parecía que con Guido Pizarro tenías una base para llevarte por este proceso de transición, que tenías una plantilla que también te podía acompañar o amenizar lo que siempre es muy complicado, cambios en directiva y despedidas tan, tan importantes. Pero ahora te quedas sin Correa, te quedas sin Pizarro y no llega nadie para reemplazarlo. Hablabas al principio del programa de algunos nombres, Petar Musa, John Kennedy. ¿Pero qué está pasando realmente con estas negociaciones que hacen que el técnico decida abandonar el equipo?
2: Sí, porque son solamente rumores. no hay nada concreto con ninguno de ellos, dos pertenecientes a la MLS, uno más al fútbol brasileño, que conoce el fútbol mexicano como Luis Kennedy, pero que no hay nada concreto, esa es la realidad, no hay nada concreto. Yo no sé qué tanto le esté pesando a Tigres el poder fichar refuerzos por tener un presidente que, pues, de fútbol sabe poco. Él es, hablamos de Carlos Emilio González, un directivo que era de Cemex y que es enfocado más al tema de ventas y demás, pero en cuestiones de empresariales, no tanto en lo deportivo. Y pues la llegada de él, no sé qué tanto puede afectar la inexperiencia para poder fichar y cerrar refuerzos, que pues para Tigres es importante y es urgente, porque como lo mencionas, Claudio, son salidas de jugadores estelares y que no ha llegado nadie con el cartel o el renombre que puedan sustituirlos. Entonces, pues sí, ese cambio de directiva puede estar llegando a afectar a que no puedan lograr fichar refuerzos.
0: No, y a ver, Rafa, Claudio, pues en un mundo ideal, digamos que los fichajes van de la mano con el entrenador que tienes a cargo, proyecto, ¿no? Sí, claro. Que los fichajes, lo ideal es que le gusten, que sean una petición de él, porque si algo hemos visto en muchos proyectos de la Liga MX es cuando la directiva ficha y luego traes al entrenador, pero no le gustan esos futbolistas, o a lo mejor no se adecuan a la idea que tiene, eso también es un problema, ¿no? Porque ahorita ya no tienes técnico, y si empiezas a fichar sin tener un técnico antes, pues también generas un problema, ¿no?
1: Es muy difícil además convencer a un jugador de renombre como es Petar Musa, estamos hablando del delantero titular de la selección
0: croata. Le preguntas, oye, ¿quién es el entrenador?
1: Ajá, ¿cuál es el sistema?
0: No,
1: ¿a qué voy a jugar? ¿Cuál es la filosofía dentro de la cancha? Es complicado.
2: Sí, sin un proyecto, ¿cómo convences a jugadores de esa calidad, de esa trayectoria? Es difícil. Y pues Tigres a empezar de cero otra vez, y lo complicado de todo, porque los escuché ahorita decir que han salido de este tipo de momentos, es porque tenían una base sólida con Nahuel Guzmán, con Rafa Carioca, con Aquino, con Guiñac. Bueno, pues de esos no queda nadie más que Nahuel, y Nahuel ya tiene la cabeza en otro lado, porque pues lo vieron ustedes el fin de semana que jugó Tigres, encarándose con aficionados, fue y se subió a la tribuna a buscar ese aficionado que le estaba gritando. O sea, su cabeza ya está en otro lado, internamente Tigres no está viviendo cosas positivas, y pues difícilmente, o sea, se ve como un abismo negro para Tigres, porque antes había jugadores que podían sacar adelante en momentos complicados a Tigres. Hoy, digan ustedes, ¿a quién ven con ese echarse el equipo a los hombros, sacarlo adelante y darle la vuelta a todo este momento oscuro que está viviendo Tigres? No lo hay.
0: Sí, no, ya no es ni de cerca ese plantel superpoderoso que marcó una época. Y digo, Rafa, entendiendo que es una noticia en desarrollo, que apenas van minutos que tenemos conocimiento de este tema, pues será difícil saber todavía quiénes son las opciones para tomar el puesto de Pizarro, ¿no? Pero digamos, a corto plazo, ahorita, ¿quién tienen que entrenar hoy, mañana? El partido que viene el fin de semana, la Leagues Cup. ¿Quién podría hacerse cargo del equipo, al menos en lo que se define la situación? O no sé si vayan a definir un interino y luego sea de esos técnicos que se termina quedando. ¿Tienes una idea de qué podría pasar en ese aspecto?
2: Sí, hay dos opciones. Son entrenadores de la institución, el caso de Carlos Turrubiates, que es entrenador de la Sub-23, y también el caso del Chima Ruiz, que ya en algún momento llegó como interino y terminaron por darle la oportunidad, dejarlo como el entrenador de Tigres a Chima en aquella ocasión, no funcionó y lo terminaron quitando y regresando a sus puestos que tenía anteriormente. Ellos dos serían por ahí los encargados de llevar los entrenamientos de Tigres en los próximos días, en lo que la directiva se enfoca ahora, ya no solo en buscar refuerzos, sino buscar un entrenador para lo que resta del torneo, que decir lo que resta del torneo pues es prácticamente todo
0: el torneo, completo. Sí, la Leagues Cup y sí, no, lo que falta.
1: Rafa, vas el sábado a Querétaro, un Querétaro que ya nos demostró cosas en este inicio de torneo, que le pegó a Pachuca, que Ali Ávila al parecer está muy bien.
0: Doblete, ¿no?
1: ¿Qué le hace a este equipo, ya hablando del inicio de una nueva era, de la despedida de sus grandes jugadores, de su director técnico, una derrota o iniciar el torneo con 3 partidos seguidos sin ganar?
2: No, cállate, lo que sería acá no ganar a Querétaro, que bien lo mencionas, ha tenido un buen arranque, le acaba de ganar de visita al Pachuca, pero pues el nombre, con todo respeto, de Querétaro, pues no dice mucho en cuanto a nivel de equipo, ¿no? Entonces, no ganar contra Cholos, no ganar contra San Luis, y no ganar contra Querétaro, que en el papel, con todo respeto, lo vuelvo a repetir, de estos tres equipos son inferiores a Tigres, y no sumar más de 3 puntos por partido, es algo que a la gente le va a disgustar muchísimo, y que Tigres se vaya así a la League Cup, vaya problema que va a dejar Tigres acá en Monterrey mientras ellos disputan la League Cup, y la gente está muy caliente, la verdad, la gente está molesta, ya para que se hayan metido con el único ídolo que les queda de los que tenían, de los grandes referentes, como lo es Nahuel, que se hayan metido con él, que le hayan llamado argentino esto, y que enfócate en el equipo y demás, es porque la cosa está muy caliente entre aficionados y equipo de Tigres.
0: Y a ver, Rafa, el semestre pasado, Tigres, pues ya vivió también momentos muy complicados en el torneo, ¿no? Parecía en algún punto que ni se iban a meter a la liguilla, al final terminan llegando a la final de la Copa de Campeones de CONCACAF, y pues termina siendo un semestre bueno, ¿no? Por así decirlo, no ganan título, pero termina siendo un semestre bueno. Ahorita, pues el calendario parecía asequible, al menos en el papel, ¿no? Lo de Tijuana, la derrota. Ahora con San Luis en casa, el empate. Viene Querétaro, yo digo que... Yo siendo Querétaro, si en algún momento digo a qué Tigres les puedo ganar, pues es a estos, ¿no? Oye, y luego viene la Leagues Cup, y el cierre de torneo apunta a ser bien difícil para Tigres, porque sus últimos partidos son con Pumas, Pachuca, Cruz Azul y las Águilas del América. O sea, el proyecto se puede empezar a derrumbar, y no veo cómo a final de torneo se pudiera rescatar, ¿no?
2: Sí, claro. ¿Sabes una cosa? Esto es una crónica de una muerte anunciada, lo de Tigres, y te voy a decir por qué, porque cada vez Tigres se fue debilitando su plantel. Antes presumíamos mucho que Tigres pues tenía un plantel hasta para armar 2 equipos titulares, ¿no? Que muchos de los suplentes podrían ser titulares en otros equipos, y la verdad es que poco a poco se fueron yendo jugadores, se van, y llegaban menos de los que se iban, así de memoria, pues desde que llegó Guido Pizarro a Tigres, se fue Córdoba, se fue Carioca, se fue Aquino, Diego Reyes, ahora Eduardo III y Pisuto, que están rompiéndola con el Atlante. La verdad es que se han ido bastantes jugadores y la llegada han sido de muy pocos. Entonces sí se ha ido desforzando Tigres torneo tras torneo, y ahí están las consecuencias.
0: Pues se ve complicadísima la cosa, Rafa. Pues entendemos que la noticia está en desarrollo. Le repetimos a la gente, por si nos acaban de sintonizar, Guido Pizarro habría renunciado a ser técnico de Tigres. Le habrían aceptado la renuncia, y pues de momento Tigres no tendría técnico. Veremos qué pasa, esperaremos obviamente el comunicado oficial, estamos bien pendientes, y en cualquier momento que vayan saliendo noticias o novedades, nos volvemos a enlazar contigo, Rafa.
2: Sí, ya hay un comunicado oficial de Tigres que dice: después de 13 años en esta institución como jugador y director técnico, Guido Pizarro deja de pertenecer a la institución. Y pues ahí muchos párrafos más donde le dedican tiempo para pues agradecerle a Pizarro, pero ya hay una postura oficial del Club Tigres donde anuncia pues la destitución o la salida de Guido Pizarro del Club Tigres.
0: No, pues mira, ya confirmada la situación de Guido Pizarro, se va definitivamente de los Tigres, ya no tienen entrenador los Tigres, y veremos qué pasa, porque se ve complicado el tema, sobre todo por todo lo que hemos mencionado y recapitulado. No hay fichajes, ya perdieron a Ángel Correa, fue un fichaje pues en términos generales pues que no rindió lo que se esperaba, no dio los títulos que se esperaba, y pues ahora no tienen técnico, y el proyecto se ve complicado. Estamos bien pendientes de cualquier novedad, Rafa, y vamos platicando, sobre todo si se sabe, si tenemos alguna idea de qué va a pasar en tema planeación con los fichajes y por supuesto, quién va a ser el nuevo técnico de estos Tigres.
2: Sí, sin duda, estamos al pendiente, seguimos a la espera de más información que surja a lo largo del día, y por supuesto que todo se los estaremos dando en tiempo y forma.
0: Perfecto, te mandamos un abrazo, Rafa, gracias.
2: Abrazo, aquí seguimos al pendiente.
0: Pues ahí la información de Tigres.
1: Lo que dice Rafa es preocupante, porque tiene razón, ¿no? Cuando Tigres había caído en baches, en malos momentos, tenías un colchón de el mejor Nahuel Guzmán, el mejor André Pierre Gignac, el mejor Carioca, el mismo Guido Pizarro como futbolista, Aquino, Dueñas, para rebotar, para regresar. Estás hablando de esta plantilla, es una dinastía y ya le queda una de sus piezas, y ya lo decía Rafa, en qué forma, en qué momento está esa pieza. Es muy complicado el momento que pasa Tigres. Para una nueva directiva, además, será muy difícil de navegar. Porque eso, hablamos de dinastías en el fútbol mexicano. América, la más reciente, en este momento la está pasando muy mal. Aquellas Chivas de Almeida apenas se están recuperando, apenas están de regreso.
0: Después de nueve años.
1: Es muy difícil. Si nos vamos a Europa para poner comparaciones, el Manchester United lo ganó todo una década y desapareció otra década. El Milan no es relevante hace muchos años. Puede ser un momento muy, muy complicado para ti.
0: Es lo normal, en el fútbol hay ciclos, ¿no? Es cíclico como todo en la vida.
1: Y le duró mucho
0: el ciclo. Lo vemos como dices, con los mejores equipos del mundo. El Real Madrid ganó 3 Champions seguidas, después ahorita lleva 2 años sin ganar absolutamente nada. El Manchester City lo mismo, ganando absolutamente todo, un triplete, después muchas dudas. Pero, o sea, pasa en todos lados, es normal hasta cierto punto.
1: Pero entiendo la desconfianza de Rafa, porque ¿a quién tienes para sacar al Madrid de problemas? A Florentino Pérez. Aquí tienes a una directiva nueva, una directiva que lo dijo, es de poco fútbol, es más de ventas, de negocio. Entonces, bueno, tendrá una tarea muy complicada. Hay que darles el beneficio de la duda. Tampoco llevan tiempo trabajando, pero luce gris el panorama de Tigres.
0: Y sobre todo, como nos lo decía Rafa, que es la crónica de una muerte anunciada, porque lo decíamos, el torneo pasado muy malo para Tigres en general, se meten al final a la liguilla, pero pues ya el último torneo de Guiñac, se fue Mauricio Culebro, sí parece que puede empezar a ser ya el cierre o el final de un ciclo en Tigres, sobre todo por lo que mencionabas también, se quedan Abuel y ya no tienen ese plantel que por momentos a lo mejor podíamos pensar en futbolistas como Sebastián Córdoba, que no tuvo momentos espectaculares, pero que te daba un fondo de armario, ¿no? Que tenías futbolistas importantes en la banca.
1: No tuvo momentos espectaculares, te recuerdo una final que le resolvió a Tigres, ¿no?
0: Bueno, sí, pero no era de los titulares, ¿no? Pero justo te resolvían. En momentos importantes te resolvían.
1: Un partido trabado, que si quieres cambiar variantes, pues los metes al terreno de juego. Hoy, también lo decía Rafa, esa profundidad de plantilla, ¿no? Si no es Bruneta, ¿quién? Oye, el Chicho Sánchez está haciendo un buen inicio del torneo, pero no le vas a dar las llaves a un juvenil, que sí es un proyecto interesante, que sí creo que tiene un futuro importante dentro de la institución. Estás hablando de un equipo grande y regresamos al mismo tema que Óscar Perea, ¿no? No es el momento para ponerle tanta presión a un jugador de 20 años.
0: No, de Tigres estamos hablando del mejor equipo en los últimos 10, 15 años del fútbol mexicano.
1: Ah, sí.
0: O sea, con todo y el bicampeonato de Toluca y el tricampeonato del América, que fueron muy rápido entendiendo que son torneos consecutivos, pero lo de Tigres a lo largo de los años. El cómo se han mantenido es lo que es impresionante. Parece que puede ser el fin de una era en estos Tigres y que hay que aplicar el botón de reset y reiniciamos otra vez lo normal.
1: Lo han hecho todos los equipos del mundo, ¿no? Es un proyecto, hay que encontrar a la persona correcta para liderarlo. Hay que, si llega un nuevo entrenador y dicen, bueno, pues reset, no hay que abucharlo en la jornada 4 después de 2 derrotas, ¿no? Entiendo la frustración, entiendo el momento, entiendo las exigencias, las expectativas que tiene un aficionado de Tigres, pero es porque se ha acostumbrado a esto en los últimos 15 años y sabemos que nada dura para siempre.
0: Ganan constantemente. Tenemos a Javi Alonso, me decía la producción. Javi, ¿cómo estás? Te saludamos con mucho gusto. Nos enlazamos hasta la Sultana del Norte. Hablábamos ya con Rafa Martínez sobre todo este tema de Guido Pizarro. ¿Qué novedades nos tienes? ¿Qué está pasando con los Tigres que empezamos el día fuertes con estas noticias de que Guido Pizarro deja de ser técnico de Tigres? ¿Cómo estás, Javi?
3: ¿Qué tal, compañeros? Un gusto saludarles. Estamos acá llegando a la cancha del Volcán de San Nicolás de los Garza, en donde, bueno, pues hay mucho misterio acerca de la situación de Guido Pizarro, que no tuvo el carácter para seguir al frente de Tigres después de la salida de Ángel Correa y de los abucheos que recibió el fin de semana, porque hay que decirlo, si alguien fue abuchado en la presentación del plantel y del sonido local en lo que fue el debut de Tigres en este torneo, fue Guido Pizarro. Y de acuerdo a la planeación que tienen, de acuerdo a lo que viene para Tigres, él no estuvo de acuerdo, vio el panorama y prefirió hacerse un costado, motivo por el que renunció a la institución después de haber sido jugador, capitán y entrenador del equipo.
0: ¿Y qué esperamos ahora con Tigres, Javi? Nos decía Rafa algunas opciones internamente que podrían ser, pues digamos que para este fin de semana, técnicos interinos, pero no sé si tú tengas información, alguna novedad de quién va a dirigir a los Tigres y qué pasa con el proyecto, porque sonaban futbolistas, pero ahora lo que hemos platicado con Claudio, con Rafa, parece que se están haciendo todas las cosas mal, ¿no? La directiva es nueva, ya no tienes técnico, pero sí estás pensando en ciertos futbolistas, los cuales a lo mejor no son del agrado del nuevo técnico. Parece que todo es un desastre en Tigres. No sé si tengas alguna información de quién apunta o quién podría llegar a ocupar la dirección técnica de Tigres.
3: Bueno, por ahora es muy temprano porque la directiva de Tigres no contemplaba este movimiento. Apenas se sacudieron la polémica con el tema de Ángel Correa. Y ahora, bueno, pues está esta situación de Guido Pizarro. Seguramente el partido del fin de semana lo dirigirá alguien de casa y seguramente también será así la Leagues Cup, ¿no? Recordar que Tigres no ha hecho una fuerte inversión por un entrenador tras la salida de Diego Coca. Pensaron en el Chima Ruiz, después llegó Robert Dante Siboldi como bombero, llegó Paunovic y finalmente Guido Pizarro lo reemplazó hace un poco más de un año.
1: Javi,
3: pues... ¿Sí?
1: No, perdón, que continúa.
3: Así que bueno, pues estos son los movimientos que ha realizado Tigres. Y ahora sí, ver qué es lo que vendrá para el equipo. Recordar que Tigres es un equipo que ha dejado de invertir en los últimos años, que este torneo no será la excepción. Y me parece que Guido Pizarro, bueno, pensando en que es un técnico novato y que tenía que ser arropado por un plantel de peso, pues no vio que fuera a ser así. Y prefirió dar un paso al costado.
1: Javi, y nos decía Rafa, ¿no? Hay pocas estrellas, hay poco peso en el plantel de Tigres, pero la realidad es que todavía hay jugadores interesantes, hay jugadores de primera categoría, el caso de Juan Bruneta, que hay equipos importantes que están pujando por él. La salida de Guido Pizarro, me imagino que abre ese miedo a que las estrellas que quedan digan, bueno, yo también me bajo del barco, ¿no?
3: Pero Tigres, a ver, yo lo que no entiendo de Guido Pizarro, ¿qué es lo que quiere él? La verdad, o sea, él es, que no se le olvide a Guido Pizarro que él es un técnico que tiene un año en la dirección técnica y tiene a 3 jugadores extranjeros en la línea defensiva. Tiene al que él considera el mejor arquero de la liga, que es Nahuel Guzmán. Tiene a un jugador como Fernando Gorriarán, que es un capitán. Tiene a Juan Bruneta. Tiene a Rodrigo Aguirre, que él lo pidió y que él dijo que era un jugador importante en su esquema. ¿Qué es lo que quiere Guido Pizarro? Un jugador como Ángel Correa. Va a ser imposible que a estas alturas del campeonato y a estas alturas de cómo está Tigres en su planeación financiera y en su planeación deportiva puedan traer un jugador de condiciones similares o con la misma trayectoria que Ángel Correa. Y eso me imagino que él lo sabía él desde que arrancó la pretemporada porque sabía la novela que se le venía a Tigres porque él estaba enterado de la situación de Ángel Correa desde la final de Toluca en Toluca en la Conca Champions que perdieron en tanda de penales.
0: Pues a ver, vamos a leer el comunicado de Guido Pizarro, Javi, para intentar entender un poquito de a qué se refiere, de por qué se da esta salida de Tigres. Dice Guido Pizarro en su comunicado en redes sociales, después de 13 años en esta institución como jugador y como director técnico, he tomado la decisión de dar un paso al costado. Siempre he creído que un entrenador debe liderar desde la convicción plena y sostengo que esta profesión exige una convicción global. Cuando se pierde la certeza de que el rumbo del proyecto camina en una sola dirección, lo más responsable con el club, con el grupo, con la afición y conmigo mismo es dar un paso al costado. Quiero dejar claro que no es una decisión motivada por los resultados, sino la consecuencia de un proceso de conversaciones y reflexión sostenido en el tiempo. Agradezco a Tigres y a todas las personas que trabajan cada día detrás de escena para que este club funcione y crezca. Cancheros, utileros, nutricionistas, fisioterapeutas, personal de limpieza, personal administrativo y tantos otros que sostienen a esta institución desde el trabajo silencioso. Siempre reconocí su labor y lo seguiré haciendo a la afición. Gracias por el apoyo y el cariño hacia mí y hacia mi familia durante estos 13 años. Es un vínculo que trasciende mi etapa como jugador y como entrenador y que llevaré conmigo para siempre. Esta ciudad me ha hecho crecer. Aquí construí mi familia y será hoy y siempre parte de mi hogar. Agradezco también a los jugadores, cuerpos técnicos y directivos con los que compartí este camino. Dice Guido, me voy tranquilo y en paz, sabiendo que di todo lo que tenía en cada etapa y que siempre trabajé con compromiso, respeto y absoluta dedicación por este escudo. Seguiré construyendo mi carrera con la misma exigencia con la que llegué hasta acá. Los entrenadores, los jugadores y los directivos pasamos. Tigres y su gente permanecen. Ojalá el camino nos vuelva a cruzar. Gracias por todo. Pues ahí el comunicado de Guido Pizarro, que deja de ser técnico de Tigres. Ojalá tengamos novedades pronto, Javi. Pues entender un poquito de la situación que se está dando allá en Monterrey con el equipo felino.
3: Sí, una noticia que sorprende a la afición de Tigres y que pues también sorprende a su directiva, ¿no? Ya estamos aquí en la cancha del Volcán, están aquí los autos de los directivos, seguramente tendrán una reunión en algún momento más, seguramente también estará por acá Guido Pizarro, quien, de acuerdo a diferente información que tenemos, está ahora en el campo de entrenamiento, y bueno, nos tocará estar aquí durante gran parte del día para saber qué es lo que va a suceder con Guido Pizarro y con Tigres tras la renuncia del director técnico argentino.
0: Perfecto, Javi. Cualquier novedad, cualquier información, regresamos contigo, regresamos con Rafa, nos enlazamos hasta Monterrey. Estamos pendientes del tema de la renuncia de Guido Pizarro como técnico de Tigres. Nosotros vamos a una pausa en Zona Mixta y volvemos para seguir hablando de esto y, por supuesto, de lo que viene en la Liga MX. Pausa.
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6: Se está acabando el partido, en cualquier momento se va a pitar el final. Llegamos a los 97 y en estos momentos Quintero Buitrón que pita indica que termina el partido. La máquina Cruz Azul es campeón del fútbol mexicano.
7: El 24 de mayo de 2026, el Cruz Azul se coronó campeón de la Liga MX. Unos días después, se estrenó en cines el documental Azul Oscuro, Azul Celeste. Y el sábado 30 de mayo, se dio a conocer el fallecimiento de Guillermo Billy Álvarez, expresidente de Cruz Azul y exdirector de la cooperativa. Estas coincidencias se convirtieron en hechos que hay que agregar de inmediato a la historia de la cementera y del equipo que nos cuenta esta película. Nos lleva de la mano desde los orígenes para poder entender lo que ha ocurrido dentro de la institución a lo largo de los años, enfocándose sobre todo en la lucha interna por el poder y las fatales consecuencias que esta ha tenido. Debo decirlo, si bien el género documental suele presentarnos las diferentes perspectivas de los involucrados y así permitirnos sacar nuestras propias conclusiones, esta producción toma partido, valga la expresión, por una de las partes. Pero eso sí, en los créditos dejan muy en claro que se buscaron testimonios de los otros protagonistas, incluyendo al propio Guillermo Álvarez, y que no recibieron respuesta. Hay una pregunta muy importante dentro de esta historia. Las acusaciones que van de un lado para otro y los terribles eventos derivados de estas han afectado al equipo. El término cruzazulear tiene un origen mucho más oscuro y que podría venir desde dentro de la institución. No les voy a spoilear la respuesta, porque por una parte, pues desafortunadamente los documentos y pruebas que podrían o no comprobarlo son de los pocos a los que no se puede tener acceso hasta el momento. Y por otra, es muy probable que, y afortunadamente por el bien del deporte y nuestro fútbol, parafraseando a Maradona, la pelota no se ha manchado. Azul Oscuro, Azul Celeste cuenta con testimonios de gente como Ricardo Peláez, Álvaro Morales, abogados involucrados directamente en la defensa de acusados y acusadores e integrantes de la cooperativa a todos los niveles. Es dirigida por Carlos Batis y por Carlos Carrera, a quien recordamos por el crimen del padre Amaro. Denle una buscada a ver si todavía la alcanzan en cines y si no, esperar a su estreno en alguna plataforma porque vale la pena. Y es que lejos está de tratarse de un material exclusivo nada más para los aficionados de la máquina. Es más bien una representación de cómo, si la avaricia se hace presente en un relativo microcosmos como el del Cruz Azul, pues que no nos sorprenda que estas historias se repitan una y otra vez en otras instituciones, en otras empresas, en la política, en el gobierno y, pues no sé, ¿será que en otros equipos? Para W Deportes, yo soy Héctor Padilla Pada.
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2: Una de la tarde en punto, estamos de regreso en Zona Mixta. Y vaya con qué noticia regresamos el bloque anterior. Guido Pizarro no es más director técnico de Tigres. Mándenos sus mensajes de esta situación y por supuesto de lo que quiera, de Chicharito, de Mancini a Italia, de Zidane a Francia, de lo que se le antoje, del All-Star Game, de la MLS, de la Liga MX, que vamos a hablar por supuesto ahorita de eso, de las bajas y de si es juego de estrellas o no, o es un juego amistoso ahí entre dos equipos que se juntaron y decidieron hacer una cáscara. Mándenos sus mensajes al WhatsApp 55 54 02 28 44. Claudio, tenemos varios mensajes.
3: Sí, tenemos dos preguntas que nos hace José Luis Nuño, le mandamos un fuerte abrazo. ¿Cómo quedó México sub 20? Porque el otro día le ganó a Antigua y Barbuda. México ganó 2-0 contra Costa Rica, 6 puntos en este clasificatorio para el Mundial sub 20
2: y para Olímpico.
3: Para los Juegos Olímpicos estaremos también hablando de eso más adelante. Y también nos pregunta el Chicharito, llegando al Atlético Dallas, es como cuando Pelé se fue al Cosmos.
2: ¿Nos pregunta o nos dicen?
3: Nos pregunta.
2: ¿Quién?
3: José Luis Nuño.
2: José Luis Nuño. Un abrazo a José Luis Nuño, que también. Pelé,
3: pero sí, en el sentido de que se... No, no podemos comparar el Chicharito con Pelé. Es más como cuando Carlos Vela llega a Los Ángeles FC, es decir...
2: Pero Carlos Vela llega...
3: Es que a eso voy. Sí, llega prime. Como el primer refuerzo, como el jugador franquicia.
2: Andale.
3: Para iniciar los pasos de un nuevo equipo. El tema, Carlos Vela llega en el mejor momento de su carrera a la MLS y Chicharito llega a una segunda división. El equipo
2: también le pasó a Rodolfo Pizarro. También Rodolfo creo Pizarro que fue el primer refuerzo del Inter Miami.
3: Y el Chucky Lozano, ¿no? Algo Lozano a San Diego.
2: A San Diego.
3: Entonces, esto es lo mismo que está haciendo Chicharito, pero...
2: En segunda división.
3: En segunda división. Tenemos también un mensaje de... Nos dice Fernando Palacios. Ya estamos hartos de los argentinos. Son años de lo mismo y no vemos cambio en nuestro fútbol. Seguramente Guido quería refuerzos de sus paisanos y ganarse el moche. Qué bueno que se fue y que se lleve a Nahuel también.
2: No sé si sus paisanos, porque echaron a un argentino, ¿no? Que era Correa y ya no entraba en planes. Quería refuerzos, que
3: quería
2: se entiende,
3: refuerzos,
2: ¿no?
3: Quería...
2: O sea, ¿cómo vas a exigir resultados si no te dan la materia prima, ¿no?
3: No, lo decía Javi Alonso. Guido es un técnico que al final sí es muy importante para Tigres, es una leyenda como jugador, pero que está iniciando y que para competir por títulos necesita un plantel de peso, porque es difícil enfrentarse a un Turco Mohamed,
2: a Cruz Azul,
3: Almada,
2: con
3: a
2: el equipo Almeida, que tiene, a Chivas,
3: a la plantilla de Cruz Azul, con un equipo que quizás no tiene tanto peso y no tiene tanta experiencia tampoco como algunos de los técnicos. También nos dice Pedro Arellano, lo de Guido en Tigres creo que es lo mejor que puede hacer. Le vendieron a Correa, Bruneta probablemente corra la misma suerte y solo le trajeron al otro Lainez, que es como si no llegara nadie.
2: Es que imagínate, si Tigres llegara a perder a Bruneta, o sea, ya nos olvidamos de cualquier opción de que les vaya bien, ¿no? O sea, es su mejor jugador ya. Está complicada la cosa para los Tigres, pero pues mándenos sus mensajes al WhatsApp 55 54 02 28 44. Los vamos leyendo. Todavía nos queda una hora, un poquito menos de Zona Mixta. Mándenos sus mensajes y los vamos escuchando. Vamos a escuchar esto que nos preparó la producción sobre las ausencias, sobre qué pasa con el juego de estrellas entre la MLS y la Liga MX, que apuntaba a tener muchos futbolistas interesantes y al final pues se bajó más de la mitad casi, ¿no? Vamos a escuchar.
4: Hay bajas de la Liga MX para el duelo All-Star contra la MLS y son varias. Gilberto Mora, figura de México en el Mundial, no asistirá porque continúa en su proceso.

0: proceso de reincorporación con Xolos. Keylor Navas, arquero de Pumas, tampoco será parte debido a un golpe en la rodilla derecha y Brian Rodríguez, de América, es baja por el esguince de rodilla que sufrió hace unos días. A esto se suman 5 jugadores de Chivas que no harán el viaje con las miras puestas en la jornada 3 ante Puebla. La Hormiga González, Brian Gutiérrez, El Cotorro González y Richie Ledesma, además de Santiago Sandoval, que está concentrado con la selección sub-20. Y por si fuera poco, también son baja el portero de Tigres, Nahuel Guzmán, y 2 jugadores de Toluca, Nicolás Castro y Franco Romero. 11 bajas en total para el plantel que dirigirá el turco Mohamed. Del lado de la MLS también hay ausencias importantes. La más destacada, la de Lionel Messi, que no ha regresado con el Inter de Miami tras disputar la final del Mundial, mismo caso que Rodrigo De Paul. Además de Hugo Kuipers, que ya no es parte tras fichar con Monterrey, y Bekeseli Bokassi, que sigue fuera por la lesión que sufrió en el Mundial con Sudáfrica. Así quedó ya todo listo para el partido All-Star que se disputará este miércoles.
1: Pues ahí la información del All-Star Game, que aquí me decías, Claudio, es más bien el Some Stars Game, ¿no? Porque nada más hay algunas de los que nos prometieron.
2: Algunas de las estrellas. 11 bajas para el equipo de la Liga MX, ¿no? Chivas, pues conformaba la base del plantel, así como lo hizo con la selección mexicana. Dicen que no van a mandar a todos sus jugadores, que van a retirar a la mayoría de sus figuras. Ese ya es un golpe muy duro para el equipo. Luego pierdes a Keylor Navas, Gilberto Mora, que es la gran atracción de esta plantilla, y sí queda pues a medias el equipo de la Liga MX en términos del poder estelar que sí se tiene en el fútbol mexicano para un partido de estos atractivos, de habilidades, de jugadas de fantasía, de lujo. Y el otro lado, la MLS, bueno, sin Messi y De Paul, que tienen que descansar 21 días, me parece que son, después de la final de la Copa del Mundo. Les quitamos también a uno de sus jugadores, Hugo Kuipers, nos lo trajimos para Monterrey.
3: Para Rayados.
2: Oye, la MLS que ganó la última edición de este enfrentamiento. El turco Mohamed, yo creo que es tan pasional que hasta en este partido va a querer revancha.
1: Que a ver, lo de Chivas se entiende, ¿no? O sea, en el premundial tenemos, sí. Le quitaron a 8 futbolistas. O sea, 2 de ellos, lo decía Val,
2: Santiago Sandoval.
1: Pues Santiago Sandoval, que brilló en la liguilla pasada contra Cruz Azul, sobre todo. Y el caso de Hugo Camberos, ¿no? Que también es un futbolista importante que tiene Chivas.
2: Y es que es un premundial, ¿no? Estás jugando boleto a 2 de las competencias más importantes que existen. Las 2 más importantes que existen si hablamos de categorías menores.
1: Pero ahora, después de una Copa del Mundo, jornada 2, metes este torneo, este partido con calzador, y Chivas, que ya prestó a 5 futbolistas para la Copa del Mundo y tiene partido el viernes aparte, juegan el viernes contra Puebla, pues evidentemente dices, oye, ya el torneo pasado te eché la mano, este partido ni siquiera tiene nada que ver ya con selección mexicana, no te presto a los futbolistas, llévate a Kevin Castañeda, llévate...
2: A Gabriel Rey, ¿no?
1: También, y pues entiende la postura de Chivas, ¿no? Son 11 bajas, lo que decíamos, Nahuel, Keylor, Brian González, Richard Ledesma, Nico Castro, Brian Gutiérrez, Gilberto Mora, Brian Rodríguez, Franco Romero, La Hormiga González y Santi Sandoval. Este partido entre la MLS y la Liga MX, creo que en un principio lo saboreábamos, ¿no? ¿Te acuerdas cuando lo anunciaron? Decíamos, oye, pues en ese momento, ¿no? Vamos a ver a Guiñac, jugando también contra los mejores de la MLS, pero la realidad es que no ha terminado de ser ese partido que esperamos, ¿no? No vamos a ver a Messi, no vamos a ver a Rodrigo De Paul, o sea, no vamos a ver a lo mejor de ninguna de las dos ligas.
2: Está Thomas Müller, está Heung-Min Son, que creo que es lo más atractivo que tiene este equipo de All-Stars de la MLS. Yo creo que es un partido que tiene su lugar, es un partido que puede generar mucho interés, puede ser muy atractivo. Pero el contexto en el que me lo pones otra vez termina por castigarlo. Estás hablando de justo después de las primeras 2 jornadas del torneo, antes de una Leagues Cup que ya tiene muchas críticas encima porque también estás partiendo la liga, una liga que tuviste que iniciar antes de la final del Mundial.
1: 62 partidos la Leagues Cup.
2: Con todo este tema de calendario, de fechas, de partidos apretados, no puedes esperar tener un espectáculo atractivo en un partido de la MLS contra la Liga MX, que repito, si fuera un partido, digamos, solo en pretemporada, o que no hay Leagues Cup y hay este partido a la mitad, entiendo el valor que tiene, es muy atractivo, es en momentos divertidos, si la gente le está echando ganas, si la gente quiere hacer jugadas de lujo, jugadas de fantasía, el Skills Challenge puede también tener buenos resultados, pero el contexto y todo lo que nos tienen rodeando este evento es muy complicado. Es muy complicado no señalarlo, es muy complicado tener disponible a todo el plantel que quieres tener disponible. Entiendes la postura de Chivas, por supuesto que va a haber lesionados, hay un premundial y estás convocando a jugadores de 20 años. Es muy difícil de poder apreciar lo que está pasando con este All-Star Game. A mí me cuesta ver algunos de los nombres que usted decía que sí están en esta convocatoria.
1: Sí, que no sabemos si son estrellas. O sea, son jugadores más de relleno, hay que decirlo lo que es. En el Skill Challenge que comentabas, ese es el día de hoy. El partido es el miércoles. Es hoy a las 6 de la tarde y van a participar Paradela, Elías Montiel, Bruneta, Charly Rodríguez, Carlos Moreno, Javier Ruiz, Fernando Gorriarán y Pereira de Toluca. A ver, después de todas las bajas que le decíamos, si quieres les doy la lista de cómo quedó este equipo de estrellas, entre comillas, de la Liga MX, con Carlos Acevedo, Carlos Moreno, Bruno Méndez, Eric Lira, ese sí es estrella, estrellota, sí, Federico Pereira, Israel Reyes, que explícame cómo va a jugar antes este partido que con el América, o sea, ¿cómo es posible esta situación? Jesús Gallardo, Jesús Garza, Luis Gabriel Rey, no es el canguro Rey, el delantero espectacular que conocemos.
2: Ese para el de leyendas, ¿no?
1: Ese para el de leyendas es Luis Gabriel Rey, defensa de Chivas. Natán Silva de Pumas, Omar Campos de Cruz Azul, Will Herdita de Cruz Azul, que sí estaría en un juego de estrellas, por así decirlo, yo creo.
2: Sí, claro,
1: Alexei
2: claro.
1: Domínguez, Charly Rodríguez, Elías Montiel, Gorriarán, Franco Romero, Iker Fimbres, Paradela, que sí es una superestrella, lo vimos ya el fin de semana en el Campeón de Campeones, Bruneta, Kevin Castañeda, que fue de los que mandó Chivas como sustituto, Javier Ruiz, Robert Morales de los Pumas y Salomón Rondón de Pachuca.
2: Ay, tres goles en el inicio de este Apertura 2026. A mí el que me cuesta ver ahí, y no por dudar su capacidad de estrella, al revés, creo que es el número uno de toda esta lista, es lo de Eric Lira, ¿no? Si yo, después de ese mundialazo que hizo,
1: tendría que estar aquí.
2: Te decía, Eric Lira va a estar en el juego de las estrellas de la Liga MX en tres semanas.
1: ¿Por qué, no? O sea, dices, ¿qué pasó?
2: Es un golpe duro.
1: O sea,
2: ojalá todavía.
1: Esperábamos que a esas alturas ya estuviera jugando en Europa.
2: Para irse, pero sí, el mundo ideal. Te decía, Eric Lira en este momento está jugando pretemporada en Europa y no el All-Star Game, el campeón de campeones, la jornada 1 como titular y la jornada 2 también.
1: Y que lo que sí podemos decir de Eric Lira, él mismo lo dijo el fin de semana después del partido del Campeón de Campeones, que espera que esta semana haya novedades. Hola. Que se quiere ir, o sea, ya lo dijo así tal cual, o sea, en Cruz Azul lo saben, se quiere ir y que espera que haya novedades para pues ese sueño que quiere cumplir de jugar en Europa. Y no solo un sueño, sino que es algo muy merecido porque ya demostró que tiene toda la capacidad, recibió halagos de medio mundo, de quien me digas, del mismo Jude Bellingham, o sea, nada más, ahí la dejamos. Entonces Eric Lira tiene que estar jugando sí o sí en Europa. La buena noticia es que queda bastante mucho del mercado
2: queda
1: en Europa.
2: Queda mucho,
1: ¿no?
2: Mercado.
1: O sea, acaba todavía a finales de agosto en algunas ligas.
2: 31 de agosto me parece que es el de la Premier League. Es decir, también empieza la liga antes de que cierre el mercado de traspasos. Está el Deadline Day famoso, donde se mueven muchas más piezas que en el resto de las últimas semanas. A ver, hay deseo del jugador. Hay también... Por supuesto, se habla de mucho interés desde Europa. Creo que es un jugador que puedes meter en cualquier equipo de las grandes ligas y te puede aportar, porque tiene el carácter, tiene el liderazgo y tiene el fútbol para hacerlo.
1: O sea, a ver, a día de hoy, y lo reconocemos el trabajo de Obed Vargas, ¿no? Bueno. Tuvo un buen partido contra Chequia, contra Corea sobre todo, el que fue en Guadalajara en la Copa del Mundo. ¿Dónde está? En el Atlético de Madrid, ¿no? Eric Lira fue el mejor futbolista de la selección en el Mundial y sigue en Cruz Azul, ¿no? Entonces no tendría que estar jugando este partido de estrellas, tendría que estar en Europa. Pero bueno, ¿qué esperas realmente
2: de este
1: partido?
2: Ojalá lo estén viendo en Europa, el juego de las estrellas. ¿Ojalá? Porque también siento que si Eric Lira le echa tantitas ganas, es el mejor jugador en el terreno
1: de
2: juego.
1: Pero no es como que, mira, en este partido lo descubrimos, ¿no? O sea, contra Inglaterra.
2: Tiene que haber un seguimiento, por supuesto, de ya lo sé, del mundo. Los equipos ya saben que es Eric Lira. Yo te digo, ¿no? Sacando el partido de su contexto, de su entorno, puede ser atractivo, puede ser divertido, puede ser, y guardemos proporciones, porque la diferencia es abismal, pero como el Francia-Inglaterra en el tercer puesto, muchos goles, jugadas de fantasía, regate. Creo que hay un espacio en el fútbol para este tipo de partidos, un amistoso también con algo de rivalidad entre las dos ligas. Pero me pesa mucho que estemos haciéndolo a 3 días de la jornada 3, a 5 días de la League's Cup, con 2 jornadas encima.
1: O sea, creo que también esto pues quedará para que en la próxima edición, si hay una próxima edición, pues se haga más pensado en un momento en el que sí puedan ir los mejores jugadores de las dos ligas.
2: Pues, la cantidad de cosas que tienes que agendar, porque tienes la League's Cup. Entre las dos ligas tienes
1: la Concachampions.
2: La Concachampions, la Campeones Cup. Oh, México tiene su liga, tiene su campeón de campeones.
1: Las fechas FIFA,
2: la MLS, si te meten un premundial, unos centroamericanos, digo, al final. Esos son torneos de categorías inferiores, pero...
1: No, pero el calendario está apretadísimo. Es, o sea, ya no cabe nada.
2: No cabe más.
1: Que la próxima edición, no es que no se haga, que no se deje de hacer, porque creo que es un partido atractivo, pero mientras vayan las estrellas, ¿no? Que sí sea un juego de estrellas, que estén claro, todos. Por algo, Messi nunca ha ido.
2: Si te digo exactamente, ¿cuál es el duelo que más quieres ver en un partido de Juegos de Estrellas de Liga MX contra la MLS? Lionel Messi contra Gilberto Mora. Eso es lo que quieres ver.
1: De hecho, Gilberto Mora estuvo el año pasado y destacó muchísimo. Ahí fue cuando mucha gente empezó a decir, caray, ¿quién es este chavito mexicano, no? Ojalá que para la próxima edición se pueda hacer. No va a estar ninguno de los dos. Le decíamos, antes de iniciar el tema del Juego de Estrellas, por supuesto, la noticia de Tigres, el comunicado oficial de Guido Pizarro confirmando su salida de Tigres, pues ya hay comunicado oficial también de Tigres, ¿no? Para hacerlo todavía más oficial, comunicado de Tigres, Guido Pizarro deja de ser entrenador del equipo universitario. Dice, informamos a la afición que el día de hoy Guido Pizarro tomó la decisión de dejar el puesto de director técnico del Club Tigres por motivos personales. O sea, lo dejan muy claro, no es que
2: él se fue,
1: ellos lo echaron. Guido decidió hacerse a un lado.
2: Estos comunicados dicen acuerdo
1: de mutuo acuerdo, sí. Le deseamos lo mejor. Aquí dejan muy claro que Guido fue el que decidió dar el paso al costado para dirigir al plantel en los compromisos que vienen de Liga y de League's Cup. Hernán Elizondo, técnico de la Sub-21, asumirá el cargo de forma interina y será acompañado por Carlos Turrubiates, que nos adelantaba Rafa Martínez, que seguramente sería uno de los elegidos. Él es técnico de la Sub-19, será auxiliar de Hernán Elizondo, quien de momento pasará a dirigir el partido del fin de semana de Tigres y los que vienen de la League's Cup. También dice el comunicado, agradecemos a Guido su tiempo en el club y más adelante daremos a conocer el cuerpo técnico que tomará la responsabilidad del equipo. Pero aquí pues volvemos a lo mismo, ¿no? O sea, van a seguir mientras buscan nuevo técnico, buscando también futbolistas, o se van a esperar a tener el técnico, el tiempo ya está encima, los mejores futbolistas ya tienes, se te van a ir.
2: Y tienes que fichar hasta enero, o sea, ya los mejores y los peores también, en lo que buscas un proyecto, hablas con el técnico, negocias el contrato, llega, te dice cómo quiere jugar, qué tipo de perfiles está buscando. Muy complicado, sí, la directiva se está metiendo en una tarea muy difícil de poder armar un equipo y simultáneamente buscar un entrenador que tome la batuta, que haga el relevo de Guido Pizarro. Una despedida muy fría para pues un tipo que les dio muchas cosas como futbolista más que como entrenador. Pero aún así, pues es una final, es continental, una final de Liga MX, las dos las pierde en penales. Al final, él es el que decide irse, lo deja muy claro el equipo de Tigres, pero aún así, pues es difícil, ¿no? Y ha pasado en muchos clubes ver una separación de esta manera entre un club y una persona que pues, es parte de su historia. La historia de Tigres no se cuenta sin Guido Pizarro.
1: No, y sobre todo jornada 2, ¿no? O sea, la semana pasada entendíamos lo de Correa, ¿no? Bueno, a ver, es un futbolista que a lo mejor ya no cuentas con él, que no terminó por funcionar, o la relación, o lo que me digas, ¿no? Bueno, se va, deja una muy buena lana y puedes fichar a otros futbolistas y seguir pues mejorando el proyecto, ¿no? Pero ahora, sin técnico, nueva directiva, con las finales que han perdido, que mencionabas, pues muy desafortunado lo de Guido también, ¿no? Porque imagínate, las perdió las dos en penales, las dos contra Toluca, que hoy hablamos del éxito del Turco Mohamed y cómo es un gran técnico, sí, y todo lo que toca lo gana.
2: Armando, ¿no?, una dinastía en el fútbol mexicano con Toluca. Perdiste las dos finales en penales con un equipazo. Son resultados buenos. Entiendo que hay una exigencia, sí,
1: estuvieron muy cerca, porque si fuera por uno u otro penal, que sabemos que sí es de capacidad, no es una lotería, o sea, sí hay que tener la capacidad. Podríamos estar hablando de otra cosa.
2: Recordamos la tanda de la final de Liga MX.
1: Fue larguísima, fue eterna.
2: Hubo segunda vuelta. Eso es una lotería, ¿no? Se demostraron los dos equipos que estaban a la altura de esa tanda, ¿no? Y al final, pues no sé si puedes decir que Toluca fue mejor cuando en el decimosegundo, decimotercer penal terminaron ganando el partido.
1: No, y te acuerdas, en el último partido de CONCACAF, Guiñac tuvo una falla impresionante en el área chica para meter el gol que le daba a lo mejor el título a Tigres, ¿no? Al final lo empataron, lo mandaron a penales, pero pues sí, desafortunado el tema de Guido Pizarro, porque es alguien tan identificado con la institución que lo ganó absolutamente todo de esta época dorada. Él mismo por eso dice, son 13 años de mi vida en este club, no cualquiera, no se dice, no es nada fácil. Entonces, pues desafortunado, y pues estaremos bien pendientes de qué va pasando con Tigres, al menos pues en estas próximas semanas, el fin de semana, lo decíamos, el partido que visitan a Querétaro. Querétaro se está frotando las manos, yo creo, de esta situación, porque si tienen una oportunidad de ganar, pues es ahorita, ¿no? Y luego viene la League Cup, va a estar complicado. Antes de ir a pausa, Claudio, comentar el tema del equipo mexicano sub-20, que el día de ayer gana contra Costa Rica. Su segunda victoria en el premundial, están buscando el pase al mundial y el pase a Juegos Olímpicos, por supuesto, de Los Ángeles 2028.
2: Una victoria importante para México, se mantiene invicto en Puebla, 2 partidos, 2 victorias, no ha recibido gol, 3-0 contra Antigua y Barbuda, ayer 2-0, a pesar de que se queda con 10 hombres. Es una muy fuerte patada. Una entrada brutal del guardameta, afortunadamente fuera del área, y el que entra, Cristo Navarrete, hijo de
1: Armando Navarrete, portero del América. Lo recordarán, del América, ¿no?
2: Cristo es jugador de Chivas, uno de los 8 que prestaron, pero al final es una victoria muy importante, es un gran resultado para este equipo que tiene que imponer la localía, que tiene que imponer las condiciones como el gigante de CONCACAF, romper esta deuda. Claro, el boleto al Mundial, pero también perseguir el boleto a Juegos Olímpicos.
1: Ese boleto es importantísimo, sobre todo por la deuda que se tiene de que no se fue a París 2024. Vamos a escuchar palabras de Alex Diego, director técnico de este equipo mexicano. Ahorita escuchamos palabras de Alex Diego. Les queda un partido al equipo mexicano, y lo que decías es muy importante, ¿no? Se está jugando ahorita en Puebla, pero las semifinales y la final de este premundial van a ser en el Estadio Azteca. Tienes que ganar sí o sí, ¿no? Escuchemos ahora sí a Alex Diego.
3: Como bien lo dices, la verdad que no esperábamos un partido así, no esperábamos tener un jugador menos, circunstancias del partido, me parece que ahí nos equivocamos, pero después la forma en la que se entregan los jugadores, cómo responden y se gana la calificación, la verdad que es impresionante. No, bueno, sabemos que estos partidos se pueden así, son muy duros, nos quieren ganar, esa es la realidad. Lo vivimos desde la selección mayor cuando vamos a eliminatorias, y es mucha estabilidad emocional, que sepan que nos van a buscar, que sepan que nos van a patear, que sepan que nos van a meter a bloque bajo, y a partir de ahí el jugador tiene que ir viviendo estos escenarios para que ya después cuando estén en primera, bueno, pues sepan resolverlos. Evidentemente es un proceso que ellos van llevando, me parece que muchos de ellos ese proceso en algún momento los vamos a ver en selección mayor, es cuestión de tiempo. Entonces sí, Gil es la bandera que los representa a ellos ahorita, porque pues, lo vieron desde chiquito, han jugado con él desde categorías inferiores y ahorita lo ven en ese plano con la selección grande. Entonces bueno, pues para ellos es muy motivante, ¿no?
1: Ahí las palabras de Alex Diego, técnico de este equipo mexicano sub-20, que le decíamos consiguió su segunda victoria en el premundial y en la búsqueda del boleto a los Juegos Olímpicos. Tenemos palabras también de Samir Inda, uno de los futbolistas mexicanos, joya también de Chivas, porque este equipo mexicano tiene a 8 futbolistas del rebaño. Escuchemos a Samir Inda.
4: Fue un partido reñido, el profe nos lo planteó que iba a ser así desde un principio. El equipo jugó muy bien, la verdad creo que dimos un gran partido, la afición también respondió muy bien, nos apoyó en todo momento y creo que esto habla de la identidad de este equipo y de lo que queremos, que somos nosotros los mexicanos, que es trascender.
5: Bueno, yo creo que, como tú lo dices, fuimos de menos a más. Yo creo que al principio Costa Rica se nos encerró atrás bastante bien. Después, conforme fue pasando el tiempo, fuimos encontrando los espacios y eso se vio en la jugada del penal. También cuando hacemos el segundo gol, se vio que encontramos espacios y se vio un equipo que también se sabe defender y también se sabe atacar.
1: Ahí escuchábamos las palabras de Samir Inda. Uno de los futbolistas más importantes de este equipo, junto, lo hemos dicho, Claudio, con Santi Sandoval y con Hugo Camberos de Chivas. Chivas, la base de este equipo, hay que decirlo. 8 futbolistas y los más importantes, Sandoval, Camberos, Inda. El partido, tenemos el 30 de julio Costa Rica contra Antigua y Bermuda, es el de la jornada 3, y después México cerrará la fase de grupos contra Guatemala el mismo 30 a las 7 de la noche. Estaremos bien pendientes y le vamos contando, por supuesto, la actualidad del Mini Tri. Nosotros vamos a una pausa y volvemos a Zona Mixta.
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1: 1:30 p.m. Estamos de regreso en Zona Mixta. Mándenos sus mensajes al número de WhatsApp 55 5402 2844, y los vamos leyendo a lo largo del programa y a lo largo, por supuesto, de nuestros espacios. Tenemos ya varios mensajes. ¿Qué dice la gente, Claudio?
2: Este mensaje es parte de una historia de semanas ya, porque Alex Ochoa de Catepec nos escribió el viernes. Y si me voy para arriba, nos escribió desde antes esta propuesta que él tiene para el fútbol mexicano.
1: A ver.
2: Nos dice, podrá sonar descabellado. Prepárate porque va a sonar
1: descabellado. Va a sonar descabellado porque al menos nos advierte, ¿no?
2: Pero creo que Pep puede venir a dirigir al Santos y hacerlo de época. Hay que recordar que vino a jugar a Dorados. Habla de su humildad. Abrazo de Alex Ochoa. Eso nos lo puso el viernes.
1: Ajá.
2: Hoy nos dice...
1: ¿A
2: saludos.
1: Pep Guardiola o
2: claro, ¿no?
1: Pep
2: Pep Guardiola vino a Dorados, pues está hablando.
1: De Pep Guardiola. Pep Guardiola
2: rechazó a la selección italiana, está libre después de más de una década con el Manchester City, y hoy nos dice: en un mensaje que envié la semana anterior comenté que no sería descabellado traer a Pep Guardiola a México. Ahora a Tigres, que Guido no, porque Guido no terminará la temporada. Y miren, no me equivoqué, hay que recordar que Pep jugó en Dorados. Y esto habla de su humildad. Pep Guardiola a Tigres. Eso es lo que quiere ver nuestro amigo. Le mandamos un fuerte abrazo a Alex Ochoa. Yo creo que podemos asegurar que eso no va a pasar.
1: Yo creería que no. Digo, la realidad es que dirigir hoy a la selección de Italia no es muy atractivo para nadie, ¿no? Por algo Pep ya la habría rechazado. Entendiendo que Pep jugó acá, pero era... pues otra época, ¿no? Otro momento, todavía no se retiraba.
2: Otro momento de su carrera.
1: Sí, no.
2: Todavía tiene...
1: Por ahí escuché alguna vez decir como que si Pep Guardiola es un gran entrenador, pues tendría que dirigir un equipo de media tabla o en otro país, o salir de los equipos top, porque a ver, con Barcelona lo ganó todo, con el Bayern Múnich también espectacular, en el Manchester City ni qué decir, pues sería atractivo verlo en Tigres, ¿no?
2: Ah, atractivo sería y muchísimo,
1: Me refiero
2: imagínate, de no, tener...
1: no solo por su presencia, sino como para mí no tiene nada que probar, pero para medir sus capacidades para muchos de sus detractores.
2: Tigres, de no tener posibilidades de refuerzos, contratan a Pep Guardiola y llegan los 700 voluntarios a jugar a Tigres. Sería un proyecto atractivo, seguro. Que le saldría bien a Pep Guardiola, conociendo el técnico que es, también.
1: Yo creo que sí.
2: Que vaya a venir a México. A mí ya, sí me suena.
1: No lo veo.
2: A mí se me suena descabellado.
1: No lo veo, sobre
2: descabellado
1: todo.
2: Como Pep y como Guido Pizarro.
1: Descabellado como yo. Porque no lo veo, sobre todo porque, a ver, Guardiola se tomó también un descanso, ¿no? O sea, no dejó al City solo para tomar cualquier cosa.
2: Tomar nuevos aires, ¿no? Probar un nuevo proyecto.
1: Como Jürgen Klopp, me quiero tomar un descanso, me hace falta. No va a tomar.
2: Se lo ganó. Creo que se lo merece.
1: Sí,
2: el descanso claro. Después de todo el éxito que consiguió en Europa. Y hablando de descabellado, Francia ya tiene nuevo director.
1: ¿Quién es el nuevo técnico de Francia, Claudio?
2: Zinedine Zidane, lo decíamos al principio del programa. El secreto peor guardado de todos los tiempos.
1: Por años, ¿no? Por años.
2: Por años, 5 años. Cinco años. Desde que Zidane se hace un lado.
1: Él estaba esperando ser técnico de Francia desde el proceso pasado, ¿no? Pero Deschamps se quedó.
2: Hoy lo dijo Zinedine Zidane. Me llegaron ofertas de todo el mundo y no lo dudo.
1: Sonó
2: no
1: para todos lados, para United, para la Juventus, para el Madrid,
2: Chelsea,
1: otra vez.
2: El mismo PSG. Pero él estaba esperando para este momento. Y hoy fue presentado ya como el nuevo director técnico de la selección francesa. Vamos a conectar con Ana María Ospina. Ana María, ¿cómo estás? ¿Cómo se vive este anuncio oficial? Zinedine Zidane, nuevo técnico de la selección francesa. Me parece una contratación a mí de 10, porque estás hablando de una generación de futbolistas de clase mundial que crecieron admirando a la figura de Zinedine Zidane.
0: Hola, qué gusto saludarlos. Pues suena un poco exagerado, pero hoy hay fiesta literalmente en Francia, por lo menos en Marsella, que es la ciudad donde Zinedine Zidane nació, en el sur de Francia, la segunda más importante de París, de Francia, perdón, porque también menciono la capital, porque muchos estaban esperando que Zidane en algún momento asumiera este cargo.
1: Ana, qué gusto saludarte. Y a ver, es un escenario ideal para todos, ¿no? Porque Zidane tomará una generación que seguirá siendo espectacular, sí, con Mbappé de 31 años, Dembélé con 33, pero llegarán Barcolá y Doué y con
2: los que faltan en despegar,
1: y los,
2: ¿no?,
1: que porque vienen, que no conocemos, que serán están espectaculares, sí. Parece que es un escenario ideal para todos, y Francia, pase lo que pase, volverá a ser favorita a ganar la Eurocopa y, por supuesto, la Copa del Mundo, ¿no?
0: Bueno, ahí estás hablando de unas edades que tendrán en 4 años para el Mundial, pero también mencionabas la Eurocopa, que será el primer gran reto de Zinedine Zidane, es darle un título en la Eurocopa Francia, que no pudo ganar con Deschamps durante los 14 años que estuvo al frente de la selección. Eso será dentro de 2 años, tendrá el tiempo para preparar a su equipo, para que los nuevos jugadores se integren de mejor manera. Estoy hablando, usted lo mencionaba, Barcola, duelos más jóvenes, pero también un jugador como Olise, que si bien tiene más o menos la edad de Mbappé, pues apenas llega a la selección y que también tiene que entrar a integrar ese colectivo. Entonces toma un equipo que está bastante preparado para grandes títulos, que ya ha obtenido otros títulos como ser campeones del mundo en 2018, pero que necesita también tener un cambio en su volumen de juego para seguir mejorando y seguir haciendo parte de los mejores del mundo. El principal reto de Zidane va a ser ese, mantener a Francia en el nivel que hoy en día lo deja Didier Deschamps.
1: No, y Zidane ya lo demostró en el Real Madrid, ¿no? Si algo sabe es manejar vestidores, sobre todo vestidores con este tipo de futbolistas tan importantes, maneja los egos como nadie, y hoy lo dejó claro otra vez. Vamos a escuchar palabras de Zinedine Zidane en su presentación como director técnico de la selección francesa.
3: Para mí, todo es una continuación, en cierto modo un sueño. Lo que puedo decirles es que durante estos 4 o 5 años, desde que dejé de jugar, he recibido ofertas para dirigir clubes, pero las rechacé todas por la selección francesa, porque la selección francesa es lo único que quería hacer tras mi carrera, o más bien, tras mi experiencia en el Real Madrid. Era lo único que deseaba, entrenar a este equipo francés. Lo viví desde niño. Empecé en las categorías inferiores, fui quemando etapas hasta llegar a la selección absoluta, que es la cima.
2: 2021, la última vez que Zinedine Zidane dirigió un partido. Estoy seguro que no se alejó del fútbol en esta pausa, sino que estuvo trabajando precisamente para este momento. Y lo que decías de los egos, Jesús, creo que se junta con lo que decía yo, ¿no? Cuando tienes a una generación de futbolistas que creció admirándote como figura, como máximo ídolo del fútbol francés, pues es muy fácil manejar un vestidor tan pesado como el que tiene Francia en este momento. Ana, un proyecto, un plan de la federación que sigue la misma línea que lo que hacía Deschamps, un capitán de la selección francesa, campeón del mundo, campeón de títulos importantes, figura dentro de la cancha y con el carácter para tomar el control fuera de ella. Todo apunta a que este proyecto se va a mantener dentro de la élite y compitiendo desde el primer día.
0: Sobre todo que la idea de la selección francesa, o por lo menos de la federación, era darle la oportunidad a Zidane, que venía pidiendo camino, pero Zidane, en su respeto de su capitán, que fue Didier Deschamps, decía, bueno, lo decía hoy, hasta que él no decidiera irse, yo no iba a intentar tomar su puesto. Es una cuestión como de honor también. Llevaban más de un año trabajando con Zidane desde el año pasado, lo decía el presidente de la Federación Francesa de Fútbol, Diallo, unas conversaciones, cómo podría ser su contrato, cómo podría trabajar. Y ahora que mencionas una generación dorada del 98, pues él también tendría dentro de su staff a Barthez, que es el histórico arquero de la selección francesa, sería el entrenador de arqueros, así que todo sigue como en esa onda de tener antiguas figuras que además han demostrado cosas como entrenadores. A muchos jóvenes hoy en día se les pregunta sobre Zidane, no vieron jugar a Zidane, nacieron después del 98, pero lo vieron dirigir el Real Madrid y ganar 3 ligas de campeones, entonces eso también los ilusiona, aunque hacen hincapié en que no es lo mismo dirigir uno seno, un equipo con el que se trabaja diariamente, a dirigir una selección que simplemente se ven en algunas partes del año de acuerdo al calendario de selecciones.
1: Ana, ¿y qué se dice por allá en Francia respecto a las sensaciones? Porque lo decíamos, parece ideal para todos, ¿no? Pero evidentemente, más allá de que tiene que ganar títulos, tiene que ganar la Eurocopa, tiene que ganar la Copa del Mundo porque tiene el plantel para hacerlo, no sé si se hable de que uno de los objetivos principales de Zidane es encontrar el equilibrio en el juego y darle un estilo a este equipo francés que en esta Copa del Mundo ya nos demostró que era espectacular al ataque y con una ofensiva y con una plantilla quizás como la de nadie, pero que España los desarmó con futbolistas uh-huh. muy talentosos y que tienen sí una idea de juego muy clara desde hace mucho tiempo. No sé si justo el gran objetivo será encontrar ese equilibrio y darle una identidad a la selección francesa, más allá de que por momentos dependa nada más de lo que hagan a la ofensiva de manera espectacular Mbappé, Olise, Dembélé, Barcola, Dubé.
0: Por supuesto que él tendrá que imprimir su sello y seguramente lo veremos en ese medio campo en particular. Francia tiene fases últimamente más hacia el ataque, pero antes, incluso cuando ganó el 2018 el Mundial, era más defensivo que en ataque. Siempre ese medio campo que se ha ido formando, deformando, ha sido más complejo, y ahí es donde entraría Zidane con su experiencia como número 10. Lo dejó claro, si bien el fútbol ahora ha evolucionado y no se juega con un 10 como en la época de Zidane en los 90, sí, su interés es ponerle hincapié a la creación de juego en el medio, que daría un poco más de equilibrio. Ahora bien, lo mencionas en el Mundial, España sigue siendo como la parte difícil para Francia, es el único equipo que ha logrado ganarle tanto en Eurocopa, ahora en el Mundial, o sea que lo conoce muy bien, y Zidane conoce muy bien España, ya vivió 25 años, es un fútbol que también domina. Entonces él va también darle esa visión de juego para ahora poder ganarle en cualquier momento a la actual campeona del mundo. Y después de ese partido frente a España, particularmente, el vestuario quedó muy mal, quedaron muy mal anímicamente como grupo, y otro del trabajo de él será pues volverlos a reunir y volverles a dar confianza como equipo.
2: Y es que lo que dice Ana, ¿no? Se suma a toda la lista de positivos que podemos sacar de esta contratación. Un técnico con 3 Champions League, 2 Ligas de España, 2 Supercopas de Europa, 2 Mundiales de Clubes, 263 partidos dirigidos, 174 victorias, 53 empates, 36 derrotas, una efectividad del 66%. Un ídolo de muchos, un jugador al que varios de sus futbolistas no habrán visto en su mejor momento, no habrán visto en absoluto, pero que escucharon historias y que vieron videos y que saben que es la máxima figura en la historia del balompié galo. Además de eso, con 3 orejonas en su palmarés como entrenador, además de eso, que lo hizo en España, que conoce el fútbol del gran rival, del enemigo, del equipo que a Deschamps se le complicó una y otra vez. Creo que esa parte también es muy importante, lo destacaba Ana Jesús.
1: No, y a ver, nunca vimos al Real Madrid de Zidane jugar ni cerca como el Barcelona, como la selección española, pero sí el hecho de que los conozca y sepa cómo juegan, sí creo que sí le da un plus. Claro. No, y sobre todo la figura que es inconmensurable, lo de Zidane, ese Mundial del 98 espectacular, y todavía en el 2006, siendo una figura importantísima, pudo haber jugado todavía mucho más tiempo. Queda claro que es una gran decisión, ¿no, Ana?
0: Sí, hablas del 2006, que es un dato que no queremos dejar pasar porque marcó a muchos que vimos ese Mundial en Alemania, el famoso cabezazo, esa salida de cabales de Zidane, que en un momento pues de máxima tensión en la final frente a Italia le da ese golpe de pecho de la cabeza a Marco Materazzi, que fue expulsado con tarjeta roja, que Francia termina con 10 y finalmente pierde el título frente a Italia en la tanda de penales. La historia puede haber sido diferente, así fue, así que hay una parte de Zidane que también le ha hecho madurar después de ese episodio en particular.
2: Sí, creo que es un momento que marca el recuerdo o el primer recuerdo de Zidane para muchas personas, pero no se puede ignorar todo lo que hizo en un Mundial anterior, en el camino a la final de la Copa de 2006, en las Eurocopas, en el Real Madrid como futbolista, ahora como entrenador. Me parece una contratación, Jesús, de lujo. Y aparte ese partido que marca un camino, porque desde que Italia gana ese título, ¿a dónde ha llegado la selección francesa? ¿Y en dónde está la selección italiana?
1: Que sí, en realidad es bien opuestas.
2: Opuestas, ¿no? Completamente.
1: Perfecto, Ana, pues te agradecemos muchísimo la información y por supuesto estamos pendientes de todo lo que vaya saliendo de información por allá en París. Te mandamos un abrazo, gracias.
0: Un abrazo, anoten, 25 de septiembre, primer partido de la era Zidane contra Turquía y el 2 de octubre lo veremos aquí en el Estadio de Francia, precisamente frente a Italia. Chao.
1: Partidazo. Gracias, Ana, te mandamos un abrazo.
2: El peso que tiene ese partido, ¿no?
1: ¿Por qué? Porque en Italia hoy también hubo noticias. A ver,
2: cuéntame, en Italia hubo noticias.
1: Toda la novela, Claudio, porque hoy tenemos ya técnico, ya es oficial, ¿no?
2: Ya es oficial
1: en Italia, pero ya había otro que iba a ser el técnico, ¿no?
2: Ya es oficial entrenador y ya es oficial director técnico de la federación. ¿Qué tan atrás quieres que me vaya en esta historia? Porque puedo empezar el día de ese partido en Berlín. No, Italia, lo sabemos, se queda otra vez sin Copa del Mundo. Destruyen todo el proyecto de la Federación Italiana de Fútbol. Málaga es el nuevo presidente, inicia el nuevo proceso con el nombramiento de Paolo Maldini como director técnico de la Federación Italiana.
1: Hace poco, no tiene nada eso, ¿no?
2: Tiene exactamente 17 días. Paolo Maldini llega al cargo, lo acompaña Leonardo, es decir, dos directivos con muchísima experiencia armando equipos de campeonato en Serie A. Maldini, la figura o una de las figuras
1: de las
2: más importantes
1: figuras
2: en la historia
1: también en la
2: del
1: historia.
2: Fútbol italiano, y empieza la búsqueda del entrenador. Ancelotti les dice que se queda en Brasil. Pep Guardiola les dice que no y llegan a Andrea Pirlo como el candidato. En cuanto a opinión, creo que Pirlo no era el hombre indicado para sacar este proyecto. No,
1: a ver, de Pirlo
2: adelante,
1: en su carrera, la realidad es que como técnico no ha estado ni cerca de lo que fue como futbolista.
2: Muy decepcionante.
1: ¿No? Pero parecía que ya estaba cerrado lo de Pirlo para ser técnico de Francia. Y al final, ¿qué pasó?
2: Ok, exactamente.
1: Digo,
2: ¿no?
1: Técnico Pirlo, de Italia, ¿no?
2: Pirlo estaba ya contratado, ya tenía un pie en la federación. Málaga, la federación, vetan a Andrea Pirlo del puesto por un comercial que hizo para una casa de apuestas rusa. Esa fue la situación. El tema geopolítico interviene en la decisión. Dicen, no podemos contratar a Pirlo por esto. Maldini y Leonardo se voltean y renuncian. 16 días después de haber asumido el cargo, de haber regresado ilusión a la afición de Italia de tener una leyenda como Paolo Maldini al mando de la selección, dice, bueno, si no me van a poner a mi entrenador, yo me voy de aquí. Y otra vez, crisis, caos, empezar desde cero.
1: Un poco, ¿no? A ver, si tú llegas con una idea y con un candidato.
2: Tengo este entrenador.
1: No fue el primero que querías, pero a lo mejor se adapta a la idea que tienes. ¿De qué se trata? No sé, o sea, si no me van a dejar hacer lo que estoy intentando implementar.
2: Pero no le vetaron a Guardiola, ¿no?
1: Eso
2: o sea,
1: sí,
2: le vetaron a Andrea Pirlo.
1: Andrea Pirlo,
2: que es
1: un técnico. ¿Me decías un dato interesante sobre su paso en la Juventus?
2: No, es verdaderamente uno de los principales responsables de la caída de la Juventus.
1: De los peores entrenadores que ha tenido la Juventus.
2: Pero sin lugar a dudas. No pasó sin pena ni gloria la Juventus. Recordamos, fue un proceso muy acelerado porque él llega a entrenar a los equipos juveniles. Pero lo ascienden inmediatamente al primer equipo y decepción total la de Andrea Pirlo.
1: Entonces, esperaban que fuera su Zidane, ¿no? Como hizo el Real Madrid, como hizo el Barcelona con Guardiola.
2: Pero
1: no pasó con Pirlo.
2: Zidane dirigió al Castilla y Guardiola dirigió al Barça B. Pirlo lo lanzaron directo a los Lobos de un equipo que ya estaba en decadencia. Renuncia Maldini. Se reúne rápidamente la federación hoy para un consejo. Málaga, sabiendo que tiene que tomar decisiones rápido, porque no puede dejar esto abierto mucho tiempo, levanta el teléfono y le habla a un viejo conocido del fútbol italiano, como es Roberto Mancini, campeón.
1: ¿Otra vez Mancini? Italia se parece un montón a la Liga MX, ¿no?
2: Italia,
1: son los mismos
2: el
1: técnicos.
2: Reciclaje de
1: son
2: técnicos.
1: 6-7, los mismos siempre.
2: Se inventó en Italia, porque entre Conte, Spalletti, Allegri, Sarri,
1: Ranieri.
2: Mancini, Ranieri han dirigido a todos los equipos.
1: Siempre son los
2: de
1: mismos.
2: La Liga. Siempre son los Conte, mismos.
1: Sobre todo, sí, siempre
2: ¿cuál
1: están ahí.
2: De Mancini se anuncia a Claudio Ranieri como director técnico de la federación. Ranieri, campeón del Premier League con el Leicester.
1: Como dirigente, ¿no?
2: Campeón de Copa del Rey con el Valencia en el 99. Es quien asume el rol.
1: Dirigió ese Leicester, decías, ¿no? Ese Leicester histórico que hace 10 años gana la Premier League. Hoy está en divisiones inferiores ya en Inglaterra.
2: En tercera, se cayó. División. Vamos a ver los números precisamente de Roberto Mancini en su primera etapa con Italia. Llegó en 2018. En 2021 levantó la segunda Eurocopa, en 2023 renuncia. 58 partidos dirigidos, 38 victorias, 2 empates, 8 derrotas, un título de Eurocopa. Le ganó a Inglaterra en Wembley en esa tanda de penales, en ese It's Coming Rome, en un equipo, y eso es que era una generación completamente diferente. Y por eso creo que Mancini, esto es opinión, no es el hombre indicado para este proyecto. ¿A qué tenía Mancini en ese entonces? Dos líderes, dos históricos en la defensa como son Chiellini y Bonucci. Un mediocampo de primer nivel, Ferrati, Jorginho, Varela. Arriba, un killer como Ciro Immobile. En extremo, el mejor Federico Chiesa, el mejor Lorenzo Insigne, el mejor Domenico Berardi. Hoy Italia no tiene ni una sola de esas piezas. Los regresos suelen salir mal. Mancini es un técnico que lleva fuera del radar mucho tiempo y que además su salida en 2023 fue muy polémica. Decía hoy Fabio Capello en la Gazzetta dello Sport que era imperdonable lo que había hecho Mancini en 2023, porque renuncia a través de un correo electrónico desde vacaciones, se da la vuelta, toma las riendas o acepta un contrato multimillonario en la selección de Arabia Saudita. Capello quería ver a Conte, que es otro de los que ha dado la vuelta por todos lados. Es más de lo mismo, pero al final es que la despedida de Mancini en su primera etapa fue muy turbia, fue muy dolorosa. Y veremos cómo inicia la segunda, ¿no, Ranieri?
1: Que estaba repasando la alineación, por ejemplo, de esa final entre Italia y la selección de Inglaterra. Y todavía me parece inverosímil que Inglaterra no haya ganado esa final de la Eurocopa. O sea, Mancini sí tuvo que haber hecho algo bien ahí, ¿no? Porque tampoco, entiendo lo de Bonucci, Chiellini, Donnarumma vivía un gran momento.
2: El mejor portero del año.
1: Nicolò Varela, Emerson, Jorginho, lo de Chiesa, que sí tuvo un gran torneo, pero Ciro Immobile, Insigne, Locatelli, Belotti, Berardi, Cristante, Florenzi, tampoco era un equipo tremendo, imparable, ¿no?
2: No es la Italia de 2012, pero ni siquiera la que llega a la final contra España.
1: No tenía una figura de ese tamaño. Quizá los centrales.
2: Donnarumma puede ser, ¿no? Y los centrales me parece que son los que estaban a la altura, pero no más. Hoy, el equipo que tiene en este momento no se le acerca a ese.
1: El equipo que tiene hoy quedó eliminado del Mundial en el repechaje contra Bosnia-Herzegovina.
2: Ese equipo también quedó eliminado en un repechaje, ¿no? Pero lo hizo contra Suecia, que creo que al final del día es más respetable. Es una Suecia que le metió 3 goles a México, que fue líder de su grupo. Esa es la realidad. Si dices que ese equipo te decepciona, ve hoy una alineación que puede armar Italia. Pues estás hablando de un Varela mucho más veterano, un Donnarumma que no está en el mismo nivel, un Bastoni que cada vez que se pone la camiseta azul decepciona.
1: No es el mismo. Sí.
2: No tienes un delantero, no tienes un extremo, tienes laterales de sobra. O sea, lo que tienes en profundidad de laterales, Udogie, Cambiaso, Di Marco, Palestra, el nuevo del Chelsea, cayó desde el... Es la única posición
1: que Italia tiene. No tienes ni siquiera lo que antes tenía Italia, que siempre era defensas top. Espectaculares, que a lo mejor eran de los mejores del mundo siempre, ¿no? Como si tenía esa Italia que ganó la Eurocopa en 2021.
2: Sí, tienes a Bastoni, a Calafiori, que... Tampoco.
1: De Calafiori ya juega más menos, como lateral.
2: Pero Calafiori es lateral, entonces ya está sumando un nuevo lateral. Tonali, tu mediocampista más importante, pero ya no tiene la compañía que. No, dirás lo que quieras. O
1: sea, no es Gattuso.
2: Jorginho, Varela. No es el mismo Pirlo. Jorginho, Varela, Berratti. Es un triángulo que funciona muy bien. Esto ya no existe tampoco en el fútbol italiano. La verdad es una crisis, es muy complicado. Mancini tendrá una tarea muy difícil y Ranieri aún más, porque tiene que meterse a las inferiores. ¿Hace cuánto no sale un buen juvenil italiano?
1: No, y a ver, de aquí a que arranque, ni siquiera el Mundial, la Eurocopa, o sea, ¿van a salir futbolistas importantes italianos? ¿De la nada van a salir jóvenes estrellas? No creo, ¿no?
2: En Serie C están atorados porque no hay un desarrollo en realidad, o sea, en el sistema de ligas.
1: Ya pensando a largo plazo en el Mundial, pues, tampoco se ve cómo.
2: Primero tienen que calificar a la Eurocopa.
1: Exactamente, ¿no? Y a ver, si el Mundial termina siendo de 64, o sea, si ya no entraran ahí, no entraron a un Mundial de 48 selecciones.
2: Creo que la vía más fácil va a tener que ser colgarse alguna de las sedes, albergar unos partidos y que te den tu boleto automático.
1: O sea, imagínate la cantidad de adolescentes que hay en Italia que no han visto a la selección jugar una Copa del Mundo. Deja tú que vieron el título del 2006, no. Que participaran en el Mundial.
2: Es una cosa de locos, ¿no?
1: O sea, van a pasar al menos 16 años.
2: Tienes a los,
1: para que,
2: a los
1: que
2: de 16,
1: veamos a Italia otra vez en el Mundial.
2: A los que ahorita tienen 16, que no han visto Italia, pasar de la fase de grupos.
1: Sí.
2: Y tienes a los que no la han visto jugar, ¿no?
1: Nunca.
2: Ya hay niños en las academias de los equipos de Serie A que nunca han visto jugar a Italia una Copa del Mundo.
1: Sí, increíble. Pues veremos qué pasa con la selección italiana. Al menos ya ese partido que nos decía Ana Ospina entre la selección italiana y Francia, 5-0. Con Mancini y con Zidane.
2: 5-0.
1: Es para anotarlo en el calendario, ¿no? Ya 25 de septiembre.
2: Por historia, por colores, creo que sí. Por fútbol. Qué poco optimismo tendría yo siendo aficionado italiano de enfrentarme a la Francia de Zidane en su segundo partido con la vendetta que le tiene Zidane a la selección italiana.
1: Vale, sí. Uf. Sí, caray, pues ahí la información y le recordamos si nos sintonizó tarde, si nos sintonizó después, el tema de Guido Pizarro, que ya no es más técnico de Tigres, esto ya es oficial, lo puso él en sus redes sociales, lo puso el equipo por decisión de él, él se va. Renunció. Del equipo, no es que lo echan, él se va. Sí. Y veremos qué pasa con Tigres, se ve mal, ¿no?
2: Manténganse atentos a Asclaro por W Deportes, estaremos siguiendo el caso, pero sí, el panorama pues no pinta nada lindo para los universitarios.
1: No pinta nada. Nos vamos, Claudio, muchas gracias por haber estado el día de hoy con nosotros en Zona Mixta.
2: Y sus gracias a todos los que nos escucharon también, un fuerte abrazo.
1: Gracias, gracias por haber estado con nosotros en Zona Mixta. Quédese a través de la gran cadena W.
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4: ¿Es mala suerte o mentalidad? ¿Es la cantidad de extranjeros o la eliminación del ascenso y el descenso? ¿Son todos estos factores o varios o ninguno? Son las preguntas que se hace la serie documental El Quinto Partido. Y las respuestas las busca Julián Gil, conductor, actor y muy aficionado al fútbol, donde entrevista en exclusiva para este material a personalidades como Miguel Herrera, Enrique Bermúdez, Juan Carlos Rodríguez La Bomba, Valeria Marín, Enrique Borja, Charly Rodríguez, Adriana Monsalve, y se mete hasta la casa literal de Santi Jiménez en Italia y de Raúl Jiménez en Inglaterra. Conoceremos su opinión sobre las actuaciones de la selección mexicana en diferentes mundiales, tanto cómo las vivieron cuando eran niños y se ilusionaban con estar ahí, hasta que vistieron la playera tricolor. O bien, desde la perspectiva de los periodistas, narradores y entrenadores que aparecen en este material. Veremos criterios desde ambos lados. Por ejemplo, las opiniones de Ricardo Lavolpe contrapuestas a las de Cuauhtémoc Blanco. O imperdible es el segmento protagonizado por Maxi Rodríguez y Osvaldo Sánchez y el punto de vista de cada uno de ese gol de Argentina que eliminó a México en el Mundial del 2006.
5: Dice el portero mexicano que desde que lo vio patear sabía que no llegaría y que entraría a su portería.
4: Otra pregunta medular que se les hace a los entrevistados es qué harían si fueran presidentes del fútbol mexicano por un día, y la mayoría coincide en los cambios estructurales, en los de raíz y de formato, y también en que somos un país al que le sobra talento pero le faltan oportunidades. La serie no deja fuera a la afición mexicana y recopila el sentimiento que nos provocó Qatar 2022 y cómo llega nuestro ánimo para este 2026. Lo hace desde las entrañas, desde lugares como Tepito, haciendo la conexión con los orígenes del mencionado Cuau. El Quinto Partido está conformada por 3 episodios de poco menos de una hora cada uno y disponibles gratis en Canela TV. Una vez que vemos y escuchamos todas estas opiniones, no hay una conclusión certera sobre qué es la maldición del Quinto Partido o si esta realmente existe. Lo que sí es que nos deja una gran ventana abierta para el optimismo, esperando que la participación tricolor no solo en este 2026, sino para el futuro, ya solo sea cuesta arriba. Para W Deportes, yo soy Héctor Padilla Pada.
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0: hizo oficial la llegada de su primer refuerzo. El colombiano Oscar Perea ya es nuevo jugador de las Águilas. La selección mexicana sub-20 consiguió su segundo triunfo en el premundial de la categoría ante su similar de Costa Rica. La actividad al momento en los Juegos Centroamericanos y del Caribe desde Santo Domingo. ¡Aquí comenzamos!
1: ¿Qué tal? Bienvenidos, bienvenidas sean todos a Noticia Haz Claro por W. Los saluda con muchísimo gusto Esteban Garrido en esta edición de martes 28 de julio. Son las 2 de la tarde con un minuto, tiempo del centro del país. Y parecía que estaba siendo un día bastante tranquilo en cuanto a la información deportiva. Y de repente todo se agitó. ¿Por qué? Porque la FIFA parece que quiere vender un porcentaje de la Copa del Mundo a un grupo de inversionistas muy importantes en Estados Unidos, y eso pues termina alterando toda la competición. Ya la UEFA también levantó la voz. El tema de Guido Pizarro, que hace unos minutos, hace un par de horas para ser exactos, pues presenta su renuncia ya oficial, la cual fue aceptada por el cuadro de los Tigres, por el cuadro felino, y de esta manera pues se acaba su etapa con los Tigres después de muchos años como jugador y unos pocos meses como director técnico, apenas 2 jornadas y ya el primer técnico que deja su puesto en la Liga Mexicana. Estaremos platicando también del América, porque ahora sí, de manera oficial, ya tienen a su primer refuerzo de cara a este torneo. Vamos a ver qué tanto le termina funcionando al conjunto de Cuapa. Es cierto que no es un elemento que llega con bombos, con reflectores, pero puede sumar y puede ser competencia, sobre todo para Brian Rodríguez en ese costado de la izquierda. Platicaremos de muchos otros temas, el juego de estrellas entre la MLS y la Liga Mexicana, un juego de estrellas muy mermado porque muchas estrellas se bajaron en esta ocasión, y de esta manera pues bueno, estaremos platicando al respecto. Tendremos información también con Roberto Peláez y mucho, pero mucho más, además de seguir platicando de lo que hizo Isaac del Toro, porque fue algo impresionante en ese sentido. Así que arranquemos, sin antes dar a conocer el número de WhatsApp, las vías de comunicación para que nos puedan mandar todos sus mensajes: 55 54 02 28 44 55 54 02 28 44, y en X nos encuentran como @deportesWradio. Arrancamos.
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1: Y el presidente de la FIFA, Gianni Infantino, anunció su plan para crear una empresa de 20 mil millones de dólares que gestione la Copa del Mundo con inversores privados, incluida la familia Kushner. Y la UEFA lo atacó de inmediato. La FIFA indicó en un comunicado que recaudaría hasta 4.200 millones de dólares más adelante este año para ayudar a financiar programas de desarrollo mediante la cuidadosa selección de inversiones a largo plazo que comprarán participaciones minoritarias sin control. Y anuncios importantes en Italia. Roberto Mancini fue anunciado como nuevo director técnico de la escuadra Azzurra, al tiempo que Claudio Ranieri fue nombrado como nuevo director deportivo del organismo. El experimentado entrenador pasará de los banquillos a la dirigencia tras la salida de Paolo Maldini. ¡Qué cosa, qué fiesta traen en Italia! Y el internacional español Marc Cucurella se tatuó la cara del entrenador español Luis de la Fuente después de prometer que lo haría si España ganaba el Mundial de Norteamérica. Quedaron definidos los equipos para la Laver Cup 2026. Carlos Alcaraz y Alexander Zverev encabezarán Europa, mientras que Taylor Fritz y Alex de Minaur liderarán al resto del mundo. El torneo se disputará del 25 al 27 de septiembre en Londres. Jalen Carter firmó una extensión de 4 años y 152 millones de dólares con los Philadelphia Eagles, de los cuales 106 millones son garantizados. El acuerdo lo convierte en el tackle defensivo mejor pagado en la historia de la NFL. Y la mexicana Andrea Becerra se colgó la medalla de plata en el arco compuesto individual de los Juegos Centroamericanos y del Caribe 2026 tras perder la final con la colombiana Sara López. Así la información, pues una medalla más para México en estos Juegos que constantemente dan preseas para nuestro país.
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1: Y la editorial para arrancar el programa.

0: programa, pues al final de cuentas, muchos temas, ¿no?, que se fueron dando a los en los últimos minutos, muchos temas que pudimos tener acceso, el tema de Guido Pizarro, por supuesto, lo que está sucediendo con la FIFA, pero vamos a hacer a la editorial con la selección mexicana sub-20. ¿Por qué? Porque consiguieron algo muy importante venciendo a Costa Rica y ahora el paso, el objetivo está cada vez más cerca. Hay que recordar que en este torneo de la CONCACAF se disputa, se pone en juego un boleto al Mundial de la categoría y también, por supuesto, el boleto a los Juegos Olímpicos de Los Ángeles 2028. Llegando a las semifinales, estarían consiguiendo ese boleto al Mundial de la categoría y llegando a la gran final o siendo campeón, en su caso, estarían consiguiendo el boleto olímpico. Y justamente con ese tema arrancaremos el programa.
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0: Bueno, para arrancar con el tema de la selección mexicana sub-20, tenemos en la línea telefónica José Luis Mendoza, quien ha estado en esta cobertura desde Puebla con todo lo que sucede con el tricolor. Mi querido José, ¿cómo estás? Bienvenido.
3: ¿Qué pasa, querido Esteban? Un gusto saludarte a ti y a todo el público que te acompaña. Sí, correcto, una selección mexicana que lleva a paso perfecto en este campeonato de la CONCACAF, 6-6 después de la victoria por 3-0 ante Antigua y Barbuda. Ahora vino la victoria de 2-0 sobre su similar de Costa Rica. De esta forma México está prácticamente ya en los cuartos de final y por supuesto a esperar rivales todavía, está desempeñando la jornada 2 todavía de esta fase de grupos y a México le queda un partido por delante que es ante Guatemala. Será este próximo jueves a las 7 de la noche en el estadio Cuauhtémoc también.
0: Sí, de acuerdo, ahí ese último partido. A ver, la situación, México se encuentra en el grupo B, es líder con 6 unidades, seguido por Costa Rica con 3 puntos, Guatemala en tercer lugar con 3 unidades, y Antigua y Barbuda en el último lugar sin puntos hasta el momento. Bien lo dices, José, el último partido de la selección mexicana en la fase de grupo será frente a Guatemala y pues todo indica que México será líder de su grupo y ahí ya poder encarar lo que vendrá después, porque el objetivo no es pasar los grupos, ¿no? Eso es lo mínimo indispensable. Ya lo complicado vendrá después con los cuartos de final, la semifinal, si llegas ahí tendrías ya el boleto al Mundial de la categoría y si eres finalista frente a Estados Unidos o campeón contra cualquier otra selección, pues el boleto olímpico, ¿no?
3: Sí, tal cual lo dices, Esteban, muy importante recalcar que si México amarra este liderato de grupo, que parece que así va a ser, se enfrentará a uno de los dos mejores terceros lugares. Cabe recordar que pasan 2 de cada grupo, ahí tenemos 6, y los otros 2 invitados a cuartos de final son 2 mejores terceros lugares. En este caso, México está siendo el mejor equipo de este torneo hasta el momento. Es el, no solo es el mejor de su grupo, sino es el mejor de todos los grupos. Entonces, se enfrentaría al peor, segundo mejor tercer lugar. Así de complicada es la situación, pero ese es el camino que México seguiría, como bien lo dices. Cuartos de final, este partido sería el último en el estadio Cuauhtémoc y posteriormente en semifinales y un eventual final serán ya en el estadio Azteca, en el Coloso de Santa Úrsula.
0: De acuerdo, oye, rápidamente vamos a escuchar palabras de Alex Diego para seguir con esta plática, el director técnico de la selección mexicana. Escuchemos.
4: Como bien lo dice, la verdad que no esperábamos un partido así, no esperábamos tener un jugador menos, circunstancias del partido, me parece que ahí nos equivocamos. Pero después la forma en la que se entregan los jugadores, cómo responden y se gana la calificación, la verdad que es impresionante. No, bueno, sabemos que estos partidos se pueden así, son muy duros, ¿no? Nos quieren ganar, esa es la realidad. Lo vivimos desde la selección mayor cuando vamos a eliminatorias y es mucha estabilidad emocional, que sepan que nos van a buscar, que sepan que nos van a patear, que sepan que se nos van a meter a bloque bajo y a partir de ahí el jugador tiene que ir viviendo estos escenarios para que ya después cuando estén en primera, bueno, pues sepan resolverlos. Evidentemente es un proceso que ellos van llevando, me parece que muchos de ellos ese proceso en algún momento los vamos a ver en selección mayor. Es cuestión de tiempo, entonces sí, Gil es la bandera que lo representa a ellos ahorita porque pues, lo vieron desde chiquito, han jugado con él desde categorías inferiores y ahorita lo ven en ese plano con la selección grande, entonces bueno, pues para ellos es muy motivante, ¿no?
0: José, tal vez a muchos no les ha convencido el nivel de esta selección mexicana, lo que sí es que ha ganado de manera contundente, sin recibir gol. ¿Cómo describirías el estilo de juego, la actuación de México hasta el momento en el torneo?
3: Fíjate, Esteban, que la verdad es que México no muestra una sola cara, no muestra un estilo de juego estancado. Más bien sí lo va modificando con respecto al rival, con Antigua y Barbuda. Vimos un equipo que ataca mucho por fuera para abrir espacios por dentro, y ahí es donde aparece gente como Santi Sandoval a finalizar jugadas. Obviamente era un rival de menor exigencia. En cambio, contra Costa Rica quizá no vimos el juego más inteligente o más técnico por parte de México, pero sí vimos que no les asusta meter la pierna, no les atemoriza el hecho de ensuciar un poco el juego también, como lo hizo Costa Rica. Entonces se adaptan también a las circunstancias del juego, intentaron ir más por juego elevado. Al final de cuentas, el marcador se terminó abriendo por una jugada de balón parado, que es el tanto de Hugo Camberos desde los 11 pasos. Así es que la realidad es que no tiene un estilo de juego clavado. Lo que sí es que muchos de los balones pasan por las bandas, en el caso de Hugo Camberos, que tiende mucho también, tiene desborde, sabe ir hacia el centro, y por supuesto Santiago Sandoval, que es prácticamente el motor del equipo, es el que mueve los hilos en el terreno de juego, tanto en medio como más ya a la hora de armar la jugada ofensiva. Pero la verdad es que tiene bastantes facetas del conjunto mexicano que obviamente se van a ir mostrando más con el tiempo. Sabemos que no es un equipo que trabaje conjuntamente todos los días, estás tomando lo mejor de diferentes equipos que tampoco son jugadores que hayan debutado. Muchos de ellos no han debutado en primera división, pero realmente sí Se han adaptado bien a las circunstancias.
0: Sí, de acuerdo. Para ir cerrando el tema, escuchemos las palabras también de Samir Inda después de este compromiso.
5: Fue un partido reñido, el profe nos lo planteó que iba a ser así desde un principio. El equipo jugó muy bien, la verdad creo que dimos un gran partido. La afición también respondió muy bien, nos apoyó en todo momento, y creo que esto habla de la identidad de este equipo y de lo que queremos, que somos nosotros los mexicanos, que es trascender.
6: Bueno, yo creo que, como tú lo dices, fuimos de menos a más. Yo creo que al principio Costa Rica se nos encerró atrás bastante bien. Después, conforme fue pasando el tiempo, fuimos encontrando los espacios, y eso se vio en la jugada del penal. También cuando hacemos el segundo gol, se vio que encontramos espacios y se vio un equipo que también se sabe defender y también se sabe atacar.
0: Pues las declaraciones de los protagonistas después de este partido, y México enfrentará su partido 3 de la fase de grupos contra Guatemala este jueves a las 7 de la noche en el Estadio Cuauhtémoc en Puebla. Mi querido José, muchas gracias, abrazo.
3: Abrazo, regreso Esteban, saludos.
0: Ahí la información con la selección mexicana sub-20.
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0: Y ahora sí, el tema que ha sacudido el día en información de la Liga Mexicana, pues Guido Pizarro puso su renuncia sobre la mesa con Tigres, se la aceptan y de esta manera deja de ser el técnico del equipo felino, apenas con 2 jornadas que han ya terminado en la Liga Mexicana, donde Tigres perdió en la primera fecha, empata en la segunda fecha y las cosas pues no caminan bien, tanto que Guido Pizarro decidió dar un paso al costado. Para platicar al respecto, Javi Alonso, nuestro reportero de los equipos del norte, ya está en la línea. Mi querido Javi, de este lado, Esteban Garrido, qué gusto saludarte. Pues cuéntanos cómo se dio esta situación. Apenas 2 jornadas seguido, pone un paso al costado con los Tigres. ¿Cómo estás?
7: ¿Qué tal, Esteban? Un gusto saludarte acá en la cancha del Volcán, donde estamos a la espera de que pues exista alguna versión de parte de la directiva o de la dirección deportiva del Club Tigres, porque bueno, pues ha sido una noticia que ha cimbrado a la afición incomparable acá en la Sultana del Norte, y que bueno, pues ha sorprendido también al fútbol mexicano. 2 jornadas fueron suficientes para que Guido Pizarro se diera cuenta que el proceso en el que estaba al frente deportivamente no comulga con la institución. Esto ante la salida de Ángel Correa, ante los abucheos del fin de semana, ante la falta de liderazgo en el vestuario, porque eso ha hecho saber Guido Pizarro a sus cercanos de que pues no vio a alguien que tomara las riendas del vestuario, que alguien hablara con el plantel como había sucedido antes. Y bueno, pues Tigres está ardiendo, Tigres está golpeado y Tigres está sin entrenador. Por lo pronto, nombraron a dos auxiliares, el caso de Hernán Elizondo, que estaba como técnico de la Sub-21, que estará acompañado por Carlos Turrubiates, como que era técnico de la Sub-19 como auxiliar. Ellos dos estarán trabajando con el primer equipo para el próximo partido y para la League Cup, y bueno, pues ya analizarán qué pasará y quién tomará la responsabilidad del equipo en próximas semanas.
0: Sí, de acuerdo, ahí pues qué tema, ¿no? Lo del conjunto felino, la salida de André Pierre Guignac, que no continuara en el equipo, ¿qué tanto influye también para toda esta toma de decisión? ¿Fue un golpe muy duro para Guido o fue un golpe general para el equipo? ¿Influye en este tema, Javi?
7: Sí, claro, pues mira, todo influye, todo lo que ha pasado Tigres en las últimas dos semanas, ¿no? O sea, si nos damos cuenta y si analizamos lo que ha pasado con Tigres, ha sido un tobogán de emociones, ¿no? Lo de Tigres. Perder la final contra el Toluca en la Conca Champions, el tema de Ángel Correa, que podría salir de la institución, el caso de Juan Bruneta, quien también no quiere seguir en Tigres, o mejor dicho, no quería seguir en Tigres porque no tenía la mejor de las relaciones con el entrenador Guido Pizarro, la falta de resultados en el arranque de la temporada, la crítica de la gente porque Guido Pizarro y Nahuel Guzmán se fueron a la final y a las semifinales de la selección de Argentina justo cuando acababa de arrancar el torneo local, la falta de victorias, los abucheos, lo que hizo Nahuel Guzmán de discutir con la gente, las respuestas en redes sociales de Juan Bruneta, en fin, ha sido impresionante lo que ha sucedido en Tigres en los últimos 45 días que hoy lo tienen sin una cabeza al frente del proyecto deportivo.
0: Sí, qué cosa, es que es increíble y no se ve que esta temporada pues pueda cambiar mucho la situación. También el tema con Tigres, Javi, es una realidad que en algunos momentos hemos visto que las cosas no van de la mejor manera, que en algún momento se hablaba que era un plantel ya viejo, que no iban a poder rendir, y es un equipo que, aunque se hable mucho, siempre está peleando, siempre está en liguillas, siempre está en las finales, siempre está levantando la mano para ser campeón de algún título, pero también la realidad es que el último campeonato llegó en el 2023 y para un equipo que invierte, que tiene una plantilla importante y que busca ser nombrado de estos grandes del fútbol mexicano, pues tienen que recuperar, ¿no? Esa senda de los títulos. Al final Guido Pizarro sí llevó a su equipo a más de una final, pero bueno, se quedó a la orilla, se quedó lejos, ¿no? Ya de conseguir ese campeonato, eso también termina afectando. ¿Hacia dónde debe ir Tigres? ¿Qué tipo de técnico? Eso en opinión, Javi, porque me imagino esto cayó de golpe. Todavía no habrá mucha información sobre qué perfil están buscando. Desde tu perspectiva, ¿qué perfil de técnico necesita el equipo de Tigres?
7: ¿Qué perfil de entrenador necesita Tigres? Número uno, y la prioridad es que se ajuste al presupuesto que tiene la directiva. Ese es el principal objetivo que tiene la dirigencia, encontrar un técnico que se acople a lo que Tigres puede invertir en la dirección técnica y que esté de acuerdo con el plantel que tiene actualmente la institución Aureazul. Eso no va a ser nada fácil, porque cualquier entrenador quisiera dirigir a Tigres con la nómina y con el presupuesto que tenía en años anteriores. Ahora las cosas son muy, muy, muy, muy, muy diferentes.
0: Pues sí, totalmente, ya ha cambiado también la situación, no solo para Tigres, para varios equipos del fútbol mexicano, y de esta manera pues Tigres tendrá que buscar a un nuevo estratega porque Guido Pizarro renunció a la institución. Javi, muchísimas gracias, un abrazo.
7: Gracias, seguimos al pendiente, buenas tardes.
0: La información con Guido Pizarro, que hacemos lectura de los últimos partidos que tuvo el equipo. A ver, en los últimos 4 juegos oficiales, Tigres no ganó un solo partido. Cayó en la Liga Mexicana, frente a Chivas, 2-0 en aquel partido. Eso en la liguilla del fútbol mexicano. Después pierde la final contra Toluca en la tanda de penaltis en la Copa de Campeones de la CONCACAF y en este arranque de torneo pues cayó frente a Tijuana en la jornada número 1 y empató frente al Atlético de San Luis a 2 en la jornada más reciente, en la jornada número 2 del campeonato. Es cierto que los números en los últimos partidos pues no lo acompañaron, pero en números generales, a ver, 33 victorias, 21 empates, 19 derrotas, llegó a final de la Liga Mexicana, la perdió frente a Toluca, llegó a final de la CONCACAF Champions Cup, la perdió también frente a Toluca. Pues son resultados que van mermando, que van acabando con la carrera en un club, específicamente en este caso de Tigres, como Guido Pizarro, que llegó en su momento, hay que recordar, jugador y hace la transición a director técnico, después de que Tigres buscaba un perfil distinto de técnico, fue apoyado por el vestuario y es así como llegó al banquillo felino. Ahora, pues bueno, no se le dan ya los resultados y el equipo de Tigres tendrá que buscar a un nuevo técnico de cara a lo que vendrá en el resto de la campaña. Cambiamos de tema.
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0: Y pues algo de lo que está sucediendo con Joel Wiki, le hubiera gustado a Tigres que pasara, ¿no? Con perfiles muy similares, técnicos muy jóvenes, pero con Cruz Azul las cosas son totalmente distintas. Vive en un momento fantástico de la mano de Joel Wiki, que en solo 10 partidos ya tiene 2 títulos oficiales. La Liga MX, el campeón de campeones, el más reciente justamente, donde derrotaron al conjunto de Toluca. Para platicar al respecto, Joel Morales ya está en la línea. Mi querido Joel, qué gusto saludarte, ¿cómo estás?
8: Esteban, ¿cómo te va? Buenas tardes, saludos para todos. Tal parece que hoy en Cruz Azul las cosas se están acomodando y de buena manera, después de todo lo que ha sucedido con Joel Wiki, un entrenador que sí es una realidad, que se le dio primero la oportunidad como interino, después con sus armas, con esa capacidad que ha demostrado. Lo que hemos platicado, Esteban, en 10 partidos ya tiene 2 títulos como estratega cementero.
0: Sí, es increíble, ¿no? Esos números envidiables, por supuesto que otro técnico puede presumir algo de ese estilo. ¿Cómo entender este Cruz Azul, Joel? Porque mucho se habla de proyecto, de proceso, han tenido diferentes técnicos, pero la idea de juego, al menos la formación, es algo que no ha cambiado desde Martín Anselmi. Tal vez algunos han hecho algunos ajustes, por supuesto, pero la idea permanece intacta y eso también lleva a que Cruz Azul sea un equipo exitoso hoy en día.
8: Sí, yo creo que el que comienza a cambiar un poco el estilo de juego es precisamente Joel Wiki. Y ahora se los voy a explicar porque alguien va a decir que es un comentario que da bien, pero para nada es eso. Vámonos a los datos, a lo que le gusta a la gente y sobre todo a la información dura. ¿Qué es lo que ha cambiado? Por lo menos la línea de 5. Ya no utiliza línea de 5 Cruz Azul, por momentos se convierte en una línea de 4. Por lo menos así ha comenzado Joel Wiki sus últimos encuentros. Ya después, Esteban, explicándole un poco a los aficionados de Cruz Azul, que quizás no entienden muy bien este tema, que la línea de 5, que la línea de 4, cada equipo, cada rival te va a someter a diversas dificultades, y es ahí la capacidad del técnico de comenzar a determinar si vas con línea de 3, con línea de 4 o incluso por momentos Cruz Azul que ha jugado con línea de 5. Pero ¿sabes algo que ha caracterizado a este equipo de Cruz Azul de Joel Wiki? Que cuando va perdiendo no es un estratega que busque que ya no le hagan más goles. Es un director técnico que va y mete gente de ofensiva. ¿Para qué? Para que puedan recuperar el encuentro, y así es como ha pasado por lo menos en los últimos juegos de Liga MX, que tuvo que venir de atrás echando mano de futbolistas ofensivos.
0: De acuerdo, Joel, para ir cerrando un poquito la conversación con el tema de Cruz Azul, el mercado de fichajes está cerrado para la máquina, plantel completo, se avecina alguna baja, se ha hablado mucho del caso de Eric Lira. ¿Cómo va un poquito el mercado de fichajes en cuanto a altas y bajas de la máquina?
8: Mira, se espera que pueda llegar por lo menos la siguiente semana ya algo más concreto para Cruz Azul, alguna oferta ya real por Eric Lira. ¿Hay contacto? Sí, hay plática, sí. Hoy el problema para Cruz Azul es que no puede ir por un extranjero, pero sí el mercado mexicano todavía está abierto. Posición en específico, el lateral por derecha.
0: Claro, claro, ahí es la posición donde necesita reforzar Cruz Azul después de la salida de Jorge Sánchez, que ahora ya regresa a la Liga Mexicana, pero con los rojinegros del Atlas. Mi querido Joel, muchísimas gracias por la información, te mando un abrazo.
8: Un abrazo, Esteban, que estés muy bien, buena tarde.
0: Ahí la información de Joel Morales, reportero de La Máquina para Claro Sports. Y ahora escuchemos, bueno, vamos a ver el gráfico con los partidos que le restan a Cruz Azul, los partidos que vendrán para La Máquina en la jornada 3, el 1 de agosto. Ustedes estarán enfrentando al Atlante en la cancha del Estadio Azteca. Después entran en actividad para la League's Cup, enfrentando el 6 de agosto al Philadelphia Union, el 9 de agosto al New York City FC y el 13 de agosto al Chicago Fire. Ya para la jornada 4, una vez que acabe esa fase de grupos de la League's Cup, estarán visitando al conjunto de Tijuana el próximo 16 de agosto. Es el calendario para La Máquina, que está jugando bien, está ganando sus partidos, están contentos con Wiki, tiene muy buena plantilla, vienen de ser campeón de campeones, vienen de ganar la Liga MX, y que de momento se perfila tal vez como el candidato número uno a levantar el título de la Liga MX. Así la actualidad con el Cruz Azul, que pasa un buen momento en el campeonato. Las vías de comunicación 55 54 02 28 44, para que nos manden todos sus mensajes. En X nos encuentran como arroba deportes W Radio y en Instagram como arroba deportes W. Es momento de hacer una breve pausa, pero regresaremos en unos minutos más para platicar la situación con las Chivas, lo que sucederá en la Liga Mexicana con el juego de estrellas frente a la MLS y mucho, pero mucho más. Pausa, regresamos.
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0: Ya estamos de regreso en Noticias, claro, por W. Gracias a toda la gente que nos está acompañando para seguir platicando y llevándoles toda la información del mundo de los deportes. Nuestro número de WhatsApp, 5554-0228-44, para que nos manden sus mensajes y estaremos dándole lectura más adelante. Por lo pronto, toca hablar de un tema que ha generado mucha polémica, ¿no? Lo mencionábamos al inicio del programa, la intención de Gianni Infantino de poner parte de la Copa del Mundo en un grupo de inversión, en un grupo privado, vender prácticamente una parte, un porcentaje, no es mayor, no es la parte mayoritaria, pero es un porcentaje importante. A ver, rápidamente, con la información concreta, la FIFA explora esta venta por un 20% aproximadamente de la Copa del Mundo, esto a capitales privados, donde se estaría buscando una entidad comercial que está valorada aproximadamente en 20 mil millones de dólares. Esto se levantó la crítica, el enojo, sobre todo de la UEFA, que rechazaron rotundamente esta opción, y entienden que poner la Copa del Mundo, un evento que es el más importante a nivel mundial, en capital privado, podría llegar a perjudicar, sobre todo con las decisiones que se podrían llegar a tomar de cara al futuro. A ver, la Copa del Mundo de este año dejó muestras de ciertas cosas que no se deben permitir, ¿no? O que no son propias del fútbol, para ser concretos, no somos nadie, nosotros somos dueños de la pelota, pero hay varias cosas que terminaron por molestar. Primero, los cuatro tiempos, ¿no? Que hubiera una pausa de hidratación en todos los partidos, aproximadamente 3 minutos y medio, que rompiera el ritmo de juego para que pudieran tener esta hidratación, la charla técnica y demás. Otro tema, el show de medio tiempo en la final de la Copa del Mundo, no gustó tampoco, un media hora en un medio tiempo que normalmente dura 15 minutos en el fútbol, es lo habitual, es lo que todos conocemos y es lo que es. Ahora en la Copa del Mundo fue de unos 30 minutos aproximadamente, entre otros temas, la tarjeta roja que se le quitó a un elemento de Estados Unidos a petición de Donald Trump, son muchos temas que generaron esa incomodidad, esa molestia en el mundo en general, y ahora sale esta noticia donde la FIFA podría poner en venta el 20% de la Copa del Mundo a un grupo de inversión de capital privado, por supuesto, y no parece una buena decisión, sobre todo la UEFA, que ya levantó la mano en ese tema exigiendo que no se concrete, que no avance por ahí la situación. Vamos a ver, todavía le queda mucha historia a eso, es una información que salió apenas hoy y estaremos muy pendientes de lo que vaya sucediendo. Cambiamos de tema, nos vamos con informaciones de las Águilas del la América, porque ahora sí, de manera oficial, Óscar Perea es el nuevo jugador del conjunto de Coapa. Lo presentaron hoy temprano, hoy por la mañana, a través de las redes sociales, dando a conocer su llegada. El comunicado breve en la página, en las redes sociales del equipo: bienvenido al Club América, Óscar Perea. Es un jugador que estará portando el número 22, el mítico 22 que en algún momento utilizó Álvaro Fidalgo, después cambió al número 8, ya fue presentado con el club, conoció a todos sus compañeros, ayer fue cuando pasó las pruebas médicas, entonces ya hoy solo era firmar el contrato y hacer sus primeros entrenamientos, sus primeros minutos de entrenamiento bajo las órdenes de Guillermo Almada. De hecho, sí, ya compartió también el club esas fotos con Perea, haciendo ciertos ejercicios, obviamente lo irán llevando de poco a poco con la intención de que pueda debutar lo antes posible y que pueda tener actividad ya en la siguiente jornada del fútbol mexicano y en la League Cup, porque hay que recordar que justamente Brian Rodríguez está lesionado, entonces no hay mucho más hacia dónde mover en ese sentido. Óscar Perea, que estuvo a préstamo en el ABS de Portugal, sus últimos partidos, en los últimos tres compromisos de este equipo. No jugó, se quedó en la banca. Antes de eso tuvo actuación contra el Sporting, contra Río Ave, contra Vitoria. El último gol, para encontrar el último gol de Óscar Perea, pues fue en diciembre del año pasado frente a Río Ave en la derrota de su equipo. Los números concretos de Óscar Perea: 90 partidos, 12 goles, 7 asistencias y 4.690 minutos. Es un jugador joven, colombiano, que por supuesto tiene proyección a futuro, 20 años de edad. La intención en América es que vaya creciendo, que vaya tomando un nivel interesante en las próximas temporadas y que por supuesto al América le estaría pues rindiendo de buena manera en ese tema. Vamos justamente con toda la información en este tema de Óscar Perea.
3: El primer rostro nuevo en el nido tiene nombre y apellido: Óscar Perea. El extremo colombiano de 20 años llega procedente del Aves de Portugal, donde sumó 25 partidos y 2 goles en la campaña pasada. Se presentó este lunes en las instalaciones de Cuapa para ultimar los detalles de su fichaje. Sin embargo, la carpeta no se cierra. La directiva mantiene como prioridad la llegada de por lo menos 2 refuerzos más, un centro delantero que sume gol y un mediocampista de contención para blindar la medular. Con estas incorporaciones en puerta, surge la interrogante: ¿queda algo del legado de Andrés Jardine en este nuevo América? La respuesta está en la parte baja. La gran herencia del brasileño se ve reflejada en la saga central y los costados, con nombres de casa que son titulares: Miguel Vázquez, Ramón Juárez y Dagoberto Espinosa. Con ellos, el conjunto de Cuapa voltea al futuro, sobre esa base defensiva y bajo una nueva inercia táctica. Guillermo Almada trabaja con un saldo de 4 puntos en los primeros 2 duelos del torneo. El reto para la fecha 3 no será sencillo. Almada tampoco podrá contar con Brian Rodríguez, descartado por un esguince de tobillo, lo que acelera la necesidad de acoplar a los nuevos elementos, quienes también tendrán que hacer un trabajo de pretemporada. Los futbolistas que ya podrán ver minutos son Sebastián Cáceres e Israel Reyes. Claro Sports, Fernando Trujillo.
0: La información del América, gracias a Fer Trujillo con los detalles. Que le viene al conjunto de Cuapa, jornada número 3, este 12 de agosto, se estará enfrentando a Santos Laguna a las 5 de la tarde, ya después se estará enfrentando la Leagues Cup. El primer partido del América de este torneo será en la cancha del Estadio Azteca, frente al San Diego, después Portland y después Austin, el calendario que le viene al América.
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0: Bueno, así la información con el cuadro de Cuapa. Por lo pronto nos metemos a los detalles de lo que vendrá justamente mañana, 29 de julio, donde la Liga MX estará enfrentando a la MLS en el famoso All-Star Game en esta edición del 2026. Un juego donde en teoría deberían estar las grandes estrellas. Pero les voy a leer la lista de convocados de la Liga MX y también después les leeré las ausencias, porque son varios nombres que no estarán disponibles en la Liga Mexicana. Los convocados: Carlos Acevedo de Santos, Carlos Moreno de Pachuca, Bruno Méndez de Toluca, Eric Lira de Cruz Azul, Federico Pereira de Toluca, Israel Reyes del América, Jesús Gallardo de Toluca, Jesús Garza de Tigres, Luis Rey de Chivas, Natán Silva de Pumas, Omar Campos de Cruz Azul, Will Erdita de Cruz Azul, Alexei Domínguez de Pachuca, Carlos Rodríguez de Cruz Azul, Elías Montiel de los Tuzos, Fernando Gorriarán de Tigres, Franco Romero de Toluca, Iker Fimbres de Rayados, José Paradela de La Máquina, Juan Bruneta de Tigres, Kevin Castañeda de Chivas, Javier Ruiz de Necaxa, Robert La Pantera Morales de Pumas y Salomón Rondón de los Tuzos del Pachuca. La lista de convocados por parte de la Liga Mexicana, equipo que comanda de hecho Antonio "El Turco" Mohamed, un técnico que fue bicampeón del fútbol mexicano, que en el semestre anterior en la Liga MX no tuvo los resultados deseados, pero en la CONCACAF Champions Cup sí que los tuvo, pues se quedó con el título. Es por eso que fue el elegido para dirigir a la Liga Mexicana como el técnico más destacado en estos momentos en nuestro país. El estadio, el Bank of America Stadium en Charlotte, donde se estará jugando este partido entre la MLS y la Liga Mexicana. Ahora sí, Las ausencias son varias. Por parte de la MLS, Lionel Messi, descanso tras la Copa del Mundo. Lionel está todavía de vacaciones, reposando, reponiéndose, porque fue un torneo muy exigente donde tuvo que dar el máximo, tuvo que dar el 100% para su selección, y es por eso que todavía está en descanso. Rodrigo De Paul, mismo caso, descanso tras su participación en la Copa del Mundo con Argentina. Hugo Kuipers, quien fue transferido a Rayados de Monterrey, entonces ya no puede representar a la MLS, pues ya pertenece a un equipo en México como son los Rayados de Monterrey. Y en Bekeseli, en Bocasi, una lesión para el jugador de la MLS, que tampoco estará disponible. Por parte de la Liga Mexicana, ¿cuáles son las ausencias? Keylor Navas. ¿Y qué pasa con Keylor Navas? Aquí un paréntesis para entrar a información por lo que está sucediendo con el guardameta costarricense. A ver, Keylor Navas, que sufrió un golpe en la rodilla en el partido frente a los Diablos del Toluca en la jornada número 2, este partido que fue a mitad de semana, en la semana pasada, donde termina ganando Pumas. Pues bueno, Keylor sufrió un golpe, tuvo que ser atendido durante unos minutos en el compromiso, sin embargo decidió continuar ese partido y parece que no está al 100%. De hecho, no solo está descartado para este juego de el All-Star Game, donde la Liga Mexicana se enfrenta a la MLS, también podría estar descartado para la jornada 3, donde Pumas se estará enfrentando a los Bravos de Juárez. Nahuel Guzmán, también ausente, por eso dos porteros que no estaban contemplados, pues se terminan subiendo a la lista. Brian Rodríguez del América, lesionado también, se estará perdiendo al menos 4 semanas con el conjunto de Cuapa. Gilberto Mora, Nicolás Castro y Franco Romero. Además, jugadores de las Chivas, los elementos del rebaño, pues no fueron contemplados para prepararse de cara a la jornada 3 del campeonato. Y el Turco Mohamed habló de eso, de hecho mencionó que pues no estaba contento, que al final de cuentas se entiende la decisión de cada equipo al prestar o no a sus elementos, pero que le hubiera gustado contar con todos los elementos que tenía contemplado del rebaño para este compromiso. Pues no estará ningún jugador de las Chivas para este evento. ¿Cómo ha sido el historial entre Liga MX y la MLS en los Juegos del All-Star? La primera edición fue en el 2021 en Los Ángeles, donde la MLS ganó 3-2 a la Liga MX. 2022 en Minnesota, donde la MLS ganó 2-1 a la Liga Mexicana. En el 2023 no hubo. 2024, el único juego que ganó la Liga Mexicana, 4-1, partido que se disputó en Columbus. Y en 2025, la edición anterior, la MLS ganó por 3-1 frente a la Liga Mexicana. Entonces, el saldo es de 3 triunfos para la MLS, 1 solo triunfo para la Liga Mexicana en duelos del All-Star Game entre estas dos ligas. Así que la Liga Mexicana con la misión de emparejar un poquito la situación, en lugar de que se ponga 4-1 a favor de la MLS, que se ponga 3-2, continuaría a favor de la liga estadounidense. De esta manera, pues, nosotros cambiamos de tema. Bueno, cambiamos
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0: Bueno, cambiamos de tema para platicar de Isaac del Toro, todavía con los ecos de lo que sucedió en el Tour de Francia y sobre todo lo que vendrá para el Torito. Xavi Delgado ya está con nosotros de este lado, Esteban Garrido. ¿Cómo estás, Xavi? Bueno, en un momento más estaremos enlazándonos con el Xavi Delgado, quien nos tendrá toda la información del Torito. Es que de verdad que fue histórico, ¿no? Recordar un poquito lo que se vivió con Isaac del Toro en el Tour de Francia, quedando en ese tercer lugar en el podio, quedando en ese tercer lugar general. También, por supuesto, para el conjunto, para Isaac del Toro, pues lo que fue ser el mejor joven en este evento, pues no es algo menor, es la mejor participación para un mexicano en el Tour de Francia y sin lugar a dudas, pues será algo muy importante en ese tema. Antes de pasar con Xavi Delgado, a quien estaremos contactando en unos minutos más, información de último momento: la Federación Mexicana de Fútbol, a través de un comunicado donde la Comisión Disciplinaria informó que inició una investigación en seguimiento a los hechos reportados en los informes de los oficiales del partido correspondiente a la jornada 2 del torneo Apertura 2026 de la Liga BBVA MX, disputado entre Santos Laguna y Atlas. La comisión disciplinaria realizará el análisis y, una vez concluido, emitirá la resolución correspondiente de este partido entre Santos Laguna y Atlas. La situación tensa en ese compromiso, por supuesto, estará bajo investigación. ¿Cuál es la situación? Pues un posible espionaje es lo que se reporta, pues elementos del Atlas habrían accedido a una zona de las puertas del vestidor local. Uno de estos elementos habría quedado ahí escuchando una charla de Paiva para tener algún conocimiento, acercamiento de lo que tendría su equipo, el rival en esa ocasión. De hecho, Santos sacó un comunicado oficial donde lanza Club Santos Laguna informa que, en atención a la solicitud realizada por la Federación Mexicana de Fútbol derivada de la determinación de la Comisión Disciplinaria de abrir un procedimiento de investigación respecto de un incidente ocurrido durante el medio tiempo del partido ante el Atlas, presentó la documentación correspondiente en los términos requeridos. Confiamos en que la Comisión Disciplinaria llevará a cabo la investigación correspondiente y actuará en consecuencia para esclarecer lo sucedido, siempre en apego a la normativa vigente y en favor de la integridad de la competencia. Por respeto al proceso, el club no emitirá más comentarios hasta que las autoridades competentes concluyan con la investigación. Pues insistimos, es un tema de posible espionaje donde elementos del Atlas accedieron a una zona donde no podían estar, donde estaba el vestidor del equipo local, y así la situación se pone tensa en ese sentido. Ya tenemos a Xavi Delgado para platicar del Tour de Francia. O en unos momentos más estaremos haciendo contacto con él, siguiendo con toda la información en ese sentido. Pues Isaac del Toro, vamos mejor a platicar de los centroamericanos con el reporte que nos tiene nuestra compañera Gaby con todo lo que ha sucedido en los centroamericanos. Vamos con ello.
8: Muy buenas tardes, gusto en saludarte para tenerte todos los pormenores de la actividad de la delegación mexicana que participa en los Juegos Centroamericanos y del Caribe de Santo Domingo, pues están con paso firme en la búsqueda del tricampeonato de la justa regional. En la jornada de ayer obtuvieron 11 medallas de oro en un total de 7 disciplinas. Tuvimos oportunidad de estar en el ciclismo de pista que arrancó la actividad, en donde hubo 4 finales entre México y Colombia, pero México logró 2 medallas de oro. Una fue en la velocidad por equipo varonil con Daniela Gaxiola, con Jessica Salazar y Julie Verdugo, y también se logró en la rama varonil. En el taekwondo ayer el mexicano Iker Casas fue el encargado de darle la medalla de oro a su disciplina en la división de los menos 80 kilogramos, pues doblegó al colombiano Miguel Figueiros, mientras que Leslie Sotero fue una de las mexicanas que se quedó con la medalla de plata, pero en la división de los 67 kilogramos. También ayer hubo actividad en el tiro con arco, que esto permitió definir la final por equipo recurvo mixto que será el día de mañana. Gracias a la actuación que tuvo Matías Grande y Alejandra Valencia al derrotar al representativo de Panamá de 6-0, eso hizo que mañana estén buscando su segunda medalla de oro respectivamente en esta justa regional. Hoy por la tarde todavía va a haber más actividad, pues tendremos finales de natación, el bádminton se está disputando por medallas de oro, también habrá gimnasia trampolín en la prueba de sincronizados mixtos, en donde hay representación mexicana con Patricia Núñez y con David Carballo, así que esperemos que puedan dar un tercer oro en este día. También habrá, como les comentaba, la natación que se está disputando en rondas clasificatorias, y por la noche estarán las gran finales. Toda la información se las tendremos a lo largo de este día y el día de mañana de manera puntual, así que te mando un gran saludo.
0: Gracias, Gaby, con toda la información de lo que está sucediendo en los centroamericanos y el medallero hasta el momento. Pues México se encuentra en el primer escalón con un total de 38 medallas de oro, 38 de plata y 29 de bronce, 105 preseas en total. Colombia en el segundo lugar con 63 medallas en el total, 24 son oros. Cuba en el tercer escalón con 38 en total, 12 medallas de oro. República Dominicana tiene más medallas en total que Cuba, pero menos oros, tiene 10 oros y es por eso que está en el cuarto escalón. Venezuela en el quinto peldaño con 44 medallas, 9 de ellas oro. Guatemala en el sexto puesto con 6 oros, 7 platas, 11 bronces, 24 medallas en total para Guatemala. Así camina la situación en los Juegos Centroamericanos y del Caribe en estos momentos, donde la actividad, la verdad es que está bastante, bastante interesante, y México con diferencia en estos momentos en el medallero, y parece que no tendría ningún problema para terminar en el primer escalón una vez que concluya la actividad en los centroamericanos. Ahora vamos a platicar un poquito del fútbol internacional. ¿Por qué? Porque Zinedine Zidane fue presentado ya de manera oficial como el nuevo director técnico de la selección de Francia. A ver, Zidane como jugador ganó la Copa del Mundo en 1998, donde vencieron a Brasil, ganó la Eurocopa en el 2000. De esta manera, pues Zidane ya fue presentado como el nuevo director técnico en sustitución de Didier Deschamps. Zidane, que estará viviendo el proceso de cara al Mundial del 2030. Ahora sí, Xavi Delgado en la línea para platicar de Isaac del Toro. ¿Cómo estás, Xavi?
9: ¿Qué tal, Esteban? Un gusto saludarte, saludar a todos los oyentes. Pues bueno, esperando que Isaac del Toro continúe el resto de la temporada con carreras de un día, como lo he visto el año pasado en las clásicas del final del verano en Italia, y yo creo que puede plantearse un objetivo muy importante, un buen resultado en los mundiales de crono y contrarreloj en Canadá. Allí también hay dos carreras importantes. Son de otro perfil, no son de montañas, no son para escaladores, pero podría darse una posibilidad. También hay opciones de que vuelva de nuevo a la clásica de Hamburgo, que estuvo cerca de pelear el año pasado. Y hay una carrera muy importante que cierra el calendario de los cinco monumentos. Dentro de las carreras de un día existen también las cinco grandes, llamadas cinco monumentos, y la última es Lombardía. Él el año pasado hizo un gran trabajo, estuvo muy cerca de pelear la carrera y el título y el podio. Al final no lo logró, no le alcanzó. Sin embargo, podría ser una revancha para cerrar un espectacular año para el ciclista mexicano. Hay que ver también si el equipo va a pretender que descanse un poco, porque ha tenido una temporada extenuante. El Tour de Francia es muy demandante en cuanto a la parte mental y demás, y por supuesto físicamente. Él priorizó este año su calendario en vueltas de semana, a diferencia del año pasado que hubo carreras de un día. De semana queda el Tour de Polonia, que comienza ya la próxima semana, por lo tanto está descartado. Ya va a liderar Almeida, al UAE, a la Vuelta a España no va a ir. Así que estamos esperando que él retorne a carreras de un día y a representar a México en el Mundial. Y los logros de Isaac del Toro tienen que continuar. Isaac del Toro todavía no ha tocado su techo. Es un corredor que va a seguir creciendo y que nos va a seguir dando triunfos y alegrías, Esteban.
0: Sí, totalmente de acuerdo. Después de este logro histórico de Isaac del Toro, pues mucha gente empezó a cuestionar el tema del ciclismo, en el tema positivo me refiero, ¿no? A investigar un poquito más, a adentrarse más en este deporte, Xavi. Y la gran pregunta es, creo que de todos los que hemos entendido también un poco de lo que logró Isaac del Toro, ¿cuál es el techo? Porque entendemos siempre el Tour de Francia como la categoría más importante, ¿no? O la competencia, perdón, más importante en el ciclismo. Pues, ¿cuál sería el techo? ¿Qué podríamos ver a futuro en los próximos años de Isaac del Toro, hablando del Tour de Francia y en general en su carrera, ¿no?
9: Mira, en cuanto al techo de Isaac del Toro, pues para explicarlo como en términos gráficos que la gente comprende, Isaac del Toro va a ser o está proyectado y está llamado a hacer, por las condiciones que tiene, si todo transcurre como creemos que gracias a su trabajo y a su talento se va a dar, va a ser el ciclista latinoamericano con los mejores resultados, y no solamente latinoamericano, sino de toda América, incluido también una plaza importante para el ciclismo en la región como es Estados Unidos. Estados Unidos solo ganó un Tour de Francia. Estamos hablando de que Isaac del Toro está proyectado para ganar varias veces alguna grande. No sé si el Tour de Francia, el Giro, la Vuelta a España, pero va a ser un corredor de esa categoría, de ese nivel. Esa es la proyección de Isaac del Toro. No es un es un corredor muy bueno, no es un corredor del común, no es un corredor, no es un ciclista, no es un talento que nazca todos los días. Así que el techo de Isaac, quiero aventurarme, y esto pues excusen los oyentes que de repente sea un poco especulativo, para que la gente entienda, es un hombre que tiene las capacidades para ganarse de a dos a tres Tours de Francia, más o menos así como para graficar, esto lo digo a título personal, y, por supuesto, aclarando que es una especulación para graficar un poquito lo que puede llegar a ser Isaac del Toro. Y de ahí para abajo, la competencia donde él se pare en la raya de salida, pues va a ser un favorito.
0: Híjole, no, si hablamos de dos o tres Tour de Francia, creo que sería algo impresionante. Lo podríamos poner rápidamente, Xavi, dentro de las actuaciones de mexicanos en el carácter individual más importantes en toda la historia, sin lugar a dudas, si eso se concreta, claro, ¿no?
9: Hay una particularidad, ¿por qué lo digo? Porque no es una aventura ni tampoco es una irresponsabilidad periodística. Esto desde el punto de vista de que si nosotros sabemos que va a ser el mejor de Latinoamérica, y lo vemos para liderar la próxima generación junto a una rivalidad que normalmente se presenta en los deportes, que puede ser el francés, Paul Seixas. Mire que en el fútbol tenemos en su época rivalidades como Maradona, Pelé, Cristiano Ronaldo, Messi, quién fue mejor, quién fue peor, en su sexo, Lance Armstrong contra Jan Ulrich, el alemán. Recientemente en el ciclismo vivimos una época de historia entre dos rivalidades como Vingegaard y el esloveno Pogacar.
0: De acuerdo.
9: De los últimos 7 tours,
0: sí,
9: ha ganado 5 Pogacar y 2 los ha ganado también Vingegaard. Así que dentro de ese contexto,
0: sí,
9: pues Isaac del Toro, pues es muy normal que uno crea que va a ganar varias veces una gante.
0: Sí, Xavi, de acuerdo ahí, pues en la información, y ojalá que pues se tenga razón en el futuro, mi querido Xavi. Muchísimas gracias, tenemos que despedir, un abrazo.
9: Un abrazo, Esteban, un gusto.
0: Gracias al buen Xavi Delgado con toda la información. Yo soy Esteban Garrido, nos escuchamos mañana en Noticias Haz Claro por W.
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12: ¿Es mala suerte o mentalidad? ¿Es la cantidad de extranjeros o la eliminación del ascenso y el descenso? ¿Son todos estos factores o varios o ninguno? Son las preguntas que se hace la serie documental El Quinto Partido. Y las respuestas las busca Julián Gil, conductor, actor y muy aficionado al fútbol, donde entrevista en exclusiva para este material a personalidades como Miguel Herrera, Enrique Bermúdez, Juan Carlos Rodríguez La Bomba, Valeria Marín, Enrique Borja, Charlie Rodríguez, Adriana Monsalve, y se mete hasta la casa literal de Santi Jiménez en Italia y de Raúl Jiménez en Inglaterra. Conoceremos su opinión sobre las actuaciones de la selección mexicana en diferentes mundiales, tanto cómo las vivieron cuando eran niños y se ilusionaban con estar ahí, hasta que vistieron la playera tricolor. O bien desde la perspectiva de los periodistas, narradores y entrenadores que aparecen en este material. Veremos criterios desde ambos lados. Por ejemplo, las opiniones de Ricardo La Volpe contrapuestas a las de Cuauhtémoc Blanco. O imperdible es el segmento protagonizado por Maxi Rodríguez y Osvaldo Sánchez y el punto de vista de cada uno de ese gol de Argentina que eliminó a México en el Mundial del 2006.
13: Dice el portero mexicano que desde que lo vio patear sabía que no llegaría y que entraría a su portería.
12: Otra pregunta medular que se les hace a los entrevistados es qué harían si fueran presidentes del fútbol mexicano por un día, y la mayoría coincide en los cambios estructurales, en los de raíz y de formato, y también en que somos un país al que le sobra talento pero le faltan oportunidades. La serie no deja fuera a la afición mexicana y recopila el sentimiento que nos provocó Qatar 2022 y cómo llega nuestro ánimo para este 2026. Lo hace desde las entrañas, desde lugares como Tepito, haciendo la conexión con los orígenes del mencionado Cuau. El Quinto Partido está conformada por 3 episodios de poco menos de una hora cada uno y disponibles gratis en Canela TV. Una vez que vemos y escuchamos todas estas opiniones, no hay una conclusión certera sobre qué es la maldición del Quinto Partido o si esta realmente existe. Lo que sí es que nos deja una gran ventana abierta para el optimismo, esperando que la participación tricolor no solo en este 2026, sino para el futuro, ya solo sea cuesta arriba. Para W Deportes, yo soy Héctor Padilla Pada.
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27: Movimiento sorpresivo. 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
28: Hola, ¿qué tal? Bienvenidos a Claro Sports en W. Me da muchísimo gusto saludarlos en este martes 28 de julio, 3 de la tarde con un minuto. Gracias por estar con nosotros, acompañarnos y elegirnos como lo hacen cada tarde. Tenemos mucho

0: técnico de Tigres en un comunicado en donde tanto él como la institución dice asuntos personales. La realidad es que el torneo acaba de empezar y esto me parece que no lo veía venir la gente de Tigres. Vamos a platicar de eso. Por supuesto que Javi Alonso tiene toda la información, la última hora, y nos contará más adelante lo que está pasando. También en América, Óscar Perea, nuevo futbolista de las Águilas del América. ¿Qué sabemos de este refuerzo? ¿Qué tanto le ayudará al América? ¿Era lo que necesitaba el conjunto de Cuapa? Vamos a platicar de eso. Y sobre todo si va alineado con lo que está buscando Guillermo Almada, que era parte de lo que en algún momento se llegó a quejar a André Jardine, ¿no? Que los refuerzos que llegaban no estaban tan alineados con él. Luego él trajo sus refuerzos y no le fue tan bien. Ahora veremos qué tan alineadas están las contrataciones en América. Platicaremos de eso, por supuesto. Última hora de Juegos Centroamericanos y también entrevista muy especial para hablar de Isaac del Toro, que nos sigue llenando de orgullo lo que pasó en el Tour de France. Así que mucho que platicar esta tarde en Claro Sports, en W Radio. Quédense con nosotros que nos vamos a divertir. Félix Fernández.
1: ¿Qué pasa, Nico? Buenas tardes. ¿Cómo estás?
0: Te vi peloteando hoy. Te escuché en la radio. Hoy muy temprano.
1: Ahí estuvimos hablando de Óscar Perea, específicamente.
0: Sí, me tocó esa parte. No, fue más al principio, cuando hablabas del proctólogo.
1: Perdón.
0: ¿Sí? ¿Tú lo sacaste al tema o no? ¿Sí o no?
1: Sí, salió el tema. Sí, hoy salió el tema de lo del proctólogo. Por
0: ¿Nada más?
1: Nada más.
0: Y Ramón se rió mucho.
2: Pues estábamos Gabriel Gerberoff y yo, que somos de la generación. Pues nada más previniendo a Ramón Barrenechea, es todo.
0: Salió asustado, Ramón.
2: Es todo, sí.
0: Sí. Pero bueno, esa parte. Lo escuché. ¿Cómo estás?
2: Bien? Okay, bien, bien, gracias. Me sorprendiste con el tema, pero bueno.
0: Pues tú hablaste de él en la mañana.
2: Yo pensé que íbamos a hablar de ti, de Tigres, de Guido Pizarro.
0: Sí, también lo haremos. También lo haremos.
2: ¿Por qué?
0: Guido Félix.
2: Eres bravo, ¿eh?
0: No, hombre.
2: ¿Está bien?
0: ¿Todo bien?
2: Todo bien, todo bien.
0: Alex, ¿cómo estás? Buenas tardes.
3: ¿Cómo estás, Nico? ¿Cómo estás, Félix? Un fuerte abrazo a toda la gente que nos acompaña. Pues sorprendido definitivamente con Tigres, pero en general con todo lo que estamos viviendo, porque Chivas no presta a sus jugadores a un juego de estrellas porque va a jugar el
0: mañana
3: viernes.
0: Mañana el juego de estrellas, ¿no? Hoy es el de Skills.
3: Es el Skills, chaval. El miércoles partido de juego de estrellas y el viernes, o sea, yo no me explico.
0: Que es obvio que no los podía prestar.
3: Exactamente. ¿Por qué por algún momento se pensó que los iban a prestar? Para empezar. Jornada pues 3 que entrará en un Inter porque Mohamed, que dirige a Toluca, que acaba de perder una final, que acaba de fichar un nuevo jugador, pero pues no va a estar entrenando esta semana con su equipo porque está entrenando al equipo de las estrellas. Y a la par, pues Tigres ya no tiene técnico. O sea, ha pasado un torneo o llevamos 2 semanas de que terminó el Mundial y pasan tantas cosas en el fútbol que a veces es difícil, en el fútbol mexicano, que a veces es difícil de entenderlas, realmente.
0: Muy, muy, pero muy difícil. Arquero de Cristo, querido Adolfo Ríos, qué gusto me da saludarte. ¿Cómo estás? Buenas tardes. Creo que no nos escucha Adolfo Ríos. Ahorita vamos a intentar tener la comunicación con el arquero de Cristo, con el gran Adolfo Ríos, que va a estar con nosotros el día de hoy. Pero bueno, mucho que platicar, como pueden ver, el tema de América, el tema de Tigres, por supuesto. Esto es Claro Sports en W, comenzamos.
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0: Gracias, gracias por estar con nosotros. Queremos que participen, por supuesto. 55-54-02-28-44, arroba Claro Sports, arroba W Radio México, arroba Deportes W Radio, para que sean parte de este programa. Su opinión y sus comentarios siempre son muy importantes. A ver, Ale, Óscar Perea, ¿qué sabemos del nuevo futbolista de las Águilas del América?
3: Pues de lo que hemos podido recabar una vez, hay que ser bien honestos, no lo teníamos en el radar. Es un jugador joven, muy rápido me dicen, muy desequilibrante, con muy buenas condiciones, que a su temprana edad lo llevaron a que un equipo en Europa apostara por él, en Francia específicamente. Es el 10 de la selección sub-20, está muy bien considerado a categorías inferiores, pero todavía pues me parece no ha dado el salto, no ha dado el brinco para pensar que va a ser una solución para el América. A mí lo que me

0: dicen al interior de América es que es una apuesta a futuro. Sí llega a préstamo, pero buscando que aproveche estos minutos, que puedan ejercer la opción de compra y sea un buen proyecto a futuro. No que venga a dar soluciones el día de mañana, ni que venga a comerse la liga. Obviamente esto es extraño para la afición americanista, porque ellos quieren que venga el refuerzo estelar a dar soluciones mañana y a comerse la liga. No es el caso, es una apuesta más de las que ha tenido América. Algunas las ha pegado, otras no. Pero está claro que ha cambiado muchísimo el esquema de fichajes de América. Estamos lejísimos de pensar que América ya
1: contrató un bombazo. Sí. Aunque Rafael Vega fue una contratación reciente,
0: ¿sí?,
1: costosa y de
0: pero fue a préstamo, ¿no?, también. Uh-huh. Fue a préstamo también. O sea, bueno, están cambiando muchísimo la forma. Y sí, es un gran jugador Rafael Vega, pero tampoco es el bombazo. Ya viene la etapa final de su carrera. O sea, ya hoy América no puede traer, o trae una promesa, como es este jugador, o trae a alguien ya en la etapa final de su carrera. Pero estamos lejos de ver que traiga un jugador de 25 años que es el que la está rompiendo.
1: A ver, que traiga alguien como Quiñones, por ejemplo, cuando lo trajo en su momento. Ya no, eso ya no. Y no fue hace mucho tiempo.
0: A todos estos jugadores, ¿no? Uh-huh. Sí.
2: ¿Qué tanto Guillermo Almada se está involucrando en los fichajes?
0: Mucho. Mucho, definitivamente. Porque él desde un inicio le dijeron, así está la cosa. En América no hay la posibilidad de traer a grandes refuerzos. Y si lo vemos en retrospectiva, también entendemos, creo, no sé si coinciden, por qué llega Guillermo Almada. O sea, ¿qué ha hecho a Guillermo Almada? Pues a los jóvenes.
1: A los jóvenes, sí, claro.
0: Planteles no llenos de figuras, sacarles el máximo jugo. Creo que por ahí está la respuesta.
2: Adolfo Ríos, ahora sí te saludo con mucho gusto, el arquero de Cristo. ¿Cómo estás? Buenas tardes.
3: Qué placer saludarles, muchachos. Un abrazo fuerte desde acá, desde Querétaro. Todo bien, gracias a Dios. Un gusto compartir con ustedes.
2: Igualmente, Adolfo, platicando un poco de cómo ha cambiado el tema de fichajes en América. A ti te tocaron varias etapas en América, en donde creo que hubo de todo, pero también hubo su momento en donde se abría la cartera y se traían bombazos. Hoy lo que nos explica Alex es que el América está buscando traer promesas, puede ser de alguna manera.
0: Apuestas en algunos casos y muy, muy específico las apuestas fuertes, ¿no? Donde se va a meter mucho dinero.
2: Pero ya lejos de traer esos futbolistas que cuestan muchísimo dinero y que son bombazos, hoy en América está intentando hacerlo diferente, Adolfo.
3: Es que en parte hay un tema que todo lo que determina la situación de contrataciones, ustedes lo saben perfectamente cómo se manejan, que traen jugadores que cuestan muchísimo dinero. Les hacen un contrato por 3 o 5 años y si no resultan, tiene que América seguir manteniendo ese contrato y seguir pagando. Entonces, Nico, Félix, Alex lo saben perfectamente. Hay una cartera vencida con jugadores de América que tienen que estar jugando en otro lado y América sigue pagando un porcentaje alto del contrato que sigue teniendo con América. Entonces, eso es lo que perjudica en un momento dado el que no funcione un jugador de manera inmediata. Si están apostando por jugadores jóvenes, hay un técnico, como me lo están mencionando en este momento, que está acostumbrado a trabajar con jóvenes. Pero hay un tema también, que Almada es uno de los técnicos que más problemas ha tenido con jugadores de experiencia en los equipos donde ha estado.
2: Sí, no, y entendemos que a eso le está apostando la directiva de la América, o le apostó la directiva de la América trayendo a Guillermo Almada. Cuando vemos los números de Oscar Perea, 90 partidos disputados, 12 goles, 7 asistencias. Hombre, tampoco es como que no tiene currículum.
1: Bueno, Atlético Nacional fue lo que decía Alex, la gran apuesta para ir a Estrasburgo, uh-huh, ¿no? Que también
0: que es del grupo de Chelsea.
1: Que tiene un grupo exactamente muy, muy fuerte, pero algo no siguió la curva esperada, que de ahí va a jugar al AFES. Al Aves de Portugal, que es el equipo donde estuvo Memo Ochoa, que es un equipo muy, muy discreto de uh-huh. Portugal. Y ahí tampoco se quedó, ¿no? Entonces regresa a Estrasburgo y ya hacen esto.
2: ¿Qué estás queriendo decir?
1: Bueno, que no ha dado lo esperado.
2: Ok.
1: Para la edad que tiene. Pero que yo no digo que es una mala apuesta.
2: Llega a consolidarse.
1: Que tiene muchas posibilidades. Claro, pues tiene 20 años apenas. Uh-huh. O sea, por supuesto que tiene una gran área de oportunidad, ¿no? Como se dice ahora. Y en el América puede dar mucho, por supuesto que sí. Y mira, si está palomeado por Almada, yo le doy más que el beneficio de la duda.
0: También muchas veces, a ver, yo escuchaba también en la mañana, decían, pero es que fracasó en Europa. A ver, se fue con 18 años. No le dio para, a lo mejor, el momento a nivel general para romperla, para trascender y quedarse ahí. Pero hay que también tomar en cuenta lo que significó que dio el salto a Europa tan joven. O sea, hay algo en él que tiene una proyección importante. Ahora, ¿cuántos jugadores mexicanos van a Europa nuestros? Mexicanos.
1: Caso Diego Lainez, ¿no? Pero no es muy parecido con Diego Lainez.
0: A eso voy. O sea, siendo las grandes figuras del fútbol mexicano, llegas a Europa, no funcionas. Hay que entender las distancias. Si lo hubiera roto en Europa, costaría 20, 25, 30 y no sería un posible fichaje para la América. A veces no dimensionamos un poquito, pues, ¿dónde está la Liga?
1: No, claro.
0: Sí, está muy lejos y a lo mejor la rompe aquí y será otra muestra de la distancia.
2: O sea, tú lo ves
0: que hay
2: como
0: en el fútbol europeo
2: un tema. O sea, que puede pasar un poco lo de Fidalgo, que puede llegar, consolidarse y a lo mejor otra vez puede tener la oportunidad.
0: Sí.
2: Que eso le pasó a Fidalgo.
0: Exactamente.
2: O sea, Fidalgo no se pudo consolidar en su primera etapa en Europa, no pudo. Vino a la América y hoy, digamos, que está en proceso de consolidarse con el Betis.
0: De acuerdo, es muy buen ejemplo, ¿no? Decir, a ver, no la hizo en Europa y por eso quiere decir que no es. No, a ver, guardemos proporciones y entendamos que en México estamos muy lejos hoy del nivel de Europa y que un jugador que allá ni pintaba, aquí la puede romper.
1: Pero, bueno, de las grandes ligas de Europa, ¿no?
0: De las grandes ligas de Europa,
2: y,
0: claro.
2: Pero ya hablando de lo que tiene Guillermo Almada para encarar este torneo, que por cierto ya empezó y que ya hay puntos ahí, porque ayer Toño Moreno decía, es que es una pretemporada con puntos, ¿no? O sea, hay puntos ya, o sea, hay puntos que son muy valiosos para la liguilla. Adolfo, ¿tú ves a este América en nivel de competirle, o más bien en plantel de competirle a un Cruz Azul, a un Toluca, a unas Chivas, o todavía el América necesita reforzarse más?
3: En este momento no lo veo para competir con los equipos que mencionas, con un Toluca, un Cruz Azul, porque faltan jugadores. Apenas llegaron jugadores que están integrando después de haber estado en selecciones nacionales en sus países. Una vez que esté completo, va a poder competir, pero el competir no te hace favorito. Sí tiene que reforzarse. Hay un tema contundente que es, más allá de los jugadores que vayan llegando, tienen que tener variantes. Y esas variantes en un equipo como América tienen que existir siempre. Tienen que tener a alguien que es titular y forzosamente a alguien que esté muy cerca del nivel para poder competir con los cambios.
2: Sí, de acuerdo. Y no va a tener. A ver, entiendo el perfil de Guillermo Almada y lo que se busca, pero también en América los objetivos, las expectativas son muy diferentes.
1: Claro.
2: O sea, aquí no te basta con decir, pero mira, formé tres jóvenes. No, aquí si no eres campeón, por más que hayas debutado a tanto, no es lo más relevante en América.
1: Bueno, le han hecho falta en este inicio de torneo jugadores que han sido determinantes, ¿no? El caso de Brian Rodríguez, que está lesionado, Sendejas, que está lesionado, Israel Reyes, que está reincorporándose, y Cáceres, ¿no? O sea, son cuatro jugadores muy importantes. Creo que Henry Martín hasta el momento no, o sea, está muy lejos, ¿no? del nivel que esperaría cualquiera para un centro delantero de la
0: América. Pero que es lo normal, o sea, después de 2 años casi entre que regreso, ¿no? Lo normal es que no esté al 100% hoy en ritmo. Lo que no es normal es que tengas que ser tu delantero titular y que no tengas otra opción que te dé garantías.
1: Pero a ver, ¿tú crees que en estos dos primeros partidos no es para que Henry Martín hubiera mostrado algo más? O sea, cuando ha estado
0: falló un penal que te diría, pues sí, eso lo tienes que meter.
1: Ok, pero en el partido contra el Atlante no tuvo realmente
0: pero la inactividad prácticamente tan grande que
2: hoy está al 100%.
0: Físicamente está al 100%. El problema es ahora ritmo, timing, todo esto.
2: No está al 100%.
1: Pero, ok.
2: Entonces no está al
0: 100%. No, pero eso no lo puede agarrar de otra manera más que jugando.
2: Lo entiendo.
1: No, pero cuando decimos al 100%.
2: Es la mejor versión de Henry
1: físicamente.
2: O sea, hoy no tenemos. Coincides conmigo.
1: Total.
2: Pelichoche.
1: Total. Primera vez en el.
0: Pero a ver, no puede llegar a ese nivel si no tiene este tipo de partidos.
2: De acuerdo. Pero estos partidos, Adolfo, son de puntos. O sea, el América.
0: No,
2: entiendo a lo que es muy benévola la liga.
0: Lo preocupante es que América no tenga a alguien más hoy, ¿no? Un centro delantero, un killer, y que Henry entonces vaya a
1: tomar. Pato Salas, ¿no?
0: Pero es una apuesta también.
1: Pero no anduvo bien el Pato Salas.
0: Muy bien.
1: No se lo ha ganado.
0: Adolfo,
1: pregúntale a Adolfo, si no.
2: Tú sí jugaste en América. Sabes perfectamente lo que se vive en ese equipo, que la presión es muy diferente en jornada 2 o en liguilla. La América tampoco puede decir, bueno, vamos calentando y no.
0: De acuerdo.
2: La exigencia va a ser la misma y no están para agarrar ritmo en las primeras jornadas.
3: No, de ninguna manera. No hay ningún argumento para que en América un partido oficial en donde están puntos en disputa se diga vamos a empezar a calentar, a tomar ritmo. No, de ninguna manera. Son dejar puntos en el camino que en un momento dado te pueden hacer falta al final del torneo. Entonces no hay una situación tampoco en que la gente pueda esperar a tener paciencia para decir que los jugadores jóvenes lleven su proceso para demostrar lo que valen. En América no hay tiempo para eso. Tienen que estar trabajando a espaldas de un titular, por supuesto, aprendiendo y esperando el momento, pero agazapados, sabiendo que cuando tenga el momento y la posibilidad de demostrar, tienen que hacerlo. Ahí no hay tanto tiempo de estar, y bien lo mencionan con Salas. Hizo algunos goles del torneo pasado, le costó mucho trabajo llegar al nivel que llegó al final del torneo. Pero si en este momento no está arrancando, porque es Henry el que están buscando darle la posibilidad, tendrían que empezar a alternar para poder saber quién te va a dar la posibilidad de dar, de tener goles y no dejar pasar más tiempo en esa posición.
2: De acuerdo. Totalmente. Vamos a hacer una pausa, son las 3 de la tarde con 17 minutos y regresamos porque tenemos todavía muchos más temas que platicar. Lo de Tigres, que nos explique Javi Alonso. ¿Tú lo entiendes, Félix?
0: No, me cuesta mucho trabajo.
2: ¿Y crees que Javi, crees que Javi
0: es un buen guía? Pero por supuesto, ¿sí? Que sí, vas a ver. Sí. Está todos los días ahí.
2: Sí, yo sé, pero a ver si él lo entiende. Porque okay, está complicado lo que pasa con Tigres. Pausa y regresamos.
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2: Estamos de regreso en Claro Sports en W. Gracias, gracias por estar con nosotros. Son las 3 de la tarde con 21 minutos. Consejo importante porque Capital Grupo Financiero continúa consolidando su presencia en México. 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Estos resultados reflejan una estrategia enfocada en un crecimiento rentable, una sólida disciplina financiera y el desarrollo de soluciones tecnológicas innovadoras para atender las necesidades de las empresas. ¿Tú entiendes lo que está pasando en Tigres, Alex?
0: Para nada.
2: Para nada.
0: No entiendo qué está pasando. Se fue Mauricio Culebro hace unos meses. Empezaba un proyecto, no de cero, pero sí nuevo. Y me está... O sea, que a la jornada 2...
2: ¿Se vaya tu técnico? Tu
0: técnico se vaya. Es un síntoma de que algo pasó, algo se rompió.
2: Un técnico muy, muy exitoso.
0: No había...
2: No, y aparte... Jugador. Referente de la institución.
0: No, por donde le veas.
2: No es un desconocido, es un tipo importante. Vamos con Javi Alonso, que está siempre al pie del cañón. Querido Javi, ¿cómo estás? Qué gusto me da saludarte. La pregunta es, ¿qué pasó en Tigres? ¿Por qué pasó? Si tú lo entiendes y si nos lo puedes explicar.
18: ¿Qué tal, compañeros? Un gusto saludarles acá desde la cancha del Volcán. Bueno, pues en Tigres existe un momento de presión, ¿no? Y una crisis institucional, porque bien lo dicen, ha sido un cambio administrativo el que ha tenido el club ante la salida de Mauricio Culebro. Se han movido algunas cosas, la planeación es distinta y Guido Pizarro, bueno, pues no ha estado de acuerdo y también él ha expresado que no se ha sentido capacitado anímicamente para poder seguir al frente del equipo y es por eso que decidió dar un paso al costado. La decisión es de él, se la comunicó ya a los jugadores y es por eso que, bueno, pues con apenas dos jornadas disputadas de este torneo de apertura 2026, decidió hacerse un lado de este proyecto.
0: Javi, qué gusto saludarte. Se aclara un poco que fue un tema, pues, no deportivo, por así decirlo, no después de los abucheos que recibió el propio Guido el pasado fin de semana, pero está claro por la comunicación. A ver, se está yendo un histórico de Tigres. El traspaso de jugador a técnico fue inmediato. Esta despedida no es de que algo estuvo bien, ¿eh?
18: No, bueno, yo por lo que estoy enterado y por lo que sé es que es parte de todo, ¿no? Los abucheos del sábado, la situación de la salida de Ángel Correa, la falta de refuerzos, el que la gente pues le ha dado poco crédito a Tigres porque abuchó al equipo en el partido al inicio del primer tiempo, al final del partido, abucheos a Guido Pizarro, que fue el único que fue nombrado por el sonido local y fue abuchado por la gente, la situación al final del encuentro de Juan Bruneta, de Guido Pizarro, falta de liderazgo, todo fue parte de la decisión de Guido Pizarro, quien consideró que no era el momento para él estar al frente del equipo, que no tenía la fortaleza anímica para seguir al frente del equipo y es por eso que decide presentar su renuncia a la presidencia de Tigres este día.
0: Javi, te saludo también con gusto. Oye, ¿en qué momento dio vuelta todo esto? Porque pues venía de jugar la final de CONCACAF, aunque la perdió, pero venía también de jugar otra final contra Toluca. Pues un equipo que era bastante representativo para la afición, con un técnico que pues parecía que tenía a la afición en la bolsa. ¿En qué momento da un giro tan brusco?
18: Sí, bueno, recordar que Guido Pizarro es un técnico novato, ¿no? Tiene un año y siete meses al frente del equipo, pero eso no fue impedimento para que llevara a Tigres a dos finales, a una de Liga MX y a otra de CONCACHAMPIONS, en las que compitió y estuvo tan cerca de ganar como quedó de perder, ¿no? Porque los partidos los llevó hasta la última instancia contra el rival más importante y más poderoso en ese momento en el fútbol mexicano. las cosas han transcurrido en 50 días, la salida de Ángel Correa, el tema también de Juan Bruneta, que pues terminaba por encajar, que había salido, había solicitado su salida, parecía que no tenía una buena relación con Guido Pizarro. Guido consideró en algún momento también durante estos días o durante estas últimas horas que falta liderazgo en el vestuario, y bueno, pues así las cosas. También la salida de Gignac, y el sábado acá jugó Tigres y la presión hacia el equipo fue como pocas veces. La salida del Galo, la salida de Ángel Correa, la falta de refuerzos, la manera en la que jugó Tigres, la manera en la que le sacaban el resultado, en fin. Me parece que fue una fórmula no adecuada para el momento que está viviendo Guido Pizarro y por eso decidió terminar su proceso al frente del Club Tigres. Ahora se quedará Hernán Elizondo junto con Carlos Turrubiates. Ellos estaban en las fuerzas básicas de Tigres, Hernán Elizondo en la sub-21, Turrubiates en la sub-19, y ahora ellos serán cargo del equipo para este fin de semana y para la Leagues Cup.
1: Oye, Javi, porque lo de la falta de refuerzos, justamente hace una semana estábamos hablando de la cantidad de dinero que había entrado por la venta de Ángel Correa a River. Entonces, la falta de refuerzo, pues dinero hay, ¿no? Directamente que viene de una operación de un jugador.
18: Bueno,
1: ¿qué pasa ahí?
18: Tigres se ha acostumbrado a tener a refuerzos de calidad, de peso, que tienen un alto valor en el mercado. La presidencia del club ahora tiene otra idea. Y bueno, pues lo que buscan es economizar en diferentes áreas del club y entre ellas ese en la calidad de refuerzos, ¿no? Por eso Tigres por ahora no ha tenido jugadores en carpeta, elementos de primer nivel como recientemente lo fue Ángel Correa.
2: Javi, gracias. Te mandamos un abrazo y por favor manténnos al tanto porque seguramente esto solo es el inicio, ¿eh? Creo que pasarán más cosas.
18: Así es, así sucederá. Tigres está atravesando un momento complicado y bueno, pues la directiva tendrá que sacar adelante esta decisión de Guido Pizarro y también lo que viene porque apenas está por jugarse la jornada 3 del torneo de apertura 2026.
2: Gracias a Javi Alonso. Adolfo ha sido directivo de fútbol mexicano. ¿Qué tan debilitada sale una directiva cuando el técnico se va en la jornada 2? O sea, hoy como institución, Tigres, ¿qué tan debilitado está?
3: Mira, como no conocemos perfectamente cuál es el origen, está muy extraño todo, por supuesto, y todos estamos confundidos por eso, porque Guido ha sido un profesional al 100% dentro y fuera de la cancha. Es una persona líder, por supuesto, pero ese tema de situaciones que te van dando que algo no está bien son precisamente en las conferencias de prensa. Al principio lo veíamos siempre muy ameno, muy tranquilo, muy educado contestando. Y las últimas cuestiones, en las últimas entrevistas ya se le veía de repente hasta demacrado. Entonces, todo ese tipo de señales sí te van dando algo y una certeza. Cuando el técnico no está convencido, él mismo toma la decisión. Y toma una decisión consciente de que viene algo más complicado, algo más difícil, principalmente por la directiva. Porque la directiva empieza a poner señales, empieza a poner reglas o empieza a poner situaciones de un corto plazo, pero también sin que tenga la libertad del técnico de saber quién va a llegar o quién tiene que irse. Entonces, esa disyuntiva, que es sorprendente que en la jornada, apenas la 3 que viene, termine definiendo salir, renunciando, porque ni siquiera la directiva le dijo hasta aquí llegaste, él decidió irse. Pero sí creo que hay diferencias que van mucho más allá de lo que podemos ver y seguramente en algún momento nos vamos a enterar qué pasó.
2: El comunicado ya de Tigres, el comunicado de Guido, y es lo que está pasando en una institución que está acostumbrada o que se ha acostumbrado a pelear por el título, a ser protagonista y que hoy, si Tigres, no quiero decir que era favorito, pero que sí estaba dentro de los equipos que pelean por el título, hoy pierde definitivamente posibilidades al título. Por el simple malabarismo.
1: ¿Crees que...?
2: Sí, claro. Sí.
1: O sea, ¿tú ya lo descartas?
2: Porque no lo descarto, pero creo que sí. Si
1: está diciendo que ya pierde posibilidades.
2: Pierde posibilidades, sí. Pero sigue teniendo posibilidades. Menos, pero... O sea, no pierde... Sí, no,
1: y no se los...
2: Fíjate, Félix, no pierde todas las posibilidades.
1: ¡Ah, bien, Nico!
2: Pierde muchas posibilidades.
1: Oye, pero Tigres, antes que nada, tendría que estar muy agradecido con Guido Pizarro, ¿no? O sea, un jugador que en el momento que decide retirarse era el... probablemente el que mejor nivel tenía en el
19: pero eso iba
1: el plantel, pero además,
19: Javi,
1: ¿cuánto tiempo
19: está el comunicado? O sea, agradecemos a Pizarro por su lado. Y ya, o sea,
0: Claro. Ganó 6 títulos, fue capitán, fue histórico.
1: ¿Cuánto tiempo estuvo el equipo de Guido Pizarro sin un Guido Pizarro en la cancha? Y lo padeció muchísimo, ¿no? Sí. Hasta que empezaron ya, pues creo que Araujo es el que llega, ¿no? El uruguayo, mucho tiempo después, aunque estaba ahí Gorriarán también. Pero
0: a mí me habla de que infinita algo se rompió, las gracias, algo se agradeció claramente Tigres por la Pizarro. Forma en el comunicado. No. Pareciera que se fue.
1: Salidas turbias.
0: El primer técnico X.
1: Sí, completamente de acuerdo. Pero salidas turbias, recientemente la de Siboldi también. Otra directiva, Pero sí. La salida de Siboldi fue también
2: muy confusa. Vamos a hacer una pausa. Son las 3 de la tarde con 31 minutos. Capital Grupo Financiero concluyó el primer semestre del 2026 con sólidos resultados financieros. La institución registró una utilidad neta superior a 858 millones de pesos y activos por más de 93 mil millones de pesos. 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Este desempeño refleja su apuesta por la innovación, el uso de inteligencia artificial y el desarrollo de soluciones diseñadas para impulsar a las empresas. Vamos a una pausa y regresamos. Esto apenas empieza. Claro Sports en W. Pausa, volvemos.
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30: Quedaron definidos los equipos para la Laver Cup 2026. Carlos Alcaraz y Alexander Zverev encabezarán a Europa. mientras que Taylor Fritz y Alex de Miñor liderarán al resto del mundo. El torneo se disputará del 25 al 27 de septiembre en Londres, Inglaterra. Jalen Carten firmó una extensión de contrato de 4 años y 152 millones de dólares con las Águilas de Filadelfia, de los cuales 106 millones son totalmente garantizados. El acuerdo lo convierte en el tackle defensivo mejor pagado en la historia de la NFL. La mexicana Andrea Becerra se colgó la medalla de plata en el arco compuesto individual de los Juegos Centroamericanos y del Caribe 2026, tras perder la final con la colombiana Sara López.
0: Estamos de regreso en Claro Sports en W, los Juegos Centroamericanos y del Caribe a través de Claro Sports y a través de W Deportes también, ¿eh? Muchos de los eventos de los centroamericanos van a estar también en la radio. Estos Juegos Centroamericanos con una gran participación de la delegación mexicana. Bueno, seguimos con el tema del fútbol mexicano. Por supuesto, lo que pasó en Tigres que nos llama poderosamente la atención. Y hablemos del premundial sub-20. Ayer una victoria importante de la selección mexicana, porque aparte fue una victoria muy peleada, con uno menos gran parte del segundo tiempo. Y el equipo de Alex Diego, la verdad, es que sabiendo ganar, que en este tipo de torneos, en donde lo que se busca es una clasificación, es lo más relevante. Saber sufrir y saber ganar.
4: Era el equipo bravo, ¿no? Del grupo, para mi entender. Sí. Costa Rica, el que había que ganarle para
0: asegurar
4: este liderato. Guatemala también, pero creo que el equipo a vencer, por así decirlo, donde te ibas a jugar el liderato era con Costa Rica. La expulsión que juega mucho, terrible de salida por parte
1: Lisiaga.
4: Del arquero a la Félix Fernández, llevando puesto a.
1: Ahí tienes otro arquero también, ¿eh?
0: ¿Quién? A ver, Alex, tú que eres el más objetivo.
1: ¿El más objetivo? Okay.
0: ¿Quién de los dos arqueros que tenemos en este programa sería más probable que hubiera cometido una expulsión así? ¿Félix Fernández o Amorito Ríos?
4: ¿Por qué te ríes, Félix?
1: Pregunta inducida.
0: No.
4: Creo que en esta está más sencillo. No le conozco al arquero de Cristo alguna salida igual. Me he enterado de varias de Félix que dicen los delanteros que por ahí dejaba la pierna y la rodilla arriba, que era un poco
3: desde
4: más...
3: Desde el escritorio. Okay. Desde el escritorio.
4: Mira.
0: Tú, Félix, ¿quién crees que hubiera sido más probable? ¿Tú o Adolfo?
1: Es irrelevante en este
0: momento. No, es muy importante.
1: No. Hablemos de la jugada de Lisiaga, ¿no? ¿Te parece? No.
0: Rápido, entonces.
1: Yo.
0: Adolfo, coincidimos todos que Félix, ¿no?
3: Okay. Sin duda.
1: Y sucedió. Pero vamos.
0: Pero vamos. Bueno, más allá de...
4: Fracturaste a varios.
1: Sigamos, por favor.
0: Sigamos. Más allá de esa expulsión, creo que se repone el equipo de Alex Diego y de alguna manera creo que es muy relevante que esta selección se acostumbre a ganar y aprovechar la localía. Al final, no fuimos a los Juegos Olímpicos pasados.
1: No,
0: la selección no pudo ir. Entiendo que eran otros jugadores, estos ni la deben ni la temen, pero de alguna u otra manera la categoría queda de ver.
1: Pero por supuesto, y no es la primera vez, ya ha sucedido antes, ¿no? O sea, torneos que se juegan la clasificación a una Copa del Mundo, en este caso sub-20, y a unos Juegos Olímpicos en el mismo torneo, ¿no? Formato de, en esta ocasión, de tres grupos, de cuatro selecciones, clasifican los dos mejores y los mejores de cada grupo y los dos mejores terceros lugares. México sí ganó a Antigua y Barbuda el primer partido, ahora le gana a Costa Rica en un partido, sí, en efecto, muy, muy complejo por la expulsión de Lisiaga, pero México tiene jugadores de mucha categoría. ¿No? O sea, tiene a Camberos, tiene al Negrito Sandoval, tiene base de Chivas también en esta selección. Y casualmente el arquero que entra después de cambio ante la salida de Lisiaga también es de Chivas, igual que Lisiaga, que es el hijo de Armando Navarrete.
4: Sí. ¿No?
1: Muy longevo arquero de la mexicana que se retiró hace un par de años nada más.
0: ¿Tú compartiste con Navarrete en algún momento, Adolfo?
3: Nos tocó por ahí jugar en algún momento en contra, pero no me tocó con él en ningún equipo. No.
1: Es que estuvo en América.
0: En América, sí, estuvo en América. Tuvo una breve oportunidad de ser titular en América, pero casi siempre era suplente, ¿no? En América.
1: Sí, correcto. Era el caso de Óscar Jiménez, más o menos.
0: Más o menos. Muy similar. Óscar Jiménez. Pues ojalá que esta selección de Alex Diego pueda continuar con ese nivel. Recordar que se entrega un boleto a los Juegos Olímpicos y que es para el campeón. En caso de que Estados Unidos juegue la final,
2: es para el subcampeón, porque Estados Unidos, como es local, ya tiene su boleto a Los Ángeles por la localía. Así que
1: y cuatro boletos al Mundial.
2: Al Mundial. Va a ser muy importante ver cómo quedan las llaves después de esta primera ronda para que México no se enfrente a Estados Unidos hasta en un eventual final. Porque si te enfrentas a Estados Unidos en unas semifinales, pues se puede complicar la cosa.
0: Si Estados Unidos es líder, nos enfrentarían. Y por ahora Estados Unidos está como líder de su grupo. Así que, más bien, si Estados Unidos es de los dos que avanzan como mejores, junto con México, se verían las caras hasta la final.
2: Hasta la final. Que eso es lo ideal y lo que se busca. Son las 3 de la tarde con 41 minutos y me da muchísimo gusto saludar y de verdad que valoro mucho a José Fernández Machín, director deportivo del UAE Team Emirates, equipo de Isaac del Toro, que nos hace el favor de platicar con nosotros. Gracias de verdad por atendernos a tan pocos días de un tour que fue histórico para México. Quisiera preguntarte qué significó para ti como equipo lo que consiguieron en este Tour de France.
5: Gracias, un placer estar con vosotros. Bueno, lo que más me... es la magnitud de todo lo que ha conseguido Isaac, de todo lo que ha hecho a través de un país, ¿no? Mover un país, mover aficionados, ver, bueno, pues desde el primer día en Barcelona prácticamente la misma cantidad de banderas mexicanas que eslovenas de un Tadej, y Tadej lleva ya muchos años, entonces... realmente es algo que es espectacular y es de agradecer a toda la afición y que realmente Isaac esté ya convirtiendo en México un país con cultura ciclista, que esto es creo que lo más importante.
2: Sí, si nos centramos en Isaac, ¿nos puedes llevar a tu primer contacto con él, el momento exacto en el que decidiste que lo querías en tu equipo? ¿Recuerdas cómo fue ese momento y cómo tomaste esa decisión?
5: Pues mira, además es una historia bastante curiosa porque sí que es cierto que nos pusimos en contacto mutuamente a través de las redes sociales, un poco de las mensajerías de las redes sociales, de los mensajes privados, pues pidiéndome consejo, qué pensaba, y que vaya un corredor mexicano a correr a la cuna de ciclocross era ya chocante, que tienes que tener coraje, y ese coraje, esa valentía, ya me impactó. Y a partir de aquí pues le dije que me preocupaba de encontrarle equipo y que luego, a partir de ese paso, pues quería que corriese con nosotros, pero que hiciese ese paso en la categoría progresivo. Yo creo que ya el equipo profesional, que era Caja Rural, se quedó incluso pequeño para su calidad. No en el sentido que el equipo sea pequeño, sino que él estaba progresando de manera muy progresiva y estaba haciendo, bueno, pues, un margen de mejora impresionante. Y ahí le dije, bueno, es que directamente con nosotros, y posiblemente nos adelantamos un poco a muchos equipos porque yo ya tenía con él una conversación y un trabajo hecho, y él lo valoró, lo agradeció, pero también siempre nos demostró que él quería estar en UAE. Corría con bicicleta con Lago, corría con el casco de nuestro equipo, corría con bicicleta de un corredor ciclista profesional del equipo, con lo cual teníamos un poco ambos ese trayecto realizado.
0: Machín, fuerte abrazo de Alejandro Bañanos de este lado. Hoy todo se habla, por supuesto, de la maravillosa participación de Isaac del Toro, pero hay un largo proceso detrás y seguramente muy complicado. Tú que lo conoces de hace tantos años, ¿cuál consideras que fue el momento más complicado en este proceso?
5: Yo que veo realmente que muchas veces siempre se está hablando de que no hay apoyos. Es que en Europa tampoco los hay. El que es bueno le llama a los equipos y el que no es bueno no lo apoya en ningún país para que sea mejor o peor, ¿no? Son conceptos que lo que sí es difícil para un corredor latinoamericano es la distancia, ¿no? Porque realmente las cargas importantes hoy por hoy en un porcentaje muy amplio son en Europa, entonces esa distancia sí es la complicada. Pero bueno, Monex en su momento le ayudó trayéndole a Europa y él por méritos propios consiguió lo que ha conseguido, pero él ha pasado muchos momentos complicados, sobre todo cuando se cayó en Europa y se quedó en el hospital solo, con una rotura de fémur, con problemas severos, y en la cabeza cuando tienes problemas tan severos de fémur, si puedes volver a competir, si puedes estar competitivo, si puedes ser ciclista todavía, por la cabeza te rondan siempre cosas negativas, y él creo que se mantuvo firme, tuvo una... yo creo que todo eso le ha servido también para aprovechar todos los momentos buenos y no desaprovecharlos en ningún momento, y saber que hay que ser consciente que la vida en un momento te puede pasar una circunstancia como la que le pasó, y ahora mismo pues está en el otro lado de la moneda del deporte, ¿no? Que es el estrellato, las victorias, el reconocimiento y el estar en el podio del Tour de Francia, que creo que es algo espectacular.
0: Estando Machín en el mejor equipo del mundo, estando también conviviendo con los mejores ciclistas del mundo durante tantos años, ¿cuál considerarías es la mayor virtud de Isaac del Toro? ¿Qué lo hace diferente al resto?
5: Tiene un conocimiento del timing muy, muy, muy bueno. Creo que lo que mejor le ha pasado a Isaac del Toro es que, pudiendo ganar, se ha puesto a disponibilidad de Tadej Pogačar, se ha puesto a disponibilidad de Juan Ayuso cuando estaba con nosotros, se ha puesto a disponibilidad de todos, sabiendo que él podía ganar. Nos ha demostrado que es buena persona, tiene buen corazón y que sabe trabajar en equipo antes de pedir simplemente el espacio que le corresponde por méritos propios, ¿no? Y eso es lo que se ha ganado el corazón de todo el mundo, porque siendo un corredor capaz de estar con los mejores, ha sido de ayudar a cualquier compañero antes de a sí mismo. Y eso se ha ganado el respeto de todos los compañeros, y a veces trabajando para otros te dan cuenta que tú puedes hacer lo mismo y estás haciendo algo para ellos. Entonces ha ganado el corazón de todos por méritos propios.
1: Hola, ¿qué tal, Machín? Oiga, nos habla de que Isaac es un gran compañero y que ha sabido estar también para los demás, fortalecer al equipo detrás de Pogačar, pero ¿se tiene contemplado a corto plazo que Isaac pudiera ser líder en alguna vuelta grande?
5: Bueno, yo creo que con un criterio muy acertado este año, en vez de ir al Giro Italia, que también le planteamos correr el Giro Italia como líder, él prefirió correr el Tour a la OTAN, y eso es una señal de inteligencia, con lo cual lo que tú me planteas, posiblemente él sepa perfectamente cuál es lo que le conviene, y es obvio que haber corrido el Tour era lo que más le convenía. Pero es uno de los mejores ciclistas del mundo, es el tercer mejor ciclista del mundo por ranking, y es obvio que se merece el respeto del equipo y el mío personalmente en la hora de confeccionar calendario. No te quepa ninguna duda el valor que tiene Isaac en este equipo y en el calendario que se le asigne es muy, muy, muy, muy alto.
1: Oiga, ¿han visualizado algún ciclista mexicano que pudiéramos decir en un futuro puede seguir los pasos de Isaac del Toro y al que hay que ponerle mucha atención?
5: Bueno, hay muchos. Yo creo que Monex en este tema ha trabajado muy bien. Te puedo decir, de hecho, Saiz Cisneros está en Big Step, con lo cual es mérito propio. Chocho Rodríguez es otro corredor que está empujando muy fuerte. Yo creo que hay corredores que han ganado carreras con el equipo Monex. Petro Laiga ha tenido también corredores muy importantes. Yo creo que hay muchos corredores. No te voy a decir, acabo de decir varios nombres, pero no quiero tampoco dejarle ninguno del tintero, porque hay corredores de muchísima calidad que ya saben lo que es ganar en Europa y tener un calendario más o menos controlado para ser importante.
1: Muchísimas gracias, Machín. Un fuerte abrazo y felicidades por lo conseguido en el Tour de Francia.
5: Muchísimas gracias, muy amable como siempre.
2: Gracias, fue increíble lo que hizo Isaac del Toro, pero obviamente es un trabajo de equipo donde muchísimas personas ponen su granito de arena para hacer esto posible, y lo que más ilusión nos da es que lo mejor está por venir.
1: Sí, claro. Todavía es un corredor joven, ¿no? De los considerados jóvenes. No,
2: claro.
0: Joven. ¿No? O sea, el maillot blanco años, es para, ¿sí?, menores de 26 años, él tiene 22, o sea. Él podría correr, sí, todavía competir en la Sub-23, que es el Tour de la Avenida. Uh-huh.
2: Sí. Fantástico.
1: Muy impresionante.
2: Fantástico lo de Isaac del Toro. Félix, ¿algo más?
1: ¿Qué pasó?
2: Zinedine Zidane.
1: Zinedine Zidane.
2: Director técnico.
1: 5 años para dirigir
2: a Francia.
1: Después del Real Madrid.
2: Después del Real
1: Madrid. Pues
2: le toca todavía una generación buena, ¿eh?
1: Sí, claro que sí.
2: Más, evidentemente, los jóvenes que siguen saliendo en Francia, porque si alguien trabaja bien es Francia, ¿no? Pero creo que para Zidane, aparte son de las historias que es fantástico y que hasta ha dado gusto, ¿no, Adolfo? El ver a Zidane dirigiendo a la selección de Francia, hombre, es extraordinario.
3: Era el sueño prácticamente, Zinedine. Él lo dijo.
2: Sí, Zinedine Zidane, que claro, después de triunfar y de ganar todo con el Real Madrid.
1: Didier Deschamps, ¿no?
2: Sí.
1: Ojalá después que la etapa tan exitosa de Didier Deschamps, pues alguien también.
2: Ya, Mbappé ya le dijo bienvenido.
1: Sí, pues por supuesto. Sí. No, no, claro que le toca una muy buena.
2: Imagínate para esta generación que te dirija Zidane, sí es muy diferente, claro, ¿no? Porque te estás dirigiendo una leyenda.
1: No, no, por supuesto. Sí, sí, sí. A este tipo de jugadores los tiene que dirigir alguien.
2: Así.
1: Hacia alguien que admiren mucho.
2: Como Didier Deschamps, que también hizo un
1: sí, no, no, pero
2: espectacular.
1: Sí, no, no, claro. Pues deja la vara muy alta también, ¿no? Pero es alguien que ya demostró que puede estar en los mejores
4: banquillos. Atractivo, ¿no? El caso de Jürgen Klopp con Alemania, sí, ¿no? A nivel, bajando un poquito la comparación, pero Rafa Márquez con México es algo similar. Entonces pinta muy atractivo esta nueva generación de técnicos, la verdad.
2: Que fueron leyendas como futbolistas y que ahora lo intentan hacer como directores técnicos con su selección, porque muchos de ellos ya lo fueron en clubes. O sea, lo que ganó Klopp, lo que ganó Zidane con clubes, pues es extraordinario. Claro, ¿no? Félix Adolfo, Alex, gracias.
1: Gracias, Nico.
2: Gracias por estar con nosotros. Quédense en la radio, quédense en W. Está listo ya el Estaca Videgaray. Sin Félix. 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Vámonos, que la pasen bien.
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1: Hola, ¿qué tal? Muy buenas tardes. Ay, perdón por mi gallo. Buenas tardes a todos. Bienvenidos a Playbook a través de la multiplataforma de Claro Sports y de la gran cadena W. Es martes 28 de julio, son las 4 de la tarde en punto. Y sabe que en este espacio vamos a platicar de todo en lo que otros lugares luego no le dan la importancia. Aquí sí tenemos que hablar de los Juegos Centroamericanos y el Caribe, de la cantidad de medallas de oro que ha cosechado en las últimas horas la delegación mexicana, con grandes exponentes de cara también a los Juegos Olímpicos, Carlos Sansores, Yareli Acevedo, figuras del deporte mexicano presentes en Santo Domingo, de las que también tenemos palabras, por supuesto, porque Gaby Mendoza tiene cobertura total desde Santo Domingo. También hablaremos del Abierto Mexicano de Tenis en Los Cabos, este ATP 250, que para ser un 250, hay que decirlo, reúne a algunos de los mejores tenistas del planeta. También tenemos cobertura por allá y repasaremos la actividad. Hablaremos de otros temas de tenis, como los equipos para la Laver Cup, el torneo de ensueño que se viene en el dobles mixtos del US Open, en el último Grand Slam del año. Y por supuesto, también le daremos una pasadita al béisbol de las grandes ligas. Empieza a haber cada vez más rumores cuando se acerca la fecha límite de cambios con respecto a uno de los brazos más potentes de las mayores, Tarik Skubal. ¿En dónde va a acabar? Aquí platicaremos un ratito de ello. Para ello, está conmigo el buen Luis Javier Pavón. Luisito, ¿cómo estás?
2: Todo bien, mi querido Diego. Para toda la gente que nos escucha en radio, va a pensar que estás en plena pubertad cuando eres el más viejito del programa.
1: No me digas eso.
2: Pero
1: no,
2: te queremos mucho.

0: Personalmente emocionado por los Juegos Centroamericanos, ¿no? Porque estamos hablando de que cada hora que pasa estamos hablando de una medalla nueva de la delegación mexicana. Ya se llegó a las 40 preseas importantes, entre comillas, todas son importantes, pero en cuestión de oro. Entonces estaremos platicándolo, por supuesto, de todo esto y mucho más con Roberto Peláez, con Gaby Mendoza. Estamos en todos lados, ¿no?
1: Y estamos también en todos lados de este estudio porque el buen Sebastián Rodríguez, como ya es costumbre, nos trae la trivia del día. Mi querido Triviastián, ¿cómo te trata este martes?
2: Es el mejor apodo de la vida, Triviastián, qué gusto.
1: Hay que agradecerle esta joya a la producción, ¿eh?
2: Sí, sí, muy buena, ahí le damos ese punto válido a la producción. Qué gusto saludarte, Diego, también a ti, Luisito, a todas las personas que nos acompañan en Playbook. Y ya lo estaban relatando un poquito, Santo Domingo 2026 está pues con la actividad más encendida que nunca. Igual lo de la delegación mexicana, hay que darle muchísimo valor porque realmente están haciendo cosas sumamente destacadas. La pregunta del día va enfocada en esta competencia. Ponga mucha atención. ¿Cuál es el récord de medallas de oro ganadas por un país, por un comité, en una sola justa de los Juegos Centroamericanos y del Caribe? Ahí les van las opciones. Opción A, 145. Opción B, 164. Y opción C, 227. Ahí está la pregunta otra vez. ¿Cuántos oros es la mayor cantidad que un país ha ganado en una sola justa de los Juegos Centroamericanos y del Caribe? Y mi querido Diego, ¿a dónde tienen que mandar la respuesta?
1: Al número de WhatsApp, que es el 55-5402-2844, 55-5402-2844. Mándenos sus respuestas y aquí estaremos leyendo a quienes hayan acertado. Les vamos a dar la correcta más adelante. Son muchísimas, ¿eh? Para darles un tip, Seba, me parece, si no estoy loco, no es México el que tiene ese récord.
2: Exactamente, si no es México.
1: Y es una locura, yo no sé si alguien en algún momento de la vida va a ser capaz de igualarlo. Pero bueno, vamos a arrancar el programa de hoy platicando un poquito de ciclismo, si les parece.
3: Ciclismo.
4: ¡Venga, María, adelante!
1: Y dirá usted, ¿por qué ciclismo? Si ya acabó el Tour de Francia, ya hablamos de Torito, sí, pero sabe usted que en la multiplataforma de Claro Sports siempre tenemos los mejores contenidos de este planeta. Y acaba de platicar en Claro Sports en W, en el programa previo a nosotros, acaban de hablar en vivo con Josean Fernández, que es el team manager del Team Emirates, el equipo, evidentemente, de Isaac del Toro, el equipo más importante del ciclismo mundial, en donde también está el esloveno Tadej Pogačar. Evidentemente, esta plática posterior al Tour de Francia y a la hazaña del equipo en conseguir ese primer y tercer lugar, y una entrevista muy oportuna para platicar de nuestro queridísimo Torito. Vamos a escuchar qué dijo Josean Fernández, apodado Machín, a nuestros compañeros de Claro Sports en W.
5: De banderas mexicanas, eslovenas, de Tadej, y Tadej lleva ya muchos años, entonces realmente es algo que es espectacular y es de agradecer a toda la afición y que realmente Isaac esté ya convirtiendo en México un país con cultura ciclista. Esto es, creo que lo más importante.
6: Si nos centramos en Isaac, ¿nos puedes llevar a tu primer contacto con él? El momento exacto en el que decidiste que lo querías en tu equipo. ¿Recuerdas cómo fue ese momento y cómo tomaste esa decisión?
5: Pues mira, además es una historia bastante curiosa porque sí que es cierto que nos pusimos en contacto mutuamente a través de las redes sociales, un poco de las mensajerías de las redes sociales, de los mensajes privados, pues pidiéndome consejo, qué pensaba, y que vaya un corredor mexicano a correr a la cuna de ciclocross era ya chocante, que tienes que tener coraje, y ese coraje, esa valentía, ya me impactó. Y a partir de aquí pues le dije que me preocupaba de encontrarle equipo y que luego, a partir de ese paso, pues quería que corriese con nosotros, pero que hiciese ese paso en la categoría progresivo. Yo creo que ya el equipo profesional, que era Caja Rural, se quedó incluso pequeño para su calidad. No en el sentido que el equipo sea pequeño, sino que él estaba progresando de manera muy progresiva y estaba haciendo, bueno, pues un margen de mejora impresionante. Y ahí le dije, bueno, pues que directamente con nosotros. Y posiblemente nos adelantamos un poco a muchos equipos porque yo ya tenía con él una conversación y un trabajo hecho, y él lo valoró, lo agradeció, pero también siempre nos demostró que él quería estar en UAE. Corría con bicicleta con Lago, corría con casco de nuestro equipo, corría con bicicleta

0: de un corredor ciclista profesional del equipo, con lo cual teníamos un poco ese trayecto.
1: Ahí las palabras del team manager del Team Emirates, Luisito, que se dijo impactado desde que vio a Torito y que ahora sin duda pues es esa segunda espada del Team Emirates, diría yo, ¿no? Detrás de Tadej Pogačar, ser la primera creo que es humanamente imposible, por lo menos a lo largo de este año, el siguiente seguramente también, ya iremos viendo. Pero qué ilusión saber lo bien valorado que tienen desde que llegó a Isaac y que ha ido cumpliendo con todas estas metas de progreso desde que llegó al Team Emirates y hasta este Tour de Francia. Decíamos, Luisito, en este equipo respetan mucho la juventud y el desarrollo de los ciclistas. Entonces, en 2024, Isaac nada más corre una grande, que es la Vuelta a España, queda top 40 por ahí, top 10 de la clasificación juvenil, su primera gran vuelta. 2025, nada más el Giro de Italia, que ya nos volvió locos a todos con el segundo lugar. Y este año, al parecer, nada más va a correr el Tour de Francia dentro de las grandes. Ya pasó el Giro, viene la Vuelta, en donde no estará Isaac, y logra este segundo lugar para el siguiente año, a ver cuál le dan, a ver cuál le toca, y a ver si es liderando al equipo, como fue en el Giro del año pasado, ¿no? Que realmente en el Giro del año pasado tampoco iba a liderar, iba a ser claro. Juan Ayuso, pero ante el desempeño y los problemas que tuvo el español, acabó siendo el líder de equipo Isaac del Toro, porque podríamos ver el próximo año a Isaac ganando una gran vuelta, ¿no? Si es que acudiera como líder de su equipo.
2: No, por supuesto. Y lo mismo que decía su team manager, los invitamos, por supuesto, a que vean la entrevista completa en toda la multiplataforma de Claro Sports. Algo que decía también es que Isaac ha trabajado muy bien en equipo, ¿no? O sea, también, pues, o sea, se sabe o da a entender que Isaac nunca llegó como de, bueno, yo soy el heredero, o sea, no, para nada, ¿no? O sea, él ha entendido ese proceso, ha ido paso a paso, lo desglosabas ya con los años, y justamente en este Tour de France, pues fue prácticamente lo mismo, ¿no? Ya en el punto que es inevitable para el UAE decir, a ver, ya está este mocoso acá, vamos a apoyarlo. Eso ha provocado Isaac del Toro, ¿no? Pero definitivamente, más de lo que decía su team manager, es esto, ¿no? El trabajar en equipo, el cómo es el día a día con él, es algo tremendo. Y algo muy interesante también que le preguntaba a Félix Fernández era, ¿hay otros mexicanos en el radar, ¿no? Obviamente ya vemos a uno y queremos aventarnos por todo el pastel, pero la respuesta justamente era sí, o sea, hay muchos en el radar, ¿no? Y supongo que si así lo ve el Team Emirates, así lo ven muchos otros. Y es que esto que está haciendo Isaac del Toro es prácticamente un antes y un después, ¿no? Ya mencionábamos en este mismo espacio el día de ayer que Raúl Alcalá, obviamente otros protagonistas, pero en tema de ciclismo lo que está haciendo Isaac del Toro, reitero, es un antes y un después. Entonces, si en este momento nos preguntamos justo qué sigue o cuál es el techo para Isaac del Toro, la verdad es que yo creo que es complicado decirlo porque va por todo, ¿no? Y su mismo equipo está demostrando que lo están respaldando y para llevarlo con el debido proceso a ser ese próximo Tadej Pogačar o por qué no pensar en algo más, ¿no?
1: En este 2026, Eva, Isaac ya ganó el UAE Tour, ya ganó la Tirreno Adriático, la Vernet-Rhône-Alpes y el tercer lugar en el Tour de Francia. Carreras aparte ya de una envergadura importante, de más de un día, que no son sencillas. Y seguramente se la llevarán leve lo que resta del año. Aspira Isaac a competir en el Mundial de Ciclismo en Canadá en septiembre. Seguramente por allá también estará corriendo unas carreras en Canadá que le pedimos esté pendiente. De momento no está confirmado el resto del calendario del año de Isaac, pero si está en Canadá en septiembre, lo vamos a tener en la multiplataforma de Claro Sports. Eva, yo le voy avisando a la audiencia. Y está Isaac, lo que decíamos, no se va para pronto ya pensar en verlo ganar una grande y en que traspase todavía más fronteras. Y también lo que comentaba Luisito, vienen más, ¿no? Está Said Cisneros, que sí, hemos hablado mucho de él también en este espacio, en el Soudal Quick Step, que es un equipo también importante ya. Y seguramente, pues también, obviamente, el desempeño y los logros de Isaac harán que más jóvenes mexicanos
3: se animen a
1: empezar en este deporte y a destacar en el mismo, evidentemente, y también a que los ojos en Europa también volteen a ver para acá, que es importante.
4: Y es que está abriendo puertas, ¿no? Isaac del Toro, desde lo que hizo en el Giro de Italia del año pasado, portando esa maglia rosa, ¿no? 11 días en total como el líder general de esa gran vuelta, pues no es poca cosa. Y a partir de lo que hizo Isaac del Toro fue que empezamos a conocer ese tipo de nombres, ¿no? Como el que ya decías de Said Cisneros. Y a mí me parece fantástico la la historia de Isaac del Toro con este Team Emirates, porque más allá de cuál ha sido el desenlace o cómo han sido estos últimos días del mexicano con ese equipo, yo creo que estabas tocando un nombre muy interesante, el de Juan Ayuso. Él primero estuvo en ese equipo, incluso tiene que abandonarlo porque pierde el protagonismo respecto a lo que estaba haciendo Isaac del Toro, y me parece fantástico que a sus 22 años de edad pues siga ganando terreno, y que además alguien tan histórico, tan legendario como Tadej Pogačar, que ya lo tome prácticamente bajo el ala, yo creo que ese es el mejor indicativo de que va por muy buen camino el mexicano Isaac del Toro. Entonces, ojalá que le puedan dar ese protagonismo en una gran vuelta, porque ya ha demostrado que es capaz de hacerlo. Antes de este año estaba esa cuenta pendiente de que sí, ganaba muchas clásicas, pero las carreras de más de un día como que les costaban un poquito más a Isaac del Toro. Me parece que esas dudas ya se han disipado, y lo que está haciendo Isaac del Toro, pues ojalá que sea para el futuro, porque este presente pues ya está siendo muy exitoso, y el porvenir nos da para pensar que va a ser aún más exitoso, ¿no?
1: Sin duda, Seba, año a año ha ido dando esos pasitos necesarios,
4: sí.
1: Como decías, de ganar carreras de Pro Series, a ganar carreras de World Tour, a ganar carreras de World Tour de más de un día, a ser protagonista en grandes vueltas, y también está en el lugar indicado para aspirar a esos triunfos importantes, porque no hay mejor equipo que el Team Emirates, ha quedado demostrado en los últimos años. Tienen el mismo Pogačar, en Isaac tiene a uno de los mejores gregarios posibles, ¿no? Y tiene efectivamente Isaac a un gran mentor como Pogačar, y tiene a muchos ciclistas de un nivel impresionante para también apoyarlo a ganar estas carreras importantes cuando se dé la oportunidad y cuando le toque liderar este tipo de grandes vueltas. Hasta aquí llegamos con el ciclismo. Como siempre, seguiremos evidentemente muy pendientes de todo lo que rodea a Torito, que es uno de los mejores ciclistas del planeta hoy en día y sin duda uno de los mejores deportistas mexicanos del momento. Pero vamos ahora a hablar de tenis, porque ya comenzó el Abierto de Los Cabos y por allá también tenemos cobertura total.
3: Tenis.
2: Es correcto, compañeros, momento de hablar entonces del deporte blanco, uno de los torneos importantes de nuestro país, el ATP 250 de Los Cabos, y vamos a hacer contacto con nuestro compañero Robert Peláez, obviamente un experto en la materia. Mi querido Robert, te saludamos con mucho gusto. Diego Pérez, Sebastián Rodríguez, servidor Luis Javier Pavón. Platicar un poquito primero de que, bueno, ya empezó obviamente la actividad del cuadro principal. Ayer no le fue tan bien a uno de los nuestros, como lo es Alex Hernández, y también tenemos bajas importantes, ¿no? Como lo es Grigor Dimitrov. Platícanos, Robert, muy buena tarde.
5: ¿Cómo están, compañeros de Playbook? Gracias, Luis, Sebas, también ahí a Diego. Un abrazo fuerte desde Los Cabos, acá en Baja California Sur, con este tremendo calor que se está sintiendo. Lo hemos reiterado en todos los enlaces, porque de verdad que está infernal el calor. 36 grados, con sensación térmica de 38, realmente muy, muy fuerte. Los jugadores lo están sintiendo. Y bueno, pues sí, algo que decías, es la décima edición, ¿no? Hay que primero darle contexto, es la décima edición de este torneo de Los Cabos, categoría 250 de la ATP. Y bueno, había un hombre muy importante que se le dio wild card, la invitación, que era a Grigor Dimitrov, este legendario jugador búlgaro, 35 años de edad, actualmente. Pues está en el número 140. ¿Por qué está en el 140? Porque estuvo alejado mucho tiempo por lesiones. Recordamos cómo se lesionó el año pasado allá en Wimbledon, cuando le estaba dando un repaso a Jannik Sinner, y desgraciadamente se lesionó, y bueno, duró mucho en volver a las canchas y ya estaba retomando su nivel. Lo invitan aquí a Los Cabos y bueno, estuvo en la fiesta de blancos con su novia Eiza González, la actriz mexicana, y en el último entrenamiento previo a la que arrancara el torneo se lesiona, sufre una lastimadura en una pierna. Se le detecta bursitis, y de esta manera el doctor dice: no puedes jugar, no puedes participar. Y bueno, pues el comité organizador decide darlo de baja. Y bueno, pues una lástima, un hombre que es pues muy seguido, desde luego, por todos los aficionados. Tiene un gran talento. Es un hombre que le dicen el mini Federer, porque es un hombre muy elegante para jugar el revés a una mano, impresionante, muy bonito, que tiene su estilo de juego Grigor Dimitrov, además del pegue que tiene con las chavas, impresionante. Pero bueno, de verdad, no sabes, todas las mujeres se les cae la baba cuando pasa Grigor Dimitrov. Y no hay una que no me diga, quiero con él, ¿no? Pero bueno.
1: Y los hombres, Robert, a mí también me pasa, ¿eh?
2: Por eso está tan feliz en la cobertura, ya, Robert, ya lo cachamos, ¿eh?
1: Entre el revés y la sonrisa, yo también digo, preséntame a Dimitrov, Robert. No,
5: es que conozco a varios que sí, pero bueno, desgraciadamente queda fuera Grigor Dimitrov, además un gran tipo, ¿eh? Un gran tipo y bueno, pues está fuera, ya se fue de aquí de Los Cabos y bueno, pues es una lástima, pero ahí está la primera baja importante de los hombres y de los nombres estelares en este torneo de Los Cabos.
4: Mi querido Robert, gusto en saludarte. Oye, coméntame un poquito acerca de la actividad del día de ayer, porque también tuvo ahí acción el mexicano Alex Hernández, la segunda mejor raqueta de singles en la categoría individual para México, pero también hay que hablar del tema de Francisco Cerúndolo, que es una de las cartas importantes de este certamen, incluso ahí coqueteando, vacilando con el top 10. Cuéntanos un poquito acerca de esos temas.
5: Sí, Sebas, también saludos con mucho gusto desde acá, desde Los Cabos, y efectivamente le duró muy poquito el gusto a Alejandro Hernández, el guerrerense. Le costó trabajo clasificar, tuvo que pasar por la quali, ganó dos partidos y se mete al main draw. Le toca abrir el torneo, el partido inaugural contra Bernard Tomic, el australiano, que le pone un repaso 6-1 y 6-0 en 46 minutos. No le dio tiempo de nada, no le dio opción de nada. Bernard Tomic realmente lo arrolló con su servicio, sobre todo 13 servicios aces, el 90% de primeros saques conectados de este australiano. Le rompió en 5 veces el servicio al mexicano, que no tuvo ninguna opción, y de esta manera queda fuera uno de los dos mexicanos que estarán presentes en el main draw en la categoría de singles. El otro es Rodrigo Pacheco, que ya estaremos hablando en un momento más de esto, pero bueno, entonces Alejandro Hernández se despide rápidamente de este torneo al que había calificado. Y después vino el campeón de 2001, no sé si ustedes recuerdan, aquí se jugó sin gente por la pandemia, se jugó en 2001 y Cameron Norrie, el británico, se impuso en aquella ocasión, ganó su primer título como profesional en la ATP, por eso tiene muy buenos recuerdos de ese torneo. Ayer le ganó precisamente a Alexander Kovacevich, un jugador de los Estados Unidos que fue el finalista el año pasado y que bueno, pues ahora en primera ronda se despide, así que gran triunfo de Cameron Norrie, que es el quinto sembrado, y vamos a escuchar palabras precisamente de Norrie, en donde habla muy bien, dice, es un tipazo también para responder a la prensa, dice, la verdad es que todos ustedes quieren que gane y bueno, voy poco a poco, pero ya empecé a ganar, y bueno, vamos a escuchar las palabras de Cameron Norrie.
3: Seguro, tengo lo que se necesita para ser campeón, pero todavía queda mucho camino por recorrer. Creo que tengo que ganar 4 partidos más, así que es bueno ganar y también es bueno tomar confianza. Estuve bastante incómodo allá afuera, pero pude aprender mucho de eso. Jugué bien y las condiciones son muy complicadas. No fue fácil controlar la pelota allá afuera. Es mucho más rápido y probablemente no es lo mejor para mi juego, pero lo acepto. Y sí, es un lugar muy especial para jugar, pero todavía queda mucho camino por recorrer.
1: Ahí, Robert, las palabras de Cameron Norrie, y pudiste platicar con Fran Cerúndolo, ya hacía referencia Sebastián, de la importancia de tener a este argentino en nuestro país, que todavía esperará para debutar porque tiene bye en la primera ronda por su siembra, pero sin duda es uno de los grandes atractivos de este torneo, ¿no?
5: Sí, Diego, te saludo también a ti con gusto. Es el tercer sembrado, Francisco Cerúndolo. Recordar que es el número 20 del mundo. Actualmente es el mejor latinoamericano clasificado en el ranking de la ATP como número 20, lo reitero. Y bueno, pues ya él ya ha sido campeón esta temporada. Ganó el torneo de Queens, el torneo de la reina, que se juega previo al torneo de Wimbledon. Lo ganó precisamente Francisco Cerúndolo, un hombre que ha ganado 5 títulos a lo largo de su carrera profesional. Ha ganado 3 en cancha de arcilla, 2 en pasto, y solo le falta coronarse en un torneo de cancha dura o de cemento, como él lo dice. Y bueno, esta puede ser la gran oportunidad de Francisco Cerúndolo, un hombre que además tiene una familia de deportistas impresionante. Su hermano Juan Manuel lo conoce muy bien, Sebas. Hemos visto ahí partidos de Juan Manuel Cerúndolo también, dando grandes exhibiciones. Su hermana, no recuerdo su nombre, su hermana de los Cerúndolo, fue campeona olímpica, medalla de oro en el hockey sobre pasto juvenil en Buenos Aires allá en 2018. Y bueno, es una familia de deportistas, quieren estar los tres en los próximos Juegos Olímpicos de Los Ángeles. Pero platicamos con Cerúndolo, hablando de lo que representa para él ser el número uno de toda América Latina en el tenis profesional.
6: Tratando de ir mejorando día a día, paso a paso, siendo cómodo. Es el primer torneo en cemento después de muchos meses, entonces siempre es difícil, así que con muchas ganas de salir a competir.
5: Fueron muchos años de trabajo, muchos años de sacrificios, de entrenamientos, para llegar a ser el mejor tenista de Latinoamérica en la actualidad. ¿Soñabas llegar a este punto, Francisco?
6: No, la verdad que no era un sueño, no era algo mucho más lejos de lo que yo pensaba. Obvio que después con los años uno fue mejorando y me vi viendo en el ranking ahí más arriba, y bueno, en un momento sí se volvió un objetivo ser el número uno en mi país, y lo pude conseguir, creo que en el 2023, me parece. Y bueno, a partir de ahí, nada, ya era todo lo que venga después, era como un extra, pero sí, obvio que hoy en día ser el número uno de mi país, el número uno de Latinoamérica, es algo increíble, es un orgullo, algo que nunca hubiera imaginado. Estoy muy orgulloso de la posición en la que estoy. Me encantaría poder ganar un torneo en cemento y poder decir que fui campeón en las tres superficies, pero bueno, un poco no es mi objetivo. Mi objetivo es tratar de seguir mejorando acá, que todavía me quedan 2 días para competir y poder ir avanzando día a día. En Argentina también en verano hace mucho calor, entonces estoy bastante acostumbrado y bueno, un poco lidiar con eso, con la humedad, con el calor que es bravo durante el día, pero bueno, para eso nos entrenamos, para poder estar preparados para competir en estas condiciones.
2: Pues ya veremos si este es el torneo en cancha dura para Fran Cerúndolo. Robert, nos platicabas ya que hoy justamente hay actividad de Rodrigo Pacheco, pero por supuesto hay mucha más actividad del día. Platícanos.
5: Sí, en este estadio, aquí precisamente, que se llama Estadio Alejandro Burillo, ahorita está vacío porque todavía faltan algunas horas para que abran las puertas. Aquí el primer partido va a ser precisamente el yucateco de 21 años, Rodrigo Pacheco, que va a estar enfrentando al japonés Sho Shimabuku, jugador número 96 de la ATP de Japón. Así que el Rodrigo Pacheco, hay que decirlo, viene también recuperándose de una lesión. Estuvo fuera de actividad por 5 o 6 semanas. Ya jugó la semana pasada en Cali, Colombia, un torneo Challenger. Se declara listo y ya, bueno, pues ojalá y pueda hacer un buen papel, como lo hizo en Acapulco. Si recuerdan, el año pasado dio una exhibición tremenda. Rodrigo Pacheco lo quiere hacer ahora. Él va a jugar singles y también va a jugar dobles a partir del día de mañana junto con Santiago González, en una dupla mexicana que se antoja para verla durante mucho tiempo. Y bueno, en el segundo turno, el campeón defensor de Shapovalov, el canadiense, estará enfrentando a Rinki Hikihata de Australia. Esto será en el segundo turno. Y después, un jovencito español que también está llamando poderosamente la atención, Martín Landeruse, estará enfrentando a Michel Chang de los Estados Unidos. Y en otra cancha, el francés Corentin Moutet estará jugando contra Jens Ombrowski. Y habrá actividad del dobles para un mexicano, precisamente Alex Hernández, que ayer fue eliminado, hará pareja ahora con Nicolás Mejía de Colombia. Ellos estarán enfrentando a Patrick Trucks y a Ryan Seacherman, jugadores de los Estados Unidos. Jugaron dobles, no sé si los recuerdas, Evas, ahí en el abierto de la Ciudad de México.
7: City, ¿no?
5: Sí, exactamente. Contra ellos van precisamente Alex Hernández y Nicolás Mejía siendo pareja.
1: Enorme, Robert, pues muchas gracias, te mandamos un abrazo y mañana acá nos vemos para que nos cuentes cómo le fue a Rodri Pacheco, a Shapovalov, que también seguramente será uno de los favoritos del público, y repasemos toda la actividad esta tarde-noche.
5: Listo, ahí estaremos mañana para darles todo lo que sucedió en esta jornada.
1: Muchas gracias al gran Robert Peláez desde Los Cabos. También otro que la verdad le cambiaría el lugar ahorita sin pensar. Entre estar en Los Cabos y cerquita, bueno, ya no está cerquita de Grigor Dimitrov, ya que le vamos a hacer, ¿verdad? Estos son los equipos ya confirmados para la Laver Cup. El Luisito, el equipo Europa, comandado por Carlos Alcaraz y Alexander Zverev, capitaneados por Yannick Noah, acompañados de Casper Ruud, Flavio Cobolli, Rafael Jodar y Jakub Mencik. Y el equipo del mundo, prácticamente puro estadounidense, con De Minaur y Bublik de colados, ¿no?
2: Sí, mencionar obviamente no está presente Jannik Sinner, pero bueno, Alcaraz, que obviamente lo hemos extrañado bastante, ¿no? Y también se dieron ya a conocer la lista oficial del dobles mixto del US Open. Sebas, hay unas parejas por ahí que híjole, está interesante, ¿eh?
4: Exacto, o sea, la de Arina Sabalenka, Novak Djokovic, te llama mucho
1: te
4: la
1: suena?
4: Atención. O sea, todos los nombres que vemos en pantalla, y Esbiante, Casper Ruud, son muy buenos, pero ya sabemos quién va a ganar. Sara Errani y Andrea Babasori, lo del año pasado.
1: La más aburrida de todos, ¿no?
4: Exacto.
1: También está por ahí Peyton Stearns y Preston Stearns, no sé muy bien qué hacen. A mí me encanta la japonesa, la de Naomi Osaka y Kei Nishikori, me parece que tiene mucha aura esa dupla. Pues será sin duda un espectáculo este torneo de dobles mixto del US Open 2026. Estaremos contándoselo conforme se acerque la fecha. Tenemos que hacer una pausa muy breve y regresamos a repasar la actividad de los Juegos Centroamericanos y del Caribe aquí en Playbook.
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14: Se cumple un año del fallecimiento de Laura Dahmer, histórica biatleta alemana que perdió la vida el 28 de julio de 2025 a los 31 años durante un accidente de montaña en el pico de Laila, en la cordillera de Karakorum, Pakistán. Dahmer fue alcanzada por un desprendimiento de rocas mientras ascendía junto a su compañera de escalada a unos 5.700 metros de altitud. Las condiciones meteorológicas impidieron el rescate y, de acuerdo con su voluntad, sus restos permanecieron en la montaña. Su legado deportivo permanece vigente. Conquistó 2 oros y 1 bronce en los Juegos Olímpicos de Pyeongchang 2018, además de 7 títulos mundiales. Se retiró del biatlón profesional en 2019 y es recordada como una de las grandes figuras de su disciplina, así como una apasionada del alpinismo. Para Playbook, Juan Carlos Cerda.
0: Ya estamos de regreso en Playbook, muchas gracias porque nos siguen acompañando. Estamos aquí en esta edición, Diego Pérez, Luis Javier Pavón y quienes habla Sebastián Rodríguez. Y es momento de revisar la trivia del día. La pregunta era, ¿cuál era la mayor cantidad de oros ganados por un solo país en una sola justa de los Juegos Centroamericanos y del Caribe? Pues bueno, si ustedes escogieron la opción C, 227 tuvieron la opción correcta, porque así es. En 1993 Cuba se despachó con 227 medallas de oro. En segundo lugar quedó México con 66 preseas doradas. Una ventaja abismal la que consiguió en esa ocasión el Comité de Cuba. Esa es la respuesta de la trivia, 227 oros de Cuba en el año de 1993.

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1: Y ahora es momento de hablar de Santo Domingo 2026, porque allá se encuentra nuestra compañera Gabriela Mendoza, que como ya he dicho, Diego, pues está haciendo una cobertura total, está en todas las disciplinas y ahorita ya comenzó allá en República Dominicana la actividad de la natación. Gaby, gusto en saludarte, Diego Pérez, Luis Javier Pavón y Sebastián Rodríguez. Cuéntanos primero qué está sucediendo en la natación y también, ojo, porque hay medalla para México en el ciclismo, cortesía de Yareli Acevedo.
2: ¿Qué tal, Sebas? Muy buenas tardes, gusto saludarte también a Diego y a Luis, a todos los que nos acompañan. Tal como lo dicen, siguen cayendo las medallas y ahorita hace unos momentos se acaba de disputar la prueba de la natación, la primera final de este día que arrancó esta disciplina en los 50 metros libres, donde tuvimos a la mexicana Celia Pulido, quien se quedó con la medalla de plata. El oro fue para la colombiana Sirena Rowey. Ella incluso impuso récord centroamericano con 24.89, con lo que superó los 25.11 segundos que le pertenecían a otra compatriota de ella desde 1994. Así que un buen resultado para la colombiana, para México la plata, la primera de la natación, y el bronce fue para El Salvador. Continuando con la actividad que me mencionabas en el tema del ciclismo de pista, nuestra campeona mundial, Yareli Acevedo, se quita la espina. Ayer había ganado plata en persecución por equipos femenil y hoy lo hace de manera contundente con el oro, con una sumatoria de 179 puntos en la prueba de ómnium. No hay que olvidar que es una gran prueba de resistencia, son cuatro disciplinas las que engloban toda esta prueba, así que fue muy demandante y Yareli se lleva el oro. La plata se la dejó a Cuba, a Marlies Mejías, y el bronce fue para la colombiana Lina Hernández. Así fue la actividad en el ciclismo, que sumó ya la primera medalla de oro de este día y la única que vamos a tener, pues ya no hubo representación mexicana en la otra prueba. Vamos a escuchar lo que dijo Yareli Acevedo, muchísimo emocionada porque se autorregaló, porque mañana es su cumpleaños, así que se llevó nada más y nada menos que un oro centroamericano en su debut en esta justa. Vamos a verlo.
3: De momento, Gaby, no tenemos palabras de Yareli Acevedo, pero intentaremos tenerlas, te lo prometo, una disculpita. Cuéntanos también, Gaby, de momento, otra carta fuerte del deporte mexicano, Carlos Sansores en el Taekwondo, también sumó presea, aunque fue realmente el único destacado que tuvimos en el día, ¿no? En Taekwondo, evidentemente.
2: Así es, Carlos Sansores se debía a esa medalla de oro, había estado obteniendo plata en las anteriores ediciones, en las dos pasadas. Hoy cierra de gran manera los Juegos Centroamericanos, pues ya era su último baile, su última competencia en una justa regional. Lo hizo obteniendo el oro en la división de los más de 87 kilogramos con un nuevo rival, este cubano, Joikel Goicochea, que está llegando en esta división a buscar todo el ciclo olímpico, ser una amenaza para el mexicano, pero la realidad es que no encontró la forma para poder doblegar a Carlos Sansores, así que con marcador de 2-1 es que Carlos Sansores ya cerró esta gran etapa, se había llevado puras platas, así que lo hizo de gran manera y esperamos que así siga el ciclo olímpico para llegar a Los Ángeles, sus terceros juegos de gran manera y esa medalla que se le ha negado, sobre todo en París 2024. Vamos a escuchar lo que dijo Carlos Sansores después de lograr esta gran actuación.
4: Me encuentro muy bien, me encuentro contento de que muchos de mis compañeros también sacaron medallas de oro, medallas, y pues bueno, es una motivación para todos, para el equipo de taekwondo mexicano, en forma y firme, no hay más. Hay que obviamente corregir detalles, esto no se acaba aquí, sabemos que el nivel en Centroamérica es bueno, y pues bueno, hay que trabajar para los que están en Europa y Asia, que son también competidores de talla olímpica y mundial.
1: Gaby, platicar también de la gimnasia, específicamente en trampolín, porque también hubo importante representación mexicana. Dafne Navarro, por ejemplo, que fue la primera que nos ha representado en esta disciplina en unos Juegos Olímpicos, se termina colgando par de preseas, una de ellas junto con Patricia Núñez también, y Donovan Guevara también, que aparece por ahí. Buenos resultados definitivamente en la gimnasia.
2: Así es, hubo cuatro finales por la mañana en la gimnasia trampolín. Ya lo dijiste, pues Dafne Navarro, ella ya había obtenido oro hace 3 años en San Salvador. Lamentablemente en la prueba individual se quedó con la plata, pero La verdad es que la vimos un poco pues disgusta con este resultado, porque solo fue una diferencia de 0.24 centésimas la que la paró del oro que se quedó con Colombia, pero se cambió el chip y como lo decías en la prueba sincronizada con Patty Núñez es que logra este cometido. Patty está también en sus segundos Juegos Centroamericanos, así que fue un gran título centroamericano. También, como lo decías, Donovan Guevara, él sí estaba debutando en esta justa y él lo hace en la prueba individual con 57.73 unidades. La plata se la dejó a su compatriota David Carballo, que también estaba debutando para México en unos Juegos Centroamericanos, y el bronce fue para Venezuela. Me gustaría hacer una acotación en el tema de Venezuela. Los medallistas de este país subieron con un moño negro, en la parte izquierda de su pants, pues obviamente en memoria de todos los compatriotas venezolanos que pues fallecieron, ¿no? Que todavía están padeciendo tras el sismo de hace unas semanas. Vamos a escuchar lo que dijo tanto Patty Núñez, Dafne Navarro, como también Donovan Guevara en estos juegos.
5: Pues muy felices, la verdad. Dedicamos este logro a toda mi familia, en especial a mi mamá, que hoy es su cumpleaños, y muy contenta del trabajo que hemos hecho con Patty. Sí, bueno, pues fue un error en el desplazamiento que tuve, en mi rutina, me sentí feliz con mi participación, pero pues bueno, hay que cambiar el chip, hay que decir vamos por lo que viene, y me sentí ya muy bien en el sincro.
6: Pues en general estamos muy felices tanto de nuestros resultados individuales como en sincronizado, no solo nosotras sino también nuestros compañeros, que logramos las 4 medallas para México, las 4 posibles en individual, y pues esta medalla de oro pues me siento muy feliz de haberla compartido con mi compañera Dafne. Hemos estado trabajando muy bien juntas y muchas gracias a nuestros entrenadores que están de aquí para allá con nosotros, con los niños, con nosotras, y pues le dedicamos todo este resultado a nuestra familia, a nuestros entrenadores, a la Federación Mexicana de Gimnasia, CONADE, por todo el apoyo que están allá arriba apoyándonos. Entonces esto es un resultado para todo México.
7: Muy contento de tener la medalla de oro individual en mis primeros Juegos Centroamericanos. Era un objetivo que se tenía desde inicios de año y la verdad pues muy contento de que se pudo lograr. Yo principalmente destaco en la altura y la dificultad. Una buena ejecución no se pudo dar esta competencia, estábamos un poco nerviosos, pero bueno, nos favoreció esos dos otros factores y pues fue el que nos dio el oro.
1: Gaby, también hay que hablar de lo que está sucediendo en el bádminton, porque las preseas mexicanas están cayendo y en muchísima cantidad, 5 en total, comandadas por 2 de oro de Miriam Rodríguez.
2: Así es, Miriam Rodríguez entró en acción en la mañana para la modalidad de dobles femenil. Ella hace equipo nuevamente con su compañera Romina Fregoso. Ambas hace 3 años en San Salvador 2023 habían obtenido el título y hoy se convirtieron en bicampeonas al vencer a las guatemaltecas, a la cubana Erly Cabrera y Taimara Oropesa. Así que logran un buen resultado esta dupla mexicana. Lamentablemente los varones no pudieron encontrar la fórmula, es decir, Job Castillo y Armando Gaitán contra los guatemaltecos Christopher Martínez y Jonathan Solís, pues cayeron en la gran final y se quedaron por la plata. Todavía hay más actividad, como lo decía Patty Núñez, que ella todavía en un ratito más, en exactamente media hora, va a entrar en su última final del día y de estos juegos, que es la prueba de sincronizados mixtos, buscando con su compañero David Castillo pues ese oro, y esperemos que así sea, Sebas.
3: ¿Saben qué es lo increíble, compañeros? Que en estos juegos hemos visto, yo creo que el pobre Gus, que está en cabina operando los gráficos, se está volviendo loco, que en lo que llevamos de enlace con Gaby, ya sumamos otras 2, 3 medallas, ¿no? Y ahorita les voy a contar las más recientes, pero lo más increíble de esto es que en el 80% de las medallas que ha ganado México en estos Juegos Centroamericanos, ha estado presente Gaby Mendoza. Yo no sé cómo le hace Gaby, que corre de lado a lado, de sede a sede, ya conoce todo Santo Domingo a pie. Pero bueno, Gaby, te agradecemos esta cobertura espectacular, que nos traigas las palabras de casi todos los medallistas mexicanos día tras día, y aquí estaremos contándolo. Yo no sé si te va a dar el cuerpo, yo espero que sí, te mandamos un fuerte abrazo y estaremos contándolo día tras día las 2 siguientes semanas, porque no van a parar de caer medallas, cara.
2: Claro que sí, Diego. Ay, también te faltó decir que vendo mole aquí en Santo Domingo, mole oaxaqueño, entre los cortes que tengo.
3: Le decía a Gaby, mira, metemos a lo que fuiste, ¿no? El ciclismo, la natación, que ya estás ahí, el badminton, el taekwondo, el no sé qué, la gimnasia, porque aparte me decía, es que voy a tal, tal, tal. No me había dicho en su agenda el taekwondo y de repente veo que está con Carlos Sansores. Digo, Gaby, ¿en qué momento pudiste escaparte al taekwondo? Dice, no, y también estoy vendiendo mole por acá. Pues felicitarte, Gaby, como siempre, un extraordinario trabajo, y seguimos pendientes de toda la información que se genera. Gracias. En Santo Domingo.
2: Claro que sí, un gran abrazo, saludos a los tres y nos vemos el día de mañana.
3: Muchas gracias a Gaby Mendoza. Y mientras esto sucede, compañeros, quiero contarle también a la gente que van 4 finales en el día de gimnasia rítmica. Oro de Ana Abraham en aro individual, oro en pelota individual de Marina Malpica con plata para Desiree Portugal, es decir, 1-2, oro en 5 pelotas para México y oro también para Marina Malpica y Ana Abraham la plata. Es decir, está México dominando en estos momentos la gimnasia rítmica. Y de verdad, mientras hablábamos con Gaby, están las finales de natación. Acaba de caer plata de Celia Pulido. También medalla de oro para Bianca Rodríguez en los 100 metros pecho. Plata para Andrés Puente en los 100 metros pecho varonil. Es decir, no paran de caer medallas. Ahorita va así la cosa. 43 de oro para la delegación mexicana con 115 totales. Ojo, porque yo sentía que había más diferencia ayer con Colombia, Luisito, que sí. También los colombianos están hinchando a conseguir medallas. 30 preseas de momento doradas y está por ahí Cuba en el tercer lugar, que suele ser uno de los protagonistas de estos juegos, aunque hay que decir que ya desde la edición pasada se cayó de esos dos primeros puestos que siempre solía estar. Venezuela está cuarto de momento y República Dominicana en el quinto lugar, Luisito. Y tengo que darle la enhorabuena, Gus, porque sí, está así el medallero en estos momentos.
8: Exacto.
3: Pero hace 2 minutos estaba diferente.
8: No, sí, y es que de verdad esto es minuto a minuto. O sea, ayer cerraba México la jornada con un total de 73 preseas. A este momento ya son 115. Hace un par de horas, justamente, literal par de horas, que estaba Gaby con Carlos Sansores. La noticia era de que Carlos Sansores era la medalla 40 de oro para la delegación mexicana en esos Juegos Centroamericanos. Pues ya hay 3 más, ¿no? Entonces, de verdad, no podemos parpadear y hay que estar muy al pendiente de la multiplataforma de Claro Sports, porque están cayendo medallas por minuto.
3: 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Hasta aquí llegamos con la información que no para, que hay muchísima de Juegos Centroamericanos y toca platicar un ratito de béisbol.
9: Béisbol.
3: Algunos resultados de ayer: los Orioles de Baltimore le ganaron 8-5 a los Tigres de Detroit, los Pirates 3-2 a los Diamondbacks, los Phillies cayeron contra Miami 7-8, los Blue Jays le pegaron a los Nationals, los Mets sorpresivamente aplastaron a los Atlanta Braves 14-3.
8: Ese dato lo tuvimos que rechecar, ¿eh? O sea, a ver si no era mentira, typo. ¿No?
3: O que estaba 14, al revés.
8: ¿No? Exacto, Atlanta, o que estaba al revés,
3: Mets,
8: justo.
3: Pues, ¿no? Parece que despertaron los Mets el día de ayer y también despertaron los Yankees, que le ganaron 9-5 a los Medias Blancas de Boston, los Chicago Cubs 7-3 a los Cardenales de San Luis, los Astros de Houston 6-4 a los Angelinos. Boston, que a pesar de haberte visto terminada la racha histórica, siguen con buen paso. Vencieron 4-2 a los Atléticos, que ya no son de Oakland, ya la iba a calabacear ahí. Y los Brewers de Milwaukee perdieron 3-0 con los Gigantes de San Francisco. Mucha actividad, como siempre, también de los mexicanos, Sebastián.
1: Sí, exactamente. Y ojo que tal vez si vemos la imagen nos podemos asustar porque hay muchos peloteros mexicanos y también vemos muchos ceros. Nada más hubieron 4 imparables para los peloteros tricolores el día de ayer, pero la buena noticia es que llegaron muchas victorias. Comenzamos con lo que hizo Joey Ortiz, este pelotero de los Milwaukee Brewers, porque se fue de 3-0. Evidentemente, esto contribuyó a que su equipo, pues, obtuviera una nueva derrota de 0-3. Pero ojo a lo que hizo Jarren Durán. ¿Por qué? Nada en la caja de bateo, pero sí ayudando a la defensiva y por eso los Red Sox pudieron vencer 4-2 a los Athletics. Lo de Isaac Paredes, que después de par de días consecutivos volándose la barda, ahora se va sin hit, pero sí remolca una carrera y también ayudó a que los Astros vencieran 6-4 a los Angels. Alejandro Kirk también se fue sin hit en sus turnos en la caja de bateo, aún así los Blue Jays tomaron la victoria de 3-2 sobre los Nationals. El que sí conectó y en serio fue Luis Urías, su compatriota mexicano. Él se fue de 2-1, se voló la barda y también fue un home run en solitario. Ojo lo de Nick González, que muchas veces había perdido reflectores ante Connor Griffin Jr. Pues bueno, este jugador es un pelotero de primer nivel, no solamente por lo que hace con el guante, sino también lo que hace con el bate. Se fue de 4-2 y fue parte fundamental para que los Pirates pudieran sacar la victoria de 3-2 sobre los D-backs. Y cerramos con Randy Arozarena. ¿Por qué? También tuvo home run, tuvo ese cuadrangular, fue solitario y ayudó a que su equipo pusiera 3 carreras en la pizarra. Lamentablemente los Seattle Mariners terminaron perdiendo 7-3 ante los Texas Rangers. Entonces esa es la actividad de los mexicanos, sin nada más 4 hits, 2 home runs, muchas victorias y solamente 2 derrotas.
8: Pero está bien el porcentaje, ¿no? O sea, de 4 hits, 2 veces te vuelas la barda, obviamente... O sea, está bien, ¿no? Por parte de los Mexas.
3: Sí, no fue el mejor día, pero 2 cuadrangulares en un mal día.
1: Exacto. A ver. Te los firmo diario.
3: Sí, ¿no? Justo. No nos podemos quejar, Sebastián. Así la actividad de los mexicanos. También tenemos que hablar un poquito de noticias alrededor de la Gran Carpa, porque a mis Yankees de Nueva York, si usted como yo tiene la desgracia de ser aficionado de los Yankees de Nueva York, no, de verdad que yo no sé por qué el destino nos odia tanto. Si ya estaba mal la cosa con las lesiones de Aaron Judge y de Giancarlo Stanton, sin duda, los dos bates más importantes de este equipo, yo podría decir que el tercero más importante es Cody Bellinger, pues también se une a la lista de lesionados de los Yankees y se espera que esté de 4 a 6 semanas fuera por lesión en el tendón de la corva. Te decía el Luisito ayer que apostábamos tú y yo porque los Yankees pegaran muchísimo y mira, lo hicieron, al final no nos podemos quejar, pero ves el lineup de los Yankees en este momento y empieza a estar ya un poquito gris, ya está por ahí
8: poquito.
3: Spencer Jones, Ali Sánchez, Max Schwemann, de Jason Domínguez llevamos años esperando mucho. Yo todavía no lo quiero nombrar como un bate de mala calidad, pero hay algunos ahí que no esperabas ver en ningún momento del año en el lineup titular de los Yankees y es pues lo que hay, Luisito, en estos momentos.
8: No, definitivamente. A ver, si estamos hablando del starting lineup que tuvieron los Yankees en el opening day, los que restan justamente de esa lista solamente son Jazz Chisholm Jr. y Ben Rice, o sea, no hay más, ¿no? Ya decías los 3 bates más importantes probablemente, el caso de Giancarlo Stanton, de Aaron Judge y ahora Cody Bellinger. 3 MVPs los tienes en tu lista de lesionados, es algo preocupante, pero aún así los Yankees han encontrado la forma de sobrevivir, de ganar. Nos estamos hablando de que en este punto de la campaña han emulado lo que han hecho en las últimas 2 temporadas, que ha sido algo muy bueno, ¿no? 60 victorias, en este caso 46 derrotas. O sea, la forma en la que están todavía sobreviviendo, si le podemos llamar así, es algo tremendo.
3: Sí, hay hombres importantes como, bueno, Ben Rice. Se está echando el equipo al hombro, no sé cómo.
1: O lo de Ben Rice es espectacular. Es
3: desde el año pasado ya lo empezaba a hacer. Está por ahí Paul Goldschmidt, que es importante también, Seba. Pero sí... esperemos que respondan los que están, porque es lo que tienen los Yankees y los Red Sox, que eran
1: un flancito,
3: ya están a 4.5 y vienen enrachados, y los Rays están por encima, ¿no? Ni se diga. Entonces, sí. No se pueden relajar estos mulos.
1: Y lamentablemente esta noticia llega en un momento bueno para Cody Bellinger, ¿no? Porque desde que salió de los Dodgers no había encontrado ese nivel, tal vez calidad de MVP, pero estaba haciendo muy bien las cosas, estaba bateando por encima de .250, ya llevaba doble dígito en home runs, también por ahí más de 50 remolcadas, o sea, estaba teniendo una buena temporada y lamentablemente llega esta lesión. Ojo con los Rays, porque ya estaban despegándose a 3 partidos, ahí está Jonathan Aranda. Entonces, ojo, porque podemos ver a ese pelotero mexicano en postemporada. Y nada más quiero soltar un nombre, porque ya se acerca esta fecha límite de intercambios y se habla que Teoscar Hernández está en el radar de los Yankees. Suena un poquito complicado que los Dodgers le entreguen a uno de sus peloteros a los mulos de Manhattan, pero ahí está esa opción.
3: A mí ya me huele a fin de ciclo de Teoscar con los Dodgers.
1: A mí también.
3: No lo estoy viendo tan cercano. Y hablando de la fecha límite de canje, se va, Luisito, un hombre del que tenemos que hablar y se va a estar hablando mucho estos días. Es Tarik Skubal.
8: El nombre más grande probablemente en esta...
3: sin duda, el vigente Cy Young de la Liga Americana, que se habla que que preguntan por él de momento, mis Yankees, los Dodgers, los Rays, los Brewers y los Atlanta Braves. El tema de los Braves a mí me llamaría mucho la atención porque creo que un brazo así puede ser lo único que le haga falta a este equipo para pelear por la Serie Mundial. No sé dónde se lo imaginan más. Se habla Detroit no va a pelear este año, entonces pues que igual y llegó el momento de cerrar el ciclo de Skubal en los Detroit Tigers, Seba, pero saldrá carito, ¿eh? O sea, a ver quién le llega el precio a este equipo.
1: Yo no creo que salga tan caro porque va a ser una renta. Nada más está bajo contrato por esta temporada, es decir, por cuestión de 3-4 meses más y cobra $32 millones. Yo sí creo que los Dodgers se pueden hacer de ese brazo porque además tienen la mejor granja de toda la gran carpa. Entonces me parece que si sueltas a un José de Paula, si metes ahí otros 2-3 prospectos, se pueden hacer.
3: No, pero Luisito, ya es ilegal que los Dodgers...
8: No, debería de ser, ¿no?, ilegal. Solamente comentar, está pactado que mañana Tarik Skubal abre justamente con los Tigers en contra de los Orioles, lo que sería su último partido, su último juego en Detroit, así que va a estar bien interesante también. Se ha despedido prácticamente ya sus últimas aperturas, la gente ovación de pie, pero bueno, vamos a ver cómo termina esta era de Skubal.
3: Pues sin duda será atractivo ver qué pasa con este hombre y lo estaremos contando en los siguientes días. Toca turno de revisar, como siempre, para cerrar el pick del día.
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8: Salimos por fin de una mala racha. Al final, hay verdes en Playbook. No me veas así, Diego Pérez.
3: Salieron,
8: porque salimos Sebastián Rodríguez y un servidor y le cambiamos el lugar a Diego Pérez porque, Dieguito, ahora tú fuiste el que no pegó, pero tenemos verdes en Playbook y, como siempre dice Sebas, todos sumamos.
3: Y es que me quedé a nada, Luisito. Yo dije, no confío en los Yankees para el partido completo. Vamos a meterlos en 5 entradas. Pues en la quinta baja iban ganando 4-3 y les empataron a 4. Al final ganaron el partido, pero empatado tras 5 entradas, no me sirvió para pegar. El over sí lo pegaron los Yankees.
8: Nos cumplieron.
3: White Sox para ti, Luisito.
8: Sí, de los 1,000 que apostamos, terminamos sacando 1,750. La verdad es que fue un partido bastante bueno, un total de 14 carreras. Entonces, bueno, Sebas, tú también pegaste con verde.
1: Sí, ¿qué hay que decir? Era un tanto conservadora esta apuesta, ¿no? El money line de Cameron Norby sobre Alexander Kovacevic. Pero bueno, era para asegurar. Era el de
3: pero
1: octavos.
3: Ni sudaste, Sebastián. O sea,
1: rapidito.
3: Un menos 154 tan fácil. La verdad es que estaba rentable.
1: Exacto. Era bueno el momio.
3: Muy sencillo para hoy. Una nueva oportunidad de intentar irnos 3 de 3. Aunque los veo un poquito arriesgados a ustedes, ¿eh? Yo soy el único que está en momio negativo. Voy con Jake Bennett, el abridor de los Red Sox contra los A's. Menos 2.5 carreras permitidas en menos 115. Con $1,000 ganamos 1,870.
8: Sebas y yo nada más vemos verde y decimos ya vámonos por
3: vamos
8: el positivo.
3: Por los positivos.
8: Yo voy con la misma fórmula Yankees-White Sox, pero con el over de ponches de Gerrit Cole. La línea es en 6.5. Vamos a ver si se cumple. Duplicaríamos ganancias.
1: Y yo creo que Martín Landaluce gana este partido allá en Los Cabos, me parece que es más que Sheng. Entonces, el momio es positivo, me llama mucho la atención, más 115, ojo ahí.
3: Me sorprende mucho que Sheng sea el favorito contra el Andaluz. Cuando vi tu momio dije, Seba me engañó, me voy a meter a ganarlo, pero no, era verdad. Entonces, me gustan también mucho los picks de mis compañeros. Esperemos aquí mañana tener triple verde en Playbook ya para irnos de pachanga. Luisito, Seba, gracias.
8: Gracias. Gracias, buena tarde.
3: Y gracias a usted por su compañía. 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
12: ¿Es mala suerte o mentalidad? ¿Es la cantidad de extranjeros o la eliminación del ascenso y el descenso? ¿Son todos estos factores o varios o ninguno? Son las preguntas que se hace la serie documental El Quinto Partido. Y las respuestas las busca Julián Gil, conductor, actor y muy aficionado al fútbol, donde entrevista en exclusiva para este material a personalidades como Miguel Herrera, Enrique Bermúdez, Juan Carlos Rodríguez La Bomba, Valeria Marín, Enrique Borja, Charlie Rodríguez, Adriana Monsalve, y se mete hasta la casa literal de Santi Jiménez en Italia y de Raúl Jiménez en Inglaterra. Conoceremos su opinión sobre las actuaciones de la selección mexicana en diferentes mundiales, tanto cómo las vivieron cuando eran niños y se ilusionaban con estar ahí, hasta que vistieron la playera tricolor, o bien desde la perspectiva de los periodistas, narradores y entrenadores que aparecen en este material. Veremos criterios desde ambos lados, por ejemplo, las opiniones de Ricardo Lavolpe contrapuestas a las de Cuauhtémoc Blanco. O imperdible es el segmento protagonizado por Maxi Rodríguez y Osvaldo Sánchez y el punto de vista de cada uno de ese gol de Argentina que eliminó a México en el Mundial del 2006. Dice el portero mexicano que desde que lo vio patear sabía que no llegaría y que entraría a su portería. Otra pregunta medular que se les hace a los entrevistados es qué harían si fueran presidentes del fútbol mexicano por un día. Y la mayoría coincide en los cambios estructurales, en los de raíz y de formato, y también en que somos un país al que le sobra talento pero le faltan oportunidades. La serie no deja fuera a la afición mexicana y recopila el sentimiento que nos provocó Qatar 2022 y cómo llega nuestro ánimo para este 2026. Lo hace desde las entrañas, desde lugares como Tepito, haciendo la conexión con los orígenes del mencionado Cuau. El quinto partido está conformada por 3 episodios de poco menos de una hora cada uno y disponibles gratis en Canela TV. Una vez que vemos y escuchamos todas estas opiniones, no hay una conclusión certera sobre qué es la maldición del quinto partido o si esta realmente existe. Lo que sí es que nos deja una gran ventana abierta para el optimismo, esperando que la participación tricolor no solo en este 2026, sino para el futuro, ya solo sea cuesta arriba. Para W Deportes, yo soy Héctor Padilla Pada.
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1: ¿Cómo están? Qué gusto saludarlos. 5 de la tarde en punto. Bienvenidos a las redacciones. Soy Juan Pablo Royce. Me da muchísimo gusto saludarlos a través de la gran cadena W. Hoy tenemos muchos temas sobre la mesa, empezando con la salida de Guido Pizarro como técnico de los Tigres de Monterrey. Una sorpresa que nos tomó a todos hoy por la mañana. Guido dijo adiós. También hablaremos de América y su flamante refuerzo que ya se hizo oficial. Óscar Perea, también pasaremos por lo que pasó ayer entre la selección mexicana sub-20 y la selección de Costa Rica sub-20, que México terminó ganando 2-0, y ya después nos meteremos al tema de fútbol internacional que está picoso el día de hoy, y estoy muy bien acompañado. Aquí en la mesa estoy con Gael González. Gael, buenas tardes, ¿cómo estás?
18: Juanpa, qué gusto de compartir esta mesa contigo, creo que es la primera vez que nos toca aquí, sí, en las redacciones.
1: Debut.
18: Un debut esperado, como los que vamos a comentar de fútbol internacional, pero como dices, primero con el nacional. Si nos queríamos despedir un poco ya del mundial y así, el fútbol nacional nos trae este tipo de bombas, de sorpresas, de breaking news con la salida de Guido Pizarro, como ya lo decíamos. Ya nadie lo tenía en el radar, si bien Tigres no había empezado de la mejor manera. Yo creo que pues era jornada 2 y bien la jornada 3 y después Leagues Cup. Nadie esperaba que Guido Pizarro, uno de los últimos baluartes de este Tigres de época, se fuera. Y se fuera de la forma en que se fue, valga la redundancia, por la puerta de atrás, pese a que fue uno de los grandes ídolos, uno de los grandes jugadores de esta época que marcó este Tigres, pues se va por atrás y pues a ver qué, a quién van a poner, ¿no? Y sobre todo si ya se acabó esta gran época para Tigres, ¿no?
19: Pues ya prácticamente queda nada más Nahuel Guzmán. Y a mí me sorprende mucho la salida. Ahorita platicaremos de eso. Paola Robert, Paola, ¿cómo estás? Buenas tardes. Bienvenida a las redacciones.
20: ¿Qué tal, compañeros? Buenas tardes a todos los que nos escuchan. Y muy bien, igual sorprendida como ustedes por la decisión de Pizarro y de Tigres. Pero bueno, ya estaremos hablando un poquito más de las causas de esta salida. Y bueno, hablando también de fútbol internacional, la llegada de Zidane ya se hizo oficial al cuadro de Francia. Le Bleu pues va a tener a uno de sus máximos referentes históricos que

0: en la Federación Italiana de Fútbol.
1: Lo dice muy bien Paola Zidane, que ya sabíamos que venía en el proceso después de Deschamps, ya estaba anunciado, no es una sorpresa. Como, y es estilo lo de Rafa Márquez, ¿no? Obviamente guardando sus proporciones, pero ya estaba anunciado que después de Deschamps llegaba Zizou, por eso no regresó al Madrid, por eso no se le abrió las puertas el PSG y todos los que parecía que iba a acercarse Zinedine Zidane, pero ahora es el entrenador de la selección francesa. Luis Vázquez, abuelo, ¿cómo estás? Buenas tardes. ¿Qué opinas del fichaje de las Águilas del América? Ya hasta la de John Cena te pusieron.
2: A ti sí
1: te
2: gusta. Ya, es el toque, amigos. ¿Cómo están? Los saludo con mucho gusto. Honestamente, más allá de que sea una buena noticia, porque todos se van con el de, bueno, ya por fin América tiene a su primer fichaje en este torneo, preocupa demasiado porque es un tipo que no rebasa los 22 años y es un futbolista extranjero. Más allá de que tenga buenos números y que en el nacional y que en el fútbol colombiano llamó poderosamente la atención y por eso se fue a Europa, me preocupa que esto puede ser la punta del iceberg para el conjunto americanista, para sus fichajes futuros en el tema de fichar a extranjeros de una edad temprana para que no le salgan tan caros y posteriormente apostarle a eso. Y evidentemente aquí se va a abrir el debate de apostarle a estos futbolistas extranjeros o apostarle directamente a la cantera que tiene América, que si comparamos el último cuadro que hizo, es mejor, ¿no? El caso de Miguel Vázquez, el caso de Ramón Juárez, el caso de Violante, jóvenes que bueno, después lo de Pato Salas, jóvenes que de alguna forma son parte de la cantera americanista, que le salen gratis, por así decirlo, a la América. Pero lo de Perea, no sé, más de 5 millones por lo que se paga él. Preocupante la situación con las Águilas, ¿eh?
1: Sí, él puede ser el sistema de Almada, ¿no? Él así lo ha hecho durante su carrera, con Pachuca lo hizo muy bien, con los jóvenes, sacando de cantera, fichando jugadores jovencitos que no le cuesten tanta lana. Pero bueno, veremos qué pasa con Oscar. Nos meteremos un poco más adelante en el tema de las Águilas del América. Les recordamos también nuestras redes sociales para que nos escriban a través de la gran cadena de Luto, los que nos vienen escuchando. También estamos en YouTube. El teléfono de WhatsApp es el 55 54 02 28 44. En X estamos @deportes_w radio y en Instagram es @deportes_w. Mándenos sus mensajitos, ya tenemos el telefonito aquí, lo que nos escriban lo vamos a estar leyendo al aire. Y empezamos ahora sí con el tema de Guido Pizarro, que nos sorprende a todos, como lo decíamos hace unos segundos, se va de Tigres. A mí me sorprende mucho porque no se me hace que Guido haya hecho mal las cosas en su estancia después de que le tendieron la cama a Veljko Paunovic.
3: Así es.
1: Y toma el equipo Guido Pizarro en esa jornada contra su primer partido fue contra Necaxa. Así fue su último partido como jugador y fue su primer partido como director técnico contra los Rayos del Necaxa, ¿no? Y a mí me sorprende mucho que renuncie. Yo no creo que haya estado tan mal las cosas, fuera de que algo esté pasando tras vestidores allá en Nuevo León.
3: Pues tenemos varios elementos, ¿no?, para tratar de analizar esto. Por ejemplo, la salida de Correa, que también se fue. La salida de varios elementos, también la salida de Guiñac. También el momento que vive Tigre, sobre todo porque estaban acostumbrados a, hasta hace un año, con la llegada de Correa, de bombazos, sí, de bombazos, y ahora parece que la U de Nuevo León no los va a contratar, no los va a hacer. Tal vez por eso pueda ser una de las razones por las que le estaban exigiendo resultados a Guido, y el Conde dijo así como, bueno, pues ¿cómo? Si no me van a traer a los jugadores que yo pretendo. No, hasta antes de la época dorada de Tigres, me parece que era un equipo que constantemente se renovaba con nombres. Tal vez no con esos hombres que le estaban dando, que le dieron los títulos. Y no sé si estamos regresando a ese 2007, a esas fechas antes del 2011 de sus primeros títulos. Pero que ponen en una situación grave al equipo de Nuevo León. Sobre todo a su afición, que ya estaba acostumbrada a estas bombas.
1: Y es que como no estar acostumbrado, ¿no? Porque trajeron en su momento a Guiñac, que se volvió, si no es que el mejor jugador en la historia de Tigres.
3: Sí lo es.
1: El uno o el dos.
3: Ajá. ¿No? Y de hecho coincide esta época con la llegada de Guiñac y la salida de Guiñac.
1: También. Sí, porque se va también Guiñac y de la mano se va Guido. ¿Se va a ir Nahuel también o ya?
2: Como entrenador, ¿cuántos títulos Guido le dio a Tigres?
1: No, bueno, ni ninguno.
3: No.
2: Entonces pero, no pasa absolutamente nada.
1: Pero estaban funcionando bien las cosas. Pero era
3: una de sus figuras, es una de sus figuras históricas.
2: No, sí, pero pues figuras que si no te dan títulos, al final de cuentas salen caras. Son como esas figuras que muchos coleccionan de superhéroes y demás, y pones en tu repisa y se quedan en polvo. Lo mismo.

0: mismo va a pasar con Guido. Entonces, realmente no estamos hablando, sí, como futbolista dio muchísimos títulos y demás cuestiones, pero ya la función y por lo que le estaban pagando y por lo que al final de cuentas lo terminaron por ratificar, fue como entrenador de fútbol, y como entrenador de fútbol se quedó en la línea en la Copa de Campeones de la CONCACAF y en la Liga MX, y todo el mineral que gasta el equipo de Tigres no es para que te quedes en la línea, no es para que digas bueno, es que llegamos a la final y el equipo de Toluca nos ganó en penaltis. No, esos son ridiculeces, porque hoy el fútbol ha demostrado que es muy caro, y más en el fútbol mexicano este tipo de fichajes, si los quieres mantener es así. Desconozco cuál ha sido la situación, pero tampoco yo creo que sea una gran noticia, porque sobre todo en Regiolandia ya se ha caracterizado por esta situación de empezar a llenar de billetes, de empezar a llenar de nombres, que al final de cuentas no hicieron absolutamente nada. Háblese de Sergio Canales, háblese de Sergio Ramos, háblese de Ángel Correa, y sobre todo como entrenador, yo sí le pondría una espinita ahí, más allá de la situación que se ha armado entre naciones de México y Argentina futbolísticamente hablando. Siempre que se va un futbolista argentino que ligeramente empieza a destacar en el fútbol mexicano, sale por causas extranormales. O sea, háblenle a Carlos Trejo porque no se entiende por qué se van, que porque tienen problemas familiares, que por cuestiones personales. Así ha pasado. Los últimos argentinos que empiezan a destacar y se van a Boca y se van a River por cuestiones extrañas, no pueden cumplir su contrato. Y en el caso de Ángel Correa, no es la excepción. Entonces, para mí, aquí mucho tiene que ver el entrenador de que no tenga la autoridad necesaria para poder mantener a un futbolista como este. Está bien, si se va, ok, ya vimos que la institución no le debe absolutamente nada si fue figura como futbolista y demás cuestiones. Está bien, ya le cumplieron su capricho de ser entrenador, así que para mí no pasa nada si se va o sigue en la institución porque no ha ganado ningún título.
1: Sí, o sea, Tigres saca un comunicado que tenemos en pantalla para los que nos acompañan por YouTube, para los que van escuchándonos a través de W Deportes, se los vamos leyendo. Después de 13 años en esta institución, como jugador y como director técnico, he tomado la decisión de dar un paso al costado, el Guido Pizarro, ¿no? No es una decisión que motiva por los resultados, sino la consecuencia de un proceso de conversaciones y reflexiones sostenidas en el tiempo. A la afición incomparable, gracias por el apoyo y el cariño hacia mí y hacia mi familia durante estos 13 años. Los entrenadores, los jugadores y los directivos pasamos, Tigres y su gente permanecen. En eso tiene razón Guido Pizarro. O sea, él le debe todo a Tigres. Totalmente. Si ya no estaban, Pau, si ya no estaba contento, si sentía que el plantel ya chance se le había volteado, si no le iban a traer los refuerzos, entonces está bien dar un paso al costado también. Llega un punto, lo hemos dicho hasta el cansancio y lo decía ayer también hasta con el Chicharito, vete tú antes de que el fútbol te vaya.
2: Sí, creo que lo hace en el momento exacto, ¿no? Y justamente en la carta se da a entender eso, que fue justo por una pelea con... Bueno, no pelea, pero un pues malentendido con la directiva, precisamente por eso de los fichajes, ¿no? De que pues todavía no tienen con quién reemplazar a Guiñac, la salida de Correa, y pues sí, así es difícil, ¿no? Poder mantener un equipo que está acostumbrado a, como comentábamos, ¿no? A fichajes estrella. Pero creo que el abuelo toca un punto clave, porque pues sí le puedes aplaudir que haya llegado a dos finales, pero pues al final si no las ganas, si no traes títulos a la mesa, pues no te cuenta todo ese trabajo que hiciste a lo largo de las temporadas en las que estuviste, ¿no? Entonces yo creo que sí, Guido pues toma la decisión correcta. Si él ya siente que pues su camino iba contrario a lo que el proyecto de Tigres quería, hacia donde quería ir, pues sí, pues lo hizo de buena manera, ¿no? Ya con dos jornadas de este torneo, creo que pues le da tiempo también a la institución de que pueda encontrar después de los interinos que van a subir, ¿no? De la sub-21 y sub-19 a apoyar el equipo en lo que encuentran pues un reemplazo. Creo que está buen momento para que pues pueda reponerse por esta salida Tigres, al menos para este torneo, ¿no?
1: Gael, ¿tú crees que Tigres este torneo vaya a ser protagonista o ya con todo lo que ha pasado se van a quedar atrás?
3: Pues me parece
2: yo creo que...
3: Dinos, Pau, ya estabas encarrerada, cuéntanos.
2: Ok, no, yo creo que pues sí va a pasar a Liguilla, yo me imagino que lo van a lograr batallando un poquito, pero pues no creo que al menos en esta transición, en este cambio, pues puedan lograr algo mucho más allá.
3: Igual, algo así. Tigres ya sabe jugar en la Liga MX, donde si te encarreras durante las últimas 5 jornadas, si triunfos, puedes llegar a la liguilla y hasta sorprender. Lo hizo justo en su último título, en el Apertura o en el Clausura 2023, me parece. Entonces yo creo que sí puede clasificar, ya ser un protagonista, ya ser un candidato al título, no lo veo así. Digo, vamos en jornada 2, tenemos la Liga Cup. Es muy temprano para sacar conclusiones de cualquier equipo. Solo sí. Ahorita con esta sorpresa de Guido, pues sí cambia todo el entorno en Nuevo León, ¿no? Yo creo que sí van a clasificar a la liguilla, pero pues ya algo más dependería también si llegan refuerzos y también el director técnico que llegue.
1: Es que eso es
0: el Atlas la temporada pasada pasó a la liguilla, ¿no? O sea, el Atlas que no tenía nada que hacer en la liguilla avanzó, imagínense Tigres.
3: Es que así son las noblezas del fútbol mexicano, sí. el sistema de competencia y todo
1: lo
3: eso.
1: Lo bueno es que ya pasan 8, antes pasaban 10.
3: Ajá, sí. Lo bueno. Sí, sí, pero entonces yo creo que pues tenemos que ver quién va a llegar a suplir a Guido Pizarro o si se van a quedar estos interinos como sucedió con él y ya de ahí ver los partidos después. Yo creo que esta apertura 2026 para mí va a empezar ya bien, a pesar de que ya se disputaron
0: en la jornada 17.
3: Casi, no, después del X-Cup, como jornada 4 o 5, después de ya esta pretemporada llamada X-Cup.
1: Sí, empieza ya, se pone bueno en cuartos de final de la liguilla.
3: Sí, ya, eso lo sabemos y es lo que nos gusta también, porque la liguilla nunca se va a ir.
1: No, a ver, el siguiente partido de Tigres es contra Querétaro. Uh-huh. Entonces, es un partido así, entre comillas, accesible, porque bueno, también el contra Atlético de San Luis, entre comillas, era accesible, ¿no? Y terminan empatando. Pero al final del día, estos 9 puntos que se juegan antes de la Leagues Cup
3: cuentan igual.
1: Cuentan igual. Y hay que aprovecharlos, porque si no, después llega la jornada, llega septiembre y ya es fecha FIFA y te quitan a tus jugadores, pero todavía tenemos calendario. Increíblemente, tenemos jornada 10 cuando es la fecha FIFA de septiembre. Sí. Y entonces los equipos empiezan a decir, puf, hubiera aprovechado esos primeros 3 partidos que yo ya traía mi plantel, por decir Tigres, que, o sea, no son tantos jugadores los que se fueron al Mundial, venían con un proceso con Guido y han dejado escapar oportunidades, ¿no? Porque llevan un punto.
3: Sí.
1: Y sin entrenador y sin Correa, que era uno de los máximos referentes, y sin Guiñac, y el Búfalo estuvo expulsado, pero ya regresa, pero uf, es que el Búfalo o yo, mejor me meto yo de delantero con los Tigres. Y así se siguen sumando las cosas.
0: Jugó el Mundial. Así lo vendían, no, es seleccionado de Uruguay.
3: Y bueno, el Búfalo. Pero así le fue a Uruguay, abuelo, así le fue a Uruguay.
1: Y el Búfalo en el América, yo me acuerdo, llegó y
3: les dio Búfalo, la clasificación a la final, ¿no?
1: Sí, sí, y luego y ya. Uh-huh. Se le olvidó jugar al fútbol al Búfalo. Entonces, Pau, no sé cómo veas. Si Tigres, o sea, va a. ¿Cómo decirlo? Si Tigres va a extrañar estas oportunidades que ha tenido en estas primeras 3 jornadas, cuando el calendario empieza a apretar todavía más.
2: Sí, claro, creo que son los puntos que se extrañan ya al final cuando pues empiezas a hacer las matemáticas para ver si clasificas a liguilla, en qué puesto vas a clasificar, con quién te vas a enfrentar. Creo que en cualquier situación, ¿no? Tengas o no este bombazo de que tu entrenador estrella se va, creo que pues siempre se toman algunos equipos a la ligera las primeras jornadas, los primeros enfrentamientos, como tú dices, JP, accesibles. Entonces creo que esos son los puntos que después extrañas, y más en este caso concreto de Tigres, que pues su futuro es incierto, no sabe qué va a pasar, y se viene la Leagues Cup, como dices, se viene también la fecha FIFA. Entonces pues sí tienen que aprovechar este partido contra Querétaro, al menos para pues estabilizar un poco las cosas, ¿no? Ya lo van a hacer lo van a jugar con sus interinos, pero pues bueno, es un partido afortunadamente para ellos que sí pueden ir pues a pelear por los 3 puntos, ¿no? Y sí, con uno solo que tienen ahorita están obligados a mínimo pues juntar 4 para el final de esta jornada 3.
1: Es que, abuelo, para cerrar el tema de Tigres, viene Querétaro. Luego ya después de la Leagues Cup es Atlas, Atlante, Santos, Necaxa, Monterrey, Juárez y Puebla. Hasta octubre se pone complicado el calendario de los Tigres de Monterrey, porque después en octubre ya es Toluca, Chivas, León, que bueno, León no tiene 100 partidos sin ganar. Digo, 100 días sin ganar. Después de León es Pumas, Pachuca, y cierras con Cruz Azul y América de local, pero se viene, o sea, el principio del calendario de Tigres es fácil para todo lo que les está pasando y sí tienen que aprovechar.
0: Sí, a ver, no sé qué tan fácil va a ser contra el equipo de Atlas y Atlante. A ver, voy a ser bien específico con esto. El equipo de Atlas está ganando a lo Atlas, sí, prácticamente, después de que también les hicieron una salvajada al hecho de que Diego Coca se haya ido también del plantel. Me parece que con Atlante, por lo menos contra América, ya se le va viendo una forma al equipo, sí, ya se le va viendo una garra, sabe aguantar, pero también sabe hacer daño, también sabe golpear, y por ahí podría complicar al equipo de Tigres, entendiendo que dicen los sabios del fútbol y que para que se va la mano de un entrenador cuando llega a una institución, tienen que pasar entre 3 y 5 partidos o incluso hasta más. Así que para ellos les cayó bien, y lo que sí aplaudo por parte de la directiva es que se haya tomado esta decisión de cortarlo antes de la Leagues Cup. Y sí, lo que me queda completamente claro es que la Leagues Cup a los equipos en México ya les vale 3 hectáreas. De sí, verdad, o sea, no les interesa, sí, en lo absoluto. ¿Por qué? Porque el mismo América no ha fichado al 100% a los futbolistas que dicen que van a traer. Porque el caso de Tigres hace este movimiento, porque Rayados todavía no se le ve su forma, porque seguramente lo vamos a hablar más adelante, pero en el juego de las estrellas se terminaron bajando futbolistas de Cruz Azul, futbolistas de Xolos, futbolistas de Pumas. Uh-huh. Entonces, la mayoría está viendo esto como una temporada, como una pretemporada. Por más allá de que digan, ¡oh! Pero ya se va a jugar en 2 países, también se va a jugar en México. Son ridiculeces, honestamente, lo que está haciendo el fútbol de los Estados Unidos con México. Y qué bueno que los equipos mexicanos tomen como iniciativa esta situación, que como tal no lo están haciendo como un boicot económico, pero sí ya no se lo están tomando al 100%, porque cuando se lo querían tomar al 100%, había más participación de equipos gringos, el tema del hospedaje, el tema de la logística, el tema de los descansos, el tema de las sedes. Así que con esto queda completamente claro que el fútbol mexicano va a arrancar por ahí de la jornada 8, jornada 10, porque lo que vamos a ver ahora simplemente va a ser una pretemporada disfrazada de torneo regular.
1: Y una pretemporada de 6 partidos, sí, y lo decía el abuelo. Cambiamos ya al tema del América, que hoy presenta Oscar Pérez como su nuevo flamante refuerzo, que yo incluso veía en redes sociales aficionados del América que después del comunicado del Estrasburgo les preguntaban a los aficionados del Estrasburgo, oye, ¿qué podemos esperar de Oscar? Y los aficionados del Estrasburgo le contestaban, nunca lo vimos jugar. No, o sea, no...
3: Justo no por tenemos, eso te iba a decir. O
1: sea, y este es tu primer refuerzo de la temporada.
3: Justo por eso te iba a decir, ¿le vamos a poner el calificativo de flamante o
1: refuerzo? El flamante, o sea, mi flamante es en sarcasmo.
3: Ajá, bueno, totalmente, porque vamos a decirle incorporación, ¿no? Me llamó mucho la atención lo que dijiste, Juanpa, de la edad, sobre todo tomando en cuenta a Almada. Como ya dijiste, en Pachuca, en Santos, se rodeó de los canteranos de estos equipos, de las canteras de estos equipos que sí están produciendo para sacar buenos jugadores. América, el traer a un colombiano de 20 años, menos de 22 años, nos está diciendo que no hay canteranos que puedan deslumbrar, que puedan salir, que puedan sacar el pecho, que puedan ponerse plumaje azul crema importante, que puedan ser ese jugador importante en América, y por eso tienen que ir por ellos. Eso también nos está diciendo malas fuerzas básicas de la América, y también puede, como decía el abuelo, puede preocupar no solo al conjunto azulcrema, sino a toda la Liga MX de qué está pasando con las fuerzas básicas.
1: Pero es que qué cantera es buena hoy en día,
3: la de Pachuca se mantiene, Pachuca. Santos algún momento, Pachuca, ahorita Chivas también está Chivas destacando al mandar a varios elementos a centroamericanos, como al premundial sub-20. Yo creo que esas ahorita
1: y ya. Ya, pero sea, son dos, pero antes nos parábamos el cuello que Pumas era cantera, que Cruz Azul de repente sacaba, América alguna vez sacó algunos jugadores muy interesantes, todos tenían de repente jugadores así impresionantes, y ahorita,
3: ¿qué está pasando?
1: O sea, nos habla de la realidad del fútbol mexicano, Pau, porque... ¿En dónde están? ¿Por qué no están? O sea, todo el tiempo decimos, ¿por qué los jugadores mexicanos no viajan a Europa y juegan en Europa?
3: ¿O por qué se van tan grandes?
1: ¿Por qué se van tan tarde? O si ya están grandes, ¿por qué quieren 25 millones de euros, Pau? Pero lo que pasa es que allá están debutando a los 17, 18, 19, y aquí los queremos mandar como Eric Lira, por poner un ejemplo, y quieres pedir, o Isra Reyes, y quieres pedir 10 millones, pero la Roma te dice, no te voy a dar 10 millones por Isra Reyes, te voy a dar 5. Uh-huh. Entonces... Pues eso son signos que preocupan, Pau.
2: Sí, creo que es evidente esa crisis, ¿no? Porque si de por sí históricamente a México le ha costado, como dices, exportar jugadores jóvenes y son contados los que lo han logrado, ¿no? Y luego, por ejemplo, el caso de Gil Morita, ¿no? Que sonaba para un club de la Premier League, pero ahora parece que se va a quedar en la MLS. O sea, como que hay una crisis que hace falta talento joven, tanto que reconozcan los equipos mexicanos y los suban a sus primeros equipos, como para irlos exportando al extranjero, ¿no? Entonces, creo que sí es esta señal que está dando el América, este mensaje, pues preocupa, como dice Gael, a toda la liga mexicana, a todo el fútbol mexicano, y pues sí, te pone a pensar en eso, ¿no? ¿Qué le va a esperar a estos chavitos que se esfuerzan en las fuerzas básicas, en la sub-21, y pues que no logran dar el salto porque no les dan tampoco esa oportunidad de ganarse un puesto en el primer equipo, ¿no? Entonces creo que sí es preocupante, y sí, creo que específicamente del América, este es el primero de 4 refuerzos, ¿no? Que prometió la directiva, y pues, bueno, 2 de ellos dicen que jugó el Mundial, ¿no? Que jugaron el Mundial, entonces pues a ver quiénes llegan, pero pues para ser el primero, creo que todos esperábamos un bombazo mucho más grande.
1: Sí, bueno, y si se completa lo de Luis Chávez, que era el que sonaba, abuelo, Luis Chávez sería un refuerzo muy interesante, pero yo creo que América, además de sí tener que ir a perseguir por Luis Chávez, porque Almada lo conoce y Almada lo terminó de explotar en Pachuca antes de que diera el salto a Rusia, creo que también un centro delantero es muy importante para las Águilas, porque Henry Martín no te está dando necesidad. Ya.
0: O sea, Henry Martín está regresando a sus tiempos cuando era el Patas de Raqueta. Patas Salas no te lo va a dar. Me parece que sí se necesita un centro delantero. Urge. En algún momento se platicaba si Federico Viñas terminó divorciado con Almada.
1: Y ya se va a ir a Toluca.
0: En su último equipo, evidentemente, lo de Toluca suena bastante interesante. Y lo de Luis Chávez, tal vez por la cara conocida, porque trae la etiqueta de que jugó el Mundial, solamente fue para pagar el arbitraje. Me parece que los números dicen otra cosa. El rendimiento que ha tenido Luis Chávez en las últimas temporadas no es el mejor, va regresando de una lesión que no ha estado en su prime. Si hubiera estado en su prime, se hubiera quedado como titular con el Vasco Aguirre, cuestión que no pasó. Y también habrá que analizar y checar si a Óscar Perea lo pidió Almada o simplemente se lo pusieron como opción de los que estaba buscando desde hace unos meses, porque me parece que por la situación y el cómo se dio podría ser eso. Y lo de Israel Reyes, que bajó su precio, mucho se debe a que se había manejado que iba a ser titular con la selección mexicana y al final de cuentas no le convenció al Vasco, y por eso sí ha bajado bastante su precio.
1: Es que eso también es, y ojalá lo puedan vender para que se vaya a tener choque en el fútbol europeo, que es en donde tienen que estar los mexicanos para competir en el más alto nivel, porque eso nos pasó en el Mundial, ¿no? Llegó una selección con los grandes nombres, con la experiencia europea, y te terminó ganando. Entonces, así las cosas con Tigres y con el América. Vamos a hacer rápidamente una pausa en las redacciones, no se despeguen y regresamos en un par de minutitos.
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3: Gracias por seguir con nosotros en las redacciones. Son las 5 de la tarde con 30 minutos. Y pues hablábamos de jóvenes futbolistas mexicanos, y hay unos que les están rompiendo en Puebla en el premundial. Juanpa, me preguntabas que qué cantera era la que destacaba además de la de Pachuca, y pues hablamos de la cantera rojiblanca, ¿no? Las Chivas son los que mandaron una gran cantidad de jóvenes a este premundial, y dos de sus elementos están dando la cara por México. México lleva 2 partidos ganados en 2 partidos jugados. Se va a disputar el liderato con Guatemala el próximo jueves. Entonces, ¿cómo ves a esta selección? ¿Qué sensaciones te da? Sobre todo porque ya empieza lo más importante de este torneo, que sí, recordemos, va a dar el boleto al Mundial de la categoría y el boleto a los Juegos Olímpicos.
1: Sí, me ha gustado mucho lo del entrenador Alex Tiego con también esta selección sub-20. Veo a los jugadores con una espinita, ¿no? Porque recordemos que México no clasifica a París 2024. Uh-huh. Y han sido, o sea, no tal cual esta selección, sino el proceso de sub-20 ha sido criticado fuertemente durante los últimos años, ¿no? Lo hemos dicho, la cantera, que nos exportan y una infinidad de cosas, pero estos jovencitos salen. Se parten el alma los 90 minutos. Ayer fue un partidazo. Se quedan con un jugador menos. Terminan metiendo el segundo gol. Le ganan 2-0 a Costa Rica. Prácticamente amarrado el grupo como líderes.
3: Así es.
1: Tendría que pasar una tragedia contra Guatemala y que Costa Rica golee a Antigua y Barbuda, que los van a golear, pero la diferencia de goles es muy alta. Entonces tendría que pasar una tragedia para que México no termine como primero del grupo B. Pero yo creo que sí. O sea, su motivación sí es... Ellos, hace 4 años no pudieron, nosotros sí tenemos que hacerlo esta vez.
3: Ellos sí, Digo, más bien, ellos no, ellos nosotros, no, nosotros sí, ¿no? Sí.
1: Es, yo creo, ajá, que esa es parte de la mentalidad que tienen, sí, con Alex.
3: Sí, totalmente, porque los ves jugar y a pesar de que hay esa medio opción de poder quedar fuera, por lo que te están dando en la cancha, por lo que están transmitiendo a la tribuna y a nosotros los medios de comunicación, nos dicen, no, o sea, tranquilos, vamos a ganar el grupo, sí, y después ya,
1: después vemos.
3: Y ya después vemos lo más importante. ¿Cómo lo ves tú, Pau?
2: Yo también creo que están queriendo demostrar, ¿no? Que ellos son los que van a llegar al 2028 representando a México. Sin embargo, creo que también sí es una ventaja en su carácter, ¿no? O sea, que están jugando con esa garra, con esas ganas de demostrar, pero también creo que es un arma de doble filo por esa presión que pueden sentir, ¿no? De que pues ya sería, como dicen, una tragedia si las Olimpiadas pasadas no lo lograron, que ahora no logren esta vez, pues también es algo que puede pasar y que ellos lo saben y por eso están jugando pues como si cada partido fuera el último, ¿no? Porque saben que también eso está en riesgo, pero en general creo que están dejando buenas sensaciones. Creo que sí, pues hay detallitos, ¿no?, que tienen que cuidar, como la expulsión justamente de Lisiaga, que aguantaron bien los 40 minutos con un hombre menos, pero bueno, Guatemala también va a ser un partido pues interesante. Justamente los guatemaltecos también quieren el liderato del grupo, entonces pues sí, hay muchos factores ahí, pero pues yo creo que sí tienen todo para lograr pasar como primeros y ya después en la siguiente etapa ver qué es lo que pasa.
3: Abuelo, esta Pau hablaba de un arma de doble filo que puede ser esa presión, pero también al terminar esta fase de grupos vienen a la Ciudad de México, vienen al Estadio Azteca. ¿Crees que todos estos condimentos se conviertan en una presión extra para este equipo dirigido por Alex Diego? Y además, ¿qué me dices de Santiago Sandoval, una de las figuras de este equipo, que está anotando goles y que lo demostró desde la liguilla pasada cuando a Chivas le quitaron a sus seleccionados?
0: A ver, me parece primero importante lo que menciona Pau, que si bien México ha ganado y sin recibir un solo gol en sus primeros dos compromisos, la situación de lo del guardameta ayer preocupa demasiado, sobre todo porque entendemos que México para ellos no es un logro avanzar como primero del grupo, sino su logro es ganar este campeonato por las exigencias que hay y sobre todo por lo que se hizo en Tokio con esa medalla de bronce y lo que se hizo en Londres con esa medalla de oro. México sí o sí necesita ganar esta situación y ese tipo de desatenciones no se deben de pasar de largo. O sea, es una jugada innecesaria en donde te hace expulsar y en donde dejas en complicaciones a tu selección, más allá de que el partido ya lo tenían, sí, dominado y ganado, ¿no? En el caso de Santiago Sandoval, esto es lo que platicamos hace una semana con lo de Gil Mora de, ok, sí, es la joya de la corona, pero necesitamos más futbolistas que sean protagonistas en equipos importantes y que no solamente aparezcan en temporada regular, sino que lo hagan en liguilla. En el caso de Sandoval ya tiene la experiencia, pero fue una experiencia porque el equipo del Rebaño Sagrado sufrió bajas con base en el tema de este campamento de la selección mexicana. Esperemos que sea fortuno. No creo que México tenga presión, al contrario, lo que se demostró el Mundial pasado es que el mexicano, en lo que respecta al Mundial y en cualquier competencia deportiva, siempre y cuando tenga el cariño de su afición, esté de local, esto le va a terminar por beneficiar. Así que más allá de un tema de presión, a mí me parece que será un envión anímico muy importante y sobre todo que le va a caer como anillo al dedo por la situación del portero que no va a estar disponible para esta situación. Y vuelvo a lo mismo, así, tal cual, como la calca, evidentemente respetando las proporciones de la competencia. México no ha recibido gol, es la mejor defensa del campeonato y va a tratar de apostarle y alargar esto lo más que se pueda.
3: Sobre todo esto, tenemos palabras de Alex Diego, el entrenador de la selección mexicana sub-20, que se dijo contento en zona mixta. Vamos con ellas.
16: Como bien lo dices, la verdad que no esperábamos un partido así, no esperábamos tener un jugador menos. Circunstancias del partido, me parece que ahí nos equivocamos, pero después la forma en la que se entrenan los jugadores, cómo responden y se gana la calificación, la verdad que es impresionante. No, bueno, sabemos que estos partidos se pueden así, son muy duros, ¿no? Nos quieren ganar, esa es la realidad. Lo vivimos desde la selección mayor cuando vamos a eliminatorias y es mucha estabilidad emocional, que sepan que nos van a buscar, que sepan que nos van a patear, que sepan que se nos van a meter a bloque bajo y a partir de ahí el jugador tiene que ir viviendo estos escenarios para que ya después cuando estén en primera, bueno, pues sepan resolverlos. Evidentemente es un proceso que ellos van llevando, me parece que muchos de ellos ese proceso en algún momento los vamos a ver en selección mayor. es cuestión de tiempo. Entonces sí, Gil es la bandera que lo representa a ellos ahorita, porque pues, lo vieron desde chiquito, han jugado con él desde categorías inferiores y ahorita lo ven en ese plano con la selección grande. Entonces, bueno, pues es, para ellos es muy motivante, ¿no?
3: Juanpa, tal vez para este proceso sub-20, con lo que dice Alex Diego, con lo que estamos viendo, no tengamos tantos problemas, pero lo que hablábamos en el bloque anterior, los refuerzos jóvenes pueden llegarle a quitar estas oportunidades a los futbolistas mexicanos también jóvenes,
1: sí.
3: ¿O tendrían que dar un salto de calidad, levantar la mano y decir, oye, pues yo me estoy aquí fregando desde sub-13, sub-14, respétame y hazme valer mi lugar?
1: Es que eso también, ¿no? Y por eso está la regla de menores. O sea, se trata de ayudar a los equipos de que salga el talento joven, la regla. Lo que pasa también es que los equipos grandes luego cumplen la regla en la jornada 15, sí, en ya. La 16, uh-huh. En la 17. Empiezan a meter a los jovencitos y empiezan a sumar estos minutos. Es parte y parte, porque no nada más porque es mexicano y es jovencito lo vas a meter. ¿No? ¿No? Tiene que vivir un proceso.
3: Lo puedes quemar, ¿no?
1: Claro, uh-huh. Entonces es parte de los jugadores. Estos jovencitos de que están jugando con Alex Diego, los ves en la cancha. Ayer el partido contra Costa Rica fue un partido durísimo, uh-huh. De patadas, y lo decía Alex Diego. Y eso tienen que saber, porque así juegan los equipos centroamericanos, sudamericanos. Te van a patear porque hay unos que son inferiores y ahí tienen que jugar a eso, porque no, a ver, Guatemala el jueves no le va a quitar la pelota a México.
3: No.
1: ¿No? O sea, no va a controlar el partido, no va a abrir sus espacios, va a buscar patearte, como se ha hecho durante muchos, muchos años, ya sea en la CONCACAF, en CONMEBOL. Entonces, esto también les va a generar mucho carácter, porque tampoco es padre que agarres el balón y te pateen, y que te pateen, y que te pateen, hasta que te desesperas o cometas errores como lo hizo el arquero ayer, que se termina expulsando, o ya se andaban jaloneando. Entonces, todo esto es parte de un proceso que lo dice bien Alex Diego. Hay que aprovecharlos, hay que empezar a que tomen las riendas, ya sea de esta selección, y empiecen. Y este nivel que están demostrando en selección, que lo demuestren en los clubes. Eso es lo importante. Porque te pones la verde y sí, uh-huh. Juegas como nunca. Pero entonces llegas y los de Chivas, lo decía el abuelo. Sí, a ver, Santi, pues jugó, pero ¿por qué jugó? Tampoco es que haya tenido un gran torneo y Milito haya dicho, oye, tú eres indispensable para mí. Jugó
3: una por urgencia, una... ¿no?
1: Sí,
3: rompas en caso de incendio.
1: Exacto. Entonces todo eso es muy importante. Vemos en pantalla el grupo del grupo B de México, que ya lo decíamos, ¿no? México líder con más 5 de diferencia de goles. Guatemala que le ganó a Antigua y Barbuda, que bueno, todos le ganan a Antigua y Barbuda. Costa Rica que es tercero y Antigua y Barbuda que es último. Lo siguiente, este partido es importantísimo. También tendría que pasar una tragedia para sí. Que México no veo a Guatemala ganándole a la selección.
3: Sí, totalmente. Pues vamos cerrando este tema, porque Paola me parece que tenía muchas ganas de hablar ya no del fútbol de este lado del mundo, sino del fútbol del viejo continente, con la llegada de nada más y nada menos que Zinedine Zidane, una llegada cantada al banquillo de la selección francesa. Pau, ¿cómo lo viviste? Claramente creo que no te sorprendió, solo estábamos esperando el anuncio, pero cuéntame, ¿qué le va a dar Zidane a esta selección francesa que tiene a Mbappé como estandarte, a Olís, a diferentes jugadores que vimos brillar en el Mundial y todavía los que vienen?
2: Sí, yo creo que se viene una etapa muy interesante para la selección francesa, porque Zidane, además de que fue un referente, ¿no? Como jugador, que pues sabemos la clase que tenía como mediocampista, la visión, y que eso lo pudo trasladar muy bien a su etapa como entrenador en el Real Madrid, ¿no? Porque recordemos que Zidane nada más ha entrenado al Real Madrid como director técnico.
3: Así
2: y pues es impresionante lo que logró, ¿no? En sus dos etapas, en la primera, las tres Champions consecutivas, que nada más y nada menos es el único equipo que lo ha logrado. Después, en su segunda etapa, que no fue tan gloriosa como la primera, pero pues también logró dos títulos. Entonces creo que Sisu tiene lo necesario para llevar a esta selección nuevamente a la gloria, ¿no? Porque si bien Deschamps hizo muy bien su trabajo, creo que cumplió, llegó a dos finales, ganó una de ellas en la Copa del Mundo, ya al final creo que salió como tenía que salir. Creo que muchos esperábamos este Mundial llegar a ver pues más lejos a esta selección, pero bueno, al final creo que cumplió, creo que se va entre palmas Didier, y pues ahora le toca a Sisu, ¿no? Y Sisu es un hombre que pues sabe muy bien potenciar a los jugadores que tiene, lo hizo en el Real Madrid con Cristiano Ronaldo, con Gareth Bale, y pues ahora, como bien comentas, Gael, tiene un equipo repleto de estrellas, ¿no? Y que, aunque sí hay varios egos por ahí, creo que Zidane tiene la experiencia y también pues el carácter para enfrentar lo que pueda pasar dentro del vestidor. Y justo en su presentación dijo, ¿no?, que él como mediocampista estaba acostumbrado a siempre pues querer ir adelante, querer ser vertical y meter goles, y creo que tiene todo para poder explotar eso con el tridente que pueda armar, tanto de suplentes como de pues titulares, ¿no? Mbappé, Doué, Olise, o sea, tiene nombres de sobra y creo que puede hacer un gran trabajo con esta selección.
3: Abuelo, ya sabemos todos los nombres que tiene Francia, ya los nombró esta Pau, pero también Pau mencionó algo muy importante, esos egos, Mbappé sin bajar como tanto apretar, sintiéndose la figura, ya le dicen el dictador. ¿Crees que Sisu pueda cambiarle la cara a un Mbappé que ya ha sido campeón del mundo, ha ganado títulos en diferentes, en Francia, en España? ¿Cómo ves que pueda cambiarle la cara a Zidane a Mbappé?
0: Totalmente. A ver, hay pocos entrenadores en la historia del fútbol y hay pocos entrenadores en el mundo que pueden hablarle de tú sin problema a Mbappé, a Cristiano, uh-huh, a Messi, y uno de ellos es Zinedine Zidane. Lo demostró con ese tricampeonato de Champions con el equipo del Real Madrid, que era un Real Madrid que todavía no sabían al 100% quiénes iban a ser los líderes del vestuario, y justamente empezaban con estas novelas del 2, en donde quién era él que iba a tomar el mando, en donde quién era él que iba a hacerlo, como lo que está sucediendo ahora con Vinicius Junior y Mbappé. Pero con Zinedine Zidane las cosas no son así. No es cualquier cosa ganar un tricampeonato de Champions, sobre todo por todos los egos que había con futbolistas que previamente ya habían conquistado este certamen.
3: Y aparte nadie lo ha hecho, ¿no?
0: El Balón de Oro, y que habían ganado el Balón de Oro. Entonces, en esta situación, me parece sin problema que Zidane ya puede llegar y demostrarle a Mbappé cuál es el camino. Sobre todo porque, a ver, por el plantel que tiene Francia, yo sé que es un Mundial. No estamos hablando de una liguilla, no estamos hablando de la Liga de Expansión, no estamos hablando de la League Cup, pero por el plantel que tiene Francia, sí fue un fracaso el cómo fueron eliminados en este Mundial, sobre todo porque no metieron las manos contra el equipo de España, sí, cuando presumían que eran favoritos contra los españoles. Entonces, para mí, Francia ya viene por el plantel que tiene y demás cuestiones. Ok, ese Mundial que pierden contra Argentina, perdieron en penales, no le vamos a poner la etiqueta de fracaso, pero este sí. Y ya son dos que han perdido, con Generación Dorada, con un equipo que se conoce y sobre todo con un plantel que han hecho lo que ha querido Mbappé y que se ha puesto como si fuera auxiliar y demás cuestiones. Entonces, Zidane, claro que va a llegar con todas las credenciales posibles a decirle, a ver, Mbappé, aguántame, porque seguramente este puede ser tu penúltimo Mundial, pero yo vengo aquí para un proceso largo. Claro. Vengo un proceso que tiene que involucrar, uh-huh, Eurocopa, potencializar jóvenes y sobre todo otra vez por regresarle la gloria mundial a la selección. Así que aguántame, ya se te dio la oportunidad. No es el Real Madrid aquí, aquí es la selección de Francia y se tiene que respetar porque en los últimos dos mundiales no entregaste la copa.
3: Rápidamente, Juanpa, cuéntame si ya para la próxima Eurocopa crees que se vea ya la mano de Zidane, ya un cambio, como lo está diciendo el abuelo, en ese cambio de actitud que le puede implementar a Mbappé.
1: Sí, yo creo que sin siquiera, o sea, a falta de dos años, Francia es el gran favorito a ganar la Eurocopa.
3: ¿Qué?
1: Yo creo. O sea, es Francia y España. Uh-huh. Pero yo vería, uh-huh, Francia 1 y España el 2. Por los nombres, ¿no? Por todo esto. Por cómo es Zidane también. Porque es uno de los mejores jugadores de la historia. Uh-huh. No se nos puede olvidar eso también. O sea, fue un gran entrenador con el Real Madrid durante su tiempo.
3: Sí, te evoca esa aura, ese respeto.
1: Pero claro,
3: ¿no?
1: Claro. Uh-huh. O sea, Zidane, o sea, igual lo decía el abuelo y lo decía Pau. Zidane, en cuanto se paraba en el entrenamiento del Real Madrid, los jugadores le hacían caso. Y eso es raro de ver. Lo vimos ahorita con Xavi Alonso y lo vimos con Arbeloa. Y lo vimos al final con Ancelotti, que ya lo trataban más como de fiesta que de respeto. Cuando llega una persona así a un equipo, te cambia por completo todo, ¿no? Termina siendo, lo vamos a ver ahorita, creo que va a ser algo parecido con Mourinho, okay, en el Real Madrid, ¿no? Son uh-huh, esos entrenadores tan importantes, con un nombre tan fuerte, que te cambia instantáneamente. Y yo sí creo que Francia, poniéndola ahorita como favorito, yo creo que si Francia no gana la Eurocopa es un fracaso. Bueno, a ese punto. Uh-huh. O sea, el abuelo lo decía, Francia con el plantel que tenía ahorita era el máximo favorito a ser campeón, sí, del Mundial. Uh-huh. Y quedarte en la orilla y recibir, digo, el partido por tercer y cuarto lugar ya no importa, pero salir a cascarear un partido de tercero y cuarto lugar te evidencia que ya, o sea, al final ya Deschamps ya estaba con un pie fuera.
3: Sí, ya había terminado su ciclo, ¿no?
1: O sea, entonces yo creo que
0: lo decía el propio Rabiot, ¿no? Ajá. O sea, mencionó, dijo, me sorprende la actitud de muchos compañeros en este partido. O sea, sí, es un partido por el tercer lugar.
1: Sí, ¿no? Ya quisiéramos nosotros,
3: sí, llegar a ese también, partido. ¿No? Sí. Pero justamente tenemos, y hablamos muy bien de Francia, y ya hablamos de cómo Deschamps le heredó su lugar a Zinedine Zidane. Pero vámonos del otro lado, donde una selección italiana vive un completo caos. O sea, si nos quejamos en la Liga MX, en el fútbol mexicano, que a veces no hay rumbo, me parece que Italia nos dice, quítate que ahí te voy, porque incluso pueden estar peor con mundiales que no han ido, con un proyecto que parecía que iniciaba bien, con Maldini, con Leonardo, que parecía que iniciaba bien, pero 17 días después, todo eso se derrumbó,
1: sí,
3: como se ha derrumbado todo en Italia, y ahora presentan a Roberto Mancini, uh-huh, entre toda esta catástrofe.
1: Y bueno, lo de Pirlo también.
3: Exactamente. Cuéntame cómo ves esto. Ya hablamos muy de Francia, pero Italia es totalmente lo contrario, Juanpa.
1: Y es que yo creo que no, tampoco va a ser la respuesta, porque a ver, si hubiéramos pensado hace 20 años, en algún punto vamos a estar mejor que Italia, si hubiéramos dicho, estás loco, jamás vamos,
3: no,
1: a estar mejor.
3: Y hace 20 Italia. Años Italia conseguía su cuarto, exacto, título, y decías, no, pues se acerca uno de Brasil, se acerca al máximo ganador, y ¿qué estamos viviendo?
1: Y fueron campeones de la Euro también hace 2021, poquito, en la que era en el 2020. Y entonces, ¿qué pasó? Yo revisaba esa Italia del 2018, después de que no pasan a Rusia,
3: okay,
1: tiene una de las rachas más largas en la historia del fútbol de selecciones sin perder un partido. Uh-huh. Y después no califican otra vez a Qatar, y ahorita no calificaron al de México, Estados Unidos y Canadá.
3: Así es.
1: Yo no sé qué esté pasando con Italia, cuál es el cambio tan drástico, porque jugadores importantes tienen, una liga top del mundo tienen, entrenadores de alto nivel tienen.
3: ¿En verdad seguimos teniendo a la Serie A como esa gran liga?
1: O sea, no te voy a decir que la Serie A es la 2 o la 3, pero ya, pero es la 5.
3: Sí, pues sí, pero sí. Cuéntanos, abuelo, porque tú luego viste la Serie A, no es de las grandes ligas.
0: Por la tradición.
3: Ajá, más por tradición.
0: ¿Cuál es el problema de la selección de Italia? Número uno, sí, claro, tiene jugadores importantes en equipos importantes, pero con no un rol fundamental. Hoy los principales equipos, si nos vamos a la historia, hoy los principales equipos del Inter de Milán, del Milán, de la Roma, sí, del Napoli, sí, sus principales figuras no son italianos. Ese es el principal punto. Número dos, en los torneos
3: más
0: allá, se nos fue, para mí el Inter de Milán es quítalo de un lado, ¿no? El Inter de Milán se cuenta de otra.
3: Se nos está friseando un poco el abuelo del coraje. A ver, sí, te escuchamos, tranquilo, abuelo, tranquilo, ya estás sacando todo lo que traes,
0: Retomo esta situación, que los principales futbolistas en el Inter de Milán, la Roma y Napoli no son italianos, uh-huh, es el principal aspecto. El número dos, hoy en los torneos importantes, háblese de Champions, quitando esa aislada con el Inter de Milán que alcanza a llegar a la final contra el Manchester City, que después la pierde con un gol de Rodri, ya no es tan común ver equipos italianos. O sea, incluso en la Champions pasada se quedaron a un solo equipo, sí, de convertir algo que no había sucedido, de quedarse sin representantes a partir de los octavos de final, de una Champions octavos de final.
1: Y hace dos,
0: a esto le sumamos a que no hay bases, ¿saben?
1: También,
0: y el plan número uno era traer a Guardiola, porque Guardiola iba a ser la solución de Italia, pero tampoco Guardiola. A ver, si Guardiola los pocos cabellos que le quedaban se los terminó arrancando en su última época con el Manchester City, no iba a arriesgarse a esta situación porque sabe perfectamente lo que hay, que primero hay que fincar las bases y los objetivos de esta situación. A ver, Italia son los dueños del calcio italiano, de los defensas italianos, y quieren desembolsar 5 o 10 millones por Israel Reyes, un futbolista que no fue titular con la selección mexicana y que tenemos a Johan Vázquez como referente.
3: Es lo que te iba a decir.
0: ¿No se supone que Italia son los mejores defensas que hay en el mundo? No, ya se perdió la idea. se perdió eso el camino, sí. Mira, se perdió el rumbo.
3: Aunque Johan Vázquez mejoró estando muchísimo en Italia, pero Pau, sí,
1: muchísimo, pero cualquier jugador, antes de ir con Pau, cualquier jugador mexicano que se vaya de aquí a la Serie A va mejor exponencialmente.
0: Totalmente, pero mira,
3: sí.
0: El tema de Guardiola fue, él fue la base en Sudáfrica 2010 y España salió campeón. Brasil 2014, Alemania salió campeón. Italia sabía perfectamente que teniéndolo a él iban a regresar a las esferas.
3: Pues sí. Bueno, Pau, me gustó un tema que tocó ahorita el abuelo. ¿Qué figuras tiene Italia? ¿Me puedes ayudar a nombrar algunas? ¿Y crees que con ellas podría darse ese renacer? Sobre todo también ahorita con la llegada de Roberto Mancini.
2: Híjole, es que pues sí, como dice el abuelo, ajá, ahorita viven un proceso complicado, ¿no? Yo diría que Donnarumma que totalmente se coronó como héroe en la Eurocopa, ¿no? Del 2020-2021, que fue cuando la ganaron. Pero pues sí, el medio campo ya también, pues Rabiot ya... Bastoni, pues sí, Marco, o sea, son contados los que puedes decir que son
3: contados,
2: que están viviendo un buen momento contados, porque pues sí, es evidente la crisis, ¿no? Y aunque creo que Mancini en su primera etapa pues hizo un buen trabajo, pues yo creo que sí va a tener que picar piedra, ¿no? Desde abajo, porque pues sí tiene un plantel limitado. Y a mí me parece, no sé ustedes compañeros también opinarán lo mismo o distinto, pero yo sí creo que al menos Mancini es una mejor opción que Pirlo, porque Pirlo en su etapa con la Juventus en lo personal no me gustó, sí. Siento uh-huh. que sí dejó muchísimo a deber y lo llevaron como la leyenda que fue como futbolista, pero pues creo que le quedó muy grande el equipo, ¿no? Entonces creo que al menos Mancini sí ha tenido una trayectoria mucho más amplia y puede ser quien pueda sacar un poco de la oscuridad a esta Italia, que pues sí, también lo comentaba el abuelo, ¿no? Sí,
3: totalmente.
2: Creo que también Guardiola, muchos no han querido pues subirse al barco porque saben que está muy, muy complicado sacarlo
3: pues sí,
2: de la tormenta en la que están.
3: Sí, totalmente. Este tema nos va a dar para hablar cañón muchísimas ediciones más de las redacciones, pero lamentablemente el tiempo se nos está acabando. Juanpa, un placer haber compartido esta primera vez contigo, abuelo, ya nos conocemos.
1: Dime. Antes de irnos, estoy revisando el equipo de la Euro del 2020. Ajá. Y son, en el equipo del torneo es Donnarumma, Spinazzola, Bonucci, Jorginho y Chiesa. ¿Dónde están ese tipo de jugadores ahorita en Italia?
3: Ya no los tiene. Increíblemente, al parecer, a este... En julio del 2026, México tiene un mejor proyecto para el próximo Mundial que la selección de Italia. Yo creo que con eso nos quedamos, porque como les digo, este tema nos da mucha tela de qué cortar, pero por hoy las redacciones se están terminando. Muchísimas gracias a todos, porque los que nos sintonizaron, los que nos están escuchando en el tráfico, soy Gael González y a nombre de todos mis compañeros les digo muchas gracias y hasta la próxima.
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20: ¿Es mala suerte o mentalidad? ¿Es la cantidad de extranjeros o la eliminación del ascenso y el descenso? ¿Son todos estos factores o varios o ninguno? Son las preguntas que se hace la serie documental El Quinto Partido. Y las respuestas las busca Julián Gil, conductor, actor y muy aficionado al fútbol, donde entrevista en exclusiva para este material a personalidades como Miguel Herrera, Enrique Bermúdez, Juan Carlos Rodríguez La Bomba, Valeria Marín, Enrique Borja, Charly Rodríguez, Adriana Monsalve, y se mete hasta la casa literal de Santi Jiménez en Italia y de Raúl Jiménez en Inglaterra. Conoceremos su opinión sobre las actuaciones de la selección mexicana en diferentes mundiales, tanto cómo las vivieron cuando eran niños y se ilusionaban con estar ahí, hasta que vistieron la playera tricolor, o bien desde la perspectiva de los periodistas, narradores y entrenadores que aparecen en este material. Veremos criterios desde ambos lados, por ejemplo, las opiniones de Ricardo La Volpe contrapuestas a las de Cuauhtémoc Blanco, o imperdible es el segmento protagonizado por Maxi Rodríguez y Osvaldo Sánchez, y el punto de vista de cada uno de ese gol de Argentina que eliminó a México en el Mundial del 2006. Dice el portero mexicano que desde que lo vio patear sabía que no llegaría y que entraría a su portería. Otra pregunta medular que se les hace a los entrevistados es qué harían si fueran presidentes del fútbol mexicano por un día, y la mayoría coincide en los cambios estructurales, en los de raíz y de formato, y también en que somos un país al que le sobra talento pero le faltan oportunidades. La serie no deja fuera a la afición mexicana y recopila el sentimiento que nos provocó Qatar 2022 y cómo llega nuestro ánimo para este 2026. Lo hace desde las entrañas, desde lugares como Tepito, haciendo la conexión con los orígenes del mencionado Cuau. El quinto partido está conformada por 3 episodios de poco menos de una hora cada uno y disponibles gratis en Canela TV. Una vez que vemos y escuchamos todas estas opiniones, no hay una conclusión certera sobre qué es la maldición del quinto partido o si esta realmente existe. Lo que sí es que nos deja una gran ventana abierta para el optimismo, esperando que la participación tricolor no solo en este 2026, sino para el futuro, ya solo sea cuesta arriba. Para W Deportes, yo soy Héctor Padilla Pada.
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25: ¿Qué tal? ¿Cómo están ustedes? Sean bienvenidos a Mesa de los Grandes este martes 28 de julio del año 2026. ¿Ya listos? Pues no precisamente para abrir con el tema de alguno de los grandes del fútbol mexicano, como pudiera ser Cruz Azul, evidentemente, Pumas, América, Guadalajara. Hoy vamos a abrir con el equipo de los Tigres y vamos a hablar del juego de estrellas que se va a llevar a cabo el día de mañana, aunque ya hoy hay actividad en los Estados Unidos y declaraciones de Antonio "El Turco" Mohamed. Les saluda Carlos Moreno a nombre de Francisco Báez y hoy acompañado, hace rato que no estaba yo, con Chema Miranda. ¿Cómo está, Chema? Qué bueno que nos visitas el día de hoy.
26: ¿Qué pasa, señor Moreno? Tuvo que pasar un mundial para que me volvieran a invitar aquí.
25: ¿Cada 4 años vas a venir?
26: A sentarme en la mesa de los grandes. No, me parece que se enfermó la Chiva, Javi Sol anda de vacaciones. O sea, se tuvieron que juntar 26 factores para que me volvieran a invitar a este espacio. Yo, la verdad, muy contento, agrandado. porque el campeón de campeones sigue ahí reinando en el fútbol mexicano. Entonces, pues estamos muy contentos. Ya lo dijo usted, no vamos a empezar hablando pues de equipos chicos en la mesa de los grandes, pero bueno, pues ni modo, es lo que toca en este espacio.
25: Beto Bernal, primero que nada, felicidades, reconocido por un gran documental relacionado con la Copa del Mundo.
5: Muchas gracias, mi querido Carlos, un placer estar, Chema, toda la gente que nos sigue a través de W Deportes, en el 730 de AM, a través de la cadena W, pero en todo el país. A ver, y creo que uno de los temas que está en vogue y vigente es el Chismegate, ¿no? El Fisgongate, ¿no? El que aplicó el equipo de Atlas, que ya está, uno, la liga ya anunció una investigación de por qué, si usted no lo sabe todavía, amigo de W Deportes, fue porque un preparador físico que todavía no estaba registrado en la Liga MX el fin de semana del Atlas, fue y se paró afuera del vestidor de Santos y pegó la oreja en la puerta para escuchar qué les decían al medio tiempo. Lo grabó una cámara de seguridad y se ha vuelto una imagen que le